Inicia este docufilm Él me llama su hija. Pero antes, este lunes 14 estará Roberto Orellana. Sí, Roberto Orellana con lo mejor de su música, para que esté más cerquita de él antes que venga el

fundación de su maestro y ahora son 25 años formales. Amén. Como fundación Sembrando en Buena Tierra. A ustedes gracias. Les bendigo, gracias por permitirnos que hablemos con nuestros invitados y esperamos que usted sea bendecido.

que la gracia de Dios se ha manifestado para salvación de todos los hombres, enseñándonos que, renunciando a la impiedad, a los deseos mundanos, vivamos en este siglo sobria, justa y piadosamente. Tito 2, 11 y 12. Hoy proclamamos que la gracia de Dios gobierna tu presente y tu futuro. 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

tú, Señor, nuestro refugio seguro, el Dios fiel, el que dijo: no te dejaré ni te desampararé.

gloria, porque tuyo es el reino, Dios, el poder y la gloria. Y abre nuestro corazón a tu presencia, al toque de tu gloria, a la manifestación de tu gracia, al mover de tu Santo Espíritu.

una bendición estar en la casa del Señor. Una cosa he demandado a Jehová, esta buscaré, que esté yo en la casa de Jehová todos los días de mi vida, para contemplar la hermosura de Jehová, para inquirir en su santo templo. Bienvenidos a esta celebración, a un espacio abierto, conectado con el cielo, a un tiempo de ministración, de adoración, de intimidad, pero también de revelación de palabra y de toque del Espíritu Santo. Reconocemos las múltiples millones de opciones que usted tiene, pero agradecemos que prefiera voluntariamente quedarse con esta señal, ya sea por las redes sociales, por el YouTube, por el canal, por cualquier medio. Dios bendecirá su vida. Aquí hay una iglesia que ora por usted y está segura de que esa sintonía, ese acceso, es sencillamente una respuesta de Dios a nuestras oraciones, y Dios le bendecirá. Gloria al Señor. Amén. Gloria a Dios. Nos vamos a la palabra eterna. Hace unos minutos acabo de recibir una llamada de la pastora Paula White. Ella es la directora de la Oficina de Fe de la Casa Blanca y asesora espiritual del presidente Donald Trump. Y el presidente le pidió esta mañana ver algo diferente

Y como existe la posibilidad ahora con la inteligencia artificial de traducir en vivo al inglés, ella buscó y le gustó los cánticos que habían y le dijo: nos vamos a Panamá, presidente. Y el presidente dijo: pues ese hombre que está ahí es muy, muy elegante, pero no soy yo el que estaba antes de mí. Y dijo: yo quiero traerlo a la Casa Blanca para enseñarle a todos mis ministros, a todo el gabinete, cómo se deben vestir en el gabinete. ¡Oh, santo! Muy bien. Los dormidos me dan un poderoso amén. Los que están listos para la palabra me dan un gran gloria a Dios. Segunda a Timoteo, Second Timothy, because the second preacher of this morning was preaching something in Puerto Rican and something in Spanish. Así que vamos a seguir la línea. Segunda a Timoteo, capítulo 2. Vamos, los que no tienen pereza se ponen de pie. Santo Dios. Jesús leía la palabra en la sinagoga de pie. Sí. Segunda a Timoteo, capítulo 2. Ya lo tienen. Tú pues, hijo mío, esfuérzate en la gracia que es en Cristo Jesús. Oh, repeat. Again. Tú preguntaste esta mañana, otra vez, again, repeat. Tú pues, hijo mío, esfuérzate en la gracia que es en Cristo Jesús. Lo que has oído de mí ante muchos testigos, esto encarga a hombres fieles que sean idóneos para enseñar también a otros. Tú pues, sufre penalidades como buen soldado de Jesucristo. Ninguno que milita se enreda en los negocios de la vida a fin de agradar a aquel que lo tomó por soldado. Y también el que lucha como atleta no es coronado sino lucha legítimamente. El labrador, para participar de los frutos, debe trabajar primero. Considera lo que te digo y el Señor te dé entendimiento en todo. Señor, danos ese entendimiento que Pablo pedía para Timoteo. Y ayúdanos a esforzarnos en la gracia, para la gloria de tu nombre, para el cumplimiento de tu propósito en nuestras vidas y para traer bendición a toda la humanidad. En el nombre de Jesús. Amén, amén, amén. A ver, ¿de qué hablaremos? Santo. Lo repetimos: esfuérzate en la gracia. Ok, tell to your neighbor, santo. Dile a tu vecino: esfuérzate en la gracia. Pero dígalo como si tuviera una voz. Pues tú no le vas a decir: esfuérzate en la gracia. No me esforza nada. Dile al que está a tu lado: esfuérzate en la gracia. Okay. Before you sit down, listen for a while. Antes de sentarse, escúcheme. ¿Cuál es la gana de estar tanto tiempo sentado, hombre? Santo. Si van a estar 4 horas después sentados. ¿Cómo se define la gracia? Favor inmerecido. Eso es lo que se ha dicho. La gracia es algo que yo no merezco. Es algo que Dios da por gracia, porque le da la gana. ¿Cómo me puedo yo esforzar en algo?

algo que yo no merezco. Bueno, vamos a contestar esa pregunta. Esfuérzate en la gracia. Ahora sí, tome su asiento. Pablo dijo, 1 Corintios 15, 10 dice: por la gracia de Dios soy lo que soy. Pablo dijo: yo soy lo que soy, no por lo que yo he hecho, he logrado, he adquirido por mi esfuerzo. Yo soy lo que soy por la gracia de Dios. Y luego dijo: y su gracia no ha sido en vano para conmigo. Entonces, ¿qué le quiso decir Pablo a Timoteo cuando le dijo: esfuérzate en la gracia? Esfuérzate en la gracia que es en Cristo Jesús. ¡Oye esto! ¡Avispa, Mariano! La gracia no nos abre puertas. La gracia es la que nos abre puertas, pero no nos obliga a entrar. La gracia nos capacita, pero no nos obliga a actuar. La gracia nos muestra los recursos, pero no nos obliga a ejercer la fe. De hecho, por gracia sois salvos por medio de la fe. Sin embargo, todo el mundo no es salvo, aunque ya la gracia dio la salvación. Is anybody here this morning? Cuando Pablo le habla a Timoteo, le dice: hijo mío, en la sola expresión hijo mío, Pablo está pensando en la nueva generación. Aquí viene Pablo y viene Timoteo. Yo no sé cuál es Pablo ni cuál es Timoteo, por alguno de los dos es. Vamos a ver, dice que Pablo dijo, el aspecto no es muy simpático. Pablo no era un hombre así tan atractivo como ese, como el puertorriqueño que está ahí, el boricua. Así que escojan ustedes los dos cuál es Pablo. Al que está acá, el más feo. Varón, no importa la gracia, es la gracia de Dios, varón. Pastor, usted le pide a uno que lo venga a ayudar a predicar y comienza aquí a hacer como un harakiri aquí de bullying y cosas. Y Pablo, ya sabiendo que le queda poco tiempo, que ya ha sido sentenciado a muerte, le dice: hijo mío. Pablo está pensando en la próxima generación. Eclesia, la gracia de Dios está pensando on the next generation. Santo. Somebody says, I am the next generation. Yo soy la próxima generación. Pero a su vez, Pablo está pensando que Timoteo debe ser la conexión con la próxima generación de Timoteo. Porque aquí tenemos una cadena. Pablo recibió su evangelio de Jesucristo y de Ananías. Pablo se ganó en su primer viaje misionero a Listra a Loida y a Eunice. Loida
was the grandma.

La abuela de Timoteo es la abuela. No lo vaya a confundir con otra cosa. Es la abuela. Y Eunice es la mamá de Timoteo. Aquí vino una generación. Pablo dijo: la fe no fingida que habitó primero en tu abuela Loida. After that, después, en tu madre Eunice. Una generación. Ananías, Pablo, Loida, Eunice, Timoteo. Y luego le dice a Timoteo: encarga a hombres fieles, porque viene de ti otra generación después, a quienes tienes que enseñar. Entonces, en el capítulo 1, ¿capítulo 1 de qué, pastor? De segunda Timoteo. Pablo presenta, entre otras cosas, amenazas, peligros y dificultades de la iglesia. Habla de un tal Figelo y Hermógenes. Y más adelante en el capítulo 2 hablará de Himeneo. Buenos nombres para las hermanas que están embarazadas. Fileto. Entonces, Pablo dice: yo estoy en la cárcel y ya Nerón dictaminó sentencia. ¿Quién continuará con esto? Timoteo. Pero esto no es fácil, Timoteo. Esfuérzate en la gracia que es en Cristo Jesús. Entonces, antes de concluir su última carta, su carta más personal, Pablo le da este encargo a Timoteo, porque de él depende lo que vendrá después. Correspondería pues a Timoteo entender qué es esforzarse en la gracia de Dios. Pero como la Biblia es su propio intérprete, Pablo inmediatamente indica qué es esforzarse y cómo es esforzarse en la gracia de Dios. Y presenta entonces figuras y analogías. Tú pues, hijo mío, esfuérzate en la gracia que es en Cristo Jesús. Lo que has oído de mí, no en secreto, ante muchos testigos, esto encarga a hombres fieles. Pablo le recuerda a Timoteo su llamamiento por gracia. And church, sons, my sons, entiendan que yo los domingos predico por lo menos dos veces. Así que ahora les voy a disparar todos los mensajes que normalmente hubiera tenido que predicar. Y el que me ama, mi palabra guardará. Santo Dios. Segunda Timoteo 1:8, Pablo le recuerda a Timoteo: por tanto, no te avergüences de dar testimonio de nuestro Señor, ni de mí, preso suyo, sino participa de las aflicciones del Evangelio según el poder de Dios, quien nos salvó y nos llamó con llamamiento santo. Amado, este es un santo caleo, no conforme a nuestras obras, sino conforme al propósito suyo y a la gracia que nos fue dada en Cristo Jesús antes de los tiempos. Timoteo, Dios no te llamó por tus cualidades, tus capacidades. Dios no te llamó por lo que tienes o por lo que eres. Dios te llamó por su gracia. Pero este es un llamamiento santo. Entonces Pablo concluye el capítulo 1 expresando

0: su decepción acerca de colaboradores suyos como Figelo, como Hermógenes, que dice que le abandonaron. Presenta también a Onesíforo, otro buen nombre para la hermana, que Onesíforo dice le buscó, viajó y le buscó hasta que lo encontró en la cárcel y lo consoló. Pero también habla de Himeneo y Fileto, que se desviaron de la verdad. O sea, Timoteo, tú no estás exento de seguir el ejemplo de Himeneo y de Fileto, de Hermógenes y de Figelo. Entonces, para que no caigas en eso, Timoteo, esfuérzate en la gracia. Esa es una palabra que no queremos escuchar en el día de hoy. ¿A quién le gusta esforzarse? Todo lo queremos fácil. Y si el gobierno no viene y no repara este hueco, de aquí no nos movemos. Y estamos, como he dicho, en la cultura de la aprobación, de los aplausos, del reconocimiento. Todo lo haces bien. Yo espero que el pastor Nuno no se deprima porque no le he dicho qué bien lo has hecho, pastor Nuno. Entonces, Pablo está aquí desde Roma escribiéndole a Timoteo: esfuérzate en la gracia. Y hay tres direcciones para esforzarse en la gracia. ¿Cuántas direcciones?
1: Sí.
0: Anote la primera. Write, please. Number one. Esfuérzate en la gracia de Dios para superar tus limitaciones. Algunos nacen más aventajados, como el pastor Ricky o Abdul. Cuando Abdul fue a predicar a Italia, allá en Milán, le decían el peruano. Imagínate, ni le decían de Panamá ni de Guna Yala, le decían el peruano. Hay gente que nació con grandes habilidades y capacidades, son altos, son guapos, aunque estén viejos como el pastor Héctor, siguen siendo guapos, no importa. Pero hay otros que no nacimos así. Nacimos pequeños, nacimos. Pero uno tiene que agarrarse de la gracia de Dios para superar sus limitaciones. Mira, si hubiera sido por limitaciones, Timoteo no hubiera sido escogido. Porque Timoteo tenía barreras de nacimiento. Desde que nació marcado. ¿Por qué? Porque su mamá era judía, pero el padre no aparece, ni se menciona. El padre era gentil, era griego. No sabemos si fue que Eunice metió la pata con el papá de Timoteo. Porque los judíos no se casan con gentiles. Pero usted sabe, los griegos eran guapos. Nariz aguileña, perfilados, ojos azules, 8 cuartas de pecho, pechipelú, cejú. ¿Y quién sabe? No miren por donde Ricky, que ahí no van a encontrar eso. ¿Quién sabe si en el mercado, en algún lugar, ella se deslumbró con el perfil griego, con Apolos? Y nació Timoteo. Entonces Timoteo es un hijo interracial. Ustedes saben lo que dijo Pedro cuando entró en la casa de Cornelio, cómo lo saludó. Hechos 10 dice: ustedes saben cuán abominable es para un judío entrar a la casa de un gentil. Este era un hijo interracial. Iba a la escuela y lo rechazaban porque era judío. Iba a la sinagoga y lo rechazaban porque era griego.

era un hijo interétnico, intercultural. En la casa hablaban yiddish, judío, pero en la calle hablaba griego. Y no había traductor de IA automático. Tenía que hablar por su mente. Los dormidos me dan un gran amén. Santo, era un hijo interreligioso. El sábado iba al Shabbat y el domingo iba al templo de Zeus con su papá. Había un sufrimiento en Loida. Loida significa amada, buena. Por eso mi hija es tan buena. Y Eunice significa victoria. Nike, Eunice, victoria. Y Timoteo significa temeroso de Dios. Pero este era un hogar disfuncional, donde papá estaba ausente. Y me identifiqué tanto cuando predicaste esta mañana. Tu mamá se llamaba Mónica, pero no escuché bien el nombre de tu abuela, Carmina. Ramonita. Ramonita hizo un buen trabajo, varón. Santo. Hizo un buen trabajo. Porque muchas veces los muchachos que se crían con los que no son sus padres llevan traumas, llevan ausencias, llevan un sentimiento. No estuvo en mi graduación, no estuvo en tal cosa. En mi cumpleaños llegó, pero se volvió a ir y yo quería. Pero varón, Dios hizo un buen trabajo con Ramonita y contigo. Santo Dios. Así que Timoteo no tenía señal de pacto. Santo. ¿Cuál era la señal del pacto? La circuncisión. Tenía un problema de identidad porque iba a la sinagoga, pero allá decían: tú no perteneces aquí porque no estás circuncidado, no eres hijo del pacto. Su papá no lo dejaba circuncidar. Tenía problema de aceptación. ¿Cuánto problema de aceptación hay hoy? Gente que no se acepta. Tienen el pelo un poco enredado, pero lo quieren tener liso. Y los que lo tienen liso se lo enredan. Los que lo tienen negro se lo ponen rosado o morado. Las que son flaquitas dicen: ay, yo quisiera tener algo más. Y se arriesgan a ir a un cirujano. Y las que tienen algo más dicen: yo quisiera algo menos. Tenemos un problema. Es difícil que alguien se acepte a sí mismo como es. Y Timoteo tenía ese problema, él y la sociedad y la familia y la sinagoga. Pastor, ya no diga más nada, voy a decir más. Tenía problema con su padre porque él tenía la influencia de su madre y su abuela. Ellas les enseñaron las escrituras. Desde la niñez ha sabido las sagradas escrituras. Pero su padre quería que fuera a los Juegos Olímpicos. Tenía problemas en la sinagoga. El rabino siempre le decía: en el otro sector, no acá donde están los del pacto. Tenía problemas en la escuela. Entonces, esto generó en él una personalidad tímida, al grado que Pablo le dice: no nos ha dado Dios espíritu de cobardía, sino de poder, de amor y dominio propio. Me asombra el trabajo de Ramonita, varón, porque los hombres que son criados por madres y abuelas tienen la carencia de la figura paterna. La figura paterna es muy importante. Padre, tú no puedes ser ausente de tu casa porque marca

Marcarás el futuro de tus hijos. Y él no tenía eso. Por tanto, su personalidad era tímida. Y además de eso, cuando Pablo lo encuentra, carece de experiencia. Él lo único que sabe es hacerle caso a la abuela y a la madre y recitar versículos de memoria. Tenía un problema de actitud, no sabía cómo enfrentar la vida, y un problema de aptitud con respecto a cómo desarrollarse. Esto, amados hermanos, les digo esto en el amor del Señor, los conflictos de la casa marcan. Un niño que ve peleas de padre y madre continuamente es un niño con una personalidad sometida a un conflicto. Yo entiendo, hermanos, que algunos estén así y otros así y otros. Y otros sobrando. Que pase al otro punto, que pase al otro punto. Algunos se vuelven agresivos por la conducta que vieron en su casa. Un niño que vio que su papá le pegaba a su mamá, lo más probable es que cuando él se case también desarrolle la misma conducta. Pero, amados hermanos, la gracia de Dios nos ayuda a superar todas estas barreras. No tenemos que ser esclavos de nuestro origen. No tenemos que ser esclavos de los traumas de nuestra infancia. No tenemos que ser esclavos de los traumas de nuestra niñez ni de nuestra juventud. No tenemos que ser cargantes de las consecuencias de los actos que cometieron otros. Timoteo no era responsable de lo que hizo su papá o su mamá. Tú no eres responsable de lo que hizo tu padre y tu madre. Y la gracia de Dios te levantará y hará que superes todos los traumas que el diablo ha traído a tu vida. Y cuando Pablo lo llama, Pablo descubre que Timoteo se siente en una personalidad disminuida, en una autoestima afectada, y le escribe 1 Timoteo 4:12: ninguno tenga en poco tu juventud, sino sea ejemplo de los creyentes en palabra, conducta, amor, espíritu, fe y pureza. El hecho de que seas joven, de que hayas venido de esa situación, de que no tuviste buena relación con tu padre, de que los muchachos te hicieran bullying durante toda tu infancia y juventud, el hecho de todos los traumas que han pasado se rompe porque la gracia de Dios lo rompe, Timoteo, y nadie tendrá en poco tu juventud. Yo le digo a los jóvenes de esta casa: nadie tendrá en poco lo que la gracia de Dios ha hecho contigo. Vamos, ábreme esa garganta. Vamos, sella esa palabra. Yo sé que aquí en la iglesia hay de todo, y a veces uno por no herir, por no afectar, no predica de ciertas cosas con crudeza. Pero estos temas hay que decirlos con la crudeza con lo que son. Aquí hay muchachos y muchachas que vienen de hogares disfuncionales, y eso les ha afectado. Aquí hay muchachos y muchachas que vienen de bullying por lo que fue. Miren, hermanos, yo vengo de una generación que cuando nos reuníamos a ese reloj me lo van a quitar. Yo vengo de una generación que cuando nos reuníamos a jugar, hey, cholo, tú vas para primera base. Chino, tú vas a... Hey, chombo, tú pasas para acá. Hey, oreja, tú agarras acá. Y nadie

0: ¿A dónde voy yo? No, tú vas para acá. Y nadie se ofendió, ni nadie se traumó, y todos triunfamos y seguimos adelante en la vida. Hoy tú no le puedes decir a un chino, oye chino, ay, qué. Y mira, yo no soy de esa generación, pero yo veía a la gente bailando, pero a todo dar. Mataron al negro bembón, mataron al negro bembón. Y los negros bailando. Tú bailaste también, ah, tú bailaste. La gracia. Esfuérzate porque la gracia te hará superar todo aquello que quiere echarte para abajo. Todo aquello que dice no triunfarás, no alcanzarás, no llegarás a la cima. Pues sí llegarás a la cima. Alguien sella esa palabra por su hijo, por su hija, por su futuro. Serás el más inteligente. ¿Qué importa que digan de ti patuleco? No importan los bullies que te quieran hacer. Eso será un resorte para que vayas adelante. Amados, además de todo esto, Timoteo tenía una fragilidad corporal. Mira, Pablo oró por tanta gente. Oró por el paralítico y se levantó. Oró por Eutico que estaba muerto y se levantó. ¿Tú no crees que Pablo oró por Timoteo? Claro. Sin embargo, 1 Timoteo 5:23 dice: mira, Timoteo, no bebas agua, sino usa de un poco de vino a causa de tu estómago y de tus frecuentes enfermedades. Yo le doy gracias a Dios. Yo no conozco eso de que frecuentes enfermedades, ni siquiera enfermedades. Padre, gracias, manténme así. Pero debe ser terrible vivir con frecuentes enfermedades. ¿Sabe lo que está predicando? Y de pronto el estómago dice: ¡oye! Amados hermanos, levántense, oren, hablen en lengua. Está llegando a la casa y no puedes ni llegar. Sabrá Dios si eran úlceras, yo no sé qué era. Vivir bajo Pepto-Bismol todo el tiempo. Pastor, predique palabra. Pero ¿y qué es lo que estoy predicando, hermano? Pero hoy la gracia de Dios viene sobre ti para que superes tus frecuentes enfermedades. Ninguna enfermedad de la que envié a los egipcios la enviaré sobre ti, porque yo soy Jehová Rafa. Ningún dolor va a impedir que hagas la obra de Dios. Aleluya, aleluya. Yo siento la unción aquí. Algo se está quebrando. Algo se está quebrantando. Algo se está rompiendo en el mundo espiritual. Mira, amados hermanos, las enfermedades limitan. Bueno, yo no soy enfermo, pero he predicado con dolor de cabeza. Confunden. Porque tú oras por otro y se sanan, y tú oras por ti y no te sanas tú. Te hacen frágil, fragilizan y atacan la fe. Una enfermedad continua ataca tu fe. Pero la gracia de Dios, esfuérzate en la gracia. Esa enfermedad no impedirá que tú hagas la obra de Dios. Dígalo con el predicador. Esa enfermedad no impedirá que yo haga la obra de Dios. Entonces, el primer nivel de esfuerzo de Timoteo, La primera dirección de su esfuerzo era mi superación personal. Número dos, ¿de qué, pastor? Esfuérzate en la gracia. Esfuérzate en cumplir tu ministerio. Esfuérzate en cumplir tu servicio. Tú pues, hijo mío, esfuérzate en la gracia que es en Cristo Jesús. Lo que has oído de mí ante muchos testigos, esto encarga también a hombres fieles que sean idóneos para enseñar también a otros. Timoteo, olvídate de que yo te tuve que mandar a circuncidar ya adulto. Olvídate de todo lo que pasaste en la infancia. Olvídate de los recuerdos de tu papá. Ama a ese hombre. Eso quedó atrás. Tú tienes que mirar adelante. Esfuérzate, y lo que has oído de mí ante muchos testigos, eso encarga a hombres fieles. Ese es tu ministerio. Ese es tu servicio a Dios. Yo tengo que esforzarme en asimilar que mi mayor responsabilidad es formar discípulos. Pastor, yo no soy pastor. No me importa. Eso no es un encargo, un mandato para pastores. Eso es un mandato para discípulos. Si eres discípulo de Jesucristo, tendrás que aceptar que debes esforzarte en formar discípulos. ¡Oye esto! Para formar discípulos, tienes que llevar una vida aprobada. En el capítulo 2, versículo 15, ¿de qué, pastor? De 2 Timoteo, Pablo va a decir: procura con diligencia presentarte a Dios aprobado, como obrero que no tiene de qué avergonzarse, que usa bien la palabra de verdad. Esfuérzate entonces en ser aprobado. Mire lo que Pablo dijo: lo que has oído de mí ante muchos testigos. Yo tenía una ilustración aquí, pero la voy a dejar para un día que alguien no se sienta aludido directamente, porque si lo hubiera hecho hoy, algunos iban a sentir aludidos. No es que tengo que hablar, es una ilustración. Yo no sé si ustedes recuerdan un día que yo vine aquí con aretes y collares y pantalón roto, una gorra para atrás y todo eso. Tú no puedes dar a otro lo que tú no has recibido. A nosotros se nos encomienda nuestra generación y nuestra próxima generación. Lo que has oído de mí. Tú tienes que saber de quién recibes. Porque de quién recibes, tú recibes no solamente alimento, formación, recibes ADN. Y en el mundo natural, el ADN de mi hermano es solo de él. Y el que está a su lado tiene un ADN diferente al suyo, y el que está al otro lado también. Así las iglesias y los ministerios son diferentes, son de Dios, pero tienen su ADN. En los días de Pablo había Pedro, había Apolos, había Cefas, había Aquila, había Priscila. Pero Pablo dijo: tú no recibiste de ninguno de ellos, lo recibiste de mí. Pablo le dijo a los corintios: vosotros podréis tener muchos ayos, pero tienes un solo padre en el evangelio. Usted es libre de ir a la iglesia que le dé su santísima gana. Vaya y gócese en esa iglesia. Pero si usted está aquí,
1: usted está recibiendo del Padre.

de la casa. Y el que está aquí debe ser aprobado, de manera que pueda decir: sed imitadores de mí, así como yo de Cristo. De manera que el encargo que recibe Timoteo es una comisión recibida. Él no la inventó, Pablo se la da. Lo que has oído de mí ante muchos testigos, eso encarga a hombres fieles que sean idóneos para enseñar también a otros. El encargo, ¿qué encargo, pastor? Esto de hacer discípulo, de enseñar a otros, debe colocarse en corazones capacitados. Si alguien no está genuinamente capacitado, tuerce, distorsiona lo que Dios quiere hacer. Y por eso hoy, por redes sociales, usted encuentra cualquier barbaridad, cualquier doctrina, cualquier enseñanza, porque realmente no fueron capacitados. Y el que va a enseñar a otros. Y Pablo da las cualidades que Timoteo debe buscar en aquellos a quienes él les va a encargar el encargo que él recibió. Oh, qué trabalengua, pastor. No, no es un trabalengua, es que Pablo recibió un encargo, se lo transmite a Timoteo y le dice: Timoteo, te doy este encargo para que lo transmita. ¿A quién? A hombres fieles. No a infieles, no a cristinos, hombres fieles. A hombres idóneos. Hombres idóneos significa hombres preparados. Usted no va para que le hagan una calza en la muela a un mecánico. No, no, no. Porque no es idóneo. Ni va tampoco para que vean cómo está la retina y le arreglan la catarata a un carnicero. No, no, porque no es idóneo. Encarga a hombres fieles que sean idóneos, hombres probados, no improvisados, y hombres capaces. Por eso el movimiento de la iglesia es un movimiento de continuo entrenamiento, formación. Incluso yo tengo que recibir y voy a otros lugares, y pronto tendremos nuestra cumbre apostólica donde seremos ministrados, porque es un movimiento de continuo entrenamiento. ¿Por qué? Oye esto, porque la gracia activa el ministerio de la multiplicación. Timoteo era uno, pero él tenía que buscar hombres. Uno se convierte en dos, en cuatro, en seis, en ocho, en 16, en 32, en 64, en 128. Este es el esfuerzo que Timoteo debe hacer: cumplir lo que Dios le dio. Y número tres, ¿de qué, pastor? Esfuérzate en la gracia. Pablo dice: lo que has oído de mí ante muchos testigos, esto encarga también a hombres fieles que sean idóneos para enseñar también a otros. Tú, pues, sufre penalidades como buen soldado de Jesucristo. Ninguno que milita se enreda en los negocios de la vida a fin de agradar a aquel que lo tomó por soldado. El atleta no es coronado si no lucha legítimamente. Y luego dice: el labrador, para participar de los frutos, debe trabajar primero. Considera lo que te digo y el Señor te dé entendimiento en todo. Entonces, para que Timoteo entienda lo que Pablo está diciendo, Pablo le da tres alegorías
de cómo desarrollar las cualidades de un buen servidor de Jesucristo. Porque la gracia existe, la gracia me es dada, pero yo debo esforzarme en la gracia. Ninguno tenga en poco tu juventud, Timoteo, sino sé ejemplo, esfuérzate en ser un buen soldado. Y tenemos aquí entonces la primera alegoría. ¿Están listos? Un buen soldado de Jesucristo. Aquí tenemos a un soldado romano y luego a un soldado panameño. Amado hermano, ese soldado me está viendo, que Padre Celestial, maleante que ve ese soldado, sale huyendo o se rinde ahí mismo. Un soldado es la alegoría militar. Cantábamos en mi época de conversión,

Tenemos al romano aquí, el ejemplo universal del soldado, el más disciplinado y el más conquistador que se ha conocido en la historia. Y tenemos al panameño, el más guapo de los soldados. Al usar Pablo la figura del soldado, nos habla de la consagración. Diga consagración. Otra vez. Uno no puede vivir en la gracia si no está consagrado al Señor. El militar romano era un hombre consagrado al imperio. Era separado a la causa del imperio. El soldado pertenecía al imperio romano. Por eso el soldado saludaba: ¡Ave César! El soldado se separaba de la vida civil. Este uniforme no lo usaba cualquiera, lo usaba el que era escogido por el imperio. Y al hacerlo, él se separaba para vivir en un ambiente militar. Dejaba su familia, su esposa si la tenía, sus hijos o lo que fuera. Normalmente eran hombres muy jóvenes. Y al separarse, ¿está con el predicador? Todo esto es alegoría. Al separarse el soldado, esa separación del soldado, para nosotros, ¿qué sería? Separarse del mundo. Punto. Separarse del mundo. Hasta eso tengo que explicar. Santo. Y se integraba a una comunidad militar. Se separa de acá y me integro acá. Ese es el soldado de Cristo. Usted se separó del mundo. Dios lo separó del mundo para integrarlo a una nueva comunidad. La comunidad de los soldados de Cristo, de los santos, de los que tienen su nombre inscrito en el libro de la vida, de los que han sido lavados en la sangre del Cordero, de los que saben levantar manos, de los que gritan aleluya, de los que se gozan en la Biblia, de los que vienen a la casa de Jehová a recibir lo que Dios tiene. Tú te integraste a una nueva comunidad. Los soldados tienen su propio lenguaje. Tienen un entrenamiento y en el entrenamiento saben lo que significa. ¡Ja!

su nombre. Ustedes no me dijeron que iban a hacer eso. Un soldado tiene su propia cultura militar. Un soldado no anda greñú. Un soldado no tiene carantoña en la cara, ni en los brazos, ni en ningún lado. Por eso no hice la ilustración, porque iba a caer muy mal. Un soldado vive con disciplina. Por favor, quiero que me repita eso. Un soldado vive con disciplina. Tiene una hora de levantarse. No se levanta a la hora. Si durmió o no durmió, a mí no me interesa. Usted se tiene que levantar a las 4:30, porque hay que una hora de carretera. Y un soldado tiene privaciones. En Navidad todo el mundo está comiendo jamón. Hay soldados que están atrincherados porque tienen que cumplir su deber. ¿Está conmigo? Tiene privaciones. Un soldado no sale a la calle como le da la gana. Él tiene que honrar a quien lo tomó por soldado. Con todo respeto, Pastor Pichón Reinaldo, yo vengo aquí vestido así porque yo quiero honrar al que me tomó por soldado. Para mí sería más agradable venir en pantalón corto, chancleta y un suéter sin manga. Pero yo no vivo para mí. Yo vivo para el que me agradó, para que le sirva como soldado. Un soldado viene para enfrentar dificultades. ¿No cree que el soldado tiene una discoteca todas las noches en el lugar donde se concentra? A él le dan una ración de comida que puede tener aquí para la selva o para un momento tal, y con eso tiene que ver cómo se defiende. Porque un soldado vive en disciplina. Pero además un soldado experimenta peligros. La carrera militar es una carrera de peligro. En cualquier momento te llaman. Atacó Bin Laden. Los ayatolás formaron la cosa. O sencillamente los maleantes están atacando el banco. Ese banco no es mío. Ah, no es tuyo. Pero tú eres soldado, tienes que ir a defenderlo. ¿Alguien está con el predicador? ¿Todavía quieren ser soldados? Y un soldado renuncia a lo que él le gusta, a lo que él quiere, para vivir por una causa. La causa del imperio, la causa de aquel que lo llamó. Yo no lucho por mi causa, lucho por la causa del que me llamó. Entonces, Timoteo, esfuérzate en ser un buen soldado de Jesucristo. Así que Timoteo, vamos a comenzar. 40 pechadas. ¡Santo! Estos son los

te preocupes, te voy a ayudar también.

rinda el diablo, que se rindan los demonios, que se rindan los principados. Pero los soldados venceremos. Vive, vive, vive. Vive, vive, vive, vive. Algo se está rompiendo en los cielos. Recibe fuerza. Recibe salud. Recibe victoria. Recibe energía. Recibe ganas. Pelea tu batalla. Esfuérzate en la gracia. Oh, gloria. Otra vez. Santo Dios. Aleluya. Luego Pablo dice: el atleta no es coronado si no lucha legítimamente. Timoteo, esfuérzate en ser un buen atleta de Jesucristo. También mira, si el soldado representa la consagración, el atleta representa la destreza. Diga con el predicador: destreza. Un atleta no es un improvisado. Usted puede improvisar aquí en los coros, puede improvisar pregones, pero usted no puede improvisar boxeo. Usted no puede improvisar maratón, porque voy a correr la maratón mañana. No vas a llegar ni al primer kilómetro. Un atleta es la representación de la destreza. Y para que el atleta triunfe, tiene que desarrollar una destreza extraordinaria. Porque todos compiten, pero únicamente uno va a triunfar. ¿Y de dónde viene la destreza? ¡Fuera!

0: ve acá, sensei. Mira, yo sé quién te gana a ti.
1: Amén.
0: Porque la otra noche llegaste a tu casa así, abriste la puerta, casi la rompe y dijiste ¡ya! Y salió tu mujer y dijo ¡ya qué! ¡Ya qué! Y tú dijiste ¡ya llegué, mi amor! ¡Ya llegué! ¡Ya llegué! Bien, ¿cuántos años llevas en este deporte?
2: Toda mi vida.
0: O sea, 120 años.
2: Más de 40 años.
0: 40 años.
3: 38.
0: 38 años.
1: 50 años.
0: Esta destreza vino por causa de la preparación. Y en la vida, el que va a triunfar tiene que prepararse para desarrollar las destrezas que le habilitarán para conquistar la corona. Ahora, en la Universidad de Chicago, un joven entrenaba. El día de la selección fue a ver el roster. Se acercó al tablero y su nombre no estaba. No fue seleccionado. Y él le dijo a su mamá: el entrenador sabrá quién sé, a quién no escogió él. Y se dedicó a entrenar y a entrenar. El mundo lo ha conocido como el más grande basquetbolista de todos los tiempos, Michael Jordan, por entrenamiento. Si no es, está entre los mejores pagados del mundo. Y sin duda alguna, en el campo de fútbol, es el mejor pagado del mundo. Se dice que no es el más talentoso, que no es el más capaz, sea lo que sea. Es el primero que llega a los entrenamientos y el último que se va. Es el jugador que menos penales ha fallado en la historia del fútbol, porque entrena y entrena y entrena y entrena. Ronaldinho, el más habilidoso tal vez de los futbolistas de los últimos tiempos, perdió su capacidad de conquistar por su indisciplina y su falta de entrenamiento. Un atleta es coronado, Timoteo, un atleta es coronado porque tiene disciplina, porque se prepara, porque entrena y porque tiene una visión. Diga visión. ¿Cuál es la visión del atleta? Llevarse la corona. Pablo le decía a los corintios, 1 Corintios 9, 25 al 27, asimismo yo corro, no como a la aventura, yo peleo, no como quien golpea al aire, yo peleo por una corona. Asimismo, ellos, los del mundo, pelean por una corona corruptible, nosotros recibiremos una incorruptible. ¡A su nombre! Y dice: todo aquel que lucha, de todo se abstiene. Ustedes no fuman, ustedes no toman, ustedes no van a bares, no van a cabaret, no van a nada de eso, porque se abstienen, porque eso afecta lo que les hará alcanzar su visión. Y la destreza requiere entrenamiento, y el entrenamiento no siempre es agradable. No siempre es bueno levantarse a las 4 de la mañana. No siempre es bueno abstenerse de no comer esto porque me afectará el peso.

0: Así que la destreza requiere entrenamiento, disciplina, dieta. El que quiere ser campeón, hasta de sumo, no puede comer lo que le da la gana. Un buen soldado, un buen atleta de Jesucristo, domina sus propias pasiones. Esfuérzate en la gracia. La gracia te ayudará a dominar aquello que conspira en contra de lo que te llevará a alcanzar la corona. Y un atleta tiene la capacidad para levantarse. No todos los días hay triunfo. Él te venció 3 veces. Demuéstrale ahora que tú lo puedes vencer. Porque un atleta va para abajo porque va. Un atleta tiene la capacidad. Hermano, esto es una demostración. Esto no es que aquí que yo le voy a dar $20 ahora cuando termine. Te levantas cuando te caes. Parece que aquí nadie se cae. Gloria al Señor. Pero un atleta se levanta cuando se cae. Un atleta se levanta cuando está derribado. Pablo dijo: derribado, pero no destruidos. Un atleta sabe que hay una mano que dice: siempre te ayudaré, siempre te sustentaré con la mano de mi justicia. Un atleta sabe que 7 veces cae el justo, pero de todas ellas Jehová lo levantará. Así que si en algún momento de la vida has caído, la gracia de Dios te levantará. Y algo más, Timoteo. No siempre será sonrisa. Habrá tropiezo, habrá caída, pero la gracia te levantará. Y algo más, Timoteo. Dice: un atleta no es coronado si no lucha legítimamente. A nosotros no se nos ha permitido la trampa. En el mundo del deporte hay trampa. También hay árbitros que se venden. O sea, lo que él acaba de hacer es ilegal. El maestro dijo: descalificado. Porque en la vida, si vas a luchar, tienes que hacerlo legítimamente. Y le quiero decir que aún en el ministerio se presentan cosas que no son legítimas. Todo me conviene, dice, todo me es permitido, pero no todo me conviene. Todas las cosas me son lícitas, yo no me dejaré dominar por ninguna. Aquí nadie te va a prohibir ir al casino, pero un atleta sabe que eso es ilícito. Nadie te prohibirá jugar lotería. Nadie sabrá qué ves en tu móvil o en tu pantalla cuando las luces se apagan. Y conozco hasta de gente que predica atrapada en la pornografía, y luego vienen al púlpito a levantar manos y a llamar al pueblo a la santidad. Si vas a triunfar como atleta, lo harás legítimamente, porque el árbitro del cielo te está observando y en cualquier momento te sacará tarjeta roja. Yo hoy estoy sacando amarilla. La de hoy que yo te saco es una advertencia para que no sigas en lo ilícito. Regresa a lo que Dios quiere y nunca recibirás tarjeta roja. Y la gracia te levantará para que recibas tu corona. Alguien que lo crea con el siervo de Dios en esta hora. El militar lo hace para agradar al que lo tomó por soldado. El atleta lo hace para desarrollar la destreza y recibir la corona.
1: Pero Pablo dice algo más. El agricultor, dice, el labrador, para participar de los frutos, debe trabajar primero. Quiero leerles un par de versículos. O que ustedes los lean, que me los pongan en la pantalla para que todos lo lean en voz alta. Salmo 78 concluye dando una referencia a David. Versículo 70, Salmo 78, 70. Eligió a David su siervo y lo tomó de las majadas de las ovejas. De detrás de las paridas lo trajo para que apacentase a su pueblo y a Israel su heredad. Y dice, y los apacentó conforme a la integridad de su corazón y los pastoreó con la pericia de sus manos. Integridad y destreza. Y aquí tenemos al trabajador, el labrador. Para participar de los frutos, debe trabajar primero. Y aquí vienen los frutos. Santo. La franca verdad es que si yo pudiera, mira, esta misma la abriría aquí mismo, hermano. Son músicos, están muy callados.

0: suena, guitarrita. Para participar de los frutos, debe trabajar primero. No te vayas a comer el fruto sin trabajar. El soldado, consagración. El atleta, destreza. En todo, disciplina, entrenamiento, formación. Pero en el labrador, trabajo. No hay cosecha sin trabajo. Por eso Dios no es socialista. Porque no ando regalando cosas a los vagos. Al que tiene más se le dará. Hoy Dios bendice la obra de tus manos. Job era bendecido y Satanás lo reconoció. Cuando va delante de Dios, Satanás dice: al trabajo de sus manos le has dado bendición. Y Deuteronomio 28 dice: bendeciré toda obra de tus manos. En unos minutos levantaremos las manos y los pastores me ayudarán a orar por todas las manos. Que Dios bendiga la obra de tus manos en todo lo que haga, en todo lo que emprenda, en todo lo que diseñe, en todo lo que se programe. Porque la promesa dice: bendeciré toda obra de tus manos. El salmista dijo: los que sembraron con lágrimas, con regocijo segarán. Irán dando y llorando el que lleva la preciosa semilla, mas volverá a venir con regocijo trayendo sus gavillas. El trabajo, mis amados hermanos, no es una maldición. Aleluya. Wait a minute, please. I'm not finished yet. Shortly, but not now. Porque quiero que reciba esto. El trabajo no es una maldición. Así nos lo ha querido hacer ver la iglesia popular. Antes de que el hombre cayera, antes de que Dios le dijera al hombre: con el sudor de tu frente trabajarás la tierra. Antes de eso, cuando Dios colocó al hombre en el huerto del Edén, Génesis 2:15 dice: lo colocó allí para que trabajara y lo cuidará. El principio divino es: trabaja y yo bendigo. Un trabajador tiene que preparar la tierra. Eso es trabajo. No me vayas a dañar el piso, santo. Luego que prepara el terreno, tiene que seleccionar la semilla. Él no agarra cualquier semilla. Él selecciona la semilla. Luego coloca la semilla y la tiene que regar. Necesita agua. Todo eso es. Él no sembró y al día siguiente está cosechando. Eso es lo que algunos quieren. Han venido aquí a: pastor, yo no tengo, tengo cuatro hijos, los chiquillos, no sé qué, bueno, ¿qué sabes hacer? Cualquier cosa. El que sabe hacer cualquier cosa no sabe hacer nada. Bueno, ven aquí, ayúdanos, tal. Oye, a las 4 de la tarde está diciendo: ¿y cuánto me van a dar? Luego él tiene que abonar, regar, sembrar. Abonar. Luego tiene que cuidar lo que sale, lo que produce la tierra. Tiene que cuidarlo de las plagas, las langostas, los grillos, hasta de las aves de los cielos. Y cuando limpiar, siempre tiene que estar limpiando. Y al final, la cosecha. Hay que recogerla. Todo eso es trabajo. Para participar de los frutos, debes trabajar primero. Amén. Porque un buen agricultor desarrolla paciencia. Qué rico es un refresco de Nancy. Qué sabrosa es una mazamorra de Nancy, hermano. Una pesada de Nancy con queso blanco chiricano. Para participar de los frutos hay que trabajar primero. Santo Dios, qué rica es, mi amado hermano, un soufflé de zapallo. Zapallo con costilla de vaca. Para participar de los frutos hay que trabajar primero. Auyama, zapallo, como quiera. ¡Oh! Un arroz con coco. ¡Santo Dios! Con guandú. Arroz con coco con langostino y plátano maduro. ¡Santo Dios! Arroz con coco con cangrejo guisado. ¡Santo Dios! Una cocada con jengibre. Para participar de los frutos hay que trabajar primero. Santo Dios. Y ahora que termino aquí, me voy. Y un arroz con frijoles, con aguacate y carne asada. Santo Dios. Para participar de los frutos. Y luego para la noche, torrejita de maíz nuevo. ¿Qué le parece? Santo Dios. Y para mañana, este es el alimento más completo que da la tierra. Un estudiante graduado en la Universidad de Israel, de esta iglesia, hizo un estudio que se lo están comprando sobre este tubérculo. Para comer camote hay que trabajar primero. Santo Dios. Estos no son tan buenos como los de el País Vasco, pero mis amados, termino. El ADN de esta casa, entre otras cosas, es un ADN de trabajo. Yo quiero que veamos a uno de nuestros Timoteos, si está listo. Francisco me dijo que lo tendría. ¡A su nombre! Padre celestial, tú eres nuestro Padre. Y de ti dependemos, Señor. Todo lo que anhelamos hoy es esforzarnos en la gracia de Dios.
1: Me tienen muteado.
2: Aquí veo que me tienen muteado.
0: Adelante, ya estamos.
1: Bendiciones. Qué bendición, pastor, de verdad, poder estar en Iglesia Juvenil 2027. Es una gran, pero gran oportunidad de poder compartirle, pastor, algo de lo que el Señor está haciendo acá. Seguramente el joven debe esforzarse en la gracia. Hemos estado esforzándonos desde el día uno, desde que el pastor dijo, necesitamos misioneros en Milán. Había que esforzarse para poder aprender el idioma, llegar acá. Había que esforzarse para la adaptación, para tantas circunstancias desconocidas que nos íbamos a encontrar. Pero, pastor, para decirle algo que bueno, no lo había podido decir, pero esta semana, pues, mi intención era poder estar con ustedes allá en Panamá, pero, bueno, por la voluntad del Señor no pudo ser. Sin embargo, tomamos un tiempo de ayuno. Estamos hoy en el día 14 de ayuno, porque el ADN de la casa es ayunar, es rodilla, es vigilia, es oración, ruego, predicación, palabra. Ese es el ADN de la casa y nos encontramos en 21 días de ayuno y estamos ya a solo 5 días de terminar. Y pastor, recibimos una llamada hace apenas la semana pasada, porque como ya saben, Milán, Italia es un país, sobre todo Milán es una ciudad de poca población evangélica, y por alguna razón, mediante las redes sociales, vieron pues que había un panameño de ADN Dosana en Milán predicando la palabra del Señor, y recibí una llamada donde se me pidió estar esta misma semana que viene en una reunión con las autoridades de Milán, porque algo que se quiere es impactar a la juventud de Milán. Y por gracia del Señor, este servidor ADN de Panamá ha sido escogido como la representación de la juventud en este nuevo proceso, digamos, que vendrá para el 2027, primavera de las próximas elecciones, donde vamos a presentar proyectos que atenderán a la juventud, que atenderán a los jóvenes en las calles, jóvenes en drogas. Podremos entrar a las cárceles. Dios está abriendo puertas sobrenaturales, y tal vez el dolor que sentía yo de no poder estar en Iglesia Juvenil, el Señor pues tenía un plan también para decir, siendo joven te abriré puertas, pero debes esforzarte. Y esa puerta Dios la ha abierto por el esfuerzo que hemos aprendido de usted, pastor, de la Casa Osana Panamá. Así que un beso, un abrazo, contento de poder estar con ustedes este poderoso cierre de Iglesia Juvenil.
0: ¡Aleluya!
1: Bendecidos todos.
0: Dios te bendiga, David.

que Dios bendiga la obra de tus manos. Quiero orar por aquella vida que sencillamente diga: pastor, necesito disciplina. Lo primero que hago en la mañana antes de orar es ver qué hay aquí. Yo quiero disciplina, la gracia de Dios. Alguien que diga: pastor, yo quiero ser entrenado, quiero entrar a Caleo.

ser muy valiente. Pero quiero orar por los Timoteos, porque hoy hay un milagro aquí. Usted viene de un hogar disfuncional. Usted se crió con su abuela y no con su papá y su mamá. Usted viene de un divorcio de sus padres. Yo sé que para esto hay que tener valor, pero para ser libre hay que reconocer la necesidad. Usted viene de una situación traumática por algún defecto de su personalidad, algún defecto de su cuerpo o algo. Usted era objeto de bullying en la escuela, como Timoteo. Usted tuvo una enfermedad y esa enfermedad le ha dejado huellas que le producen una sensación de minusvalía, una afectación en su autoestima. Los ancianos, los diáconos me ayudan a identificar dónde hay una mano, porque vamos a orar. Hay una sanidad del cielo en esta hora. No importa lo que ocurrió, no te sientas avergonzado si tu papá se separó de tu mamá. No te sientas avergonzado si no te criaste con la figura de un padre. Aleluya, necesito que tú vengas, varón, porque tú tienes unción, porque has pasado por esto. Y todos los pastores que quieran venir a orar por jóvenes, por niños, por adolescentes, por aquellos que vivieron así, te llevaron a otro país, fuiste llevado a otra ciudad. Charra.

se rompan las ataduras que marcó los fracasos del ayer. Tú lo haces, Señor. Tú lo haces con tu

Ahora levanta esas manos. Padre, si tú nos das disciplina, si nos das destreza, si nos das habilidad, si así como David pastoreó a Israel con la pericia de sus manos, bendice entonces la obra de las manos, Señor. Bendice el trabajo, bendice el esfuerzo. Aquí hay madres solteras, aquí hay madres que luchan con sus hijos sin el apoyo de un hombre ahí al lado. Bendice las manos, Señor, en el nombre de Jesús. Aquí hay jóvenes que salieron de barriadas convulsas, violentas. Aquí hay muchachos que vieron tragedia en el lugar donde viven, que para llegar aquí atraviesan por donde se vende y se consume droga. Pero bendice hoy su esfuerzo. Bendice el trabajo del hombre, del empresario,

te adoramos, Dios. Te adoramos, Dios. Te adoramos, Jesús. Te adoramos, Señor. Recibe todo honor y toda gloria. Solo queremos decirte, Señor, gracias por el privilegio de tomarnos como soldados para el ejército victorioso. Gracias por entrenarnos y darnos la destreza para alcanzar la corona. Y gracias por bendecir el trabajo de nuestras manos, que al salir de este lugar, cuando estas manos vayan al hospital, tú comuniques la sanidad, porque sobre los enfermos pondrán sus manos y sanarán. Tú atraigas toda bendición. Bendice, Señor, nuestros jóvenes. Levanta a nuevos Davides, a nuevas Ginises en tu casa. Queremos enviarlos hasta lo último de la tierra. Levanta jóvenes disciplinados que se separen del mundo para integrarse al ejército de Dios, a una nueva cultura de vida. Levanta jóvenes con disciplina que se abstengan de todo. Que puedan guardar la lucha de la vida según la ley, que nunca se les saque tarjeta roja. Conviértelos en campeones en todas las áreas de la vida. Y Padre, cuando esta generación le entregue la antorcha a la nueva generación, encuentre una generación mejor preparada que nosotros y más comprometida, de manera que ellos puedan preparar también a su próxima generación. Oh Espíritu Santo, sella el corazón, sella el corazón. En el nombre poderoso de Cristo. Ahí en lo secreto, habla con Dios. Derrama ese corazón. Dale lugar al Espíritu Santo que impresione en ti algo. Que te dé reposo. Que te dé descanso hoy. Que muestre una dirección a tu vida, que te señale qué debes hacer, qué paso seguir. Gracias, Dios. Gracias, Espíritu Santo.

esfuérzate en la gracia. Hay gracia suficiente. Esfuérzate en la gracia. Pero esta celebración no estaría completa sin dar una oportunidad a aquella vida que me diga: pastor, necesito un toque divino. Yo también he tenido traumas en mi vida, he sufrido, también yo he pasado una o algunas enfermedades como Timoteo. Yo también quisiera levantarme, yo quisiera ver si Dios tiene un propósito para mí, que ese propósito se cumpla. Por eso quiero orar por usted. Hemos orado que Dios en esta hora traiga vidas que puedan reconocer su necesidad y cuyo nombre pueda inscribirse en el libro de la vida del Cordero. Por eso, mientras la iglesia ora, quiero pedir que la mano de aquella vida que reconoce su necesidad y me dice: pastor, ore por mí, me levante su mano, por favor. Queremos orar por usted. Si usted no ve muchas manos levantadas, es porque ya todos los demás tomaron esta decisión. Pero si usted reconoce esta necesidad, si usted quiere que oremos por usted, si usted quiere que le pidamos a Dios, muchas gracias. Dios le bendiga. Dios le bendiga, joven, señorita, una señora allá atrás. Dios les bendiga, un caballero. Mire, no les he pedido que pase, pero están pasando. Dios les bendiga, muchas gracias. Venga usted también, usted que ha levantado su mano, pase. Queremos orar por usted. Y si no levantó su mano, también queremos orar por usted. Dios le bendiga, venga, hijito, señora, venga. Dios le bendiga, pase, pase, venga, muchas gracias. Dios le bendiga, oramos por usted. Dios te bendiga, hijo, pasa. Oramos por ti en esta hora. Dios le bendiga. Los que vienen del balcón, esperamos por usted también. Dios le bendiga. Dios le bendiga. Dios le bendiga. Dios le bendiga. Muchas gracias. Los que vienen de este otro lado del balcón, el Señor les bendiga. Muchas gracias. Dios le bendiga. Dios le bendiga. Gracias. Gracias.

¿Qué sería de mí si no me hubieras alcanzado? ¿Dónde estaría hoy si no me hubieras? Muchas gracias, Dios te bendiga. Tenemos 60 segundos. Pase, señorita, venga, pase, pase. Dios le bendiga, caballero, pase. Dios le bendiga. Sí, alguien más por este lado. 50 segundos. Es el tiempo de la fe. Es el tiempo de la vida eterna. Es el tiempo de la salvación. Es la ventana de gracia que Dios da. Tenemos 40 segundos. Escapa por la vida. Escapa por tu vida. Dios te bendiga, hijo. Dios te bendiga. Tengo 30 segundos. Me está siguiendo en el hotel, en el hospital, en la pantalla del supermercado. Me está siguiendo, sí, en la sala de espera. Ahí está la señal. Me está siguiendo en un centro penitenciario. Ahí tienen la señal. Me espera 25 segundos. ¿Qué van a seguir pasando? Venga, Dios le bendiga. Dios le bendiga con toda libertad. Me quedan 20 segundos, pero todavía hay lugar para ti. Escapa por tu vida ahora. Dios te bendiga. Dios te bendiga.

Dios te bendiga. Amén. Dios le bendiga. Dios le bendiga. Me quedan 15 segundos, pero todavía hay espacio para ti. Algunos que dudan, arrebátalos, dice la Biblia. Dios le bendiga. Dios le bendiga a usted y a su hija. Dios le bendiga. Me quedan 10 segundos. Vamos, iglesia, arrecie conmigo. Vamos. 9, 8, 7. Amén. Todavía hay lugar. Sí, pasa. 6. Estás dudando. Estás luchando. Yo puedo orar desde acá, desde la silla donde estoy. Sí. Pero venir es un acto de fe. 5. Creo que hay alguien más todavía. 4. Corre a la salvación. 3. Antes que cierre. 2.

Ahora, uno, Santo Dios, pase, pase. No podíamos cerrar sin que usted pasara. Venga, Dios le bendiga. Un alma vale más que el mundo entero. Valió la pena esperar, Santo Dios. Ustedes no han venido a cambiar de religión. Tampoco han venido a meterse en esta iglesia. Cristo es el que se mete en su corazón. Han venido para un encuentro personal con Jesucristo. La decisión más importante de su vida. Por favor, cierre sus ojos. Eso es solo para que no se distraiga. Y repita después de mí. Yo le guío, pero es algo que sale de su corazón. Diga conmigo: Señor Jesús, tal como soy, vengo delante de ti. Reconozco, Señor, mi necesidad. Sé que he pecado. Y también sé que únicamente tú me puedes perdonar. Borra, Señor, mi pecado. Salva mi alma. Límpiame de toda maldad. Sáname, Señor. Tócame con tu poder. Bendice mi familia. Toma mi mano. Quiero caminar contigo hasta el día final. Dame victoria y te serviré el resto de mi vida. Gracias, Jesús. Amén, amén, amén, amén. Amén. Gloria a Dios. Dios le bendiga. Hay gran gozo y regocijo en los cielos por usted. Ahí al lado suyo hay un joven, una señorita, como pedía Timoteo, entrenado, preparado, capacitado para ayudarle en el inicio de esta nueva vida. Muchas gracias. Si nos da un par de datos que se le va a pedir, le guiaremos, oraremos por usted, sabremos por qué causas principales hay que pedir y le guiaremos a un grupo pequeño donde su vida será edificada. Muchas gracias. Igual a usted que nos ha seguido en cualquier lugar, le damos un número para que nos llame si no hay respuesta inmediata, porque hay muchas llamadas, nos deja una llamada perdida, le llamaremos, o nos escribe, porque también es un número de WhatsApp. Así que el prefijo de Panamá, más 507, y el número es 66480360, 66480360. Amén. Esperamos su comunicación. Bien, como siempre, aquí hay regalos. Mañana hay un concierto de 75 años de Sembrando en Buena Tierra. Ah, 25. Perdón, yo no sé, yo vi, así de pronto vi 75, pero son 25. Muy bien. 25 años, no se fuman en pipa, varón. ¿Cumpleaños hoy? Este concierto es mañana. ¿Usted cumpleaños hoy? Santo Dios, venga y tome su regalito. Amén. ¿Usted también cumpleaños hoy? Pero el domingo pasado que yo regalé, ¿usted también cumplió? Ah, no era usted. Ah, muy bien, amén. ¿Usted también cumpleaños hoy?

Santo, amén. 19 años, qué bien, varón. Me quedan dos todavía. ¿Cumpleaños hoy? Santo Dios, qué bueno. Dios le bendiga. Amén. Amén. Gloria al Señor. Tome su regalito especial. Dios le bendiga. Amén. Voy a pedir al pastor Nuno, a la pastora Elizabeth y a los jóvenes que pasen acá para reconocerles y animarles y estimularles y decirles que esto no termina hoy. Ya nos preparamos para el próximo año. Gloria al Señor. Amén. Y también al sensei que saque los plátanos, la zapallo, todas esas cosas, incluso las torrejitas, que la gente quiere comer torrejitas, varón. Amén. Amén. Santo. El sensei salió como lesionado de la práctica, sí. La edad, varón, la edad ya. Amén. Pastores, vamos, venga para que oremos. Pastor Ricardo, ore acá por los pastores, por los jóvenes, que Dios les recompense. Han hecho un trabajo extraordinario, muy bendecido.

0: Alabado sea Dios. ¡Santo! Mire, por favor, yo le quiero, tengo que pedirle a toda la iglesia. No puede haber nadie sentado en este momento. Vamos a orar por esta juventud. Vengan uno para que te vea, que tú estás muy chiquito. Venga, dile, venga, dile. Junto con todo, claro, aquí mismo, juntamente con todo su pueblo. Extienda su mano hacia esta juventud. La verdad, ha sido un tiempo maravilloso. La verdad, Pastor Nuno, Eli, una vez más, pues, durante estos 4 días hemos visto la fidelidad de Dios, su respaldo hacia su trabajo con todo este equipo maravilloso, la juventud más poderosa, ungida, llena de la gracia de Dios. Padre, gracias te damos una vez más por tu fidelidad. Padre, de esta manera tu nombre es glorificado. Tus hijos, Padre, te han dado lo mejor para que esto sea una gran bendición, no solamente para la juventud de esta casa, sino para Panamá y para el mundo entero. Padre, suplicamos que tu gracia siga siendo aumentada sobre cada uno de ellos. Oramos, Padre, que esto sea el inicio de una nueva temporada que venga para Avanzada Juvenil en una multiplicación ilimitada. Oramos, Padre, que la fuerza sea renovada, que ellos puedan ver, Padre, el fruto de su trabajo y de su esfuerzo. Padre, glorifícate en cada una de sus necesidades y conforme al deseo de su corazón sea hecho en el nombre poderoso de Jesús. A ti, Señor, damos honra, gloria y alabanza por esta maravillosa juventud y este cuerpo de pastores. Vamos a darle un aplauso fuerte al Señor.
1: Amén.
0: Por esta maravillosa juventud.
1: 5:00 a.m, 12:00 p.m, Red Global de Oración. Inicie su día en bendición. Y todos los días, el Santuario Silo, 8:00 a.m, oración y ayuno. Cada distrito en su día, pero todos pueden venir, no importa el día que le corresponda. La gracia del Señor Jesucristo, el amor del Padre, la comunión del Espíritu Santo sea con usted y su amada familia. Jehová te bendiga y te guarde. Jehová haga resplandecer su rostro sobre ti y tenga de ti misericordia. Jehová alce sobre ti su rostro y ponga en tu corazón paz. El Espíritu Santo te sostenga para que te dé el esfuerzo en la gracia. El Espíritu Santo te haga un buen soldado de Jesucristo. El Espíritu Santo te dé destreza de atleta que conquista. Y el Espíritu Santo

Zapallo, una ofrenda de 5. Una ofrenda de 5. Los demás, ahí está plátano, lo que quieran, para el pueblo de Dios. Amén.

0: Mishkan. La gloria de Yahweh llenó el Mishkan. La palabra hebrea Mishkan se refiere a un espacio habitable, como una tienda o una casa. En la Biblia, un Mishkan a veces es usado para referirse a hogares humanos, pero principalmente identifica la tienda donde Dios habita en medio de su pueblo, el tabernáculo. El Mishkan de Dios está decorado para parecerse al jardín del Edén, donde Dios y la humanidad caminan como uno. Al igual que el jardín, el Mishkan es un lugar donde el reino humano y el divino se superponen. Cuando los israelitas atraviesan el desierto, la presencia de Dios en el Mishkan provee bendición y vida. Pero el acceso al Mishkan es limitado. El sumo sacerdote es el único que puede entrar al espacio interno llamado el lugar santísimo, donde está el trono de Dios. Esto nos da esperanza de que un día la presencia de Dios estará disponible para todos, como lo estaba en el jardín. Mi Mishkan estará con ellos, y yo seré su Dios, y ellos serán mi pueblo.
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5: Si empiezas a leer la Biblia desde el comienzo, llegarás a más o menos la mitad del segundo libro, Éxodo, y encontrarás un montón de leyes antiguas.
6: Harás esto, no harás.

0: haz aquello.
1: Estas leyes están todas escritas en el estilo literario que llamamos discurso en prosa y se encuentran por todos lados en el segundo, tercero, cuarto y quinto libro de la Biblia. Hay más de 600 leyes.
0: Y puesto que leer códigos antiguos de leyes no es algo que tú y tus amigos hacen muy a menudo, es probable que tengas dificultades. Así que hablemos de cómo leer la ley en la Biblia.
1: Lo primero que hay que recordar es que la Biblia no es un manual de comportamiento con una lista completa de lo que debemos hacer y de lo que no debemos hacer para complacer a Dios.
0: Cierto, la Biblia es una narrativa épica, pero en su historia, Dios sí le dice a las personas qué hacer.
1: Claro. La historia comienza con el plan de Dios de gobernar el mundo a través de humanos que confiarán en Él y que vivirán conforme a su sabiduría. Aquí encontramos el primer mandamiento divino en la Biblia.
0: No comas del árbol del conocimiento del bien y el mal, porque el día que lo hagas, morirás.
1: Pero los humanos toman la autoridad, conocen y definen el bien y el mal por ellos mismos, y eso no es bueno. Eso lleva a un mundo de violencia y muerte, y ellos son exiliados del jardín.
0: Ok. Entonces, ¿esta fue la primera ley en la Biblia?
1: Bueno, es el primer mandato divino que invita a las personas a confiar en Dios y vivir conforme a su sabiduría. Así que, aunque no es parte de las leyes dadas a Israel, sí las anticipa, porque ellas también son invitaciones para confiar en la sabiduría de Dios.
0: Entonces, ¿cuándo llegan las leyes de Israel?
1: Bueno, esta es la historia. Israel está esclavizado en Egipto. Entonces Dios los salva y los invita a una relación de pacto, como un matrimonio. Y las leyes forman los términos de ese pacto.
0: Y entonces, ¿se nos da un catálogo de todas las leyes que Dios le dio a Israel?
1: De hecho, no. No se nos dan todas las leyes, solo ejemplos. Estas han sido estratégicamente colocadas entre las historias sobre cómo Israel se mantiene violando las leyes.
0: Y entonces, se supone que yo vea que Israel no es diferente de los primeros seres humanos en el jardín. Ellos no confían en Dios ni viven conforme a su sabiduría.
1: Sí, y eso lleva a otra ronda de tragedia, violencia y muerte.
0: Y termina en el exilio.
1: Y entonces, aunque las leyes son buenas y muestran la sabiduría de Dios, también exponen la incapacidad de Israel de ser un compañero fiel de Dios.
0: Te sigo. Pero cuando leo las leyes, encuentro muchas cosas extrañas, como no permitir que la ropa sea hecha de dos tipos de telas diferentes. ¿Cómo eso muestra la sabiduría de Dios?
1: Ok, es importante notar que muchas de estas leyes son símbolos rituales antiguos que separaban a Israel de las otras naciones. Es decir, los hacían santos. Entonces, algunas leyes hacían de Israel distinto a las naciones vecinas, mientras que otras leyes los apartaban de cosas que en su cultura simbolizaban muerte, enfermedad y corrupción moral.
0: Bueno, ¿pero qué hay de los rituales para matar animales?
1: Los sacrificios también eran símbolos rituales que conectaban a las personas con Dios. Ya que tú, un mortal, no puedes ascender a la presencia de Dios en el templo celestial, un animal sin culpa, ofrecido a Dios, podía ir en tu lugar, cubriendo tus faltas, para que puedas saber que eres aceptado por Dios.
0: Ya veo. Pero no todas las leyes son rituales antiguos. Algunas son solo acerca de ser buena persona y tratar bien a los demás.
1: Sí, pero estas leyes no tratan solo de ser bueno. Tratan sobre la justicia, que es muy importante para Dios. En la primera página de la Biblia, aprendemos que todo ser humano es hecho a imagen de Dios y merecedor de dignidad. Y estas leyes aplican ese ideal en los días de Israel. De hecho, estas leyes son el fundamento de muchos conceptos de justicia y equidad que damos por sentado.
0: Pero algunas de las leyes no parecen justas, como las leyes que permiten la esclavitud.
1: Bueno, si miras estas leyes en su contexto cultural antiguo, verás que Dios está trabajando con Israel como los encontró, impulsándolos hacia la justicia. Entonces, la esclavitud no es abolida, pero sí es socavada. Por ejemplo, se suponía que Israel recreara la liberación del Éxodo al liberar a los esclavos y perdonar todas las deudas cada 7 años. Esto fue revolucionario en el mundo antiguo.
0: Bien, ¿qué hay de todas las leyes acerca del descanso del Sabbat cada 7º día y de todas las fiestas de 7 días? Quiero decir, ¿por qué todos esos 7?
1: Bueno, todas estas leyes acerca del tiempo sagrado se conectan con la narrativa de la primera creación en Génesis. Dios trae orden a partir del caos en 6 días y cada uno tiene un claro principio y final. Pero cuando llegas al 7º día, no tiene final. Eso es porque está señalando hacia el ideal de que los humanos colaboren con Dios en su gobierno y su descanso. Todas estas fiestas de 7 días son rituales que simbolizan el verdadero propósito y el futuro de la humanidad.
0: Está bien. Entonces, todas estas leyes dadas a Israel encajan en esas categorías básicas.
1: Sí, y cada categoría expresa un ideal central de la sabiduría de Dios. Las leyes muestran cómo estos ideales deben ser aplicados en la cultura del antiguo Israel.
0: Pero, como la historia deja claro, Israel falló en cumplir la ley una y otra vez. ¿Cómo logrará Dios que los humanos confíen en su sabiduría?
1: Bueno, Moisés y los profetas después de él confiaron que un día Dios transformaría el corazón humano para que las personas puedan ser compañeros fieles del pacto, confiando en su sabiduría. Esto nos lleva a la historia de Jesús.
0: Sí, Jesús dijo que vino a cumplir la ley.
1: Cierto, él fue el compañero fiel del pacto que Israel y toda la humanidad fueron creados para ser, pero que fallaron en alcanzarlo. Jesús vivió conforme a los ideales divinos en los que se basaba la ley, y él enseñó que todas las leyes se cumplen cuando amas a Dios y cuando amas a tu prójimo como a ti mismo.
0: Y Jesús prometió que el Espíritu de Dios vendría y transformaría a sus seguidores para que ellos también pudieran vivir de esta manera.
1: Así que, cuando los seguidores de Jesús leemos estas leyes hoy, necesitamos recordar que fueron dadas a Israel en su contexto cultural antiguo. No podrías seguir muchas de ellas, incluso si lo intentaras.
0: Pero lo que puedes hacer es ver la sabiduría de Dios en las leyes.
1: Sí, y confiar en que el Espíritu de Dios puede guiarte a aplicar esa sabiduría conforme aprendes a amar a Dios y amar a tu prójimo como a ti mismo.

que hace Jesús? Se levanta y dice: Padre, aquí está la señal. Por ello yo di mi vida. Aquí están mis pies, aquí está mi costado, aquí está el hueco. Yo los metí ahí. Guárdalo, cuídalo, bendícelo, ayúdalo, levántalo, susténtalo, dale la fortaleza que necesitan. Iglesia, hay alguien que intercede continuamente por ti y por mí. No te rindas.

señorita. Eso es. Cuando usted se arrodilla, cuando usted clama y le pide a otra persona, a esa persona quizá lo deje mute. Pero cuando usted clama a Dios, hay alguien, hay uno que responde. El Dios de lo imposible responde.

Yo quiero predicar sobre el tema Dios lo prometió. Y quiero que usted le repita que está a su lado, Dios lo prometió, pero así con actitud. Porque hay cosas que están llegando, están viniendo a nuestras vidas, que da la impresión de que Dios se olvidó. Pero yo vengo a recordarte que Dios no es hombre para mentir, ni hijo de hombre para arrepentirse de las promesas que ha hecho. Y que si el término promesa vino, no fue en el cielo, porque en el cielo Dios no tuvo que hacer ninguna promesa. Dios ha sido Dios desde siempre. Él nunca fue creado, Él siempre existió. La Biblia declara de parte del Señor que en el alfabeto griego le pusieron que Él era el alfa y el omega por aquello de que nosotros los humanos pudiéramos entender algo de Dios, su infinito amor y misericordia y su existencia. Por eso le pusieron el alfa y el omega. Pero la verdad es que Él siempre ha sido, siempre es y siempre será. Pero hay algo que comienza, sí, hubo un comienzo y es en nosotros. Cuando Dios creó al hombre allí en el huerto del Edén, ¿sabe lo que sucedió? Él se creó a sí mismo porque dice que Él puso en el hombre, en aquel muñeco de barro, puso su aliento, puso su espíritu. ¿Qué veía Dios cuando creó al hombre? Se veía a sí mismo. ¡Wow! Se veía a sí mismo. Porque era una creación de Él. Así que todo artista, todo, ¿verdad?, compositor, todos los que hacen arte, cuando hacen algo se ven a sí mismos reflejados. Pero el arte de Dios superó todos los artes. El arte de Dios, como dicen en el buen español puertorriqueño, dice, botó la bola. Porque cuando Dios creó al hombre, lo hizo todo perfecto. Cuando Dios creó al hombre, lo hizo luego de haber creado el cielo, la tierra, la luna, las estrellas, las flores, el campo, la fauna, los animales, todo. Y puso al hombre como la corona. Diga conmigo, corona. Oh, mi amor, usted es la corona de Dios. Somos la corona de Dios. Somos la corona de la creación. Todo lo hizo para nosotros, para el disfrute nuestro. Pero la palabra promesa no estaba en ninguna parte, porque Dios no le tenía que prometer nada a un ángel. Dios no le tiene que prometer nada a un arcángel. Dios no le tiene que prometer nada a los que estaban en el cielo, porque su reino dominaba totalmente y domina. Pero cuando crea al hombre, le da una voluntad y le dice, tienes libre albedrío, pero te doy unas instrucciones. Tú vas a someter y subyugarlo todo. Pero le dio una advertencia. El día que comas del árbol de la ciencia del bien y el mal, ese día morirás. Todo estaba perfecto hasta ahí. ¿Qué pasó? Todos conocemos la historia. El hombre pecó. El hombre falló. ¿Y qué hizo Dios? ¿Qué hizo Dios? No lo va a dejar perdido. No se va a declarar derrotado. Génesis 3:15 dice lo que hizo. Le hizo una primera promesa. La primera promesa que aparece en la Biblia, en la eternidad y en todo lugar, se la hizo Dios al hombre. Levante la mano y glorifique al Señor.

una promesa de redención. En otras palabras, no voy a dejar que el diablo me gane esta. Yo tengo una promesa. Y la palabra promesa, hermanos queridos, escuche bien. La frase de una promesa es tan, tan y tan poderosa que nosotros debemos estar conscientes que la primera promesa fue Génesis 3:15. La frase Dios lo prometió, es la que estamos usando hoy, expresa confianza, esperanza basada en una promesa, basada en la fe de que algo Dios dijo, y si Él lo dijo, yo tengo que creerlo. No importa el tiempo que pase, las circunstancias que pasen, si Dios lo dijo, yo voy a vivir confiada de esa promesa. Pueblo de Dios, naciones todas que me están viendo, por la gracia de Dios, este mes comenzamos en uno de los satélites más grandes del mundo, Daystar, y estamos llegando a 27 millones de personas. ¿Qué pasó? ¿Por qué celebramos? Porque Dios lo había prometido. La frase Dios lo prometió expresa una confianza en Dios, especialmente cuando es Él el que hace la promesa. Pero nosotros nos hemos desconectado un poco de la realidad de las promesas porque hemos relacionado a Dios con lo que los hombres hacen. Entonces perdemos la confianza y la bendición de creerle a un Dios vivo y de poder que no puede mentir porque su naturaleza no se lo permite. Pero como nos relacionamos con personas, tristemente, digo, hay que relacionarse, que te dicen, te prometo, pero no cumplen. Entonces comenzamos a dudar de lo que Dios es capaz de hacer. Créame, aunque el hombre te falle, como dice esa alabanza que acabo de cantar, Dios nunca te va a fallar. Dios nunca te va a fallar. Oh, gloria a Dios. Gracias, Padre. Damos gracias a Dios por tu amor, Señor. Estamos contentos y agradecidos, Señor. En un sentido bíblico, cuando nos referimos a las promesas de Dios, nosotros tenemos que entender que desde Abraham, y fue desde Abraham que Dios comenzó a hacer pacto especial. ¿Y cómo es eso, pastora? Las promesas de Dios son el tema más hermoso que pueda tener la Biblia. La Biblia está cargada de promesas que nosotros tenemos que validar y tomarlas para sí. En Isaías 41:10 hay una promesa para el siglo 21. Lo fue para el siglo primero, segundo, para el tercero, para el cuarto. Pero en el siglo 21, donde estamos viviendo ahora, sigue vigente esa promesa. ¿Y qué dice? No. ¿Qué dice? No temas. Yo sé que hay mucho ruido afuera. Yo sé que hay muchas cosas que conspiran para quitarnos a nosotros el gozo, para quitarnos la esperanza de vivir, de superarnos, de emprender empresa, de emprender familia, de emprender cosas, porque todo lo que vemos como que va contrario a ello. Pero yo tengo una palabra de Dios para Puerto Rico, para las naciones y para cada uno de nosotros. No temas porque yo estoy contigo. Lo voy a volver a decir. No temas porque yo estoy contigo. No desmayes porque yo soy tu Dios. ¿Qué es eso? Una. No le oigo una. No le oigo una. Porque yo soy tu Dios. ¿Y qué dice? Que te qué. Que te fuerza, que te fuerza, que te fuerza. Todo trata de desanimarte, pero tú tienes que creer lo que Dios dice. Él me da fuerza. Él da fuerza al que no tiene ninguna fuerza. Siempre te ayudaré. ¿Cuándo? Siempre es siempre. Hay que desmenuzar eso. Hay que ir al original. Siempre es cuando. Hermano, la Biblia dice que el justo por su fe vivirá. Siempre te ayudaré. Siempre hay dos cosas, la ayuda y el sustento. Ay, son dos cosas.

diferente. Hablaba de una manera magistral nuestro hermano Dandy, que lo felicitamos por estar en su tercer año ya y que pueda relacionar y combinar y ratificar lo que aprende de la Biblia, que la ciencia ha tenido que reconocer. Denle un aplauso al Señor por eso. Y a su amada esposa lo felicitamos todos, qué bueno. Y dice, siempre te ayudaré. Póngame el texto otra vez, por favor. Siempre te ayudaré. Pero una cosa es la ayuda y otra cosa es el ¿qué? Sustento. Aleluya. La Biblia dice, tú sustentas mi suerte. Oh, gloria. Tú sustentas mi suerte. Y sigue diciendo el salmista, las cuerdas me cayeron en lugares deleitosos y es hermosa la heredad que me ha tocado. Seca basóvaya. Tú sustentas mi vida, tú sustentas mis días, me estás ayudando a llegar, me estás ayudando, Señor, pero hay un sustento que me sostiene. Y hoy podemos decir sin lugar a duda que el Espíritu Santo de Dios nos está ayudando, nos está sustentando, nos está fortaleciendo, nos está levantando día a día. Tú sustentas mi suerte, gracias Dios. Pero Él lo dice ahí. La promesa es siempre te voy a ¿qué? Qué triste las personas que están decidiendo quitarse la vida cuando la vida le pertenece a Dios, cuando la vida es lo más preciado. No podemos tomar decisiones permanentes trágicas que no tienen vuelta atrás por momentos que simplemente son pasajeros. Es un peligro. No lo hagas, hay salida, tu vida es valiosa, fue Dios quien te creó, fuiste llamado con un propósito, no lo has descubierto, no has encontrado la salida porque no has encontrado a Cristo. Él es el camino, Él es la verdad y Él es la vida. Si entras por ese camino, ciertamente vivirás y no temerás, serás ayudado, serás sustentado por el Dios que promete y que cumple. Dele gloria a Dios. Me encanta este texto. Siempre te sustentaré. ¿Por qué has dudado? Porque tú has puesto tu confianza en la gente alrededor. Te recuestas sobre ellos. Aprende lo que dijo Jesús, que no tuvo dónde reclinar su cabeza. No tuvo dónde reclinar su cabeza. Puede ser pastor, puede ser líder, puede ser el diácono, el arcángel, lo que sea. Pon tu mirada en Cristo. Recuesta tu cabeza sobre los hombros de Jesús. Porque si alguien te falla en la tierra, no fue Dios, fue el hombre. Porque tenemos faltas, porque somos imperfectos, porque todavía estamos aquí. Pero con la ayuda de Dios, camino voy a Canaán, camino voy a la tierra prometida, camino voy. ¿Cuánto va conmigo, hermano? Claro que sí, aleluya. Y dice, siempre te sustentaré. Y aquí viene una parte demasiado poderosa. Aún en ese texto bíblico, si fuera lo único que yo dijera hoy, quiero plasmar en tu mente, en tu corazón, en tu espíritu, en tu alma, el poder extraordinario que está en las promesas de Dios. Con ese solo texto, usted se levanta por la mañana y te dices a ti mismo, mira, no temas, el negocio va, no temas, voy a la operación, no temas, todo va a estar bien. Le das un discurso a tu familia, un discurso teológico. La Biblia dice, no temas, pues no vamos a temer. Oh, gloria. Fuiste al médico y te dieron un diagnóstico, no temas, no temas. Hay 365 no temas en la Biblia, uno para cada día. No temas enfrentarte a los grandes, no temas si sabes que estás haciendo lo correcto, no temas, no temas, vas a salir de ahí, no temas, Dios te saca de ahí, no temas. ¿Por qué? ¿Por qué no voy a temer? Ahí está la respuesta. Porque Dios está conmigo.

Aleluya. Perdóneme que yo, es que yo me lo gozo. Alguien me dijo, ¿qué le gusta más, cantar o predicar? Yo dije, bonita cosa me has preguntado. Las dos. Pero me apasiona predicar. Porque siento que lo que hablo, que lo que digo, es alimento. Ayer cuando llegué a la reunión de Teen Challenge, bendigo a Teen Challenge. Desde que entré, estaban como ujieres, el hogar de damas. Y desde que entré, desde el parking, yo no me pierdo el culto. A las 6 de la mañana lo veo. A las 12 estoy pegada. En el canal no me lo pierdo. O sea, yo dije, Señor, qué privilegio. Qué privilegio, hermano, ¿quién soy yo? Dígame. Pero la misericordia y su gracia nos ha permitido que hablemos, no de mí, hablemos de Él. No de mis hazañas, mis proezas, no, no. Porque si algo he hecho es porque Él lo hizo a través de mí y lo hizo para su gloria. No se olvide. Y dice, siempre te ayudaré, siempre te sustentaré. ¿Con qué? ¿Y quién es la diestra? Para este tiempo. Para el tiempo que el profeta declaró esa palabra, había alguien a la diestra. Para el tiempo que esa palabra fue profetizada, había alguien sentado a la diestra. ¿Sabes quién es? Jesús. Jesús. Jesús. Estaba diciendo, yo los voy a sustentar con la diestra. Pero el profeta no sabía lo que venía más adelante, que la promesa de Génesis 3:15 de redención iba a ser cumplida. ¿Cómo? Cuando Jesús nació, aquellos ángeles le dieron a los pastores que estaban pastoreando en Belén, le dijo, he aquí os doy nueva de gran gozo, que os ha nacido hoy en la ciudad de David un Salvador. En otras palabras, el Señor le habló a los humildes que estaban allí pastoreando a las 3, a las 4 de la mañana. ¿Sabe qué? Les anunció que la promesa de 4000 años antes finalmente se cumplía. Oh, gloria. Pero dice que era, doy nueva de gran gozo, nació el Salvador. Y nosotros lo cantamos con un gozo. Mire, hermano, la promesa de Génesis 3:15 se cumplió. Se lo estoy diciendo, se cumplió. Y la diestra de Dios ahora tiene unas marcas que se las hizo el hombre. Fue el precio a pagar para que tú y yo tengamos acceso a salvación y vida eterna. Para que tú y yo tengamos acceso, oh gloria a Dios, a tener una vida abundante, victoriosa, reconocida en el infierno, reconocida en la tierra, reconocida en el cielo. Cuando tú valides esa promesa y entiendas quién fue que te salvó, quién fue el que cumplió la promesa, quién fue el que prometió, tu vida va a cambiar. ¡Aleluya! Mire las manos. No nos pusimos de acuerdo. Bendigo a Jazz, a la pastora Jazz. Mire esos huecos. ¿Sabe lo que pasa? Que aquel hombre que cayó en el vuelto fue destituido. Lo sacaron de la presencia de Dios. Cuando se cumple la promesa que nace Jesús y muere en la cruz del Calvario y se le hacen esas marcas en las manos, los pies, tenían un propósito. Porque la Biblia habla que nosotros estamos en el hueco de la mano de Dios. Pero no había hueco. No había hueco. El hueco se lo hizo el hombre. Y a partir de ahí nos metieron en un hueco. Cada uno que acepta a Cristo como su único y exclusivo Salvador es metido en el hueco de su mano. Y cuando Él levanta las manos allí a la diestra del Padre, cuando nosotros clamamos, ¿sabe lo que hace Jesús? Se levanta y dice, Padre, aquí está la señal. Por ello yo di mi vida. Aquí están mis pies. Aquí está mi costado. Aquí está el hueco. Yo los metí ahí. Guárdalo, cuídalo, bendícelo, ayúdalo.

Levántalo, susténtalo, dale la fortaleza que necesita. Iglesia, hay alguien que intercede continuamente por ti y por mí. No te rindas. Oh my God, ora vai tabasaya. Si supiéramos que lo que le costó al Señor. Son huecos en sus manos, son huecos en sus pies, su costado, una entrega, morir a Él. Para que tú y yo tengamos vida y a estas alturas no le creemos. No le creemos por un cáncer que viene. No le creemos porque de momento la cuenta se vació. El mismo que un día te dio la bendición la va a volver a repetir. Solo tienes que creer. Ponte en acuerdo con Dios. Ponte en acuerdo con Dios. Comienza a creerle a Dios. Esta casa está fortalecida, sustentada y ayudada por el Dios de los cielos. Y si tú eres de esta casa, igualmente, pero estamos tan envueltos en tanta cosa. Angie, hay que creer. David, 2026 será tu mejor año. Yo vengo a decir a los empresarios de la casa en la medida. Shiraman Solika, solo cree. Hijo, mírame, solo cree. Checa. Ahí está el poder de Dios, ahí está la unción de Dios. Solo cree. Ya va, avanza la calle. Hay poder. Solo crea. No hay nombre, no hay cáncer, no hay diablo, no hay nada. Él te hizo una promesa. Tommy, ven, pone la mano en el costado, en la cintura. Señor, en el poder del acuerdo, declaro salud, pero sobre todo, una convicción a partir de hoy de que tú estás con Él. Señor, que te sirva en espíritu y en verdad y que te deje todo a ti. En el nombre de Jesús. Amén. Yo no sé usted, pero yo siento una gloria. Si yo fuera usted, me paro un momentito y adoro. Y abajo va. Sherei. Allá. Poderoso eres tú, Señor. Él promete. Dios promete y cumple. Él cumple. Él promete y cumple. Cambiemos nuestras actitudes hacia Él. Cambiemos nuestras actitudes hacia los demás. Porque el hermano que usted tiene al lado representa a Dios. Gústate o no te guste. Representa a Dios. Y como tú lo tratas a Él, tratas a Dios. Ay, se acabó los amenes. Porque dice la Biblia que no soportemos. Somos probados en este caminar, hermano. Oh, Dios es fiel. Dios es verdadero. La unción de Dios está ahí. Tienes que retomar esa pasión. Tienes que volver al fuego de Dios. Tienes que volver a amar lo que Dios ama, que son las almas. Tienes que volver a creer, iglesia. Siéntese un momentito más. Él prometió sustentarte con la diestra de su justicia. En otras palabras, con Jesús.
pero no cualquier

el Jesús, sino el que fue a la cruz del Calvario, sino el que venció la muerte. Por eso, vamos un momentito a Isaías 53, si es tan amable. Con esto voy a concluir y otro día termino este mensaje.

pero con el corazón dudamos. ¿Quién ha creído a nuestro anuncio? ¿Y sobre quién, ojo, se ha manifestado el brazo de Jehová? ¿Sabe de quién habla aquí ahora, verdad? Ahora no hablan de ti. Hablan de que Jesús creyó. En su forma de hombre, Él creyó en la tierra. Él creyó continuamente que todo lo que el Padre y Él habían acordado se iba a cumplir. Experimentar la muerte a manos de otra persona, creyendo que iba a resucitar, era una fe ciega, hermano. Y usted dice, pero él era Jesús, sí, pero era 100% hombre, no se olvide. Esa es la parte que mucha gente como que no combina bien. Era Dios, el Emanuel, Dios con los hombres, pero en su humanidad fue que entregó su vida, ¿sabe? Nadie mató a Dios. Lo voy a repetir. Nadie mató a Dios. Dios lo soltó a su hijo allí y él creyó. Por eso las últimas palabras dijo, Padre, aquí estoy, en tus manos encomiendo mi espíritu. Y luego dijo, consumado, como había un acuerdo entre ellos desde Génesis 3:15, desde antes de la fundación ya había un cordero. Cuando el hombre fallara, dice, ¿quién ha creído a nuestro anuncio? ¿Y sobre quién se ha manifestado el brazo de Jehová? Jesús. Subirá cual renuevo delante de él y como raíz de tierra seca. No hay parecer en él, están hablando de Jesús, ni hermosura le veremos, mas sin atractivo para que le deseemos. Cuando Jesús bajó de aquella cruz, lo tiraron al piso, aquel cuerpo. ¿Quién quería mirarlo? Nadie. No había nada de él que pudiésemos decir que era algo atractivo para mirar. Verso 3 dice que él fue desechado, despreciado entre los hombres. Y esta palabra varón de dolores a mí me toca muy fuerte. Porque el día que yo desperté de mi anestesia, con aquel dolor increíble, que no se lo deseo a nadie, que te abran el pecho con una sierra y todos esos órganos, cuando eso despierta, hermano, yo hasta le dije a Dios, Señor, me hubiera quedado contigo. Y el Señor me acordó este texto y me dijo, tú no eres más que yo y yo soy varón de dolores. Si Él resistió, con su ayuda, es Él que me sostiene, es Él que me ayuda, es Él que te ayuda. Varón de dolores. Mira lo que dice. Tú sabes que en Inglaterra la gente lo llaman varón. Sir. Todas esas cosas bien honorables. ¿Quién quiere un título como ese? ¿Quién quiere un título tan honorable como decir varón de dolores? No hay un dolor más grande que se haya podido sufrir que el que sufrió Jesús por ti y por mí. Y nos quejamos por cualquier cosa, no voy a la iglesia, no vuelvo, me enojo, me voy para allá, me voy para acá. No vas para ningún lado. Dios te va a agarrar y te va a soltar. Mira, hermano, ¿por qué tú desprecias o menosprecias una salvación tan grande? Por cualquier tontería. Porque después que tú revalúas las cosas, dices, a ver, que eso es una bobería. Y por una bobería, por abrir tu boca cuando no la tenías que abrir, por hablar de quien no tenías que hablar, ¿tú te vas a perder? No, revalúa tu vida. Mira lo que dice, aleluya. Varón de dolores. Tenía un doctorado en el quebranto, experimentado en quebranto, y como que escondimos de él el rostro, fue menospreciado, ¿y qué dice ahí? Y no lo estimamos. Pero no importa lo que la gente hizo, él cumplió su parte. Ciertamente llevó él nuestras enfermedades, sufrió nuestros dolores, y nosotros, dice aquella gente, le tuvieron como que ese castigo tú te lo merecías, porque Dios te lo mandó.
Lo tuvimos por azotado, por herido de Dios.

Dios y abatido, como que Dios lo había abandonado. Pero ¿qué dice aquí? Mas el herido fue por nuestras rebeliones. ¿Cómo? Molido por mis pecados. Y saber que el castigo de mi paz fue sobre él. El castigo de mi paz fue sobre él. Para que yo tenga paz, él tuvo que ser castigado. Y por su llaga, ¿cuál llaga? ¿Se acuerda la espalda? La enorme llaga que se formó en su espalda. Por aquellos 39 latigazos con metales que le arrancaron la piel, lo dejaron en carne viva, ensangrentado. Aquella llaga tenía un propósito: llevar el cáncer, llevar toda enfermedad, toda enfermedad, toda enfermedad, toda enfermedad, toda enfermedad, toda enfermedad, toda enfermedad. Lo voy a hacer por aquí, toda enfermedad. Métete en esa llaga, toda enfermedad, por la llaga de Cristo. Esa es la promesa, por la llaga de Cristo. Esa es la promesa, por la llaga de Cristo. Se va la parálisis, se va el reuma, se va la artritis, se va el Alzheimer, se va el diablo con los demonios. Se tiene que ir en el nombre de Jesús, por la llaga de Cristo. Sobre todo cuando no es el tiempo de Dios para irte. Porque algún día tú tendrás que morir. No estoy hablando de mí, están ustedes. Porque no somos eternos ahora. Pero hay una eternidad para nosotros. Pero dice la Biblia: por su llaga fuimos nosotros curados. Todos nosotros nos descarriamos como ovejas. Cada cual se apartó por su camino, mas Jehová cargó en él el pecado de todos nosotros. Angustiado él y afligido, ¿qué hizo? No abrió su boca. Igual que ahora, que lo mire uno mal, amén. Gloria a Dios. Aleluya. Se le acabó el gozo. No abrió su boca. Como cordero fue llevado ¿a dónde? Al matadero. No podía ser otro sitio, al matadero. ¿Cuántos saben lo que un matadero? Eso es terrible, hermano. Y como oveja delante de sus trasquiladores, los que le mueven la piel, enmudeció y no abrió su boca. ¿Qué hizo? No abrió la boca. Por cárcel y por juicio fue quitado. Y su generación, ¿quién la contará? Porque fue cortado de la tierra de los vivientes. Y por la rebelión de mi pueblo fue herido. Se dispuso con los impíos su sepultura, pero con los ricos fue en su muerte. Aunque nunca hizo maldad, ni hubo engaño en su boca. Con todo eso, Jehová lo quebrantó, sujetándole a padecimiento, porque puso su vida en expiación por la nuestra. Génesis 3:15. Había una promesa. Si esta era la promesa más difícil de cumplir, y Dios la cumplió. ¿Por amor de quién? Del asesino, del adúltero, del seductor, del homicida, de los drogadictos. Por amor a todos. ¿Usted me está escuchando, hermano? Esa promesa de Génesis 3:15 era de redención. Y este capítulo habla de la redención, del sacrificio de Cristo. ¿Por quiénes? Por la gente buena, no. Porque por cuanto no había uno bueno, el que sodomiza, el que violenta, el que mata. Nosotros los queremos categorizar por rango. Mire, hermano, desde que tú naciste hasta que te mueres, si no tienes a Cristo, te vas sin Cristo. Por cuanto todos... Nos gusta señalar el pecado de unos y de otros, pero todos hemos pecado. Y todos necesitamos la sangre de Cristo para limpiarnos y arrepentirnos y vivir para Él. Adiós. Aleluya. Pero mira lo que dice. Padre, si usted supiera, yo me estoy quemando por dentro, ¿sabe? Cuando haya puesto su vida en expiación por el pecado, había una promesa para él también. Verá linaje. Wow. Somos real sacerdocio. Los que aceptamos a Cristo como Salvador. Somos real sacerdocio. Dígalo, real sacerdocio. ¿Y qué más? No le oigo. Nación santa. ¿Y qué más somos? Linaje que... Ahí lo dice.
el profeta escribe de algo que no sabía cómo iba a ser, pero más adelante el cordero iba a morir, que era Jesús, iba a ser de ese sacrificio, se levantaría un pueblo que era real sacerdocio, era una nación santa, era un linaje escogido por él. Hoy tenemos que creer lo que él dice. Dice, verá. Desde arriba él nos ve. Desde donde él está sentado, él nos ve. Y ve que estás aquí. Y ve que te estás esforzando. Y ve que estás peleando la buena batalla y te ayuda. Y tú clamas y él responde. Y tú confías en él y él actúa. No te desesperes, no te desalientes. Toma aliento a tu corazón. Sí, espera a Jehová. Calma. A veces Dios nos tiene que decir, estad quietos, para que vea cómo Jehová pelea por nosotros. No siempre vamos a estar ahí. Hay veces que nos paramos y esperamos que Él actúe, porque Él sabe cómo hacerlo. Él es el general de las guerras. Él es el Rey de Reyes y el Señor de los señores. Aleluya. Mira lo que dice. Wow. Verá linaje, vivirá por largos días, y la voluntad de Jehová será en su mano prosperada. Verá el fruto de la aflicción de su alma. ¿Y qué dice? Quedará satisfecho. Cada vez que nosotros levantamos las manos, decía el hermano Dandy, que había que dar gracias. Cada vez que usted da gracias, Él se goza. Cada vez que usted le adora, aunque usted llegue cansado, y usted levanta la mano, Señor, llegué, tuve un día difícil, pero vine a adorarte. ¿Sabe cómo Dios lo recibe? ¿Sabe cómo se gozan en los cielos? Que usted superó el cansancio, el estupor, el desánimo, todo. Hermano, porque todo viene para que tú digas, no, no vaya, desanímate. Hermano, no hay, hay una parálisis, hay gente que está dormida. Por eso dice, levántate tú que duermes, levántate de entre los muertos para que Cristo te alumbre. La iglesia tiene que despertar, vivimos los últimos días. Hay que predicar, hay que hablarle a las almas, hay que sanar los enfermos. Hay que libertar a los cautivos, porque aquella noticia que le dieron a los ángeles, se la vuelvo a dar hoy. Ya Cristo nació, no solo nació, vivió, murió y resucitó, y está sentado a la diestra del Padre esperando tu activación. La tierra gime esperando la manifestación gloriosa de los hijos de Dios. Ver el fruto de la aflicción y quedará satisfecho. Por su conocimiento justificará mi siervo justo a muchos. Justificará. Yo no tenía forma de justificarme. Yo necesitaba un abogado. Alaba. Yo no era inocente. Pastor, ¿y qué usted hizo? Yo no hice nada. Viví sin Cristo. Si usted no aceptaba a Jesús como su Salvador, usted necesita justificarse ante el Padre. ¿Cómo es eso? Yo no he hecho nada malo, yo soy bueno desde chiquito, eso te crees tú. Pero tu nombre no está puesto en el libro de la vida. Y el sacrificio de Cristo no fue en vano. Él lo hizo para salvarte a ti, salvarte a ti, salvarte a ti, salvarnos a todos. Porque sin Él nada podemos hacer. Todos necesitamos a Cristo. Todos necesitamos pasar por el Calvario, pasar por la sangre de Cristo, reconocer que Él murió por mí, que me justificó a mí. Por eso dice, justificado pues por la fe, tenemos paz para con Dios. ¿A través de quién? De nuestro Señor Jesucristo. Yo me sumerjo en la sangre y soy limpio. ¡Aleluya! Eso hay que predicarlo. La sangre de Cristo tiene poder. Y dice, quedará satisfecho. Por su conocimiento justificará a mi siervo justo a muchos, y llevará las iniquidades de ellos. Por tanto, yo le daré parte con los grandes, y con los fuertes repartirá despojos, por cuanto derramó su vida hasta la muerte y fue contado con los pecadores, habiendo él llevado el pecado de muchos y orados por los transgresores. Denle un aplauso al Señor. Otro día yo continúo este tema.
te hizo una promesa. ¿Cuál promesa te hizo?

0: Una de las promesas más hermosas que hizo Jesús durante su tiempo en la tierra, Lee, fue esta: voy a estar contigo todos los días hasta el fin. Rada te hizo esa promesa. Voy a estar contigo todos los días hasta el fin. Hernán te hizo esa promesa. Sammy te hizo esa. Dile que está al lado, te hizo esa promesa. Gau te hizo esa promesa. Va contigo a Fortaleza. Lizzie, creo que estás allá atrás, te bendigo. Te hizo esa promesa. Te hizo esa promesa. Te hizo esa promesa. Yo sé que hay veces que nos abrumamos y tenemos, Frankie, te hizo la promesa. Jova, en el show, aquí, allá, por eso brilla. No juzguen a Giovanni por su trabajo. Dios lo puso a brillar donde yo no puedo entrar, ni tú tampoco. Oren por él, lo que tienen que hacer. Cúbranlo para que sea brillante donde quiera que esté. Y al que no le guste, pues que no le guste. Pero a mí me gusta. Aleluya. Dios va a llevar gente en diferentes lugares. Mire los deportes, mire eso. Acabamos de orar por un equipo que va a ganar. Porque tiene la gracia de Dios. Ayer alguien me tocó, lo digo por la gracia de Dios, hermano. Por favor, no estoy hablando de mí, estoy hablando de Dios en mí. Maritre, ven acá. Sheraman Salal. Mi esposo es mi testigo. El otro día tú me dijiste algo. Ella pasó conmigo una mañana que fuimos a dedicar una oficina doctoral. Un ratito, normal. Yo soy normal, pero más normal de lo normal. Casi anormal de tan normal que soy. Pues la gente cree que yo vuelo, no, yo soy normal. Pero lo que está en mí no es normal, es sobrenatural. Y esta mujer estuvo conmigo en la mañana y dice que se fue. ¿Y qué pasó, hija? Cuando fuiste al lugar que te dijeron que estabas cargando algo.
1: La presencia del Señor. Después me fui un momentito allá, a plaza. Sí. Y
0: somos normales.
1: Se me acerca una señora y se acerca diciendo que el traje le gustaba. Y yo le di las gracias, pero me dice: es que yo la conozco a usted de algún lugar. Y yo dije: bueno, ya yo sé cuál es ese lugar. Me dice: ¿es de la iglesia? Y yo le digo que sí. Y me dice que estaba enferma. Y el Espíritu me tomó. Y dije: la unción se transfirió. Y hemos levantado un culto en Macy. Orando. Orando. Y ella levantó las manos y comenzó a glorificar al Señor. Y yo decía: Señor,

Y precisamente ayer estaba yo sentadita y saludando a los pastores que algunos no conozco. Y una mujer me puso la mano aquí. Y empezó, ¡ay! Y yo, me asusté. ¡Ay! Pegó a llorar. No puedo resistir yo. ¿Qué pasó, hermana? La presencia de Dios. Yo dije, gloria a Dios. Gloria a Dios. Gloria a Dios. Que cuando tú camines y te muevas por un lugar, la unción manifieste quién está contigo. Si Dios conmigo, ¿quién contra mí? Ponte de pie, iglesia.

Él lo prometió. Él está contigo. Sublime gracia. Solo Cristo. Yo quiero invitar. A mí Dios me hizo unas promesas y yo espero, pacientemente esperé a Jehová. Me gusta, Salmo 40 lo dice. Pacientemente esperé a Jehová y se inclinó a mí y oyó mi clamor. Sigue orando, sigue creyendo, sigue orando, sigue creyendo, sigue orando, sigue creyendo, que vas a ver lo que Dios dijo. Mi primer llamado es a salvación. Porque ¿de qué le vale al hombre estar sano y perderse? Lo dijo Jesús, es mejor entrar al reino sin un ojo, sin una pierna, pero entrar al reino. Nos ayude el Señor, nos ayude el Señor. Toda persona que está en este santuario y que me está viendo a través de la cadena televisiva, ya sea en tiempo diferido o en tiempo presente, o me esté escuchando por la radio, 787-730-5880. Esos números respiran vida. Y todo el que está aquí presente a la iglesia, por favor, no se ponga a caminar, no se ponga a salir, porque este es el momento de nosotros como pueblo unirnos. Aguántese si tiene que ir al baño. Aguántese si total, ya mismo nos vamos. Pero ayúdeme a orar, Señor, que esas vidas se conviertan. Que si hay alguien aquí que vino sin Cristo en esta mañana, pueda recibir a Jesús como Salvador. En el nombre de Jesús. Padre, yo te pido, Señor, que toda cadena se rompa ahora. En el nombre de Jesús declaro vida y salud. Toda persona que en este día nos acompaña, que todavía no le ha entregado su corazón a Cristo, ven. Te llama el Señor. Venga, venga, venga. Levante su manita donde quiera que esté. Vamos, vamos. Si hay alguien que tiene que reconciliarse, que aceptar a Cristo, que aceptar a Jesús, venga, venga, venga. No salga de este lugar sin Cristo. No salga de este lugar sin Cristo. Dios bendiga a esta dama que viene. Dios bendiga, Dios bendiga, Dios bendiga. Aquí hay vidas que necesitan a Cristo. Dios bendiga las vidas. Dios bendiga las vidas, Padre, en el nombre de Jesús. Venga, venga, venga, venga, venga, venga, venga, venga. Aleluya, yo sé que hay alguien. Yo sé que hay alguien. Cántalo. Venga, venga, venga. Hay alguien para Cristo.

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1: Vamos a el texto base de esta prédica, que es Hechos 11, versículo 14. Hechos 11, versículo 14. Amén. Y el texto, se lo contextualizo para los que están llegando a la sintonía. El apóstol Pedro le está explicando a los cristianos judíos en Jerusalén, que le cuestionaron y le dijeron: ¿tú por qué fuiste allá a una casa de un pagano, de un gentil, cuando sabes que por el judaísmo está prohibido ir y comer con el que es gentil, con el que es extranjero? Y él comienza a dar una explicación, y eso es el capítulo 11. Amén. Y luego él dice en el versículo 14, él está hablando del mensaje que recibió Cornelio, el soldado romano, el oficial romano, del cielo a través de un ángel. Y él está explicando que esto se debe a una palabra que recibió Cornelio. Y el ángel le dijo a Cornelio que Pedro, versículo 14, él, que es Pedro, te hablará palabras por las cuales serás salvo tú y toda tu casa. Hemos dicho, hablando de tú y toda tu casa, que la salvación nace en Dios. Número dos, hemos dicho que el poder del mensaje de salvación existe. Número tres, diga conmigo, mi familia. Diga, mi familia es mi campo misionero prioritario. Otra vez dígalo, mi familia es mi campo misionero prioritario. Amén. Amén. ¿Cuántos alaban a Dios? Aquí Pedro está trayendo la palabra del ángel y está diciendo muchas cosas y un misterio bien hermoso. Dice: y serás salvo tú y toda tu casa. En el original, la palabra casa no es techo, ventanas, piso, lo que se está refiriendo aquí. Oikos, que es el griego, significa iglesia, morada, familia, significa hogar. Nos viene bien esta palabra porque estamos entendiendo que Dios tiene un interés en nuestro oikos, en tu oikos, que es tu hogar, tu familia. Ojo con esto que voy a decir. La palabra enseña, el Nuevo Testamento lo enseña, el Antiguo Testamento dice algo de esto, que la salvación es individual. De manera general lo digo. Que el pecado se peca personalmente. Que se puede heredar la iniquidad, que es como lo que llaman algunos maldiciones generacionales, pero el pecado no se hereda, no se hereda. Peca el que peca, ¿cierto? Y en eso tiene que haber claridad. No podemos salirnos de esa primera base, y es que la salvación es individual. O sea, no por el hecho de que usted es salvo, toda la familia ya es salvo porque sí. Puede ser el pastor, el ministro, el que sea, no. Se necesita entender el principio de que hay una relación íntima, Espíritu Santo, con cada persona. Vamos bien ahí, ¿verdad? Pero aunque es un don individual la salvación, no es un don solitario. En otras palabras, no es un asunto donde hay una limitación en que tú recibiste la salvación y ya los tuyos están como excluidos de la salvación. Tengo que decirlo por esto. Las iglesias pentecostales, como la nuestra, ese nombre pentecostal viene de el creer en el Pentecostés de Hechos 2, de que el Espíritu Santo, hay una impartición de Él, y creemos en el mover del Espíritu Santo y la llenura sobre la vida. Amén. Que el hablar en otras lenguas es una manifestación de que el Espíritu Santo está en una persona. ¿Estamos? Vamos. Pero muchas iglesias de esta línea, digamos, de fe,

históricamente se cometió un error al no, digamos, darle el contexto total y correcto al principio de la salvación dentro de un hogar. Y lo explico. Lo he dicho otras veces. Cuando usted es alguien que está en el pecado, usted está como a favor de una corriente, de un río. Imagínese un río caudaloso y usted está a favor de esa corriente que es la corriente del pecado. Cuando una persona se detiene y se para en esa corriente y no se deja llevar más, esa persona inmediatamente, ¿qué pasa? ¿Qué ocurre cuando usted está en un río caudaloso? Que usted se para, usted va a sentir inmediatamente una fuerza, porque usted está haciendo resistencia al pararse. Peor aún si usted comienza a caminar en contra de la corriente. Porque si usted ahora hace una contracultura, usted comienza a caminar en contra de esa corriente, usted todavía va a sentir más la oposición. ¿Estamos? ¿Amén o no amén? Significa que cuando alguien está en el pecado y hace un alto y dice, Cristo está en mi corazón, sin hacer nada más, simplemente diciendo, Cristo está en mi corazón y yo no quiero seguir pecando, va a haber una resistencia, va a haber un cambio de ritmo, va a haber una dificultad. Satanás sabe algo. Satanás sabe que nosotros emocionalmente somos frágiles ante las personas que amamos. Usted puede ser alguien muy recio y muy fuerte hacia la frontera, la gente de afuera. Usted, alguien de afuera le dice algo, lo insulta o algo, usted puede mantenerse firme en la posición. Pero alguien que usted le ha entregado su amor, le ha abierto el corazón, un hijo que usted ha parido, un padre que lo ha traído a este mundo, una madre, y esa persona te hace un ataque, te pega en el corazón. Amén. Por eso Jesús enseña que Él llegó para que cuando Él aparece va a haber división en la casa. ¿Por qué? Porque va a haber una marca de alguien que está creyéndole a Dios y quiere caminar en salvación, y hay un grupo que está en pecado y que quiere tenerte en el pecado. ¿Amén? Yo tengo casos, aquí en esta congregación lo hay, donde ahora la esposa se queja del esposo porque ella venía orando por mucho tiempo para que el hombre se convirtiera al Señor. El tipo andaba en sus delitos y pecados y haciendo maldad y haciendo la cosa. Pero el Espíritu lo tocó y el hombre comenzó a cambiar. Ahora ella se queja porque este hombre ya no es el hombre de antes, que quería estar trasnochado, que quería estar en todos los aguaceros y en todas las cosas. Pastor, ahora es aburrido. Aburrido. En estos días estábamos en el carro con las niñas, una noche, un miércoles, nosotros en la nueva 870 AM, saludo a los oyentes, pasamos a los miércoles prédicas del Pastor Carlos, y él tira sus prédicas allí, ahí está el viejo predicando, con el efecto y el sonido de la época, pero ahí está. Y ellas venían escuchando al abuelo, y yo estoy escuchando la prédica, y el hombre está tirando palo, mano. El hombre está tirando unas líneas raras, como hablando en entre líneas del matrimonio, del amor a Dios, amar a Dios por encima de todas las cosas. Y ya vamos llegando a la casa y yo le digo a ella, yo creo que aquí el viejo le estaba tirando palo a mi mamá. Yo creo que estaba tirando como que pullas. Y ellas se echaron a reír, se bajaron y yo seguía en el carro un rato escuchando la prédica. Y preciso, el viejo termina mencionando a la pastora. Ah, era con ella. No lo dijo, sino que lo dijo de esta manera. Cuando me convertí, la hermana Dilia se me opuso. Y no quería que yo fuera a la iglesia. Ya yo no tomaba, ya yo no rumbeaba, ya yo no bailaba. Y estaba brava. Y entonces yo estaba tan enamorado del Señor, yo amaba tanto a mi Señor que le dije, Dilia, mi amor, si entonces hasta aquí vamos a llegar, hasta aquí llegamos. O sea, el hombre se le parqueó. Ella no se convertía, él era el convertido. O sea, el bandido era él y ella clamaba para que, o sea, el viejo una cosa brava, mano. De unos voltajes, mejor dicho.
Y ahora él se convierte, él es el hombre de Dios, ahora está orando en la iglesia, anda con las viejitas de la iglesia de la oración, y ahora ya está seria. Y ajá, ¿y cuál es la cosa? ¿Y para qué vas tanto a esa iglesia? Y ahora se le está volteando. Después de estar pidiendo cambio, ahora la mujer está en contra. Él está echando el cuento. Entonces, se le paró y le dijo, bueno, si hasta aquí llegamos, hasta aquí llegamos. Y eso fue como un abre el ojo, que la hermana Dilia se dio y se convirtió también al Señor y tal, y hasta el día de hoy. El punto es que cuando uno da los pasos de fe en salvación, el entorno se te va a mover. Pero no caiga en el error de pensar que esos familiares ahora son tus enemigos. Eso es lo que el diablo quiere. Porque el diablo necesita que usted vea al que ahora lo está maltratando como su enemigo. Y allí se daña el propósito y el proceso que Dios quiere hacer en casa. Amén. Ese hijo se puede levantar contra ti, ese hermano se puede levantar contra ti, ese padre, esa madre, ese abuelo se pueden levantar contra ti. Pero tú tienes que entender que Dios está detrás del oikos, del hogar. Quiere que seas salvo tú y toda tu casa. ¿Estamos bien allí? Amén. ¿Cuántos alaban a Dios? ¿Cuántos alaban al Señor? Amén. Ahora, el versículo 14 nos dice muchas cosas. Una de esas es que el Espíritu Santo guía. El Espíritu Santo guió a Pedro, guió a Cornelio. El Espíritu Santo puso las palabras en la boca de Pedro y esa palabra instruye, esa palabra rompe. La palabra ungida, lo predicábamos hace 15 días, es una palabra que tiene poder. Y esa palabra trae un efecto, una generación que se llama fe, diga fe. Esa fe es la respuesta nuestra ante el toque de Dios. Amén. Y aparece el efecto de la salvación. Y el efecto de la salvación, primeramente, es que nos salva a Dios de su ira venidera. Pero también nos salva del infierno para tener una vida gloriosa. Pero también la salvación es un efecto de transformación. Amén. Entonces usted comienza a ser distinto a como era antes. La salvación se nota. Sin tener que actuarla, sin tener que ser ahí pantallero. No, la salvación se nota. La familia tuya lo nota. Amén. Amén. Y viene un efecto de salvación, de transformación en la persona, pero eso abre la conversación para la familia. Y eso abre la conversación para las generaciones. ¿Cuántos alaban a Dios? Amén. Mis hijas no conocieron al abuelo, salvo Vale, que era de brazos. Pero, y el abuelo no las vio, pero la oración de él y de mi madre sobre sus hijos, Kika, Ingrid, David, ha alcanzado la bendición para las generaciones. Porque entre otras cosas, yo lo repito y quiero que lo tenga claro, yo aquí no pretendo venir a presentarme como la familia perfecta, la familia wow, no lo somos. De hecho, el linaje de nosotros es un linaje bastante complicado desde lo espiritual. Mi abuelo Yeyón, mi abuelo Carlos, el papá de mi papá, era prácticamente un sacerdote de San Gregorio. Su habitación era prácticamente un templo de San Gregorio. Mi abuelo aparecía operado por San Gregorio. Y tenía unos bebedizos y unas cosas todas raras, mi abuelo. Por el lado de mi papá. Por el lado de mi mamá, mi abuela era una mujer de brujería de alto nivel. De alto nivel. De cosas que usted ni se imagina. Yo le contaría, pero bueno. El punto es que si tú combinas a un hombre que viene de ese abuelo con una mamá que viene de esa abuela, la explosión para mal es absoluta. ¿Qué esperanza iba a haber para ellos y qué esperanza iba a haber para sus generaciones? ¿Vamos? ¿Quién es el único que puede romper ese ciclo de maldición? Es el Señor. Amén. Es Dios. Entonces, cuando Dios entró en la conversación, Dios alcanzó la vida de pastor, de ese tiempo no era pastor, hermano Carlos, que tuvo la batalla con la hermana Dilia y que luego la hermana Dilia se convirtió. Cuando ellos comienzan a caminar con el Señor, ahora se levanta la familia.

Y al principio eran burlas de mis tíos, de los primos de mi papá, de mi mamá. Le echaban el trago encima. Ya deja de ser mi primo. Ya ahora sí te perdimos. El pastor te está robando el tiempo, te está robando la plata, te está robando. Y el ataque se comenzó a fraguar. Recuerdo a mi papá siendo intencional en llevar la palabra de salvación. 31 de diciembre, ya era primero, ya prácticamente 1, 2 de la mañana, nos recogían y decía: bueno, hijo, vamos a visitar a los abuelos. Ellos eran vecinos, casa con casa. Y llegábamos allá y eso estaba el picó a todo timbal. Todos borrachos, el que más lejos escupía, como decía el viejo, escupía la barba. Y él llegaba, llegaban ellos y decían: bueno, ahora vamos a orar. Imagínate el poco de borracho. Vamos a orar. Lloro, decía un tío, lloro, pero si te tomas este trago. No, y eso era todo, ese era el son de todos los 31 primero. Pero me llama la atención que no claudicaron, que no cedieron, que estuvieron firmes, creyendo en el proceso de transformación de uno que recibió la salvación, que comenzó a influenciar en el otro. ¿Vamos? Amén. Al punto que en algún día mi abuelo Yeyón se convierte al Señor. Y algún hermano se acordará, Elías Kewin, en el Romelio Martínez, mi abuelo parecía un niño alabando y glorificando al Señor. Venía aquí y nos decía: esta es la iglesia de mi hijo. Este es mi hijo, orgulloso de su hijo pastor. Después de años de burla, después de años de cautividades, después de años, ahora comienza a cambiar la historia. Se han convertido tíos, se han convertido primos. Carlos Daniel está por allí sirviéndole al Señor. ¿Qué quiere decir? Que hoy puede estar la cosa sumamente difícil, adversa, familia en contra. Pero espera, la historia no ha terminado. La historia no ha terminado. Amén. Estamos. Entonces, ante ese principio, ante esa batalla más bien, dos cosas quiero compartir en esta hora, iglesia, para que usted se llene de fe y usted despierte del letargo espiritual y que usted no acepte que su familia se va a perder, que ese primo bien dañado, bien malo, ya se acabó en el pecado y no. Número uno, diga conmigo: Judea es mi casa. Otra vez diga: Judea es mi casa. Hechos capítulo 1, allá unas páginas atrás, versículo 8, dice una palabra que no la sabemos de memoria. Jesús dice, el Señor dice: pero recibiréis poder cuando haya venido sobre vosotros el Espíritu Santo. Y luego dice: y me seréis testigos en Jerusalén, en Judea, en Samaria y hasta lo último de la tierra. Esta palabra, iglesia, nos enseña como una especie de anillos que de expansión del Evangelio. El Evangelio nace en Jerusalén. Jesús es crucificado en Jerusalén. Ellos están en el aposento alto de Jerusalén. Allí en Jerusalén reciben el advenimiento del Espíritu Santo, el bautismo del Espíritu Santo, Pentecostés, Hechos 2. Y luego comienza a haber un crecimiento gradual, que es como pasar de una frontera a otra hasta llegar a Barranquilla, Colombia. Amén. Ahora, eso mismo en la práctica personal podemos llevarla en la salvación. ¿Y por qué Jesús, nuestro Señor, menciona lo geográfico, lo territorial? Porque necesitaba decirle: este evangelio no es solamente para ustedes aquí encerrados, este evangelio es para el mundo. Amén. Pero además Jesús tenía una particularidad, y amo esto del Señor, que yo lo amo todo, pero esto me llama la atención, y es que lo etéreo, que a veces puede pensar uno, lo que está por allá como en el infinito y más allá, Él lo baja acá para que lo aprendamos. Usó las parábolas, por ejemplo. Y las parábolas eran historias de la cotidianidad para demostrar un mensaje de algo bien profundo. El reino de los cielos es similar a, y echaba una historia. Él decía: tu padre, si viste a los pajaritos y tal, cuánto, que no se visten como Salomón, ¿cuánto más te va a cuidar a ti? Amén. Echaba el cuento del que sembraba tal cosa, del dueño de otra cosa, del que se le perdió una gema, del que tal y tal. El Señor hablaba con parábola, la del samaritano, etcétera. ¿Por qué?

porque usted y yo necesitamos plastilina. Porque nosotros hay lecciones que necesitamos que nos las bajen. Uno dice, Señor, tráemela al español, Señor. Yo a veces, Señor, a mí me dejaron caer chiquito. ¿Sí o no? Entonces las neuronas a veces están apagadas. Hay uno que fumó mucho, metió muchas cosas de esas y se le apagaron todas las neuronas. Entonces no entiende nada. ¿Mm? Entendió. Entonces, el Señor viene y trae la parábola. Trae la enseñanza. Esa enseñanza de esas fronteras territoriales, de esos anillos, sirve para nuestra vida. Jerusalén, recuerde, Jerusalén, Judea, Samaria, confines de la tierra. Jerusalén, eres tú. Tú eres Jerusalén. Tú tienes que ser testigo para ti mismo. Porque a veces queremos ser testigos para los que están en los confines de la tierra. Queremos predicarle a los de afuera. Queremos ir allá a los que están en el parque. Queremos ir, pero todavía no nos hemos convertido nosotros mismos. ¿Yo no? Mire, hay un principio, hay una definición de personalidad que significa máscara. Cuando llega la noche y usted se acuesta en la almohada, antes de comenzar a dormir y que usted todo lo que bota cuando duerme ahí, esa es tu verdad, ese eres tú real. Ahí no puedes echar cuento, ese eres tú delante de Dios. Usted acá puede tirársela de pastor, usted puede tirársela de predicador, usted se la puede tirar de que tiene el billete, que tiene la cosa, que eres el feliz, el que le echa chiste a todo el mundo, el que está contento, pero ahí es la verdad verdadera, como eres, está ahí. Si ese de allí no tiene la salvación, ¿cómo voy a llegar a los confines de la tierra? ¿Vamos? Entonces, tú eres Jerusalén y tu familia es Judea, tu núcleo. Y los otros familiares y los otros amigos son Samaria, ¿sí? Y luego viene la gente que no conoces y que la vas conociendo en el tiempo, eso es los confines de la tierra. Por eso nosotros necesitamos conquistar nuestra Judea. No podemos ser testimonios para otros si primero no soy testimonio para mí y para los míos. Porque hay gente que aquí en la iglesia es tremendo cristiano, tremendo predicador, tremendo ministro del Señor, pero en la casa es todo lo contrario. Y hay más de una esposa que viene y le dice, ay, yo le oro al Señor para que Dios le muestre que quién es realmente este hombre que está al lado mío, ¿sí o no? Que lo saque a la luz. Que no le digo nada porque no le digo nada al pastor porque me gana un problema, un chicharrón, pero si lo viera por un huequito, ¿sí o no? Yo he estado en consejería donde el esposo viene y me dice, pastor, usted la ve ahí toda con la santidad y la cosa y hasta la habla en lengua, pero si usted la viera por un huequito, pastor, el pastor habla mal de usted. Santo Dios. Necesitamos iglesia, necesitamos, escuche, ganarnos a los cercanos, no solamente servir a los lejanos. Por eso, usted que quiere predicar a las naciones, usted que quiere cruzar fronteras, usted que quiere estar en las redes sociales, usted que quiere estar en los carteles que lo inviten a predicar por allá y por acá, usa el primer púlpito que es tu mesa. Convierte la sala de tu casa en un templo. Que no solamente sea esa sala con el televisor de 10x10 que tienes ahí para ver los partidos del Junior, para ver los partidos de la selección, para ver la novela, los refritos y todo lo demás, y el reinado ese que uno ya ni lo entiende. No, uno no entiende los reinados. Uno sabía que la que ganaba en Cartagena iba para tal lado y la que cae de segunda iba para otro lado. Ahora no, eso ahora es un enredo. Y ahora ahí hay reines. Es una cosa. Bueno, en fin, el punto es que usted entienda el modelo de Dios. Y Pedro comenzó a entender el principio de Dios. Cornelio trae el modelo. Cornelio es, me convierto yo, pero se tiene que convertir mi familia. ¿Vamos? Amén. Cuando Pablo llega a Filipo, Macedonia, se convierte la primera persona en la Biblia de Europa, que es Lidia, es la primicia. Lidia, y luego dice, su familia se convirtieron al Señor. Luego los meten preso en una cárcel. Usted sabe la historia de la cárcel. Y cuando el carcelero se

matar y ellos le dicen, no, no te mates, estamos todos aquí. ¿Qué tengo que hacer para ser salvo yo y toda mi casa? Entonces aparece una familia, la de Lidia, y aparece un carcelero que se convierte con toda su familia y se levanta una de las iglesias más poderosas, que se llama la iglesia de los Filipenses. Esta iglesia, para que se sostenga en el tiempo, tiene que estar conformada por las iglesias chiquitas que son su familia. Como pastor, yo lo animo y le digo, no se acostumbre a estar usted aquí nada más. Que usted pueda estar aquí, puedan estar sus nietos, que puedan estar sus hijos, que cuando usted ya no esté en esta tierra, aunque usted ya no está, su familia esté sirviéndole a Dios. Ese es el trabajo de esta palabra de hoy. Se necesita entender que tu casa es la primera aula de la élite, es la primera aula del discipulado. Se necesita entender, oh gloria, aleluya, que un hogar transformado es un hogar que puede predicar la salvación con mayor facilidad y autoridad, porque el testimonio es vivo y es verificable. Cuando usted ha sido una persona, una familia, donde lo único que ha estado es la discusión, los gritos, la ruina, la escasez, el engaño, la violencia intrafamiliar, y llega el poder de Dios y toca, y hay una transformación. Los vecinos dicen, mire, el poder de Dios existe. Hey, Dios existe. Porque ese tipo que ustedes ven allí, el que vaya ahora con la Biblia andando, es malandro como el solo, malo como el solo. Mire, cuando un papá vicioso, alcohólico, se convierte al Señor, ¿sabe qué ocurre? Ocurre un reordenamiento del ecosistema emocional de la familia. Hay hijos que no creen en el matrimonio, que no creen en el hogar, porque el único modelo que tienen del hogar son los gritos del papá o pegándole a la mamá. Pero cuando alguien se convierte al Señor, hay un reordenamiento espiritual, emocional. Amén. Y nada más con soltar los vicios, ya va a haber un cambio económico. ¿Cuánta plata se queda en la esquina, allá en la cantina? ¿Cuánta plata se queda allá donde el jíbaro? ¿Cuánta plata se queda por allá solamente por estar en el pecado? Cuando esa plata ya no se va para cada vez el de la cantina más rico y usted cada vez más pobre, sino que ahora se queda en casa, ya se ve la diferencia. Entonces fíjese que el evangelio es bendición en todo sentido. La salvación trae paz en todo sentido. Porque no es solamente la eternidad, también hablo del presente. Y tiene que haber procesos de transformación. Y entienda que Dios, que el interés del Señor es que usted se convierta y que usted sea testimonio en casa. Mire, uno de los milagros más tremendos y poderosos de liberación en la Biblia, en el tiempo de Jesús, es el endemoniado de Gadara. No el gadareno. La palabra enseña, el libro de Marcos capítulo 5, que el tipo estaba como loco y gritaba y lo amarraban con cadenas, y él tanta fuerza tenía ese demonio que reventaba las cadenas. Y el habitáculo vivía en las tumbas, andaba en el cementerio. No podían con el endemoniado. Jesús estaba en un tiempo donde estaba llevando el mensaje de salvación. Ojo con lo que viene. Existe un lugar al otro lado del mar de Galilea que se llamaba en el tiempo la región de Decápolis, Deca, 10 ciudades, una de esas, Gadara. Jesús, en lugar de ir y pensar en una estrategia de evangelización en todo Decápolis, piensa en algo, en un endemoniado. Si usted revisa el texto bíblico, casi le cuesta la muerte a los discípulos ahogarse en el mar para poder llegar, porque la tormenta se levantó. Satanás estaba peleando con todo lo que tenía para evitar la liberación del endemoniado gadareno, porque los demonios saben. Los demonios no quieren que usted escuche esta palabra. Los demonios quieren que usted le dé sueño, que usted le dé letargo, porque el diablo sabe que esta palabra en un corazón de fe tiene potencia, tiene poder, tiene autoridad. Amén. Entonces el diablo trata de ahogar a los discípulos en el mar de Galilea,
Y Jesús llega con ellos al otro lado, son salvados y llegan al otro lado, y aparece el endemoniado. ¿Qué hace Jesús? Libera al endemoniado. En nuestro tiempo, más de un predicador viene y coge al endemoniado y lo mete al ministerio. Y se arma el testimonio del endemoniado gadareno. Y las iglesias quieren escuchar el testimonio del endemoniado gadareno y se lo trae para acá. Y Jesús dice: miren, crean que yo sí tengo autoridad, porque este estaba loco. Y más de uno creería eso. Haría eso hoy. ¿Qué pasó? Que Jesús está sentado, está ahí, y el loco está ahora al lado de Jesús, mansito. La gente de Gadara va a ver al loco. Dice: hey, no lo puedo. Hey, porque se prenden enseguida todas las redes sociales. Y aparecen las cámaras de seguridad prendidas. ¿Sí o no? Y el WhatsApp se activa. Y dice: hey, el endemoniado, el gadareno, el loco, ya se sanó. ¿Quién lo sanó? Uno allí que llegó con otro, es un barco. Vamos a ver. Entonces, nada más por ir a ver, el chismose. Se activa enseguida la comunicación a ver el endemoniado. Endemoniado ahí. El endemoniado le dice: yo quiero, déjame ir contigo. Y Jesús le dice: no. Ve y cuéntaselo a los tuyos que estás libre. El evangelista de la región de Decápolis se llamó el endemoniado gadareno, libre. El hombre se quedó para llevar la palabra de salvación y contar de las misericordias del Señor. Dios no quiere, escuche, salvarte. Dios no quiere que te salgas de casa. Dios quiere que seas testimonio en casa. Tu Judea la tienes que ganar para el Señor en el nombre de Jesús. Los tuyos tienen que llegar todos a su salvación, a la salvación de Él. ¿Cuántos dicen amén? ¿Cuántos dicen gloria a Dios a su nombre? Y eso nos lleva a lo segundo. Y es, diga conmigo, ser pionero. Usted es pionero. Usted es alguien que el Señor ha llamado para ser usted canal de bendición para su familia. Hay un papá que está perdido en el pecado. Y tú le has dicho A, B, C, D, F, G, H, y le has amenazado con el infierno, le has dicho todo, y el hombre sigue allá. El Señor te dice: no te desanimes, no pares, insiste, porque tú eres pionero. Cornelio nos enseña el texto, capítulo 24, capítulo 10, versículo 24, que cuando él estaba esperando a Pedro y a los enviados en Cesarea, dice que Cornelio estaba esperando, convocó a sus parientes y amigos más cercanos. Note eso. El tipo, Cornelio, recibió fue una palabra del ángel, pero él todavía no era salvo. Él no tenía el Espíritu Santo. Él lo que tenía era expectativa. Pero había tanta fe en ese corazón, tanto anhelo en ese corazón, que él le dijo a gente: hey, viene alguien llamado Pedro. Ese hombre Dios lo va a usar para algo poderoso. No escondió el evangelio, no escondió la palabra de salvación, no se avergonzó. Pedro fue llevado a la casa de Cornelio y llevó la palabra de salvación. Escuche, la salvación en una casa, escuche esto, comienza con una persona sensible a la voz del Espíritu Santo. Se lo repito. Tú quieres que en tu casa haya salvación, incrementa la sensibilidad al Espíritu Santo. Que la palabra de salvación va a llegar. Esa apertura de Cornelio tuvo un efecto multiplicador. El Señor salvó al hermano Carlos, luego a la hermana Dilia, y comenzó a salvar a las abuelas, a los abuelos, a los primos, a los tíos, a los nietos, a los bisnietos. Tus generaciones llegan a los pies del Señor. Y usted tiene que creerlo en ese poder de influencia espiritual que tienes en el hogar. Porque abres la oportunidad que otros oigan y crean. Y aún un pequeño despertar de la fe. Tu fe puede ser muy pequeña, pero ese pequeño despertar va a levantar prácticas que van a abrir corazones. En algún momento de la semana tenga la oración con los suyos. Repito, la sala, vuélvala, no solamente un templo para el Netflix y para todo lo demás.
sino que esté el Señor enseñoreado. La fe personal debe volverse testimonio público en el hogar. Comienza a hablar de las maravillas del Señor. Y termino con esto, Hechos 10, a partir del versículo 44, dice esta palabra.

que habían venido con Pedro se quedaron atónitos de que también sobre los extranjeros, los gentiles, se derramara el don del Espíritu Santo, porque oían que hablaban en otra lengua, hablaban en lenguas y que magnificaban a Dios. Entonces Pedro, viendo esa situación, pregunta: ¿podemos acaso alguno impedir el agua para que no sean bautizados estos que han recibido al Espíritu Santo también como nosotros? Y los mandó a bautizar en el nombre del Señor Jesucristo. Aparece el Espíritu Santo tocando con lo que usted y yo no podemos hacer. Nosotros lo máximo que podemos hacer es usar la palabra, el mensaje, pero el Espíritu Santo es el que va a tocar a tu hijo, el Espíritu Santo es el que va a tocar a tu esposo, a tu esposa, el Espíritu Santo es el que va a tocar a tus nietos, a tus abuelos. Es el Espíritu Santo. Y no te sorprenda que cuando eso ocurra sea un bautismo poderoso del Espíritu, un arrepentimiento total y absoluto, porque la obra no la haces tú, la hace el Espíritu. Pero el cielo quiere usarte a ti para que seas canal de bendición para los tuyos. ¿Cuántos alaban el nombre del Señor? ¿Cuántos alaban el nombre de Dios? Colóquese sobre sus pies y levante sus manos al cielo. Esta palabra es para que usted se llene de fe. Esta palabra es para que usted le diga a alguien: hay esperanza. Lo que parece destrucción absoluta, Dios lo puede revertir. Lo que parece que no tiene sentido, Dios lo puede cambiar. Quizás ese hijo está perdido en drogas. Quizás hay violencia, quizás hay destrucción, pero en Dios siempre hay esperanza. Y el Señor tiene la última palabra. La última palabra la tiene el Señor. Por eso, iglesia, levante hoy sus manos al cielo y entienda y asuma que el primer lugar donde tiene que haber obra evangelizadora es en tu casa, en tu oikos, en tu hogar. Que una vez se salve Jerusalén, tiene que salvarse Judea. Que no tiene sentido ir a Samaria si Judea todavía no hay mucho. No se trata de que usted, para hacer el ministerio, la familia tiene que estar salva. No, pero se trata de que usted entiende de que va a ir a hacer el trabajo a los confines de la tierra, pero usted tiene que ganarse su Judea. Y usted no va a quedar en vergüenza. Usted no va a fracasar. Usted no va a fracasar. Tu hogar no va a fracasar. Un milagro Dios hará. Y Dios se va a asegurar que tu hija, que tu hijo se cuide, cuide su moral, cuide su cuerpo a lo que ha de venir. Que cuando usted no esté en esta tierra, si el Señor no ha venido por su iglesia, esas nuevas generaciones honrarán la semilla de fe que usted sembró. Por eso es mañana donde usted levanta sus manos al cielo y dice: Señor, yo creo que tú puedes hacer algo en mi familia. Tú puedes salvar esa esposa, ese esposo, esos nietos, esos abuelos. Señor, no solamente Jerusalén y las naciones, Señor, que pueda ser salvo mi casa, mi Judea. Pídale ayuda al Señor. Reciba esperanza y fe. Recíbalo en el nombre de Jesús. En el nombre de Jesús. En el nombre de Jesús. Adoramos el nombre del Señor. Adore el nombre de Dios. Porque Dios está en este lugar. En el nombre de Jesús. En el nombre de Jesús.

tercera vez y dice: pastor, yo quiero entregarle mi corazón a Jesús. Si usted invitó a esa persona, anímelo, anímela para que dé este paso de fe. Es el paso de transformación, es el paso donde abres puertas para que Jesús haga lo que tenga que hacer en los corazones. Usted no tendrá fuerzas personales, usted necesita fuerzas espirituales. Por eso anime a la persona para que abra su corazón al Señor. Los que están ahí en la transmisión, también dispóngase para abrir su corazón a Jesús. Venga aquí rápidamente. Adoramos el nombre del Señor porque Él está en este lugar. Iglesia, entrega este tiempo al Señor y adora a Dios, adora a Dios, adora a Dios, adora a Dios.

0: aquí al frente, les pido que cierren sus ojos como un paso de fe. Los que están en la transmisión, háganlo conmigo. Coloquen una mano en su pecho, la otra mano levántenla al cielo, levántenla en fe. Y yo los voy a guiar en una oración en este momento en que ustedes quieren decir algo, pero quizás no saben cómo. Yo los guío. Repita después de mí, con sus labios, con sus palabras, diga: Señor Jesús. Otra vez diga: Señor Jesús,
1: me presento
0: delante de ti,
1: reconociendo
0: que entregaste tu vida,
1: en la cruz del Calvario,
0: para darme
1: salvación,
0: vida eterna
1: y liberación
0: de toda maldición. Reconozco
1: qué pecado
0: contra ti,
1: que te he desobedecido,
0: que he hecho mi voluntad.
1: Te pido, Señor,
0: que esa sangre
1: derramada
0: en esa cruz,
1: espiritualmente
0: me lave, me limpie
1: y que hoy
0: comiences
1: una obra
0: de transformación
1: y termínala
0: hasta el final.
1: Hoy te confieso,
0: diga:
1: hoy te confieso
0: como mi Señor
1: y mi Salvador.
0: Amén.
1: Iglesia, oramos por ellos.
0: Padre, los presento delante de ti, los que están en transmisión.
1: Señor,
0: para que la obra que hoy estás
1: comenzando
0: la sigas
1: perfeccionando
0: hasta el final.
1: Ayúdale,
0: Señor, en cada
1: paso.
0: Ayúdale,
1: Señor,
0: cada día.
1: Ayúdale,
0: Señor,
1: oh gloria,
0: aleluya,
1: oh gloria
0: al nombre del
1: Señor.
0: Ayúdales
1: en el diario
0: vivir.
1: Que
0: aquellas cosas
1: que ellos no pueden
0: resolver,
1: que aquellas
0: cosas que ellos no
1: han podido solucionar,
0: Señor,
1: tú lo hagas.
0: Les dé
1: la sabiduría,
0: les dé la fuerza.
1: Rompe
0: toda cadena de opresión,
1: toda
0: cadena de
1: cautividad.
0: Comienza
1: hoy una
0: nueva obra,
1: un nuevo
0: tiempo
1: en estas
0: vidas.
1: Y que
0: la esperanza
1: que se levanta
0: para ellos
1: también se levante
0: para
1: sus familias
0: y sus generaciones.
1: Aquellos que
0: están en la distancia,
1: Señor,
0: tócales,
1: háblales,
0: ministrales
1: en
0: esta hora,
1: Señor.
0: Haz
1: obra
0: poderosa
1: en sus
0: vidas,
1: oh Padre
0: celestial.
1: Hazlo,
0: Señor,
1: en
0: el nombre de
1: Jesús.
0: Toda
1: destrucción
0: cesa,
1: toda
0: destrucción
1: se detiene,
0: y el
1: tiempo de
0: esperanza
1: se levanta
0: en cada
1: vida, en
0: cada corazón,
1: en cada
0: hogar, en
1: el nombre
0: de Jesús
1: de
0: Nazaret.
1: Decimos
0: amén.
1: Diga
0: amén.
1: Diga
0: gloria
1: a Dios
0: y dele
1: fuerte
0: aplauso
1: al Señor.

0: Hacia el final de la Biblia se encuentran 21 cartas escritas para comunidades de seguidores de Jesús esparcidos a lo largo del antiguo Imperio Romano.
1: ¿Cartas? Como si estuviera leyendo el correo de otra persona.
0: Sí, son cartas escritas por los apóstoles, aquellos designados por Jesús para esparcir las buenas nuevas de su reino. Y le escribieron a los seguidores de Jesús que vivían en diversas ciudades alrededor del mundo romano. Estas cartas fueron todas escritas en un estilo de prosa denominada discurso.
1: Ahora, si estoy leyendo una carta que no se escribió para mí, lo más probable es que haya mucha información de trasfondo que se asume, pero que no se menciona.
0: Sí, exacto. Y eso mismo pasa con las cartas en la Biblia.
1: Ok, entonces hablemos acerca de cómo leer las cartas del Nuevo Testamento de acuerdo a su contexto histórico.
0: Pues hay tres niveles del contexto histórico que debes tener en mente cuando estás leyendo las cartas del Nuevo Testamento. El primero de estos ejemplos es cómo todas las cartas forman parte de la amplia historia de las Escrituras.
1: Cierto. Así que esta historia comienza con Dios creando a la humanidad como sus compañeros para gobernar la creación junto con Él. Pero nosotros elegimos gobernar bajo nuestros propios términos, lo que condujo a la violencia, el exilio y la muerte.
0: Pero Dios le prometió a un hombre llamado Abraham que la vida y la bendición se esparcirían a todas las naciones a través de él y de sus descendientes.

0: para renovar la visión de Dios para la humanidad.
1: Y Jesús dijo que Él vino a llevar esa promesa a su cumplimiento, mediante su vida, muerte y resurrección.
0: Cierto. Así los apóstoles se vieron a sí mismos como heraldos, anunciando la llegada del reino de Dios en Jesús. Como el apóstol Pablo, quien escribió acerca de las buenas nuevas a las iglesias en las casas de la ciudad de Roma. Él dijo que su trabajo era convocar a personas de todas las naciones a que rindieran su lealtad a Jesús, el Rey exaltado por encima de todo el mundo.
1: Y decir algo así fue atrevido. A personas viviendo en la capital del Imperio Romano, cuya lealtad se supone que debía ser al César.
0: Sí, y eso de hecho nos trae al segundo contexto importante para entender las cartas del Nuevo Testamento. La cultura del Imperio Romano durante el primer siglo.
1: Entonces, Roma reinaba sobre todos los territorios alrededor del mar Mediterráneo.
0: Y ellos formaron su imperio conquistando y esclavizando a sus enemigos, y luego imponiéndoles fuertes tributos. El emperador y su estrecho círculo controlaban todo el poder y las riquezas, y sabían cómo lidiar con las personas que desafiaban el orden social.
1: La mayoría de las personas vivían sin mucho dinero ni estabilidad.
0: Y la cultura romana tenía una jerarquía muy marcada. Los hombres de familias importantes y con dinero y educación podían ascender en la sociedad. Pero las mujeres, los esclavos, los niños y los pobres estaban siempre en desventaja y eran tratados como inferiores.
1: Sin embargo, en una comunidad de personas que amaban a Jesús, todo el mundo era tratado con amor y con la misma dignidad.
0: Sí, en el mundo romano era inaudito que personas de alto estrato social se asociaran con aquellos que estaban por debajo de ellos. Pero los apóstoles dijeron que a través de Jesús, Dios había dado el regalo de su amor a cada persona sin importar su estatus.
1: Así que en este contexto, las cartas eran contraculturales y derribaban las barreras establecidas entre las personas.
0: Exactamente. Y eso nos trae al último nivel de contexto, el contexto situacional de cada carta.
1: ¿Quieres decir los asuntos específicos dentro de la iglesia de cada ciudad que motivaron que se les escribiera la carta?
0: Sí, como la carta de Pablo a los cristianos en Roma. Es una tentación leer esta carta y enfocarnos en toda la teología importante y pasar por alto el por qué Pablo escribió esta carta.
1: ¿Por qué la escribió?
0: Pues, llegando al final de la carta, él habla de cómo las leyes sacramentales judías habían traído controversias entre los judíos y no judíos que seguían a Jesús.
1: Lo cual estaba causando divisiones en la iglesia.
0: Y si lees con cuidado, notarás que algunos cristianos con un estatus social más alto estaban tratando con desprecio a los judíos seguidores de Jesús.
1: Y los judíos cristianos le estaban devolviendo el favor, condenando a los cristianos no judíos como si fuesen seguidores de Jesús de segunda categoría.
0: Exacto. Así que todas estas ideas y teología de la primera parte de la carta tenían la intención de abordar esos mismos problemas. Pablo reconoce que los cristianos romanos tienen entre ellos grandes diferencias en cultura, teología y estatus social. Pero él quiere que ellos se den cuenta de que están unidos en la fe en Jesús, quien es el verdadero centro de la iglesia.
1: Bien, excelente. Pero si la carta fue escrita para otra persona, ¿qué gano yo? O sea, yo no vivo en la antigua Roma.
0: Pues en estas cartas vemos a los apóstoles retando y transformando cada aspecto de la cultura y la vida del primer siglo con las buenas nuevas del Rey Jesús. Y al observarlos, adquirimos sabiduría de cómo esas mismas buenas nuevas pueden también transformar nuestra cultura. Ahora, hay un paso más que nos ayuda en nuestra lectura de las cartas del Nuevo Testamento, y es aprender a seguir el flujo de pensamiento de las cartas de principio a fin. Y de eso es lo próximo que hablaremos.

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Hace unos años, mi esposa y yo fuimos con dos amigos en una avioneta de cuatro plazas a una isla llamada Catalina, frente a la

0: costa de California. Y fue un viaje interesante. Había mucho viento y movía la avioneta y tenían una callecita de pista. Al subir por esta pista, no se veía del otro lado. Parecía que ibas a caer por un arrecife. Y, bueno, estaba un poco alarmado, pero el piloto, mi amigo, hizo algo antes de que despegáramos. Voy a hablar de eso ahora.
1: Hola, soy Bayless Conley. En la vida, todos enfrentamos la incertidumbre, ya sean problemas financieros, valles relacionales, una crisis de salud o solo intentamos descubrir nuestro propósito. Algo es seguro. Dios te ve. Él te ama. No importa lo que estés enfrentando, Él tiene las respuestas.
0: Hola amigo, me alegra que me acompañes. En este mensaje y en el próximo voy a compartir tu checklist para la oración. De hecho, diré solo cuatro cosas simples que debes marcar para empezar a orar. Déjame explicar a qué me refiero con eso. Solo a modo de analogía, mi esposa y yo, hace unos pocos años, unos amigos nos invitaron a volar a Catalina. Es una isla a unos 40 kilómetros de la costa de California. Y aterrizas en una diminuta pista a la que llegas. Hay algunos restaurantes y no muchas personas viven allí, pero es una hermosa isla. Aceptamos ir, nos vimos en un aeropuerto local. Mi amigo, que era piloto entrenado, rentó un pequeño avión de cuatro plazas. Luego los cuatro subimos a bordo, él y su esposa en el frente, mi esposa y yo estábamos directamente detrás de ellos. Él repasó una lista de verificación, de hecho la sacó y revisó una por una estas cosas: revisar el combustible, asegurarse de que este indicador funcione, asegurarse de que esto funcione, se aseguró de que los aleteros funcionaran en las alas y bueno, yo no vuelo, pero lo vi revisar toda esta lista. Meticulosamente. Quería asegurarse de que todo estuviera cubierto, porque si una de esas cosas no funcionaba, podría haber sido desastroso para nosotros, incluso hasta el punto de que podría haber causado un accidente y que no llegáramos a nuestro destino deseado. Cada piloto entrenado revisa una lista de verificación, ya sea que viaje en un jet o en una avioneta de hélice para cuatro pasajeros como nosotros. Todos revisan un checklist, se aseguran de que todo funcione y que todo esté bien antes de siquiera despegar del suelo. Y antes de soltar nuestra oración en vuelo a Dios, hay un checklist que debemos revisar. De lo contrario, nuestras oraciones serán obstruidas y nunca llegarán a su destino deseado. De seguro no traerán las respuestas que nosotros deseamos. Aquí hay cuatro cosas simples en tu checklist de oración. Número uno, pregúntate, ¿tengo las escrituras que cubren lo que estoy pidiendo? ¿Tengo las escrituras que cubren mi caso? Lo que voy a orar fue prometido para mí en la Biblia. Jesús dijo esto en Juan capítulo 15 y comenzaré a leerles en el versículo 7, Juan 15, 7. Jesús dijo, si permanecen en mí y mis palabras permanecen en ustedes, pidan lo que quieran y les será hecho. En esto es glorificado mi Padre, en que lleven mucho fruto y sean mis discípulos. Aquí él habla del fruto de la oración. Dará mucho fruto esta oración. Nuestra oración obtendrá respuestas y abundantes si permanecemos en él y su palabra permanece en nosotros. Su palabra necesita morar en nosotros antes de orar. Él dijo, pide lo que quieras, pero obviamente es algo que tiene que estar en línea con la palabra, consistente con la palabra de Dios, prometido por la palabra de Dios. Entonces ahí es donde comenzamos cuando se trata de nuestra checklist para la oración. aquí sentado

Ahora, mi esposa está en camino al aeropuerto internacional de Los Ángeles. Estaba en otro estado, estuvo con una amiga por unos días y yo iré a recoger a mi amada como una hora después de que termine aquí. Y si hubiera ido al aeropuerto y hubiera caminado hasta la puerta para subir a su avión, ¿sabes qué le pedirían? Le dirían, ¿puedo ver su boleto, señora? Ella mostraría el boleto que dice Aeropuerto Internacional de Los Ángeles, que tiene su nombre y su número de asiento. Pero si ella caminara ahí y le dijeran, señora, ¿puedo ver su boleto? Y dijera, bueno, no tengo un boleto, pero creo que voy a Los Ángeles. Dirían, pero no en este avión, señora, no sin un boleto. Bueno, creo que de verdad voy a Los Ángeles. Bueno, lo siento. Debe tener un boleto para abordar este avión. Este avión no la llevará a Los Ángeles sin un boleto que indique que va hasta allá. Ya sea uno que necesita escanear desde su dispositivo móvil o un boleto de papel, necesita poseer este boleto. Esa es la verdad. Tu oración no despegará sin una escritura que prometa el destino deseado. Significa que cuando vayas a orar, es mejor que tengas un boleto que diga, por sus llagas fui sanado, si vas a orar por sanidad. Deberás tener un boleto que diga, Dios guardará en perfecta paz la mente del que permanece en mí. Cualquier cosa que desees cuando ores, cree que la recibes y la tendrás. Necesitas un boleto, por así decirlo, a modo de metáfora, que cubra tu necesidad, que cubra lo que tú estás pidiendo. Es tan, tan importante. Y Abraham es presentado como un ejemplo de fe. Puedes leer eso en Romanos capítulo 4, que debemos seguir los pasos de la fe de Abraham. Habla en detalle ahí. Puedes leer la historia en Génesis. Abraham tiene 100 años, su esposa Sara 90. Había sido estéril toda su vida. Nunca tuvo la capacidad de tener hijos. Una traducción dice, ahora Abraham tiene 100 años y el vientre de Sara está muerto. Así que Abraham, y una paráfrasis dice que tenía un pie en la tumba, el vientre de su esposa era incapaz de producir hijos, pero Dios le prometió, serás padre de muchas naciones. Y en contra de la esperanza natural, continuó confiando en Dios. Dice que Abraham creyó, léelo en Romanos capítulo 4, él creyó, de acuerdo con lo que le prometieron. Así será tu descendencia, Dios dijo, tan numerosos como las estrellas en los cielos. Si lees en Romanos capítulo 4, la promesa se menciona o alude al menos 7 veces diferentes. La promesa, la promesa, la promesa, la promesa, la promesa, la promesa, la promesa. Abraham no solo creía de acuerdo con algo que quería que pasara. No solo creía según la opinión popular. No creía de acuerdo con lo que el doctor decía o no. No creía según el consejo de su vecino. No creía de acuerdo con lo que su circunstancia física decía que fuera una posibilidad. Creía de acuerdo con lo que le prometieron. Amigo, la verdadera fe se basa en la palabra de Dios. Romanos 10:17, la fe viene por el oír y el oír por la palabra de Dios. La oración fructífera se basa en las Escrituras. Lo he dicho muchas veces y lo diré de nuevo. Necesitas tener una aventura con tu Biblia. Familiarízate con las promesas, familiarízate con los mandamientos de Dios, familiarízate con los decretos. Aprende los caminos de Dios. Lo hacemos pasando tiempo en las Escrituras. Entonces, número uno, ten una escritura, ten una promesa que cubra tu área de necesidad. La segunda cosa en nuestra checklist es esta. Verifica si tienes fe. Voy a explicarte eso. Quiero que te quedes conmigo. No quiero que malinterpretes esto. Número dos en la checklist. Verifica si tienes fe. Déjame leerte 2 Corintios capítulo 13. Y versículo 5. Pablo le escribe a los corintios, él dice,

Sé esto, examínense para ver si están firmes en la fe. Pruébense. ¿O no conocen que Jesucristo está en ustedes, a menos que ya estén reprobados? Piénsalo, él dijo, examínate. En cuanto a si estás en la fe, ponte a prueba. Ahora, está hablando en general ahí sobre tener fe en Cristo para la salvación, eres parte del cuerpo de Cristo, has sido salvo, has sido lavado en la sangre, has nacido de nuevo, eres realmente de Cristo, Él es tu Salvador. Dijo que te examinaras, hay ciertas cosas que podemos examinar en eso. Aunque es cierto que podemos saber que sabemos que estamos en Cristo, Primera de Juan dice, sabemos que tenemos vida eterna. Por el Espíritu que Él nos ha dado, sabemos que pasamos de la muerte a la vida porque amamos a los hermanos. Entonces hay formas de saber que estamos en Cristo, que somos suyos. Aunque eso es cierto para ese aspecto de la fe, es cierto para todo el espectro de la fe. Puedes examinarte y saber si estás en la fe para la salvación. También puedes examinarte y saber si estás en la fe para recibir sanidad física para tu cuerpo. Puedes examinarte y saber si estás en la fe cuando has estado orando por tus hijos, o por tu matrimonio, o por una necesidad material, o lo que sea, amigo, que puedas estar enfrentando ahora. Puedes saber si estás en la fe. Escucha, si me prestas atención, en los próximos minutos voy a compartir contigo cómo. No es tan difícil y esto podría revolucionar tu mundo. Examínate. La palabra examinar significa echar un vistazo penetrante. Escudriñar a fondo. Despojarse de todo lo demás y echar un vistazo a lo que realmente está ahí. ¿Es tu fe genuina o es solo un facsímil cercano? Ahora alguien dirá, bueno, dijiste que sí tengo una promesa que cubra mi necesidad, es cierto, pero necesitas tener fe en cuanto a la promesa. El potencial de la promesa se aprovecha cuando en verdad crees. Abraham creyó en la promesa de Dios y se volvió el padre de muchas naciones. Las promesas de Dios son ciertas, pero están dormidas, están preñadas de poder sobrenatural. Pero ese poder no se libera hasta que esas promesas son aceptadas. Debemos despojarnos de todo y hacer un examen exhaustivo y minucioso de nosotros mismos. Y decir, ¿estoy realmente en fe o solo tengo un facsímil cercano? Mi esposa Janet, hace algunos años, una señora de la iglesia, fue a verla y le dio un collar de perlas. Era hermoso. No lo esperábamos, mi esposa fue agradecida, le dio las gracias. No eran unas perlas grandes y ostentosas, eran pequeñas, pero era un hermoso collar de perlas. Recuerdo que dije, vaya, qué regalo, ella le regaló esta joya personal a mi esposa y nos explicó que era su pieza de joyería favorita y que quería que mi esposa Janet la tuviera. Janet tenía eso y un día me asomé a su joyero y lo saqué. Fui a una joyería. Iba a ver si podía conseguir algunos aretes de perlas para que combinaran con su collar o si tenían algunos y comprarlos con algunas perlas. Entonces fui al joyero y dije, oye, alguien le dio a mi esposa este collar de perlas y quiero que me hagan o comprar unos aretes de perlas para combinarlo. Él dijo, déjame verlo. Sacó una pequeña lupa, una especie de pequeña lupa que usan los joyeros, lo vio y dijo, señor, estas no son perlas reales, son imitación. Yo dije, no. Él dijo, sí, lo son de imitación. Le dije, ¿cómo lo sabes? Dijo, mire, me dio la lupa y las perlas. Dijo, aquí, si lo mira, hay una costura de cerca, verá una costura donde se fabricó esta cosa. Estas no son perlas que sean reales. En serio. Miré y claro, cuando vi de cerca, él tenía razón. Eran un facsímil cercano. Parecían perlas, creíamos que eran perlas. Y haciendo memoria, la mujer no le dijo a mi esposa que eran perlas reales, solo lo asumimos. La verdad es que no eran reales.
Hay un facsímil cercano a la fe.

llamado acuerdo mental. El acuerdo mental se parece a la fe, suena a fe, pero al examinarlo más de cerca se revela que no es fe en realidad. El acuerdo mental está de acuerdo en que la palabra de Dios es real. El acuerdo mental está de acuerdo en que la salvación y el perdón son reales. Está de acuerdo en que la sanidad es real, está de acuerdo en que la sanidad está en la Biblia. El acuerdo mental está de acuerdo en que suple todas nuestras necesidades de acuerdo con sus riquezas en gloria por Cristo Jesús. El acuerdo mental está de acuerdo en que la liberación es real y está disponible. El acuerdo mental está de acuerdo en que Jesucristo es el mismo ayer, hoy y por los siglos, pero nunca posee las promesas. Por esto, como la fe real es del corazón, es más que solo seguir los pasos y estar mentalmente de acuerdo en que la palabra de Dios es real. Romanos 10, versículo 10, con el corazón, el hombre cree. Necesitas notar la diferencia entre los dos. Nota la diferencia entre la fe del corazón y el acuerdo mental o el asentamiento mental. Déjame explicarte. Dije que iba a hacerlo. Aquí hay una ilustración. Es muy simple y creo que es fácil de entender. Piensa en una comida reciente que hayas comido, tal vez algo de hace una semana. Tal vez tú y tu esposo, tú y tu esposa, tú y tu novia, tú y tus amigos salieron y cenaron algo rico y comieron costillas o fueron a un restaurante vegetariano o fueron a un lugar italiano y pidieron una pasta increíble. Todavía recuerdas los aromas cuando llegaron a tu nariz. Recuerdas la hermosa presentación de la comida. Recuerdas ese primer bocado y lo exquisito que fue. Salí hace poco con un amigo. Y lo llevé a un lugar que encontré. Fuimos y pedimos el almuerzo especial. Solo costaba unos $10. Pero la comida era muy buena. Toda venía de unas granjas orgánicas. Y todos los animales ahí son alimentados con pasto. Consiguen que los productores locales les lleven verduras. Hacen sus propios aderezos para ensaladas. Es un restaurante increíble. Y ambos pedimos el mismo almuerzo especial y yo nunca lo había comido, aunque he comido ahí varias veces. Estuve a punto del desmayo por lo bueno que era. Bueno, no solo era bueno, era grandioso. Tomé la comida, me la puse en la boca, la mastiqué, la tragué, mi cuerpo la asimiló y luego produjo fuerza física en mí. Eso hizo la comida, la asimilé en mi sistema y se transmitió, se transformó en fuerza física. Pero ahora, aunque puedo recordar el sabor, la textura, el olor, el color y la presentación, recuerdo todo al respecto, ya no puedo derivar fuerza física de ella. Mi cuerpo la usó toda. Es un recuerdo, no puedo derivar fuerza física de ese momento, aunque puedo describirlo perfectamente. Necesito comer de nuevo si mi fuerza va a renovarse. Así es con algunas personas espiritualmente. Debemos comer fe. Las Escrituras, la Biblia, es el alimento de fe. La Biblia dice, desea la leche pura de la palabra para que crezcas por ella. La metáfora también se usa para aquellos que son maduros en el Señor. Pueden tomar la carne de la palabra de Dios. Y debemos tomar y digerir la carne y la leche de la palabra de Dios. Cuando comemos ese alimento de fe, cuando ingerimos la palabra de Dios, produce una fuerza espiritual llamada fe. Pero aquí está la cosa. Las Escrituras que me trajeron fe hace 6 meses, no necesariamente producirán fe en mí hoy. Solo porque tengo un recuerdo mental de ellas, podría citarlas, podría recordar mientras estaba en mi estudio, en la mesa, y leía esos versículos y las lágrimas recorrían mis mejillas. Cuando cobraron vida en mí, Dios me habló a través de su palabra. Fue tan

tan real hizo que mi fe creciera, me trajo fuerza espiritual. Tal vez recuerde las emociones que estaban presentes, o tal vez no, pero tal vez pueda recordar esas escrituras. Eso no necesariamente produce fe en mí ahora. La Biblia dice, y lo cité hace unos momentos, la fe viene por el oír, y el oír por la palabra de Dios. Nota que está en tiempo presente. La fe viene por el oír, y el oír por la palabra de Dios. La fe no proviene por haber oído. La fe viene por el oír, en presente. Necesito alimentarme de la palabra de Dios diariamente. ¿Sabías que cuando los israelitas iban por el desierto hacia la tierra prometida, Dios les proporcionó maná, que es el pan del cielo? Salían de sus tiendas por la mañana y había maná en el suelo. Recogían ese maná y salían todos los días a buscar maná fresco, porque el maná no se conserva. Es un tipo de pan de la palabra de Dios. Es un tipo de alimento espiritual. Si alguien intentaba guardar el maná de hoy y recoger un montón y comerlo al día siguiente, ¿sabes qué? Las escrituras dicen que criaba gusanos. No duraba. Lo mismo es cierto, por así decirlo, a modo de metáfora, de ejemplo, la palabra de Dios que recogí en mi corazón hace una semana, hace un año, hace un mes, no necesariamente producirá fuerza en mí hoy. Necesito salir y conseguir maná fresco. Necesito alimentarme de su palabra diario. Jesús dijo, no solo de pan vive el hombre, sino de toda palabra, y aquí está en griego, que procede de la boca de Dios. Es algo que está vivo, fresco, de ahora. Yo no vivo solo de pan, sino de toda palabra que sale de la boca de Dios. Bueno, Dios nos habla con su palabra, pero debemos alimentarnos de ella diariamente. Entonces, antes de orar, encuentra las escrituras que cubran tu necesidad. Pregúntate, ¿tengo eso? Y sí. Y luego examínate si tienes fe. Tómate el tiempo para alimentarte de la palabra. Lee las escrituras, medita en las escrituras antes de orar. La verdad es que hay muy pocas emergencias reales que nos llamen a orar ahora. De vez en cuando tenemos una emergencia, necesitamos orar y hacerlo ahora. Ok, lo hago, estoy contigo, vamos a hacer eso. La verdad es que hay muy pocas emergencias verdaderas. La mayoría de las veces tenemos tiempo para entrar en la palabra de Dios. Debes hacerlo previo a orar. De hecho, mi hábito de vida antes de orar por algo, a menos que sea una emergencia que necesite oración ahí, me tomo un tiempo para entrar en la palabra. Incluso podría tomarme un par de días para entrar en la palabra de Dios, alimentarme de ella, beberla y meditar en ella. Estoy hablando de las escrituras que ya conozco, cosas con las que ya estoy familiarizado en la Biblia. Y luego oraré. Es una buena práctica. Voy a leer de Proverbios 15, si me permiten, en el versículo 28. Dice, el corazón de los justos estudia cómo responder, pero la boca de los impíos derrama mal. El corazón de los justos estudia cómo responder. La palabra respuesta significa comenzar a hablar, responder. Pero el corazón de los justos, y recuerden, la fe es del corazón, es con el corazón que el hombre cree. Nuestro corazón es el hogar de la palabra de Dios, y ahí es de donde brota la fe. El corazón de los justos estudia cómo responder. Y el siguiente versículo, el 29, dice, el Señor está lejos de los impíos, pero escucha la oración de los justos. Esos versículos están conectados. El corazón de los justos estudia, antes de comenzar a hablar, ¿de qué está hablando aquí? Bueno, Dios escucha la oración de los justos. Antes de comenzar a hablar con Dios en oración, mi corazón estudia. Aquí está la cosa, esta palabra estudia. Es la misma palabra hebrea traducida como meditar. Significa pensarlo. Significa rodar una y otra vez.
significa reflexionar.

0: Mencionar, imaginar. De hecho, el hebreo literal significa murmurar o hablar a ti mismo una y otra vez. El corazón de los justos estudia la palabra de Dios, medita en la palabra de Dios antes de comenzar a responder o hablar con Dios en oración. Es la misma palabra que está en Josué 1:8. Dios dijo: Josué, este libro de la ley no se apartará de tu boca, sino que meditarás en él día y noche, y harás prosperar tu camino y tendrás buen éxito. Josué, si vas a tener buen éxito, si vas a prosperar, necesitas meditar en la palabra de Dios día y noche. Piénsala, reflexiónala, estúdiala, incluso murmura. Murmura para ti mismo, y significa leer las escrituras. Las leo en voz alta. La fe viene por el oír. La leo una y otra vez y estoy pensando en ella, reflexiono en ella. Estoy tomando el pincel de la oración y estoy pintando un cuadro en el lienzo de mi imaginación con la tinta de la palabra de Dios. Y es por cierto, la misma palabra está en el Salmo 1, donde habla de la persona que es como un árbol plantado junto al agua. Su hoja no se marchita, lo que haga prosperará y será fructífero. Bueno, es aquel que medita en la palabra, es lo que dice ahí en el Salmo 1. El que medita en la ley del Señor día y noche es como ese árbol plantado junto a los ríos de agua. Su fruta, su hoja no se marchita, da frutos. Recuerda todo el camino a donde comenzamos en Juan 15. Jesús dijo: si permanecen en mí y mi palabra permanece en ustedes, pedirán lo que quieran y les será hecho. Él dijo: en esto es glorificado mi Padre, en que den mucho fruto. Algunas personas me acusan de ser redundante y repetitivo y me declaro culpable, especialmente cuando se trata de tener una aventura con el libro de Dios. En serio, amigo, las escrituras están vivas. No puedes tener fe sin tener la palabra. La fe viene por el oír y el oír por la palabra de Dios. A medida que pases tiempo meditando en su palabra, solo reflexionando sobre ella y pensando en ella, leyéndola, releyéndola y orando por ella, cambiará tu vida. Escucha, la palabra de Dios no es solo para unos pocos elegidos. El Espíritu Santo te revelará la verdad si tú pasas tiempo en su palabra. No seas como alguien que caminaba por la superficie intentando recoger pepitas de oro. Puedes encontrar una aquí o allá. Pero es quien cava a la mina y cava a la tierra, es el que golpea la veta más rica. Hunde tu mente en la palabra de Dios, profundiza y busca la verdad. No te decepcionará.
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y aquel verbo fue hecho carne y habitó entre nosotros y vimos su gloria como del unigénito del Padre, lleno de gracia y de verdad. Juan 1:14. Reina en tu familia, trayendo unidad, paz y amor verdadero. 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

0: Colombia prepara un proyecto de ley que busca proteger a los menores de edad de las operaciones de transición de género. Costa Rica prepara una jornada evangelística. Le traemos los detalles en esta edición. Y el equipo de Operación Bendición continúa en Nepal llevando ayuda, pero aún más importante, el Evangelio. Les contamos de esto y mucho más en esta edición. Y por supuesto, estos titulares son una pincelada de lo que le tenemos preparado para hoy en esta edición estelar de Mundo Cristiano. Le damos la bienvenida. Mi nombre es Kevin Valverde. Iniciamos con las informaciones. La iglesia Casa sobre la Roca confirmó el fallecimiento del pastor Darío Silva Silva, quien dedicó décadas a la predicación del Evangelio, la formación de discípulos y el acompañamiento espiritual de miles de familias en Colombia.
1: Porque obviamente el testimonio es lo más importante de todo. El testimonio derrota al demonio.
2: Colombia despide una de las voces que marcó generaciones de cristianos. Le hablamos del pastor Darío Silva Silva, un hombre que cambió los micrófonos del periodismo por los púlpitos para dedicar su vida a Dios. Así es, quien durante décadas de su ministerio se dedicó a la predicación del Evangelio, la enseñanza de la Biblia y el acompañamiento espiritual de miles de familias.
1: Se quedó mirando y me dijo: mire, yo no le vengo a hablar de religiones muertas y aburridas, que a nadie salvan, a nadie regeneran. Eso no es cuestión de rezar ni de hacer sacrificios. Es cuestión de recibir a Jesucristo como Señor y Salvador.
2: La Iglesia Casa sobre la Roca agradeció las oraciones y los mensajes de solidaridad recibidos de creyentes, iglesias, instituciones, amigos y diferentes personas que fueron impactadas por su ministerio.
3: Gracias a cada persona que nos ha mandado sus mensajes, a todas las personalidades y personas cercanas, pastores, líderes que amamos. La verdad, mi celular está estallado, el de varios de nuestros pastores están

0: llenos de mensajes de amor.
1: Aunque su partida genera tristeza entre quienes conocieron su ministerio, el legado de Darío Silva permanecerá como testimonio de una vida dedicada a servir a Dios y a compartir el Evangelio.

0: en menores de edad, llegó nuevamente al Congreso de Colombia. La bancada Provida radicó el proyecto de ley denominado Laura, Niños no Experimento, que busca prohibir el uso de bloqueadores de pubertad, tratamientos hormonales y procedimientos quirúrgicos de transición de género en menores.
1: Con el que buscamos prohibir las terapias y los procedimientos médicos de cambio de sexo o afirmación de género en menores de edad. Aquí lo que estamos haciendo es aplicando un principio de prudencia médica, un principio de precaución, porque en este momento la evidencia científica habla de posibles efectos irreversibles y ante esta situación, pues naturalmente nosotros creemos que hay que garantizar la protección de los menores de edad.
0: Sus impulsores afirman que la iniciativa busca priorizar la protección de niños y adolescentes frente a decisiones médicas que, según advierten, podrían tener consecuencias permanentes.
2: Yo quiero que a esos que hoy niegan la ideología de género, preguntarles, ¿está usted de acuerdo, y a todos los colombianos, con el cambio de un menor? No pueden votar, no pueden manejar, no se pueden casar, como aquí aprobamos muy bien, por diferentes razones, pero sí se pueden cambiar el sexo. Se le pueden hacer cirugías de reafirmación de género, como se conocen, que es básicamente extirparle un órgano sano, una mastectomía, extirparle los a una mujer, que fue lo que le sucedió a Laura.
0: Según la propuesta, también podrían aplicarse sanciones a los profesionales de la salud que realicen estos procedimientos y medidas contra las instituciones que autoricen, financien o faciliten. Ahora bien, el proyecto deberá avanzar en su trámite legislativo mientras continúa el debate sobre la protección de la infancia y los límites de estos procedimientos.
3: Miles de hondureños se reunieron en el Estadio Nacional Chelato Uclés para participar en una jornada de oración y humillación en la que líderes evangélicos hicieron un llamado a buscar a Dios y a reconocer la necesidad de un cambio espiritual ante los desafíos que enfrenta el país.
4: Honduras no le pertenece a los chamanes, a los brujos, a los adivinos, a los magos, a los agorreros. Honduras le pertenece al Rey de Reyes y Señor de Señores.
0: Miles de personas se reunieron en el Estadio Nacional Chelato Uclés para participar en el Gran Día de la Humillación en Honduras, una jornada llena de oración, alabanza y clamor por el futuro del país. Durante la jornada, los asistentes oraron por el fin de la violencia, por las víctimas de la inseguridad, por las familias y por la situación de la sequía y por las autoridades del país.
5: Señor, te honramos, te bendecimos, te damos gracias. Espíritu Santo, te invitamos a traer hoy un avivamiento a Honduras. Queremos que esta nación viva el poder del Espíritu Santo. Viva el poder de lo alto. Viva la manifestación del fuego de Dios.
0: El presidente de la Confraternidad Evangélica de Honduras, el pastor Gerardo Irias, afirmó que la transformación del país no depende únicamente de los gobernantes o de las oportunidades económicas, sino también de un cambio en el corazón de la sociedad y de su decisión de buscar a Dios. Y también recalcó la importancia de Israel en la comunidad cristiana.
6: Aquí está el pueblo que ama Honduras y ama Israel, y estamos dispuestos a dar la vida por esta nación y por la nación de Israel.
0: El encuentro también estuvo acompañado de música y alabanza con la participación de artistas cristianos, entre ellos el cantante colombiano Alex Campos.
3: Y el Evangelio llegó hasta Tucumán, Argentina. No se pierda los detalles al volver de la pausa.
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3: Seguimos con mucho más de Mundo Cristiano. Tucumán, una provincia argentina ubicada a más de 1.200 kilómetros de Buenos Aires, es conocida como la cuna de la independencia. Hasta ahí viajó el equipo Cambia tu Mundo y viajaron para servir junto a las iglesias locales a anunciar otra libertad, la que transforma vidas a través de Jesucristo. Los invitamos a conocer esta historia.
9: Tucumán, una provincia argentina ubicada a más de 1.200 kilómetros de Buenos Aires, es conocida como la cuna de la independencia. Hasta allí viajó el equipo de Cambia tu Mundo para servir junto a las iglesias locales y anunciar otra libertad, la que transforma vidas a través de Jesucristo. Los invitamos a conocer esta historia.

0: Tu Mundo es un movimiento que cada año parte desde Buenos Aires para servir y fortalecer iglesias en comunidades vulnerables. Esta vez viajó más de 1.200 kilómetros hasta Tucumán. ¿Por qué decidieron venir a Tucumán?
1: Había un gran interés de la iglesia local que podamos ir a hacer esta tarea. Así que bueno, ahí nos reunimos con los consejos de pastores que representan la provincia. Y por otro lado nos encontramos con una iglesia con los brazos abiertos. Muchos, incluso un pastor me acuerdo, que dice: ustedes son la respuesta de Dios de mis oraciones. Nos pusimos de acuerdo, respondimos al llamado de Dios y desembarcamos en Tucumán para hacer cambio a todo el mundo. Fueron 1.077 personas que entregaron sus vidas a Jesús.
0: ¿Por qué creen que las iglesias tienen un papel tan importante en los sectores vulnerables?
2: Creemos que es el nexo entre las zonas vulnerables y la sociedad. Muchas veces el pastor llega a donde no llega el gobierno, donde no llega el político, ahí abraza a la gente y la gente se siente contenida y va a la iglesia.
0: Con visitas puerta a puerta, arte y donaciones, llegaron para compartir el mensaje de Jesús.
3: Nosotros, además de llevar la palabra de Jesús, obviamente, también le damos a la gente la posibilidad de por ahí tener una muda de ropa, alimentos, y eso lleva mucha preparación.
0: ¿Tenés alguna anécdota para contar de alguien que recibió alguna donación? ¿Cómo reaccionó?
3: Este año tuvimos, gracias a Dios, nos donaron casi 1.000 pares de zapatos nuevos. Dentro de los barrios que fuimos había mucha necesidad. Y una mamá con su nena, ella estaba esperando para... Estaban retirando ropa y le preguntamos si quería un par de zapatillas. Ella esperaba algo usado, pero cuando le pudimos dar el talle que ella necesitaba y las zapatillas eran nuevas, que te digo, mejor que las mías, la cara de felicidad tanto de la madre como de la hija, decir, me puedo llevar un pedacito de que sé que esto es amor también, es verlo a Jesús en los pequeños detalles.
0: Desde Buenos Aires, más de 100 personas viajaron para servir junto a las iglesias tucumanas. Ellos mismos cuentan cómo esta experiencia también transformó sus vidas.
4: Dios moviliza gente para que nosotros también nos movamos y busquemos eso y recordemos que Dios está en todos los detalles, en cada momento, y que si nos tiene que mandar a una persona kilómetros y kilómetros, Dios lo va a hacer para volver a nuestro corazón, ¿no? Para volver a impactar nuestros corazones.
5: Me cambió justamente en mi interior al poder ver la necesidad que había en otros y en cómo uno puede ser usado por Dios para impactar esas vidas.
6: Impactó mucho que las familias se estaban restaurando demasiado rápido. Había familias que hace años no se hablaban y vivían en la misma casa, muchas sanidades de oídos, de vista, de rodillas.
0: ¿Qué significa para ustedes servir justamente en la tierra donde nació la independencia de Argentina?
1: Creo que es un poco lo que hace el Evangelio, y nuestra gran independencia justamente es volvernos dependientes de Jesús. Así que pisar esa tierra, pasar por la casa histórica, creo que es un poco el grito del Evangelio, que donde llega Cristo hay libertad.
0: Desde Tucumán, Argentina, para Mundo Cristiano, Judith Kou.
7: El Estadio Nacional de Costa Rica será el escenario el próximo 17 de octubre de una gran cruzada evangelística bajo el lema Una Llama, Siete Naciones. El evento reunirá a miles de personas que tendrán la oportunidad de escuchar el mensaje del Evangelio de la voz del pastor Enoch Adeboye y destacados artistas cristianos.
8: Costa Rica se prepara para una gran jornada de fe y evangelismo. El próximo 17 de octubre, el Estadio Nacional será el escenario de la cruzada llamada Una Llama, Siete Naciones, que busca llevar un mensaje de esperanza y salvación a miles de personas. El pastor Bayo Fadugba, de la Iglesia Dominion Chapel en Houston, quien participará junto a su esposa Tom Fadugba, aseguró que la expectativa del encuentro está puesta en un despertar espiritual para Costa Rica y toda Centroamérica.
9: El 17 de octubre a las 2 de la tarde, tendremos un evento nacional. Lo llamamos Festival de la Vida en el Estadio Nacional. Confiamos en Dios, en que toda Costa Rica se presente, ya sea físicamente, por televisión, por radio o en redes sociales, porque confiamos en Dios para un avivamiento nacional. Confiamos en Dios para sanidad. Confiamos en Dios para liberación. Confiamos en Dios para salvación.
8: El evento contará con la participación del pastor Enoch Adeboye, supervisor general de la Iglesia Cristiana Redimida de Dios. Según el líder cristiano, el mensaje central de la

0: jornada será Jesús y la transformación que, desde la fe, puede llegar a la vida de las personas, las familias y las naciones.
1: El pastor Adeboye lo sabe. Tenemos este programa mensual en Nigeria, donde él reúne a casi 1 millón de personas cada mes para estos servicios del Espíritu Santo. Hay tantos milagros, señales y prodigios que siguen al ministerio del pastor Adeboye. Así que será algo increíble poder tenerlo aquí mismo, en Costa Rica.
0: Los organizadores invitan a los creyentes y a todas las personas que buscan un mensaje de esperanza y salvación a vivir una jornada que busca tocar sus corazones y acercarlos a Dios. Será también un tiempo especial de adoración y celebración con la participación de reconocidos artistas cristianos como Tercer Cielo y Avery Morillo.
2: En un entorno digital dominado por los algoritmos y visualizaciones, crear contenido que realmente se conecte ha sido un gran desafío. Este será el tema central del conversatorio del Scroll a la Conexión, contenido que transforma, que se realizará en Miami. La comunicadora Damaris Morales y el creador de contenido Juan de Montreal compartirán sus experiencias sobre cómo construir audiencias y comunidades auténticas. Morales hablará sobre la importancia de conocer a las audiencias y crear contenidos que generen confianza, mientras que Juan de Montreal abordará el reto de conectar con las personas y no solo con los algoritmos. El creador cuenta con más de 36 millones de seguidores en diferentes plataformas y también compartirá sus experiencias familiares, la fe y la resiliencia que han influido en su contenido. El conversatorio formará parte del Media Music Marketing Summit 2026, que reunirá comunicadores, creadores y líderes los días 25 y 26 de septiembre en Miami. Meta, la empresa matriz de Facebook e Instagram, acordará pagar hasta 18 mil millones de dólares para resolver demandas presentadas por 48 estados de los Estados Unidos que acusaron a la compañía de diseñar sus plataformas de una manera que podría fomentar la adicción de niños y de adolescentes. El acuerdo también incluye nuevas restricciones para proteger a los menores, como límites diarios de tiempo, restricciones durante la noche, menos notificaciones en el horario escolar y mayores controles parentales y de verificación de edad. Las demandas también señalaron posibles riesgos relacionados con el acoso, los trastornos alimentarios, el suicidio y las autolesiones, así como el manejo de información personal de menores. Las organizaciones dedicadas a la protección de menores consideran que el acuerdo representa un paso importante para que la seguridad en el Internet deje de ser una opción. Ahora, la atención estará puesta en la implementación de estas nuevas medidas y su capacidad para ofrecer una mayor protección a los millones de niños y adolescentes en las redes sociales. Estados Unidos tiene una drástica caída en la aceptación de cristianos refugiados. Los detalles al volver de la pausa.
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2: Seguimos con más. Estados Unidos podría cerrar este año fiscal sin presentar un solo refugiado cristiano procedente de países con alta persecución religiosa. El dato marca una caída drástica frente al 2024, cuando más de 29.000 cristianos entraron al país desde naciones incluidas en la lista mundial de vigilancia de puertas abiertas. Un informe de Puertas Abiertas, Estados Unidos y World Relief advierten que esta sería la primera vez, al menos en 25 años, que estas minorías quedan completamente excluidas. La administración del presidente Donald Trump suspendió el programa general y solo mantuvo una excepción para africaníes de Sudáfrica. Ryan Brown, de Puertas Abiertas, asegura que esta política hace sentir sola a la iglesia perseguida. Las organizaciones piden restablecer la prioridad para cristianos y otras minorías que huyen de la persecución sin eliminar los controles de seguridad. En medio de la guerra y la crisis en Oriente Medio, muchos musulmanes están cuestionando su fe y acercándose a Jesucristo. El pastor Georges Hosni, quien lleva más de 50 años ministrando entre los musulmanes, asegura que las guerras han provocado un crecimiento importante en el interés por el evangelio. Hosni cuenta que durante la crisis de refugiados sirios, miles de personas llegaron a sus centros en el Líbano y muchas terminaron entregándole su vida a Jesucristo. Algunos exmusulmanes también afirman haber tenido sueños y visiones de Jesús. Ponga atención, el pastor Nihat relata que mientras estaba preso en Siria, vio a Jesús en una visión y recibió consuelo en uno de los momentos más oscuros de su vida. Hoy, después de su liberación, comparte su testimonio y habla de su fe en Cristo. Hosni cree que más musulmanes se convertirán y llaman a la iglesia a prepararse para discipular a estos nuevos creyentes. Como ya sabemos, el 26 de agosto una pared de agua arrasó comunidades enteras en la frontera de Nepal con el Tíbet. Más de 1.300 personas han fallecido y 1.6 millones de afectados. Operación Bendición sigue en el terreno ayudando a los más afectados.
9: En cuestión de horas, puentes, aldeas y plantas hidroeléctricas desaparecieron bajo millones de toneladas de agua, roca y escombros. Más de 400 familias se refugian hoy en una escuela convertida en albergue.
10: Operación Bendición está en Nepal. Después de muchas horas de viaje para poder llegar a esta hermosa nación, estamos aquí en Nepal, en Katmandú. Nos tomó muchas horas llegar aquí a esta zona donde ocurrió el desastre hace un par de días. 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
9: Operación Bendición ha sido de mucha ayuda para este país desde hace mucho tiempo.
10: Nepal es un lugar especial en mi corazón. Operación Bendición estuvo aquí durante los terremotos que ocurrieron en el 2015. Yo personalmente viví aquí un tiempo y es una nación que está muy cerca del corazón de Dios. Y es algo muy, para mí, muy personal el poder estar aquí y servir a la población, a los hermanos, a la iglesia en Nepal.
9: Operación Bendición continuará en Nepal en los próximos días. 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
2: La Biblia está cobrando vida y las piedras claman en el sitio de excavación del antiguo Silo. Veremos el lugar donde Elí, del libro de Samuel, pudo haberse sentado a las puertas de la ciudad y encontró su final. Veamos.
11: Este sitio de excavación, a unos 32 kilómetros al norte de Jerusalén, es donde el arqueólogo Dr. Scott Stripling y su equipo descubrieron la ubicación del antiguo tabernáculo descrito en el libro de los jueces. Es un portal a la historia bíblica, del cual oímos hablar hace unos años. Están viendo el corazón de la Israel bíblica, a lo largo de la ruta conocida como el Camino de los Patriarcas.

0: patriarcas. Esta es la antigua Silo, el lugar donde la Biblia dice que Josué dividió la tierra prometida entre las 12 tribus y donde el tabernáculo del Señor permaneció por más de 300 años.
1: Bienvenidos a la antigua Silo. Esta es la primera capital del antiguo Israel y es un lugar sagrado porque el Mishkan estaba aquí, el tabernáculo donde la gente venía a conectar con Dios.
0: Scott Stripling dirige la excavación aquí y junto a decenas de voluntarios están desenterrando la historia.
1: Estamos tratando con personas reales, lugares reales, eventos reales. Esto no es mitología. Las monedas que excavamos hoy, estamos hablando de monedas de Herodes el Grande, Poncio Pilato, Festo, Félix, Agripa I, Agripa II. La Biblia habla de estas personas. Nosotros, simplemente, tenemos la imagen ahí mismo.
0: Esa imagen incluye un muro fortificado construido por los cananeos. Están encontrando un tesoro de artefactos, incluyendo monedas y 2,000 piezas de cerámica al día.
1: Esta es de ayer, ya ha sido lavada, así que pueden ver la misma forma recién salida de la tierra ayer, y estas son las asas de los recipientes de piedra. Recuerden el primer milagro de Jesús en Caná, eran tinajas de piedra llenas de agua. Es esa cultura de pureza ritual del primer siglo.
0: Un arqueólogo ve estos fragmentos como un fino reloj.
1: Al igual que la cerámica de tu bisabuela es distinta a la que usas hoy, una vez que aprendemos sobre la cerámica, podemos usarla como nuestro método principal de datación.
0: Stripling dice que, literalmente, excavar en la Biblia puede cambiar tu vida.
1: Puedes leer la Biblia, puedes recorrer la Biblia, pero lo máximo es excavar la Biblia. ¿Sabes? Cuando realmente nos metemos en la tierra, como estos estudiantes de la Universidad Lee, ellos, literalmente, la tienen bajo las uñas, en la nariz, en la boca y en los oídos, y están exponiendo esta cultura antigua. Se vuelve parte de ti, y es como si hubiéramos salido de la tierra. Y al excavar en ella, nos conectamos con Dios y entre nosotros, creo, de una manera muy importante.
2: Me encanta ensuciarme las manos. Me encanta cavar en la tierra. Es mi cosa favorita.
0: Personas de todas las edades trabajan en la excavación, siendo los estudiantes como Abigail los principales impulsores.
2: Es cansado y agotador, pero es muy gratificante. Es emocionante encontrar cosas antiguas, cosas que han estado en la tierra esperando por nosotros durante miles de años.
0: Ella dice que la Biblia cobra vida en la tierra.
2: Leo la Biblia de forma totalmente distinta a como lo hacía antes de venir aquí. Y cuando leo la Biblia, conozco los lugares, sé lo que ocurre, lo entiendo más profundamente, especialmente donde arqueólogos previos han afirmado que la arqueología refuta la Biblia. Pero cuando excavamos aquí, descubrimos que todo coincide. Lo lees en la Biblia, cavas en la tierra, y ahí está.
1: La arqueología no busca probar ni refutar la Biblia. Lo que queremos es iluminar el texto bíblico, el trasfondo del texto, para situarlo en una cultura del mundo real, a lo que llamamos verosimilitud. Así obtenemos una descripción literaria antigua. Ahora tenemos una cultura material que coincide con eso. Chris, estás sentado donde Samuel y Elí y Ana y estas personas de las que hemos leído, ellos vinieron igual que nosotros, necesitando respuestas, necesitando conectar con Dios, necesitando perdón.
0: Él dice que excavan en el pasado y encuentran lecciones para el presente.
1: Una de las lecciones de fe para nosotros es que Dios es el alfarero y nosotros el barro. Y aunque nuestras vidas estén rotas como estas vasijas, Dios le dijo a Jeremías, después de pedirle que fuera a Silo y viera lo que había hecho, que fuera a la casa del alfarero, observara una vasija defectuosa y viera cómo el alfarero la vuelve a poner en el torno y corrige sus imperfecciones. Así que mi lección de fe es esta, que sí, somos imperfectos. Pero si dejamos que Dios actúe, Él quiere ponernos en su torno de alfarero y hacernos una vasija de honor.
0: Stripling cita a menudo el Salmo 102 que dice, «Oh Sión, tus siervos se deleitan en sus piedras y se compadecen de su polvo».
1: Para mí, este es suelo sagrado. Aquí es donde estaba el Mishkan, lo que responde a la más básica de todas las preguntas humanas, ¿cómo me conecto con Dios? Y creo que todos los que nos ven hoy, esa es su pregunta más básica. Sé que cometí errores y sé que Dios es santo. ¿Cómo cierro esa brecha cuando peco contra otros, cuando peco contra Dios? Y a fin de cuentas, Chris, si la Biblia es verdad, entonces el Dios de la Biblia tiene un reclamo moral sobre nuestras vidas. Y al establecer la veracidad del texto bíblico, espero que todos los que miran piensen en esto, que Dios nos ama y tiene un reclamo moral sobre nuestras vidas.
0: Chris Mitchell, CBN News, Silo, Samaria Bíblica.
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0: Acerquémonos pues, confiadamente, al trono de la gracia, para alcanzar misericordia y hallar gracia para el oportuno socorro. Hebreos 4:11. En medio de los desafíos, la gracia de Dios te sostiene, te da victoria. 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

0: Mi invitado puede probar clínicamente que hablar en lenguas literalmente cambia al cerebro y aumenta el sistema inmune y te hace emocionalmente estable. Hablo de evidencia científica. Enseguida en Es Sobrenatural.
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0: Hola, estoy con el pastor Todd Smith del Avivamiento al Norte de Georgia. Es increíble el pequeño, tranquilo pueblo sureño en Georgia y a veces tiene más personas la noche del domingo para el servicio del bautismo en agua que hay en todo el pueblo. Y es más, ¿por qué? Porque encontraron lo que es un punto de contacto cuando entran en las aguas de Mikvah, del bautismo. Al salir, muchos sanan. Dime tu milagro favorito que pasó recientemente.
2: Fue un caballero que tenía 280 tumores cancerosos en sus huesos.
0: ¿280?
2: 280 tumores cancerosos en sus huesos. Estaba tan enfermo que ni siquiera pudo ir a la campaña. Su esposa fue a bautizarse como un punto de contacto para su esposo.
0: ¿Ni siquiera fue?
2: Él ni siquiera fue. El hospicio estaba en su casa. Le quedaban 2 o 3 semanas de vida. Y su esposa fue bautizada y la enviamos a casa con una toalla ungida. Y dije, cuando llegues a casa, como punto de contacto, ponga esto en su cuerpo. Y después de unos minutos, después de poner la toalla en su cuerpo y comenzó a orar por él, el dolor dejó su cuerpo. Fue al día siguiente.
0: Debió tener un dolor insoportable.
2: Dolor insoportable. Te lo digo, Sid, oír el testimonio. Fue al otro día a hacerse una tomografía. Querían ver lo que el cáncer le hacía a su cuerpo. Yo escuché con mis oídos la llamada del doctor a la pareja. Ella dijo, comparo la vieja tomografía con la nueva. Comparo la vieja tomografía con la nueva. Y ella dijo, no podemos encontrar tumores óseos, tumores cancerosos en su cuerpo. Completamente sanado y camina con total vitalidad hoy.
0: Y de nuevo, ¿cuánto debía vivir en el hospicio?
2: De 2 a 3 semanas, dijeron, por mucho.
0: ¿Y qué decía la carta del hospicio?
2: La carta que el hospicio envió decía que era incurable. Y le dieron una esperanza de 6 meses, porque dijeron, tal vez estemos ahí 6 meses, pero vemos una esperanza de 2 a 3 semanas hasta que muera.
0: ¿Escuchaste? El poder de Dios es tan asombroso. Dios hizo eso. Ahora, como bautista del sur, tú estabas tan en contra de hablar en lenguas como lo estás hoy

0: favor de Dios como creador de milagros. ¿Qué tan malo era? Si me hubiera acercado a ti y dicho, yo quiero que hables en un lenguaje que no se te enseñó, o algo así. ¿Qué hubieras hecho conmigo?
1: Habría dicho, Sid, perdiste la cordura. Habría dicho, estás loco. De hecho, me burlaba de las personas que hablaban en lenguas, las despreciaba. Literalmente dije a nuestra iglesia, no lo hagan, es del diablo. Fue cuando ministraba como pastor principal, Bautista del Sur, que predicaba en una de las iglesias de mayor crecimiento en el estado de Georgia. Pero Sid, en medio de todo esto, tuve hambre de Dios, tuve sed del Señor. Y cuando comencé a leer mis escrituras sin tener mis lentes de denominación, se volvió real para mí que el bautismo en el Espíritu Santo y hablar en lenguas era válido para el día de hoy.
0: Por favor, dime brevemente cómo te llenaste del espíritu.
1: Bueno, después de un año y medio de investigación y hablo
0: ¿Eres
1: sobre...
0: ¡Eres un chico cerebral!
1: Sí, pensaba, quiero lo real y lo auténtico. Y tenía una investigación copiosa y llegué a la conclusión de que era real. Y fui a la reunión de oración pentecostal, lo hice, y ese es el último lugar.
0: No se lo diré a nadie.
1: Escucha, es el último lugar al que un pastor bautista del sur debe ir. Y estaban ahí cuatro pastores pentecostales. Y al final impusieron las manos en mí. Y un hombre de 65 kilogramos de peso puso su dedo índice en mi frente y dijo, «Llénate con el Espíritu Santo». Al instante, en ese momento, el Espíritu Santo vino sobre mí. Y caí en el Espíritu y comencé a hablar en lenguas. Y mi vida desde ese momento, Sid, nunca fue la misma. Es la cosa más grande que me pasó, además de la experiencia de mi salvación.
0: El New York Times. El New York Times, el periódico, hizo un artículo sobre lenguas. ¿Qué decía?
1: Bueno, siguieron una investigación que se hizo en Reino Unido. Y fue un grupo de unos 1,000 evangélicos en los que se hizo este estudio. Y la investigación llegó a la conclusión, pero escucha esto, llegó a la conclusión de que quienes hablaban en lenguas constante y regularmente tienen menos trastornos mentales que los que no. Y el New York Times reportó esta investigación y afirmaron que hablar en lenguas es válido.
0: ¿Y qué hay del estudio de la Universidad de Pensilvania?
1: Verás, el Departamento de Neurociencia de la Universidad de Pensilvania, liderados por Andrew Newberg, hicieron un estudio y es absolutamente fenomenal que tomaron personas que oraron en lenguas, Sid, analizaron su cerebro, veían lo que sucedía en el cerebro, la actividad. Descubrieron que el lóbulo frontal, el que en realidad controla el habla en una persona, cuando hablaban y oraban en su lengua natal, se encendía, se activaba. Y luego había mucha actividad sucediendo en el lóbulo frontal. Pero cuando cambiaban a lenguas, cuando ese individuo hablaba en lenguas, toda la actividad en el lóbulo frontal se durmió.
0: Eso prueba que no viene del cerebro.
1: Afirma lo que Pablo dijo en la primera de Corintios 14, que dice, porque si oro en lenguas, mi espíritu ora, pero mi entendimiento queda sin fruto. Y esta es una universidad de Pensilvania, guiada por un caballero que literalmente tenía un diploma en medicina nuclear, en cardiología nuclear. Así que no es un estudio barato. Esto fue hecho en la Universidad de Pensilvania, que dice que el frente del cerebro humano se duerme cuando oran en lenguas.
0: Con razón Pablo dijo, yo oro en lenguas más que cualquiera. Él sabía que era el secreto de su poder. ¿Estás listo para la evidencia de que orar en lenguas aumenta tu sistema inmune hasta un 40%? Enseguida, al volver.
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0: Estoy aquí con el pastor Todd Smith. Todd, tú dices que hay una tendencia perturbadora en las iglesias carismáticas

0: y en las iglesias pentecostales. ¿Cuál es esa tendencia perturbadora?
1: Sid, al viajar tanto y orar, en especial desde el avivamiento que hubo en nuestra iglesia, tuve el privilegio de ir a las iglesias pentecostales y carismáticas y descubrí que muchos de ellos no oran en lenguas. Y muchos de ellos no saben el poder de orar en el Espíritu Santo. Y estas son iglesias pentecostales y carismáticas donde deberían hablar sobre la significancia de orar en el Espíritu Santo. Y esto es lo que, como bautista del sur, me hizo dudar de la validez de las lenguas. Pero descubrimos que los pastores pentecostales y carismáticos devalúan las lenguas.
0: La menosprecian.
1: Las menosprecian. Y no lo hacen una prioridad en el pueblo de Dios. Descubrí, leyendo las Escrituras, que lo primero que Jesús dio a la iglesia, lo primero, cuando el Espíritu Santo vino, fue la habilidad de comunicarse sobrenaturalmente con Él en lenguas. Lo primero que les dio. Y ahora, con esta tendencia, minimizamos lo que Jesús dio a la iglesia, la habilidad de hablar con Él sobrenaturalmente.
0: Sí, y ¿sabes qué creo que es asombroso? A veces el pastor Todd está en una reunión donde más de 80 personas en realidad oran en lenguas por primera vez. Es casi como el Pentecostés original. Uh-huh. ¿Cómo pasó eso?
1: Estábamos en la iglesia del pastor Kevin Craig en Apopka, Florida, y estábamos bautizando. Comenzamos a bautizar a las 9:30 de la noche porque le dije a las personas sobre una visión en el agua, fuego en el agua, y que cuando fueran bautizados, lo serían con el fuego del Espíritu Santo. Él me dijo que 80 de sus miembros a los que ministró por años, cuando fueron bautizados y salieron del agua, que el fuego de Dios los tocó y golpeó, y de inmediato comenzaron a hablar en lenguas. Comenzaron a bautizar en la noche, y a las 9:30 de la mañana, 12 horas continuas de bautismos. Y las personas fueron bautizadas con el Espíritu Santo. Personas pentecostales bautizadas con el Espíritu Santo y hablando en lenguas al salir del agua.
0: Ahora, tú me dijiste que hubo un doctor, un médico, que hizo una prueba científica sobre orar en lenguas y el sistema inmune.
1: Ah, un estudio fascinante que cubrimos y descubrimos. Carl Peterson, en la ORU, hizo un estudio de los efectos al orar en el Espíritu Santo, orar en lenguas. Y él llegó a la conclusión en su investigación que si oras en lenguas constantemente, ahora el lenguaje que él usó es muy importante, que hay periodos extendidos al orar en lenguas, no solo una o dos frases, una o dos veces a la semana, sino tiempo extendido de orar en lenguas. Y que el sistema inmune del individuo se dispara del 35 al 40%. Su sistema inmune es activado del 35 al 40%. ¿Por qué? Porque orar en lenguas impacta una parte del cerebro donde tu sistema inmune está centrado, y eso es el hipotálamo. E hicieron la prueba y descubrieron que esa parte del cerebro se activa y funciona en un nivel alto cuando oramos en lenguas e imparte una inmunidad sobrenatural en el cuerpo.
0: Me pregunto si hace alguna otra cosa cuando se hace más allá de la inmunidad. Yo tengo la idea de que hay más
1: mucho,
0: cosas que
1: mucho
0: son...
1: Mucho más, de acuerdo.
0: Ahora, habla sobre la frase, presiona el botón. Explícalo.
1: Presionar el botón, porque las personas me preguntan todo el tiempo. Oré en lenguas una vez, pero no lo hago más. Porque espero sentirlo y no lo siento, no sé... No es lo mismo. Les digo, es como entrar en un cuarto. Cuando entras en un cuarto, las luces están apagadas. Presionas el botón y las luces se encienden. Cuando sales del cuarto, presionas el botón y las luces se apagan. Y yo le digo a las personas que orar en lenguas no es tan diferente. Cuando oras en tu idioma, tu lengua está conectada a tu cerebro. Al comunicarme contigo, Sid, todo lo que digo comienza justo aquí. Y en un nanosegundo se abrió camino hasta mi boca. Yo lo pongo en palabras. Ahora, orar en el Espíritu Santo, orar en lenguas, es cuando mi lengua se conecta con mi espíritu. Pablo dijo, cuando oro en lenguas, mi espíritu ora.

0: ahora. Así que debo aprender la disciplina de presionar el botón para ir de orar en mi idioma a conectar mi lengua con mi espíritu. Y mientras más ores en el espíritu, más fácil se vuelve. Y no esperas a sentirlo, no esperas una emoción, no esperas a que la música de adoración comience. Es natural como respirar. Presionas el botón de tu cabeza a tu espíritu y luego le das voz a esas palabras que salen de tu espíritu.
1: Ahora, muchos que nos ven en este momento nunca hablaron en lenguas. Otros usan este maravilloso don muy poco. Ambos grupos cambiarán al volver.
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1: Todd, tú y yo ambos atestiguamos que hay métodos que el enemigo usa para evitar que oremos en lenguas, porque él sabe perfectamente que con esta arma significa que dices oraciones perfectas con fe perfecta. Y él se pone una palabra hebrea, meshuga, loco. ¿Cuáles son los métodos que él usa contra las personas que oran sobre orar en lenguas?
0: Bueno, primero, él nos dice que no hacemos una diferencia, que lo que hacemos es nulo e inválido, ya que no lo entendemos. Pensamos, él dice, pierdes tu tiempo. Todo al que conozco quiere que sus oraciones sean respondidas. Y cada vez que oramos en el Espíritu Santo, oramos la perfecta voluntad de Dios. Uh-huh. Así que es razonable que el diablo usará cualquier medio posible para detener esta habilidad sobrenatural de comunicarnos con nuestro Padre Celestial. Estoy convencido. Y él trabaja tiempo extra, minimizándolo aún y maximizando que ores en tu idioma. Cuando oro en mi idioma, solo oro lo que sé. Estoy limitado. Pero cuando oro en el Espíritu Santo, las posibilidades son infinitas, porque el Espíritu de Dios ora perfectamente a través de mí, la voluntad de Dios.
1: Muy bien, dime algunos beneficios sobrenaturales por orar en lenguas.
0: Bueno, uno de esos, Sid, es que oras la perfecta voluntad de Dios, como dije, cada vez que oras. Segundo, edifica tu cuerpo, tu estructura, tu espíritu. Eres edificado. La Biblia dice que cuando oras en el Espíritu Santo, literalmente creas músculos espirituales. Tal vez hay una mujer de 50 kilos de 93 años en lo físico y parece ser débil, pero en el espíritu, si ella ora en lenguas, es una gigante en la fe y puede mover montañas. Uno de los ejemplos más grandes que yo oí fue con Bob Rogers, Sid. Estaba en la montaña de oración con él alistándonos para dirigirnos a cientos de pastores. Él me presentaba y él comenzó esta historia. Y dijo que cierto día, décadas atrás, hubo 7 accidentes aéreos donde murieron 40 personas. Ahora, estos eran aviones pequeños, 2 o 3 personas a bordo. Y él dijo, en este día se estrellaron 7 aviones, murieron 40 personas. Mi esposa despertó a las 2:30 en la mañana. Y ella no tenía idea de por qué el Señor la despertó. Y ella dijo, me levantaré a orar. Bueno, desde su mente está limitada y ella no sabía qué orar. Ella oró lo que sabía en su idioma y luego pasó a lenguas. Comenzó a orar en el Espíritu Santo.

0: y no se sintió libre, sentía un pesar en su espíritu. Y después de 30 minutos, finalmente encontró paz y se volvió a dormir, después de orar en el espíritu por 30 minutos. Bueno, esa mañana Bob Rogers subió a este avión que él piloteaba. Un avión pequeño. Tuvo tres fallas en el sistema y estrelló su avión. Su avión fue el séptimo avión que se estrelló ese día. Pero él fue el único sobreviviente. Él es el único que salió de ahí. Y le dijo a todos esos pastores en la reunión de oración, les dijo, estoy aquí debido a que mi esposa se levantó en medio de la noche e hizo retroceder el plan del diablo en mi contra que quería matarme. Vivo porque mi esposa oró en lenguas.
1: Ahora, me encanta la forma en que dices que en toda área de tu vida, tu salud, tu trabajo, tu familia, tus relaciones con las personas, ¿cómo oras y tomamos una?
2: Bueno, yo quiero que ores por todos.
1: Para ser llenos del Espíritu Santo y hablen en lenguas. ¿Cómo oras por tu familia usando el don de las lenguas?
0: Verás, no sé todo lo que sucede en la vida de mi esposa. No sé qué enfrentará en el trabajo.
3: No sé qué le pasará cuando conduzca su carro, ni mis hijos, quién será acosado o tal vez envíen mensajes mientras conducen, pero el Espíritu de Dios conoce todas las cosas.
0: Así que el Espíritu se moverá sobre nosotros para orar por nuestra familia, pero si no sé cómo orar, cosas malas pueden pasarle a mi familia. Y esto es lo que hago, esto sugiero y pido a todos que por favor lo hagan. Uno, toma una fotografía de tu familia, ponla en tu teléfono y tenla frente a ti. Lo primero en la mañana, por ejemplo, mi esposa, pongo su fotografía frente a mí y oro durante 3 minutos en lenguas por ella, sin parar. 180 segundos orando en el Espíritu Santo por ella. El Espíritu sabe exactamente lo que ella enfrentará ese día. El mal, la calamidad, las cosas buenas, las posibilidades, la oportunidad de atestiguar los avances del reino. Y oraré la perfecta voluntad de Dios para ella. Y luego oraré por mi hijo de la misma forma por 3 minutos. Luego oraré por mi otro hijo. 3 minutos en lenguas. ¿De acuerdo? Ahora imagina esto, Sid. Si eso pasa en cada persona, y luego también oramos por los pastores en lenguas 3 minutos al día.
1: Yo creo que es una sugerencia simple, factible y maravillosa. Su libro está lleno de sus experiencias y tuve tantos beneficios de él. Pero justo ahora, yo voy a dejarte que ores por el bautismo sobrenatural en el Espíritu Santo,
2: hablando en lenguas.
1: Tod ora.
0: Bueno, Jesús literalmente quiere que hables en lenguas, porque él dijo, todos ustedes hablarán en lenguas. ¿Y por qué pasa esto? Tienes que creer que Jesús quiere que experimentes esto y él te lo dará justo ahora. Y quiero que presiones el botón de tu mente a tu espíritu, amigo, y libera el sonido de tu espíritu. Voy a orar por ti y luego voy a dar una declaración de fe. Y en ese mismo momento, ya no hablarás en tu lengua nativa, no en español o en tu lenguaje, sino que hablarás desde tu espíritu. No importa cómo suene, tal vez sea una simple sílaba. Puede ser una sola palabra, pero continúa diciéndola y Dios te dará más y más. Jesucristo, te amo. Te necesito en mi vida. Quiero ser bautizado en el Espíritu Santo. Sé que es un don tuyo. Por fe, recibo tu plenitud y hablaré en otras lenguas. Bautízame con el fuego justo ahora, en el nombre de Jesús. Cuando cuente tres, justo ahí, conecta tu lengua con tu espíritu. 1, 2, 3. Justo ahora, libéralo. Comienza a orar en el Espíritu Santo. No te preocupes cómo suena, desde el Espíritu.
4: Kavod. Como el aspecto del arco iris en una nube en un día lluvioso, así era el aspecto de la luz alrededor. La semejanza del Kavod de Yahweh. Kavod es una palabra hebrea que significa pesado. A veces describe peso físico, pero también se refiere al prestigio social y frecuentemente se traduce como gloria, honor o esplendor. Las personas pueden tener kavod, como el rey Salomón en todo su esplendor, pero el kavod humano es siempre un tenue reflejo del magnífico kavod de Dios. En el monte Sinaí, el kavod de Dios pasa delante de Moisés, pero Dios se esconde porque su gloriosa presencia es demasiado intensa para los frágiles humanos. Dios muestra a los sacerdotes de Israel cómo tenían que purificarse para poder encontrarse con su kavod en el templo. Los profetas de Israel anhelaban el momento en que la humanidad sería restaurada y experimentaría el kavod de Dios en toda la tierra. Y he aquí, el kavod del Dios de Israel venía del oriente y la tierra era iluminada por su kavod.
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9: Porque Jehová es sol y escudo, Jehová da gracia y gloria. No quitará el bien a los que andan en integridad. Salmo 84:11. 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

Bienvenidos el día de hoy. Antes de comenzar o antes de que te sientes, también vamos a leer juntos la palabra de Dios. Estamos en nuestra serie de enseñanzas, Un Fuego en Mí. A ver, diga eso, Un Fuego en Mí. Y vamos a leer juntos dos pasajes de la Biblia. El primero está en Lucas capítulo 3 y el segundo está en 1 Timoteo 1. Y vamos a leer, si quieres puedes seguirme con tu vista o con tu voz también. Dice, yo los bautizo a ustedes con agua, respondió Juan a todos, pero está por llegar uno más poderoso que yo, a quien ni siquiera merezco desatarle la correa de sus sandalias. Él los bautizará con el Espíritu Santo y fuego. 2 Timoteo 1:5. Me acuerdo de tu fe sincera, pues tú tienes la misma fe de la que primero estuvieron llenas tu abuela Loida y tu madre Eunice, y sé que esa fe sigue firme en ti. Por esta razón te recuerdo que avives el fuego del don de Dios espiritual que Dios te dio cuando te impuse mis manos. Pues Dios no nos ha dado un espíritu de temor y timidez, sino de poder, de amor y de autodisciplina. Esta es palabra del Señor. Amén. Señor, gracias por tu palabra. Que tu Espíritu Santo nos llene. Que tu fuego active, purifique, transforme cosas en nuestras vidas. Que esta enseñanza, que es general, la hagas personal, individual, a cada quien, en el nombre de Cristo Jesús. Amén. Puede sentarse. Amén. Pues hoy quiero hablarte de el fuego del servicio, o el fuego de servir. Quiero también, más adelante voy a hablar de las 5 excusas principales por las cuales a veces no activamos

tenemos o usamos los dones espirituales que Dios nos dio. Ahora, hemos estado en esta serie Espíritu Santo y Fuego. Juan el Bautista dijo que Jesús nos bautizaría con Espíritu Santo y con fuego. Ahora, el Espíritu Santo trabaja en nosotros como un fuego. El fuego purifica, hemos visto eso. Y fuego también enciende, activa, mueve, moviliza el fuego de Dios. Y les hablé como que cuando llegué a Cristo, yo tenía 18 años cuando regresé a Cristo, yo estaba lejos de Dios, tenía varios años viviendo una vida doble. Una cosa era en casa, otra cosa era en la escuela. No quería nada que ver con Dios. Estaba esperando el momento en que se acabara la prepa para irme de casa a una universidad y jamás volver a pararme en la iglesia. Ese era yo. Y a los 18 años, el Espíritu Santo me visita en mi habitación. No lo busqué, no lo oré, no lo pedí. Era lo último que quería, de hecho. Y Él me visitó. Así que si tienes algún hijo, amigo, sobrino, compañero, papá, lo que sea, que dices, ese cuate está perdido, no busca a Dios, acuérdate de mí. A lo mejor Dios lo va a visitar de una manera sorprendente también. Y esa noche Dios transformó mi vida radicalmente. De hecho, un antes y después. Y hoy soy quien soy y hago lo que hago. Y comenzó con esa noche de encuentro con el Espíritu Santo. Te he comentado las últimas semanas que el fuego del Espíritu Santo trabajó en mí de varias maneras. Una fue con el amor de Dios. Sentí un amor por Dios, por mi familia, por la iglesia. Si el Espíritu Santo llena tu vida, seguramente va a estar trabajando el amor de Dios en tu vida. Es un fuego el amor de Dios. También te hablé de cómo el Espíritu Santo trabajó para cambiar mi lenguaje. Yo hablaba muy mal, tenía una muy mala narrativa en mis pensamientos. Y poco a poco Dios ha ido cambiando eso. Porque nuestras palabras afectan todo en nuestra vida. ¿Se acuerdan de eso? Nuestro cuerpo, nuestro futuro. Okay. Hoy quiero hablarte de que también el Espíritu Santo me activó para servir. Me activó para usar dones espirituales que Él me dio. Yo me empezaba a servir en todas. Servía, aunque no tuviera ningún cargo o ningún lugar, yo ayudaba a limpiar, saludaba a los nuevos, oraba por alguien que veía que estaba necesitado, lo que fuera, yo quería servir. Luego me dijeron, oye Andrés, como que tú podrías ser líder de un grupo pequeño. Dije, no, yo no puedo. No, sí, pues me animé también, abrí un grupo pequeño. Y a mi sorpresa el grupo creció y creció y creció. Lo tuvimos que multiplicar porque ya no cabíamos. Y en fin, fui a viajes misioneros, fui a la sierra en Nayarit, con los indígenas Cora, una brigada médica. Mi trabajo era echarle gasolina al transformador eléctrico, a la planta transformadora. Entonces yo tenía que jalar gasolina de un tambo y echárselo al transformador. Y una vez tragué tanta gasolina, estuve eructando gasolina todo el tiempo para prender la fogata. Me hice esto y ya prendí la fogata. Como los escupefuegos en el semáforo, más o menos. Pero yo quería servir. Y la verdad es que muchos de nosotros, de hecho todos nosotros, Dios quiere usarnos. Y cuando tú sirves, el fuego de Dios está avivándose en tu vida. Pero cuando no sirves, vas apagando ese fuego de Dios en tu vida. De hecho, el apóstol Pablo, lo leímos, le escribe a Timoteo, le dice, Timoteo, sé que tienes una fe firme. Lo aprendiste de tu abuela, de tu mamá, es una fe firme. Pero tienes que avivar el fuego del don de Dios. Dios te dio dones y no estás usándolos. No estás sirviendo con esos dones. Timoteo era maestro, era líder, era pastor, pero Timoteo no quería usar ese don. Te voy a decir por qué. Porque había persecución en esa época. Había mucho ataque y Timoteo tenía temor, tenía timidez. Y Pablo le dice, Timoteo, no tienes un espíritu de temor o timidez, sino de poder, de amor y de autodisciplina, dominio propio. Disciplínese, ama a la gente y con el poder de Dios sirve a Dios y sirve a las personas. Aviva el fuego del don de Dios que está en ti. Cuando tú escucha bien, servir a Dios y a las personas aviva el fuego del Espíritu Santo. Pero no usar nuestros dones nos apaga espiritualmente. Entonces muchos de ustedes tienen una fe genuina, sincera, pero espiritualmente

Mente están un poco fríos porque no estás usando los dones que Dios te dio. Necesitas avivar el fuego de esos dones espirituales. Aunque no diga amén, hay que avivar ese fuego, ¿ok? Entonces, quiero hablarte de 5 excusas rápidamente de por qué muchos no usamos estos dones. Timoteo tenía sus excusas. Había persecución.

los dones espirituales que tengo. No los conozco. Y como no los conozco, pues no. Hoy llegaste al domingo perfecto en Más Vida, porque hoy voy a ayudarte a descubrir los dones espirituales que tienes. De hecho, me traje una lista. Aquí está mi lista, mira más. Aquí traemos un, ¿qué se llama? Pintarrón digital, no sé cómo, ¿qué es esta onda? Hasta puedo escribir, mira esto. No, ya sé, no, y espérese, podemos hasta cambiarle el color, o sea, es impresionante. No, hasta puedo borrar, así. Adiós. De nada. Entonces, aquí está una lista, según 1 Corintios 12, del 4 al 11, y Romanos 12, del 4 al 8, si juntas las dos listas, esta es una lista de dones espirituales, ¿ok? Un don espiritual es diferente a una capacidad natural. Algunos de administración, por ejemplo, puede ser una capacidad natural, pero también es un don espiritual, como el de liderazgo, como el de animar, como el de generosidad, como enseñar. Entonces, tú naces con habilidades naturales. Tú naces con habilidades naturales. De hecho, algunos nacen con la habilidad, por ejemplo, coordinación de ojos y manos. Son buenos para manejar, buenos para algunas cosas. Otros no. Simplemente no es tu onda, ¿ok? Otros nacen. Algunos nacen con la habilidad de relacionarse con otras personas, de poder interactuar socialmente. Otros no tienen esa habilidad, ¿ok? Son habilidades naturales. Ahora, todos podemos mejorar, por supuesto, pero hay unos que simplemente nacieron con ciertas habilidades, ¿ok? Ahora, tú puedes servir a Dios con esas habilidades naturales. Con tu habilidad quizá en los negocios, en la cocina, en las amistades. Cada quien tiene habilidades. Puedes servir a Dios. Por supuesto que puedes servir a Dios así. Pero también Dios te dio o te quiere dar dones espirituales. Estos dones espirituales son activados cuando eres lleno del Espíritu Santo. De hecho, hoy te voy a ayudar a descubrir esos dones espirituales para que ya no tengas la excusa de decir, no conozco cuáles son míos, ¿ok? Saca tu teléfono. ¿Quieres ahorita sacar tu teléfono? Sí, saca tu teléfono. Y escanea este código QR. Ahí te puse un test de dones espirituales. O sea, tú vas a poder hacer un test de dones espirituales para ver cuál don podrías tener en tu vida, ¿ok? Así que escanea el QR, es un link que te lleva LinkedIn, dice Aviva, un fuego en mí, está el test de dones y está la recomendación de algunos libros. Uno de esos libros se llama, ¿sí?, Despertar de los dones. Tú puedes leer ese libro también y puedes descubrir tus dones espirituales, ¿okay? El asunto es este, es nuestra responsabilidad, diga conmigo, es nuestra responsabilidad identificar nuestros dones. ¿De quién es responsabilidad? Mi responsabilidad es mía, sí. Yo no lo voy a hacer por ti. Tú tienes que identificarlos. Ahora, voy a explicarte cómo funciona esto un poquito. Ok. Todos nosotros podemos funcionar en algún momento o en toda nuestra vida en todos estos dones. Todos podemos. De hecho, el apóstol Pablo dice que todos podemos profetizar. Todos deberíamos de servir. Wayne Myers dice, el que no sirve, no sirve. Así de fácil, ¿verdad? Jesucristo dijo, el Hijo del Hombre vino para servir y no para ser servido. ¿Okay? Enseñar, todos podemos enseñar. Tenemos que enseñar a nuestros amigos, a nuestros hijos. Hay tanta, o sea, enseñamos, animamos, somos generosos. La Biblia nos enseña a todos a ser generosos, no a algunos. No es solo el que tiene el don de generosidad, pero todos podemos ser generosos. Todos podemos liderar. De hecho, todos, si estás vivo, eres un líder. ¿Por qué? Tienes que liderar tu horario, tu salud, tu familia, tus finanzas. Tienes que ejercitar tu liderazgo. Todos tenemos liderazgo. Misericordia. Bienaventurados los misericordiosos porque ellos recibirán misericordia. ¿Okay? Palabra de sabiduría. ¿Qué es esto? Que Dios te da sabiduría para dar un consejo sabio, para enseñar algo con claridad. Quizá no es tu don principal, pero Dios te puede usar en un consejo sabio en algún momento. Palabra de ciencia. Que Dios te revele algo que solo lo podías conocer porque Dios lo mostró, ¿sí? De nuevo, quizá no es tu don, pero Dios lo puede usar en un momento para una situación en tu vida. Fe. Mi papá tiene el don de fe.
cuando yo estoy así que no sé si la voy a hacer,

Le marco a mi papá, hablo con él unos minutos y salgo. Sí puedo, en el nombre de Jesús. Amén, sí se puede. Porque ese hombre tiene un megadón de fe. Pero todos debemos y podemos ejercitar la fe en nuestras vidas. Jesucristo dijo, si tienes fe como el ¿qué? Grano de mostaza, o sea, pequeñito, pero úsalo, usa la fe. La sanidad, algunos tienen el don de sanidad, pero todos debemos y podemos orar por los enfermos. ¿Por qué? Porque el Espíritu Santo puede sanar a través de todo creyente, aunque no tenga el don de sanidad. Milagros, también podemos orar y creer por milagros. Discernimiento de espíritus, ¿qué es esto? Es discernir si algo es de Dios o algo es de otro espíritu, de otra cosa. Hay gente que habla, uy, es que Dios y Dios, y dices, aunque dices Dios, siento que es otro espíritu el que está detrás de eso. Discernimiento de espíritus. ¿Sabes qué espíritu está detrás de tu suegra, por ejemplo? Es una... No. ¡No! Ok. Hablar en otras lenguas. Es la capacidad de orar en el espíritu. Y esto es también para toda la iglesia. No tienes que hacerlo, pero ayuda mucho. Y Dios puede dártelo si lo recibes como, con fe, con un regalo. Pero los que tienen don de hablar en lenguas, Dios les da 2, 3, 4. Mi mamá tiene el don de lenguas. Y luego, por ejemplo, interpretar lenguas. Hay gente que en el espíritu puede interpretar lo que escuchó a otro orar en el espíritu. Y el don de administración. Mira, es un don. Pero todos debemos administrar. ¿A poco no? Administramos de nuevo tiempo, dinero, relaciones, administración. Pero hay gente que... Entonces, ¿qué significa? Todos, el 100% de las personas que tenemos el Espíritu Santo, todos podemos, tenemos una función, podemos funcionar en esto, en estos dones, todos nosotros, ¿sí? Y es bueno que te capacites para que los uses bien, pero tener un don, ¿okay? Los dones, significa que tienes una capacidad superior en 2 o 3 de estos dones. Pueden ser más, pero casi siempre Dios te da un don principal, un don secundario y a veces un don terciario, ¿sí? Y puede ser que al crecer, al madurar, diferentes etapas en tu vida, se activen otros dones. Ha sido mi caso también, que en ciertas temporadas algunos dones funcionan más que otros, ¿ok? Entonces, ¿tiene sentido esto o no? ¿De quién es responsabilidad descubrirlos? Tu responsabilidad, ¿sí? Yo no lo voy a hacer por ti. Puede ser que alguien te ayude y te explique y todo, pero es tu responsabilidad. ¿Cómo lo vas a hacer? Ok, te voy a dar algunos tips. Ok, ya te di el QR. Si no lo lograste bajar, pídelo a alguien cerca de ti o a la salida. Pero quiero animarte de verdad a tomar un test de dones que está allí. Te lo puse en el QR. ¿Por qué? Porque es muy sencillo y te puede orientar un poquito. Ok, número 2, quiero animarte, ¿sí?, a estudiar, estudia un poco. Lee ese libro que te recomendé sobre los dones. Está allí, lo tenemos en nórdico, lo puedes pedir en internet. Estudia un poquito acerca de los dones. Te puedo recomendar también preguntarle a personas, ¿sí? Por ejemplo, pregúntale a líder en tu grupo pequeño o a un amigo o gente que te conoce, que ama a Dios. Oye, como, ¿qué dones tú crees que yo tenga? Otra cosa que puedes hacer es puedes orar. Puedes preguntarle a Dios, ¿sí? Otra cosa que puedes hacer es puedes ver tus resultados o el fruto en tu vida, ¿ok? Por ejemplo, hablé con un servidor público hace unos días y me dijo, pues mi cargo es la función pública, pero a mí me encanta ayudar a la gente. De hecho, creo que tengo un don para ayudar a la gente. Me dice, lo que más me apasiona, todos mis días yo trato de tener un momento, un horario para solamente ayudar a las personas. Y cuando yo ayudo a la gente, yo me siento tan cerquita de Dios, me dijo. Me siento como que tan vivo, tan apasionado. ¿Por qué? Porque este hombre tiene un don de misericordia. Entonces tiene su función en el cargo público, pero tiene un don. ¿Por qué? Porque él está viendo los resultados en su vida. Le fluyen. ¿Tiene sentido esto o no? Hay gente que el liderazgo, yo no sabía que tenía un don de liderazgo hasta que abrí mi grupo pequeño. Hay resultados, hay fruto ahí. Así que, ok, ¿están listos? Ok, segunda excusa que escucho muy seguido es, no sé cómo usar los dones que Dios me dio. No sé cómo hacerlo.

So hoy te voy a dar una sub en negro, por favor, equipo. Gracias. No me siento de verdad tan agradecido con Dios. Te voy a dar una gran revelación de cómo descubrir, cómo aprender a usar los dones que Dios te dio. ¿Están listos? Sí, ahí va. Usándolos, ¿ok? ¿Cómo aprendo a usar los dones, pastor? Usándolos, practicándolos. Ahora, es como un deporte. Por ejemplo, yo estoy aprendiendo un nuevo deporte que es bici de montaña. No sé si a alguien más le gusta ese deporte, pero me encanta, de verdad, me encanta estar en la naturaleza, me encanta el factor riesgo. El miércoles subimos kilómetros en una montaña, 2,600 metros de altura. Fue súper, extra, reto intenso. Y la bajada es impresionante, es una de las mejores bajadas que hay, de hecho, en todo México. Y quiero que vean lo que pasó. En este video usted puede ver que me caí. Bajé esa onda y la última rampa no vi yo que había un río allí. Dije, está chiquita. Y me aventé. Y mire dónde caí. Mire, ahí están las costillas. Me di un golpe en las costillas. De hecho, ahorita traigo adolorido 4 o 5 costillas. Eso que toses y te duele, así ando yo ahorita, ¿ok? Porque me caí y se me enterró el manubrio aquí. Y ya sé. Llegué a la casa y Kelly me vio, me estaba cañando. Traigo moreteado acá, moreteado aquí, traigo golpeado aquí, todas partes. Yo estoy feliz de la vida. ¿Por qué? Porque para aprender te tienes que caer. Y para aprender tienes que practicar. Y para aprender tienes que hacerlo. No se aprende más. ¿Cómo se aprende a andar en bici? Andando. ¿Cómo se aprende a liderar? Liderando. ¿Cómo se aprende a administrar? Administrando. ¿Quién te dio el manual de ser papá? Nadie, hasta que tuviste hijos, a golpes aprendiste a ser papá. O sea, es así, así es la onda. Y lo mismo es con los dones espirituales. Pero quiero animarte a aprender de la manera correcta. ¿Por qué? Porque muchos los usan de una manera tóxica. Los dones espirituales hoy en día, lamentablemente, se usan de una manera tóxica. De hecho, si tú lees 1 Corintios, todo el capítulo 12, capítulo 13 y capítulo 14 está porque la iglesia estaba usando los dones de una manera tóxica. Pablo les dice, es mejor que tengan amor a que tengan dones espirituales, porque la están regando en la manera en que los usan. ¿Me está siguiendo alguien acá? ¿Sí? Entonces, los dones espirituales hoy en día se usan para manipular a la gente. Te quiero una palabra de Dios. Y manipulan a las personas, que con quién se va a casar, que qué deben hacer con su carrera, que cambiarse de casa. Y como que la gente usa el don para tener autoridad sobre las personas, mal hecho. O para manipular a la gente, mal hecho. O simplemente lo hacen para exaltarse sobre alguien, mal hecho. Hay muchas cosas. Entonces, te voy a dar tres tips rápidos de cómo practicar tus dones de una manera que te ayuda a hacerlo de manera sana. ¿Están listos? Sí, ok. Número uno, observando a otros. Busca modelos sanos que están usando los dones de manera correcta. Pero te voy a poner esta foto de mis amigos que fuimos a rodar en bici hace unos días. A la derecha está Lalo, un amigo desde los 14 años de edad. Ray, uno de los líderes en la iglesia en Morelia. Huicho, también uno de los líderes de la iglesia. Y Fer, mi amigo Fer. Fer es experto piloto en lo que sea, en las motos, en la bici, en el carro. El tipo está loco, pero es un experto. Si el tipo nació, le falta un chip. El chip del temor, ese cuate no lo tiene. O sea, no existe para él, ¿okay? Entonces, pero tiene muy buena forma. Entonces, le digo, Fer, ¿cómo se baja? Porque yo a la bajada digo, no puedo bajar eso. Sí puedes. Le digo, no puedo, Fer. Me dice, sí puedes. Digo, ¿cómo? Me dice, mira, echas el cuerpo así y la forma. Y me enseñó. Le digo, a ver, yo te veo primero. Claro. Porque tengo que ver la forma. Tengo que ver. Si no observo y no veo la forma y la posición correcta del cuerpo, me puedo golpear. Me dice, primero pones el freno de atrás, 80%, el delantero solo 10, 20%. Me está enseñando, ¿por qué? Necesitas observar, ¿okay? Ahora, hay otros en la montaña que tienen...

en muy mala forma. Y se dan o unos guamazos o son kamikazes o quién sabe qué. Si yo los siguiera a ellos, no, pues tengo que observar los modelos correctos. ¿Me estás siguiendo acá o no? Así que observa a gente que lo hace de manera sana. Observa a gente que de verdad tiene el Espíritu de Cristo, que lo hace con amor, lo hace con humildad, lo hace con sabiduría. Observa a la gente que lo hace bien. La segunda cosa que tienes que hacer es practicar. Practicar. Mójate los pies. ¿Okay? Por ejemplo, yo nunca he descubierto que tiene un don de liderazgo. Si no, me dicen, Andrés, creemos que puedes tener un grupo pequeño. Abre un grupo pequeño. No sé, quién sabe. Practícalo. ¿Qué es lo peor que puede pasar? Pues que no se te da. Practícalo. ¿Hay alguien enfermo? Ora por el enfermo. ¿Y si no se sana? Ese es rollo de Dios. No es tu rollo, pero practícalo. De hecho, deberías orar por los enfermos, aunque no tengas un don de sanidad. El mundo está esperando que la iglesia opere en el poder del Espíritu Santo. Hay que orar por los enfermos. Hay que hacerlo de una manera sana, pero hay que hacerlo. Y si no se sana, no le digas, no tuviste fe, eso es tóxico. Hazlo con amor, dile, Dios te ama y vamos a creer por tu sanidad y Dios está contigo en el proceso. Hazlo pero practícalo, ¿ok? Si Dios te da un sentir de animar a alguien, anímalo, envía ese mensaje de texto. No te puedo contar cuántas veces Dios me ha recordado a alguien en el corazón. Justo hoy en la mañana. Estuve pensando en alguien, pedí su teléfono, oye, y le escribí, oye, sentí escribirte, constantemente lo hago. ¿Por qué? Porque es animar a las personas. Practícalo. ¿Tiene sentido esto o no? ¿Sí? Administración. No, yo no sé si puedo administrar. Administra, o sea, haz un proceso. En fin, practícalo. Y número tres. ¿Les ayuda esto? ¿Está bien esto? ¿Sí? Ok. Hazlo con humildad. ¿Qué significa? Que no, nunca te sientas experto en eso. Jamás. ¿Por qué me caí? Porque no actué con humildad. Es la verdad. O sea, y dije, sí lo puedo brincar, yo puedo. Y me dio un guapazo. Impresionante. No actué con humildad. Entonces yo he aprendido que los dones los puedes ejercer sintiéndote orgulloso o usándolos con humildad para servir a alguien. Por ejemplo, uno de los dones que Dios me dio es el don profético. A mí no me gusta usar los títulos de profeta o cosas así. No creo que soy un profeta como tal, pero tengo un don profético. El título de profeta se usa mucho para abusar, honestamente. Y creo que ha hecho mucho daño a mucha gente. Que Cristo regresa en quién sabe qué tal año y que Dios me mostró esto. Es muy complicado eso. Yo prefiero decir tengo un don profético y lo quiero usar con humildad. ¿Por qué? Porque mi pastor, a quien he observado, que tiene 90 años, mi pastor, aún de grande y que pudiera ser experto, él practica lo profético con humildad. Cuando él me da una palabra, me dice, Andrés, no sé si esto es Dios o yo, tú sabrás, tú interprétalo, pero estoy sintiendo esto. Ese es mi pastor. Entonces yo cuando hablo con alguien le digo lo mismo. Le digo, de hecho, lo hago aquí en la iglesia, siento que Dios te está diciendo esto. Puede ser, estoy percibiendo, estoy escuchando esta palabra. Creo que Dios te dice, entonces, ¿por qué? Lo quiero hacer con humildad. ¿Por qué? Porque puede ser que me esté equivocando. Y además, si lo hago con humildad, le doy permiso a la otra persona de decidir si viene o no viene de Dios. ¿Qué es lo que pasa? Que cuando no lo hacemos con humildad, estamos diciéndole a la otra persona, Dios a ti no te puede hablar, solo a mí. Pero cuando lo hago con humildad, ok, yo sé, es lo que yo sentí, pero a lo mejor Dios te muestra a ti la interpretación o es otra cosa, porque el Espíritu Santo nos puede hablar a todos y usa el cuerpo de Cristo para confirmar. Así que observa, practica y hazlo con humildad, ok. Excusa número tres, no siento que se valora lo que hago por otros, nadie me da las gracias. Ahora, ¿cuántas mamás y papás se sienten a veces que no se valora lo que hacen? Por supuesto, no quieren levantar la mano, pero ahí, ya, yo sé. En el trabajo también nos pasa. O has hecho cosas por un amigo, un familiar, y en lugar de que te diera gracias el familiar, se queja de que no hiciste más por él, ¿no? ¿No ha pasado eso? Pasa constantemente, ¿sí? Pero tú y yo no hacemos las cosas para que alguien nos agradezca.
tú y yo no lo hacemos. Ahora, ¿deberíamos todos de dar más gracias? Sí. En la familia, sí. En el trabajo, sí. En la iglesia, sí. Pero no lo hacemos para que nos den gracias. De hecho, cuando no nos dan gracias, es algo que Dios está usando para fortalecer nuestras motivaciones y nuestra fe. Es parte del trabajo del Espíritu Santo en el uso de los dones también. Mira lo que dice Proverbios capítulo 18, verso 16. Dice, con regalos se abren todas las puertas y se llega a la presencia de gente importante. O sea, hay muchas veces que yo predico y nadie me dice qué padre o me gustó. Se siente feo, la verdad. Se siente feo a veces. Pero yo tengo que seguir dando mi don como un regalo. Y tarde o temprano ese regalo va a llegar a la persona que Dios quiere que llegue y va a abrir puertas que Dios me quiere abrir. Esa es la actitud con la que usamos los dones. También dice Hebreos 6, verso 10. Pues Dios no es injusto y no olvidará con cuánto esfuerzo han trabajado para Él y cómo han demostrado su amor por Él, sirviendo a otros creyentes como todavía lo hacen. O sea que lo hacemos por amor a Él y trabajando para Él. Y entonces Dios va a recompensarnos en su momento, aunque alguien más no nos dé las gracias. Cuarta excusa que escucho muy seguido es, no tengo un liderazgo en la iglesia. No he tenido la oportunidad oficial de servir en la iglesia. Entonces quiero rápidamente explicarles esto. Okay. Es una lista de oficios, por decirlo así. No sé si llamarle jerarquía, no, aunque sí hay jerarquía, pero llamémosle oficios. Lista de oficios en la iglesia. Efesios 4, 11 al 13, 1 Corintios 12, 28, 1 Timoteo 3, Hechos 6, 1 al 7, Hechos 14. Hay más pasajes, pero aquí podemos ver una lista más o menos completa de lo que son oficios en la iglesia. ¿Qué significa? Una cosa es tener un don, otra cosa es tener un oficio. Ahora, ¿cuántos de ustedes tienen un martillo en su casa? ¿Clavos? ¿Cuántos son carpinteros? Así es la onda. Los dones es eso. Tengo un martillo y un clavo y puedo hacer algunas cosas. Pero oficio es que es mi oficio, a eso me dedico. A eso me llamó Dios. ¿Tiene sentido esto o no? O sea, ¿cuántos administran? Todos. ¿Quiénes son administradores? Muy pocos. Es un oficio. Entonces, ahora lo mismo pasa en la iglesia. ¿Okay? Esos son oficios. Dios levanta a hombres y mujeres con un cargo específico. Algunos pueden ser empleados de la iglesia. Otros son voluntarios, son bivocales. Pero Dios levanta. Aquí diáconos, por ejemplo, son líderes. Ancianos son pastores. Obispos son pastores de pastores. Hay intercesores, hay ministerios de ayuda y de sanidad. Kids, por ejemplo, son ministerios de ayuda, son diáconos. Entre algunos, hay maestros también en varias áreas, administradores, pastores, evangelistas, profetas, apóstoles. Hay un montón de oficios. No siempre se usan estos títulos. Diferentes iglesias cambian los títulos. Pero bíblicamente estos son como los oficios. ¿Tiene sentido esto o no? Son los oficios. Déjame decirte algo muy claro el día de hoy, por favor. No todos somos llamados a tener un oficio o un liderazgo o posición en la iglesia. Pero todos somos llamados a usar los dones espirituales para servir. ¿Tiene sentido esto? Todos podemos usar nuestros dones, aunque no todos tengamos un oficio en la iglesia. ¿Qué significa? Que si tú tienes un don profético, no, por favor, yo soy profeta. ¿Por qué? Porque profeticé hace 10 años. No, puedes funcionar en eso. O sea, tienes un don. Pero profeta, escucha, es un oficio. ¿Y cómo es que Dios levanta un oficio? Pues de varias maneras. Hay un llamado que es reconocido por la iglesia y su liderazgo. Tal dice, Dios me habló de que soy pastor. Eso, discúlpeme, así no funciona la Biblia. Ni Pablo el apóstol un día dijo, soy pastor. De hecho, 13 años estuvo en su tierra natal, de vuelta después de cristiano, hasta que Bernabé fue por él. Y Bernabé dijo, yo reconozco el llamado, vente a Antioquía a ayudarme. Y los
maestros de ahí reconocieron a Saulo, que fue, después fue Pablo, como un pastor. ¿Por qué? Porque en la iglesia no debe haber ningún autonombrado. Lo llama Dios y lo reconoce también la iglesia local. Y Dios le va

tanta gente. Sí, sí, sí. Creo que es motivo de aplauso, porque es, de verdad es algo que necesitamos aprender. Sí. Hay muchos ahora en redes sociales, en YouTube, que se autonombran esto, se autonombran lo otro. Y ahora está bien popular autonombrarse el crítico. Dios me llamó a criticar a la iglesia. Haz de cuenta que su llamado es ese. Soy el crítico, mi oficio. Disculpa, no, ni está en la lista, pues, ¿verdad? Ok, entonces un llamado. Otra cosa para ese oficio es que se necesita preparación. Estudio. ¿Sí? O sea, los discípulos vivieron, comieron, durmieron con Jesús 3 años. La iglesia primitiva estaba todos los días en las enseñanzas de los apóstoles. Saulo fue un hombre entrenado en el evangelio, en la doctrina, Bernabé también. Pero a veces no queremos la preparación. Solo sentimos que tenemos un don, tengo un oficio. No, Señor. Es un llamado, es una preparación y luego tiene que haber una afirmación o designación de ese oficio. Conmigo pasaron años. Y puede ser que empieces a servir de una forma y luego después de tiempo se te reconozca como un diácono o líder de un ministerio. A lo mejor no. Dios se encarga de quién pone en un oficio o no, pero tú puedes usar tu don profético para animar a un amigo, enviar un mensaje de texto a alguien, para interceder por alguien. Usa ese don en tu trabajo, en tu familia, en tu escuela. ¡Úsalo, por favor! Aquí en los lobbies, anima a gente. ¡Usa ese don! ¡Sirve! Conocí a Aviami Ketzia, que son emprendedores empresarios aquí en la Ciudad de México. Dios los ha levantado, prosperado, y me dijeron: Pastor, la verdad es que no hemos tenido oportunidad de servir dentro de las cuatro paredes de la iglesia. Pero hemos aprendido de usted que Dios también puede usarnos en nuestra empresa y en nuestra casa. Así que estamos usando nuestros dones de liderazgo, de misericordia, de generosidad también en nuestra empresa y ayudando a nuestra iglesia también a prosperar. Eso significa que están descubriendo. Vamos, y va a aplaudir. Hágalo con ganas, iglesia. No todos tenemos un oficio. Pero todos podemos usar nuestro. Voltea con alguien, toca el hombro de alguien, dile: usa esos dones, por favor, úsalos. No esperes un oficio, usa esos dones. Y termino con esto. ¿Les ayuda esto? ¿Está bien esto? ¿Sí? Termino con esto. Ya acabé. La última es: me van a criticar. Me van a criticar. Me van a criticar. Mateo 5:11 dice: bienaventurados serán ustedes cuando por mi causa los insulten y persigan y mientan y digan contra ustedes toda clase de mal. Gócense y alégrense, porque en los cielos ya tienen ustedes un gran galardón, pues así persiguieron a los profetas que vivieron antes que ustedes. Vamos a orar, ponte de pie si puedes. Pregunta en buena onda y conteste honestamente: ¿a cuántos les gustan las críticas? Si pudieran, ¿a cuántos de ustedes les gustaría evitar todo tipo de críticas? Así que, ¿quieren saber cómo lo evitas? ¿Les digo cómo? Hay una manera de hacerlo. No hagas nada. Nada. Porque el día que haces algo, vas a ser criticado. Te inventan cosas. Lo está haciendo por esto, por lo otro. Todo te inventan. Le digas: voy a formar una buena familia, voy a emprender un negocio, voy a servir a Dios. Empiezas a orar por alguien, empiezas a ser generoso, empiezas a servir en tu iglesia. Alguien te va a criticar. Alguien te va a criticar. Pero tienes que ser más, estar más comprometido con el Dios que te llamó que con la opinión de la gente. Amén. Vamos a orar. Cierra tus ojos. Si quieres abrir tus manos al cielo un momento. Espíritu Santo, ven. Invita al Espíritu Santo. Vamos, hazlo con fe. Ven, Espíritu Santo. Yo oro por dos clases de personas el día de hoy. Primero, aquellos que aún no han descubierto sus dones. Si este eres tú, aún no los has descubierto.
Ahí en tu lugar puedes levantar tu mano y decir: Andrés, yo no lo sé descubrir.

0: abierto. En línea puedes escribirnos. Veo tus manos. Señor, pido por sabiduría ahorita para cada persona que está en proceso de descubrir sus dones. A veces es algo obvio, inmediato, a veces tarda unos meses o años de hecho en descubrir algunos dones. Pero te pido que nos llenes del Espíritu Santo y nos muestres cuáles son esos dones. Que los usemos para tu gloria. Ahora también quiero orar por aquellos que saben cuáles son, pero honestamente no los han estado usando. Algo te apagó. Una desilusión, un error, un mal ejemplo. Si este eres tú, puedes levantar tu mano también. Señor, tú ves cada mano levantada. Algunos hemos apagado esos dones. Y tu llamado para nosotros es el mismo de Timoteo: aviva el fuego del don de Dios que hay en ti. Espíritu Santo, te pido que tú restaures eso en nuestros corazones. En el nombre de Cristo Jesús. Amén. Si quieres poner tu mano sobre tu corazón, todos juntos digan conmigo: Señor Jesús, creo y confieso que eres el Hijo de Dios, el Salvador del mundo, que moriste en la cruz por mis pecados y resucitaste para darme salvación. Perdóname, lléname con tu Espíritu Santo. Desde hoy sé que soy un hijo de Dios, una hija de Dios. Soy amado, soy bendecido, soy perdonado y tengo vida eterna. Amén. Amén.
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2: Ezequiel, Abdías, Habacuc, ¿qué tienen en común estos nombres? Bueno, son tres de los 15 profetas que tienen sus propios libros en la Biblia.
3: Y si has intentado leer estos libros, es probable que te hayas perdido en su densa poesía y sus imágenes extrañas. Pero estos libros son súper importantes para entender la historia bíblica completa.
2: Hablemos sobre cómo leer los profetas. Cuando escucho la palabra profeta, pienso en un vidente, en alguien que predice el futuro.
3: Eso es lo que ser profeta significa en muchas culturas, pero no en la Biblia. Aunque los profetas bíblicos a veces hablan acerca del futuro, son mucho más que videntes.
2: ¿Qué debería pensar sobre ellos?
3: Bueno, fueron israelitas que tuvieron un encuentro radical con la presencia de Dios y fueron comisionados para ir y hablar en nombre de Dios.
2: Como un representante.
3: Sí. ¿Y qué era lo que más les importaba? La alianza mutua que existía entre Dios y los israelitas.
2: Sí, la alianza. Dios rescató a Israel de la esclavitud en Egipto y los invitó a convertirse en una nación de justicia y de generosidad que representaría su carácter ante las naciones.
3: Y entonces, esta alianza requería que todos los israelitas entregaran su confianza y lealtad solamente a Dios. En la Biblia, esta alianza se llama el pacto.
2: Pero los líderes, los sacerdotes, los reyes, desviaron a Israel y quebrantaron el pacto.
3: Así que aquí es donde los profetas llegaron para recordar a Israel de su papel en la alianza, y lo hicieron de tres maneras. Primero, acusaban constantemente a Israel de violar los términos del pacto. Los cargos usualmente incluían idolatría, alianzas con otras naciones y sus dioses, y el permitir injusticia en contra del pobre.
2: Entonces, son como abogados del pacto.
3: Sí. Entonces, en segundo lugar, los profetas llamaban a Israel a arrepentirse, lo que simplemente significa dar la vuelta. Ellos hablaban de la justicia de Dios para perdonarlos, si simplemente confesaban y cambiaban su camino.
2: Pero Israel y sus líderes no cambiaron. Las cosas fueron de mal en peor.
3: Y entonces, eso nos lleva a la tercera manera en que los profetas enfatizaron el pacto. Ellos anunciaban las consecuencias de quebrantarlo, lo que llamaban el día del Señor.
2: Ah, sí, el Apocalipsis, visiones del fin del mundo.
3: Bueno, algo así. Los profetas estaban interesados principalmente en cómo Dios traería su justicia sobre la corrupción de Israel y de las naciones violentas a su alrededor. Y mientras explicaban estos eventos locales, ellos frecuentemente utilizaban imágenes cósmicas.
2: ¿Imágenes cósmicas?
3: Sí, como Jeremías. Él describió el exilio de los israelitas a Babilonia como el desmoronamiento de la creación misma. La tierra se disuelve en caos y desorden. No hay luz, ni animales, ni personas. Isaías describe la caída de la humanidad. Oh,

0: caída de Babilonia como la desintegración del cosmos. Las estrellas caen del cielo, el sol se oscurece. Para los profetas, cuando Dios actúa en la historia humana para traer justicia, es un día del Señor.
1: Entonces, los profetas no están hablando acerca del fin del mundo.
0: Bueno, espera. Están haciendo muchas cosas al mismo tiempo. Las imágenes cósmicas muestran cómo estos eventos importantes de su época encajan con la historia más amplia de la misión de Dios de derrocar toda nación corrupta y violenta de una vez por todas. A los profetas les importaba el presente y el futuro, y las imágenes cósmicas les permitían hablar acerca de ambas cosas al mismo tiempo.
1: Entiendo. Entonces, no importa dónde vivas, el día del Señor son malas noticias si eres parte de Babilonia.
0: Pero son buenas noticias si estás esperando el reino de Dios. El día del Señor apuntó al regreso de los exiliados a Jerusalén. Y una vez más, los profetas utilizan poesía cósmica para describirlo. Pueden ver una nueva Jerusalén como un nuevo jardín del Edén, con toda la humanidad viviendo en paz con los demás y con los animales. Y hay un nuevo rey mesiánico quien restaura el reino de Dios en una creación renovada.
1: Hermoso. Entonces, esos son los tres temas en los profetas. Estos profetas debieron haber sido oradores muy poderosos y persuasivos.
0: Bueno, algunos lo fueron, pero otros vivieron al margen. Frecuentemente realizaron actuaciones extrañas y simbólicas en público para comunicar su mensaje, como cuando Ezequiel se acostó sobre la tierra y construyó un modelo de Jerusalén siendo atacado por Babilonia, o cuando Isaías caminó desnudo durante 3 años como símbolo de la humillación del exilio.
1: ¿Y las personas les pusieron atención?
0: No mucho. Las historias en estos libros muestran cómo los profetas eran un grupo minoritario, en su mayoría rechazados por los líderes de Israel, y sus escritos eran una especie de literatura de oposición. La mayoría de las personas los ignoraron, esto es, hasta que sus advertencias se hicieron realidad en el exilio a Babilonia.
1: Después de eso, las personas empezaron a tomar sus palabras en serio.
0: Sí, las obras de esos profetas tempranos fueron heredadas por profetas tardíos sin nombre que estudiaron intensamente esos textos. Ellos fueron los que ordenaron las escrituras hebreas como las conocemos ahora, incluyendo los libros de los profetas.
1: Bueno, y hay 15 libros de los profetas. Los tres grandes son Isaías, Jeremías y Ezequiel.
0: Luego hay una colección de 12 obras proféticas más breves, unificadas en un solo rollo. Y en cada uno de esos libros leerás historias acerca de los profetas y sus poemas y visiones, todas arregladas para mostrar el significado cósmico de la historia de Israel, cómo Dios transformará su historia trágica de fracaso y exilio
1: en una historia de esperanza y restauración para todas las naciones.
0: Y es ese doble mensaje de advertencia profética y esperanza el que importaba tanto a los profetas. Y es un mensaje que todavía necesitamos escuchar hoy.

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1: Dios bendiga a toda esa gente hermosa que se conecta con nosotros. Hoy estamos desde los estudios de Lighthouse, Faro de Santidad. Y qué bueno que podemos conectarnos y vamos a celebrar y a compartir juntos una palabra poderosa. Y te doy la bienvenida a este espacio en esta hora de la tarde, a las 4:30 de la tarde. Estamos compartiendo con ustedes este tiempo. De tu mejor tiempo es ahora. Bienvenidos a este espacio. Sé que el Señor te va a bendecir de una manera hermosa, y a los que se conectan a través de la radio, de la televisión, bendiciones de lo alto para ti, para los tuyos, a los que están a través de las diversas plataformas y redes sociales, que bueno, que nos das la oportunidad de compartir este tiempo contigo. Puedes escribir esa petición de oración, tu mensaje, compartir con nosotros a través de las redes sociales, comentar, puedes hacerlo. Y el número del ministerio, el código de área para usted comunicarse vía mensaje de texto o WhatsApp, es el 939-363-1928. Y sé que mucha gente nos envía sus peticiones y nos comentan lo que Dios está haciendo. Y yo lo creo, este es un tiempo para avanzar, es un tiempo de bendición. Y yo no sé si tú puedes ver al Señor en cada escenario de tu vida, pero yo te invito que aún en el escenario más difícil que tú puedas estar hoy enfrentando, puedas ver al Señor obrando para bien. Esta semana le decía a una persona que estaba pasando y me comentaba una situación inesperada que llegó a su vida, a su entorno, y venía a mi espíritu esa palabra que dice claramente: todas las cosas ayudan a bien a los que aman al Señor. No a todo el mundo, sino a los que aman al Señor. Y si tú amas al Señor y tú le sirves, aún eso que tú no entiendes, Dios lo torna para bien. Y así comenzamos este espacio y estamos compartiendo con ustedes. Y qué lindo que, a pesar de todas las luchas, de todas las cosas que se puedan estar enfrentando, no solamente acá en Puerto Rico, sino a nivel mundial, nuestra mirada tiene que estar puesta en el único que no falla, en el que sigue siendo el mismo ayer y hoy y por todos los siglos, que es el Señor Jesucristo. Y estamos avanzando, contentos con lo que el Señor está haciendo. Vamos por más. Es un tiempo para despertar. Es un tiempo para activarnos, para movernos, y yo te invito a que en esta hora te sacudas en el nombre de Jesús. Sí, haz ese ejercicio y dice: Señor, yo me sacudo de toda pereza, de toda opresión, de todo lo que ha querido a lo mejor zarandearte en estos primeros días de la semana, ya hoy miércoles, y cuando estés viendo, en el tiempo que estés viendo este programa, puedas decir: Señor, tú me sostienes, tú eres mi todo, tú eres mi Padre, tú eres el Dios Todopoderoso. Saca de ti, dile: Señor, llévate todo lo que no es tuyo, todo lo que viene a tratar de colocar un pensamiento contrario al propósito de Dios. Y el propósito de Dios siempre va a ser uno de bien y no de mal. Y no importa lo que estamos viendo, que no negamos esa realidad, pero tenemos que afirmar que creemos en el poder de Dios y que cada una de sus promesas son sí a mí. Yo estoy contenta, es tiempo para avanzar, es tiempo para ver a Dios obrar. Y si usted no está contento, pues examínese. Pero hay que ver al Señor, el tiempo está cumplido, los días son acortados. Usted no se ha dado cuenta, ya hay gente por ahí bajando adornos de Navidad, los días van rápido, demasiado rápido. Quiere decir que como dice la palabra, estos días serán acortados. Entonces aprovechemos bien el tiempo y no lo desgastemos en aquellas cosas que vienen a drenarnos, a desenfocarnos, sino en la promesa que Dios dio. Y si Dios te dio una palabra, que yo sé que la tienes, declárala y créala con todo tu corazón, y no mires ni izquierda ni a derecha. Mantente enfocado en lo que Dios dijo y cree que Él está a punto de hacer algo mayor de lo que tus ojos físicos y en lo natural tú puedes estar viendo. Nosotros hemos estado recorriendo tantos lugares y doy gracias al Señor por el tiempo que tuvimos en Estados Unidos ministrando allá en Miracle Tower con el pastor El evangelista Carlos Valentín y todo su staff, su equipo de trabajo, fueron 3 días poderosos donde tuvimos la bendición de ministrar junto, ¿verdad?, a tantas mujeres. Así que nuestro abrazo y nuestro agradecimiento. Estamos recibiendo testimonios lindos y Dios ha sido y es fiel. Y creemos que se siguen abriendo puertas y cosas mayores Dios hace con todas esas reales mujeres. Eso es parte de lo que hacemos en nuestro ministerio. Y damos gracias al Señor por esas mujeres que se levantan, asumen su lugar y le permiten al Espíritu Santo que trabaje en sus vidas. Así que de día en día, caminando agarraditas de la mano del Señor. Tuvimos un tiempo hermoso y damos toda gloria al Señor. Estuvimos en el pueblo de Peñuelas, donde tuvimos clamor en Peñuelas y realmente fue una visitación, un tiempo de clamor, de intercesión. Ustedes saben que hemos comenzado todo ese andamiaje evangelístico, despertando al país, volviendo a lo rústico, al original, a donde todo comenzó, ¿verdad? Porque creemos que Dios se quedó y lo que hizo allá no lo puede hacer hoy. Pues no, hay un pueblo que se levanta, que marcha, y fue un tiempo hermoso. Quiero agradecer al presbítero de las Asambleas de Dios de la zona que nos acompañó y estuvo presente en la militancia de que este evento pudiera darse, así como siempre el pastor Benjamín Toro, que es el coordinador de las cruzadas de este ministerio. A él nuestro agradecimiento, como siempre fue poderoso, y seguimos avanzando. Creo que cosas mayores Dios quiere hacer en Puerto Rico. No te enfoques en lo que 2 o 3 están haciendo por ahí. No te me desenfoques, no pierdas la línea. Porque Dios es más grande que ventas de taquillas. Dios es más grande que 2 días en un estadio. Dios quiere moverse en este país. Y no hay infierno que pueda detener lo que el Señor quiere hacer para esta isla, para los hijos de esta tierra. Y nosotros vamos caminando sin mirar ni izquierda ni a derecha. Porque sabemos que lo que se mueve en el mundo espiritual es fuerte. Pero nuestro Dios es más grande. Y cuando un pueblo clama y cuando nosotros volvemos nuestra mirada al Señor, créeme que Dios escucha el clamor de sus hijos. Nuestro Dios es un Dios de misericordia, aunque Él también es fuego consumidor, pero Él es un Dios que escucha el clamor de sus hijos. Y eso está a lo largo de la palabra, desde Génesis hasta el Apocalipsis. Así que yo te invito a que te unas a este movimiento, a lo que el Señor está haciendo. Síguenos a través de las redes sociales. Puedes ir a Facebook, a Instagram, a TikTok, todas esas plataformas, a YouTube.

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Peticiones, hay algo poderoso cuando oramos en el poder del acuerdo, se desatan bendiciones, Dios toca, y el Dios que nosotros le servimos te puede tocar ahí donde me estás viendo. Él te puede sanar, Él te puede libertar y Él puede romper las cadenas que te han atado. Y yo sé que hay veces que hay gente que dice, ay, hermana, no diga eso, porque algunos se han vuelto tan sofisticados con el evangelio que no quieren hablar de cadenas ni de ataduras. Pero el Cristo que nosotros le servimos, ¿a qué vino? Si no fue a romper y a deshacer las obras de las tinieblas. Él vino a transformar, Él vino a restaurar, y hay poder en el dulce nombre de nuestro Señor Jesucristo. Gloria al Señor. Voy a entrar en la palabra. Tengo una tacita de café que estos chicos por aquí han preparado. Gloria a Dios, y la dejo porque usted sabe que a esta hora es necesario el café. Pero conéctese a esta palabra, hay algo poderoso. Mire, hay una historia que siempre el Señor me ministra a través de ella, porque es una palabra que tiene muchas ramificaciones, pero yo quiero que tú puedas compartirla conmigo. Está en el libro de Segunda de Crónicas, capítulo 24, y quiero tomar varios versículos, está del 6 al 7, mientras tú estás viéndonos ahí, estás conectado con nosotros. Segunda de Crónicas, capítulo 24 y versículo 6, yo voy a leerlo contigo en los próximos minutos mientras tú estás ahí conectado. Por lo cual, el rey llamó al sumo sacerdote Joaida y le dijo, ¿por qué no has procurado que los levitas traigan de Judá y de Jerusalén la ofrenda que Moisés, siervo de Jehová, impuso a la congregación de Israel para el tabernáculo del testimonio? Y el versículo 7 dice, porque la impía Atalía y sus hijos habían destruido la casa de Dios, y además habían gastado en los ídolos, escúcheme bien, habían gastado en los ídolos las cosas consagrada de la casa de Jehová. Y permíteme compartir contigo los próximos minutos esta palabra, porque lo que está consagrado al Señor no puede mezclar con lo inmundo que hay allá afuera. Y me perdona con aquella gente que quiere establecer siempre una línea tan flexible donde abres las puertas, ya no diría ni rendija, las puertas de par en par, porque no tememos por lo santo de Dios. Y yo no sé a quién el Señor le está hablando en esta tarde, pero quiero que te sacudas de toda mentalidad que te aleja de lo hermoso, de lo temeroso de Dios. Porque fíjate que cuando vinieron a buscar dónde estaban los recursos, qué había pasado con lo que era designado para la casa de Jehová, tienen que ir a memoria que había una figura perversa, y usted puede buscar todos los verdades, los detalles de quién era Atalía. Atalía era familia de Jezabel y operaba en ese lugar tratando de exterminar y de dañar. Y quiero detenerme ahí, porque ¿qué es lo que está operando allá afuera? Todo lo que está operando es para exterminar, para destruir principios, para destruir tu ánimo. Y eso opera de tal forma donde hay alguna gente que lo normaliza y lo justifica. Lo que es de Dios no te destruye, lo que es de Dios no trata de hacer daño. Lo de Dios viene para restaurar, para que las cosas de Él puedan seguir fluyendo para bien para sus hijos. Y donde opera este espíritu, que es un espíritu que viene derivado de Jezabel, no tengo todo el tiempo hoy para poder, como diría, explicar a profundidad, pero estaba ahí y lo que quería era exterminar generaciones. ¿Y qué está operando allá afuera? Todo lo que ha salido para exterminar nuestra fe, para exterminar nuestras generaciones, para que cambiemos nuestros principios, para que cedamos ante las corrientes que están allá afuera. Y yo le quiero decir a usted que en este tiempo usted no puede ser, mire, muy flojito, decir muy, no se puede ir muy ñeñeñe, porque lo que está operando allá afuera viene para exterminar. O nos levantamos y asumimos nuestro lugar, o nos lleva la corriente, y cuando vengas a despertar será muy tarde. Por eso cuando esta gente despertó y decía, ¿y dónde están los recursos? ¿Y dónde está lo que era diseñado? Porque Atalía no solamente exterminó generaciones, trató de dañar y de detener la obra de Dios. Y yo declaro en el nombre de Jesús que nada detiene lo que está en construcción. Vamos, tiene que haber alguien que lo pueda creer conmigo. Nada ni nadie detiene lo que Dios ha dicho. Y si se levanta algo contrario, que es lo que está operando allá afuera, nosotros tenemos que volver a esta palabra y a la vida de consagración, porque lo que es

consagrado a Jehová no se comparte con los ídolos, y los entendidos me entienden. Yo recuerdo a mi mamá que cuando que ya partió con el Señor, siempre a veces en la calle bendecía a alguien y de momento venía alguna persona con necesidad, o a veces usted sabe que uno se encuentra con personas que son usuarias, que están esclavos de ese vicio. Mi mamá le daba una palabra y le colocaba algo que tuviera en sus manos. Y yo nunca olvido esta frase que mi mamá siempre le decía: cuidado que tú uses eso para droga o para otra cosa, porque ese es dinero santo de Dios que me puso en mis manos y yo te lo estoy dando a ti para bendecirlo. Y eso siempre me marcó, porque lo que es santo de Dios tú no lo inviertes en cosas que no bendicen. Tú guardas con celo y con temblor, y yo te estoy dando un ejemplo así mismo en muchas manifestaciones. ¿Por qué? ¿Qué pasa? Todo eso viene para dañar, para meterse de cualquier forma en tu casa, en la mente de tus hijos. ¿Qué está pasando hoy en día? Yo sé que alguna gente uno habla de estos temas y se molesta, pero ¿qué vemos hoy? Las corrientes del Islam. ¿Qué vemos hoy? ¿Cómo están tratando de meterle en la cabeza a nuestros hijos un sistema diferente que distorsiona su identidad? Y que vemos allá afuera la lucha tan bestial que hay, que cuando hablamos de estos temas nosotros somos los malos. Y no hay forma, porque Atalía es un espíritu que opera para exterminar, para dañar lo que está consagrado a Jehová. Y yo quiero que en esta hora tú puedas detenerte y decir: wow, esta palabra es para mí en esta hora. No cedas, no permitas que el enemigo te contamine, no permitas que por migajas, por basura de la que te ofrece el mundo, tú pierdas una salvación tan grande. No entregues tus hijos al sistema ni a la basura que satura día y noche la cabeza a través de las redes y de las diversas plataformas. Nos toca a nosotros discernir los tiempos y entender qué es lo que está operando. Lo que fue consagrado a Jehová no puede compartirse con los ídolos. Y yo quiero que tú entiendas que los ídolos de este tiempo están ahí frente de nosotros, pero si nosotros tenemos esa autoridad para discernir y decir: no, no voy a entregar, no, no te voy a entregar el sistema, no voy a permitir que asuntos lleguen a tu mente, a tus oídos, a tus labios, que no te bendice. Y hay veces que usted tiene que ser radical, porque no hay otra forma. Lo que pasa es que a veces nos pusimos tan flexibles que se nos olvidó que esta batalla es espiritual y no, y viene para destruir todo lo que es consagrado a Jehová. Pero habrá alguien que pueda decir conmigo: Señor, yo me consagro, Señor, yo te entrego mi casa, Señor, yo te entrego mis hijos, Señor, yo te entrego mi mente, y si hay algo que trata de robarte el lugar en mi vida, yo lo entrego en el altar en esta hora. Pero no puede mezclarse lo consagrado al Señor con los ídolos y lo que hay corriendo allá afuera de esas corrientes. Yo quiero llevarlo a ese tema actual de lo que hoy vivimos, porque ciertamente hay una lucha bestial y cada día que pasa será más fuerte. Y este pasaje de segunda de Crónicas capítulos 24 nos lleva a esa confrontación, donde es necesario que entendamos los tiempos, donde es necesario que podamos ver y entender que solo la mano de Dios te puede y me puede sostener. Y yo estoy creyendo que ahí donde tú estás, algo puede llevarte un entendimiento correcto para ver que Dios es capaz de tomar de donde no hay nada y traer a tu favor. Y esta palabra que está tiene un giro fuerte, porque hay unos recursos que estaban destinados a la casa de Dios, y lo que está destinado para la casa de Dios y sus hijos, el diablo no lo puede tocar. Y ¿sabes qué? Una vez Joaída, el sacerdote, muere, Judá abandona la casa de Dios y se vuelve a los ídolos, y el contraste: dieron para Dios, luego se entregaron a los ídolos. Pero yo quiero decirte que cuando hay conciencia de espíritu, cuando hay alguien que puede discernir lo que está pasando, puede entender que lo que es propiedad de Dios, el diablo no lo puede tocar. Y no es hasta que alguien se levante y diga: yo me cansé de que juegues con mis hijos, me cansé de que juegues con mi mente, me cansé de que juegues con mis emociones. Vamos, tiene que haber alguien que se canse y puedas reconocer lo que viene a dañar y a tratar de mezclar lo que está consagrado a Dios con la basura que hay allá afuera. De una misma fuente no pueden brotar dos aguas. Y yo no estoy hablando de cosas efímeras y pasajeras, porque yo creo que ahí es donde perdemos el norte. Estamos hablando de cosas que operan, que son profundas espiritualmente y que a veces no las podemos entender ni comprender. Pero es necesario que podamos volver a la palabra en esta hora y puedas tener
una visión clara de cuál es la batalla que hay. Atalía era un espíritu que venía, como yo te dije hace unos minutos, amarrado a esa genealogía de Jezabel, y venía para exterminar, para dañar. Y no solamente trató de exterminar nuevas generaciones, sino que quiso llevarse lo que le pertenecía a la casa de Dios y dedicárselo a los ídolos. No permitas que lo que Dios te entregó se lo dediquen a nada que no bendice. No permitas que tu espacio sea consagrado ni dañado a la basura que hay allá afuera. Si no te bendice, no lo reciba. Y esto puede sonarte radical, pero es así. Cierra tus oídos a lo que no te bendice. Cierra los accesos a esas palabras contrarias que tratan de desenfocarte del propósito de Dios. Vamos, es que Atalía no puede tocar lo que está consagrado para el altar de Jehová. Y lo que está consagrado, que haya tratado de dañar, hoy declaramos que está preservado, y que lo que es de Dios, no hay infierno que lo pueda tocar. Tu mente es propiedad de Dios. Tus pensamientos en esta hora tienen que ir cautivo a la obediencia. No operamos como lo que opera allá afuera. No, porque nosotros no somos parte de ese sistema. Voy a orar en los próximos minutos, pero quiero sacudirte. Porque si tú operas igual que lo que está allá afuera, pues te invito esta tarde a que tengamos una reflexión en el espíritu. Porque ¿qué dijo el Señor? Si fuéramos del mundo, el mundo amaría lo suyo, pero no somos del mundo. Y mientras estemos en este mundo, obviamente tenemos nuestras luchas, pero no pertenecemos a esa conducta. No le podemos permitir que dañe lo que está consagrado al Señor. ¿Y cuál es la mayor consagración? No son tus casas ni tus bienes, es el alma, es tu salvación, porque al final del día todo lo demás perece, pero tu alma es lo que el Padre quiere preservar. Yo sé que a veces escuchamos tanta preocupación por lo material, por lo que es efímero, que al final del día no te vas a llevar ni te van a poder echar en el hoyo el día que te muera, pero la salvación, eso es lo que viene el enemigo, a tratar de robar la salvación tuya y de tu casa. Y esa es la batalla final que hay en este tiempo. Y yo quiero hablar en el nombre de Jesús sobre aquella gente que le ha comprado las mentiras a Atalía, que ese espíritu trata de robarse lo que es consagrado para el Señor, pero declaramos que es inoperante en el poderoso nombre de Cristo Jesús. Ahí donde estás, prepárate para orar conmigo. Sé que estás a través de las plataformas y las redes sociales. Es un tiempo profético, es un tiempo para buscar a Dios como nunca. Padre, en el nombre poderoso de Jesús, oramos en esta tarde y declaramos tu poderosa palabra, derribando todo argumento, todo espíritu contrario que viene, como relata este libro de Segunda de Crónica, a tratar de robar lo consagrado, lo que ha sido puesto para el Señor en nuestra vida, en nuestra mente, así como trata de exterminar la paz, el gozo, la abundancia que tú quieres derramar sobre tus hijos aún en tiempos difíciles. Y en el nombre de Jesús rechazamos todo lo que se levanta para traer depresión, ansiedades. Padre, en esta hora toca a los que están ahí conectados. Ayúdanos a pararnos firmes en este tiempo y a resistirnos a entregar lo que nos pertenece, lo que ha sido consagrado para ti, Señor. No hay nada más importante que la salvación de nuestra alma. Lleva un despertar al pueblo en esta hora para que entendamos cuáles son los tiempos que estamos y podamos, Señor, volver a la fuente y al principio de todo, que eres tú. Nombre sobre todo nombre, Jesucristo. Aleluya. Yo creo que alguien es tocado en esta hora, que alguien recibe liberación, que alguien es bendecido en el poderoso nombre de Jesús. Vamos, decláralo en el nombre de Jesús. Toda atadura, toda cadena, todo lo que el enemigo trató de robarse, no lo puede tocar, porque lo que es consagrado al Señor, él trata de llevárselo, de exterminar, pero podemos levantar nuestras manos en esta hora y decir: yo soy propiedad del Dios Todopoderoso. Todo lo que tiene le pertenece a un Dios santo, que es santo, tres veces santo. Gloria al Señor. Yo te invito a que en esta hora des gracias al Señor por lo que ha hecho, por lo que va a hacer. Esto que hoy vemos en esta palabra es lo que está tratando de operar y de destruir, pero sabemos que nuestro Dios es más grande y es más fuerte. Y cuando nos levantamos, como se levantó el pueblo de Dios, hay gozo,
hay alegría y toda opresión del enemigo retrocede al poder de su nombre. Yo te invito a que me acompañes todos los miércoles de este tiempo, de tu mejor tiempo es ahora, y damos gracias al Señor porque hayas podido estar conectado con nosotros. En el próximo episodio te invito a que nos acompañes y nos sigas, y gloria a Dios porque sabemos que algo poderoso hoy el Señor ha hecho en tu vida. Recibe esta

palabra, abrázala con gozo. Esta palabra tiene poder y tiene autoridad, y cree que Dios es más grande que cualquier circunstancia que tú puedas estar enfrentando hoy. Nos vemos en la próxima, en otro episodio de Tu Mejor Tiempo es Ahora.

0: y confían en caballos y su esperanza
1: por
0: en
1: por la sangre de Cristo. Yo vengo por alguien que esta mañana pueda decir: yo tengo identidad.
2: O que dice el Estado: vamos, mientras tu hijo vive bajo tu techo, tú tienes el poder y la autoridad para establecer cuál es el Dios que se sirve en esta casa.

0: Jesús de Nazaret fue un maestro excepcional. Y algunas de sus enseñanzas más conocidas fueron dichas por medio de historias cortas llamadas parábolas.
1: Sí, como que el reino de los cielos es semejante a un mercader que está buscando perlas. Y cuando encuentra la mejor de las perlas, lo vende todo para poder comprarla.
0: Debió ser una perla increíble.
1: O que el reino de Dios es como una pequeña semilla de mostaza que un agricultor plantó en un jardín, que creció y se convirtió en un árbol gigante y aves vinieron a posarse en sus ramas.
0: ¡Qué hermosa imagen! ¿Pero qué significa?
1: Exacto. Las parábolas de Jesús no dejan todo claro. Más bien, él quería estimular la imaginación e invitar a la gente a ver desde una perspectiva diferente lo que Dios estaba haciendo en el mundo.
0: Entonces, hablemos de las parábolas de Jesús. A lo largo de la historia, muchos maestros han usado historias para enseñar a los estudiantes sobre moralidad, religión, filosofía.
1: Pero Jesús no usó sus parábolas para enseñar conceptos religiosos abstractos o ideas morales. Él dijo que sus parábolas trataban acerca de sí mismo y de su misión.
0: Su misión, que consistía en anunciar que el reino de Dios estaba llegando a la tierra tal como existe en el cielo.
1: Exacto. Así que en los días de Jesús, los israelitas estaban bajo el dominio del Imperio Romano. Pero sus escrituras prometían que un día Dios vendría como rey a gobernar a su pueblo. Por eso muchos israelitas querían rebelarse en contra de Roma y luchar por su libertad.
0: Y para muchos, esto era el reino de Dios.
1: Exacto. Pero Jesús era un profeta errante y pobre que anduvo sanando a los enfermos e invitando a la gente a seguirle. Y él dijo que esta era la llegada del reino de Dios.
0: Y eso no satisfizo la expectativa de la gente.
1: Exacto. Así que Jesús usó algunas parábolas para ayudar a la gente a imaginarse cómo este pequeño movimiento significaba la llegada del reino de Dios.
0: Oh, sí. Como la parábola de que el reino de Dios es como levadura escondida en una masa de harina y que no puedes ver su influencia, pero lo cambia todo.
1: Jesús también contó parábolas acerca de cómo los valores del reino de Dios eran totalmente diferentes. Sobre cómo las personas menos importantes para el mundo son en realidad las más importantes para Dios. En especial aquellos que son pobres y de baja condición.
0: Sí, como la parábola del hacendado que contrató jornaleros durante todo el día. En la mañana, más tarde en el día y aún hasta el final del día. Y cuando fue el momento de pagarles a todos, les pagó la misma cantidad.
1: Cierto, Jesús les estaba mostrando cómo el dinero y el nivel social son irrelevantes para Dios, quien ofrece su generosa misericordia a todo el mundo.
0: Ahora, no todas las parábolas tienen finales felices. Algunas son muy intensas.
1: Sí, Jesús continuó la tradición de los profetas de Israel, quienes también contaron parábolas que criticaron a los líderes de Israel porque ellos confundieron el reino de Dios con los suyos. Jesús advirtió a los líderes de su tiempo que si no aceptaban esta oferta del reino de Dios, destrucción es lo que les esperaba.
0: Sí, como la parábola del hacendado que levantó este hermoso viñedo a la espera de que dé fruto.
1: Sí, Jesús sacó esta parábola del profeta Isaías, pero le hizo sus adaptaciones.
0: Exacto. Así que el hacendado designa labradores que se encarguen de su viñedo y a la hora de la cosecha envía a sus siervos a buscar el fruto. Pero esos labradores matan a los siervos.
1: Así que el hacendado envía a su propio hijo para que confronte a los labradores, pero a él también lo matan. Así que Jesús le pregunta a las personas a su alrededor, ¿qué creen ustedes que debería hacer el dueño de la viña?
0: Oh, ¿él va a castigar a esos labradores y contratar a otros nuevos?
1: Jesús sabía que si Israel continuaba por su actual camino, serían destruidos por Roma. Así que en parábolas como estas, él está

0: forzando a la gente a tomar una decisión sobre su oferta del reino de Dios. Y ahora las personas, ¿van a rechazarlo, ignorarlo o confiar en él y seguirlo?
1: Pero si este mensaje del reino de Dios es tan importante, ¿por qué esconderlo en parábolas? ¿Por qué no dejarlo más claro?
0: Bueno, a través de acertijos y parábolas, Jesús podía decir cosas muy atrevidas que revelaban la verdad para aquellos que fueran de mente abierta.
1: Para aquellos que tuvieran oídos para oír, podían ponderarlas y entenderlas con mayor profundidad.
0: Pero las parábolas también escondían su mensaje de aquellos que estaban en su contra, de manera que él pudiera ganar más tiempo.
1: ¿Ganar más tiempo? ¿Para qué?
0: Pues Jesús estaba preparando a sus seguidores más cercanos para la sorpresa más grande de todas. Jesús comunicó que el Dios de Israel estaba llegando para reinar sobre su pueblo, pero no a través de la coerción o la violencia, sino a través del amor sacrificial, al igual que él iba a morir por los pecados de ellos.
1: Pero su muerte no sería el final.
0: Exacto. Él dijo que su muerte sería como una pequeña semilla sembrada en la tierra, que luego crecería y produciría una cosecha con muchas otras semillas.
1: Así que estas parábolas explicaban quién era Jesús y cuál era su plan.
0: Y los autores del Evangelio han preservado estas parábolas para que cada generación de seguidores de Jesús puedan leerlas y ponderarlas.
1: Y puedan imaginar cómo el reino de Dios sigue operando aún hoy en día.
0: Exacto. Estas antiguas parábolas están llenas de sorpresas y desafíos. Son como un almacén lleno de tesoros, algunos nuevos y otros viejos. Y todo está ahí, esperando ser descubierto.

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Señor, nuestro refugio seguro, el Dios fiel, el que dijo no te dejaré ni te desampararé, el que nos ama con amor.

gloria, porque tuyo es el reino, Dios, el poder y la gloria. 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

una bendición estar en la casa del Señor. Una cosa he demandado a Jehová, esta buscaré, que esté yo en la casa de Jehová todos los días de mi vida, para contemplar la hermosura de Jehová, para inquirir en su santo templo. Bienvenidos a esta celebración, a un espacio abierto, conectado con el cielo, a un tiempo de ministración, de adoración, de intimidad, pero también de revelación de palabra y de toque del Espíritu Santo. Reconocemos las múltiples millones de opciones que usted tiene, pero agradecemos que prefiera voluntariamente quedarse con esta señal, ya sea por las redes sociales, por el YouTube, por el canal, por cualquier medio. Dios bendecirá su vida. Aquí hay una iglesia que ora por usted y está segura de que esa sintonía, ese acceso, es sencillamente una respuesta de Dios a nuestras oraciones, y Dios le bendecirá. Gloria al Señor. Amén. Gloria a Dios. Nos vamos a la palabra eterna. Hace unos minutos acabo de recibir una llamada de la pastora Paula White. Ella es la directora de la Oficina de Fe de la Casa Blanca y asesora espiritual del presidente Donald Trump. Y el presidente le pidió esta mañana ver algo diferente. Y como existe la posibilidad ahora con la inteligencia artificial de traducir en vivo al inglés, ella buscó y le gustó los cánticos que habían y le dijo: nos vamos a Panamá, presidente. Y el presidente dijo: pues ese hombre que está ahí es muy, muy elegante, pero no soy yo, el que estaba antes de mí. Y dijo: yo quiero traerlo a la Casa Blanca para enseñarle a todos mis ministros, a todo el gabinete, cómo se deben vestir en el gabinete. ¡Oh, santo! Muy bien. Los dormidos me dan un poderoso amén. Los que están listos para la palabra me dan un gran gloria a Dios. Segunda a Timoteo, Second Timothy, because the second preacher of this morning was preaching something in Puerto Rican and something in Spanish. Así que vamos a seguir la línea. Segunda a Timoteo, capítulo 2. Vamos, los que no tienen pereza se ponen de pie. Santo Dios. Jesús leía la palabra en la sinagoga de pie. Sí. Segunda de Timoteo capítulo 2. Ya lo tienen. Tú pues, hijo mío, esfuérzate en la gracia que es en Cristo Jesús. Oh, repeat. Again. Tú preguntaste esta mañana. Otra vez. Again. Repeat. Tú pues, hijo mío, esfuérzate en la gracia que es en Cristo Jesús. Lo que has oído de mí ante muchos testigos, esto encarga a hombres fieles que sean idóneos para enseñar también a otros. Tú pues, sufre penalidades como buen soldado de Jesucristo. Ninguno que milita se enreda en los negocios de la vida a fin de agradar a aquel que lo tomó por soldado. Y también el que lucha como atleta no es coronado sino lucha legítimamente. El labrador, para participar de los frutos, debe trabajar primero. Considera lo que te digo
y el Señor te dé entendimiento en todo. Señor, danos ese entendimiento que Pablo pedía para Timoteo, y ayúdanos a esforzarnos en la gracia para la gloria de tu nombre, para el cumplimiento de tu propósito en nuestras vidas y para traer bendición a toda la humanidad. En el nombre de Jesús. Amén, amén, amén. A ver, ¿de qué hablaremos? Santo. Lo repetimos, esfuérzate en la gracia. Ok, tell to your neighbor, santo. Dile a tu vecino, esfuérzate en la gracia. Pero dígalo como si tuviera una voz, pues tú no le vas a decir, esfuérzate en la gracia. No me esforza nada. Dile al que está a tu lado, esfuérzate en la gracia. Okay. Before you sit down, listen for a while. Antes de sentarse, escúcheme. ¿Cuál es la gana de estar tanto tiempo sentado, hombre? Santo. Si van a estar 4 horas después sentados. ¿Cómo se define la gracia? Favor inmerecido. Eso es lo que se ha dicho. La gracia es algo que yo no merezco. Es algo que Dios da por gracia, porque le da la gana. ¿Cómo me puedo yo esforzar en algo que yo no merezco? Bueno, vamos a contestar esa pregunta. Esfuérzate en la gracia. Ahora sí, tome su asiento. Pablo dijo, 1 Corintios 15:10, dice: por la gracia de Dios soy lo que soy. Pablo dijo: yo soy lo que soy, no por lo que yo he hecho, he logrado, he adquirido por mi esfuerzo. Yo soy lo que soy por la gracia de Dios. Y luego dijo: y su gracia no ha sido en vano para conmigo. Entonces, ¿qué le quiso decir Pablo a Timoteo cuando le dijo, esfuérzate en la gracia? Esfuérzate en la gracia que es en Cristo Jesús. ¡Oye esto! ¡Avispa, Mariano! La gracia no nos abre puertas. La gracia es la que nos abre puertas, pero no nos obliga a entrar. La gracia nos capacita, pero no nos obliga a actuar. La gracia nos muestra los recursos, pero no nos obliga a ejercer la fe. De hecho, por gracia sois salvos por medio de la fe. Sin embargo, todo el mundo no es salvo, aunque ya la gracia dio la salvación. Is anybody here this morning? Cuando Pablo le habla a Timoteo, le dice: hijo mío, en la sola expresión, hijo mío, Pablo está pensando en la nueva generación. Aquí viene Pablo y viene Timoteo. Yo no sé cuál es Pablo ni cuál es Timoteo, pero alguno de los dos es. Vamos a ver, dice que Pablo dijo, el aspecto no es muy simpático. Pablo no era un hombre así tan atractivo como ese, como el puertorriqueño que está ahí, el boricua.
Así que escojan ustedes los dos cuál es Pablo. Al que está acá, el más feo. Varón, no importa la gracia, es la gracia de Dios, varón. Pastor, usted le pide a uno que lo venga a ayudar a predicar y comienza aquí a hacer como un harakiri aquí de bullying y cosas. Y Pablo, ya sabiendo que le queda poco tiempo, que ya ha sido sentenciado a muerte, le dice: hijo mío. Pablo está pensando en la próxima generación. Eclesia, la gracia de Dios está pensando on the next generation. Santo. Somebody says, I am the next generation. Yo soy la próxima generación. Pero a su vez, Pablo está pensando que Timoteo debe ser la conexión con la próxima generación de Timoteo. Porque aquí tenemos una cadena. Pablo recibió su evangelio de Jesucristo y de Ananías. Pablo se ganó en su primer viaje misionero a Listra a Loida y a Eunice. Loida was the grandma, la abuela de Timoteo. Es la abuela, no lo vaya a confundir con otra cosa. Es la abuela. Y Eunice es la mamá de Timoteo. Aquí vino una generación. Pablo dijo: la fe no fingida que habitó primero en tu abuela Loida. After that, después, en tu madre Eunice. Una generación. Ananías, Pablo, Loida, Eunice, Timoteo. Y luego le dice a Timoteo: encarga a hombres fieles, porque viene de ti otra generación después, a quienes tienes que enseñar. Entonces, en el capítulo 1, ¿capítulo 1 de qué, pastor? De segunda Timoteo. Pablo presenta, entre otras cosas, amenazas, peligros y dificultades de la iglesia. Habla de un tal Figelo y Hermógenes. Y más adelante en el capítulo 2 hablará de Himeneo. Buenos nombres para las hermanas que están embarazadas. Fileto. Entonces, Pablo dice: yo estoy en la cárcel y ya Nerón dictaminó sentencia. ¿Quién continuará con esto? Timoteo. Pero esto no es fácil, Timoteo. Esfuérzate en la gracia que es en Cristo Jesús. Entonces, antes de concluir su última carta, su carta más personal, Pablo le da este encargo a Timoteo, porque de él depende lo que vendrá después. Correspondería pues a Timoteo entender qué es esforzarse en la gracia de Dios. Pero como la Biblia es su propio intérprete, Pablo inmediatamente indica qué es esforzarse y cómo es esforzarse en la gracia de Dios. Y presenta entonces figuras y analogías. Tú pues, hijo mío,
Esfuérzate en la gracia que es en Cristo Jesús. Lo que has oído de mí, no en secreto, ante muchos testigos, esto encarga a hombres fieles. Pablo le recuerda a Timoteo su llamamiento por gracia. And church, sons, my sons, entiendan que yo los domingos predico por lo menos dos veces. Así que ahora les voy a disparar todos los mensajes que normalmente hubiera tenido que predicar. Y el que me ama, mi palabra guardará. Santo Dios. Segunda Timoteo 1:8, Pablo le recuerda a Timoteo: por tanto, no te avergüences de dar testimonio de nuestro Señor, ni de mí, preso suyo, sino participa de las aflicciones del Evangelio según el poder de Dios, quien nos salvó y nos llamó con llamamiento santo. Amado, este es un santo caleo, no conforme a nuestras obras, sino conforme al propósito suyo y a la gracia que nos fue dada en Cristo Jesús antes de los tiempos. Timoteo, Dios no te llamó por tus cualidades, tus capacidades. Dios no te llamó por lo que tienes o por lo que eres. Dios te llamó por su gracia. Pero este es un llamamiento santo. Entonces Pablo concluye el capítulo 1 expresando su decepción acerca de colaboradores suyos como Figelo, como Hermógenes, que dice que le abandonaron. Presenta también a Onesíforo, otro buen nombre para la hermana, que Onesíforo dice le buscó, viajó y le buscó hasta que lo encontró en la cárcel y lo consoló. Pero también habla de Himeneo y Fileto, que se desviaron de la verdad. O sea, Timoteo, tú no estás exento de seguir el ejemplo de Himeneo y de Fileto, de Hermógenes y de Figelo. Entonces, para que no caigas en eso, Timoteo, esfuérzate en la gracia. Esa es una palabra que no queremos escuchar en el día de hoy. ¿A quién le gusta esforzarse? Todo lo queremos fácil. Y si el gobierno no viene y no repara este hueco, de aquí no nos movemos. Y estamos, como he dicho, en la cultura de la aprobación, de los aplausos, del reconocimiento. Todo lo haces bien. Yo espero que el pastor Nuno no se deprima porque no le he dicho qué bien lo has hecho, pastor Nuno. Entonces, Pablo está aquí desde Roma escribiéndole a Timoteo: esfuérzate en la gracia. Y hay tres direcciones para esforzarse en la gracia. ¿Cuántas direcciones? Anote la primera. Right, please. Number one. Esfuérzate en la gracia de Dios para superar tus limitaciones. Algunos nacen más aventajados, como el pastor Ricky o Abdul. Cuando Abdul fue a predicar a Italia, allá en Milán, le decían el peruano. Imagínate. Ni le decían de Panamá, ni de Guna, ya le decían el peruano. Hay gente que nació con grandes habilidades y capacidades. Son altos, son guapos, aunque estén viejos como el pastor Héctor, siguen siendo guapos, no importa. Pero hay otros que no nacimos así.
Nacimos pequeños, nacimos. Pero uno tiene que agarrarse de la gracia de Dios para superar sus limitaciones. Mira, si hubiera sido por limitaciones, Timoteo no hubiera sido escogido.

Timoteo tenía barreras de nacimiento. Desde que nació, nació marcado. ¿Por qué? Porque su mamá era judía, pero el padre no aparece, ni se menciona. El padre era gentil, era griego. No sabemos si fue que Eunice metió la pata con el papá de Timoteo, porque los judíos no se casan con gentiles. Pero usted sabe, los griegos eran guapos. Nariz aguileña, perfilados, ojos azules, 8 cuartas de pecho, pechipelú, cejú. ¿Y quién sabe? No miren para donde Ricky, que ahí no van a encontrar eso. ¿Quién sabe si en el mercado, en algún lugar, ella se deslumbró con el perfil griego, con Apolos, y nació Timoteo? Entonces Timoteo es un hijo interracial. Ustedes saben lo que dijo Pedro cuando entró en la casa de Cornelio, cómo lo saludó. Hechos 10 dice: ustedes saben cuán abominable es para un judío entrar a la casa de un gentil. Este era un hijo interracial. Iba a la escuela y lo rechazaban porque era judío. Iba a la sinagoga y lo rechazaban porque era griego. Era un hijo interétnico, intercultural. En la casa hablaban yiddish, judío, pero en la calle hablaba griego. Y no había traductor de IA automático. Tenía que hablar por su mente. Los dormidos me dan un gran amén. Santo. Era un hijo interreligioso. El sábado iba al Shabbat y el domingo iba al templo de Zeus con su papá. Había un sufrimiento en Loida. Loida significa amada, buena. Por eso mi hija es tan buena. Y Eunice significa victoria. Nike, Eunice, victoria. Y Timoteo significa temeroso de Dios. Pero este era un hogar disfuncional, donde papá estaba ausente. Y me identifiqué tanto cuando predicaste esta mañana. Tu mamá se llamaba Mónica, pero no escuché bien el nombre de tu abuela. Carmina. Ramonita. Ramonita hizo un buen trabajo, varón. Santo. Hizo un buen trabajo. Porque muchas veces los muchachos que se crían con los que no son sus padres llevan traumas, llevan ausencias, llevan un sentimiento. No estuvo en mi graduación, no estuvo en tal cosa. En mi cumpleaños llegó, pero se volvió a ir y yo quería. Pero varón, Dios hizo un buen trabajo con Ramonita y contigo. Santo Dios. Así que Timoteo no tenía señal de pacto. Santo. ¿Cuál era la señal del pacto? La circuncisión. Tenía un problema de identidad, porque iba a la sinagoga, pero allá decían: tú no perteneces aquí porque no estás circuncidado, no eres hijo del pacto. Su papá no lo dejaba circuncidar. Tenía problema de aceptación. ¿Cuánto problema de aceptación hay hoy? Gente que no se acepta. Tienen el pelo un poco enredado, pero lo quieren tener liso. Y los que lo tienen liso se lo enredan. Los que lo tienen negro se lo ponen rosado o morado. Las que son flaquitas dicen: ay, yo quisiera tener algo más. Y se arriesgan a ir a un cirujano. Y las que tienen algo más, dice: yo quisiera.

0: decir algo menos. Tenemos un problema. Es difícil que alguien se acepte a sí mismo como es. Y Timoteo tenía ese problema, él y la sociedad y la familia y la sinagoga. Pastor, ya no diga más nada, voy a decir más. Tenía problemas con su padre, porque él tenía la influencia de su madre y su abuela. Ellas les enseñaron las escrituras. Desde la niñez ha sabido las sagradas escrituras. Pero su padre quería que fuera a los Juegos Olímpicos. Tenía problemas en la sinagoga. El rabino siempre le decía, en el otro sector, no acá donde están los del pacto. Tenía problemas en la escuela. Entonces, esto generó en él una personalidad tímida, al grado que Pablo le dice, no nos ha dado Dios espíritu de cobardía, sino de poder, de amor y dominio propio. Me asombra el trabajo de Ramonita, varón, porque los hombres que son criados por madres y abuelas tienen la carencia de la figura paterna. La figura paterna es muy importante. Padre, tú no puedes ser ausente de tu casa, porque marcarás el futuro de tus hijos. Y él no tenía eso. Por tanto, su personalidad era tímida. Y además de eso, cuando Pablo lo encuentra, carece de experiencia. Él lo único que sabe es hacerle caso a la abuela y a la madre y recitar versículos de memoria. Tenía un problema de actitud, no sabía cómo enfrentar la vida, y un problema de aptitud con respecto a cómo desarrollarse. Esto, amados hermanos, les digo esto en el amor del Señor, los conflictos de la casa marcan. Un niño que ve peleas de padre y madre continuamente es un niño con una personalidad sometida a un conflicto. Yo entiendo, hermanos, que algunos estén así y otros así y otros orando, que pase al otro punto, que pase al otro punto. Algunos se vuelven agresivos por la conducta que vieron en su casa. Un niño que vio que su papá le pegaba a su mamá, lo más probable es que cuando él se case también desarrolle la misma conducta. Pero, amados hermanos, la gracia de Dios nos ayuda a superar todas estas barreras. No tenemos que ser esclavos de nuestro origen. No tenemos que ser esclavos de los traumas de nuestra infancia. No tenemos que ser esclavos de los traumas de nuestra niñez ni de nuestra juventud. No tenemos que ser cargantes de las consecuencias de los actos que cometieron otros. Timoteo no era responsable de lo que hizo su papá o su mamá. Tú no eres responsable de lo que hizo tu padre y tu madre. Y la gracia de Dios te levantará y hará que supere todos los traumas que el diablo ha traído a tu vida. Y cuando Pablo lo llama, Pablo descubre que Timoteo se siente en una personalidad disminuida, en una autoestima afectada, y le escribe 1 Timoteo 4:12, ninguno tenga en poco tu juventud, sino sé ejemplo de los creyentes en palabra, conducta, amor, espíritu, fe y pureza. El hecho de que seas joven, de que hayas venido de esa situación, de que no tuviste buena relación con tu padre, de que los muchachos
1: te hicieran bullying durante toda tu infancia y juventud. El hecho de todos los traumas que han pasado se rompe porque la gracia de Dios lo rompe, Timoteo, y nadie tendrá en poco tu juventud. Yo le digo a los jóvenes de esta casa, nadie tendrá en poco lo que la gracia de Dios ha hecho.

por no herir, por no afectar, no predica de ciertas cosas con crudeza. Pero estos temas hay que decirlos con la crudeza con lo que son. Aquí hay muchachos y muchachas que vienen de hogares disfuncionales. Y eso les ha afectado. Aquí hay muchachos y muchachas que vienen de bullying por lo que fue. Miren, hermanos, yo vengo de una generación que cuando nos reuníamos a ese reloj me lo van a quitar. Yo vengo de una generación que cuando nos reuníamos a jugar, hey, cholo, tú vas para primera base. Chino, tú haces. Hey, chombo, tú pasas para acá. Hey, oreja, tú agarras acá. Y nadie se sentía mal. Hey, ñato, ¿a dónde voy yo? No, tú vas para acá. Y nadie se ofendió, ni nadie se traumó, y todos triunfamos y seguimos adelante en la vida. Hoy tú no le puedes decir a un chino, oye chino, ay, qué. Y mira, yo no soy de esa generación, pero yo veía a la gente bailando, pero a todo dar. Mataron al negro bembón, mataron al negro bembón. Y los negros bailando. Tú bailaste también, ah, tú bailaste. La gracia. Esfuérzate porque la gracia te hará superar todo aquello que quiere echarte para abajo. Todo aquello que dice no triunfarás, no alcanzarás, no llegarás a la cima. Pues sí llegarás a la cima. Alguien sella esa palabra por su hijo, por su hija, por su futuro. Serás el más inteligente. ¿Qué importa que digan de ti patuleco? No importan los bullying que te quieran hacer. Eso será un resorte para que vayas adelante. Amados, además de todo esto, Timoteo tenía una fragilidad corporal. Mira, Pablo oró por tanta gente. Oró por el paralítico y se levantó. Oró por Eutico que estaba muerto y se levantó. ¿Tú no crees que Pablo oró por Timoteo? Claro. Sin embargo, 1 Timoteo 5:23 dice: mira, Timoteo, no bebas agua, sino usa de un poco de vino a causa de tu estómago y de tus frecuentes enfermedades. Yo le doy gracias a Dios. Yo no conozco eso de que frecuentes enfermedades. Ni siquiera enfermedades. Padre, gracias, manténme así. Pero debe ser terrible vivir con frecuentes enfermedades. ¿Sabe lo que está predicando? Y de pronto el estómago dice: ¡oye! Amados hermanos, levántense, oren, hablen en lengua. Está llegando a la casa y no puedes ni llegar. Sabrá Dios si eran úlceras, yo no sé qué era. Vivir bajo Pepto-Bismol todo el tiempo. Pastor, predique palabra. Pero ¿y qué es lo que estoy predicando, hermano? Pero hoy la gracia de Dios viene sobre ti para que superes tus frecuentes enfermedades. Ninguna enfermedad de la que envié a los egipcios la enviaré sobre ti, porque yo soy Jehová Rafa. Ningún dolor va a impedir que hagas la obra de Dios. Aleluya, aleluya. Yo siento la unción aquí. Algo se está quebrando. Algo se está quebrantando. Algo se está rompiendo en el mundo espiritual.

amados hermanos, las enfermedades limitan. Bueno, yo no soy enfermo, pero he predicado con dolor de cabeza. Confunden. Porque tú oras por otro y se sanan, y tú oras por ti y no te sanas tú. Te hacen frágil, fragilizan y atacan la fe. Una enfermedad continua, continua ataca tu fe. Pero la gracia de Dios, esfuérzate en la gracia. Esa enfermedad no impedirá que tú hagas la obra de Dios. Dígalo con el predicador. Esa enfermedad no impedirá que yo haga la obra de Dios. Entonces, el primer nivel de esfuerzo de Timoteo, la primera dirección de su esfuerzo era mi superación personal. Número dos, ¿de qué, pastor? Esfuérzate en la gracia. Esfuérzate en cumplir tu ministerio. Esfuérzate en cumplir tu servicio. Tú pues, hijo mío, esfuérzate en la gracia que es en Cristo Jesús. Lo que has oído de mí ante muchos testigos, esto encarga también a hombres fieles que sean idóneos para enseñar también a otros. Timoteo, olvídate de que yo te tuve que mandar a circuncidar ya adulto. Olvídate de todo lo que pasaste en la infancia. Olvídate de los recuerdos de tu papá. Ama a ese hombre. Eso quedó atrás. Tú tienes que mirar adelante. Esfuérzate, y lo que has oído de mí ante muchos testigos, eso encarga a hombres fieles. Ese es tu ministerio. Ese es tu servicio a Dios. Yo tengo que esforzarme en asimilar que mi mayor responsabilidad es formar discípulos. Pastor, yo no soy pastor. No me importa. Eso no es un encargo, un mandato para pastores. Eso es un mandato para discípulos. Si eres discípulo de Jesucristo, tendrás que aceptar que debes esforzarte en formar discípulos. ¡Ay, esto! Para formar discípulos, tienes que llevar una vida aprobada. En el capítulo 2, versículo 15, ¿de qué, pastor? De 2 Timoteo, Pablo va a decir: procura con diligencia presentarte a Dios aprobado, como obrero que no tiene de qué avergonzarse, que usa bien la palabra de verdad. Esfuérzate entonces en ser aprobado. Mire lo que Pablo dijo: lo que has oído de mí ante muchos testigos. Yo tenía una ilustración aquí, pero la voy a dejar para un día que alguien no se sienta aludido directamente, porque si lo hubiera hecho hoy, algunos se iban a sentir aludidos. No es que tengo que hablar, es una ilustración. Yo no sé si ustedes recuerdan un día que yo vine aquí con aretes y collares y pantalón roto, una gorra para atrás y todo eso. Tú no puedes dar a otro lo que tú no has recibido. A nosotros se nos encomienda nuestra generación y nuestra próxima generación. Lo que has oído de mí, tú tienes que saber de quién recibes. Porque de quién recibes, tú recibes no solamente alimento, formación, recibes ADN. Y en el mundo natural, el ADN de mi hermano es solo de él. Y el que está a su lado tiene un ADN diferente al suyo, y el que

otro lado también. Así las iglesias y los ministerios son diferentes, son de Dios, pero tienen su ADN. En los días de Pablo había Pedro, había Apolos, había Cefas, había Aquila, había Priscila. Pero Pablo dijo: tú no recibiste de ninguno de ellos, lo recibiste de mí. Pablo le dijo a los corintios: vosotros podréis tener muchos ayos, pero tienes un solo Padre en el Evangelio. Usted es libre de ir a la iglesia que le dé su santísima gana. Vaya y goces en esa iglesia. Pero si usted está aquí, usted está recibiendo del Padre de la casa. Y el que está aquí debe ser aprobado, de manera que pueda decir: sed imitadores de mí, así como yo de Cristo. De manera que el encargo que recibe Timoteo es una comisión recibida. Él no la inventó, Pablo se la da. Lo que has oído de mí ante muchos testigos, eso encarga a hombres fieles que sean idóneos para enseñar también a otros. El encargo. ¿Qué encargo, pastor? Esto de hacer discípulo, de enseñar a otros, debe colocarse en corazones capacitados. Si alguien no está genuinamente capacitado, tuerce, distorsiona lo que Dios quiere hacer. Y por eso hoy, por redes sociales, usted encuentra cualquier barbaridad, cualquier doctrina, cualquier enseñanza, porque realmente no fueron capacitados. Y el que va a enseñar a otros. Y Pablo da las cualidades que Timoteo debe buscar en aquellos a quienes él les va a encargar el encargo que él recibió. Oh, qué trabalengua, pastor. No, no es un trabalengua, es que Pablo recibió un encargo, se lo transmite a Timoteo y le dice: Timoteo, te doy este encargo para que lo transmita. ¿A quién? A hombres fieles. No a infieles, no a cristinos, hombres fieles. A hombres idóneos. Hombres idóneos significa hombres preparados. Usted no va para que le hagan una calza en la muela a un mecánico. No, no, no. Porque no es idóneo. Ni va tampoco para que vean cómo está la retina y le arreglan la catarata a un carnicero. No, no, porque no es idóneo. Encarga a hombres fieles que sean idóneos, hombres probados, no improvisados, y hombres capaces. Por eso el movimiento de la iglesia es un movimiento de continuo entrenamiento, formación. Incluso yo tengo que recibir y voy a otros lugares, y pronto tendremos nuestra cumbre apostólica donde seremos ministrados, porque es un movimiento de continuo entrenamiento. ¿Por qué? Oye esto. Porque la gracia activa el ministerio de la multiplicación. Timoteo era uno, pero él tenía que buscar hombres. Uno se convierte en dos, en cuatro, en seis, en ocho, en 16, en 32, en 64, en 128. Este es
el esfuerzo que Timoteo debe hacer, cumplir lo que Dios le dio. Y número tres, ¿de qué, pastor? Esfuérzate en la gracia. Pablo dice: lo que has oído de mí ante muchos testigos, esto encarga también a hombres fieles que sean idóneos para enseñar también a otros. Tú pues sufre penalidades como buen soldado de Jesucristo. Ninguno que milita se enreda en los negocios de la vida a fin de agradar a aquel que lo tomó por soldado. El atleta no es coronado si no lucha legítimamente. Y luego dice: el labrador, para participar de los frutos, debe trabajar primero. Considera lo que te digo y el Señor te dé entendimiento en todo. Entonces, para que Timoteo entienda lo que Pablo está diciendo, Pablo le da tres alegorías de cómo desarrollar las cualidades de un buen servidor de Jesucristo. Porque la gracia existe, la gracia me es dada, pero yo debo esforzarme en la gracia. Ninguno tenga en poco tu juventud, Timoteo, sino sé ejemplo, esfuérzate en ser un buen soldado. Y tenemos aquí entonces la primera alegoría. ¿Están listos? Un buen soldado de Jesucristo. Aquí tenemos a un soldado romano y luego a un soldado panameño. Amado hermano, ese soldado me está viendo, que Padre Celestial, maleante que ve ese soldado, sale huyendo o se rinde ahí mismo. Un soldado es la alegoría militar. Cantábamos en mi época de conversión: soy

Tenemos al romano aquí, el ejemplo universal del soldado, el más disciplinado y el más conquistador que se ha conocido en la historia. Y tenemos al panameño, el más guapo de los soldados. Al usar Pablo la figura del soldado, nos habla de la consagración. Diga consagración. Otra vez. Uno no puede vivir en la gracia si no está consagrado al Señor. El militar romano era un hombre consagrado al imperio. Era separado a la causa del imperio. El soldado pertenecía al imperio romano. Por eso el soldado saludaba: ¡Ave César! El soldado se separaba de la vida civil. Este uniforme no lo usaba cualquiera, lo usaba el que era escogido por el imperio. Y al hacerlo, él se separaba para vivir en un ambiente militar. Dejaba su familia, su esposa si la tenía, sus hijos o lo que fuera. Normalmente eran hombres muy jóvenes. Y al separarse, ¿está con el predicador? Todo esto es alegoría. Al separarse el soldado, esa separación del soldado para nosotros, ¿qué sería? ¿Qué sería?

0: Pararse del mundo, punto. Separarse del mundo. Hasta eso tengo que explicar. Santo.
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1: Vamos a el texto base de esta prédica, que es Hechos 11, versículo 14. Hechos 11, versículo 14. Amén. Y el texto, se lo contextualizo para los que están llegando a la sintonía. El apóstol Pedro le está explicando a los cristianos judíos en Jerusalén, que le cuestionaron y le dijeron: ¿tú por qué fuiste allá a una casa de un pagano, de un gentil, cuando sabes que por el judaísmo está prohibido ir y comer con el que es gentil, con el que es extranjero? Y él comienza a dar una explicación, y eso es el capítulo 11. Amén. Y luego él dice en el versículo 14, él está hablando del mensaje que recibió Cornelio, el soldado romano, el oficial romano, del cielo a través de un ángel. Y él está explicando que esto se debe a una palabra que recibió Cornelio. Y el ángel le dijo a Cornelio que Pedro, versículo 14, él, que es Pedro, te hablará palabras por las cuales serás salvo tú y toda tu casa. Hemos dicho, hablando de tú y toda tu casa, que la salvación nace en Dios. Número dos, hemos dicho que el poder del mensaje de salvación existe. Número tres, diga conmigo, mi familia, diga, mi familia es mi campo misionero prioritario. Otra vez dígalo, mi familia es mi campo misionero prioritario. Amén, amén. ¿Cuántos alaban a Dios? Aquí Pedro está trayendo la palabra del ángel y está diciendo muchas cosas y un misterio bien hermoso. Dice: y serás salvo tú y toda tu casa. En el original, la palabra casa no es techo, ventanas, piso, lo que se está refiriendo aquí. Oikos, que es el griego, significa iglesia, morada, familia, significa hogar. Nos viene bien esta palabra porque estamos entendiendo que Dios tiene un interés en nuestro oikos, en tu oikos, que es tu hogar, tu familia. Ojo con esto que voy a decir.

La palabra enseña, el Nuevo Testamento lo enseña, el Antiguo Testamento dice algo de esto, que la salvación es individual. De manera general lo digo. Que el pecado se peca personalmente. Que se puede heredar la iniquidad, que es como lo que llaman algunos maldiciones generacionales, pero el pecado no se hereda. No se hereda. Peca el que peca. ¿Cierto? Y en eso tiene que haber claridad. No podemos salirnos de esa primera base, y es que la salvación es individual. O sea, no por el hecho de que usted es salvo, toda la familia ya es salvo porque sí. Puede ser el pastor, el ministro, el que sea. No. Se necesita entender el principio de que hay una relación íntima, Espíritu Santo, con cada persona. Vamos bien ahí, ¿verdad? Pero aunque es un don individual la salvación, no es un don solitario. En otras palabras, no es un asunto donde hay una limitación en que tú recibiste la salvación y ya los tuyos están como excluidos de la salvación. Tengo que decirlo por esto. Las iglesias pentecostales, como la nuestra, ese nombre pentecostal viene de el creer en el Pentecostés de Hechos 2, de que el Espíritu Santo, hay una impartición de Él, y creemos en el mover del Espíritu Santo y la llenura sobre la vida. Amén. Que el hablar en otras lenguas es una manifestación de que el Espíritu Santo está en una persona. Estamos. Vamos. Pero muchas iglesias de esta línea, digamos, de fe, históricamente se cometió un error al no, digamos, darle el contexto total y correcto al principio de la salvación dentro de un hogar. Y lo explico. Lo he dicho otras veces. Cuando usted es alguien que está en el pecado, usted está como a favor de una corriente, de un río. Imagínese un río caudaloso y usted está a favor de esa corriente que es la corriente del pecado. Cuando una persona se detiene y se para en esa corriente y no se deja llevar más, esa persona inmediatamente, ¿qué pasa? ¿Qué ocurre cuando usted está en un río caudaloso? Que usted se para, usted va a sentir inmediatamente una fuerza, porque usted está haciendo resistencia al pararse. Peor aún si usted comienza a caminar en contra de la corriente. Porque si usted ahora hace una contracultura, usted comienza a caminar en contra de esa corriente, usted todavía va a sentir más la oposición. ¿Estamos? ¿Amén o no amén? Significa que cuando alguien está en el pecado y hace un alto y dice, Cristo está en mi corazón, sin hacer nada más, simplemente diciendo, Cristo está en mi corazón y yo no quiero seguir pecando, va a haber una resistencia. Va a haber un cambio de ritmo, va a haber una dificultad. Satanás sabe algo. Satanás sabe que nosotros emocionalmente somos frágiles ante las personas que amamos. Usted puede ser alguien muy recio y muy fuerte hacia la frontera, la gente de afuera. Usted, alguien de afuera le dice algo, lo insulta o algo, usted puede mantenerse firme en la posición. Pero alguien que usted le ha entregado su amor, le ha abierto el corazón, un hijo que usted ha parido, un padre que lo ha traído a este mundo, una madre, y esa persona te hace un ataque, te pega en el corazón. Amén. Por eso Jesús enseña que Él llegó para que cuando Él aparece va a haber división en la casa. ¿Por qué? Porque va a haber una marca de alguien que está creyéndole a Dios y quiere caminar en salvación, y hay un grupo que está en pecado y que quiere tenerte en el pecado. Amén. Yo tengo casos, aquí en esta congregación lo hay, donde ahora la esposa se queja del esposo porque ella venía orando por mucho tiempo para que el hombre se convirtiera al Señor.
El tipo andaba en sus delitos y pecados y haciendo maldad y haciendo la cosa. Pero el Espíritu lo tocó y el hombre comenzó a cambiar. Ahora ella se queja porque este hombre ya no es el hombre de antes, que quería estar trasnochado, que quería estar en todos los aguaceros y en todas las cosas. Pastor, ahora es aburrido. Aburrido. En estos días estábamos en el carro con las niñas. Una noche, un miércoles, nosotros en la nueva 870 AM, saludo a los oyentes, pasamos a los miércoles prédicas del Pastor Carlos. Y él tira sus prédicas allí, ahí está el viejo predicando, con el efecto y el sonido de la época, pero ahí está. Y ellas venían escuchando al abuelo, y yo estoy escuchando la prédica, y el hombre está tirando palo, mano. El hombre está tirando unas líneas raras, como hablando en entre líneas del matrimonio, del amor a Dios, amar a Dios por encima de todas las cosas. Y ya vamos llegando a la casa y yo le digo a ella, yo creo que aquí el viejo le estaba tirando palo a mi mamá. Yo creo que estaba tirando como que pullas. Y ellas se echaron a reír, se bajaron y yo seguía en el carro un rato escuchando la prédica. Y preciso, el viejo termina mencionando a la pastora. Ah, era con ella. No lo dijo, sino que lo dijo de esta manera. Cuando me convertí, la hermana Dilia se me opuso. Y no quería que yo fuera a la iglesia. Ya yo no tomaba, ya yo no rumbeaba, ya yo no bailaba. Y estaba brava. Y entonces, yo estaba tan enamorado del Señor, yo amaba tanto a mi Señor, que le dije, Dilia, mi amor, si entonces hasta aquí vamos a llegar, hasta aquí llegamos. O sea, el hombre se le parqueó. Ella no se convertía, él era el convertido. O sea, el bandido era él y ella clamaba para que, el viejo una cosa brava, mano, de unos voltajes, mejor dicho. Y ahora él se convierte, él es el hombre de Dios, ahora está orando en la iglesia, anda con la viejita de la iglesia de la oración y ahora ella está seria. Y, ay, ¿cuál es la cosa? ¿Y para qué vas tanto a esa iglesia? Y ahora se le está volteando. Después de estar pidiendo cambio, ahora la mujer está en contra. Él está echando el cuento. Entonces, se le paró y le dijo, bueno, si hasta aquí llegamos, hasta aquí llegamos. Y eso fue como un abre el ojo que la hermana Dilia se dio y se convirtió también al Señor y tal, y hasta el día de hoy. El punto es que cuando uno da los pasos de fe en salvación, el entorno se te va a mover. Pero no caiga en el error de pensar que esos familiares ahora son tus enemigos. Eso es lo que el diablo quiere. Porque el diablo necesita que usted vea al que ahora lo está maltratando como su enemigo. Y allí se daña el propósito y el proceso que Dios quiere hacer en casa. Amén. Ese hijo se puede levantar contra ti, ese hermano se puede levantar contra ti, ese padre, esa madre, ese abuelo se pueden levantar contra ti. Pero tú tienes que entender que Dios está detrás del oikos, del hogar. Quiere que seas salvo tú y toda tu casa. ¿Estamos bien allí? Amén. ¿Cuántos alaban a Dios? ¿Cuántos alaban al Señor? Amén. Ahora, el versículo 14 nos dice muchas cosas. Una de esas es que el Espíritu Santo guía. El Espíritu Santo guió a Pedro, guió a Cornelio. El Espíritu Santo puso las palabras en la boca de Pedro y esa palabra instruye, esa palabra rompe. La palabra ungida, lo predicábamos hace 15 días, es una palabra que tiene poder. Y esa palabra trae un efecto, una generación que se llama fe, diga fe. Esa fe es la respuesta nuestra ante el toque de Dios. Amén. Y aparece el efecto de la salvación. Y el efecto de la salvación, primeramente, es que nos salva Dios de su ira venidera. Pero también nos salva del infierno para tener una vida gloriosa. Pero también la salvación es un efecto de transformación. Amén. Entonces usted comienza a ser distinto a como era antes. La salvación se nota. Sin tener que actuarla, sin tener que ser ahí pantallero. No, la salvación se nota.
La familia tuya lo nota. Amén. Amén. Y viene un efecto de salvación, de transformación en la persona, pero eso abre la conversación para la familia. Y eso abre la conversación para las generaciones. ¿Cuántos alaban a Dios? Amén. Mis hijas no conocieron al abuelo, salvo Vale, que era de brazos. Pero, y el abuelo no las vio, pero la oración de él y de mi madre sobre sus hijos, Kika, Ingrid, David, ha alcanzado la bendición para las generaciones. Porque entre otras cosas, yo lo repito y quiero que lo tenga claro, yo aquí no pretendo venir a presentarme como la familia perfecta, la familia guau, no lo somos. De hecho, el linaje de nosotros es un linaje bastante complicado desde lo espiritual. Mi abuelo Yeyón, mi abuelo Carlos, el papá de mi papá, era prácticamente un sacerdote de San Gregorio. Su habitación era prácticamente un templo de San Gregorio. Mi abuelo aparecía operado por San Gregorio. Y tenía unos bebedices y unas cosas todas raras, mi abuelo. Por el lado de mi papá. Por el lado de mi mamá, mi abuela era una mujer de brujería de alto nivel. De alto nivel. De cosas que usted ni se imagina. Yo le contaría, pero bueno. El punto es que si tú combinas a un hombre que viene de ese abuelo con una mamá que viene de esa abuela, la explosión para mal es absoluta. ¿Qué esperanza iba a haber para ellos y qué esperanza iba a haber para sus generaciones? ¿Vamos? ¿Quién es el único que puede romper ese ciclo de maldición? Es el Señor. Amén. Es Dios. Entonces, cuando Dios entró en la conversación, Dios alcanzó la vida de pastor, de ese tiempo no era pastor, hermano Carlos, que tuvo la batalla con la hermana Dilia y que luego la hermana Dilia se convirtió. Cuando ellos comienzan a caminar con el Señor, ahora se levanta la familia. Y al principio eran burlas de mis tíos, de los primos de mi papá, de mi mamá, le echaban el trago encima, ya dejas de ser mi primo. Ya ahora sí te perdimos. El pastor te está robando el tiempo, te está robando la plata, te está robando. Y el ataque se comenzó a fraguar. Recuerdo a mi papá siendo intencional en llevar la palabra de salvación. 31 de diciembre, ya era primero, ya prácticamente 1, 2 de la mañana, nos recogían y decía: bueno, hijo, vamos a visitar a los abuelos. Ellos eran vecinos, casa con casa. Y llegábamos allá y eso estaba el picó a todo timbal, todo borracho, el que más lejos escupía, como decía el viejo, escupía una barba. Y él llegaban ellos y decían: bueno, ahora vamos a orar. Imagínate el poco de borracho. Vamos a orar. Y, lloro, decía un tío, lloro, pero si te tomas este trago. No, y eso era todo, ese era el son de todos los 31 primero. Pero me llama la atención que no claudicaron, que no cedieron, que estuvieron firmes, creyendo en el proceso de transformación de un uno que recibió la salvación, que comenzó a influenciar en el otro. ¿Vamos? Amén. Al punto que en algún día mi abuelo Yeyón se convierte al Señor. Y algún hermano se acordará, Elías Kewin, en el Romelio Martínez, mi abuelo parecía un niño alabando y glorificando al Señor. Venía aquí y nos decía: esta es la iglesia de mi hijo. Este es mi hijo, orgulloso de su hijo pastor. Después de años de burla, después de años de cautividades, después de años, ahora comienza a cambiar la historia. Se han convertido tíos, se han convertido primos. Carlos Daniel está por allí sirviéndole al Señor. ¿Qué quiere decir? Que hoy puede estar la cosa sumamente difícil, adversa, familia en contra. Pero espera, la historia no ha terminado. La historia no ha terminado. Amén. Estamos. Entonces, ante ese principio, ante esa batalla más bien, dos cosas quiero compartir en esta hora, iglesia, para que usted se llene de fe y usted despierte del letargo espiritual y que usted no acepte que su familia se va a perder, que ese primo bien dañado, bien malo, ya se acabó en el pecado y no.
Número uno, diga conmigo: Judea es mi casa. Otra vez diga: Judea es mi casa. Hechos capítulo 1, allá unas páginas atrás, versículo 8, dice una palabra que no la sabemos de memoria. Jesús dice, el Señor dice: pero recibiréis poder cuando haya venido sobre vosotros el Espíritu Santo. Y luego dice: y me seréis testigo en Jerusalén, en Judea, en Samaria y hasta lo último de la tierra. Esta palabra, iglesia, nos enseña como una especie de anillos que, de expansión del Evangelio. El Evangelio nace en Jerusalén, Jesús es crucificado en Jerusalén, ellos están en el aposento alto de Jerusalén. Allí en Jerusalén reciben el advenimiento del Espíritu Santo, el bautismo del Espíritu Santo, Pentecostés, Hechos 2. Y luego comienza a haber un crecimiento gradual, que es como pasar de una frontera a otra hasta llegar a Barranquilla, Colombia. Amén. Ahora, eso mismo en la práctica personal podemos llevarla en la salvación. ¿Y por qué Jesús, nuestro Señor, menciona lo geográfico, lo territorial? Porque necesitaba decirle: este evangelio no es solamente para ustedes aquí encerrados, este evangelio es para el mundo. Amén. Pero además, Jesús tenía una particularidad, y amo esto del Señor, que yo lo amo todo, pero esto me llama la atención, y es que lo etéreo, que a veces puede pensar uno, lo que está por allá como en el infinito y más allá, Él lo baja acá para que lo aprendamos. Usó las parábolas, por ejemplo. Y las parábolas eran historias de la cotidianidad para demostrar un mensaje de algo bien profundo. El reino de los cielos es similar a, y echaba una historia. Él decía: tu padre, si viste a los pajaritos y tal, cuánto, que no se visten como Salomón, ¿cuánto más te va a cuidar a ti? Amén. Echaba el cuento del que sembraba tal cosa, del dueño de otra cosa, del que se le perdió una gema, del que tal y tal. El Señor hablaba con parábola, la del samaritano, etcétera. ¿Por qué? Porque usted y yo necesitamos plastilina. Porque nosotros hay lecciones que necesitamos que nos las bajen. Uno dice: Señor, tráemela al español, Señor. Yo a veces, Señor, a mí me dijeron que hay chiquito. ¿Sí o no? Entonces las neuronas a veces están apagadas. Hay uno que fumó mucho, metió muchas cosas de esas y se le apagaron todas las neuronas. Entonces no entiende nada. ¿Mm? Entendió. Entonces, el Señor viene y trae la parábola. Trae la enseñanza. Esa enseñanza de esas fronteras territoriales, de esos anillos, sirve para nuestra vida. Jerusalén, recuerde, Jerusalén, Judea, Samaria, confines de la tierra. Jerusalén, eres tú. Tú eres Jerusalén. Tú tienes que ser testigo para ti mismo. Porque a veces queremos ser testigos para los que están en los confines de la tierra. Queremos predicarle a los de afuera. Queremos ir allá a los que están en el parque. Queremos ir, pero todavía no nos hemos convertido nosotros mismos. ¿No? Mire, hay un principio, hay una definición de personalidad que significa máscara. Cuando llega la noche y usted se acuesta en la almohada, antes de comenzar a dormir y que usted todo lo que bota cuando duerme ahí, esa es tu verdad, ese eres tú real. Ahí no puedes echar cuento, ese eres tú delante de Dios. Usted acá puede tirársela de pastor, usted puede tirársela de predicador, usted se la puede tirar de que tiene el billete, que tiene la cosa, que eres el feliz, el que le echa chiste a todo el mundo, el que está contento, pero ahí es la verdad verdadera, como eres, está ahí. Si ese de allí no tiene la salvación, ¿cómo voy a llegar a los confines de la tierra? ¿Vamos? Entonces, tú eres Jerusalén y tu familia es Judea, tu núcleo. Y los otros familiares y los otros amigos son Samaria, ¿sí? Y luego viene la gente que no conoces y que la vas conociendo en el tiempo. Eso es los confines de la tierra. Por eso nosotros necesitamos conquistar nuestra Judea. No podemos ser testimonios para otros si primero no soy testimonio para mí y para los míos. Porque hay gente que aquí en la iglesia es tremendo cristiano, tremendo predicador, tremendo ministro del Señor, pero en la casa es todo lo contrario.
Y hay más de una esposa que viene y le dice: ay, yo le oro al Señor para que Dios le muestre.

muestre que, quién es realmente este hombre que está al lado mío, ¿sino? Que lo saque a la luz. Que no le digo nada porque no le digo nada al pastor porque me gano un problema, un chicharrón. Pero si lo viera por un huequito, ¿sino? Yo he estado en consejería donde el esposo viene y me dice: pastor, usted la ve ahí toda con la santidad y la cosa y hasta la habla en lengua, pero si usted la viera por un huequito, pastor, el pastor habla mal de usted. Santo Dios. Necesitamos, iglesia, necesitamos, escuche, ganarnos a los cercanos, no solamente servir a los lejanos. Por eso, usted que quiere predicar a las naciones, usted que quiere cruzar fronteras, usted que quiere estar en las redes sociales, usted que quiere estar en los carteles que lo inviten a predicar por allá y por acá, usa el primer púlpito que es tu mesa. Convierte la sala de tu casa en un templo. Que no solamente sea esa sala con el televisor de 10x10 que tienes ahí para ver los partidos del Junior, para ver los partidos de la selección, para ver la novela, los refritos y todo lo demás. Y el reinado ese que uno ya ni lo entiende. No, uno no entiende los reinados. Uno sabía que la que ganaba en Cartagena iba para tal lado. Y la que cae de segunda iba para otro lado. Ahora no, eso ahora es un enredo. Y ahora ahí hay reines. Es una cosa. Bueno, en fin. El punto es que usted entienda el modelo de Dios. Y Pedro comenzó a entender el principio de Dios. Cornelio trae el modelo. Cornelio es: me convierto yo, pero se tiene que convertir mi familia. ¿Vamos? Amén. Cuando Pablo llega a Filipo, Macedonia, se convierte la primera persona en la Biblia de Europa, que es Lidia, es la primicia. Lidia, y luego dice, su familia se convirtieron al Señor. Luego los meten preso en una cárcel. Usted sabe la historia de la cárcel. Y cuando el carcelero se va a matar y ellos le dicen: no, no te mates, estamos todos aquí. ¿Qué tengo que hacer para ser salvo yo y toda mi casa? Entonces aparece una familia, la de Lidia, y aparece un carcelero que se convierte con toda su familia y se levanta una de las iglesias más poderosas, que se llama la iglesia de los Filipenses. Esta iglesia, para que se sostenga en el tiempo, tiene que estar conformada por las iglesias chiquitas que son su familia. Como pastor, yo lo animo y le digo: no se acostumbre a estar usted aquí nada más. Que usted pueda estar aquí, puedan estar sus nietos, que puedan estar sus hijos, que cuando usted ya no esté en esta tierra, aunque usted ya no está, su familia esté sirviéndole a Dios. Ese es el trabajo de esta palabra de hoy. Se necesita entender que tu casa es la primera aula de la élite, es la primera aula del discipulado. Se necesita entender, oh gloria, aleluya, que un hogar transformado es un hogar que puede predicar la salvación con mayor facilidad y autoridad, porque el testimonio es vivo y es verificable. Cuando usted ha sido una persona, una familia, donde lo único que ha estado es la discusión, los gritos, la ruina, la escasez, el engaño, la violencia intrafamiliar, y llega el poder de Dios y toca y hay una transformación, los vecinos dicen: mire, el poder de Dios existe. Hey, Dios existe, porque ese tipo que ustedes ven allí, el que va ahora con la Biblia andando, es malandro como el solo, malo como el solo. Mire, cuando un papá vicioso, alcohólico, se convierte al Señor, ¿sabe qué ocurre? Ocurre un reordenamiento del ecosistema emocional de la familia. Hay hijos que no creen en el matrimonio, que no creen en el hogar, porque el único modelo que tienen del hogar son los gritos del papá o pegándole a la mamá. Pero cuando alguien se convierte al Señor, hay un reordenamiento espiritual, emocional. Amén. Y nada más con soltar los vicios ya va a haber un cambio económico. ¿Cuánta plata se queda en la esquina, allá en la cantina? ¿Cuánta plata se queda allá donde el jíbaro? ¿Cuánta plata se queda por allá solamente por estar en el pecado?
Cuando esa plata ya no se va para el cada vez el de la cantina más rico y usted cada vez más pobre, sino que ahora se queda en casa, ya se ve la diferencia. Entonces fíjense que el evangelio es bendición en todo sentido. La salvación trae paz en todo sentido. Porque no es solamente la eternidad, también hablo del presente. Y tiene que haber procesos de transformación. Y entienda que Dios, que el interés del Señor es que usted se convierta y que usted sea testimonio en casa. Mire, uno de los milagros más tremendos y poderosos de liberación en la Biblia, en el tiempo de Jesús, es el endemoniado de Gadara. No el ganadero, sino el gadareno. La palabra enseña, el libro de Marcos capítulo 5, que el tipo estaba como loco y gritaba y lo amarraban con cadenas, y él tanta fuerza tenía ese demonio que reventaba las cadenas. Y el habitáculo vivía en las tumbas, andaba en el cementerio. No podían con el endemoniado. Jesús estaba en un tiempo donde estaba llevando el mensaje de salvación. Ojo con lo que viene. Existe un lugar al otro lado del mar de Galilea que se llamaba en el tiempo la región de Decápolis. Deca, 10 ciudades, una de esas, Gadara. Jesús, en lugar de ir y pensar en una estrategia de evangelización en todo Decápolis, piensa en algo, en un endemoniado. Si usted revisa el texto bíblico, casi le cuesta la muerte a los discípulos ahogarse en el mar para poder llegar, porque la tormenta se levantó. Satanás estaba peleando con todo lo que tenía para evitar la liberación del endemoniado gadareno, porque los demonios saben. Los demonios no quieren que usted escuche esta palabra. Los demonios quieren que usted le dé sueño, que usted le dé letargo, porque el diablo sabe que esta palabra en un corazón de fe tiene potencia, tiene poder, tiene autoridad. Amén. Entonces el diablo trata de ahogar a los discípulos en el mar de Galilea, y Jesús llega con ellos al otro lado, son salvados y llegan al otro lado, y aparece el endemoniado. ¿Qué hace Jesús? Libera al endemoniado. En nuestro tiempo, más de un predicador viene y coge al endemoniado y lo mete al ministerio, y se arma el testimonio del endemoniado gadareno. Y las iglesias quieren escuchar el testimonio del endemoniado gadareno y se lo trae para acá. Y Jesús dice: miren, crean que yo sí tengo autoridad, porque este estaba loco. Y más de uno creería eso. Haría eso hoy. ¿Qué pasó? Que Jesús está sentado, está ahí, y el loco está ahora al lado de Jesús, mansito. La gente de Gadara va a ver al loco. Dice: hey, no lo puedo, hey, porque se prenden enseguida todas las redes sociales. Y aparecen las cámaras de seguridad prendidas, ¿sí o no? Y el WhatsApp se activa y dice: hey, el endemoniado, el gadareno, el loco, ya se sanó. ¿Quién lo sanó? Uno allí que llegó con otro, es un barco. Vamos a ver. Entonces, nada más por ir a ver al chismose, se activa enseguida la comunicación a ver el endemoniado. Endemoniado ahí. El endemoniado le dice: yo quiero, déjame ir contigo. Y Jesús le dice: no, ve y cuéntaselo a los tuyos que estás libre. El evangelista de la región de Decápolis se llamó el endemoniado gadareno, libre. El hombre se quedó para llevar la palabra de salvación y contar de las misericordias del Señor. Dios no quiere, escuche, salvarte. Dios no quiere que te salgas de casa. Dios quiere que seas testimonio en casa. Tu Judea la tienes que ganar para el Señor en el nombre de Jesús. Los tuyos tienen que llegar todos a su salvación, a la salvación de Él. ¿Cuántos dicen amén? ¿Cuántos dicen gloria a Dios, a su nombre? Y eso nos lleva a lo segundo, y es, diga conmigo, ser pionero. Usted es pionero. Usted es alguien que el Señor ha llamado para ser usted canal de bendición para su familia. Hay un papá que está perdido en el pecado, y tú le has dicho A, B, C, D, F, G, H, y le has amenazado con el infierno, le has dicho todo, y el hombre sigue allá. El Señor te dice: no te desanimes, no pares, insiste, porque tú eres pionero. Cornelio nos enseña el texto, capítulo 24, capítulo 10, versículo 24, que cuando él estaba esperando a Pedro
y a los enviados en Cesarea, dice que Cornelio estaba esperando, convocó a sus parientes y amigos más cercanos. Note eso. El tipo, Cornelio, recibió fue una palabra del ángel, pero él todavía no era salvo. Él no tenía el Espíritu Santo. Él lo que tenía era expectativa. Pero había tanta fe en ese corazón, tanto anhelo en ese corazón, que él le dijo a gente: hey, viene alguien llamado Pedro. Ese hombre Dios lo va a usar para algo poderoso. No escondió el evangelio, no escondió la palabra de salvación, no se avergonzó. Pedro fue llevado a la casa de Cornelio y llevó la palabra de salvación. Escuche, la salvación en una casa, escuche esto, comienza con una persona sensible a la voz del Espíritu Santo. Se lo repito, tú quieres que en tu casa haya salvación, incrementa la sensibilidad al Espíritu Santo. Que la palabra de salvación va a llegar. Esa apertura de Cornelio tuvo un efecto multiplicador. El Señor salvó al hermano Carlos, luego a la hermana Dilia, y comenzó a salvar a las abuelas, a los abuelos, a los primos, a los tíos, a los nietos, a los bisnietos. Tus generaciones llegan a los pies del Señor. Y usted tiene que creerlo en ese poder de influencia espiritual que tienes en el hogar. Porque abres la oportunidad que otros oigan y crean. Y aún un pequeño despertar de la fe. Tu fe puede ser muy pequeña, pero ese pequeño despertar va a levantar prácticas que van a abrir corazones. En algún momento de la semana tenga la oración con los suyos. Repito, la sala, vuélvala, no solamente un templo para el Netflix y para todo lo demás, sino que esté el Señor enseñoreado. La fe personal debe volverse testimonio público en el hogar. Comienza a hablar de las maravillas del Señor. Y termino con esto, Hechos 10, a partir del versículo 44, dice esta palabra: que mientras aún hablaba Pedro, Pedro está hablando en la casa de Cornelio, Pedro está dándole la palabra de salvación, mientras aún hablaba Pedro estas palabras, la palabra que tiene unción, el Espíritu Santo cayó sobre todos los que oían el discurso. Dice, y los fieles, los judíos cristianos que estaban con Pedro, los fieles de la circuncisión que habían venido con Pedro, se quedaron atónitos de que también sobre los extranjeros, los gentiles, se derramara el don del Espíritu Santo, porque oían que hablaban en otra lengua, hablaban en lenguas y que magnificaban a Dios. Entonces Pedro, viendo esa situación, pregunta: ¿podemos acaso alguno impedir el agua para que no sean bautizados estos que han recibido el Espíritu Santo también como nosotros? Y los mandó a bautizar en el nombre del Señor Jesucristo. Aparece el Espíritu Santo tocando con lo que usted y yo no podemos hacer. Nosotros lo máximo que podemos hacer es usar la palabra, el mensaje, pero el Espíritu Santo es el que va a tocar a tu hijo, el Espíritu Santo es el que va a tocar a tu esposo, a tu esposa, el Espíritu Santo es el que va a tocar a tus nietos, a tus abuelos. Es el Espíritu Santo. Y no te sorprenda que cuando eso ocurra sea un bautismo poderoso del Espíritu, un arrepentimiento total y absoluto, porque la obra no la haces tú, la hace el Espíritu. Pero el cielo quiere usarte a ti para que seas canal de bendición para los tuyos. ¿Cuántos alaban el nombre del Señor? ¿Cuántos alaban el nombre de Dios? Colóquese sobre sus pies y levante sus manos al cielo. Esta palabra es para que usted se llene de fe. Esta palabra es para que usted le diga a alguien: hay esperanza. Lo que parece destrucción absoluta, Dios lo puede revertir. Lo que parece que no tiene sentido, Dios lo puede cambiar. Quizás ese hijo está perdido en drogas.
Quizás hay violencia, quizás hay destrucción, pero en Dios siempre hay esperanza. Y el Señor tiene la última palabra. La última palabra la tiene el Señor. Por eso, iglesia, levante hoy sus manos al cielo y entienda y asuma que el primer

que no tiene sentido ir a Samaria si Judea todavía no hay mucho. No se trata de que usted para hacer el ministerio la familia tiene que estar salva, no, pero se trata de que usted entiende de que va a ir a hacer el trabajo a los confines de la tierra, pero usted tiene que ganarse su Judea. Y usted no va a quedar en vergüenza. Usted no va a fracasar. Usted no va a fracasar. Tu hogar no va a fracasar. Un milagro Dios hará. Y Dios se va a asegurar que tu hija, que tu hijo se cuide, cuide su moral, cuide su cuerpo a lo que ha de venir. Que cuando usted no esté en esta tierra, si el Señor no ha venido por su iglesia, esas nuevas generaciones honrarán la semilla de fe que usted sembró. Por eso es mañana donde usted levanta sus manos al cielo y dice: Señor, yo creo que tú puedes hacer algo en mi familia. Tú puedes salvar esa esposa, ese esposo, esos nietos, esos abuelos. Señor, no solamente Jerusalén y las naciones. Señor, que pueda ser salvo mi casa, mi Judea. Pídale ayuda al Señor. Reciba esperanza y fe. Recíbalo en el nombre de Jesús. En el nombre de Jesús. En el nombre de Jesús. Adoramos el nombre del Señor. Adore el nombre de Dios. Porque

Si hay alguna persona que está aquí por primera vez, por segunda vez, tercera vez, y dice: pastor, yo quiero entregarle mi corazón a Jesús. Si usted invitó a esa persona, anímelo, anímela, para que dé este paso de fe. Es el paso de transformación, es el paso donde abres puertas para que Jesús haga lo que tenga que hacer en los corazones. Usted no tendrá fuerzas personales, usted necesita fuerzas espirituales. Por eso anime a la persona para que abra su corazón al Señor. Los que están ahí en la transmisión, también dispóngase para abrir su corazón a Jesús. Venga aquí rápidamente. Adoramos el nombre del Señor porque Él está en este lugar. Iglesia, entrega este tiempo al Señor y adora a Dios, adora a Dios, adora a Dios, adora a Dios.

0: aquí al frente, les pido que cierren sus ojos como un paso de fe. Los que están en la transmisión, háganlo conmigo, coloquen una mano en su pecho, la otra mano levántenla al cielo, levántenla en fe, y yo los voy a guiar en una oración en este momento en que ustedes quieren decir algo pero quizás no saben cómo. Yo los guío. Repita después de mí, con sus labios, con sus palabras, diga: Señor Jesús. Otra vez diga: Señor Jesús,
1: Señor Jesús,
0: me presento
1: delante de ti,
0: reconociendo
1: que entregaste tu vida
0: en la cruz del Calvario
1: para
0: darme

salvación, vida eterna y liberación de toda maldición. Reconozco que he pecado contra ti, que te he desobedecido, que he hecho mi voluntad. Te pido, Señor, que esa sangre derramada en esa cruz espiritualmente me lave, me limpie, y que hoy comiences una obra de transformación y termínala hasta el final. Hoy te confieso, diga, hoy te confieso como mi Señor y mi Salvador. Amén y amén. Iglesia, oramos por ellos. Padre, los presento delante de ti, los que están en transmisión, Señor, para que la obra que hoy estás comenzando la sigas perfeccionando hasta el final. Ayúdale, Señor, en cada paso. Ayúdale, Señor, cada día. Ayúdale, Señor, oh gloria, aleluya, oh gloria al nombre del Señor. Ayúdales en el diario vivir. Que aquellas cosas que ellos no pueden resolver, que aquellas cosas que ellos no han podido solucionar, Señor, tú lo hagas. Les dé la sabiduría, les dé la fuerza. Rompe toda cadena de opresión, toda cadena de cautividad. Comienza hoy una nueva obra, un nuevo tiempo en estas vidas, y que la esperanza que se levanta para ellos también se levante para sus familias y sus generaciones. Aquellos que están en la distancia, Señor, tócales, háblales, ministrales en esta hora, Señor. Haz obra poderosa en sus vidas, oh Padre celestial. Hazlo, Señor, en el nombre de Jesús. Toda destrucción cesa, toda destrucción se detiene, y el tiempo de esperanza se levanta en cada vida, en cada corazón, en cada hogar, en el nombre de Jesús de Nazaret. Decimos amén. Diga amén. Diga gloria a Dios y dele fuerte aplauso al Señor. Gloria a Dios.

0: Mishkan. La gloria de Yahweh llenó el Mishkan. La palabra hebrea Mishkan se refiere a un espacio habitable, como una tienda o una casa. En la Biblia, un Mishkan a veces es usado para referirse a hogares humanos, pero principalmente identifica la tienda donde Dios habita en medio de su pueblo, el tabernáculo. El Mishkan de Dios está decorado para parecerse al jardín del Edén, donde Dios y la humanidad caminan como uno. Al igual que el jardín, el Mishkan es un lugar donde el reino humano y el divino se superponen. Cuando los israelitas atraviesan el desierto, la presencia de Dios en el Mishkan provee bendición y vida. Pero el acceso al Mishkan es limitado. El sumo sacerdote es el único que puede entrar al espacio interno llamado el lugar santísimo, donde está el trono de Dios. Esto nos da esperanza de que un día la presencia de Dios estará disponible para todos, como lo estaba en el jardín. Mi Mishkan estará con ellos, y yo seré su Dios, y ellos serán mi pueblo.
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4: Porque por gracia sois salvos por medio de la fe. Esto no de vosotros, pues es don de Dios. No por obras, para que nadie se gloríe. Efesios 2:8-9. La gracia de Dios.

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1: Quiero compartirles una palabra, la he titulado De la cárcel al palacio. Y es sobre la vida de un hombre que ya usted conoce en la palabra de la vida de José. ¿Conoce a José? José, un joven que recibe revelaciones de Dios. Él recibe sueños de Dios y recibió también bendición de su padre. Su papá lo amaba, tenía un montón de hermanos y su padre lo amaba. Y dice la palabra que le regaló una túnica de colores. ¿Se acuerda de ese José? Le regaló una túnica de colores que provocó la envidia de todos sus hermanos. José definitivamente tenía la mano de Dios puesta sobre su vida. Yo no sé qué se necesita hacer para convertirse en una persona que tiene la mano de Dios sobre su vida. Lo que puedo decirle es que aquel que se acerca a Dios, Dios se acerca a él. Que aquel que le busca, encontrará al Señor. Encontrará ese favor, esa gracia sobrenatural. Y Génesis 41:44 nos habla de cuando José llegó al palacio. Diga conmigo, llegó al palacio. Dice así: dijo además Faraón a José: yo soy Faraón, y sin ti ninguno alzará su mano ni su pie en toda la tierra de Egipto. Eso se lo dijo el Faraón de Egipto a José. La vida de José no fue una vida fácil. La envidia entorpece el caminar de muchos. Hay personas que no quieren que tú prosperes, que tú avances. Muchas veces desde tu propia familia, tu propia casa, tú dices: Dios me bendijo con esto. Ellos te dicen: a mí también. No te quieren ver progresar. Pero tenemos todos el conocimiento que el diablo tampoco quiere que tú avances. El enemigo quiere tenerte a ti bajo la planta de sus pies, quejándote todo el tiempo, angustiado todo el tiempo. Pero la sangre de Cristo Jesús nos ha hecho libres, libres en el nombre de Cristo Jesús. Amén. Libres completamente. Sabemos que el enemigo siempre trabaja para hacerte daño, pero Dios sigue sentado en su trono para hacerte bien, para estar contigo, para bendecirte. José fue un soñador, fue un servidor fiel, un hombre que se mantuvo íntegro en medio de la tentación, perseverante en medio de la adversidad y misericordioso cuando Dios lo trajo a la victoria. Pasó cosas terribles. Yo no conozco tu vida. No sé cómo pasaste tu niñez, cómo estás ahora, cómo estás viviendo. Si me dice: pastora, solamente estoy sobreviviendo. Pero sé una cosa, sé que Dios está contigo. Y que Él ha prometido que todos los días de tu vida, Él estará contigo. Bendito sea el Señor. No importa lo que pase en tu vida, tu futuro ya está definido. Ya Dios lo tiene, ya Dios lo escogió. Y podrá pasar cosas que tú quizás no entiendes, pero Dios sigue en control de tu vida. Bendito sea el Señor. Quiero dejarte varias cosas dentro de ti. Y la primera es que todos tenemos un archienemigo. No estamos en Disneylandia. No estamos en Disney World. Todos estamos en un campo de batalla. ¿Te des cuenta o no te des cuenta? Pero Dios está con nosotros. Más grande es aquel que está en mí que es el que está en el mundo, dice la palabra. Dale un aplauso al Señor. Gloria a Dios.

es fácil cuando atravesamos momentos difíciles en nuestra vida. No es fácil. Imagínense José, después de ser un niño mimado, amado por sus padres, que sus propios hermanos lo traicionaran y lo echaran a un foso, a un pozo, una cisterna. Yo no sé qué dolía más, la traición o el estar en una cisterna. Pero José fue vendido por sus hermanos a una temprana edad. ¿Usted se imagina lo que eso trae? Hay dos opciones: amargarse o seguir confiando en Dios. Saber que a los que aman a Dios, todas las cosas le ayudan a bien. Aún aquellas que no conocemos. Cuando la vida parece injusta, aún allí. Cuando la vida parece difícil, aún allí. A los que aman a Dios, todas las cosas le ayudan a bien. Si te das cuenta, las bendiciones de José molestaban a su familia, molestaban a sus hermanos. Pero Dios siempre tendrá su mano puesta sobre ti. Detrás de cada ataque para destruir a José, se levantaba el propósito de Dios. El bien y esa misericordia de Dios estarán contigo, no importa dónde estés. No importa que la vida te haya mandado a duras cosas. Si Dios está contigo, todo va a estar bien. Quiero regalarles este pasaje. Isaías 14, 27. Dice, y léanlo conmigo, Isaías 14, 27. Porque Jehová de los ejércitos lo ha determinado. ¿Y quién lo impedirá? Y si su mano extendida, ¿quién la hará retroceder? Dígale a alguien, voy camino al palacio. Voy camino al palacio. Nada ni nadie podrá detener lo que Dios ha puesto sobre ti, lo que Dios ha destinado para ti. Oh, bendito sea el Señor. Nada. Dios es poderoso. Y José quedó en la cárcel. Lo echaron en la cárcel. De ahí lo saca un hombre llamado Potifar, lo compra Potifar. Potifar tiene una esposa que dice la palabra de Dios que le gustó José y puso su mirada sobre José. Y la mujer, la Biblia dice que todos los días la mujer dice, guapo, es muchachote, Potifar ya está viejo. Y constantemente acechaba a José. Pero la Biblia también me dice que José rechazó todo eso. Primero por gratitud, por respeto. Y después, si usted lee la palabra de Dios, se da cuenta que dijo, yo no le puedo hacer eso a Dios. Yo no le puedo fallar a Dios. Aunque estaba como esclavo, pero su corazón estaba libre sirviendo a Dios. Escogió a Dios sobre todas las cosas. Oh, que Dios nos ayude. Génesis 39:9 lo dice, ¿cómo pues haría yo este grande mal y pecaría contra Dios? A veces uno se pregunta, ¿cómo es que Dios bendice a una persona? ¿Cómo es que Dios lo pone adelante? Es que en detalles como este de Génesis 39, uno ve que la persona en secreto está siendo fiel a Dios. Y todo lo que tú haces en secreto, Dios los está viendo. Dios sabe si tú le eres fiel o no le eres fiel. Así que hay que serle fiel a Dios porque vamos camino al palacio. ¡Dale la gloria a Dios! José tuvo 5 ataques. Yo quiero dejárselos. En el QR están 5 ataques. El ataque del rechazo. Pero aunque te rechacen, tú no pares. No te desanimes. El ataque de la traición. Y aunque alguien te traicione, tú no te detengas porque Dios está contigo. El ataque de la tentación. Y aunque vengan tentaciones, tú escoge a Cristo. El ataque de la mentira. Le levantaron falsos. La mujer de Potifar le levantó falso testimonio, pero tú sigues adelante porque Dios todo lo ve. Y el ataque del olvido. Porque cuando estuvo en la cárcel,

y le reveló los sueños al panadero y al copero. El copero le dijo: te voy a ayudar. Y se olvidó de José. ¿Te ha pasado eso? Que alguien te haya hecho una promesa y no se acuerda de ti. Te olvidó. Tranquilo, porque Dios no se olvida. Dígale a alguien: Dios no se ha olvidado de ti, ni se va a olvidar de ti. Bendito sea el Señor. Dios va a poner personas a tu lado para que te ayuden, para que te sirvan. No todo el tiempo será de la casa del Señor. José estuvo preso. Allí le dijo la revelación del sueño tanto al panadero como al copero. Y un día dice la palabra que el faraón de Egipto, diga conmigo, el faraón de Egipto tuvo un sueño y nadie se lo podía interpretar. Llamó a sus mejores brujos y no pudieron, porque el poder de Dios es el único grande. Eso merece un aplauso para el rey. El único grande, el único que puede. Y nadie pudo interpretarle el sueño. Entonces el copero, después de 2 años, el copero se acuerda: hay uno en la cárcel que tiene el Espíritu de Dios. Oiga, eso, cuando yo lo leí, esto es tremendo. Sabe que una persona de allá afuera que no conoce a Dios reconozca en ti que tú tienes el Espíritu de Dios. Oh, dígale que está al lado, si se te nota que tú tienes el Espíritu de Dios. Tú tienes el Espíritu de Dios. Y el copero dijo: yo conozco a uno que tiene el Espíritu de Dios. Que haya un problema y de repente el presidente de la República te manda a llamar porque alguien le dice: yo conozco a uno que tiene el Espíritu de Dios. Uno que tiene el Espíritu de Dios. Y que nosotros tengamos ese Espíritu dentro de nosotros. No el Espíritu de la crisis, no el Espíritu de este mundo, sino el Espíritu de Dios con nosotros. Y mandaron a llamar a José. José le reveló todo lo que significa las vacas flacas, las vacas gordas, las 7 espigas, todo eso se lo reveló, porque dijo: no soy yo, sino que hay un Dios allá arriba en los cielos que lo revela todo. Ese es el Dios Todopoderoso. Nosotros no nos robamos la gloria de Dios. A Dios sea toda la gloria, sea toda la honra, nuestro Señor. Todo lo que somos es porque Dios está conmigo, porque Dios está contigo. Dígale a alguien: todo se lo debo a Dios. Todo se lo debo a Dios. Todo se lo debo. José pasó la traición de sus hermanos, lo echaron en una cisterna, lo metieron en la cárcel. La mujer de Potifar le levantó falso, lo volvieron a meter en la cárcel, lo tenían allí sofocado. Pero Dios estaba con él. Esto es una gran diferencia. Mire, yo le apunté, busqué y conté. Hay 4, en un capítulo hay 4 veces que dentro de un mismo capítulo dice que Dios estaba con él. Dice el versículo 2 del capítulo 39 de Génesis: mas Jehová estaba con él. Diga: Jehová estaba con él. Versículo 3: y vio su amo que Jehová estaba con él, y que todo lo que hacía, Jehová lo hacía prosperar. Versículo 21: pero Jehová estaba con José y le extendió su misericordia. Versículo 23, aló, ¿alguien me está siguiendo? No necesitaba atender el jefe de la cárcel cosa alguna, porque Jehová estaba con él. En todo proceso que tú estás pasando, Jehová está contigo. Jehová está contigo, está con nosotros. En momentos de soledad, en momentos de angustia, en momentos de enfermedad, Jehová está con nosotros. ¡A su nombre!

Dios está con nosotros. No tememos, porque Dios está con nosotros. Dígale a alguien: Dios está contigo. Naciste para cambiar la historia de tu familia. Naciste para cambiar la historia de tu nación. Y los que nacen para eso pasarán por cisternas, pasarán por problemas, pero Jehová estará contigo. ¡Gloria a Dios! ¡Gloria a Dios! ¡Qué difícil cuando uno está en medio del pozo declarar que Dios está conmigo! Pero ahí es donde se manifiesta la fe. Cuando tú estés en ese pozo, nunca te olvides que Dios está contigo allí. Como estuvo Daniel, ¿se acuerda Daniel? Nada más que Daniel, el de la Biblia, no estuvo en un pozo, estuvo en un foso de leones. Sadrach, Mesach, Abednego estuvieron en un horno de fuego, pero estaba el cuarto hombre con ellos. Jehová está con nosotros. ¡Bendito sea el Señor! Eso hace la diferencia. José fue sacado de la cárcel al palacio, de la escasez a la sobreabundancia. ¿Por qué? Porque fue fiel en lo poco, porque Dios se fijó cómo administró en la cárcel, y lo que administró en la cárcel ahora iba a administrar Egipto. Dios es Señor de detalles. Él se fija en todo lo que nosotros hacemos. Y tú te acuerdas cuando tu mamá te decía: no se me pasa una. A Dios no se le pasa una. Todo lo que tú hagas para su honra, para su gloria, Jehová te recompensará. Dios está contigo. ¡Gloria a Dios! Muchos dirían: ¿para qué servir a Dios y mira todo lo que me pasa? ¿Para qué serle fiel a Dios? Y hasta se ponen bravos con Dios. Tú no te pongas bravo con Dios. Tú vas camino al palacio. Lo que estás atravesando te está acercando al palacio. Dios no es deudor de nadie. Y Dios paga bien. Amén. Gloria a Dios. Sirve a Dios. Sirve a Dios. La gente allá afuera, Dios pondrá gente de allá afuera a bendecirte. Muchas veces uno espera que la bendición venga de adentro, pero Dios usa los que están allá afuera. Porque Dios tiene instrumentos allá afuera. Y Dios va a hacer maravillas contigo allá afuera también. Amén. Debo decir que muchas veces los de allá afuera avanzan más rápido que los de adentro. Así que hay que tener las antenitas paradas y decirle: Señor, ayúdame a avanzar en tu ritmo. Amén. Y Faraón, que no conocía a José, vio y se dio cuenta que había un espíritu. El espíritu de Jehová estaba en José. Y lo vio y lo valoró, iglesia. Así mismo te van a valorar a ti, porque vas camino al palacio. A mí me impacta lo que hizo este faraón. La verdad es que fue un hombre usado por Dios. Y dice la Biblia que le dijo: no hay nadie tan sabio como tú. Le dijo también: tú estarás sobre mi casa como administrador. Le dijo:

palabra se va a gobernar todo Egipto. Le dijo también: te voy a poner mi anillo, que significa autoridad. Le cambió la vestidura de vestidos de la cárcel y le puso lino fino. También dice la palabra que le puso un collar de oro. Todo el mundo veía el collar. Le dijo: te voy a poner también, a cambiar el nombre. Le cambió el nombre. Lo puso en el segundo carro. Todos tenían que doblar las rodillas delante de José. Le voy a decir algo. ¿Cómo se me parece la historia de Cristo Jesús? Que vino y lo rechazaron. Vino y lo vendieron por 30 piezas de plata. Vino y lo crucificaron. Pero Dios lo resucitó y hoy le dio autoridad. Y toda rodilla se doblará y confesará que Jesucristo es el Señor. ¡Oh, gloria a Dios! Dios te saca de la cárcel y te pone en el palacio. Este es tu tiempo. Esta es tu hora para avanzar y tomar todo lo que Dios tiene para ti y creer que en Dios haremos proezas. ¡Oh, gloria a Dios! Que nadie se olvide que Dios tiene control de todo. Que nadie se olvide que Dios hace como Él quiera. Dios hace como Él quiera. La Biblia está llena de historias. ¿Se acuerda Job? Job, después de ser el hombre más rico de toda esa época, perdió todo. Perdió familia, perdió bueyes, ovejas, cabritos, hasta el perrito, lo más seguro que se le murió. Hasta su cookie. Lo perdió todo. Pero después se da cuenta que no conocía a Dios realmente. Porque después se da cuenta de oídas te había oído. Pero ahora, después de haber pasado todo este proceso, me doy cuenta que ahora te conozco y que tú eres más grande de lo que yo jamás pensé. ¡Oh, gloria a Dios! Ponte en pie conmigo. Vamos camino al palacio. Dios te lleva camino al palacio. Dale el aplauso grande al Señor. ¡Oh, gloria a Dios! Yo no sé si te lo ves. Quiero que te veas las manos. Ya Dios te puso anillo en el dedo. Porque antes todos éramos hijos pródigos. Pero si vinimos a Cristo Jesús, nos puso anillo en el dedo. Ropa nueva. Mira el que está al lado, dile: qué ropa más bonita. Y tiene fiesta para ti. Ha hecho fiesta para ti. Y si tú me dices: pastora, yo todavía no conozco a Cristo Jesús como Salvador personal, hoy es día que te van a poner el anillo, te van a cambiar la ropa y te van a asegurar asiento en el palacio del Rey. ¡Gloria a Dios! ¡Gloria a Dios! Véngase conmigo al altar. Gracias, Jesús, gracias, Jesús. Gracias, Señor, gracias, Señor. Bendito sea tu nombre. Bendito sea tu nombre. Bendito sea tu nombre. Gracias. En medio del desierto tú estás con nosotros. Gracias, Jesús. En medio de la prueba tú estás con nosotros. Y saldremos más que vencedores. Dígale gracias, gracias, gracias.

Gracias, Señor. Declara victoria para tu vida. Declara victoria. No dejes que el enemigo te susurre derrota, porque Dios te llama y te dice: tú eres más que vencedor, más que vencedora. Aún en la cisterna Dios está contigo. Aún en la prisión Dios está contigo. Declara victoria. Vamos, mira a Dios en medio del proceso. Mira a Dios.

mañana la gloria de Dios sobre tu vida. Declara que saldrás de todo esto y saldrás bien, porque aquel que habita el abrigo del Altísimo morará bajo la sombra del Omnipotente. La vida cristiana no se trata de no tener problemas, se trata de saber que es un proceso, pero que Dios está en medio nuestro. Gracias Jesús, gracias Jesús. Todo va a estar bien. Alma mía, alaba a Jehová. Y no te olvides de ninguno de sus beneficios. Habla tu alma y di: el Señor está contigo. Más adelante, en el nombre del Señor, alza tus ojos al Señor. Mira a Cristo. No mires el problema. Mira al Señor. No mires la enfermedad. Mira al Señor. No mires la escasez. Mira al proveedor. Gracias Jesús, gracias Jesús. Mi despertar.

0: más Dios hará maravillas. Allá en tu casa también, ahí donde estás en ese carro, tú verás las maravillas de Dios. Ríndete a Dios.
1: Todo se lo
0: Padre Celestial, te doy gracias por tu pueblo. Gracias por tus hijas, gracias por tus hijos. Bendícelo, Señor. Te pido que tú hagas resplandecer tu rostro sobre cada uno de ellos. Acuérdate de cada uno de ellos. Que suba memoria, Señor, todo lo que hacen por tu obra. Bendícelos, Señor, que los persiga tu misericordia, que los persiga tus bondades, tus bendiciones. Pon cerco de protección alrededor de cada uno. Cuídalos aún en el estado donde están, en el proceso en que están, y que puedan salir más que vencedores, como José. Trae a cumplimiento cada promesa. Trae, Señor, cada sueño que han tenido, y glorifícate en sus vidas. Bendícelos a ellos, bendice sus familias, y gracias por lo que tú harás.
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1: Te exaltaré, mi Dios, mi Rey, y bendeciré tu nombre eternamente y para siempre.

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Muy buen día, hermanos, amigos que nos sintonizan en esta mañana. Le damos la más cordial bienvenida a esta, su red global de oración. Un lunes más con cada uno de ustedes, dándole gracias a Dios por este nuevo día, por esta nueva oportunidad que Dios nos da de poder unirnos a través de estos medios de comunicación para acercarnos confiadamente al trono de la gracia, para alcanzar ese oportuno socorro en este día. Le bendecimos, le saludamos a todos aquellos que nos están escuchando a través de la radio. Dios te bendiga, hermano, hermana, amiga, amigo, usted que está ahí conectado. Dios le bendiga ricamente en esta mañana. Bendecimos a usted que va en ese taxi, usted, amigo, hermano conductor, usted que va allí como pasajero. Dios te bendiga, que tengan un día excelente, que la mano de Dios sea sobre ustedes para bendecirles, para guardarles. También bendecimos y saludamos a aquellos que estén conectados con ese dispositivo, en ese autobús, en ese metrobús. Usted que está sintonizado en alta mar, le bendecimos. Usted que está conectado en su área laboral, que tiene turnos rotativos, Dios te bendiga en este día, te fortalezca, te sustente con la diestra de su justicia. Bendecimos también a aquellos que se encuentran en los diferentes centros penitenciarios. La palabra del Señor nos dice, y conoceréis la verdad y la verdad os hará libres. Aunque usted esté en ese lugar, la palabra nos promete que Él nos ha dado libertad, libertad para adorarle, libertad para glorificar su nombre. La palabra del Señor nos dice que le busquemos y Él nos va a escuchar. Así es que aunque usted esté allí, Dios nos ha dado el privilegio de poder ser libres en Él. También bendecimos pues a todos aquellos que nos escuchan en los hospitales, usted que está allí conectado, usted que tiene un familiar, un discípulo, un amigo, un pariente, alguien que usted conozca en el hospital. La palabra del Señor dice que por sus llagas fuimos nosotros curados. Seguimos declarando la palabra de sanidad sobre este cuerpo en el nombre de Jesús. Ninguna planta que mi Padre no plantó permanece. Le bendecimos y le declaramos esta palabra, que confíe que Jehová es Jehová Rafa. A todos aquellos que tienen familiares en los diferentes hospitales, usted que nos sintoniza desde Punta Burica hasta Cabo Tiburón, en el interior de la República, bendiciones. Y también los que nos escuchan a través de las diferentes redes sociales, usted que nos sintoniza en otros países, pues un saludo fraternal desde Panamá, un abrazo fuerte, Dios le bendiga abundantemente allá donde usted esté. En esta mañana, pues nos introducimos en lo que es la Red Global de Oración, dándole gracias a Dios por el cierre de Iglesia Juvenil, un tiempo maravilloso, un tiempo glorioso, donde a cada joven se le habló, cada participante que vino a buscar de la presencia del Señor, Dios se ha glorificado y cada uno ha recibido una palabra poderosa, reconociendo que la juventud, el joven es único, cada persona es única y que Dios tiene grandes cosas para con cada uno de nosotros, porque el Señor en su palabra ha dejado promesas que nosotros somos personas únicas que el mismo Dios ha creado, somos llamados para su gloria y la excelencia. Y a Jesús pues siempre le acompañaban grandes multitudes donde el Señor iba. Entonces, amados oyentes, le damos gracias a Dios por esta oportunidad que el Señor nos ha dado en este nuevo día. Padre, te bendecimos, gracias por Iglesia Juvenil, por los pastores banda, por los ancianos, por los diáconos, por los coordinadores, por los líderes, por los discípulos, por todos los jóvenes, por todas las personas que estuvieron participando, por los invitados. Te alabamos por sus vidas y te damos gracias porque tú eres un Dios bueno. Padre, renueva sus fuerzas como el búfalo. En el nombre de Jesús, multiplícase, las recompensa tú el trabajo de cada uno de tus hijos que con esfuerzo, Señor, han hecho tu obra para ganar almas, para que las almas

se renueven, para que los creyentes sean renovados y fortalecidos a través de la palabra, a través de eventos, para que también los que hacen partícipes bendigan a los demás con la obra de sus manos, Señor, aquellos que emprenden, con todas las bendiciones que tú has traído, Padre, en este evento. Te alabamos y te bendecimos, Señor. Gracias por cada joven que vino. Síguete glorificando en sus vidas. Oramos que puedan permanecer cimentados en la roca, que puedan permanecer en la vid, Señor, allí agarrados, Señor, de ese tronco. Padre, en el nombre de Jesús, que eres tú, que puedan permanecer aquellos que te recibieron y los que están en tus caminos, Señor, que puedan permanecer, que podamos permanecer firmes a pesar de las tormentas, de las circunstancias, en cualquier área que se nos presente, Señor, que podamos estar firmes creyendo en ti, Señor, escudriñando tu palabra, meditando en ella. Ayúdanos, Señor, a que podamos, Señor, perseverar en las vigilias, en los ayunos, Señor.

prensa. Te alabamos, Señor, y seguimos creyendo que este evento es un evento de bendición. Padre, en el nombre de Jesús, glorifícate en cada detalle que todavía reste por concluir. En el nombre de Jesús, porque tú todo lo has hecho perfecto. Tú eres el Dios del siete y de la plenitud, Señor. En el nombre de Jesús, Señor. Que tu nombre sea glorificado a través de todo lo que se ha hecho. En el nombre de Jesús te alabamos. Te presentamos, Señor, agradecidos este tiempo a los que están laborando aquí, Señor. Los que trabajan en el sonido, Señor, los que están sirviendo, los intercesores, los ponemos en tus manos, nos presentamos delante de ti. En el nombre de Jesús, Señor, los que estarán cada día, toda la semana, en tus manos los ponemos para que tú te glorifiques, Señor. En el nombre de Jesús, para que podamos ser instrumentos, Señor, en tus manos. Señor, en este periodo de oración, el periodo en el cual, Padre, conversamos contigo, te presentamos nuestras situaciones, creemos y declaramos tu palabra, nos apropiamos de ella, nos fortalecemos en ella, nos refugiamos en tu palabra, Señor, en este tiempo glorioso. Te alabamos, Señor, por los hermanos que están aquí, los que vienen en camino, que cada día tu mano de poder sea sobre los que vengan al santuario asilo, los pastores, los ancianos, diáconos, coordinadores, líderes, los que participan, los que te sirven, los que vienen, Señor, con el esfuerzo, el ánimo y el entusiasmo y la diligencia. Señor, que tú los uses, que sean vasos de utilidad, de honra en tus manos. En el nombre de Jesús te lo presentamos. Clamamos que tu sangre preciosa santifique tus hijos, nos santifique, nos lave con la sangre de Cristo. Perdónanos, ayúdanos, Señor, en el nombre de Jesús. Renueva el espíritu de nuestra mente, Padre. Llevamos todo pensamiento cautivo en obediencia a tu palabra. En el nombre poderoso de Jesús te lo suplicamos, Señor. Glorifica tu nombre, Señor, en este día, porque este es el día que hizo el Señor para gozarnos y alegrarnos en él, Padre. Obra sobre nosotros, Padre, porque ciertamente tú eres nuestra luz y nuestra salvación. ¿De quién temeríamos, Padre? Gracias te damos, Señor. También te bendecimos por este mes de la Biblia, el cual tú nos has dado para glorificar tu nombre, Señor, para que podamos, Señor, utilizar este tiempo en este mes para que tu palabra sea, Señor, compartida en marchas, en actividades evangelísticas, promoviendo, Señor, tu palabra, promoviendo eventos que las personas puedan ver y escuchar que tú eres el Señor. Que tu palabra sea resaltada en este tiempo, que tu palabra pueda ser, Señor, utilizada para la extensión de tu reino, Señor, que le den la honra que se merece en el nombre de Jesús, que en los diferentes concilios, Señor, haya ese acuerdo para que tu palabra corra, para que con diferentes actividades tu palabra sea expuesta a las almas, Señor, para que conozcan quién eres tú, Padre. Y aún tu propia iglesia sea fortalecida en tu poder, bajo la potencia de tu gloria. Padre, en el nombre de Jesús te lo pedimos. Padre, gracias por haber permitido que esta ley se hiciera en esta nación, donde se celebra, donde se te agradece, Padre, donde se conmemora tu palabra, que es viva, eficaz y que es más cortante que toda espada o filo que penetra hasta partir el alma, la coyuntura y los tuétanos, que es vida, porque tú dijiste, mis palabras que yo os he hablado son espíritu y son vida. Padre, gracias te damos, Señor, por tu palabra gloriosa, por tu palabra que renueva, por tu palabra que conforta a nuestras almas, Señor. Te bendecimos y te exaltamos. Y te damos gloria por ella, Padre. Gracias por esta oportunidad que tú nos das de que en nuestro país, Señor, tu palabra pueda correr, tu palabra con libertad pueda hablarse. Podamos hablar de ti, Señor. Señor, sin restricciones. Síguete glorificando, Señor. Síguete moviendo, Padre Santo, en nuestra nación, en la vida del presidente, Señor. En el nombre de Jesús, tu palabra dice que tú inclinaste el corazón del rey Ciro, Padre, para que fuese a favor de tu pueblo. En el nombre de Jesús oramos que tú puedas inclinar su corazón a favor de esta nación,
para que se hagan las obras correctas, Padre, para que el interés que se dé no sea un interés personal, político ni económico, sino que sea el interés

interés de que esta nación progrese, de que esta nación avance con honradez, con honestidad, Padre, en el nombre poderoso de Jesús. Dale esa sabiduría de lo alto, la sabiduría que, Señor, viene de ti para saber hacer las cosas, para tener temor, para no hacer lo malo delante de tus ojos. Rodéale de asesores apartados del mal y temerosos de ti, Señor. En el nombre de Jesús te lo pedimos, Padre, que cuando ponga su cabeza sobre su almohada, tú puedas hablarle allí en sueño, tú puedas hablarle, Señor, a su mente, a su conciencia, a su alma, a su espíritu, Señor, a todo su ser. En el nombre de Jesús, que los proyectos que se hagan en esta tierra, Señor, sean proyectos que bendigan, Señor, al pueblo panameño, a la nación. Que, Señor, tu mano sea, Señor, sobre el presidente, su familia y todos, Señor, los que están laborando allí con él. Oramos para que todo lo que el adversario planifique, Señor, en lo oculto, Padre, lo que se planifique en la oscuridad, Señor, tú deshagas las obras del maligno, tú destruyas tus maquinaciones, Padre, tú, Señor, combate contra los que con nosotros combaten, Señor Jehová, que tu nombre sea glorificado en esta tierra, Padre. Tú dijiste en tu palabra, bendita la nación cuyo Dios es Jehová, y nosotros creemos que tú eres Dios de esta tierra. Tus hijos claman, Padre, clamamos, Señor, clamamos a nuestro Dios Todopoderoso, a nuestro Padre, al Dios de misericordia, al Dios de amor, al Dios que ordena, al Dios que quita, al Dios que pone, al Dios que crea, Padre, circunstancias, situaciones. Glorifica tu nombre, Padre bueno. Deshágase toda obra que no es tuya. Clamamos, tu iglesia clama, Padre. Deshaz, oh Jehová, lo que no procede de ti, Señor, en esta tierra. Confunde los pensamientos contrarios a los tuyos. Todo pensamiento que no, Señor, edifica, que no bendice, que no, Señor, que no trae productividad, Señor, que no trae el bien. En el nombre de Jesús te lo suplicamos. Glorifica tu nombre, Padre, en nuestras autoridades gubernamentales, Señor. En el nombre poderoso de Jesucristo te lo pedimos, Padre, porque tú dijiste que oráramos por los que están en puestos de eminencia, para que pudiéramos nosotros vivir quieto y reposadamente. Es por eso, Señor, que en el nombre de Jesús y por el poder de tu palabra, declaramos sobre esta tierra, sobre nuestros gobernantes, Señor, que tu mano esté sobre ellos, Padre, para que hagan lo correcto, que el temor de Jehová sea sobre ellos, para no hacer lo malo delante de tus ojos, Señor. En el nombre de Jesús, oh Dios mío, visita Panamá. Guarda nuestra tierra, Padre, de desastres naturales, Señor, de terremotos, de maremotos, de tsunami, de todo desastre natural. En tu misericordia te lo pedimos, Padre. No somos mejores que otras naciones, Señor, pero tú has dicho que tu misericordia es grande y que es nueva cada día, Padre. Que tu misericordia sobre nosotros, Señor, sea una vez más, Señor, tu amor infinito sobre nuestra tierra. Visita Panamá desde Punta Burica hasta Cabo Tiburón. Visítanos, Señor. Visita cada radio escucha que nos sintoniza. Tu mano sobre ellos haciendo una obra extraordinaria en este día. Visítales, Padre, en el nombre de Jesús, Señor. Fortalece sus vidas. Da respuesta a su necesidad. Mira al que llora. Consuela. Consuela las almas, mi Rey. En el nombre poderoso de Jesús. Porque tú has dicho que el que te busca te encontrará, que te encuentren, Señor Jehová. En el nombre poderoso de Jesús te lo pedimos, Padre bueno, que puedan encontrarse con el Dios de la respuesta, el Dios de amor y de misericordia, Padre. En el nombre de Jesús te lo pedimos, síguete glorificando en tu iglesia, síguete glorificando, Padre, en la iglesia tuya, la iglesia del Señor, Padre, obra sobre tu iglesia, obra, Señor, para que las obras de la carne, Señor, sean disipadas, Señor. Glorifica tu nombre en línea, Padre, porque tú vienes por un pueblo sin mancha y sin arruga. Padre, que se proliferen las obras evangelísticas, Padre. En el nombre de Jesús produce ese querer, como es hacer por tu buena voluntad en cada hijo tuyo, en cada ministerio, de ir y llevar tu palabra, Señor,

cumplir la gran comisión. Quita la indiferencia, la inactividad de tu iglesia, Padre, en el nombre de Jesús. Trae un avivamiento en medio de los tiempos, trae un despertar. Tú has dicho, levántate tú que duermes y te alumbrará Cristo. Padre, glorifícate en el nombre de Jesús, que tu palabra, Señor, corra a través de las diferentes obras evangelísticas, Padre, los diferentes proyectos, los planes, las ideas que tú des, Padre, te lo pedimos en el nombre poderoso de Jesús, Señor. Síguete glorificando de una manera gloriosa, Padre, en tu iglesia, en tus hijos, Padre bueno. Quita lo que no te agrada, Señor, en medio de tu iglesia, en medio de nosotros, ayúdanos. Quita las rivalidades, los conflictos, los pleitos, la rencilla, la división, la disensión, todo lo que no procede a ti, Padre, en el nombre de Jesús, ayúdanos en tu misericordia, Padre, y que podamos permanecer, Señor, permanecer, Padre, en el nombre de Jesús, ayúdanos a permanecer en el nombre poderoso de Jesús. Amén y amén, hermano. Bueno, vamos a ir a un cambio. Recuerde, 20071-12-20071-13 para sus peticiones de oración. Un personal preparado está ahí para recibir su llamada. No.

llamadas al 200-7112 y al 200-7113 para sus peticiones. Bendito y alabado sea el nombre del Señor. El Salmo

34 dice: bendeciré a Jehová en todo tiempo, su alabanza estará de continuo en mi boca. En Jehová se gloriará mi alma, lo oirán los mansos y se alegrarán. Engrandeced a Jehová conmigo y exaltemos a una su nombre. Busqué a Jehová y él me oyó y me libró de todos mis temores. Los que miraron a él fueron alumbrados y su rostro no fueron avergonzados. Este pobre clamó y le oyó Jehová y lo libró de todas sus angustias. Padre bueno y Padre amado, te adoramos, te bendecimos, te glorificamos en esta hermosa mañana. Te damos gracias, gracias porque de Benecer hasta aquí tú nos has ayudado. Este es el día que tú hiciste para que nos alegremos y nos gocemos en él. A ti clamamos en esta mañana, Padre, por cada líder, Padre, por cada pastor. Bendito y soberano Dios, te lo presentamos en esta mañana. Padre bueno y Padre amado, fortalece, Señor, la fe de cada uno. Padre, los pastores de los diferentes concilios, Padre, glorifica tu nombre, Señor. Tú conoces las luchas, las pruebas, Padre. Fortalécelos, Padre, en el nombre de Jesús. Guárdales, Señor, en el momento de la prueba, enseñando que la prueba, junto con la prueba viene la salida, Padre. Bendícelos de una manera especial, Padre. Dale fuerza a aquel que está cansado. Levántalo, Padre, en el nombre poderoso de Jesús. Las luchas, Señor, fortalécelos, Padre. En cada tentación, líbralos del mal. Cúbrelos con tu sangre preciosa, Padre. Que ninguna arma forjada contra ellos prosperará en el nombre de Jesús. Porque el ángel de Jehová campa alrededor de los que le teme y los defiende, Padre. Gracias porque la victoria está garantizada, Padre. En el nombre poderoso de Jesús, aleja de ellos todo lo que no es tuyo. Aleja de ellos todo lo que no viene de ti, Padre. Cúbrelos con tu manto, Señor. Líbralos de toda tentación. Líbralos del mal, Señor. Líbralos en el nombre poderoso de Jesús, Señor. Glorifícate en esa esposa, ese esposo, Padre, que están doblando rodillas, clamando por un milagro, Padre, en sanidad, en las finanzas, Padre. Glorifica tu nombre, Padre. A resplandecer la luz de tu rostro sobre tus siervos, Padre, que están clamando en esta mañana, Señor. Bendito Dios, tú conoces las debilidades, Padre, pero tu palabra nos enseña: bástate mi gracia, porque mi poder se perfecciona en tus debilidades. Bendice cada líder, Señor. Aquellos que dicen: no puedo más, Padre, levántalo en esta mañana. Sorpréndelo en el nombre poderoso de Jesús. Aquellos que están clamando hace tiempo, Señor, por un milagro en las finanzas, Padre, en el hogar, Señor, en el matrimonio, Señor, en los hijos, Padre, en el mismo ministerio, Padre. Sorpréndelo, Señor, porque no es en vano el trabajo, Señor, que hacemos, Padre. Gracias, Señor, porque el que comenzó en nosotros la buena obra la perfeccionará. Gracias porque tú no eres hombre para mentir, ni hijo de hombre para arrepentirte. Oramos, Padre, por ellos en esta hermosa mañana. Bendícelos de una manera especial, Padre, que en esta semana ellos puedan ver tu gloria y que esa prueba, Señor, ese proceso no es para muerte, sino para que la gloria tuya sea manifiesta, Padre, porque tú eres Dios en los cielos, en la tierra y debajo de la tierra. Gracias te damos por ello. Los cubrimos con la sangre preciosa de Jesús. Bendícelos, Padre, en el trabajo que hacen con sus manos. Ayúdales, Padre, que en cada red, Padre, en las células familiares, Padre, se multipliquen, Padre, que ellos vean el milagro de la multiplicación, Padre, en el nombre de Jesús, porque eres tú el que produces en nosotros el querer como el hacer. Padre, glorifícate en cada red, que haya milagros, prodigios, señales, en el nombre de Jesús, en cada red, Padre, en el nombre de Jesús, que ellos puedan ver tu respaldo, que ellos puedan ver tu misericordia, Padre. Glorifícate en las células familiares, bendito Dios, en todas las iglesias, en el nombre poderoso de Jesús, en cada servicio, Padre. Manifiesta tu presencia, tu gloria, Padre. Tú eres el que has de añadir los que han de ser salvos, Padre. Gracias te damos por tu pueblo. Gracias, Señor, el pueblo que tú escogiste es como heredad. Gracias, Padre, el pueblo, Señor, que escrito está en tu palabra, un pueblo escogido. Somos un pueblo escogido, linaje escogido, real sacerdote, nación santa, un pueblo adquirido por Dios, aleluya, lavado por la sangre del Cordero de Dios. Gracias, que ninguna arma forjada contra ellos prosperará. En el nombre de Jesús,
todo enemigo retroceda y caiga delante de ellos. Y si alguno conspirare contra ellos, lo hará sin ti. En el nombre poderoso de Jesús, dales paz, dales gozo, alegría, sabiduría, Padre, discernimiento. En el nombre poderoso de Jesús te lo pedimos, Padre. Oramos por las embarazadas. Bendito y soberano Padre, Padre, guarda a cada embarazada, aquella, Señor, oh bendito Dios, que están a punto de dar a luz, aquellos, Señor, que están pasando por ese proceso, estas mujeres valientes que tú escogiste, Padre. Gracias por el privilegio, Señor, de ser madre. Bendícelas de una manera especial. Oramos por aquellas que aún no han podido concebir. Sorpréndelas en el nombre de Jesús, porque escrito está en tu palabra que en el pueblo de Dios no hay mujer estéril. Padre, reprendemos toda esterilidad en el nombre poderoso de Jesús. Glorifica, Señor, Padre, que esas vidas que ellas traen, Señor, sean sanos, Padre, vengan a este mundo, Señor, sanos en el nombre de Jesús, con un propósito divino de parte tuya, Padre. Guárdalas, Padre, en el nombre de Jesús. Toma el control, Señor, de las molestias, Señor, los malestares, Padre. Glorifica tu nombre, Padre, en el nombre de Jesús. Aquellas que aún no estuvieron preparadas para salir embarazada, pero así lo hiciste tú, porque esa es tu voluntad, Padre. Tú eres el que das la vida, Padre. Gracias te damos por ella, Padre. Ayúdalas a entender y comprender que es un plan tuyo, Señor, que es tu propósito, Padre. Bendícelas en el nombre poderoso de Jesús, que ellas puedan, Señor, recibir ese bebé con amor, Señor, creyendo, Padre, que vinieron a cumplir una misión en esta tierra. En el nombre poderoso de Jesús, oramos por aquellas que han pensado en algún momento abortar. Señor, tócalas, Padre, perdónalas, ayúdalas, Señor, en el nombre poderoso de Jesús. Dales paz, dales gozo, esperanza. Tú eres nuestra esperanza de gloria, Padre. Gracias te damos por ellas en esta mañana. Oramos, Padre, por aquellos, Señor, que esperan, Señor, ser operados, Señor, que están citados para una cirugía, Padre, bendícelos, sorpréndelos, Padre, que seas tú su médico por excelencia, Padre, que seas tú usando las manos del médico, Padre. Glorifica tu nombre, bendito Dios. Toma control del quirófano, toma el control, Señor, de los especialistas, de los que colaboran, Señor, ayúdales a que estén claros, Padre, en lo que están haciendo. Todo pensamiento, Padre, lo llevo cautivo a la obediencia de Jesús. En una manera especial te pedimos por ellos, Padre. Glorifícate, Señor, en nombres de pacto, Padre. Oh, bendito Dios, este evento esperado, Señor, para muchos hombres, Señor. Glorifícate, Padre. Toma el control y el dominio, Señor, de cada situación, Padre. Bendice, Señor, a todos los que están, bendito Dios, clamando, Padre, para estar en hombres de pacto. Suple, provee, Señor, cada necesidad. Toma el control del fluido eléctrico, del sonido, Señor. Oramos por los predicadores que vendrán, Señor, por los ministros. Glorifícate en el nombre poderoso de Jesús. Manifiesta tu poder, tu gloria, Padre. Que tu nombre sea glorificado, que tu nombre sea exaltado, Padre. En el nombre de Jesús te lo pedimos, Señor, por todos los que están encargados, Padre, en hombres de pacto. Fortalécelos, Padre. Dale fuerzas nuevas, Señor. Dale estrategia. Ayúdales en el nombre poderoso de Jesús y que ellos puedan ver el respaldo tuyo, Padre. Te lo pedimos en el nombre de tu Hijo amado Jesucristo. Oramos por las actividades, Señor, que se aproximan, Padre. Gracias te damos, Padre. Manifiesta tu gloria, tu poder, Señor, tu misericordia, tu bondad, Padre. Oramos, Señor, por el ministerio público. Señor, glorifícate en esta institución, Padre. Padre, que todo lo que se haga con transparencia. Glorifica tu nombre, pon hombres, mujeres con temor, Señor tuyo, en el nombre de Jesús, que resplandezcan, Padre, con un corazón íntegro, Padre, en el nombre de Jesús, que cada caso, Señor, se lleve a cabalidad con transparencia. Manifiesta tu poder, visita cada institución pública, Padre, en el nombre de Jesús. Oramos, Señor, por el procurador y todo su equipo de
trabajo. Dale sabiduría, dale entendimiento. Señor, ayúdales, Padre, en cualquier situación, glorifica tu nombre, Padre. Ayúdales a entender que ellos son servidores públicos, Señor, que tienen una responsabilidad por lo cual deben cumplir, Señor, en el nombre de Jesús. Que el corazón, Señor, de cada uno de los que hacen parte de su equipo, Padre, esté alineado.

Padre, en el nombre poderoso de Jesús, en una misma visión, glorifícate en el nombre de Jesús. Oramos por los fiscales, Padre, por los jueces, Señor, que hagan cumplir la ley, Padre, con justicia. Tú eres Dios de justicia. Manifiéstate como Jehová Siquenú, justicia nuestra, Padre, que todo, Señor, se haga con transparencia. Manifiesta tu poder, ayúdale, Señor, en cada caso, Padre, en el nombre poderoso de Jesús. Toma el control de sus emociones, toma el control de cada situación, Padre, en el nombre de Jesús te lo pedimos, bendito Dios, Señor mío y Dios mío. Guárdales, Padre, guárdales en la salida, en la entrada, guarda el corazón, Señor, un corazón, Señor, íntegro, en el nombre poderoso de Jesús. Que ellos hagan, Señor, cumplir, Señor, las leyes que tú dejaste establecidas, Señor, en el nombre poderoso de Jesús. Que todo se haga, Señor, con transparencia, Señor, con temor y temblor. Pon temor en sus corazones, Padre, en el nombre de Jesús. Y oramos, Señor, para que aún ellos no se dejen amedrantar por nada ni por nadie, en el nombre de Jesús. Que siempre sean firmes, que siempre sean decididos, Señor. Que su palabra, Señor, sea transparente, en el nombre de Jesús. Oramos, Padre, por los mayores de la policía, Padre, por los guardias de tránsito, Padre, los que trabajan, Señor, como seguridad. Te los presentamos en esta mañana. Señor, tú conoces todas las cosas. Tus ojos ven y tus párpados examinan a los hijos de los hombres. Tu palabra dice: clama a mí, yo te responderé, y yo te enseñaré las cosas grandes y ocultas que tú no conoces. Escrito está: si mi pueblo se humillare, sobre el cual mi nombre es invocado, y oraren y buscaren mi rostro, y se convirtieren de sus malos caminos, entonces yo oiré desde los cielos, perdonaré sus pecados y sanaré la tierra. Porque si Jehová no edifica la casa, en vano trabajan los edificadores. Si Jehová no vigila la ciudad, en vano vela la guardia. Oramos, Señor, por cada guardia. Oramos, Señor, por los policías que están entrando y saliendo de turno. Llévalos en bien a sus hogares. Llévalos en bien, Padre, sanos y salvos, Padre. Oramos por su familia. Suple, provee cada necesidad. Señor, los que están pasando por quebranto de salud, glorifica tu nombre, Padre, en el nombre de Jesús. Líbralos de atentado, líbralos de toda trampa, líbralos de todo peligro. Protección divina sobre ellos, Padre. Señor, los mayores de policía, Señor, que tienen que tomar decisiones decididas, Señor, ayúdalos. Dale sabiduría de lo alto, Padre. Dale dirección, Señor. Guarda su integridad en el nombre de Jesús. En el nombre de Jesús te pedimos por ellos, Señor, que sean hombres y mujeres, Padre, esforzados, valientes, que han tomado la responsabilidad, Señor, de cuidar, proteger, servir a la nación. En el nombre poderoso de Jesús, oramos por ellos en esta mañana. Que tú les suplas y proveas cada necesidad. Que tú les libres de todo mal. Señor, ayúdales, Padre, en el nombre de Jesús. Dale fuerzas nuevas a aquel que no tiene ninguna. Señor, te lo pedimos. Oramos por ellos en esta mañana. Por los que están pasando por quebranto de salud. Aquellos, Señor, que han tomado decisiones y que se han equivocado. Oramos por ellos, Padre, para que tú los levantes. Dale fuerza al que no tiene ninguna. Levanta al que está caído, liberta al que está cautivo, sana al que está enfermo, Padre, en el nombre poderoso de Jesús. Guárdales en la salida, guárdales en la entrada, líbralos de toda tentación, líbralos de toda trampa del enemigo. Aleja de ellos todo lo que no viene de ti. Que el ángel de Jehová campe alrededor de ellos y los defienda, Padre, en el nombre poderoso de Jesús. Líbralos de toda tentación, Padre, líbralos del mal, guárdalos. Escóndelo, Señor, protección divina sobre ellos, Padre, en el nombre de Jesús. Toma el control, Señor, de los vehículos, Señor, que ellos utilizan para trabajar, Padre. Señor, toma el control de toda situación, Padre, en esta institución. Te lo pedimos, Padre, en el nombre de Jesús. Glorifica tu nombre, Señor, en cada guardia, en cada estamento de seguridad, Padre, en todos aquellos, Señor, que protegen, que cuidan, Señor, que tienen esa misión, esa responsabilidad tan grande, Padre, de proteger la nación, de tomar cuidado, Señor, de aquellos conflictos que a veces hay, Señor, las marchas. Señor, ayúdalos, Padre, dale sabiduría, que todo se haga, Padre, con orden,
Señor, teniendo el temor tuyo en el corazón siempre. Te lo pedimos en el nombre de tu Hijo amado Jesucristo. Y a ti, Padre, te damos toda la gloria, toda la honra, toda la alabanza y todo el imperio y el poder son tuyos, Padre. Tuyo es el reino. En el nombre poderoso de Jesús te damos gracias, Padre. Gracias. Bendito Dios. Amados, nos vamos ahora a un tiempo de alabanza. Recuerde de hacer sus llamadas al 200-7112 y al 200-7113 para sus peticiones. En breve volvemos. Dios les bendiga.

la preparación de exámenes, los diferentes currículos, Padre, en el nombre poderoso de Jesús, te lo suplicamos, Señor. Los seminarios para los docentes, Señor, los reglamentos que se requiere tanto para el docente como para el estudiante, los padres de familia, que puedan trabajar coordinadamente. Produce el deseo en los estudiantes de tener una responsabilidad en el estudio, estudiar. Dispersa, Señor, toda hora de pandillerismo, Señor, de violencia en las escuelas. Padre, atamos toda obra del maligno, Señor, de homicidios, Padre, de bullying. En el nombre de Jesús lo declaramos nulo, en derrota, todo espíritu de burla, de maldad que se mueve en los colegios, de agresión. En el nombre de Jesús, Señor, frustra toda obra del maligno. Señor, tú has conocido, tú sabes, tu palabra dice que en los postreros tiempos el amor se enfriaría y la maldad se iba a multiplicar. Señor, glorifica tu nombre, Padre. En el nombre de Jesús, en los colegios, que haya un orden, que haya un deseo en los directivos de que tu palabra pueda correr, de que, Señor, inviten a ministerios donde puedan llevar, Señor, una palabra que transforme, Señor, a la población estudiantil. Una palabra que edifique a los estudiantes, Señor. Una palabra que, Señor, les rescate del lodo cenagoso, Padre. En el nombre de Jesús, una palabra de lo alto, Jehová. Que permitan que en los colegios, Señor, puedan ir diferentes ministerios a compartir tu palabra, hacer actividades, Señor, con el fin, con el objetivo de que, Señor, la población estudiantil vaya en avanzada, sean mejores hombres para el futuro en ti, Señor, en el nombre de Jesús, para que tu palabra les transforme, les fortalezca. Ayuda a los que están en casos, Señor, de peligro, en situaciones, en el hogar, Padre, en el nombre de Jesús, que hay hogares disfuncionales, que hay problemas en el hogar, que hay maltrato, que hay violación, que hay, Señor, abuso. Glorifica tu nombre, Padre, te lo pedimos en el nombre de Jesús. Una respuesta, Jehová. Glorifica tu nombre, Señor, de una manera especial. Te lo pedimos, te lo rogamos, Padre bueno. En el nombre poderoso de Jesús, Señor, reprendemos todo espíritu de pedofilia en los colegios que quiera gobernar el área de la docencia, Padre. Fuera todo lesbianismo, homosexualismo, todo espíritu, Señor, de maldad. Lo declaramos inoperante, nulo, en derrota. Que la enseñanza que se dé sea conforme a tu palabra, Señor. Que, Señor, la identidad entre un hombre y una mujer, Señor, no sea quitada, no se enseñen principios, Señor, trastornados, que no se enseñen, Señor, leyes, ni que se enseñen, Señor, en los colegios, Padre, ni que sean estudios que estén trastornados, que, Señor, no vayan a favor de lo que tú has establecido, Padre, en el nombre de Jesús, que es una educación sana, una educación que progrese, Padre, en el nombre de Jesús, en el bien del estudiante, del hombre y la mujer del futuro. En el nombre de Jesús te lo pedimos. También oramos porque por la salud de nuestra nación. Glorifica tu nombre. Obra sobre la salud en Panamá, Señor, que tengan proyectos, que hayan presupuesto, que tengan un presupuesto para destinadas al área de la salud verdaderamente, Padre. En el nombre de Jesús, que no se quede.

en un documento, que no se quede en un papel, que no se quede en un dicho, en una noticia, que se vea realmente, Jehová, Padre Santo, el proyecto hecho real, que hayan insumos en los hospitales, en la ciudad de la salud, en los diferentes hospitales, Padre, en el nombre de Jesús, que haya verdaderamente equipos, Señor, medicamentos, Señor, y que sean buenos, Padre, que no compren los medicamentos más baratos, que se compren los medicamentos, Señor, que sean buenos, que el paciente, Señor, pueda recibir un buen medicamento. En el nombre poderoso de Jesús, Señor, oramos para que tú ordenes el área de la salud. En el nombre de Jesús, la farmacéutica, Señor, la farmacia ordena, Jehová, glorifícate, Señor, en el área, Señor, donde se preparan los alimentos también allí, Señor, que se preparen alimentos dignos del asegurado. En el nombre de Jesús, una atención digna, porque, Señor, el asegurado paga. El asegurado paga, Señor, por ese servicio. No es gratis. Bendito sea tu nombre, Señor. Glorifícate en el nombre de Jesús. Que los doctores se identifiquen con las necesidades del paciente. En el nombre de Jesús, que los administrativos, Señor, oh Padre, le den seminarios, Padre. Que puedan, Señor, en el nombre de Jesús, tener una atención acorde con los que van ahí, Señor, atenderse. En el nombre de Jesús te lo pedimos. Señor, glorifícate en los doctores, dale sabiduría, Padre. En el nombre de Jesús, oh Dios, para que, Señor, puedan mejorar la salud en Panamá, Señor, en los diferentes hospitales, la atención, Padre. Mira los que, Señor, la cita es muy prolongada. Glorifica tu nombre, regula, ordena, Padre, en el nombre de Jesús te lo pedimos. Obra, Padre, sobre el área de la salud, sobre los que están esperando cirugías. Glorifícate en el nombre de Jesús sobre la mujer embarazada, Señor, que tenga una atención digna, Señor, porque la mujer embarazada está en un momento de gravidez, Señor. Oh, Padre, que le den una atención digna, que se respete el estado de la mujer embarazada cuando va a dar a luz, Señor, en el nombre de Jesús, que haya esa consideración, en el nombre de Jesús, Señor, atención para ese niño, ese bebé que viene a la vida, en el nombre de Jesús, con toda la sabiduría, con la atención correcta, Padre, siempre, en el nombre de Jesús, con la identificación del que viene, que es un ser humano. Te lo pedimos, Señor, tu mano sobre las embarazadas allí, sobre la sala de labor, Padre, en el nombre de Jesús, que las que le tengan que hacer cesárea se la hagan, bendito sea tu nombre, que no sean forzadas a dar a luz, Señor, si no son, Señor, del programa de dar a luz normal. Padre, glorifícate, ayuda, Padre, a que mejoren nuestra nación, la atención, Señor, a la persona que está necesitándolo, Padre, en el nombre de Jesús, oh Dios mío. Glorifica tu nombre, Padre. Glorifica tu nombre en el hospital del niño, en las necesidades, allá en la sala de quemado, Señor. Oramos para que tú toques a los que tienen quebrantamientos de salud, que tienen quebranto de salud, Padre. En el nombre de Jesús, tú dijiste que por tus llagas fuimos curados. Tú dijiste en tu palabra, Señor, que tú eres el Dios de sanidad, Jehová Rafa, visita ya los hospitales, levántese hoy, se han esparcido tus enemigos, que vienen de tu presencia los que te aborrecen, los que aborrecen tu nombre de veras, desarraíguese los tumores, los quites ahora por el poder de tu palabra, sana los cuerpos enfermos, regula, Señor, allí, Señor, el sistema circulatorio, pulmonar, digestivo, Padre, regula la presión en el nombre de Jesús, Padre, desarraiga toda obra de enfermedad, de muerte, los sentenciados a muerte, Padre, da una oportunidad de vida, sácalos de allí como sacaste a Lázaro, dale vida, Padre, en el nombre de Jesús, Señor. Glorifica tu nombre, regula el azúcar, Padre, allí esa dermis, Padre, esos hongos en las uñas, sana ahora, Jehová, toca ahora, Padre, en el nombre de Jesús, libera, sana la dermis, Padre, quita la alergia, Padre, en el nombre de Jesús, Señor, sana el sistema auditivo, sana, Señor, de glaucoma, sana los ojos, el nervio óptico, ahora toca, Jehová, los riñones, ahora toca, sana, regula, en el nombre de Jesús, Señor, ese hígado, ahora sana, Padre,

sana las rodillas, sana, Padre, que el calcio que se necesite ahora, que se produzca en el nombre de Jesús, Señor, esos tendones, sánalos ahora, sana los huesos, los ligamentos, sana, ese hueso se sana, en el nombre de Jesús, Señor, glorifica tu nombre, Padre. Los huesos quebrados, sana, restaura, Señor, en el nombre de Jesús, oh Dios mío, glorifica tu nombre, para ti nada es imposible, Jehová Rafa, Señor, visita ahora, Padre, en el nombre de Jesús, sana, desarraiga, toca las tiroides, Padre, en el nombre de Jesús, sana ahora, mi Rey, en el nombre de Jesús, Señor. Señor, glorifícate en esas muelas, Padre, en el nombre de Jesús, en esa encía, sana, sana, Padre, en el nombre poderoso de Jesús. Tú dijiste que tenías, Señor, compasión de las almas, la multitud, tenías compasión, Señor. Glorifícate en esta hora, Padre, los que tienen padecimiento, Dios mío, dolor en ese cuerpo, sana, visita ahora, Jehová, quita la fiebre. Sana ese pulmón, erradíquese la infección, desarráiguese la mucosidad, los bronquios. Ahora, Señor, el antídoto, el Todopoderoso, quema las obras de enfermedad, Señor. En el nombre poderoso de Cristo, en esta hora, trae alivio a los cuerpos, trae alivio, Señor. En el nombre poderoso de Jesús, los que están agotados, los que están angustiados por las diálisis, Señor, por los tratamientos, visita ahora, Padre, obra un milagro, Señor, para ti no hay nada imposible, Jehová, glorifica tu nombre, Jehová Rafa, porque esta palabra no vuelve vacía, cumple el propósito por el cual envía, Señor, como tú has dicho, Padre, en esta hora, hasta esa camilla de ese hospital, donde quiera que esté, en esa casa, en esa cama, tu palabra siendo efecto, Padre, liberando allí las almas, los cuerpos enfermos, Jehová, en el nombre poderoso de Cristo. Oh, Señor, ese estómago, Padre, allí esa cirrosis se disipe, Señor, toda célula cancerígena muera en el nombre de Cristo. Arráigala, Jehová, porque ninguna planta que tú no has plantado permanece, sea desarraigada por el poder de tu palabra, Señor. Glorifica tu nombre, Jehová, Rey de reyes y Señor de señores. Obra, Señor, en esta nación, obra sobre nosotros, obra, Señor, visita allí en los laboratorios, los exámenes, glorifica tu nombre, también visita nuestra nación, reprendemos toda organización, Señor, de esas bandas que han venido de gota a gota, Padre, oh, donde abunda el pecado, sobreabunda la gracia, reprendemos los espíritus de homicidio, de femicidio, de tráfico, de droga, lo declaramos inoperante, toda banda de secuestro ahora se cae, se deshace por el poder de tu palabra, Señor, caigan los cabecillos delante de ti, combate, Jehová, con los que contra nosotros combate, saca la espada y el pavés, Señor, en el nombre de Jesús, visita nuestra tierra, detén la mano del sicario, detén la mano del homicida ahora, esa vara no sale de esa arma, Padre, glorifica tu nombre, Jehová, deshágase los robos que han querido proliferarse en nuestra nación, Padre, en el nombre de Jesús, tu espíritu de destrucción, tu espíritu de muerte, Padre, tu espíritu de robo, lo atamos por el poder de tu palabra, lo declaramos nulo, en derrota, inoperante, en el nombre que sobre todo nombre, en el nombre de Jesús de Nazaret, Padre, tiemble la tierra ante tu presencia, Señor, en el nombre de eso, esas bandas internacionales caigan, caigan, Señor, donde quiera que estén, porque mayor eres tú que el que esté en el mundo, caigan, Padre, frustra sus planes, frustra sus maquinaciones, sácalas de donde quiera que estén, no importa el estrato que se encuentre, político, económico, Señor, no importa donde quiera que estén metidas, salen ahora por el poder de tu palabra, Señor, glorifica tu nombre, Padre, tú eres mayor, tú dijiste en tu palabra, claman los justos y Jehová oye y nos libra de nuestras angustias, líbranos, Señor Jehová, conforme a tu palabra, que es viva y eficaz, que es más cortante que tu espada de filo, que penetra hasta partir el alma, la coyuntura si los tuétanos nos penetra, Señor, corta, desarraiga, deshace, Padre, en el nombre

Jesús, tu palabra que es martillo, bendito sea tu nombre, que es espada, que es como espada ahora, corta, Señor, en el nombre poderoso de Jesús, tu obra que no es tuya, mi Rey, glorifica tu nombre, Jehová, salva allí, toca al sicario, tócalos, toca al pandillero ahora, tócalo, Jehová, oh sí, Padre, caiga de rodillas delante de ti, Padre, avergüenza a nuestros enemigos, los que han dicho, ea, ea, ¿dónde está tu Dios? Mas tú estás con nosotros como poderoso gigante, Padre, reprendemos los espíritus de accidente, en el nombre de su Señor, allí en la autopista Panamá-Colón, Chorrera, Padre, la Interamericana, Señor, corredor norte, corredor sur, ahí, Padre, oh Señor, en las vías, tus ángeles acampando, Jehová, en el nombre de Jesús, frustra los planes de muerte, de accidente, trae un espíritu de responsabilidad sobre el que conduce, Padre, en el nombre poderoso de Cristo te lo pedimos, Señor, glorifica tu santo nombre, Jehová, tú eres el Todopoderoso. Visita, Señor, a nuestra tierra, visita los matrimonios, restaura, reprendemos el espíritu de adulterio, nos levantamos en el nombre de Jesús contra los espíritus que se levantan a destruir, fuera toda fornicación, toda lascivia, restáurese, sánese los corazones, Padre, ahora reconcíliese en cada matrimonio, restaura la familia, Padre, en el nombre de Jesús reprendemos toda obra del maligno, disensión, toda malicia que no es tuya, en el nombre de Cristo, visita ahora, Padre, tú eres el Rey, tú eres el poderoso Señor, en el nombre de Jesús, porque claman los justos y Jehová oye, glorifica tu nombre, Señor, porque tú dijiste en tu palabra, Señor, que el que pide recibe, el que busca encuentra, venimos a pedir delante del Dios que lo puede todo, el Dios de la respuesta, Señor, el, aquel que ha dicho, Señor, en su palabra, Señor, Señor, ¿a quién iremos si solamente tú tienes palabras de vida eterna, solo tú la tienes, Señor, haz conforme a ella, Señor mío, y que tu nombre sea glorificado, Señor. Oh, bendito sea tu nombre, Padre, bendito es tu nombre, Jehová, te alabamos, Señor, y te bendecimos en esta mañana, Padre, porque solo en tu presencia hay plenitud de gozo y delicias a tu diestra, Padre, gracias, Señor, porque clamamos y respondes, Padre, porque tú, Señor, guardas en completa paz aquel cuyo pensamiento en ti persevera, porque en ti ha confiado, confiamos en ti, Señor, que tú pasas sobre nosotros, Señor, creyendo en que has escuchado ciertamente el clamor de tu iglesia, Padre, en el nombre poderoso de Jesús. Gracias, Padre. Gracias, Señor. Hermanos, vamos a un cambio y volvemos con las peticiones.

que tiene piedras en los riñones, Padre, que esas piedras, Señor, desaparezcan, Padre, en el nombre de Jesús. Glorifica tu nombre en Elohim García, Padre, por ese nuevo semestre, Padre, en la universidad. Dale sabiduría, entendimiento, conocimiento, Padre. Ayúdale en el nombre de Jesús. Oramos por Carmen Camargo, Señor, en esta mañana, por su emprendimiento, Padre, que crezca su clientela. Dale gracias, favor, bendice, Señor. Tú has dado bendición a nuestras manos, Padre. Trae clientes del norte, del sur, este y oeste. Oramos por Jorge Pérez, por sus riñones, Señor, por esa hemoglobina que está baja, la bilirrubina. Señor, tu poder sobre él, Padre. Glorifícate, Padre, que todo vuelva a la normalidad en el nombre de Jesús. Oramos por Carmen Camargo, por un empleo, Padre, en Sura. Padre, oramos por el señor Javier, Padre Cano, Padre, que la llame, Señor, a trabajar. Glorifícate, dale gracia y favor, Padre, en el nombre de Jesús. Oramos por Edilza Peralta, por su recuperación en el nombre de Jesús. Glorifica tu nombre, Padre. El que comenzó en nosotros la buena obra la perfeccionará. Oramos por los privados de libertad. Bernardo Dimas, Carlos Dimas, Abdul Fajardo, Kevin Macre, por Jason Angulo. Señor, glorifícate en cada uno de ellos, Padre. Señor, que ellos puedan tener un encuentro personal contigo. Porque para ti, Señor, no hay barrera, no hay límite. Señor, glorifícate. Tú traspasas toda la barrera, Señor. La palabra no está presa, Padre. Trata con ellos, Padre. Allí, Señor, en ese lugar, manifiesta tu gloria, tu amor, tu misericordia, Padre. Ese trato con cada uno de ellos, Padre. Gracias te damos por José Chamorro, Padre, que está hospitalizado. Visítalo en esta mañana, Padre. Toma el control de toda situación, Padre. Glorifícate como Jehová Rafa. Padre, oramos por Marco Escobar, Señor, que tiene cáncer, Padre, en el nombre de Jesús, que ese cáncer desaparezca. Padre, que esta enfermedad no sea para muerte, sino para que la gloria tuya sea manifiesta, Padre. Oramos por Carmen Díaz, Padre, que tiene diabetes. Reprendemos toda enfermedad de diabetes, Padre, en el nombre poderoso de Jesús. Glorifícate, Señor, que los niveles de azúcar vuelvan a su normalidad, Padre. Gracias te damos por Alanis Medianero, Señor, que está... Ábrele puertas, Padre, para entrar a la escuela, Señor, de talentos del canal de Panamá. Dale gracias, favor, Padre, en el nombre de Jesús. Está clamando, Señor, para entrar a ese lugar, Padre. Ayúdale, Padre, bendícela en el nombre de Jesús. Oramos por Teodoro.

Lindo, Cárdenas, padre, Eligio Díaz, Manuel Salvador, padre, y Tomás Vergara, por un arrepentimiento de pecado y conversión, Señor. El Espíritu es el que convierte.

padre total, Eneris Angulo, padre que le dio ese derrame y está hospitalizado. Glorifícate, padre, en el nombre de Jesús. Manifiesta tu poder, Señor. Glorifica tu nombre en Rigoberto Saavedra, Señor, que tiene problemas en las piernas. Dale fuerzas nuevas, Señor. Gracias te damos, Señor, en esta mañana. Visita, Señor. Gracias a la señora Peralta, Padre. Oramos por una conversión que deje la brujería, Señor. Reprendemos toda obra de las tinieblas, Padre. Señor, sal a su encuentro, Padre. Glorifica tu nombre. Trae libertad. Trae sanidad en ella, Señor. Trae liberación. Tu palabra dice, conoceréis la verdad y la verdad os hará libre, Padre. Oramos por Elizabeth Cárdenas, por una recuperación completa del derrame, Padre. Gracias te damos por Elizabeth. Oramos por el hermano Jaime de Gracia, Señor, por Darielis Campos, Berenice Labrador, Padre, que tengan carga por el liderazgo, Padre. Ayúdale, Señor, cualquiera sea la circunstancia por la que están pasando, Padre. Levántalos, Padre. Ayúdale, dale fuerza, Señor. Ayúdale, Señor, a seguir el camino. Ayúdale, Señor. Señor, que ellos puedan sentir ese compromiso con la obra tuya, Padre, en el nombre de Jesús. Llévate el cansancio, el desánimo, el desaliento, Padre. Todo, Señor, lo que no es tuyo, todo lo que provoca desánimo en ellos, Padre, llévatelo en el nombre de Jesús. Glorifícate, cualquiera sea la circunstancia, glorifícate en sus vidas, Padre. Bendícelos de una manera especial, Padre. Tu palabra dice, puesto los ojos en Jesús, el autor y consumador de la fe. Oramos, Señor, por conversión en Arlene Gallender, Teresa Morra, por Harry Guerra, Ruth Reyes, Vicente Martínez, Ana Yancy Navarro, Kimberly de Gracia, Señor, por Giovanca Guerra, Marcelino Morran, Abdiel Calderón, Camila Martínez. Oramos por ellos, por una conversión, Señor. Visítalos, Padre, convéncelos de pecado en el nombre de Jesús. Oramos por la salud, Señor, del niño Abisaí Gómez, el niño Asiel, por Miriam Nieto, por salud, Padre, glorifícate en ellos, Padre, en el nombre de Jesús. En José Alcides Martínez, por salud total. María Martínez, salud total. Rafael Palacios, por salud. Por Jaime Guillot, salud, Señor. Bielka Meloni, Señor, glorifícate en ellos. Manifiéstate como Jehová Rafa. Por tus llagas fuimos nosotros curados. Visítalos en esta mañana. Oramos por la salud de Darielis Campo. Señor, visita en esta mañana en el nombre poderoso de Jesús. Oramos por los discípulos, Padre, por la multiplicación y coordinación, que tengan unidad, cargas por el servicio a ti, Padre. Oramos, Señor, por cada servidor. Oramos por cada líder, Padre. Fortalece la fe. Levanta, Señor, en esta mañana, Señor, glorifícate, Padre, da fuerza al que no tiene ninguna. Oramos por Carlos y Laura Medina, por conversión. Oramos por José González, que tenga una verdadera conversión y liberación, Padre. Oramos por Marlon Andrioni, Señor, por conversión. Visítalo en esta mañana, bendito y soberano Dios. Glorifica tu nombre, Padre. Manifiéstate con poder y gloria. Oramos por Felipe Cáceres, Señor, por su salud. Felipe Cáceres, hijo, sanidad, Padre, de su enfermedad, Padre. Una enfermedad que no han descubierto qué es, pero nada hay oculto para ti. Saca a la luz todo lo que está escondido, Padre. Manifiéstate, Padre. Glorifica tu nombre. Oramos por la familia Cáceres, por salud y protección. Por Ángel Jiménez, por fortaleza espiritual, salud y provisión. Por Carlos Gabriel Rodríguez, liberación de drogas. Rompe las cadenas, rompe toda atadura, Padre. Convéncelo de pecado. Oramos por Israel, Señor, y Denise Rodríguez, por sabiduría en los estudios. Ayúdale, Padre. Oramos por Osiris Acosta, Padre, por el nuevo nombramiento con permanencia, Padre. Dale gracia a tu sierva, Padre. Honra la fe de tu sierva, Padre. Oramos por Otilia Pelico, Señor, por sanidad en sus pulmones. Señor, toca, Padre, esos pulmones ahora en el nombre de Jesús, tu poder creativo en ellos. Señor, oramos por la familia Quintero, por unión, paz y comprensión, Padre. Reprendemos todo espíritu territorial, todo espíritu de conflicto en esta familia. Señor, lo echamos fuera en el nombre poderoso de Jesús y las cubrimos con la sangre de Cristo. Oramos por Cristian Quintero, por sabiduría, fuerzas, Padre, para ejercer en su trabajo. Ayúdale, Señor.
Señor, en el nombre de Jesús, porque tú das

0: fuerza al que no tiene ninguna, Padre. Oramos, Señor, por ellos, por Sara y Hanna, por salud, Señor, que sigan creciendo en los caminos tuyos, Padre, por Arelis de Quintero, por una salud, Padre, por fortaleza, guianza, Padre, en el nombre de Jesús. Oramos por María Rojas, por salud, por Erika Moraga, fortaleza espiritual, sabiduría de lo alto, Padre. Oramos por Ela Cheucarama, por salud, fortaleza espiritual, por Norberto Serrano, glorifícate en la vida de él, Padre, por esa recuperación de la operación, por Dida Valdés, por fortaleza espiritual, Rosa Mónica, Señor Rojas, unión familiar, bendición, Padre, por Isidro Sousa, en el nombre poderoso de Jesús te lo pedimos.
1: Alcibiades Cerbaño, Padre, glorifícate en él, fortaleza para su vida, conversión, Señor, por Lady Gracia, de Gracia, Padre, en el nombre de Jesús, por Héctor Cervantes, Dios, glorifícate en Daisy Chen, Padre, dale esa sabiduría que necesita, Ralph Rojas, Belkis, Señor Monego, glorifícate, Señor, en sus pulmones. Oramos por Ayala Herrera, Padre, gracias te damos por su vida, porque le has permitido llegar a un año más de vida, Señor, te alabamos, Señor. Oramos por tu hijo Antaneda, por esa red de Curundú, Señor, glorifícate. La familia Antaneda, visita, Padre, en el nombre poderoso de Cristo, Señor, por Luis Noriega, por Jacqueline Noriega, Padre, glorifícate en Luzmila Torres, en Rodolfo Campos, en Yasmina Rodríguez, Señor, en Edwards Aguilar, Padre, glorifícate y visita a Marilyn, Maribel y Graciela, Gabriela, Padre, en el nombre de Jesús. Francisco, Señor, en Urania, en María Simas, Padre, en María de Atanasio, en Angélica Romero, Padre. Obra sobre Edwin Omar, Griselda, Señor Atanasio, sobre Sofía Herrera, Eusebia Espinosa, Virgilio Antonio, Padre. Obra poderosamente, Jehová, como solamente tú sabes hacer esa obra, Señor, en tu hija Niuska, Señor, en el nombre de Jesús, oh Dios, en Leocada Palacio, Señor, en esas rodillas, ese reflujo, glorifica tu nombre, en el nombre de Jesús, en Coni Sanjur, que se aproxima, Señor, su alumbramiento, guárdala, Padre, extiende tu mano sobre ella, Padre. Oramos por Ixardo Angulo, trae obediencia a este niño, Padre, en el nombre de Jesús, que tu nombre sea glorificado, Señor. Liberación y reconciliación para Irving Santa María, Elizabeth y Raúl Ubarte, Rafael Abrego, Ali Santa María. Glorifícate en Inmar Baiza, Padre, dale sabiduría y tu protección sobre ellos, sobre Maybe y Alberto, sobre Alejandra y Jimena, Señor, sobre los niños Abel, Gabriel y Eitan, tu mano de poder sobre Lucía, Yadiel, Isaías, Alani, Angeli, Luisín, Amy, Padre, guárdalo de tu obra del maligno, Padre, en el nombre de Jesús, sobre Rebeca, trae salud perfecta a su cuerpo, erradica todo lo que no es tuyo, salud para Armenia de Santa María, Padre. En el nombre de Jesús, sobre Mary Tarrillo, tu mano de poder, Pedro Calderón y familia, Señor, visita, obra sobre ellos, magnifícate en la familia de Ana y Pedro, Señor, en Juan Rueda, en la familia Zambrano, los Maldonado, en Pedro González, Virgilio Antonio, Señor Eusebio Espinosa, gracias por su vida, por hermanas de Siranta y familia, por tu sierva, Señor, en el nombre de Jesús, Rosiris Pomares, visita a tu hija, Señor, a su familia, a su nieta, trae sanidad perfecta, erradica toda obra de enfermedad, Señor, en el nombre de Jesús te lo pedimos, glorifícate, Señor, en el nombre de Jesús, en Francisco Jesús, oh Dios, obra sobre Omar, Señor, tú eres el Todopoderoso, Dios mío, conversión para ellos, sanidad para Raúl Palacios, Padre, sobre María Palacios, Dalia Maite, Señor, sana su cuerpo, toca, trae sanidad sobre Yulisa Navarro, en el nombre poderoso de Jesús, sobre Arturo Benítez, Padre, glorifícate en Francisco Reina, Padre, liberación para Yamile Rodríguez, Alejandro López, Padre, Esteban Valdespino, Dios mío, glorifica tu nombre y restaura a Elsa Paredes, Señor, ese matrimonio, Sandy Benítez, glorifícate, Señor, un milagro financiero en Karen y Alex Reyes, Señor, en el nombre de Jesús, trae al conocimiento de tu verdad, Señor, que puedan realmente alcanzar tu gracia, Angie Benítez, Romero Núñez, Padre, Ángel González, Samari González, Eileen González, Padre, tócalos ahora, Jehová, en el nombre de Jesús, resplandézcale la gloriosa luz del Evangelio,

0: Señor, glorifica tu nombre en el pabellón 15 en La Joya. Allí tu mano de poder haciendo una obra extraordinaria. Trae liberación, trae dirección, Padre. Glorifícate en Aurora, Señor Lía, en Bernardo González, Padre, en Marcos Castro, en Araceli Ruiz, en Santander Gordón, Padre, en Cristi Versalles, Padre, glorifica tu nombre, en Gladys de Barzallo, Padre, obra y protección para Abel Rodríguez, Isabela Rodríguez, Padre, en el nombre de Jesús te lo pedimos, glorifica tu santo nombre, Señor, en José Aizprúa, Padre, en Evangelina Costa, Dios, en Elvia Costa, en Rebeca Fernández, Padre, en Luris López, en Rodrigo Smith, mi Dios, en el nombre de Jesús, en Margarita Alveo, en Joanet Fernández, Padre, provee lo que necesita, confirma tu palabra en su vida, en Giovanni Camargo, Padre, obra sobre ella, trae salud perfecta, Padre, en el nombre de Jesús, Bertilda San, en el nombre de Jesús, mire esa pequeña cirugía, que todo salga bien en Eri Alveo. Glorifícate en Eugenio González, Padre. En el nombre de Jesús, obra, Señor, sobre Luis Alveo, sobre la hermana Silvestra y Ángel, Padre. Señor, glorifica tu nombre en Kelia Jordan, en Génesis Solano, Padre, en Cornelia Tejada. Visita ahora, tócales, Padre, en Zulí de León, Jehová. En Sunilda Hernández y familia, su hija, sus nietos, en el nombre de Jesús, en la familia Montalvo, glorifícate en Arlene Ruiz, Padre, puertas abiertas, suple sus necesidades, Señor, en el nombre poderoso de Jesús te lo pedimos, glorifica tu santo nombre, Jehová, obra, Señor, de una manera poderosa, Señor, en Yanina de Fernández, Padre, en Sonia de Gracia, Agripina Robinson, María de Torres, Eric Torres, Señor, en Denise y Giselle, Padre, glorifica tu nombre, en Evelyn, Padre, obra sobre ella, Señor, en Eric, Señor, en el nombre es un milagro, trae sanidad a sus pulmones, Señor, glorifícate, Padre, tú eres el Todopoderoso, Jehová, quien como tú, Jehová, entre los dioses, hacedor de maravilla. Glorifícate en Arledis, Giovanna Hernández, en la Academia Osana, Señor, que regresaron nuevamente al colegio, los niños, glorifícate en los diferentes colegios, que tengan una semana excelente, el personal docente y administrativo, en la Universidad Osana, Señor, en Misión Infantil, el grupo de jóvenes, Señor, glorifica tu nombre, Señor, en el grupo de los matrimonios, en el Instituto Doulos, en el Instituto Caleo, Padre, glorifica tu nombre en el Ministerio Carcelario, obra poderosamente, Dios mío, en el nombre de Jesús, oh Dios, glorifícate en José Rangel, Padre, en el nombre de su, dale sabiduría, Padre, tu mano sobre Lianet Montenegro, sobre Ruth Noemi Martínez, Padre, glorifícate en ellas, en Joesido y Damaris, Padre, en Virginia, en Víctor Sáenz, Padre, en Iracema, Dios mío, obra sobre Florencia Ramos, Señor, sobre Yarabi Sáenz, Padre, está hospitalizada y tiene mucho dolor, Jehová, glorifícate, tú eres Jehová Rafa, Señor, obra sobre Carlos Macías, Señor, sobre Inés Macías, Padre, guarda sus pulmones, Jehová, sobre la familia Utria Tapia, tu bendición sobre ellos, sobre Yolanda Macías, Eucaris Serna, glorifica tu nombre en Nixeira Reyes, Señor, en Lisset Solano, obra, Padre, en el nombre de Jesús, en Mayerly Jiménez, en Gledy Varela, Padre, en Carmen, Señor, en Patricia, Padre, obra sobre Wilson Córdoba, sobre Rodrigo, Padre, sobre Arledis Giovanna Hernández, Padre bueno, en el nombre de Jesús, Señor, glorifica tu santo nombre, Padre bueno, sobre Nereida, Padre, sobre Marlina, glorifica tu nombre, sobre Margarita Pinto, obra, Señor, en el nombre de Jesús, Señor, sobre la vida de tu sierva Isabel Gómez, Ramona de Vega, Padre, en el nombre de Jesús, Señor, Eugenia de González, glorifica tu nombre, Jehová, quien como tú, Jehová, entre los dioses, hacedor de maravilla, glorifica tu nombre, Padre bueno, Señor, en tu hija Betina, en tu hijo Carlos, Padre, obra sobre su familia. Sigan fortalecidos en ti, Padre, en el nombre de Jesús. Sobre Miguel Ángel, Señor Springer, Padre, en el nombre de Jesús, tu mano de protección, Padre Santo, en el nombre poderoso de Jesús, Señor. Gracias te damos por la actividad de hombres de pacto que se aproxima, Señor. Oramos por los que están aquí en el Santuario Silo. Glorifica tu nombre, conceda aquella petición de su corazón, Padre. Gracias porque el que viene a ti tú no le echas fuera. Seguimos creyendo en que tú eres Dios de respuesta, Padre, y que ciertamente tus oídos están atentos al clamor de tus hijos. Gracias porque ninguno se va como ha llegado, Señor, sino que tu mano sea sobre ellos, Padre, porque tú dijiste en tu palabra, claman los justos y Jehová oye. Declaramos una semana en victoria, Padre, en el nombre de Jesús, agradecidos estamos contigo. Reprendemos los espíritus de venganza que se levantan en contra de nosotros, Padre, en el nombre poderoso de Jesús. Amén y amén, hermano. Hemos llegado al final, recordándole todos los días 5 de la mañana, Reglobal, 12 mediodía, miércoles de oración, viernes un tiempo del Instituto Doulos de 6 a 7 y 20, seguido el culto que nos corresponde, pues de poder, sábado un tiempo para con los niños en la mañana y en la noche con los jóvenes, y el domingo tres tiempos de culto, de bendición. Recuerde, hombres de pacto, un tiempo especial el cual pues le invitamos a todos los hombres y a la familia. Ha estado con ustedes pues todos los del Distrito 1, los intercesores, y le damos gracias a Dios por este tiempo. Dios les bendiga.
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2: Muchos oran así, a pesar de todo oran. Pero tú me estás escuchando, Pipa, ¿qué estás hablando entonces? Si tú no crees que te está escuchando, aleluya. Sienten un silencio de Dios, un silencio de Dios. No significa que no te esté escuchando. Te está dando paso a que tú derrames tu alma delante de Él. Eso no significa que no te esté escuchando.

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quiero compartir una palabra que lleva como título Dios responde. Hay llamadas que hacemos que nunca tenemos como una respuesta. O nos ponen la grabadora. Eso está tan de moda. ¿A cuánto le molesta hablar con una grabadora? ¿Cuántos dejan mensaje en la grabadora? Ah, yo pensé que yo era la única. Cuando yo oigo que la grabadora... Y está incorrecto porque se supone que la gente responda. Pero yo tengo una noticia. Y es que cada vez que yo clamo al cielo, hay una respuesta de Dios. Y el lunes aquí nosotros tuvimos un tiempo tan y tan y tan poderoso, donde Dios usó al ministro Radamés para traer una palabra que por ahí nos montamos todos. Fue tan poderosa, como que se abrió el cielo y pasó algo extraordinario. Y fue precisamente que cómo debíamos hablar y orar y clamar a Dios. Entonces, a raíz de eso, el Señor me decía, es que yo respondo, pero no puedo responder a lo que no se me pide. No puedo responder a cuando nadie me clama. ¡Ay, aleluya! Yo no puedo contestar lo que no me has pedido. Yo no me puedo enterar, aunque sabemos que Dios es omnisciente, omnipresente y omnipotente. La realidad es que Él dice, pídeme y yo te daré. Clama a mí y yo te responderé. Y que todo lo que pidamos en oración creyendo será... ¿Cómo será? No a una grabadora. Es que a veces nosotros, la mente se nos limita tanto para reconocer que el pasado miércoles lo hablé, lo prediqué, la visión que tuvo Isaías. Y a partir de ahí fue otro hombre. Pero hay gente que todavía no ha tenido ese encuentro sobrenatural con Dios para entender que Él es el Dios Todopoderoso y que no hay nada que nosotros hagamos que Él no esté pendiente. Así que yo quiero precisamente basar nuestro mensaje, nuestro consejo hoy para todos los que están a través de la televisión. Y qué casualidad, amarillo y amarillo, pero así es la vida. Amén. Jeremías 33:3. Jeremías 33:3. Aquí habla la palabra y dice, clama a mí. ¿Quién está hablando? ¿Quién está hablando? Jeremías. ¿Quién está hablando? Dios.

¿Y qué le está diciendo? Jeremías, aprende en momento de crisis, en momento de dificultades, en momento de gozo también. Aprende a clamar a mí, joven, clama a él. Hermano, hermana, en medio de la situación que puedas estar pasando, tú no estás solo, tú no has sido abandonado, tú no has sido expropiado de tus bendiciones. A todo lo contrario, tú tienes all access, eso es otro mensaje para otro día, pero tú tienes acceso directo ante el trono de la gracia a través de Jesucristo. Entonces, ¿por qué hay creyentes con ansiedad, con insomnio, con problemas emocionales y mentales? Porque le están creyendo toda la basura que te están metiendo en la cabeza, que si el brujo hizo esto, que si el diablo hizo lo otro. A mí no me importa lo que el diablo esté haciendo, a mí me interesa saber lo que Dios dice, lo que Dios está haciendo, cómo Él está obrando a favor nuestro. Yo creo que ha llegado el momento de reconocer, sí, que no olvidamos las maquinaciones del enemigo, por eso los consagramos, por eso oramos, por eso confiamos, por eso creemos, pero tenemos que vivir confiados. Y uno de los mecanismos o defensa que Dios nos ha entregado es la oración. Pero para orar hay que tener fe. El problema es que el que no ora es porque no cree que Dios le escucha. Y hoy yo vengo a decirte, llegó la hora de que creas, porque sin fe es imposible agradar a Dios. Porque todo aquel que a Él se allegue tiene que creer. Tiene, ¿cómo? Tiene, choqué con el ángel, qué barbaridad. Es cosas mías acá con el Señor. Impresionante. My God. My God. Thank you, Lord. Impresionante. Por eso miré dos veces. Yo, ajá. Aleluya. Gracias, Padre. Dios quiere que desarrolles tal relación con Él, que sepa que Él siempre va a estar ahí. Aunque hayas tropezado, aunque hayas fallado, Dios no te va a soltar, porque Él te compró a precio de sangre. Él te metió en el hueco de su mano. No se trata de que seas un pecador, osado, voluntario, y siempre estés practicando el pecado. El que practique el pecado no es de Dios. Pero hay veces que cometemos errores y el enemigo se encarga a susurrarnos: ya Dios no te va a escuchar, ya Dios no está contigo, tú estás mal, aléjate, tú no eres uno para salvación. Hay gente que dice, hay gente que es para salvación, hay gente que es para condenación. Mira, hermano, no se crea esa mentira, porque todo aquel que invocar el nombre de Jehová será salvo. Hay gente que dice, es que ese es un alma de perdición, o que son 144,000, ¿se acuerda? Yo no sé qué hicieron con esa teoría, porque hace rato que ellos pasaron con la revistita de 144,000 y siguen evangelizando según ellos. Pues se les pasó la cuenta, van a hacer sorteo, a ver cuál es. Nosotros no tenemos que hacer sorteo. Mi nombre está escrito en el libro de la vida. Jesucristo me dice en su palabra que desde el momento que yo creí, yo fui salva. Que mi nombre fue escrito con sangre allá arriba en el libro de la vida. Grande es el Señor. Se desarrolla entonces una relación. Fe, diga fe. Fe es la certeza de lo que se espera, la convicción de lo que no se ve. Ay, Dios. En otras palabras, yo no estoy viendo a Dios, pero yo estoy aquí, imagínate. Bueno, lo que pasó hace un momento fue algo muy personal mío, mi Dios, cosas que me pasan. Pero escúcheme bien, aunque tú no lo toques, aunque tú no lo veas, Él está ahí. Él está ahí. Y tú tienes que creer que Él está ahí. Que tú te levantes en la mañana y tú invocas su nombre, Él está ahí. Que tú te dormiste y te dormiste creyéndole a Dios: en paz me acostaré y así mismo dormiré, porque solo tú, Jehová, me hace vivir confiado. Y tú te acuestas y sabes que Él vela tus sueños, porque aquí no se dormirá. He aquí no se dormirá al que guarda a Israel. Jehová es tu guardador, Jehová es tu sombra a tu mano derecha. El sol no te fatigará de día, ni la luna de noche.
Jehová te guardará de todo mal. Él guardará tu alma. Jehová guardará tu entrada y tu salida desde ahora y algunas veces para siempre. Diga conmigo amén. Oh, gloria. Esa es palabra. Entonces hay que desarrollar esa fe. Para poder clamar a Dios hay que tener fe. Porque el que a Él se allega tiene que creer que Él está ahí. Y yo no le oro a las paredes, ni le oro a la silla, ni le oro a los muñecos de barro, ni de yeso, na. Yo le oro a un Dios vivo y de poder, que tiene ojos para ver, tiene oídos para escuchar y está atento al clamor de su pueblo. Y entre más tú clames, más Él te va a escuchar. Y hay peticiones que vienen de camino y el enemigo quiere que tú te rindas y tú digas: no me escuchó, no va a pasar nada. No revoques tu oración. No revoques lo que has clamado, no revoques por lo que has creído, porque viene de camino la respuesta, porque Dios responde. Dile que está a tu lado, Dios responde. Aleluya. Entonces, es necesario que el que a Dios se allega crea que Él está ahí. Por eso cuando venimos a la casa de Dios y estamos así congregados, porque Él prometió que donde quiera que hubiesen dos o más en su nombre, ahí estaría Él. Dile que está a tu lado, Él está aquí. Él está aquí. Entonces, Él es el, Él está donde Él es celebrado. Aquí se celebra a Jesús. Aquí celebramos al Espíritu Santo. Aquí no celebramos a los hombres. A los hombres los saludamos y los amamos. Pero a Él los celebramos. A Él lo adoramos. Hay que creer lo que Dios ha dicho sobre tu vida. Por eso es importante que cuando Dios, hay una palabra que se desata así del altar, y aunque no lleva tu nombre, tú sabes que es para ti. Tú sabes que te pertenece. Apropiate, anótalo y créelo. Entonces cuando uno ora o uno clama, tiene que creer que Él está ahí y que Él es galardonador, recompensa, responde a los que claman a Él. ¿Cuántos lo creen conmigo? Una de las preguntas más profundas y que muchas veces nos hacemos, no se sienta triste por ello, alguna vez te pasó, ¿será que Dios me escucha? Honestamente, ¿alguien alguna vez hizo esa pregunta? Ah, yo pensaba. Porque hay veces como que... Entonces viene el corito que se cantaba por los años que yo me convertí. Tú no estás solo, no, oigo al Señor decir, si me eres fiel, estaré contigo hasta el fin. ¿Alguien escuchó eso alguna vez? No me haga sentir mal. Daría... Noel, tú le escuchaste, ¿verdad? En la casa de Falero, cuando chiquito, ¡qué barbaridad! No haga eso. ¿Verdad que decía? Ya, claro. Y en medio del dolor, en medio de la crisis, en medio de la espera, en medio de la necesidad, en medio de la confusión, muchos oran así, a pesar de todo oran. Señor, pero tú me estás escuchando, Pipa, ¿qué estás hablando entonces? Si tú no crees que te está escuchando, aleluya. Sienten un silencio de Dios, un silencio de Dios no significa que no te esté escuchando, te está dando paso a que tú derrames tu alma delante de Él. Eso no significa que no te está escuchando, porque Ana se derramó en el altar de Dios y seguía con la boca así, hablando con Dios. Ella no escuchó de vuelta nada, pero Dios despertó el espíritu de Elí, que estaba muerto, estaba ciego, estaba sin visión, no tenía palabra. Pero cuando alguien ora, Dios hace que alguien despierte. Cuando alguien clama, hace que lo que está muerto cobre vida, hace que los que no tenían visión de momento recuperen la visión, los que no tenían palabra profética de momento comiencen a profetizar.
trabajar.

En ese momento no había nadie más, estaba Elí. El sacerdote que estaba dormido, el sacerdote que había perdido relación con Dios, el sacerdote que estaba carnú. Pero hay una mujer que ora, hay una mujer que clama, Shana Masora Maya. Y Dios tiene que levantar una burra, un burro, una piedra, lo que sea, para traerte respuesta. Hay un momento de silencio, pero cuando Dios dice hablar, cuando Dios dice hablar, cuando Dios dice hablar, no hay nadie que detenga a Dios. A Ana no le importaba la condición de Elí, todo el mundo lo sabía. A Ana no le importó la condición de la casa de Elí, todo el mundo sabía cómo estaba la cosa ahí. Los pecados que cometían los hijos de Elí en el mismo templo. Sí, sí, sí, el sacerdote. Porque ella sabía que lo que no había cambiado en aquel lugar era el altar. No me vengas con excusa. El altar no ha cambiado. En el altar de Dios el fuego está encendido. Tu clamor a Dios no puede estar supeditado a las personas. Tu clamor a Dios es a Dios. Tu clamor a Dios es al Dios de los cielos. Tu clamor es al cielo. Las excusas son para ti. No porque aquel me dijo, el otro me... No. Siga viniendo a la iglesia, siga orando, siga creyendo, sigue yendo al altar de Dios. Veas lo que vea, oigas lo que oiga de la gente, es la gente. Pero cuando Dios dice levantar una palabra profética, que es la respuesta para tu clamor, Dios lo va a hacer. Y precisamente, esos aleluya se oyen tan lindo. Eso es a ti, Señor. Levantar a aquel sacerdote y decirle, mujer, digiere tu vino. La borracha ya no estaba acostumbrada ni que nadie clamara ni llorara en el altar. Ese hombre está, no te digo. Pero cuando le dijo, no, mi Señor, qué respeto, tu sierva no está ebria, lo que pasa es que tiene un clamor grande delante de Dios. Ah bueno, pues que el Señor te conceda lo que has pedido y la bendijo. Tu petición viene de camino. Sigue clamando, sigue creyendo, sigue confiando. Dios lo va a... Ponte de pie un momento y celébralo. Y diga conmigo, Dios sí responde. Otra vez. Otra vez. Cerraba, acaba, celébralo. Celébralo, celébralo. Cuando hay crisis, clama a mí, dice el Señor. Cuando hay enfermedad, clama a mí. Cuando hay dolor, clama a mí. Cuando hay escasez, clama a mí. Cuando hay problema en el hogar, clama a mí, dice el Señor. Cuando todo se estanca, clama a mí. Yo me cansé de la inercia. Me cansé de la falta de compromiso de la gente. ¿Y sabe qué? Por eso estamos clamando. No nos vamos a quedar de brazos cruzados. Dios va a enderezar lo que está torcido. Removerá lo que está estancado. Va a hacer lo que tenga que hacer. Porque Él es un Dios que responde. Dios responde. Dios va a tocar a los que tienen para bendecir la obra. Dios va a mover la riqueza del mundo y la va a traer a la casa. Lo creo. Dios va a bendecir las empresas que están dedicadas al Dios de los cielos. Dios va a bendecir a cada uno de ustedes de manera especial. Si solo tú puedes creer. Si solo tú puedes creer. ¡Aleluya! ¡Ay, ay, ay! ¡Aba! ¡Soconda, lima! ¡Seca! Que venga, banda, lava. Oh, oh, oh. Algo está pasando. No temas de nada, no temas de nada, no temas de nada, hija. Shake, va. Caerán a tu lado 1,000 y 10,000 a tu diestra. A ti no te tocan, a ti no te tocan, a ti. Recíbelo. Shake, va.

Yoconda Lima. Aleluya. Poderoso es Dios. Poderoso es Dios. Varón. Luis. Te extiende la vida, Dios. En estos días han venido temores sobre tu salud. No hemos hablado, pero como que se te está haciendo difícil. Como que estás viendo un precipicio, como que no estás proyectándote hacia un futuro. Contarás y contarás y no te cansarás. Porque hoy Dios alarga tus días y te concede las peticiones de tu corazón. Recíbelo en el nombre de Jesús. Ay, ay, ay, ay, alábalo que Él está aquí. Provoca, provoca, provoca. Clama al cielo, clama a Dios, clama a Dios, clama a Dios. Dios responde. Siéntese. La palabra de Dios es clara. Mi Dios no está muerto, mi Dios está vivo. Mi Dios es real. Y aquí hay personas que llegaron hoy, que han estado pasando por un letargo espiritual. Pero hoy Dios los despierta. Hoy Dios los despierta. Joel, quédate ahí. Shama, Soconda, Lava. Dice el Señor, el ánimo y el deseo y el anhelo, que como que se te ha ido. Dice el Señor, te lo devuelve hoy. Espíritu de Jehová, Espíritu de Jehová, fluye sobre él ahora. Chacatarraba, chéndalaba. ¡Ay, Señor! Dios está en este lugar. Dios está en este lugar. Mi Dios no está distante. Él está presto. Él solamente espera que tú clames a Él. La demostración más hermosa que Dios nos entrega a través de las Escrituras es cuando los profetas de los Baales estuvieron toda la mañana gritando y nadie respondía, buscando que su Dios o sus dioses enviaran fuego sobre un altar que estaba en desorden, para que consumiera el sacrificio holocausto. Allí no pasó nada. Allá vemos un hombre confiado llamado Elías, que de él no se sabe mucho, ¿sabe? Pero lo que se sabe es suficiente para aumentar la fe de todos. Elías, y ese espíritu es el que vuelve, dijo el Señor. El espíritu de Elías vuelve. Gente que confía, gente que cree, gente que hace desafíos sabiendo que Dios responde. Y Elías se recostó y dijo, miren, grítenle más, a lo mejor está de vacaciones o está durmiendo. Pero cuando le tocó a él, él comenzó a ordenar primero el altar porque había desorden. ¿Qué está haciendo Dios con nosotros? Estamos ordenando todo. Porque hay gente que le ha dado el primado a su trabajo, a sus hijos, al deporte. El domingo no nos hablaron, uy, uy, clarito. Le están dando el primado a todo. El dinero es bueno, no es malo. La Biblia no dice que es malo. Lo que es malo es el amor. Porque no se puede amar tantas cosas a la vez. Hay que amar a Dios por sobre todas las cosas. Así que Dios le va a dar dinero al que no lo ama, al que no lo idolatra, sino que sabe que eso es un recurso necesario para expansión de la obra de Dios y para bendecir a los necesitados y todo lo demás. Pero el primado siempre tendrá que ser Dios. Por eso la gente habla mal de los ricos, la gente no sabe lo que dice. Pero el Señor atacó a los ricos, porque los ricos de aquella época, los de aquella época, daba de lo que les sobraba y aparentaban que daban mucho, no daban nada. Pero aquella mujer humilde trajo dos blancas y se la comió en buen puertorriqueño. Avergonzó a toda aquella gente. Dijo, dio todo lo que tenía. ¡Alá! Pero vamos. Allá está Elías ordenando el altar. Principios de ese acto.
¿Qué hace Elías? Busca 12 piedras. ¿Por qué 12? Porque cuando clamamos y buscamos el rostro del Señor y tenemos un nivel de ministerio como el que tenía Elías, nunca buscamos nada para nosotros. Siempre se busca para los otros. ¿Me entendió? Cada piedra representa al pueblo que estaba dormido, al pueblo que estaba, se había mezclado aún con el paganismo, asustado de Jezabel y de Acab, y estaban como si nada. Tuvo que levantar Dios a un hombre para decir: las 12 piedras representan el pueblo poderoso que Dios guardó en el desierto y le entregó la tierra que fluye leche y miel. No nos vamos a someter a los Baales, ni a Jezabel, ni a Acab, ni a ninguno, sino al Dios de los cielos. Así que trajo las 12 piedras para ordenarlas. Y en esas 12 piedras puso todo el sacrificio, el agua y todo lo demás. Se la puso difícil a Dios. Pero no era Dios. Era para probarle a aquellos que estaban allí qué clase de Dios ellos tenían y no se daban cuenta. A veces tú no te das cuenta del Dios que tú tienes, del Dios que todos tenemos. Por eso hay esos testimonios tan sorprendentes. El otro día estuve escuchando al hermano que te ayuda allá en la casona. ¿Cómo se llama él? Gracias. ¿Cómo? Francisco. Que estaba aquí en inglés y en español testificando de su hígado. Está en las redes. Y él mismo no podía creer que Dios le pudiera poner un hígado nuevo. Como muchos no pueden creer que cumplí 24 años con un trasplante. Pero eso lo hace Dios para que ustedes sepan el clase de Dios que usted y yo tenemos. Como muchos no pueden creer que sane la Wandita, está sana de cáncer. Como muchos no pueden creer que Crispín, ponte de pie, mami, está sana de cáncer. Y tantos otros, y tantos otros, y tantos otros. Es el clase de Dios que tú tienes, que Dios responde. Es el Dios que tú tienes, es el Dios que todos tenemos. Que a ese que tenemos que adorar y glorificar, al que nos dio vida. ¿Qué hizo Elías? Mire, hermano, solamente hizo una oración sencilla, puso el agua, puso el sacrificio y clamó a Dios una sola vez. Y decía, para que el testimonio de Dios fuera acepto al pueblo y creyeran que era él, de una vez bajó el fuego y consumió el agua, consumió el sacrificio y Dios se glorificó. Clama a mí y yo te voy a responder. Dios no está distante, Dios responde al que clama. Jeremías estaba preso cuando Dios le dio esta promesa. ¿Dónde estaba? Preso. No estaba en el templo, no estaba en un buen momento, pero clamó. Y me acuerda el Salmo 34:6 que dice: este pobre clamó y le oyó Jehová y lo libró ¿de qué? De todas sus angustias. Pastora, cuando yo clamo, ¿se va la angustia? Sí, se va la angustia. Cuando yo clamo, ¿se va el dolor? Se va el dolor. Se va la ansiedad. Tú estás entregándole lo tuyo al Dios Todopoderoso, al que puede manejar lo que tú y yo no podemos manejar. Este pobre clamó y le oyó Jehová. Quiere decir que Dios escucha. Dios no responde ni al orgullo ni a la arrogancia. Tampoco las órdenes que muchos hermanos le quieren dar a Dios. No, porque él va a hacer esto y tiene que hacer esto. Excuse me. Con respeto y con reverencia y con humildad. Dios responde al clamor sincero. No importa en el lugar ni la condición, lo que importa es tu corazón. Nunca dejes de clamar a Dios en los momentos que más tú lo necesitas. Dios responde. Pero no siempre como tú esperas que Él te responda. Él lo va a hacer de la mejor manera. Muchas veces esperamos un sí de inmediato y de momento Dios ni dice nada y cuando dice, dice no. Señores, que yo quiero esa siervita. Padre, dame esa siervita. Mira, mi hijo, tú haz las gestiones, pero tienes que esperar que Dios te apruebe eso, porque imagínate tú. Por eso es que hay tanta gente que fracasa. Porque quiere la siervita o el siervito, pero no saben si Dios la quiere. Y esto es un compromiso permanente. Este siervito
Pastor Pablo Ortega Pérez y esta servidora Wanda Jolón Miranda, vamos a cumplir este año 49 años de siervito y servita. Y el año que viene cumplimos 50 años. El problema es que él quería que fuera con Itiel. Itiel se murió. Con el gran combo. Vamos a hacerlo con el combo de nosotros acá, mejor, gloria a Dios. Aleluya, qué muchachito. Dios es bueno, hermano. Sonríase, que Cristo le ama, hermano. Ahora mira lo que dice. Dios no te va a decir sí o no, o espera, pero lo que Él te diga es de Dios. Isaías 55, verso 8. Pónganlo, por favor. Isaías 55, verso 8. Alaba. Lo está encontrando. Y va a llegar, porque Dios responde. Aleluya. Isaías 55, 8. Ahí llegó, hermano. ¿Ve que Dios responde? Porque mis pensamientos no son ¿qué? Ni vuestros caminos. ¿Dijo quién? ¿Y qué dice el 9? Como son más altos, aleluya, los cielos que la tierra, así son mis caminos. O sea, Él está por encima de nosotros y Él sabe lo que nos conviene, las consecuencias que va a traer si te dice un sí cuando debe ser un no, o te dice un no cuando debe ser un sí, o te dice espera porque todavía no es. Y dice, y mis pensamientos más que vuestros pensamientos. Qué grande es la palabra, hay respuesta para todo. El silencio de Dios no es ausencia, muchas veces es proceso. La espera también es una respuesta que fortalece la fe. Confía en el carácter de Dios, no solo en lo que tú deseas recibir. Espera, que Dios quiere lo mejor para nosotros. Dios responde a su debido tiempo. Marta mandó a buscar a Jesús porque Lázaro estaba enfermo. Y Jesús iba ya, el tiempo de él llegar era ese. Pero ¿sabe lo que él hizo? Retrasó su llegada. Porque si no hubiese sido una sanidad. Pero al retrasar su llegada, cuando llega, lo que surge es una resurrección. Te lo voy a poner de otra manera para que me entienda. Lo que Dios quiere es llevarse la gloria. La superestrella es Él. Él que lo que quiere llevarse toda la gloria. Tú dices, no, Señor, ahora. Y el Señor dice, no, yo me voy a tardar. Porque lo que yo quiero hacer es más grande que lo que tú esperas. Si Él hubiera llegado cuando iba de camino, porque Él dice que retrasó, se quedó un día más. Se quedó más días, lo dice la Biblia. Y Él dijo, no. Y después dijo, voy. Cuando llega, no está enfermo, está muerto. Enterrado y sellado. Cerrado el capítulo. Dios es el que cierra capítulos. Los hombres no pueden cerrar un capítulo que Dios comenzó. Solo Dios tiene la última palabra. Denle un aplauso al Señor. Si hubiera sido en el tiempo de María o de Marta, hubiera sido una sanidad más. Pero una resurrección de los muertos después de 4 días. ¡Qué milagro! Es el Dios que tú y yo le servimos. Dios nunca llega tarde. Por eso Él le dijo a sus discípulos en capítulo 11, verso 4 de Juan, pero lo busca después. Esta enfermedad no es para muerte, sino para la gloria de Dios. Pero el hombre murió de verdad. Cuando Dios responde, su respuesta trae gloria a su nombre y trae vida. Aunque hoy no veas respuesta, sigue creyendo. Tu familia va a entrar por esa puerta. Sigue creyendo. Tu familia, Dios la va a restaurar. Aunque no estén aquí, donde quiera que estén, va a haber una llamada. Una llamada que te va a estremecer de la cabeza a los pies. Que va a decir, algo pasó, mami o papi o hermana o tía, qué sé yo. ¿Sabes qué? Tuve un encuentro con el Dios de los cielos, el que tú me has hablado, el que tú me predicas. Tuve un encuentro. Espera esa llamada, que esa llamada viene. Alguien lo tomó y le dijo, ese es mío. Dios va a responder.
Porque mira que él responde con propósito. Póngame Jeremías 33:3, por favor. Y estoy cerrando. Ah, pues hay que dejarlo con apetito. Aleluya, eso le va a crear a usted apetito de seguir escudriñando la palabra.

del corazón habla el Facebook. Yo he leído tanta cosa que yo quiero recomendarle a todas esas personas que me están viendo, no están aquí, están allá, que busque ayuda. Usted necesita no solamente una liberación, sino un psiquiatra o un psicólogo cristiano. Hay gente que vive oprimida. Hay gente que se le olvidó el poder de Dios. Y lo reflejan en su manera de hablar. Yo no soy doctor en psicología, pero llevo 49 años bregando con personitas. Creo que tengo un suma cum laude, un magna cum laude, un raspa cum laude y todo lo que en laude ahí. Hay gente que necesita ayuda. Hay madres que tienen a sus hijos oprimidos por su depresión. Hay padres que tienen a su familia oprimidos por su depresión. Eso se pasa de generación en generación, ¿sabes? Eso hay que romperlo en el nombre de Jesús. La desgracia que te pasó a ti, no se la pases a tus hijos. No se la pases, córtala. Sé libre y vive feliz. La gente me ve y pues usted se ve tan bien. Yo vivo feliz. Todos los días, con todo lo que me está pasando, porque tengo a mi mamá muy delicada. Pero es un proceso de vida. Dios no me dijo que era una piedra. Dios me dijo que ella nació, vivió como quiso. Como quiso, mi hermano, como quiso. En los últimos años le ha servido al Señor. Y estoy tan segura de eso, que cada vez que la toca dice, ¡gloria a Dios! ¡Aleluya! Y yo, amén. Mami, ¿estás lista? Todavía no me quiero ir. Yo. Antes le dije, mami, ¿tú estás lista para irte con el Señor? Me dice, no, todavía no. Ya, pues está bien. Pero yo sé que en cualquier momento, y yo la voy a celebrar, porque en vida la celebré, la cuidé, la honré. Y ella me modeló tantas cosas de las cuales hoy soy la mujer que soy. Aparte de que quien me terminó de criar, escucha lo que dice, todavía. Esto es interno, allá, usted no escuchó nada, ¿verdad? Bueno, la verdad es, María, uno vive más con el esposo que con la mamá. ¿Pero qué barbaridad es esa? Yo viví 18 años con mami, a los 18 me casé contigo y llevo 49. ¿Y lo que falta? ¿Qué cosa? Ay, gracias. Qué lindo. Así que uno pasa por momentos y uno es humano. Pero entonces ahí es que uno se apodera de lo que dice la palabra. La paz que sobrepasa todo entendimiento. Mamá, no tronches el futuro de tus hijos. Papá, no le pases tú. Lo que tú viviste, ellos no lo van a vivir. Ellos van a tener mejores condiciones porque tienen al Señor. Háblale de futuro de bien, no de mal, porque ese Dios quiere bendecirnos. Dice que todo pensamiento de Dios para con nosotros es de bien y no de mal. Entonces, ¿cómo tú le vas a hablar que hay un diablo que siempre lo está oprimiendo, que el diablo se lo está llevando? ¿A quién se está llevando? A mí que no venga por aquí, no tiene nada que hacer con nosotros, ni con ninguno de ustedes. No se deje, no se deje. Jehová reina en nuestra vida, aleluya. Levanta tu mano y glorifica al Señor. Bueno, ya lo que le quería decir es que Dios responde con propósito. Mira, ¿dónde estaba Jeremías? ¿En qué? Y dice, clama a mí, le dice Dios. Estoy esperando que tú clames. Estás llorando, ¿verdad? Yo no quiero que llores. Las lágrimas no mueven a Dios, por si acaso. Hay gente que parece en la Magdalena. Deje de estar llorando y póngase a hablar y póngase a declarar, aunque tenga lágrimas. Las lágrimas son como una añadidura. Pero no es que nada más que esté y, ajá, un niño viene, un hijo mío viene a llorar y yo, ¿qué te pasó? Si no me explica, yo no puedo resolverle. Yo recuerdo, esto es una anécdota no muy buena, pero se la voy a decir, porque ya ustedes saben más de mi vida que yo misma. Estábamos en Nueva York, fuimos a visitar a mi abuela. Y después con mi abuela fuimos a visitar a mi tío, el abuelito de Dana. Y estando allí, había un parquecito al frente y yo me fui a los columpios. Todos los que somos de Nueva York, en algún momento tuvimos sub y baja en el parque, en el Crotona Park, alaba.
y columpios que eran públicos.

Y se los llevan, yo no sé. Amén, gloria a Dios. Y en Chicago también hay, hermano, por favor. Eran áreas recreativas. Pero como era un sitio sano, yo me fui sola. Y mami me dijo, va bien, vete hasta allí. De momento vino una pequeña pandillita de afroamericanos que al verme a mí, gordita, bajita, no muy blanquita, porque yo cogía tanto sol que parecía una morcillita ya. Me gustaba jugar, me gustaba estar afuera. Y empezaron a golpearme para bajarme del columpio. Y yo, si algo sabía hacer era correr. Yo no peleé allí porque eran muchos contra uno. Fui corriendo a mi mamá llorando. Y mami, pero explícame. Yo no podía explicarle porque estaba llorando. Pero en cuanto pude explicar quién salió, salió aquella leona. Y me defendió de toda aquella pandilla, que eran muchachos, pero eran más grandes que yo. En otras palabras, tú sigues llorando. Y Dios, ajá, dime. Y no decimos nada, sigue llorando. Si tú no clamas, si tú no le dices, si tú no le cuentas, si tú le explicas, ¿cómo te va a resolver? Como me han mirado. Pero ahí dice, clama a mí y yo te responderé. Y te enseñaré cosas. Ah, que cuando tú clamas se revelan cosas. Y hay una educación para cada uno de nosotros. Mira lo que dice ahí. Te voy a enseñar cosas grandes. En medio de tu crisis, en medio de tu dolor, en medio de tu angustia, tú clamas a Él y Él te va a enseñar algo que tú no conoces. Algo que sea grande, poderoso. Y que no están manifiestas a todo el mundo. Solamente se manifiestan aquellos que claman, porque son cosas ocultas que solamente están reservadas para aquellos que tienen acceso ante el trono de la gracia. Esto es tan grande que usted va a entrar en una dimensión en este año. Usted sabe lo que le estoy diciendo, ¿verdad? Usted va a entrar en una dimensión este año tan grande y tan grande que usted no se va a conocer cuando termine el año. Usted va a estar en una dimensión tan poderosa. Quiero que me lo busquen en la Nueva Traducción Viviente. Ese mismo verso, por favor. Te enseñaré cosas grandes y ocultas que todavía yo no las conozco. Pídeme y te daré a conocer secretos sorprendentes. Pero mire lo que me gusta de esta traducción. Nos explica un poquito más. Iglesia de Cristo, poderosa en el Señor. Usted no sabe todavía quién es, hacia dónde Dios te lleva, pero quiero que esté en la expectativa. Sacude las moscas que vienen a acercarse. Oiga, porque las moscas quieren hacer heder el perfume de Dios. No lo permita. Usted es un perfume agradable. Usted es una rosa. Usted es la gloria de Dios sobre la tierra. Escuche, pídeme y te daré a conocer secretos sorprendentes que no conoces acerca de lo que está por venir. Ponte de pie. Clama a mí y yo te responderé. El Dios que responde. Tú estás en un lugar donde sabemos que Dios escucha la oración. Pero yo quiero invitar a toda persona que todavía hoy no le ha entregado su corazón a Jesús, o que estaba un poquito retraída y debe reconciliarse. Yo te invito hoy, comienza el año, como dijo el pastor Héctor, alineando todas las cosas para ti a bien. Y no importa lo que se levante, Gladys, te vas a declarar sana todos los días. Yo quiero invitar a toda persona que hoy quiere recibir a Jesús o reconciliarse a pasar al altar. David, I love to see you. Love you. ¿Habrá alguien? El otro día un pastor amigo, Dios bendiga a la dama que pasa, un pastor amigo en el funeral del pastor Sammy Agosto, Alberti estaba en la parte de atrás.

Y yo lo saludé desde el altar. Y me dice, pastora, ¿cómo es que usted me vio? Yo dije, es que yo tengo una habilidad de ver más de lejos que de cerca. No sé cómo es eso, eso es Dios. Dios les bendiga. Mi amor, eso es, eso es. Él nunca va a fallar. ¿Alguien más? Yo sé que hay más vida. Usted me ayuda a orar, porque esto es un nuevo comienzo para ellos. A partir del día de hoy, ellos tienen a quien clamar. Tienen acceso ante el trono de la gracia para hallar el oportuno socorro. A partir de este día, hay un lazo que se conecta entre ellos y Dios a través de Jesucristo. ¿Habrá alguien más? Dios te está llamando. Cántalo. Cántalo.

0: Si usted está aquí y usted no tiene garantía, no tiene la certeza de que su nombre esté inscrito en el libro de la vida, yo pasaría al altar. Para mí es lo más importante. Si usted no tiene garantía de eso, pase, pase, pase. Usted puede ser una buena persona, usted hace cosas buenas, qué bueno, eso es muy bien. Pero para ganar el cielo, para ganar la eternidad y para ganar salvación y esta paz que hemos explicado y este acceso al trono de Dios, uno tiene que haberse reconciliado con el Padre a través de Jesucristo.
1: Si empiezas a leer la Biblia desde el comienzo, llegarás a más o menos la mitad del segundo libro, Éxodo, y encontrarás un montón de leyes antiguas.
2: Harás esto, no harás aquello.
1: Estas leyes están todas escritas en el estilo literario que llamamos discurso en prosa y se encuentran por todos lados en el segundo, tercero, cuarto y quinto libro de la Biblia. Hay más de 600 leyes.
2: Y puesto que leer códigos antiguos de leyes no es algo que tú y tus amigos hacen muy a menudo, es probable que tengas dificultades. Así que hablemos de cómo leer la ley en la Biblia.
1: Lo primero que hay que recordar es que la Biblia no es un manual de comportamiento con una lista completa de lo que debemos hacer y de lo que no debemos hacer para complacer a Dios.
2: Cierto, la Biblia es una narrativa épica, pero en su historia, Dios sí le dice a las personas qué hacer.
1: Claro, la historia comienza con el plan de Dios de gobernar el mundo a través de humanos que confiarán en Él y que vivirán conforme a su sabiduría. Aquí encontramos el primer mandamiento divino en la Biblia.
2: No comas del árbol del conocimiento del bien y el mal, porque el día que lo hagas, morirás.
1: Pero los humanos toman la autoridad, conocen y definen el bien y el mal por ellos mismos, y eso no es bueno. Eso lleva a un mundo de violencia y muerte, y ellos son exiliados del jardín.
2: Ok. Entonces, ¿esta fue la primera ley en la Biblia?

0: es el primer mandato divino que invita a las personas a confiar en Dios y vivir conforme a su sabiduría. Así que, aunque no es parte de las leyes dadas a Israel, sí las anticipa, porque ellas también son invitaciones para confiar en la sabiduría de Dios.
1: Entonces, ¿cuándo llegan las leyes de Israel?
0: Bueno, esta es la historia. Israel está esclavizado en Egipto. Entonces Dios los salva y los invita a una relación de pacto, como un matrimonio. Y las leyes forman los términos de ese pacto.
1: Y entonces, ¿se nos da un catálogo de todas las leyes que Dios le dio a Israel?
0: De hecho, no. No se nos dan todas las leyes, solo ejemplos. Estas han sido estratégicamente colocadas entre las historias sobre cómo Israel se mantiene violando las leyes.
1: Y entonces, se supone que yo vea que Israel no es diferente de los primeros seres humanos en el jardín. Ellos no confían en Dios ni viven conforme a su sabiduría.
0: Sí, y eso lleva a otra ronda de tragedia, violencia y muerte.
1: Y termina en el exilio.
0: Y entonces, aunque las leyes son buenas y muestran la sabiduría de Dios, también exponen la incapacidad de Israel de ser un compañero fiel de Dios.
1: Te sigo. Pero cuando leo las leyes, encuentro muchas cosas extrañas, como no permitir que la ropa sea hecha de dos tipos de telas diferentes. ¿Cómo eso muestra la sabiduría de Dios?
0: Ok, es importante notar que muchas de estas leyes son símbolos rituales antiguos que separaban a Israel de las otras naciones. Es decir, los hacían santos. Entonces, algunas leyes hacían de Israel distinto a las naciones vecinas, mientras que otras leyes los apartaban de cosas que en su cultura simbolizaban muerte, enfermedad y corrupción moral.
1: Bueno, ¿pero qué hay de los rituales para matar animales?
0: Los sacrificios también eran símbolos rituales que conectaban a las personas con Dios. Ya que tú, un mortal, no puedes ascender a la presencia de Dios en el templo celestial, un animal sin culpa, ofrecido a Dios, podía ir en tu lugar, cubriendo tus faltas, para que puedas saber que eres aceptado por Dios.
1: Ya veo. Pero no todas las leyes son rituales antiguos. Algunas son solo acerca de ser buena persona y tratar bien a los demás.
0: Sí, pero estas leyes no tratan solo de ser bueno. Tratan sobre la justicia, que es muy importante para Dios. En la primera página de la Biblia, aprendemos que todo ser humano es hecho a imagen de Dios y merecedor de dignidad. Y estas leyes aplican ese ideal en los días de Israel. De hecho, estas leyes son el fundamento de muchos conceptos de justicia y equidad que damos por sentado.
1: Pero algunas de las leyes no parecen justas, como las leyes que permiten la esclavitud.
0: Bueno, si miras estas leyes en su contexto cultural antiguo, verás que Dios está trabajando con Israel como los encontró, impulsándolos hacia la justicia. Entonces, la esclavitud no es abolida, pero sí es socavada. Por ejemplo, se suponía que Israel recreara la liberación del Éxodo al liberar a los esclavos y perdonar todas las deudas cada 7 años. Esto fue revolucionario en el mundo antiguo.
1: Bien, ¿qué hay de todas las leyes acerca del descanso del Sabbat cada 7º día y de todas las fiestas de 7 días? Quiero decir, ¿por qué todos esos 7?
0: Bueno, todas estas leyes acerca del tiempo sagrado se conectan con la narrativa de la primera creación en Génesis. Dios trae orden a partir del caos en 6 días y cada uno tiene un claro principio y final. Pero cuando llegas al 7º día, no tiene final. Eso es porque está señalando hacia el ideal de que los humanos colaboren con Dios en su gobierno y su descanso. Todas estas fiestas de 7 días son rituales que simbolizan el verdadero propósito y el futuro de la humanidad.
1: Está bien. Entonces, todas estas leyes dadas a Israel encajan en esas categorías básicas.
0: Sí, y cada categoría expresa un ideal central de la sabiduría de Dios. Las leyes muestran cómo estos ideales deben ser aplicados en la cultura del antiguo Israel.
1: Pero, como la historia deja claro, Israel falló en cumplir la ley una y otra vez. ¿Cómo logrará Dios que los humanos confíen en su sabiduría?
0: Bueno, Moisés y los profetas después de él confiaron que un día Dios transformaría el corazón humano para que las personas puedan ser compañeros fieles del pacto, confiando en su sabiduría. Esto nos lleva a la historia de Jesús.
1: Sí, Jesús dijo que vino a cumplir la ley.
0: Cierto, él fue el compañero fiel del pacto que Israel y toda la humanidad fueron creados para ser, pero que fallaron en alcanzarlo. Jesús vivió conforme a los ideales divinos en los que se basaba la ley, y él enseñó que todas las leyes se cumplen cuando amas a Dios y cuando amas a tu prójimo como a ti mismo.
1: Y Jesús prometió que el Espíritu de Dios vendría y transformaría a sus seguidores para que ellos también pudieran vivir de esta manera.
0: Así que cuando los seguidores de Jesús leemos estas leyes hoy, necesitamos recordar que fueron dadas a Israel en su contexto cultural antiguo. No podrías seguir muchas de ellas, incluso si lo intentaras.
1: Pero lo que puedes hacer es ver la sabiduría de Dios en las leyes.
0: Sí, y confiar en que el Espíritu de Dios puede guiarte a aplicar esa sabiduría conforme aprendes a amar a Dios y amar a tu prójimo como a ti mismo.

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0: listas para recibir la palabra? ¿Estamos listas? Todas ustedes que están ahí, hoy quiero, yo tengo una invitada muy especial, una amiga que la conozco hace ya muchos años y tiene un testimonio poderoso, tiene un testimonio impactante que nos va a inspirar a todas, porque la fe viene por él, no por el haber oído. La fe que tú escuchaste hace 6 meses atrás fue para ese tiempo, pero la fe de hoy es para hoy. La fe viene por el oír y el oír la palabra. Así que hoy vamos a oír palabra de Dios que nos va a confirmar, que nos va a afirmar, que nos va a revelar, que nos va a levantar y animar a creer a Dios. Quizás algunas de ustedes hoy que están aquí o de las que nos están mirando, quizás hoy te sientes un poco confundida, desanimada, atemorizada por situaciones que están ocurriendo, que no sabes la salida, que no ves la luz. Pero Dios hoy, esto es una cita que tú has venido aquí hoy, y tú que estás conectada con nosotros, hoy Dios te va a hablar y Dios hoy te va a levantar, porque tú no eres de abajo. Si tú estás hoy abajo, ese no es tu lugar, tu lugar es de arriba. Amén. Quiero invitar a que me acompañe Natalie McFarlane, que está aquí con nosotros. Vamos a darle un aplauso en este día. Bienvenida, Natalie. Aquí tienes para compartir con todas.
1: Estás aquí con algo muy especial. Dios me dio esta palabra. Yo te voy a contar mezclado con mi testimonio, pero Dios me dio esta palabra hace 2 semanas y la tenía en mi cabeza. Yo decía, Señor, no, no, está en el Salmo 139:14, 15, 16, 17. Sí, dice: te alabaré porque formidable, maravillosas son tus obras. No fue encubierto de ti mi cuerpo, bien que en oculto fui formado y entretejido en lo más profundo de la tierra. Mi embrión vieron tus ojos, y en tu libro estaban escritas todas aquellas cosas que fueron luego formadas, sin faltar una de ellas. El 17 te dice: cuán preciosos me son, oh Dios, tus pensamientos.

cuán grande es la suma de ellos. Dios me decía aquí que Él estaba en cada detalle de tu formación. Tu embrión vieron los ojos de Dios. Tú eres especial, tú naciste para triunfar. Él estaba pensando en ti cuando te formó. Cuando tú estabas en el vientre, antes de ponerte en el vientre de tu madre, Él ya pensó en ti. Y ese molde lo deshizo cuando estabas ya en el vientre y tú eres única. Y me decía, dile que ella es única y que no hay otra igual que ella, y que en el libro de la vida yo estaba pensando en ella. So, hoy quiero decirte que tú eres una pieza especial, creada por Dios, y sus pensamientos son de bien y no de mal para ti. So, hoy te dice el Señor que naciste para triunfar, no para ser derrotada. En mi caso personal, yo no había entendido este versículo y lo leía muchas veces, porque donde estoy aquí le doy gracias a Dios por la madre que me dio, que aunque sabía muy poco de Dios, me puso un colegio que me enseñaban a los 5 años a hablar de la palabra de Dios. Dice en Proverbios 22, dice 22:6, instruye al niño en los caminos de Dios y él nunca se apartará de él. So, madre, aunque hayan quitado la oración de las escuelas, ora por tu hijo, busca la forma, si no, llévalo a la iglesia, declárale cosas bendecidas, yo soy un testimonio de ella. Aunque me memorizaba los versículos y no lo entendía, yo soy un testimonio de una madre que Dios utilizó para sembrarme la palabra de Dios, porque nunca me aparté de ella, nunca me aparté de ella. Pasé por una prueba, el enemigo va a querer atacarte. No importa, a veces tú estás haciendo cosas buenas, él va a venir a atacarte, a querer destruir. Pero cuando tú tienes la palabra de Dios, ningún arma forjada contra ti va a prosperar. Mi vida no sabía y tenía así un tumor. Se explotó, me desangré, llegué casi muerta al hospital, tenía muy poco tiempo de vida. Mis órganos estaban llenos de sangre completamente, fue algo de sorpresa, siempre fui saludable, voy a ser bien breve. Fue un ataque impresionante, estuve en terapia intensiva, nadie podía entrar, y ahí es cuando va a llegar momentos donde vas a estar tú sola. Necesitas escuchar la palabra de Dios. Así tengas amigos, necesitas aprender de la palabra de Dios. Nadie podría entrar a esa habitación. Nadie. Solamente era Dios y yo. Pero el enemigo, ¿sabes? Era tan fuerte que los doctores estaban esperando que yo muriera. Yo pedía calmantes y ninguno me hacía efecto. Pero una cosa sí, no me quejaba. El enemigo no podía caminar, me ataron las manos, no podía levantarme de la cama. Estaba inmovible, pero podía hablar. Podía hablar y declaraba y decía, Señor, yo salgo de aquí en el nombre de Jesús. Yo salgo, y me daban días para caminar. Y yo dije, en 5 días yo me levanto de aquí. Así fue, me levanté en el nombre de Jesús y empecé a caminar. Y como mujer tú te tienes que no derrotar y no quejarte. En tu peor prueba, vístete de triunfadora, vístete, resplandece como hija de Dios. Cuando a ti te invitan a una fiesta, tú te viste, pero cuando vas donde Dios, ¿cómo tú te viste? Saca tu mejor vestidura. Los médicos decían, ¿dónde está la enferma? Yo le dije a mi esposo, tráeme mi maquillaje, porque a ver si lo dejaban entrar. Me voy a maquillar, porque yo salgo de aquí en el nombre de Jesús. Decía, ¿dónde está la enferma, la moribunda? Se confundían, estaban atónitos.

pero es que el Espíritu Santo está dentro de mí. Y ahora que yo sé este salmo, Él me creó. Nacimos para triunfar, nacimos para hacer cosas grandes, nacimos para hacer cosas maravillosas. En su nombre, cuando tú lo incluyes a Él, Él te endereza tus caminos. Y dice el Salmo 91 que caería 1,000 y 10,000 a tu diestra, mas a ti nada te tocará. Y dice que Él es tu proveedor y nada te faltará. Y también Él dice que Él no miente, ni es hijo de hombre para mentir. Su palabra es real. Cuando tú aprendes a entender lo que dice Dios, si no sabe, si busca, mira, este ministerio es poderoso. Busca, escucha la palabra de Dios. Si no entiende, lee los proverbios. Los proverbios es la sabiduría de Salomón. Tú vas a entender, lee los salmos y vas a tener el mejor amigo que se llama el Espíritu Santo, que hasta aquí me ha traído, hasta aquí me ha acompañado. Es el que en la oración me ha dado mi esposo, me ha dado mi hija. ¿Qué te puedo decir? Tendría tantos testimonios que no terminaríamos en este día de las cosas maravillosas. Dios es bueno, Dios es fiel. Y no estoy parada aquí diciendo, oh, me sé el versículo. Estoy parada aquí y te puedo hablar de tantas pruebas, pero te puedo decir que Dios es fiel. Que Dios es fiel y su misericordia es grande. Y Él es tu amigo. Y si has llegado hasta aquí, porque hoy tu vida va a cambiar, dale la gloria, dale la gloria. Él es bueno, Él es fiel. Y te voy a decir algo. ¿Dónde estaba Pedro? ¿Pedro qué estaba haciendo? Estaba hablando del Señor, ¿verdad? Y en el 5 dice: así que Pedro estaba custodiado en la cárcel, pero la iglesia hacía sin cesar oración a Dios por él. Cuando tú oras sin cesar, cuando tú clamas al Señor, cuando tú vienes, cuando tú buscas, cuando le pides a Dios, Él te escucha. ¿Sabes qué? Por muchos años, es impresionante, pero en silencio yo venía a esta capilla a las 4 de la mañana y me sentaba ahí a orar, a clamar a Dios. Y no era solo por mí, por mucha gente. Y Él te recompensa cuando menos lo esperas, porque lo que haces en secreto, Él te recompensa en público. Porque estamos acostumbrados al yo, pero por tu hermana busca gente, siempre lo digo cuando hablo, busca gente que sepa más de Dios que tú, que sepa más de Dios que tú, porque si no, si te estás hundiendo, el que no sepa te hunde más. Busca gente que no te contamine, porque es tan importante. Porque dice que haces lazos cuando hablas. Y a veces tú piensas y las bendiciones se te detienen por lo que escuchas, por lo que hablas. Cuando David se enfrentó al gigante, él declaró. Cuando tú declaras, busca amigas. Si no, quédate solo. Tienes el Espíritu Santo, es mejor. Es mejor estar solo con gente que con gente que te va a llevar atrás. Dile a Dios que te guíe. Mira cómo estaba. Pedro estaba en la cárcel. ¿Y qué estaba haciendo la iglesia? Tú eres la iglesia. Oraciones sin cesar. Busca a alguien que tú puedas hablar y te diga, no te preocupes, yo voy a orar contigo. No te preocupes, levántate. No te preocupes, todo va a estar bien. No, hermana, no. Y se convierte en un chisme, porque entonces tu bendición se atrasa. Y aparte, haces lazos en tus caminos.

escuchas. No hay excusas. Tienes la iglesia, ¿sabes? Tienes el instituto bíblico. Tienes la oración de la mañana. ¿Sabes qué? Lo más me impresiona, que cuando yo invito a alguien a la iglesia, me ponen mil excusas. No tengo esto, tengo el otro, tengo el otro. Pero cuando le invito a una fiesta, no hay excusa. Cancelan lo que sea para ir a la fiesta. Pero tú tienes que poner a Dios primero. No juzgar, porque cuando tú veas a alguien triunfador, no sabes el precio que esa persona ha pagado para estar ahí. No juzgue tampoco, porque no sabes lo que la persona está pasando. Dale, Señor, ora por esa persona, porque no sabes si esa persona está pasando por momentos difíciles y no quiere hablar. Somos rápidos para juzgar. Démosle gracias a Dios por los ministerios, por los pastores. Levantémoslos en oración. A veces los demandamos tanto y no nos damos cuenta que ellos nos necesitan. En oración, en intercesión. Ven aquí en las madrugadas. Eso, así yo aprendí a orar. Le pedí al Espíritu Santo y aquí llegué hace años y le dije: Espíritu Santo, llévame donde tú quieres. Háblame, quiero un amigo, porque estaba sufriendo de depresión y él me sacó de la depresión. Porque yo no me gustaba, un médico me mandó pastillas, gracias a Dios por los médicos, pero yo sentía que no era yo. Y si estoy diciendo, no estaba en mis planes, pero si estoy diciendo esto, es porque alguien aquí o en el internet necesita escuchar esto. El Espíritu Santo hoy te llama, hoy te invita, que tienes un amigo que te espera. Es tu decisión, tienes el libre albedrío, decir sí o no, porque Dios no te tuerce tu voluntad, eres tú libre. Es tan bueno que te dio hasta libertad para decir sí o no. Pero la sorpresa que te tengo es esta, que me la dijo esta mañana. Por eso te pregunté, ¿qué día es hoy? ¿Qué día es hoy? So, Hechos 12:7. Y he aquí que se presentó un ángel. Estamos hablando después que oraron, ¿verdad? Del Señor. Y una luz resplandeció en la cárcel. Y tocando a Pedro en el costado, le despertó diciendo: levántate pronto. Y las cadenas se le cayeron de las manos. Sara, el 8. Y le dijo el ángel: cíñete y átate las sandalias. Y lo hizo.

0: se manifestó. Oh Señor, oh gloria.
1: El enemigo quiso acabar con su vida y ella se tuvo que parar, y toda esa palabra que había sido sembrada en su espíritu, fue lo que la levantó a ella. El poder de Dios la levantó. Pero el enemigo no solamente quiso acabar con ella ahora, ahora se siente, también cuando ella iba a tener a su hija, el enemigo quiso acabar con su vida. ¿Por qué? Porque el enemigo sabe la autoridad. El enemigo conoce y dice: esta mujer se ha levantado otra vez. Esta mujer se levantó hoy de la cama otra vez. Escúchame, no tengas temor de lo que el enemigo te presente. Ella no solamente una vez venció la muerte, dos veces lo ha hecho. Y después el enemigo vino en contra de su esposo. Así es, pero el enemigo no puede cuando sabe que hay una mujer que conoce su autoridad.

en el nombre de Jesús. Así que yo vamos a orar porque toda esa atadura se rompe. Toda esa atadura se rompe. Natalie, comencemos. Ayúdenme las pastoras que están aquí para orar. Porque el enemigo no te puede tener más amarrada. Se desata la unción, la actividad angelical. Ahora sobre tu vida, yo sé que hay algo fuerte que el enemigo ha levantado en contra de ti. Pero te dice el Señor que el poder de Dios es más fuerte que cualquier otra situación que tú estés viviendo. Y que si tú te paras de verdad creyendo que Dios es poderoso, que hace maravillas, el Señor va a tomar cargo de esa situación. No te preocupes en tu mente. A lo mejor gente te está dando salida lógica de lo que tienes que hacer, pero tú busca la salida que tiene Dios. Confía en Él, que Él va a obrar a tu favor. En el nombre de Jesús, recibe ahora. Gracias, Jesús. Se llena ahora, más.

0: Hemos estado explorando cómo funcionan las narrativas bíblicas y resulta que las historias en la Biblia son como cualquier otra historia. Tienes que prestar atención a los personajes, el contexto y el argumento.
1: Sí, esas son las herramientas básicas que los autores utilizan para ayudar a los lectores para entender el significado y la importancia de los eventos. Ahora, es momento de aprender una última técnica que integrará todos estos elementos. ¿Cómo detectar los patrones de diseño en la narrativa bíblica?
0: ¿Qué quieres decir con patrones de diseño?
1: Bueno, los autores bíblicos han moldeado todos estos elementos, personaje, contexto y argumento, para crear series de patrones repetidos que entretejen historia tras historia y las unen a todas entre sí. Cuando notas estos patrones, verás cómo diferentes historias en toda la Biblia han sido coordinadas para enfatizar temas importantes.
0: Esto suena interesante, pero ¿cómo puedes saber cómo encontrar un patrón bíblico?
1: Bueno, los autores bíblicos lo hacen de manera sutil. La mejor manera de descubrirlo es notar cómo incluyen palabras e imágenes clave que unen a las historias. Toma, por ejemplo, uno de los temas principales de la Biblia, la compleja y trágica condición humana.
0: Ok.
1: Empecemos en el principio, donde Dios está creando un mundo realmente bueno.
0: Cierto. Dice 7 veces, Dios vio que era bueno.
1: Así que esas palabras son claramente importantes. Ahora, observa. Dios designa a 2 personajes llamados Vida y Humano para gobernar el mundo en su lugar y se les dice que todo es bueno para comer.
0: Excepto el árbol del conocimiento del bien y el mal.
1: Y luego, los humanos dudan de Dios. Y en Génesis leemos que ellos vieron que tomar este conocimiento para ellos mismos era bueno. Luego leemos que desean hacerse sabios y luego, finalmente, toman lo que desean.
0: Y todo se derrumba. Esta historia es acerca de la condición humana.
1: Por sí misma, es una historia realmente poderosa, pero los autores bíblicos no la dejan ahí. La convierten en un patrón. Sucede de nuevo con Abraham y Sara. Dios los lleva a la tierra prometida. Les promete un hijo, pero ellos no confían en Dios. Se impacientan y leemos las mismas palabras. Ellos ven a su esclava egipcia, la toman y hacen lo que es bueno ante sus ojos.
0: Sí, la historia coincide.
1: Luego, llegas a Aarón en el monte Sinaí y leemos cómo él ve y toma el oro de los israelitas para hacer el becerro de oro. O la historia de Acán, quien ve el oro de los cananeos, lo desea y lo toma por sí mismo.
0: Este patrón resalta cómo la tentación de una persona puede crear sufrimiento para muchas personas.
1: Exactamente. Es justo como la historia de Saúl, donde leemos que los israelitas lo ven, lo desean y lo toman como su rey para poder ser como todas las otras naciones.
0: Y el reinado de Saúl los lleva a la destrucción.
1: O la historia de David, que dice que él vio a Betsabé, la deseó y la tomó, y luego mató a su marido.
0: Y luego la familia de David empieza a destruirse entre sí.
1: Así que, ya lo ves, es un tema básico, repitiéndose una y otra vez. Estas historias están diseñadas para mostrar el patrón de la tentación.
0: Lo que es un poco deprimente.
1: Pero la repetición hace que se desarrolle una expectativa. Quizá alguien vendrá y romperá el patrón. Es por eso que las historias de Jesús han sido diseñadas para llevar los patrones hasta su clímax.
0: ¿En serio?
1: Sí. ¿Qué es lo que Jesús dice cuando enfrenta su mayor tentación?

0: para evitar morir en la cruz?
1: Hágase tu voluntad, no la mía.
0: Así que el patrón se revierte y tienes a una persona resistiendo la tentación y su sufrimiento provee vida para muchos.
1: Genial. ¿Podemos hacer uno más?
0: ¡Claro! ¿Qué tal uno grande? ¿Cómo es que Dios trae a la humanidad a un nuevo mundo a través de las aguas? Empieza en la página 1, donde Dios separa estas aguas oscuras y caóticas.
1: Sí, la tierra seca emerge como un lugar para que florezcan los humanos.
0: El patrón reaparece con las caóticas aguas del diluvio. Dios rescata a su remanente, Noé y su familia, a través de las aguas, para que ellos puedan pisar la tierra seca y convertirse en la humanidad 2.0. ¿Esa narrativa básica te recuerda alguna otra cosa?
1: ¡Oh, claro! La famosa historia del Éxodo.
0: Sí, exacto. Ahí es donde Dios salva de Egipto a su pueblo elegido al guiarlos a través de las aguas hacia la tierra seca.
1: Mientras que el ejército de Faraón es destruido.
0: El patrón se repite después con Josué y los israelitas.
1: Ellos pasan a través de las aguas del Jordán a la tierra prometida.
0: Sí, ya lo tienes. Y ahora puedes ver cómo los autores bíblicos posteriores proyectarán este patrón hacia el futuro. Como Isaías. Él esperaba un nuevo éxodo, con un nuevo rey guiando al pueblo de Dios hacia una nueva creación. Y en esta repetición, las naciones se convierten en las aguas caóticas.
1: Ah, así que puedes ver cómo el combinar todos estos patrones nos lleva a Jesús.
0: Sí. Nota cómo todos los evangelios resaltan la historia de Jesús yendo hacia el río Jordán. Él entra a las aguas y sale de nuevo.
1: Su bautismo.
0: Ahí es donde Dios anuncia que Jesús es su Hijo, quien rescatará al mundo del caos de nuestra maldad y violencia, entrando a la muerte y saliendo del otro lado. Esta es la razón por la que el bautismo es tan importante para los seguidores de Jesús. Se trata de participar en este patrón antiguo, pasar a través de las aguas de la muerte, siguiendo a Jesús hacia la nueva creación.
1: Estos patrones de diseño parecen ser muy importantes.
0: Sí, de hecho, son la forma principal en la que los autores bíblicos han unificado estos cientos de historias. Y todo patrón desarrolla un tema central que apunta a Jesús a través de toda la historia bíblica.
1: ¡Genial! Esa es la narrativa bíblica, que constituye el 40% de la Biblia. Ahora, el otro 30% está constituido de poesía antigua.
0: Y exploraremos cómo leer la poesía bíblica en los siguientes videos.

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Primera de Crónicas, capítulo 4, versículo 10, encontramos la famosa oración de Jabes. En la Dios habla hoy y dice: líbrame del mal.

para que yo no sufra. Pues Dios nos habla de muchas formas, y una es a través de sueños y visiones. En Hechos 2:17, él dice que en los últimos días derramaría de su espíritu sobre todo el género humano. Y luego dice: sus hijos profetizarán, los jóvenes tendrán visiones y los ancianos sueños. Pues hace unos meses comencé a tener unas imágenes en mi mente, pero no eran muy normales. De repente me veía siendo atropellado, cayendo en un hueco, torciendo el tobillo. Veía gente mala haciéndome daño, y esto no es común en mí, porque yo no soy de los que se imaginan siempre lo peor. Y aunque yo sé que el diablo puede poner esas imágenes en nuestra mente, yo sabía, o tuve el sentir, de que era Dios advirtiéndome de que le diera más tiempo a esa parte en la oración en donde oramos: no nos dejes caer en tentación y líbranos del mal. Debido a que es la última parte de mi sendero de oración, a veces lo estaba haciendo con mucho afán, y a veces hasta no lo hacía. Pero gracias a esas imágenes comencé a darle mucho más tiempo a pedirle a Dios su protección. Líbrame del mal. No me dejes caer en tentación. Líbrame de las enfermedades, del robo, del secuestro, de la violencia. Líbrame de gente mala que quiere hacerme daño. Líbrame de toda calumnia y de todo dardo del enemigo en contra mía. Y empecé a prohibir todo plan del enemigo en contra mía, en contra de mi familia, en contra de la iglesia. Y comencé a proclamar lo que yo creo. Yo creo que ninguna arma forjada en contra mía va a prosperar, y creo que el Dios de paz aplastará a Satanás debajo de nuestros pies. Y creo que el que habita al abrigo del Altísimo morará bajo su protección. Y creo que Dios, yo decía: Señor, yo creo que tú mandas tus ángeles guerreros para que me protejan. Por eso, en primer lugar, si quieres protección divina, tienes que orar. Ahora, yo creo en la providencia de Dios. Yo creo que por gracia Dios nos protege. Pero también creo que si Él nos pide que oremos, es porque es necesario. Y muchas veces Dios no puede intervenir en nuestras vidas, no porque no tenga el poder para hacerlo, sino porque nosotros no estamos orando. El Salmo 91, y lo quiero ilustrar con este Salmo, es el que la mayoría de personas usan para creer en la protección divina. Pero quiero que veamos qué es lo que realmente dice. Dice que Dios te rescatará, versículo 3, de toda trampa, y te protegerá de enfermedades mortales. Con sus plumas te cubrirá y con sus alas te dará refugio. Sus fieles promesas son tu armadura y tu protección. Y en el versículo 6 al 7 dice: no temas a la enfermedad que acecha en la oscuridad, ni a la catástrofe que estalla al mediodía. Y luego dice que aunque caigan 1,000 a tu lado, aunque mueran 10,000 a tu alrededor, esos males no te tocarán. Todas esas promesas nos las da Dios a nosotros que creemos en Él. Pero muchos no se han dado cuenta que esas promesas tienen condiciones. Y la primera la encontramos en el versículo 1:

el que habita al abrigo del Altísimo. En la Biblia en inglés dice, he that dwelleth, el que vive in the secret place, en el lugar secreto, es decir, en el lugar de oración, se acoge a la sombra del Todopoderoso. Entonces la primera condición es habitar en la presencia del Señor. La segunda es orar. En el versículo 2 el salmista dice: declaro lo siguiente acerca del Señor. Declarar es orar. Solo Él es mi refugio, mi lugar seguro. Él es mi Dios y en Él confío. La tercera condición es poner a Dios como nuestro protector. Dice: si haces al Señor tu refugio y al Altísimo tu resguardo. Fíjense que cuando dice sí, eso es una condición. Si haces al Señor tu refugio, entonces ningún mal te conquistará. Ninguna plaga se acercará a tu hogar, pues Él ordenará a sus ángeles que te protejan por donde vayas. Te sostendrán con sus manos para que ni siquiera te lastimes el pie con una piedra. Pisotearás leones y cobras, aplastarás feroces leones y serpientes bajo tus pies. Ahí se refiere al mundo espiritual de las tinieblas. Y luego, en los versículos 14 al 16, encontramos otras tres condiciones. La primera dice, el Señor dice, rescataré, y aquí está la condición, a los que me aman. Entonces, sí, te vas a apropiar del Salmo 91, tienes que amar a Dios. La otra, protegeré a los que confían en mi nombre. Y la otra, una vez más, vuelve a mencionar la oración, cuando me llamen, es decir, cuando oren, yo les responderé. Estaré con ellos en medio de las dificultades. Les rescataré y los honraré, los recompensaré con una larga vida y les daré mi salvación. Sí, hay providencia divina, pero también el Señor nos ordena orar. Por eso en el Padre Nuestro nos enseñó que uno de los pasos es líbranos del mal. Y por eso en Mateo 7:7 Jesús dijo: pidan y se les dará. Y en Mateo 26:41 Él dijo: estén alerta y oren para que no caigan en tentación. Y en Proverbios 18:21 dice: la muerte y la vida están en el poder de la oración. Están en el poder de lo que confesamos. Por eso yo creo que a muchos les está pasando cosas malas simplemente porque no oran. Y orar no solo es proclamar, declarar. Orar también es estar en silencio y oír la voz de Dios, ser guiados por el Espíritu Santo, recibir de parte de Dios revelación y discernimiento. Por ejemplo, ¿sabían ustedes que el simple hecho de orar antes de comer o de tomar nuestros alimentos nos podría librar de muchas enfermedades? 1 Timoteo capítulo 4, del 4 al 5 dice: todo lo que Dios ha creado es bueno. Wow, el sancocho, la carne asada, churrasco argentino, todo eso es bueno. Y nada es despreciable. Pero aquí encontramos la condición: sí, se recibe con acción de gracias.
porque la palabra de Dios y la oración lo santifican. Podrías liberarte o liberarte de muchas enfermedades simplemente orando antes de comer esa almojábana o ese pan de bono.

el Espíritu Santo me va a decir, no lo comas. Y a mí me ha pasado eso. Y le digo, Señor, pero está delicioso, huele sabroso. Me dice, no. Y cuando he desobedecido, he pagado las consecuencias. Esto se le llama en la Biblia vivir en el Espíritu, ser guiados por el Espíritu Santo. Quiero que hagan un listado de los posibles males que podrían venir a sus vidas. ¿De qué quieren ser libres? Ahí rápidamente escriban. Oh, yo quisiera ser libre de, por ejemplo, que nos atropellen, que nos roben, que nos secuestren, que gente violenta nos haga daño. Obviamente queremos ser protegidos de las enfermedades. Y quiero que escriban ahí las enfermedades comunes en sus vidas: la gripa, dolor de garganta, dolor de cabeza, o quizás el cáncer, diabetes, artrosis, artritis, úlcera. Pero también las enfermedades mentales, como el temor, la soledad, el estrés, que realmente es angustia por el presente. La ansiedad es una angustia o una preocupación por el futuro. Y la depresión es simplemente tristeza por algo en el pasado. Pero podríamos, dentro de ese tiempo de oración, incluir las enfermedades mentales. Otra oración es que nuestra esposa o nuestro esposo no nos sea infiel, que no sea violento, o que no se divorcie. Otra maldad puede ser, para los solteros, casarse con alguien que les vaya a hacer daño. Entonces, esa oración en la mañana los va a librar. Dios les va a dar revelación de esa persona que los va a alejar de Él, o que va a arruinar el plan que Dios tiene para sus vidas, o va a hacer que sus vidas sean miserables. Líbranos del mal también es líbranos de deudas. Señor, no permitas que yo me meta en una deuda que me va a quitar tu paz. Líbrame de la influencia o la manipulación de los vendedores. Ellos son pagados para eso. Y nos generan un estrés. No es que hasta hoy es la promoción y muchos compran el bendito carro, puro cuento. ¿Pero por qué? Porque no oraron. O los vendedores que están creando una necesidad que no tenemos. Señor, líbrame de ese mal. Pero también líbranos de demandas, de calumnias, de gente envidiosa, o compañeros del trabajo que nos van a clavar el cuchillo para quitarnos nuestro trabajo. Líbranos de jefes controladores, pero también malas amistades, relaciones que nos van a alejar de Dios o que nos van a rayar en contra de la iglesia. Otra maldad puede ser universidades y trabajos que van a alejarnos de Dios. Pero otra maldad puede ser simplemente estar con un Jonás. ¿No recuerdan que por culpa de Jonás el barco casi se hunde? Entonces tú podrías estar en un carro, en un bus con Jonás y Señor, líbrame de Jonás. O en el caso mío de Señor, no me dejes perder el mensaje, porque hoy lo perdí, ¿sabían eso? En la reunión de las 5 veníamos con mi esposa, salimos a las 4 y tenía mi mensaje todo listo en mi Biblia. Nos fuimos a subir al carro, no encontraba las llaves del carro. Entonces me devolví, lo busqué como loco por todos lados, no lo encontré. Entonces finalmente fui a la caja fuerte a buscar la llave de reemplazo,

feliz. Logré destaparlo, no tenía pila. Entonces me tocó buscar la pila y así como loco, ya finalmente me subí al carro, listo. ¿Dónde está mi prédica? No sé. Durante 30 minutos lo buscamos con mi esposa y no lo encontramos. Fue algo tan sobrenatural que creo que el diablo no quería que les predicara. Porque me tocó volver a imprimirlo y yo no tengo buena memoria, tuve que volver a colorearlo. Yo me guío por los colores, pero a partir de hoy, Señor, no dejes que pierda el bendito mensaje ese. O sea, de lo peor que me podría pasar. Pero otra oración es estar en el lugar equivocado a la hora equivocada con la gente equivocada. Porque muchos, por estar en el lugar equivocado, a la hora equivocada, con la persona equivocada, han terminado en la cárcel. Otros en el hospital. Otros han tenido accidentes, los han atracado. Han perdido su trabajo y algunos, sus matrimonios se acabaron. Pues en 2 Pedro capítulo 2, versículos 7 al 8, dice que Dios destruyó a Sodoma. Sin embargo, dice, libró al justo Lot, que se hallaba abrumado por la vida desenfrenada de esos perversos. Pues este justo, ojo con esto, que convivía con ellos. Yo pregunto, ¿qué hace un justo conviviendo con pecadores? ¿Qué hace un justo en Sodoma? Este justo que convivía con ellos y amaba el bien, día tras día sentía que se le despedazaba el alma por las obras inicuas que veía y oía. ¿Qué hace un justo en Sodoma? ¿Qué hace un justo en una taberna? ¿Qué hace un justo en medio de ciertas conversaciones y diciendo, uy, qué feo? Pues lo que tienes que hacer es huir de ese lugar. ¿Sabe qué fue lo que salvó a Lot de la destrucción de Sodoma? La oración de su tío Abraham. Pero todo lo que Lot y su familia tuvieron que soportar en Sodoma fue algo que se vio venir desde el momento en que se separaron de Abraham y pusieron sus carpas, la Biblia dice, mirando hacia Sodoma. Como, ay, tan rico vivir. Yo y muchos, ay, tan rico vivir en Estados Unidos. Cuidado. O tan rico vivir y están soñando con Canadá. Cuidado. ¿Tú crees que vas a poder aguantar las presiones de esas naciones? Son las pequeñas decisiones que vamos tomando poco a poco todos los días, las que nos pueden llevar a estar en el lugar equivocado, a la hora equivocada, con la gente equivocada. Decisiones como salir enojados de la casa, salir enojados con nuestra esposa. Solo podría usar el enemigo para destruir tu matrimonio. O estar pereciendo en casa cuando deberíamos estar trabajando. O estar en otro plan cuando sabemos que deberíamos estar en la iglesia. Mire, desde que soy chiquito yo he tenido temor con respecto a eso. No hay partido de fútbol, no hay nada que me lleve a arriesgarme a estar en el lugar equivocado, a la hora equivocada. O estar en la cama cuando deberías estar orando. O estar estudiando en la universidad Play, que hay muchos, ay, no, es que yo quiero estudiar en esa universidad. Sí, pero ¿qué te dice Dios?
Estás orando, líbrame del mal. Quizás esa universidad, esos maestros te van a rayar en contra de Dios. Pero muchos prefieren estar allí que estar en el lugar que Dios tiene planeado para ellos. Pero también podrían ser los amigos que elegiste y las conversaciones que tienen o los lugares que frecuentas. Que nuestra oración también sea: Espíritu Santo, guíame para que yo sea libre del mal. Porque yo creo que el gran secreto para ser libres del mal es ser guiados por el Espíritu Santo en toda decisión que tomemos. Por eso en Gálatas 5:16 dice: dejen que el Espíritu Santo los guíe en la vida. Esto me muestra a mí que el Espíritu Santo nos guía a todos, pero muchos no se dejan ser guiados por el Espíritu Santo, porque quieren hacerlo a su manera. Dejen, es Dios suplicándonos, dejen que el Espíritu Santo los guíe. Y en Juan 16:13 Jesús dijo: cuando venga el Espíritu de la verdad, Él los guiará a toda la verdad. Por eso no te dejes guiar por una supuesta mejor calidad de vida o un mejor sueldo. Muchos cambiaron de trabajo por un mejor sueldo. No. Futbolistas, ¿cuántos no han terminado jugando en Arabia y si por mejor dinero, arruinando su carrera o mejores beneficios? Tampoco te dejes arrastrar por lo que ven tus ojos ni por lo que la gente dice. Porque vivir en Estados Unidos no es mejor que vivir en Colombia. Yo sé que tienen mejores avenidas. Yo sé que o antes tenían todos los productos chinos, ya no tienen nada, pero pues, o sea, tienen de todo. Pero ¿sabían ustedes que las familias que se han ido a vivir allá han perdido a sus hijos? Y si no los han perdido, se vuelven cristianos pasivos. Entonces no te dejes llevar por una mejor calidad de vida. No te dejes arrastrar por eso. ¿Saben que cuando el diablo le propuso a Jesús que hiciera algo peligroso, lo llevó a la parte más alta del templo y le dijo en Mateo 4:6: si eres el Hijo de Dios, dudó su divinidad, si eres realmente Dios, tírate abajo, porque escrito está: Dios ordenará que sus ángeles te sostengan en sus manos para que no tropieces con piedra alguna. Pero Jesús le respondió: también está escrito, no pondrás a prueba al Señor tu Dios. Y si quieres la protección divina, no pongas a prueba al Señor tu Dios. Y poner a prueba al Señor nuestro Dios es hacer algo que pondría en riesgo nuestra vida. Como las fotos de los famosos influencers, ¿sí los han visto? Terminan cayéndose al abismo. ¿Por qué? Por brutos. Pero cristianos pueden hacer lo mismo y esperar que Dios los proteja. Ahora, antes de profundizar este punto, también quiero decirles que no vamos a ir al extremo de impedir que nuestros hijos se suban a los árboles. Porque hay mamá, ay, que no se suba a los árboles, déjelos subir. ¿Ustedes no se imaginan los árboles, las torres a las cuales yo me subía cuando era niño? Yo era un aventurero. Yo en el colegio tenía que llamar a mi mamá para bajarme de una pared. Mire, se subió allá. Entonces no les prohíban eso a sus hijos. Tampoco prohíban los deportes extremos como escalar montañas, o el alpinismo, el rafting, el buceo.
paracaidismo, parapente, ciclismo en montaña y motociclismo. Pero ojo, hagámoslo guiados por el Espíritu Santo. Entonces no vamos a tentar al Señor, tampoco vamos a ir al otro extremo, pero que el Espíritu Santo nos esté guiando. Yo manejo rápido, yo reconozco eso. Muy rápido. Pero soy cuidadoso. O sea, cuando yo estoy manejando, estoy totalmente enfocado. Y una de las cosas que, de las cuales estoy pendiente es de los brutos que no usan direccionales. Entonces yo digo, este puede girar a la derecha y estoy pendiente del bruto ese. O de las bestias en las motos que pasan cuando ya cambió el semáforo. O sea, yo sé, va a pasar primero, ya, ahí pasó la bestia, Dios lo bendiga. Y ahí sí arranco. Pero también tengo presente a los que pasan la calle mirando el celular. Y estoy pendiente de los que podrían estar manejando enojados, para no dejar que ese espíritu se me pegue. Y estoy pendiente de los que pueden estar drogados o borrachos. A mí, ya a los 60 años me cuesta ver a los que andan en bicicleta con ropa oscura, ¿no? Y tenemos que gritarle a esos ciclistas, no lo hagan. ¿Por qué? Porque podríamos nosotros los mayores de 60 atropellarlos. Por eso yo monto mi bicicleta ¿con qué? Con colores así reflectivos y con luces. Yo parezco un árbol de Navidad. Horrible. Pero también tengo una bicicleta barata. O sea, yo no soy bruto para andar con una bicicleta costosa. No, la mía es barata, si me la roban, digo, ay, Dios lo bendiga. Y mi celular tiene 5 años. O sea, todo lo contrario, estoy esperando que me lo roben. No. Y mi sueño siempre fue montar una cometa tripulada. Y por fin cumplí mi sueño cuando ya mis hijos eran grandes y lo hice en Australia, pensando que allí habría un poco más de protección que aquí, y además era sobre el océano. Pensé, si se cae, ¡fum!, pues me voy al océano. Pero cuando me subí, el tipo olía cigarrillo. Yo dije, este tipo es drogadicto. Por eso no creo que lo vuelva a hacer. Y jamás me subiría a un paracaídas, jamás. Porque no creo que el Espíritu Santo me deje hacerlo. Tampoco soy capaz de subirme a esas motos que uno paga para que lo lleven rápido al aeropuerto, ni loco. ¿Por qué? Porque 7 de cada 10 fatalidades involucran una moto. Y prefiero viajar en un avión comercial que en uno privado. ¿Por qué? Porque tienen plata para su mantenimiento. Un día un amigo quiso llevarme en su avión. Le dije, no. ¿Por qué? Pues el piloto casi no tiene tiempo, horas, y tampoco invierten dinero en su mantenimiento. Pero también yo veo que muchos cristianos se lanzan por la fe a comprar una casa mucho más alto de lo que ellos realmente podrían pagar. O sea, quieren subir de estrato, de estatus, y dicen, no, por la fe me voy a lanzar. No, Señor, no tentarás al Señor tu Dios. No lo hagas. Vas a perder tu gozo y tu paz. Entonces de eso se trata ese punto. Tampoco, pero por otro lado, no vamos a dejar que el diablo nos intimide. Yo recuerdo que hace unos años a muchos pastores aquí en Colombia, o varios ciertos pastores, nos llamaron disque de la guerrilla. O sea, yo todavía lo dudo, pero muchos le creyeron el cuento que era la guerrilla amenazándonos, y la mayoría se fue de Colombia. Y allá estuvieron atemorizados. Yo decidí quedarme, yo decidí creer que ninguna arma forjada en contra mía iba a prosperar. Y por eso muchos, cuando volvieron,
contratar una cantidad de guardaespaldas.

¿no? Y uno los ve ahí protegidos por guardaespaldas. Y cada uno, o sea, tenemos que respetar lo que cree cada uno, pero yo personalmente creo lo que dice el Salmo 127:1: si el Señor no cuida la ciudad o al atolondrado este, en vano hacen guardia los vigilantes. Y es que Jesús nos advirtió que seríamos perseguidos por su nombre. Esto está en Mateo 24:9. Y si leemos el libro de Hechos, vemos cómo el pobre Pablo fue perseguido una y otra vez. Trataron de matarlo una y otra vez, pero ¿saben qué? Nunca pudieron. ¿Por qué? Porque cuando Dios tiene el plan, planes con una persona, Satanás no puede tocar a esa persona. Y yo creo eso con respecto a mí, pero lo mismo con respecto a ustedes. Y el momento en que algo me pase, es porque ya se cumplió el tiempo. Pablo dice en 2 Corintios 11:23, 4:9, Romanos 8:31, 35 y 37, dice: he sido encarcelado más veces, he recibido los azotes más severos, he estado en peligro de muerte repetidas veces. Nos vemos atribulados en todo, pero no abatidos, perplejos, pero no desesperados, perseguidos, pero no abandonados, derribados, pero no destruidos. Si Dios está de nuestra parte, ¿quién puede estar en contra nuestra? ¿Quién nos apartará del amor de Cristo? Y pregunta: ¿la tribulación o la angustia, la persecución, el peligro o la violencia? Sin embargo, en todo esto somos más que vencedores por medio de aquel que nos amó. Entonces, si el enemigo no puede matarnos, ¿qué va a tratar de hacer hoy? Va a tratar de manchar nuestro nombre por medio de su gran arma, la calumnia, levantando falso testimonio en contra de nosotros. Un pastor amigo, hace 6 años, fue atacado con una de estas calumnias en uno de los canales más vistos en toda Latinoamérica, Univisión. Y por eso perdió 25% de su iglesia. La iglesia le creyó más a los medios de comunicación que a la integridad de él. Pues él decidió demandar. $2 millones ha costado la demanda. Y hasta hace pocos días finalmente logró la victoria. Sin embargo, él dijo: ya, el daño se hizo. Porque eso es lo que hace la calumnia, hace daño. Pero yo los demandé para sentar un precedente en el sistema judicial americano, para que esto no se vuelva a repetir con otros hombres de Dios. O sea, lo hizo pensando en los otros pastores en Latinoamérica. Yo por eso no veo los comentarios en las redes sociales. O sea, la gente pierde tiempo escribiendo en contra mía, y los canales en YouTube que les gusta hablar en contra mía, yo los tengo bloqueados. Por eso en paz me acostaré y así mismo dormiré. Yo vivo sabroso, de verdad, yo vivo delicioso. Pero yo creo en la justicia divina. David le dijo a Saúl, 1 Samuel 24:15, que el Señor juzgue quién de nosotros tiene la razón. Se lo dijo cuando Saúl lo estaba persiguiendo. Dijo: que el Señor juzgue quién tiene la razón y que castigue al culpable. Yo creo eso. Yo creo que si se levanta una calumnia en contra mía o en contra de cualquiera de nuestra iglesia, que el Señor juzgue quién tiene razón, pero que también Él castigue al culpable. Él es mi defensor y me rescatará de su poder, del poder en este caso de Saúl. Y en 1 Samuel 26:19, David le dijo: si el Señor lo ha incitado en mi contra, entonces que Él acepte mi ofrenda. En otra traducción dice: con una sola ofrenda Él se va a apaciguar.
si fue Dios el quien te puso a calumniar en contra mía, con una sola ofrenda Él se va a apaciguar. Pero si esto es solo un plan humano, entonces que los que estén involucrados sean malditos por el Señor. Si los que calumnian en contra de mí o de otros hombres de Dios o de personas en la iglesia es por algo de su carne, que sean malditos por el Señor. Y así también oró David en el Salmo 109:19 por los que lo calumniaban. Él dijo que sus maldiciones se vuelvan en su contra, que esas maldiciones sean el castigo del Señor para los acusadores que hablan mal de mí. Y en el Salmo 35, versículos 1, 7 y 8, David oró: oh Señor, ponte en contra de los que se me oponen. Yo no les hice ningún mal, pero cavaron una fosa para atraparme. Hoy esa fosa se llama redes sociales. Por eso que la ruina les llegue de repente, que queden atrapados en la trampa que me tendieron, que se destruyan en la fosa que cavaron para mí. Sí, yo sé que en la Biblia, en el Nuevo Testamento, ante el mal que nos hacen, respondemos haciendo el bien. Pues también creo en la ley de la siembra y la cosecha. Lo que ellos han sembrado lo van a cosechar. Finalmente, dentro de mi oración está: líbrame de tentaciones que me causen dolor. Y a mí me llama la atención ver que en el Padre Nuestro, antes de pedirle a Dios que nos libre del mal, le pedimos que Él no nos deje caer en tentación. Esto me muestra que muchos males pueden ser el resultado, la consecuencia de nuestros pecados. En este momento estoy en la tarea de encontrar por qué últimamente he tenido tantas gripas y también por qué he tenido ciertos dolores de cabeza. Le estoy pidiendo a Dios que me lo muestre. Podría ser simplemente las bacterias que hay por ahí. Podría también ser que estoy bajo en defensas. Podría también ser cansancio físico o estrés. Pero también podría ser un pecado. Recuerden que al paralítico que Jesús sanó en Betesda, Jesús le dijo en Juan 5:14: ya está sano, así que deja de pecar o podría sucederte algo mucho peor. Por eso siempre que me enfermo, yo me evalúo, pregunto: ¿qué hice que pudiera ocasionarme este mal? ¿Qué comí? ¿O qué no comí? Porque pudo ser esa lechona que me comí, o pudo ser esas verduras que no comí, esa ensalada que no comí. Pues también pregunto: ¿qué pecado pude haber cometido? Y quiero mencionar algunos pecados que pueden ocasionar el mal en nuestra vida. El primero, ojo con este, es mentir o inventar una excusa para no ir a trabajar. Es gravísimo, el mundo lo hace, pero a quien mucho se le da, mucho se le exige. Cuidado. Otro puede ser involucrarnos emocionalmente con alguien que no es nuestra esposa. Y esto lo digo con autoridad, porque antes de casarme me involucré con alguien. ¿Y cuál fue el resultado? Atropellé a una persona y terminé en la cárcel. No es un juego. Lo otro es acostarnos enojados. Efesios 4:27 dice que eso le da derecho al diablo. Pero lo otro pueden ser algunos hábitos que no vemos como pecado. Y cada uno tiene sus hábitos. Y cuando estoy enfermo miro qué hábito tengo. Podrían ser cosas como murmurar o codiciar o compararnos o envidiar, tomar alcohol, comer en exceso,

abusar del poder. Y finalmente, y esto es algo que me llama la atención siempre que leo la Biblia, pero hay algo con respecto a la nación de Israel. Puede ser oponernos a Israel, especialmente hoy con ese espíritu del woke. En 1 Samuel 15:2, Dios dijo: he decidido ajustar cuentas con la nación de Amalek por oponerse a Israel cuando salió de Egipto. Esto fue muchos años después. Quiero que nos pongamos en pie. Y quiero que cada uno ahí en lo que está viviendo le pida al Señor: líbrame del mal, para que yo no sufra, para que mi familia no sufra. Y Señor, hoy te pido que nos estés mostrando si no estamos orando suficiente, si estamos haciendo cosas que tú no nos has autorizado que hagamos, si en lo que estamos haciendo te estamos tentando, te estamos probando. Muéstranos, Señor, si hay algún pecado oculto, algún hábito pecaminoso, alguna acción. Muéstranos, Señor, que quizás lo único que nos hace falta es orar. Gozamos de tu protección, pero no solo se trata de saber que tú nos proteges, sino de confesarlo. El que habita al abrigo del Altísimo, el que permanece en su lugar secreto, el que confía en Dios, el que declara cada mañana, el que confiesa la protección del Señor. Señor, perdóname por descuidarme en estas áreas. Te pido que tú me muestres qué podría estar causando esto en mi vida. Y vas a oír al Espíritu Santo allí. Quizás no valoras el orar antes de comer. Y Dios quiere que tomes ese tiempo para no comer sin pensar, no comer sin dar gracias. Señor, te damos gracias porque el secreto para una vida feliz lo encontramos en tu palabra. Gracias, Espíritu Santo, porque estás en cada uno de nosotros. Pero ¿de qué sirve que estés en nosotros si no estoy siendo guiado por ti? Perdónanos, Señor, porque quizás somos como el sobrino de Abraham. Estamos abrumados por la maldad a nuestro alrededor, pero estamos ahí porque se nos dio la gana, no porque tú nos guiaste. Muéstranos si estamos en el lugar equivocado, a la hora equivocada, con la gente equivocada. Yo te pido, Espíritu Santo, que tú nos estés guiando en nuestro caminar. Sabemos que estamos en un mundo malo y tú dijiste que en el mundo tendremos aflicciones. Y sí, quizás mucho de la aflicción que tenemos es simplemente porque estamos en este mundo. Y tú dijiste que seríamos perseguidos por tu causa, por tu nombre. Pero también hoy reconocemos que a nosotros nos toca hacer nuestra parte. Y vamos a cantar esto.

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0: Hemos estado hablando acerca de la poesía en la Biblia, de cómo los poetas bíblicos amaban el diseño y usaban el simbolismo y la metáfora de manera magistral. Estos poemas nos invitan a una experiencia de ponderación de las ideas lentamente y desde muchos ángulos.
1: Y la colección más grande de poesía en la Biblia es el libro de Salmos. Entonces, de eso es sobre lo que vamos a profundizar aquí.
0: Ahora, los israelitas compusieron muchísima poesía a lo largo de su historia.
1: Sí, los poemas fueron escritos por los sabios, los reyes y los profetas de Israel. Algunos poemas fueron cantados por coros en el Templo de Jerusalén, mientras que otros fueron orados por las familias en sus casas. Y a lo largo de los siglos, los poemas más importantes y más ampliamente leídos fueron compilados, juntos para ser leídos o cantados en ocasiones especiales.
0: Y estoy familiarizado con libros de poesía, una gran colección de los mejores poemas en un mismo lugar, y puedo leerlos y elegir mis favoritos.
1: Pero el libro de Salmos no es este tipo de colección. Aquí, cada poema ha sido profesionalmente elaborado y luego colocado donde está por una razón, para crear una narrativa desde el principio del libro hasta el final. Los Salmos recuentan poéticamente la historia bíblica completa y te invitan a un templo literario.
0: ¿Un templo literario?
1: Sí. El tabernáculo y después el templo en Jerusalén era donde los antiguos israelitas iban a encontrarse con Dios. Cuando llegabas, veías arte e imágenes por todos lados. Veías a los sacerdotes haciendo rituales, escuchabas canciones y oraciones. Todo esto proclamaba simbólicamente que tu Dios gobierna el mundo desde esta montaña y tú estás en su sala de estar.
0: Entonces, el templo era un lugar para estar en la presencia de Dios y también para sumergirte en la historia del reino de Dios.
1: Exactamente. Entonces, intenta imaginar lo traumático que fue cuando los babilonios invadieron Jerusalén, saquearon y quemaron el templo y se llevaron a muchos israelitas al exilio.
0: Sí, ¿y a dónde irán ahora a encontrarse con su Dios y cantar su historia y decir sus oraciones?
1: Ahí es donde entra el libro de Salmos. Este es un libro de oraciones para exiliados, diseñado como un templo virtual. Entras a los Salmos para encontrarte con Dios y para escuchar de forma completa la historia bíblica del reino de Dios cantada en poesía para ti.
0: Genial. Pero, ¿cómo hacen los Salmos esto?
1: Empecemos con el diseño del libro. Hay 150 poemas divididos en 5 secciones claras. Al principio, se ha colocado una breve introducción, Salmos 1 y 2, que establecen los temas principales del libro completo repasando la narrativa bíblica.
0: Ok.
1: El Salmo 1 mira hacia el jardín del Edén y su río de la vida.
0: Sí, Dios colocó a la humanidad en un jardín-templo. Y aquí los humanos decidieron definir el bien y el mal en sus propios términos, así que son exiliados del jardín.
1: Pero el primer Salmo pinta un retrato de esperanza acerca de un hombre recto que se deleita en la sabiduría de Dios, llamada Torá o instrucción. Esta persona es como el árbol de la vida en el jardín-templo. Florece eternamente porque está plantado en el río de la vida, en Dios.
0: Sí, eso es hermoso, pero ¿quién se supone que es?
1: Bueno, ¿recuerdas esa historia en Génesis después de la rebelión necia de la humanidad? Dios hizo una promesa.
0: Ah, cierto. Un humano futuro. La simiente de la mujer que vendría y derrotaría al mal y restauraría el mundo.
1: Y de esto se trata el Salmo 2. La promesa de Dios de que un rey del linaje de David vendría. Se le llama el Hijo de Dios y el Mesías. Dios lo designa para traer justicia sobre la maldad humana y restaurar el reino de Dios y la paz sobre las naciones.
0: Entonces, los Salmos 1 y 2 introducen todos estos temas principales.
1: Sí. Luego, el libro desarrolla esos temas a lo largo de las 5 secciones. Las primeras 2 exploran la complicada historia de David y de su familia real. La tercera sección se enfoca en la tragedia del exilio de Israel y la caída del linaje real de David. Pero luego, la cuarta y quinta sección reavivan la esperanza por el Mesías, un nuevo templo y el reino de Dios al otro lado del exilio. El libro termina con una conclusión de 5 partes, alabando a Dios por su fidelidad.
0: Genial. Ahora, casi la mitad de los Salmos están conectados con un hombre, el rey David, quien Dios eligió para gobernar a Israel.
1: Sí, la historia de David es muy importante en este libro. Él experimentó tiempos de dificultad, pero confió en Dios con una fe radical. Y en esos poemas, David comparte sus miedos, confiesa sus fracasos y ofrece gratitud a su Redentor. y él constantemente está hablando de un profundo deseo de estar en la presencia de Dios en el templo.
0: Pero espera, David vivió antes de que el templo fuera construido.
1: Exactamente. Este retrato de David esperando y orando por el reino de Dios y el templo futuro se asemeja a las esperanzas de las generaciones posteriores de exiliados. Así que las oraciones de David podrían convertirse en las suyas también.
0: David es como un entrenador de oración, dándonos palabras para saber cómo orar y cómo descubrir la presencia de Dios en tiempos buenos y malos.
1: Exactamente. Hay 73 poemas conectados a David, pero la mayoría del resto procede de generaciones posteriores de poetas bíblicos, y ellos habían aprendido a orar y a esperar como David. Y así, el resultado final es el libro de Salmos, diseñado como un templo virtual para todas las generaciones del pueblo de Dios.
0: Esta no es la clase de libro que lees una vez y lo dejas a un lado.
1: No, está diseñado para una lenta relectura y reflexión durante toda la vida. 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

bendiga grandemente hoy en su programa A Toda Hora aquí con Lázaret Gutiérrez y por supuesto con Dios aquí con nosotros, el Espíritu Santo que siempre nos acompaña todos los días. Le deseamos un inicio de semana, un inicio espectacular y esperamos que ya usted tenga su cafecito. Yo ahorita mismo no tengo mi café, pero pronto me lo traerán por acá. Así que yo espero que usted esté muy bien, haya pasado un excelente fin de semana y tengo que informarles que hay algo interesante que hoy se va a hablar. Así que no se despegue de su pantalla porque habrá cosas interesantes e importantes que usted tiene que saber. Y voy de inmediato con la palabra del Señor, palabra que siempre nos alienta, palabra que siempre nos fortalece en tiempo de angustia, en tiempo de enfermedad o en tiempo de las debilidades. Y me encanta este pasaje bíblico. Cuando Dios habla a nuestra vida de una manera muy especial, yo quiero que usted busque 2 Corintios 12:9. Allí búsquelo y vamos a leerlo. Y dice la palabra del Señor. Vamos a hablar un poco del aguijón en la carne. Y vamos desde el 7. Y para que la grandeza de las revelaciones no me exaltese, desmedidamente me fue dado un aguijón en mi carne, un mensajero de Satanás que me abofeté para que no me enaltezca sobremanera. Respecto a lo cual 3 veces he rogado al Señor, lo que lo quite de mí, y me lo ha dicho, bástate mi gracia, porque mi poder se perfecciona en la debilidad. Por tanto, de buena gana me gloriaré más bien en mis debilidades. Y dice más adelante, para que repose sobre mí el poder de Dios. Por lo cual, por amor a Cristo, me gozo en las debilidades, en afrentas, en necesidades, en persecuciones, en angustia, porque soy débil, entonces soy fuerte. Porque cuando soy débil, soy fuerte. Una palabra del Señor que nos habla nuestra vida de tal manera y definitivamente que Dios en este tiempo de angustia, que quizás usted dice, bueno, yo estoy pasando un tiempo de angustia, un tiempo donde esta enfermedad está siendo un poco difícil de asimilarla. Pues Dios habla nuestra vida y dice, bástate mi gracia porque mi poder se perfecciona en la debilidad. Y a veces vemos que la debilidad es toma como un cierto grado de dominio en nuestra vida. Pero hoy Dios nos dice, bástate mi gracia, porque mi poder se perfecciona en medio de las debilidades, en medio de la tristeza, en medio de la depresión. Aún en medio de eso, Dios se fortalece. Y dice, por tanto, de buena gana me gloriaré más bien en mis debilidades para que repose sobre mí el poder de Cristo. Y usted puede decir en este momento, ¿qué debilidad será que yo estoy pasando? ¿Será la enfermedad, como yo le decía anteriormente? ¿Será alguna condición económica? Y usted dice, bueno, yo ahorita mismo económicamente no me siento estable. Pues Dios en medio de eso se va a perfeccionar y el poder de Dios va a estar con usted. Y finalmente dice, por lo cual, por amor a Cristo, me gozo en las debilidades, en las necesidades, en las persecuciones, incluso en las angustias, porque cuando soy débil, entonces soy fuerte. Significa que aún en tiempo de la debilidad, somos fuertes en Cristo Jesús. Y Él hoy habla en nuestra vida que no importa el proceso o la circunstancia que nosotros estemos pasando, Él se va a perfeccionar en nuestra vida. Y que siempre su convicción esté puesta en Cristo Jesús. Y que no esté confiado quizás en las personas, porque las personas fallan. Pues Dios nunca falla en nuestra vida y su promesa siempre nos alcanza. Y a veces pensamos que Dios se olvida de nosotros en cuanto a promesas. Pues Dios no es hombre para mentir, como dice su palabra, sino que Él cumple cada una de sus promesas.
Y puede pasar y quizás ustedes le han dicho en algún momento, bueno, usted va a ser una empresaria o usted va a estar en algún momento estable económicamente o no sé qué promesa, quizás no económica o no material, Dios le ha dado, le ha entregado a su vida, pero no se ha cumplido. Pues aún en medio de eso, déjeme decirle que Dios no es hombre para mentir. Él cumple sus promesas. Y quiero decirle, amigo televidente, que allí usted, mientras se prepara para la oración conmigo, usted converse y hable con el Señor. Que Él se perfeccione, siga perfeccionando en las debilidades. A veces pensamos que las debilidades quizás nos pueden tumbar, sí, probablemente, pero dependiendo de lo que yo quiero como persona y lo que yo quiero con la relación con Dios. Si dejo que Dios trabaje en mi vida o si dejo que la debilidad se fortalezca en mi vida, permanezca y me tumbe. Tengo dos opciones: o dejar que Dios, a través de su poder, perfeccione mi debilidad, o dejo entonces que la debilidad entonces me tumbe. Entonces, si usted está pasando un tiempo de dificultades, como yo le decía, usted siga confiando en Dios, que allí Dios va a obrar. Dios, probablemente usted dice que no le ha hablado, pues Dios aún en medio del silencio va a comenzar a obrar. Así que yo le pido allí que usted ore conmigo. Señor, te di gracias, Señor. Gracias por una mañana, Señor, donde vemos, Señor, que aún en medio de las debilidades, como dice tu palabra, se va a perfeccionar. Hoy presentamos nuestro corazón como ofrenda delante de ti, para que seas tú, Padre, quien trabajes en ellos, Padre. Que trabajes en nuestro corazón, Dios. Y como dice tu palabra, Señor, engañoso es el corazón, Padre. Y te pedimos, Señor, que nuestro corazón esté conectado contigo, para que no pueda engañar nuestra vida, Señor, y provocar, Señor, una ruptura, Señor, espiritual contigo, Señor. Te pido, Padre Santo, que tú nos ayudes cada día a permanecer en tu palabra, a permanecer, Señor, en tus promesas, Señor. Que aún en tiempo de la debilidad podamos ver, Señor, aún, Señor, tu misericordia, aún tu bondad, Señor. Y que la escasez, que las dificultades, que las enfermedades, Señor, que las circunstancias, Dios, que incluso, Señor, todas las cosas que estemos pasando nos hagan, Señor, poner una venda en nuestros ojos y no podamos ver lo que tú estás haciendo en nuestra vida de tal manera, Señor, que el mundo está reconociendo, las personas están reconociendo que algo está pasando en nosotros y que nosotros no podamos verlo, Señor. Te pedimos, Señor, que toda ceguedad, Señor, Señor, que pueda ser quitado de nuestra vida, Señor, toda cosa que no venga de parte de ti, Señor, sea quitado, Dios, y que podamos estar, Señor, pegado a la vid, a tu palabra, Señor, y que podamos cada día fortalecernos y crecer espiritualmente. Te pido por cada hermano que está pasando por tiempo, Señor, de enfermedad, Señor, enfermedades que está comprometiendo su vida, Señor. Yo te pido, Señor, que tú le fortalezcas, Señor, y que traiga sanidad en su vida. En el nombre de Jesús, amén. Y amén, amigo televidente, tenemos que informarles muchísimas cosas. Va a estar hoy incluso el Benemérito Cuerpo de Bomberos, que va a estar también dándonos a conocer el informe de las últimas 72 horas. También tenemos que informarles que hay emprendedores que va a estar con nosotros en el día de hoy. Así que le pido que no se despegue. Y por supuesto, siempre nuestro amigo Paolo visitando aquí en A Toda Hora. Así que no se despegue porque algo nos traen por acá.

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3: Amigos televidentes, y de inmediato vamos con Paono John, que siempre está con nosotros, familia de nosotros, y nos da temas interesantes, temas que usted tiene que saber. Paolo, ¿cómo estás?
4: Laza, un gusto saludarte, buenos días a ti y a todos los televidentes, a toda hora. Estoy muy contento de saludarlos hoy porque estoy muy emocionado. Oye, básicamente, ¿por qué vinimos hoy a toda hora? Porque un pequeño recordatorio de que hoy empieza Pelotazo por las pantallas de Osana Visión.
3: Me encanta. Oye, incluso nosotros vinimos de blanquito y todos nos pusimos de acuerdo.
4: Machando, sí. Ahí le escribí. Ahí.
3: Claro que sí. Oye, Paolo, ¿y qué nos traes en el día de hoy? Ya todo el mundo sabe que hoy a partir de las 7 de la noche por Osana Visión puede ver Pelotazo. Pelotazo regresa con todo. Regresa candela.
4: Candela, así mismo, así me gusta. Mira, Laza, primero que todo, para la gente que no sabe qué es Pelotazo, porque habrá gente que, pues, televidentes que están escuchando, viendo a toda hora y no sabrán de qué se trata. Pelotazo es un programa deportivo que nosotros tuvimos durante el Mundial 2026, que estuvo divertido, súper cool. Hablamos de todos los partidos, el análisis de nuestra selección. Y déjame decirte que el otro día, bien retrospectiva, todo lo que hicimos, y estoy muy agradecido con Dios porque fue un montón. Imagínate, desde Osana Visión pudimos ir al Mundial, hacer una cobertura desde el lugar de los hechos. Pudimos entrevistar a gente de todo el mundo que hablaba sobre su país. Imagínate, tuve hasta gente de Cabo Verde. Tuve gente que conocemos, obviamente, la historia que tuvo Cabo Verde durante el Mundial. Gente de Uzbekistán, gente de Escocia. Un montón que realmente estoy muy feliz de poder compartir esa historia. Y bueno, terminó el Mundial y teníamos que continuar que habíamos construido con tanto esfuerzo, porque no solamente es Pelotazo el que lo presenta, sino que fue un gran esfuerzo de un equipo de producción de Osana Visión, que también es como una familia para mí, por muchos años que he estado dentro de esta familia. Entonces, Pelotazo, el siguiente capítulo, viene con mucho más, viene con más deportes incluidos, viene fuerte, tú decías candela, y hoy viene exactamente eso. Van a ver cómo va a funcionar un poco la dinámica. Y el punto es de que ustedes también, claro, yo no lo sé todo, ni ustedes lo saben todo. Entonces, primero que todo, mi objetivo es que conozcan nuevos deportes, como el caso del fútbol americano. Si ustedes no conocen el fútbol, también les introduzco al fútbol, al béisbol, el tenis, que tuvimos el US Open este fin de semana, la Fórmula 1 y muchos más. Primero que todo, el objetivo es informar y luego darles un poquito de mi opinión, el análisis que ya han conocido en este mismo canal.
3: No, y me encanta porque atrás de cámara hablamos sobre el fútbol americano, que también va a ser parte de este episodio genial que todo el mundo va a conocer. Ahí estamos viendo las redes sociales, ya las personas también incluso están pendientes. Pero vamos a hablar un poco de Paolo. Ya él mencionó un poco de su historia, cómo comenzó, cómo llegó a Osana Visión. que tú decías que en algún momento pues fui,

0: parte, siempre ha sido parte de Usana Visión desde muy pequeño, siempre participando en Chiqui Time.
1: Sí, correcto.
0: Llega ahora entonces con pelotas, así que no me sorprenda, amigo televidente, que Paolo después más adelante venga con otras cositas más porque él nos puede sorprender repentinamente. Paolo, sí. Ahora quiero que me hables un poco del día de hoy, a quién vas a estar entrevistando, quiénes van a ser parte, porque tú sabes, hay que darle...
1: Claro, claro, la primicia, ¿no? Hay que darle la primicia a los televidentes a toda hora, lo comprendo completamente. Bueno, tendremos hoy... Y para decir con quién estaré hoy, creo que hay que darles un poco de contexto de que Pelotazo va a ser los lunes y los jueves. Una oportunidad que tenemos de hacerlo los lunes es de que, claro, muchos de nosotros amamos a nuestra selección de Panamá, amamos ver los partidos, gritamos los goles como si estuviera acabando el mundo, pero luego la Liga de Panamá, la LPF, bueno, ahí se separa la afición y no todo el mundo sigue la Liga Panameña de Fútbol. ¿Por qué? Porque no hay seguimiento, no hay un programa que le dé el análisis adecuado ni tampoco la atención adecuada. Sí. Entonces, ¿cuál es el objetivo de Pelotazo los lunes? Además de darles ese resumen que yo les hablaba de todos los deportes, de que ustedes tengan un análisis comprensivo de lo que pasó durante la jornada de LPF. Y quiero empezar una tradición de que, por ejemplo, cuando terminan los partidos de LPF, no hay una rueda de prensa en sí, usualmente los medios, sí, como que hacen una pregunta, sí, y bueno, van para adelante, pues, terminó el partido. Pero Pelotazo, el objetivo de este programa nocturno es traer las voces que ustedes conocen de los clubes panameños, las autoridades de los deportes panameños, y ponerlos a que nos respondan, a que...
0: Exacto, a dar y que no solamente diferente quede en cancha, sino que también los amigos televidentes puedan interactuar, sí, igualmente conocer un poco de cada uno de los
1: así
0: futbolistas.
1: Así que con esta explicación en cuenta, tendremos pues hoy a las 7 de la noche a la gente del Plaza Amador, al equipo del pueblo, con el entrenador Mario Chorito Méndez y también al dos veces mundialista Eric Davis. Así que tendremos aquí en las pantallas Zona Visión oye, son los campeones, tricampeones de Panamá. Así que empezamos fuerte con Pelotazo y estoy muy feliz de que puedan venir, de que puedan respondernos nuestras preguntas. Nuestras preguntas, ¿por qué lo digo? Porque tendremos una dinámica muy especial que les comparto ya para que lo tengan en cuenta.
0: A ver, ¿cómo es?
1: Ahora, claro, yo tengo unas preguntas preparadas para ellos. He estado trabajando todo el fin de semana en esto, pero también quiero escuchar la opinión de ustedes, porque muchas veces, ¿sabes? La percepción del público, Laza, cuando yo hablo con ellos, cuando me los encuentro en la calle, es de que, ¿sabes? A veces no se sienten representados por las preguntas que se hacen cuando terminan los partidos o en las ruedas de prensa. Entonces, yo les quiero dar la oportunidad a ustedes de que hagan las preguntas que de verdad ustedes quieren saber. Así que la dinámica va a ser que el Instagram que ven en pantalla, @pelotazopty, van a ver una historia durante el día de hoy. Ya, espérenla, va a llegar eventualmente. Y ahí, en la caja de preguntas de Instagram, le podrán hacer las preguntas que quieran a Mario Méndez y a Eric Davis. Yo las estaré agarrando. Por supuesto, no va a ser crédito mío, yo diré el usuario, porque es su pregunta y, por supuesto, estaremos dándosela a la gente del Plaza Amador.
0: Buenísimo. Oye, Paolo, viniste con todo.
1: Exactamente.
0: Ya todo el mundo está preparado a lo que va a acontecer hoy.
1: Sí.
0: Recuerde, lunes y jueves, a partir de las 7 de la noche, va a estar Paolo con Pelotazo y usted también lo puede buscar por Instagram. Yo quiero que nos hable un poco de las redes sociales, las personas, para que ya estén atentas, que en el día de hoy ya pueden ir, ¿no?
1: Sí.
0: Tanteando las redes sociales de Paolo.
1: Estén atentos.
0: Y, por supuesto, entonces hacer sus preguntas según a lo que están hablando durante la entrevista, para que les cuentes.
1: Claro, como les decía, Blaza, de que estén muy atentos a nuestro Instagram, @pelotazopty, porque no solamente por la dinámica que tendremos hoy que les acabo de explicar, sino que es un Instagram que les da información de última hora, que les da análisis de los eventos deportivos del momento. Esta semana va a ser muy importante porque viene la lista de convocatoria para la gira asiática de la selección de Panamá y les puedo decir que ya Pelotazo va a estar en la rueda de prensa y estaremos ahí haciendo nuestras preguntas, porque la semana pasada, Laza, cuando hablamos en A Toda Hora, te decía que no, yo iba a ir a la rueda de prensa, pero gracias a Dios por primera vez tuvimos la oportunidad de darle una pregunta a Thomas Christiansen en su regreso a la selección de Panamá. Y Dios primero, así mismo será. Aún no han anunciado la fecha de la rueda de prensa, espero que la van a anunciar entre hoy y mañana. Si lo

0: Hoy lo tendrán en Pelotazo y lo estaremos compartiendo en redes y en el programa, pero me pueden seguir en Instagram y en YouTube también como @pelotazoPTY, Instagram para lo del momento, YouTube para las conversaciones afuera de la cancha.
1: Ay, ay, ay, me encanta esto de el deporte, es algo fabuloso y en especial, ¿no? Siempre hablar del deporte panameño, de esas personas que representan a nuestro país de tal manera que tú lo vas a resaltar, lo vas a entrevistar, vas a conocer y todo el mundo va a tener la oportunidad de verlos un poco ya más de parte más conversatoria, no en la cancha, como yo te decía. Ya salimos de cancha, vamos en casa.
0: El tema es que cuando, y eso va a ser una de las preguntas que le voy a hacer, cuando estamos conversando en la cancha es en caliente. Como, o sea, a veces no puedes dar un análisis correcto del partido porque ha pasado en el momento.
1: Sí.
0: Por ejemplo, ayer el Alianza perdió contra el Veraguas United 2-1 en el Todo Castillo y se hizo muy viral la reacción del entrenador Jair Palacios porque estaba molestísimo. No es que no te digo, estaba fúrico porque el portero hizo un error que pues llevó a la derrota. Entonces yo me pregunto, ¿ese mismo entrenador diría las mismas palabras un día o dos días después? Por eso, yo creo que es un pequeño experimento social que podemos llevar y que yo sé que les va a gustar porque es un punto de vista, es algo nuevo.
1: Exacto.
0: Y yo sé que las cosas nuevas a ustedes les gusta y, por supuesto, trataré de que esta entrevista sea amena para todos.
1: Claro que sí. Paolo, finalmente, invita a Panamá y al mundo entero para que participen el día de hoy a partir de las 7 de la noche.
0: Bueno, les invito a que hoy a las 7 de la noche no se pierdan el gran estreno de Pelotazo, el siguiente capítulo deportivo en Osana Visión. Ya conocen el contenido enriquecedor que hacemos. Y bueno, espero que le den una oportunidad a este gran programa que no solamente viene con fútbol, viene con más deportes. Así que agarren un cuaderno. Tomen nota que se viene Pelotazo hoy a las 7 de la noche con la gente de Plaza Amador y mucho más.
1: Ay, espero. Ay. Ya ustedes lo saben, entonces con esto nos vamos a un cambio breve y ya regresamos para acá en A Toda Hora.

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0: regreso con ustedes, amigos televidentes. Ya yo tengo aquí mi cafecito. Espero que usted también ya esté tomando cafecito, ¿no? Que eso para iniciar el día como que le da el toquecito. Pero por supuesto, siempre emprendedores aquí en A Toda Hora. De verdad que para nosotros es una alegría, un placer de tenerlos aquí. ¿Por qué? Porque nos traen muchos datos interesantes y por supuesto su emprendimiento. Y por eso estamos con Yanilka Pinto. Ella es de Creaciones Juliet y hoy nos acompaña. Y qué bello, siempre un emprendimiento con mensajes que inspiran y llenan el alma. ¿Cómo estás?
1: Mucho gusto, Lazaret. Muy bien, gracias a Dios.
0: De verdad, para nosotros es una alegría que estés con nosotros. Y cada emprendimiento, siempre que decimos a los emprendedores, es una alegría, ¿no? Porque siempre hay historias de cada empresa. Así que yo quiero que tú nos cuentes un poco de tus inicios, cómo fue que tú iniciaste este emprendimiento tan maravilloso.
1: Claro, Lazaret, este emprendimiento nace en el 2019. Algo muy pequeño, solamente realizábamos lo que era suéteres, bodies. De eso cae la pandemia y bueno, empezamos a hacer las famosas mascarillas. Wow. Luego de allí hemos emprendido más, hemos crecido, gracias a Dios. Hoy realizamos lo que es bordados, realizamos pues banners, suéter de todos los colores, personalización en DTF, bolígrafos, libretas y mucho más. También nos hemos expandido al área de fiestas. Super. Alquilamos mobiliarios, también brinca-brinca para los eventos, máquinas de palomitas. Super. Algodón y mucho más.
0: Oye, mientras producción me ayuda allí a colocar el Instagram en pantalla para que todos puedan ver los productos que hace nuestra querida amiga emprendedora, Creaciones Juliet se enfoca muchísimo en todo lo que son actividades, en todo lo que son eventos. En especial, también puede ser eventos corporativos. En este caso, amigo mío televidente, me encanta, esto es...
1: Abanicos de mano.
0: Abanicos de mano. Mire, es maravilloso, ¿eh? Buenísimo. Y con un mensaje hermoso, las personas le pueden colocar. Exacto. Ya sea un logo.
1: Hasta fotos.
0: Foto.
1: Lo que gusten puede colocar.
0: ¡Qué belleza! Aparte de estos abanicos de mano, ¿qué otras cositas hacen? Ahí en pantalla también, amigo televidente, usted puede ver las libretas, incluso las bolsitas que normalmente siempre se utilizan en las fiestas.
1: Correcto, sí, también hacemos bolsitas para canastitas, pues no pudimos traer todo y mucho menos pues los mobiliarios, pero hacemos bolígrafos, las bolsitas para las canastitas. Super. Para los cumpleaños, el alquiler, como ya mencioné, para que tengan un hermoso evento. Sí. Pues los invito a que me sigan en Instagram y puedan ver todas las cosas hermosas pues, que realizamos.
0: Yo quiero saber un poco de tu localidad. ¿Dónde estás ubicada? ¿Tienes tu empresa como tal física o es directamente a través de las redes?
1: Bueno, me manejo vía online.
0: Ok,
1: porque super. No somos un local físico.

0: trabajo desde mi casa.
1: Súper.
0: Pero pues con mucho amor, creando cosas maravillosas para todos.
1: Excelente. Me encanta. Entonces, ustedes se encargan incluso de hacer que los mobiliarios, movilizar cada una de las cosas que piden el cliente.
0: Correcto. Nosotros tenemos dos opciones. Pues lo transportamos o el cliente también lo puede retirar si gusta.
1: Buenísimo. Uh-huh. Excelente. Ahí en pantalla, amigo televidente, está el Instagram Creaciones Juliet y está el número telefónico 6418-6375. Y mira, quiero decirte que se aproxima fecha muy, pero muy importante, como es el Día de la Madre. Se acerca Navidad, que si los amigos secretos, que la gente le encanta.
0: Así es. Así que una temporada alta.
1: Exactamente. Así que la gente puede pedir todo lo que desea. Incluso, mire, voy a tomarme la oportunidad para mostrarle la taza. Mire esta belleza. Y me encanta porque aún en tiempos, a veces pensamos que bueno, que uno no sabe qué regalar. No hay una ocasión en especial para regalar.
0: Así es.
1: Siempre, siempre uno puede dar un detalle. Y qué bonito que en tiempo de angustia, en tiempo de que quizás de enfermedades en las personas, uno puede dar un buen detalle como esto, con un mensaje de salvación, con un mensaje cristocéntrico, para que esa persona cada vez que se toma su cafecito pueda leer ese mensaje. Y mire, para hoy, fe, el resto lo hace Dios. El resto lo hace Dios y todo lo hace perfecto. Mire esta belleza. Hermosísima esta taza. De verdad que me encanta. Y de verdad que son detalles que cambian la mañana, amiga.
0: Así es.
1: Yo quiero que tú me cuentes también acerca de las bolsitas que tú haces. ¿Tienes algún detalle en específico que la gente puede pedir? ¿Cuánto tiempo de anticipación la gente también lo puede solicitar?
0: Ok, como este es un negocio online, pues no tenemos local físico. Este es un pequeño emprendimiento. Tenemos que 7 días hábiles, ya que pues yo también laboro. Entonces, en ese lapso, yo me organizo para poder crear todos los detalles únicos.
1: O sea, significa que las personas tienen que pedirlo con anticipación.
0: Exacto, 7 días hábiles antes.
1: Excelente. ¿Tienes alguna oportunidad para que las personas incluso puedan hacer esos pedidos especiales? Ejemplo, ya sea empresa, alguna empresa que esté interesada y también quiera solicitarlo, ¿de qué manera lo puede hacer?
0: Bueno, nos puede contactar en el WhatsApp y nosotros pues le mandamos la información. A veces lo que hacemos es que abrimos un espacio y tratamos siempre de pues hacer los pedidos. Así que solamente nos contactan al WhatsApp y pues yo personalmente pues le respondo.
1: Buenísimo. Ahí, amigo televidente, en su pantalla tiene el Instagram de nuestra querida Yanilka, pero en Instagram sale @creacionesjuliet. Creaciones guión abajo Juliet. Allí búsquela y el pedido que usted desee. Allí está entonces nuestra querida Yanilka Pinto, quien la va a atender. Si tiene próximamente una actividad importante, alguna fecha importante, un cumpleaños, algo en especial, algo corporativo, puede contactar entonces a Creaciones Juliet. Una invitación final para todo el mundo que nos está sintonizando para que puedan seguirte y para que puedan hacer esos pedidos, pero ya. Se acerca el Día de la Madre, como decía, así que hagan esos pedidos desde ya.
0: Los invito pues a que me sigan en Instagram, ahí les dejo mi número de teléfono. Y pues puedan contactarnos para estas fechas patrias, que tenemos cosas maravillosas y ni hablar del Día de la Madre y diciembre. Espero sus mensajes. Gracias.
1: Así es, ya lo sabe, amigo televidente, Yanilka Pinto, emprendedora en el día de hoy, que estuvo con nosotros. Así que tome el datito para que pueda contactarla. Así que con esto nos vamos a un cambio. Mientras aquí, yo voy a servirme cafecito.

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0: mucha información para ustedes y déjenme decirle que se aproxima un evento interesante para la juventud, para todas las personas que quieran participar, y por eso estamos con Alanis Ríos. Ella viene en representación de un evento muy interesante, Juventud Rise. Por eso que estamos con Alanis. Alanis, buenos días. ¿Cómo estás?
1: Amén, bendiciones. Un gusto estar aquí con ustedes.
0: Alanis, cuéntanos cuál es la buena noticia que nos traes en el día de hoy.
1: Bueno, les tenemos una súper buena noticia a todos los jóvenes de Panamá, y no solamente a los jóvenes, sino esto es una convocatoria abierta para todos aquellos que quieran asistir a este evento, que es el concierto Rise 2026 con el lema Vuelve, el cielo te reclama.
0: ¡Wow! ¿De qué se trata el evento? ¿Quién va a estar con ustedes? ¿Cuándo será? Porque yo me imagino que ya todo el mundo está preparado para esto, porque lo que se viene es fuerte, ¿no?
1: Fuerte, exactamente. Bueno, este evento el Señor lo puso en los corazones de los líderes, de la directiva, y este evento es más para aquellos jóvenes que alguna vez conocieron a Jesús y se sienten lejos, sienten como que han perdido una identidad. Y por eso escogimos este tema, Vuelve, el cielo te reclama, porque sabemos que hay una generación que el cielo lo está reclamando y que necesitan volver a ese encuentro con el Señor Jesús. Y también tenemos a un invitado muy especial que es por primera vez viene a Panamá, que es Mayo Music. Wow. Tal vez muchos de nosotros lo conocemos, y este evento se estará realizando el 3 de octubre.
0: Oye, estamos casi a la vuelta de la esquina, este 3 de octubre, ya prácticamente en 2 semanas ya tenemos esta fecha, sábado 3 de octubre.
1: 3 de octubre.
0: Buenísimo. Para todos los jóvenes, para toda la familia que quiera ser parte de eso y se siente identificado con este llamado que le hace el Señor, usted debe tener esa oportunidad. Y mire, ¿cómo lo puede obtener? Porque en el día de hoy le van a regalar un boleto a usted. ¿De qué manera? Hay la oportunidad de 3 boletos.
1: 3 boletos generales y uno VIP que también estaremos regalando.
0: Y si usted está en este momento en sintonía, vaya de inmediato a las redes sociales y menciona allí su nombre, Juventud Rise, y ponga su nombre y su cédula. Las 3 primeras personas, 4 personas, la primera persona que escriba se va a llevar el VIP.
1: El VIP,
0: y las otras 3 entonces se van a llevar el boleto general. Yo quiero que tú me digas, ¿dónde va a ser este evento?
1: Bueno, este evento se estará realizando en Hosanna, Voz a las Naciones, La Cabima, Panamá Norte. Para los que no saben cómo llegar, pues va más adelante de Villa Zahita. Okay. Para que se vayan ubicando, es en La Cabima, lo pueden buscar en Google, en Waze, es muy fácil llegar, no hay ningún problema con eso.
0: Ahora, yo quiero saber un poco de las redes sociales, ustedes tienen algunas redes, para que también las personas puedan involucrarse y ver cómo es la dinámica, desde qué hora tienen que llegar. Igualmente, alguna información que ustedes tengan y también la gente esté atento, entonces allí puedan buscar.
1: Sí, tenemos una red social que es la principal, que es Juventud Rise, la pueden buscar en Instagram, puede que esté en pantalla en estos momentos. Y también tenemos otras redes sociales que también pueden ver más publicidad sobre el evento, que es Generación de Fuego, que es el Ministerio Juvenil Interno de nuestra iglesia, y nuestra iglesia Templo La Hermosa, Praderas de San Lorenzo. Ahí podrán ver todas las publicaciones, toda la publicidad, toda la información necesaria la pueden ver ahí.
0: Ay, vaya, vaya, mira ahí en pantalla, amigo televidente, tiene el flyer, tiene el evento que va a ser, se los menciono, Vuelve, cielo te reclama, y va a haber muchos ministros del Señor que va a estar presente aquí, y yo quiero que tú me los menciones, quiénes van a estar en este evento tan fabuloso.
1: Bueno, como dije, primera vez viene Mayo Music, también estará con nosotros el ministro de adoración, Derian Manuel, también va a estar con nosotras una muchacha que está creciendo ahora en este género urbano, haciendo música cristiana, Abimari, y como expositores de la palabra tenemos a la pastora Angie de González y mi persona, Alanis Ríos, que estaremos dando la palabra ese día.
0: Buenísimo, de verdad que qué oportunidad, Mayo Music, juntamente con muchos ministros panameños que van a estar en este concierto Panamá 13 de octubre. A partir de las 5 de la tarde van a estar las puertas abiertas para recibirle. Si usted a las 3 de
1: desde
0: la tarde.
1: Las 3 de la
0: desde
1: tarde.
0: Las 3 de la tarde. Me perdón, amigo televidente. Desde las 3 de la tarde van a estar entonces las puertas abiertas para
1: exactamente
0: todas las personas, todos los jóvenes puedan participar. Recuerda, amigo televidente, las cuatro personas que están en sintonía y quieren los boletos, el primero se lleva el VIP y los otros tres se llevan el general. Pero hablando un poco de boletos, ya regalamos cuatro, pero falta las personas que aún dicen, bueno, no logré obtener mi boleto gratis, ¿no?
1: Exacto.
0: Pero yo quisiera tener un boleto, ¿cómo lo puedo adquirir?
1: Ok, pueden adquirirlo desde el número que va a aparecer en pantalla, 6662-3314. Ustedes nos escriben y pueden, nos dicen, concierto Rise, y le vamos a estar pasando toda la información. Los boletos son 100% digitales, el VIP lo tenemos a un costo de $25 y el general lo tenemos a 15. Pero también tenemos promociones para grupos grandes, de más de 10 personas. ¿Cómo es esta promoción? Si usted consigue 10 personas que paguen su boleto, ya sea el VIP o general, se les descuenta $5. O sea, que el VIP les quedaría en 20 y el general en 15 y adicional tienen una entrada gratis para el concierto.
0: ¡Wow! Esta promoción está fabulosa.
1: Exactamente.
0: Amigos televidentes, ustedes tienen que aprovechar esto porque aquí eso es lo que hay, puras bendiciones del cielo. Alan, y finalmente yo quiero que tú invites a Panamá, a todos los jóvenes, al mundo entero, a que participe a esta Convención Juvenil 2026, Vuelve el Cielo.
1: Panamá, tú no te puedes perder, este evento será una gran bendición. Y no te limites, no, es para los jóvenes, no, también es para ti. Si tú sientes que necesitas un encuentro con el Señor, si tal vez te has sentido lejos de Dios en estos momentos, tal vez en meses, esta es tu oportunidad para volver a los pies de Cristo. Y si tú no puedes ir y puedes invertir en la vida de algún joven, de algún hermano, también lo puedes hacer porque sabemos que será de gran bendición. No lo olvides, 3 de octubre, puertas abiertas desde las 3 p.m. Te esperamos.
0: Así es, ya usted lo sabe, Juventud Rise, este 3 de octubre a partir de las 3 de la tarde, las puertas abiertas para cada uno de ustedes. Entonces nos vamos a un cambio breve y regresamos. Gracias, Lani. Yeah.

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0: mucho más y de inmediato. Hoy Panamá está como que preparándose para muchas cosas, ¿no? Y se acerca un aniversario de 25 y estamos por eso con el pastor Aurelio. Y por supuesto estamos también con Ezequiel, ministro del Señor, directamente desde Nueva York. ¿Cómo está, pastor?
1: Bien, gracias a Dios.
0: ¿Cómo está, pastor?
2: Muy bien, muy bien, muy bien.
0: Cuéntenos la buena noticia que nos traen el día
2: bueno,
0: de hoy.
2: Bueno, la buena noticia es que ya están los ministros que estarán esta noche en los 25 años de celebración. Es una noche de adoración, alabanza, fe y milagro, donde estará Roberto Orellana, Unción Tropical, Ezequiel William, María Anabel y sobre todo muchos premios. Y en esta ocasión, Ezequiel, que estuvo con nosotros este año en el servicio de Unción, ha venido a apoyarnos, a colaborar concerniente a todo este trabajo social con la niñez y el necesitado, Ezequiel.
1: Qué bendición, contento de estar acá en Panamá. Esta es mi casa.
2: Sí.
1: Panamá es uno de los países que cuando inicié el ministerio hace 30 años, Dios me dio la oportunidad de visitar por primera vez. Y desde ahí, pues hemos quedado conectados con Panamá, con este ministerio precioso y con este hombre de Dios que ha estado siempre dándolo todo por el todo en la obra del Señor.
0: Excelente. Y esta fecha es tan importante y que es en el día de hoy, que va a estar las puertas abiertas a partir de qué hora, pastor.
2: Bueno, a partir de las 4 de la tarde, empezaron ya. A partir de las 4 de la tarde, las puertas estarán abiertas. Queremos empezar temprano. Queremos empezar a las 6 de la tarde, sabiendo de que mañana es un día laboral.
0: Claro.
2: Pero queremos que la gente se goce, que vean, que disfruten y que podamos celebrar esta noche de adoración, alabanza. Ya Roberto, ya en unos minutos aterriza. Ya todo el mundo está aquí. Falta usted. Los boletos están en Ticket Plus. Escúcheme. Muchas personas me han preguntado que si en la entrada, en el templo van a vender. Sí van a estar los boletos, sí van a estar. Pero manténgase en Ticket Plus, en las 4 librerías CLC Libro o Sana Visión, en los diferentes cultos que ya hubiésemos tenido, porque ya hoy es el día 14 de septiembre, 25 años de la Fundación Sembrando en Buena Tierra, y queremos compartir con cada uno de ustedes. La Fundación se siente agradecida, sí, por estos 25 años, y que de igual manera queremos ser recíprocos y compartir las cosas buenas que el Señor ha hecho,
0: claro,
2: con nosotros.
0: Claro que sí. Hoy van a contar un poco de toda su historia,
2: sí,
0: de sus comienzos.
2: Exacto.
0: De todo lo que ha transcurrido en este tiempo, que eso ha sido como de allá para allá, ¿no?
2: No, no.
0: Eso ha sido un trabajo arduo para bendecir a muchas vidas, como dice, en buena tierra, en tierra fértil, que es entonces Fundación Sembrando. Háblenos un poco, pastor. Ya nos mencionó los tres ministros que van a estar presentes en el día de hoy. ¿En qué lugar va a ser?
2: El lugar es la Comunidad Apostólica Hosanna. Reitero, las puertas las vamos a abrir desde las 4 porque queremos dar inicio. Mire, usted salga de su trabajo, porque yo sé que hay gente que tiene de 8 a 4 y otra gente que está de 9 a 5. Usted sale de su trabajo, por lo menos el que sale a las 5 todavía tiene unos 60 minutos para llegar al templo. Sí le vamos a esperar unos minutitos, pero sí queremos estar muy atentos a nuestro programa. Por eso mismo, porque tenemos reseñas, sí, tenemos experiencias, tenemos videos. Hay otros pastores, ministros, de los cuales hemos trabajado por, ahí está el post, por lo cual hemos trabajado por 25 años. Vienen hermanos de Santiago de Veragua, de Penolomé. Viene un autobús de 15 pasajeros de Penolomé, de Santiago de Veragua, de Colón, de Panamá Norte, de Panamá Este. Así que será una gran bendición. Ezequiel, te veo muy callado. Dime algo. Dile algo.
1: No. Yo estamos listos para esto. Imagínate, acabo de llegar de Nueva York.
2: Se acaba de bajar del avión.
1: Acabo de bajar del avión y estoy aquí. Y yo digo lo siguiente, pastor Aurelio.
2: Sí.
1: Digo lo siguiente. Si yo vine de tan lejos, si yo tuve que tomar un avión
2: 4 de la mañana.
1: Sí, desde las 4 de la mañana, pero salí de la casa desde las 12 de la medianoche.
2: Sí.
1: La distancia hasta el aeropuerto.
2: Sí.
1: Tuve que tomar dos trenes.
2: Sí.
1: Tomar luego un avión. 5 horas de vuelo. ¿Cómo es posible? Si yo vine de tan lejos y tú que estás aquí cerca, te pierdas esta fiesta. Esto es motivo para celebrar.
0: Así
1: y
0: es.
1: Cuando Dios nos da la oportunidad de celebrar en su obra, en su camino, de poder reconocer el esfuerzo, trayectoria de 25 años. Yo me imagino, Aurelio, Pastor Aurelio, la cantidad de personas que nacieron después de tú haber iniciado eso, que todavía no tienen 25 años.
2: No.
1: Todavía no lo tienen. Y otros que han tenido el privilegio de ver cuando iniciaste este proyecto, aquellos que dudaron, los que no creyeron, los que un sinnúmero de cosas, pero todos están invitados para esta noche, hoy, lunes 14 de septiembre, celebrando los 25 años de la Fundación Sembrando en Buena Tierra, aquí en la Comunidad Apostólica Osana, en Panamá. Te esperamos.
2: Santo, así que eso y mucho más queremos compartir con cada uno de ustedes. ¿Hay premio?
0: ¿Sí?
2: Sí, hay premio. Escuche. Refrigeradora, lavadora.
1: ¿Cómo?
2: Estufa, sí.
1: O sea que hay familias que hoy salen de ahí con su refrigeradora.
2: Varón, eso, y ya, eso no es cuento, de que ya eso está en la iglesia.
1: Wow.
2: Yo tengo 8 días ya de tener todo eso en el templo.
0: Ah, mira.
2: Televisores, lavadora, estufa, refrigeradora. América Cristian nos donó tres seminarios, tres cursos de inglés.
1: Wow.
2: Hace 4 o 5 días se hizo la transición, oye esto, Ezequiel, de la administración.

0: Administradora del canal. Ah. Y se dijo ahí en esa reunión que del 27 al 30 necesita el canal de Panamá 3,000 jóvenes, wow, que hablen inglés fluido. Oye, aquí hay una oportunidad.
1: Tremenda.
0: Tú lo puedes tener, tremenda, tú puedes ser uno de, ¿qué?, esos. Y el Gamboa Resort, nos dio unos días para una pareja para que vaya a disfrutar, ah, descansar. Y muchos premios más.
1: O sea que tienes la oportunidad de poder aumentar tu conocimiento, tu capacidad y tu preparación para poder obtener un empleo.
0: Claro.
1: De, un empleo digno donde cambiarías por completo toda la historia, no solo tuya, sino también de tu familia y, exacto, tus generaciones.
0: Por favor.
1: Entonces, imagínate, o sea, no es solo una celebración, una fiesta, sino que tienes la oportunidad de recibir un refrigerador, de recibir de los premios que se van a entregar. Y ahora está hablando el pastor Olerio de inclusive capacitación.
0: Ezequiel, uno de los fundamentos que tiene la fundación es, nosotros tenemos un proyecto que se llama Conocimiento y Valores. Entonces, nosotros evocamos a nuestra niñez y a los de la fundación a que se preparen, que, wow, estudien.
1: ¡Wow! Tremendo.
0: En parte, nosotros trabajamos con un colegio laboral, con 3 bachilleres. O sea, la fundación evoca a lo que es la formación entre valores, fundamentos, principios.
1: Tremendo.
0: O sea, y nosotros nos preocupa. Hoy en día, hace 2 días escuché que Panamá perdió una oportunidad porque bajo el sistema de la educación a nivel de América Latina, Panamá no participó en 2 de los estudios, que fue español y matemática.
1: Wow.
0: Y nuestra formación, nuestra educación, y todo Panamá lo sabe, que nuestros estudiantes no salen bien preparados. Por lo tanto, la fundación siempre se ha evocado a ayudar a que nuestros muchachos se preparen y que puedan ser unos mejores ciudadanos.
2: Pastor, yo quiero que reiteremos la invitación a Panamá y al mundo entero, la invitación para el día de hoy a partir de las 4 de la tarde.
0: Bien, pero antes de eso, voy a regalar. Oye, desde el sábado ando con un espíritu regalo.
1: ¿Tú sabes? Bendición, sí, de bendición. Bueno, esa fue la palabra que recibió Abraham. Y serás bendición.
2: Ah.
1: Mira, tú estás bendiciendo porque eres bendición.
0: Mira, aquí no me está parando el teléfono. Yo me imagino. Roberto Orellana. Roberto, mira, me está escribiendo Roberto. Que ya está en el aeropuerto. Y que listo.
1: Wow.
0: Bien,
2: pastor,
0: mire.
2: ¿Y qué va a regalar en el día de hoy? ¿Un boleto?
0: No.
2: Yo
0: soy un sembrador. Vamos a dar 10 boletos.
1: Oh. ¿Cuánto?
0: Claro, 10 boletos.
1: Wow.
0: Pero usted tiene. Vamos a hacer algo. Yo le voy a dar.
1: Esto en serio. Esto en serio.
0: Sí, yo voy a hacer algo.
1: 10 boletos.
0: Le voy a dar 5 al canal y 5 por las redes sociales.
1: Exactamente.
2: Me gusta.
0: ¿O tú quieres soltar tu red social?
1: No, pero mira, ahora mismo podemos verificar la persona que se conecte, porque pusimos el anuncio precisamente.
0: ¿Por eso?
1: Ezequiel Williams Oficial en Instagram.
0: ¿Ve?
1: Si usted ahora mismo comienza a escribir ahí en Ezequiel Williams Oficial en Instagram, voy a estar en los 25 años de la Fundación Sembrando en Buena Tierra, estás en la oportunidad de recibir tu boleto totalmente gratis.
2: Entonces son 10 boletos que vamos a regalar.
0: No.
2: ¿Redes por usar una visión?
0: No.
2: ¿Cómo sería, pastor?
0: Voy a dar 5 más.
2: Ah, sí, 15.
1: Pastor, pero,
2: sí,
1: pero la unción va en aumento.
0: Espérate.
1: La unción va en aumento.
0: Lo que pasa es que 5 van por las redes sociales,
1: okay,
0: de la fundación.
1: Okay.
0: 5 van con Ezequiel, okay, y 5 se lo voy a dejar a usted.
1: Oh. Wow.
0: ¿Bien?
2: Me gusta.
0: Wow. Ok. www.sembrandobuenatierra.org. Ese es el website de nosotros. Usted se mete ahí y cuando entra a la página, busca una pestaña que dice aniversario. Y usted aplica ahí.
1: Ajá.
0: Y le va a salir todo lo del aniversario. Roberto Orellana, Unción Tropical, Ezequiel y todo. Al final se va a encontrar con un telefonito.
1: Uh-huh.
0: Pues usted aprieta, ¿ve? Usted aprieta el teléfono.
1: Sí.
0: Y le va a aparecer. Yo quiero conocer más de la fundación, pero me va a caer mi teléfono.
1: Ok.
0: Usted me va a mandar su teléfono y su nombre. Yo de aquí voy a dar 5 boletos. Los otros 5 con Ezequiel y los otros 5 se los dejo al canal a toda hora. Así que,
2: ¿listo?
0: Recuerde, 4 de la tarde, queremos empezar a las 6. Hay premio Ticket Plus. Me dijeron, yo no sé, me dijeron que Ticket Plus se volvió loco y no sé qué está haciendo lo que está haciendo.

0: Oye, mira esto.
1: No, se saturaron los teléfonos
0: ya. Ya me cayeron dos.
1: Se saturaron los teléfonos.
0: www.sembrandobuenatierra.org o nuestro correo sdesembrandobuenatierra@gmail.com.
2: Bueno, y a toda hora también, a toda hora ya, de inmediato, a las 5 primeras personas que nos escriban, se va a llevar el boleto de 25 aniversario, una celebración fabulosa hoy con ministros del Señor ministrando su vida. Así que, pastor, acá, reiterando. Acá,
1: el que escriba en nuestro Instagram.
0: Que ponga tu nombre, su nombre.
1: Ezequiel Williams Oficial. Escriba ahí su nombre, su número de teléfono y escriba: yo estaré en la celebración de los 25 años de la Fundación Sembrando en Buena Tierra.
2: Ahí está. Todos estamos celebrando Hosanna Visión. A toda hora está celebrando los 25 años y usted también tiene que celebrarlo. Escríbanos, pero es que ya. Así que nos vamos a un cambio y regresamos. Recuerde, a partir de las 4 de la tarde. Chau, nos vemos ahora.

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0: Cuerpo de Bomberos está con nosotros en el día de hoy, amigo televidente, que nos trae el informe de las últimas 72 horas a través del Instituto de Meteorología e Hidrología de Panamá. Ha comunicado algunos avisos de vigilancia para este fin de semana y por supuesto que se extiende incluso hasta el día de hoy a las 7 de la noche. Así que tenga mucho cuidado con los aguaceros, también con todo lo que es las lluvias. Tiene que tener mucho cuidado también con los deslizamientos de tierra. Así que muy pendiente a través del Instituto de Meteorología e Hidrología de Panamá, que siempre allí está atento para darnos la información de lo que es el cambio climático. Por eso estamos con el mayor, acá Daniel Rivera, quien nos trae el informe de las últimas 72 horas. Gracias por estar con nosotros.
1: Okay, mucho gusto, Nazaré. Buenos días ante todo a ti, a toda la teleaudiencia de Oceana TV. Efectivamente, en las últimas 72 horas se da el informe de 245 emergencias en todo el territorio nacional, de las cuales tenemos que 69 fueron controles de abejas africanas.

0: canizadas, 25 accidentes automovilísticos. Esto también incide un poco las lluvias, sí, y que las personas todavía no quieren entender, uh-huh, que se maneja, que se debe manejar con mucho cuidado cuando está lloviendo, y preferiblemente si está en casa y ve que está lloviendo fuerte, por favor, quédese en casa hasta que la lluvia pase para evitar accidentes automovilísticos. También tuvimos 17 árboles caídos. De estos 17, la gran mayoría se concentraron ayer en la provincia de Colón, producto también del fuerte aguacero, sí, que azotó la costa atlántica y la fuerte brisa. Y tenemos también 11 desperfectos eléctricos, 8 incendios estructurales y un movimiento sísmico. Este último movimiento sísmico se presenta el viernes en la noche en la región, sí, de Puerto Armuelles, uh-huh, en la provincia de Chiriquí, donde automáticamente se activaron los protocolos de seguridad y verificación de estructuras, sobre todo de estructuras en hospitales, por ser estos los que concentran, por decir algo, a esas altas horas de la noche, los que concentran gran cantidad de personas, por ejemplo, los pacientes, sí, personal médico que está trabajando y todo lo demás, dándose como resultado que no hubo afectaciones estructurales, gracias a Dios, ni lesionados, ni víctimas que lamentar por este movimiento telúrico. Igualmente, en la provincia de Colón, el día sábado, en horas de la noche, se presentó una situación de fuga controlada de gases por la empresa AETS, sí, Panamá, uh-huh, lo que levantó una gran llamarada y que puso en alarma hasta cierto punto a la provincia de Colón. Pero los bomberos llegaron, fueron al lugar, verificaron que todo había sido debidamente, siguiendo los protocolos de seguridad que se tienen para estos casos, y no pasó a mayores. Se hizo el llamado a la tranquilidad automáticamente para que las personas volvieran a la calma, que no tenían nada de qué preocuparse y que solamente se trataba de eso, pues de una acción controlada. Igualmente, en Chiriquí, en el sector de Chorcha, hubo un ataque a 6 personas por parte de abejas africanizadas, sí, de las cuales 2 sí tuvieron que ser llevadas al centro hospitalario para una mejor evaluación. Sí. Aquí hago un llamado a la ciudadanía en general. Cuando usted esté enfrente o note la presencia de un enjambre de abejas africanizadas en el entorno de su casa, no la molestes, no le haga bulla, no intente, por ningún motivo, intente retirarlas del lugar por sí mismo. Póngase en un lugar seguro, llame a los bomberos, que estos tienen la técnica para llegar y hacer el control necesario y sacarlas de su entorno. Por favor, no la moleste.
1: Mayor Daniel, algo interesante aquí en cuanto a las abejas africanizadas es que las personas no saben cómo actuar o qué hacer en el momento que hay un ataque por una persona imprudente. Vamos a poner que hay un grupo de personas, pero hay una persona imprudente que hace este acto, ¿no?, de molestar a los animales, y entonces ellos obviamente van a reaccionar a ese malestar. Entonces, ¿qué yo puedo hacer como persona si estamos en un grupo, ¿no?, pero las abejas entonces comienzan a salir?
0: Bueno, entendamos que las abejas no atacan, ellas se defienden.
1: Sí.
0: Entonces, lógicamente, si hay un inadaptado en el grupo en que usted está, digo, déjelo a él. Trate de persuadirlo de que no la moleste, que no le haga, que, uh-huh, no le haga nada para perturbar a las abejas, sino simplemente llamen al 103, la línea de emergencia del Cuerpo de Bomberos, que estos sí saben cómo proceder con el manejo de estos insectos. Usted no lo haga, pero si la persona insiste, sí, si la persona se torna necia, bueno, usted póngase en un lugar seguro. Póngase en un lugar seguro, ya sea alejándose del sitio donde están las abejas, lo más lejos posible para evitar que estas le ataquen.
1: Si no tengo oportunidad o no me da chance el acto que hace esa persona de salir del lugar, ¿cómo yo puedo hacer? ¿Qué tengo que hacer?
0: Vele por su seguridad. Usted es el primer anillo de su seguridad. Usted, si vuelvo, insisto, si la persona está, insiste en molestar a la abeja, usted hágase cuenta que usted es su primer anillo de seguridad, sí, y póngase a salvo usted. póngase a salvo usted, para evitar que haya mayores personas afectadas por el ataque de estas abejas en un momento determinado. Y llamé a los bomberos, llamé a la línea 103 del Cuerpo de Bomberos, que estos sí saben cómo proceder en cuanto al control de estos animales.

0: Ahora, mayor, algo interesante. Las personas al momento de pues tener en ese momento momentos de frustración que no saben qué hacer, tienen que taparse los oídos, la nariz, ¿qué puede hacer? ¿Qué puede hacer?
1: Es que

0: En Panamá, que se ha dicho que está lo del niño, que está en Panamá. Hay algunos cambios que han afectado a algunas provincias puntuales. En cuanto a esto, a las lluvias, a los deslizamientos de tierra, las personas que aún insisten incluso de estar en lugares propensos a riesgos, ejemplo, el día sábado o el día de ayer también se vieron lamentablemente una muerte de un niño en todo lo que es el área marítima, y una persona por estar en estos lugares como los ríos y está la crecida de ríos, y la gente aún insiste, mayor.
1: Bueno, ¿qué le podemos decir a estas personas? Las recomendaciones de los bomberos son únicas para toda la ciudadanía. Sí. Si está... Si usted ve que está lloviendo, evite visitar balnearios, evite visitar ríos, quebradas o mares, porque no sabemos en qué momento se puede dar una crecida y la crecida se va llevando todo lo que encuentra a su paso. Prevención, evite construir viviendas cerca de quebradas, cerca de ríos, porque estos tampoco sabemos en qué momento baja una cabeza de agua y eso también va llevándose todo lo que encuentra a su paso. Evite, como lo dije hace un minuto, si usted está en casa, va a salir y ve que está lloviendo y está lloviendo fuerte, está lloviendo con brisa, quédese en casa, espera que pase la lluvia, sí, para que usted pueda salir, para evitar que en un momento determinado, porque usted no sabe en qué lugar se va a venir un árbol abajo, en qué lugar va a haber un deslizamiento, en qué lugar va a haber una crecida de agua por cuestión de cabezas de agua. Así que evite, evite, y quédese en casa y manténgase seguro. Otra cosa, si está en la calle y no lo puede evitar, por lo menos trate de ubicar lugares seguros en estacionamientos abiertos, okay, lejos de árboles.
0: Sí.
1: Por ejemplo, en un mall o en otro lugar, una estación de gasolina, donde no hay árboles cerca, usted llegue y estaciónese allí y espere que la lluvia pase.
0: Claro.
1: Y cosas así como esa, pues. ¿Por qué? Son mínimas o mínimos los consejos que nosotros le podemos dar, pero que ayudan
0: a
1: salvar vidas en lo largo del tiempo. Así que, por favor, siempre a otra cosa. Cuando va a hacer un viaje de varias horas de manejo, verifique las condiciones de los neumáticos, verifique la batería, verifique el aceite del motor, verifique el coolant, verifique que las luces estén en buen estado,
0: sí,
1: verifique las escobillas, cosas, todas estas cosas que le ayuden a prevenir cualquier situación. Y si en el trayecto del manejo se siente cansado, se siente con sueño y no hay más nadie que pueda tomar el volante, oríllese en un lugar seguro, sí, descanse un momento y reanude nuevamente la marcha de su vehículo. Excelente. No se ponga de que, me falta media hora para llegar
0: confiando
1: a tal lado
0: en eso.
1: Y tengo sueño, pero yo soy valiente y creo que llego.
0: No,
1: evite hacerlo, por
0: así
1: favor.
0: Así es. Mayor Daniel, agradecemos de verdad por este tiempo del informe de las últimas 72 horas. Seamos prudentes, escuchemos el llamado de atención de parte de las autoridades. Está siempre el SENAPOR también dando ese llamado.
1: Sí,
0: está
1: perfecto.
0: El Benemérito Cuerpo de Bomberos, que trabajan juntos. Y el Instituto de Meteorología e Hidrología de Panamá, que también nos tienen atentos en cuanto a esos cambios, al clima, cómo va a estar. Y hay que estar siempre atentos, ¿no? Ya se sabe que está el fenómeno del niño y está haciendo algunas cositas, ¿no?
1: Sí, porque a veces usted ve que está el sol de verano espectacular
0: y
1: en otra parte está lloviendo, o de repente le llueve y mismo está haciendo el sol. Así que es incontrolable esta situación, y por eso es verdad lo que usted dice. O sea, bomberos, SINAPROP, el INPA, síganos. Porque por ahí es donde se canaliza la información exacta y precisa. Usted no le haga caso a lo que dicen, difunden las redes sociales, porque muchas de estas cosas a veces son mentiras. Así que usted siga la página de los bomberos, la página de SINAPROP, la página del Instituto de Hidrología y Meteorología de Panamá, para que pueda saber exactamente qué es lo que está pasando en materia del tiempo, en materia de accidentes y todo lo demás.
0: Así es. Gracias al Benemérito Cuerpo de Bomberos por estar con nosotros siempre, por supuesto todos los lunes, dándonos a conocer de lo que acontece y qué debemos hacer para prepararnos en alguna situación complicada. prometida. Así que nos vamos a un cambio breve y regresamos. Gracias por estar con nosotros.

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4: De vuelta y en la parte final para cada uno de ustedes, amigos televidentes, vamos de inmediato con la palabra del Señor. Allí busque Primera de Corintios, una palabra que el Señor habla a nuestra vida sobre la gracia. Allí esa gracia que Dios nos da, siempre una gracia, eso que la que no se compra. Así que Segunda de Corintios 12, allí búsquelo en su pantalla, se lo van a colocar por si no tiene una Biblia cerca. Segunda de Corintios 12, pero lo voy a leer desde el 8. Dice la palabra del Señor en el versículo. Dice así: respecto a lo cual tres veces he rogado al Señor que lo quite de mí, y me ha dicho, mire lo que dice el Señor también a nuestra vida: bástate mi gracia, porque mi poder se perfecciona en la debilidad. Por tanto, de buena gana me gloriaré más bien en mis debilidades, para que repose sobre mí el poder de Dios. Por lo cual, por amor a Cristo, me gozo en las debilidades, en afrentas, en necesidades, y dice allí, en persecuciones, en angustia, porque cuando soy débil, entonces soy fuerte. Y dice allí la palabra del Señor: cuando soy débil, entonces soy fuerte. De verdad que Dios habla nuestra vida de tal manera en que esta palabra es muy especial para mí, es muy especial y seguramente para usted también, porque Dios nos habla sobre esa gracia que nos perfecciona cada día, aún en medio de las debilidades. Al inicio yo decía, amigo televidente, que a veces pasamos diferentes dificultades. ¿Cuáles son esas debilidades? Bueno, mi debilidad quizás es la enfermedad, en que yo no pueda moverme, no pueda movilizarme tan rápido

quizás mi debilidad sea la tristeza, quizás mi debilidad sea, no sé, quizás no tener un trabajo estable, pues Dios en medio de eso se perfecciona. Él dice, bástate mi gracia, porque mi poder se perfecciona en tu debilidad, se perfecciona en la debilidad. Y por tanto, de buena gana me gloriaré, más bien en mis debilidades, para que repose sobre mí el poder de Dios. Y qué bello que termina. Por amor me gozo en las debilidades, me gozo en las necesidades, en las persecuciones, en las angustias, porque cuando yo soy débil, entonces soy fuerte. Esa palabra de Dios, cuando nos consideramos débiles, incluso cuando nos consideramos débiles en ese momento que perdemos cosas físicas, personas importantes, quizás algo económico, algo material, y que nos sentimos vulnerables a las personas, al ser humano, al mundo, que nos sentimos débiles, nos sentimos caídos, nos sentimos tristes, pues allí Dios se perfecciona. Y quizás usted esté pasando por algún problema, algo, alguna pérdida emocional, una persona en este caso, pues allí Dios se va a perfeccionar y se va a glorificar en tu vida. Así que allí preséntale al Señor tu corazón para que sea Él quien fortalezca tu corazón, fortalezca tus cimientos, porque sé que hay momentos que dudamos, llega un momento en nuestro corazón la duda, pero allí en medio de eso Dios se glorifica. Así que te pido allí que tú me acompañes a orar. Señor, gracias, Padre, por lo que tú haces, por lo que haces en nuestra vida. Gracias por lo que tú, Señor, nos permites hacer día a día. Señor, como siempre te decimos, tan solo con abrir nuestros ojos, respirar, ver tu grandeza, Dios, tan solo con eso podemos ver tu bondad, Dios. Te pido que tú nos ayudes a fortalecernos, ayude, Señor, a nuestra vida y no confiar, Señor, en lo que nuestra mente dice, sino lo que dice tu palabra, que tú te perfeccionarás en nuestra debilidad. Y cuando me considero débil, fuerte soy, Padre. Te doy gracias por esta palabra y yo sé que tú ministras nuestra vida de una manera especial. Te pedimos que sea una semana llena de éxito, llena de bendiciones, llena, Señor, de muy buenas noticias, y confiamos de que tú lo harás otra vez. En el nombre de Jesús. Amén y amén. Con esta palabra y con esta oración, amigo televidente, si usted no ha enviado sus fotos, no pudo enviar sus fotos en el día de hoy, tiene la oportunidad de enviarlo para el día de mañana. Le enviamos sus felicitaciones si está de cumpleaños. Siempre recuerde que también siempre puede ser parte de Sembradores de Esperanza. Siempre puede enviarnos allí sus fotos. Siempre puede ser parte de Osana Visión. Así que recuerde siempre, siempre estar conectado con nosotros. Esperamos que tenga un excelente día, un día lleno de bendiciones, un día, como yo dije en la oración, un día que tengamos buenas noticias en nuestra vida. Así que excelente semana. Que el Señor les bendiga grandemente. Les veo mañana. Chao, chao.

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porque por gracia sois salvos por medio de la fe. Esto no de vosotros, pues es don de Dios. No por obras, para que nadie se gloríe. Efesios 2, 8 y 9. La gracia de Dios se revela cuando lees su palabra y caminas en su verdad. Oh, sana visión es para ti.

0: Esa tú eres.
1: Y esa. Esa. Y definitivamente esa. Ok, sí, esa. Esa. Aquella. No, esa no, esa no.
2: ¿En serio, Luis?
1: ¡Au! ¡Oye!
2: ¿No vas a dar este libro para la venta?
1: Tiene un valor sentimental.
2: ¿La historia del cartón, parte 7?
1: Mi papá me leyó las partes 1 a las 6 antes de que fuera al preescolar. ¡Ay, qué tiempos aquellos!
3: Chicos, ¿qué voy a hacer? Es la 1 y no ha venido nadie con sus donativos para la venta.
1: Puedes vender esto, Anita.
3: Luis, esto es una feria artesanal para ganar.

0: dinero para el banco de comida. ¡No es una venta de basura!
1: ¡Esto no es basura! ¡Es la primera edición de El Hombre Termal contra Magmasila!
2: Sí, y el jet spray del Hombre Termal no se compara con los lanzamientos ardientes de lava viva de Magmasila.
1: ¿Recuerdas esta parte cuando Magmasila... Puse todos los carteles, Anita.
2: Y patiné por todo el vecindario informando. ¡Atención, atención! ¡Vengan a la Feria de la Beneficencia en Casa de los Pérez!
0: ¡Uy! ¿Y ahora qué voy a hacer? Me comprometí a dar $100 de las ventas de la feria de hoy.

0: Hiciste todo lo que pudiste para que la gente viniera.
1: ¡Uy! ¿Para qué me molesto en intentar ayudar a la gente? Nadie más lo hace.
2: ¡Superhéroe!
1: Sí, llévame. Prefiero estar en cualquier otro lugar que no sea aquí.
3: Los llevo a un lugar donde verán que el bien que hagan será multiplicado en las manos de Dios.
0: Chicos, es una fiesta. Twer, danos una lectura de dónde estamos. Vaya, miren toda esa comida.
4: De acuerdo a mis geosensores, aterrizamos en un pueblo en la antigua Galilea, más específicamente en Caná, un pueblo de... ¡Ah! ¡Gigantes!
1: Hola, soy Anita. Ellos son mis amigos Luis y Tuercas.
4: No eres un gigante.
5: No, soy Miqueas. ¿Qué están haciendo aquí?
0: Bueno, estamos aquí porque nosotros...
5: ¿Se enteraron de la gran boda? El pueblo entero vino. Ya tienen 4 días celebrando.
1: ¿4 días?
5: Sí, y seguirá por mucho más tiempo. Hay comida deliciosa, música...
4: ¿Música? ¿También habrá baile? Por fin podré mostrar mi talento con el baile de la antorcha hawaiana. ¡Aloha! ¡Hawaii!

0: Sin bailes.
1: ¿No?
0: No.
2: A veces es mejor ignorarlo.
1: ¿Y qué tal hacer un baile con sombrero mexicano?
3: Esperen, no pueden ir al banquete de boda si no son invitados.
0: Pero hay demasiada gente. ¿Quién se dará cuenta?
3: Mi padre se dará cuenta. Es el encargado del banquete.
4: Oh, Miqueas, ahí estás. Necesitamos... Disculpen, ¿quiénes son ustedes tres?
3: Oh, son mis amigos, padre. ¿Nos pueden ayudar hoy? Tú mismo lo dijiste. Con una fiesta de este tamaño necesitamos toda la ayuda que podamos conseguir.
4: Bueno, no tengo planes para un niño extra, una niña y un... ¿Tú?
1: Soy Tuercas y soy muy útil. Además, yo no como... mucho. No mucho, en lo absoluto. Un traje hawaiano. ¡Sí!
4: Vaya, sí que eres rápido. Una cualidad buena en la cocina. Si ayudan, los alimentaré.
0: ¡Muy bien! ¿Y cuándo comemos?
4: Después de limpiar.
1: Luis, si limpiamos 52 tazones por hora, terminaremos este montón en tan solo 3.4 horas.
4: Sí que me gusta cómo piensa él. Vamos, hijo, hablemos con el ayudante principal.
1: ¡Herramientas de trabajo! Una para ti y otra para ti.
5: Nosotros invitados, casi se les acaba el pescado.

0: Disculpa, ¿de casualidad has visto al encargado del banquete?
1: Sí, está por allá con algunos de los sirvientes.
0: Gracias.
1: ¿Nos conocemos?
0: Yo creo que no, niña.
2: María, ¿estás disfrutando de la celebración? ¿Necesitas algo?
0: Gracias. Me enteré de que mi hijo llegará con sus invitados.
2: Ah, sí, Jesús y sus 12 discípulos. Ellos definitivamente están en la lista.
0: Gracias. Estoy segura de que estarán hambrientos después de sus viajes.
2: Quédate tranquila de que habrá comida y vino para todos mientras siga la celebración. Espero.
1: ¡Jesús vendrá aquí!
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4: Según las estadísticas, aproximadamente el 10% de los invitados de una boda no asisten.
2: Ese no es el caso de esta celebración. El novio es muy popular y el pueblo entero está aquí.
4: Entonces quizás si servimos porciones más pequeñas, la comida durará más.
2: Sí, y quizás Jesús no traiga a sus 12 invitados. Vamos, pediremos a los sirvientes que preparen porciones más pequeñas y esperemos que nadie se dé cuenta.
5: Vaya, ¿qué está exagerando?
6: No está exagerando, Luis. Si se nos acaba la comida, el novio quedará en vergüenza frente a todo el pueblo.
5: Ok, bueno, quizá él le dé vergüenza si se quedan sin hummus, pero la gente entiende si no hay suficiente comida para todos.
6: Tú no lo entiendes. Este tipo de vergüenza lo hablarían por toda Caná y mi padre perdería su trabajo.
5: Wow. Es muy serio, ¿no? ¿Estás seguro?
6: Sí. Como encargado del banquete, su trabajo es que este se vea costoso y que el dinero se use sabiamente. Él siempre es muy bueno en eso, pero no hoy.
2: Por favor, rápido, llegan más invitados.
5: De donde yo vengo, si tienes a alguien que estacione los autos de tus invitados, es una boda lujosa. Pero lavarle los pies a todos los que llegan, eso sí es servicio.
6: ¡Mira! ¡Es Jesús!
7: Maestro, por favor, siéntate y deja que los sirvientes te laven el polvo de los pies.
8: Gracias, niños. Hemos viajado una gran distancia para celebrar el banquete de bodas de mi amigo.
4: Reduje las porciones de aceitunas en un 8%, rebané los higos en 6 y diseñé porciones pequeñas de pescado y cordero. De acuerdo con mis cálculos, tendremos comida por 2 días más, que es cuando terminará la boda.
2: Ve un futuro brillante para ti en el negocio de bodas en Galilea.
9: No puede ser. ¿Cómo es que...? Esto sí que es un problema muy, muy grande.
4: ¿Cuál es el problema?
9: Se acabó el vino.
4: ¿Cómo es posible? ¡Ay, este sí es un problema enorme!
5: ¿Cuál es el problema?
4: ¡Se acabó el vino!
5: ¡Ay, no! ¿Cómo pasó eso?
1: ¿Cómo pasó qué?
5: ¡Se acabó el vino!
1: ¡No!
4: ¡Sí!
6: ¿Sí qué?
4: ¡El vino!
9: ¡Se acabó!
6: ¡No!
5: ¡Sí!
6: ¡Oh, no! ¡Ese es un problema grande!
10: ¡Es lo que estamos diciendo!
5: ¡Espera, espera! ¿No pueden simplemente salir y buscar más?
9: El encargado del banquete compró todo el vino del pueblo.
6: No hay más vino en un radio de un día de viaje.
4: ¡Yo lo arreglo! Luis, tráeme todas las uvas que puedas conseguir. Anita, necesito 25 kilos de azúcar y levadura de vino. Miqueas, dame 5 meses.
6: ¿5 meses?
4: ¿Para fermentar el vino?
6: ¡No tenemos 5 meses!
4: ¡Ay! No puedo arreglarlo.
11: La familia del novio se avergonzará si se acaba el vino en el banquete de bodas de su hijo.
6: Y la reputación de mi padre estará arruinada. ¿Qué vamos a hacer?
0: Sí, Se quedaron sin vino.
8: ¿Eso qué tiene que ver conmigo? Todavía no ha llegado mi hora.

0: Hagan lo que él les ordene.
1: Llenen de agua las tinajas.

0: Ahora saquen un poco y llévenlo al encargado del banquete.
1: Anita, es agua.
2: María dijo que hiciéramos lo que Jesús ordenara.
3: Mi padre está en graves problemas. El sirviente principal le dirá que le sirva agua a todos.
4: ¿Qué es esto? ¿Hay algún problema?
3: Padre, tuvimos un problema con el vino.
4: ¿Qué clase de problema?
5: ¡No! ¿Por qué no viene Superlibro cuando necesitamos una escapada rápida?
4: ¡Esto es maravilloso! Sirven primero el mejor vino y cuando los invitados ya han bebido mucho, entonces sirven el más barato. Pero tú has guardado el mejor vino hasta ahora.

0: María dijo, hagan lo que Jesús ordene. ¡Y miren lo que hizo!
1: ¡Es un milagro! ¡Super libro! Parece que Superlibro nos adelantó en el tiempo. Y estamos al norte de Galilea, cerca del pueblo de Betsaida.
0: Y miren, no somos los únicos aquí.
2: ¡Wow!
1: De acuerdo con mi sensor de calor, hay más de 5,000 personas aquí presentes.
3: Tuer, ¿puedes acercarte y ver qué están haciendo aquí?
1: Parece que tienen toda su atención en Jesús.
0: ¡Vaya! Superlibro nos adelantó en el tiempo, pero parece que vamos a continuar siguiendo a Jesús. ¡Vamos!
1: ¡Ay! ¡Ay! ¡Ay! ¡No! ¡Taxi!
0: ¡Tuercas!
3: ¡Vamos por aquí!
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9: Maestro, despide a las multitudes para que puedan conseguir comida y encontrar alojamiento para la noche en las celdas y granjas cercanas. En este lugar alejado no hay nada para comer.
10: Denles ustedes de comer.
11: ¿No sabes que tomaría casi un año de salario para comprar solo un poco de pan para toda esta gente?
9: Maestro, aquí hay un niño que tiene 5 panes de cebada y 2 pescados, pero eso no alcanzará para repartirlo entre todos.
10: Díganles a todos que se sienten.
3: Hola, soy Luis.
12: Yo soy Natán. ¿Vinieron a escuchar a Jesús?
0: Sí. Lo vimos en Caná y ahora estamos aquí.
1: ¿Podrías decir que nos estamos convirtiendo en seguidoras de Jesús?
9: Disculpa, ¿todavía tienes comida en esa cesta?
1: ¿Podría preguntarte por qué estás interesado en el almuerzo de este chico?
9: Pasé a su lado y vi que tenía unos panes y pescados, así que vine a pedirle...
1: ¡No! ¿Podrías decirme en cuántos patios de recreo, en cuántos países sucede este tipo de extorsión? Los bullies le quitan el almuerzo a los más pequeños. Bueno, no en mi guardia, grandulón. Si tocas una migaja, ya verás.
3: ¡Tuerca!
1: ¡Ay, no te preocupes! Te aseguro que tengo muchos modos robots que nunca...
0: A él ya lo vimos. ¡Con Jesús!
1: Oh, me equivoqué. Lindo traje.
9: Jesús me pidió que le llevara a este muchacho con su cesta de panes y pescados.
12: ¿Jesús quiere conocerme? ¡Me lo hubieras dicho antes! ¡Vamos!
3: ¡Qué forma de hacer amigos a influenciar personas, Tuer!
1: ¡Bien! ¡Última vez que intervengo y soy tu robot protector!
0: ¿Robot protector? Tuer, tú ni siquiera podrías ser un protector de pantalla.
1: ¡Ay! ¿Por qué me tomo la molestia? ¡Ay!
10: Baruch ata Adonai, Elohenu Melech Aloam, Amutzi Lehem Min Haretz.
12: Mis 5 panes y 2 pescados no son suficientes para alimentar a todos.
3: Jesús puede hacer milagros.

0: Ama al Señor tu Dios con todo tu corazón, con toda tu alma y con toda tu mente. Este es el primer mandamiento y el más importante. Y el segundo mandamiento en importancia es parecido a ese y dice así.
1: Vaya, creo que no podría comerme otro sándwich de pescado aunque quisiera.
2: Jesús alimentó a más de 5,000 personas y los discípulos han recogido casi 12 cestas de sobras. Nunca había visto o escuchado de un milagro tan impresionante. No hay nada que Jesús no pueda hacer.
0: Honren a su padre y a su madre. Ellos les aman y merecen que ustedes los amen.
1: Anita.
3: ¿Sí?
1: Si Superlibro dejara que Jesús viniera con nosotros, podría ser un milagro para que tu feria artesanal sea un éxito.
2: Superlibro nunca dejaría que Jesús viniera con nosotros, Luis.
3: Quizás no. Pero me pregunto si Jesús puede ayudar. Si se lo pido.
1: ¡Superlibro!
2: ¡Anita! ¡Ya no podrás pedirle a Jesús ayuda! ¡Ay!
1: ¿A qué te refieres con pedirle ayuda a Jesús?
3: María nos dijo, hagan lo que sea que les pida. Y cuando hicimos lo que nos pidió, convirtió simple agua en vino en la boda.
1: Y cuando había más de 5,000 personas que tenían hambre y Jesús les dijo a sus discípulos que los alimentaran con solo 5 panes y 2 pescados.
3: Solo un poco fue más que suficiente.
1: Oye, ¿pero a dónde vas?

0: hicimos lo que nos pidió, convirtió simple agua en vino en la boda.
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Eso nunca pasa para ellos. Pero ese mismo espíritu, por así decirlo, sigue vivo y bueno, muchísimas personas vienen aquí por esa razón. Pero ahora, con la llegada de las redes sociales, hay personas que quieren ser una estrella de las redes sociales. Y pretenden ser conocidas como influencers. Las personas hacen tonterías e incluso peligran para ser conocidas, tener seguidores. Creo que está bien que muchas personas sepan quién eres y te sigan si tu corazón es correcto y lo deseas por la razón correcta para apuntar a las personas a Jesús. Pero si nace del orgullo y solo querer ser conocido, hay algo muy destructivo en el tema. Y Dios, de hecho, tiene una lista de odio en el libro de Proverbios. Lo principal en esa lista es el orgullo. El orgullo convirtió a un hermoso ángel llamado Lucifer en el diablo. Y Dios humilla a los orgullosos y exalta a los humildes. Así que el título de este mensaje es una pregunta. ¿Quieres ser una estrella? Quiero hablarte sobre eso, pero desde un punto de vista interesante, porque hay estrellas en el reino de Dios. Y quiero hablarte de ser una estrella en el reino de Dios. Hay mucho más, pero quiero compartirte 7 características de ser una estrella en el reino de Dios. ¿Estás listo? Sé que alguien dirá, ¿a dónde va con esto? Bueno, tendrás que quedarte y averiguarlo. La principal característica de una estrella en el reino de Dios es que sabe que, aunque forma parte de una gran multitud, Dios la conoce personal e individualmente por su nombre. Quiero leerte del Salmo 147 y versículo 4. Esto habla del Señor. Dice, cuenta el número de las estrellas. A todas ellas llama por su nombre. Sabe cuántas estrellas hay y conoce sus nombres. Me gusta estar al aire libre. Lo prefiero a estar en interiores. Prefiero no usar zapatos que traerlos. Y he pasado mucho de mi tiempo en el pasado y hago todo lo que puedo ahora para salir al aire libre, ya sea en barco al océano, haciendo senderismo en el bosque o en alguna parte. Estuve en Tennessee hace algunos días. Hice una gran fogata en un patio. Y 2 de mis nietos estaban conmigo y nos sentamos ante el fuego a hablar. Entraron a la casa y vi al cielo y no había luces de ciudad alrededor. Se veían muchas estrellas. Creo que a veces olvidamos cuántas hay. Recuerdo épocas en las altas sierras. Es una cadena montañosa aquí en California. Un día caminé casi 45 kilómetros adentro y nos recostamos 2 amigos y yo en un lecho seco del río y miramos al cielo y literalmente casi te dejaría sin aliento ver cuántas estrellas hay en el cielo. Hablo de una noche sin luna y una innumerable cantidad de estrellas. No vemos muchas los que vivimos en las ciudades y hay contaminación lumínica, hay mucha interferencia de la luz artificial. No vemos las luces celestes que están ahí, pero hay más estrellas de las que puedes contar. Dios sabe su número y conoce a cada una por su nombre. Escucha, amigo, no eres desconocido para Dios. No eres solo un punto de luz entre incontables otros puntos de luz. Dios sabe tu nombre. Y es interesante ese versículo que ahora leí de los Salmos. Escucha un par de versos anteriores. Versículo 2. El Señor edifica Jerusalén y reúne a los dispersados de Israel. Sana a los quebrantados de corazón y venda sus heridas. Cuenta el número de las estrellas, a todas ellas llama por su nombre. Escucha,
Si eres

Es un marginado. Si tienes el corazón roto, si estás herido, Él te ve y sabe tu nombre. Dios lo sabe todo de ti, amigo. No eres solo un número en una lista interminable. No eres solo una persona sin rostro en un mar de humanos. Dios te conoce y las estrellas de su reino lo saben. Funcionan donde Él las puso. Se esfuerzan por moverse por orquestación divina como parte de algo más grande, igual que las estrellas sobre nosotros, porque se mueven por los cielos en esa coreografía que Dios ha dispuesto para ellas. Pero esas estrellas se conocen individualmente y nos esforzamos por ser movidos por el Espíritu y estar donde Dios quiere que estemos. Además, nos damos cuenta de que somos entretejidos por la gracia de Dios y la mano de Dios en algo hermoso, en algo más grande que nosotros mismos. Sin embargo, siendo así, Él conoce hasta el mínimo detalle de nuestras vidas. Jesús dijo, no cabe ni un cabello de su cabeza si su Padre Celestial no lo sabe. ¿Sabe cuántos cabellos tienes en la cabeza? Jesús dijo, un gorrión no cae al suelo si Dios no lo sabe. Entonces, si Él sabe cuántos cabellos tienes, si sabe cada vez que un gorrión ha caído al suelo, es demasiado para asimilarlo. Estuve en el desierto, hablando una vez, un desierto aquí en California. Algunos tal vez se sorprenderán con esto, pero en cierto modo soy un hippie de corazón, nací al final de esa generación y aún me gusta el estilo de música que escuchábamos cuando era adolescente. Me gustan las cosas simples. Mencioné que me gusta estar al aire libre y sentarme junto al fuego. Me gusta tener una buena navaja de bolsillo con mucho filo. Las cosas simples me hacen feliz. De hecho, aún recuerdo que cuando mis nietos fueron mayores, una de las primeras cosas que hicimos en unas vacaciones fue sentarnos afuera con ellos y encontramos un lugar aislado y a uno de mis nietos le di un cuchillo afilado. Tomábamos unos palos y nos sentábamos a tallar los palos y hablábamos ahí por una hora. De hecho, recuerdo estar junto a las vías del tren junto con uno de mis nietos y tal vez tendría cinco. Tenía un palo y yo le enseñaba, hijo, siempre hacia afuera de tu cuerpo, el filo siempre lejos de ti, pero fue un momento épico para mí. Ese tipo de cosas que son sencillas me hacen feliz. Y no llevo muchas joyas, tal vez un 10% del tiempo en mi vida llevo un reloj puesto a lo mucho. Generalmente este es el único anillo que uso, es la alianza de boda. Tiene un poco de carbón ahí, pero no me gusta la joyería mucho. En raras ocasiones puedo llevar un brazalete de cuero. En fin, comparto todo esto para llegar a la explicación. Tenía una pulsera de cuentas, era un brazalete hippie, no era nada costoso y me encantaba. Lo tenía en la muñeca y un día se desató y lo perdí. Miré y vi que no estaba. Entonces, como mencioné, salí, estaba haciendo reuniones fuera, en una zona desértica de California. De hecho, me quedé en un lugar llamado Indian Wells. Y recuerdo que iba a conducir a casa y decidí tomar la carretera que atraviesa algunos pueblos en lugar de salir a la autopista. Y recuerdo que subí al auto y tuve una idea, una especie de conversación interior con Dios. Y miré mi muñeca y dije, Dios, me gustaba esa pulsera de cuentas. Me gustaría conseguir otra igual, extraño esa cosa. En fin, lo pensé hablando interiormente con Dios. Iba conduciendo, pasando por Indian Wells, pasando por el pueblo de Palm Desert, pasando por Rancho Mirage, pasando por Cathedral City. Iba entrando a Palm Springs y había un centro comercial a mi izquierda.

izquierda y un pensamiento surgió de la nada. Gira en ese centro comercial. Dije, ok, eso es raro. Giré hacia el centro comercial y había un montón de tiendas con algunos, creo, supermercados y una tienda ancla. Y vi que en la esquina había un bazar. De nuevo sentí la acorazonada de ir al bazar. Fue extraño. Recuerdo que dije, esto es tan raro, Dios, ¿podría ser tú? En fin, me estacioné, entré en la tienda y había un cartel ahí. En la pizarra había un pin con una pequeña pulsera de cuentas colgando que era absolutamente idéntica a la que perdí. Tenía el precio enorme de $2. Fui y la quité del pizarrón, fui al mostrador, le dije, señora, quiero comprar esta pulsera. Ella dijo, ok, le di mis $2 ya en el auto, até la pulsera y pensé, Dios, eres demasiado. Me conoces, me ves. Fue como un guiño de Dios. Ve y les

el mínimo deseo de tu corazón. Lo veo. Conozco tus necesidades mucho antes de que tú conozcas tus necesidades. Amigo, las estrellas del reino de Dios saben que forman parte de algo más grande. Agradezco a Dios que soy parte de algo más grande que yo mismo. Soy parte del cuerpo de Cristo. Agradezco tener una pequeña parte en lo que Dios está haciendo en el mundo y una pequeña parte de lo que hace aquí en mi propia comunidad. Y estoy agradecido por eso. Formo parte de algo más grande, pero no me pierdo entre la multitud. Dios me conoce. Él conoce los pequeños detalles de mi vida, amigo. Él conoce los detalles más pequeños de tu vida. Sufres ahora. Él lo ve. Quiere ayudarte. Tienes sueños y aspiraciones. Él lo ve. Él ve hasta el fondo de tu ser y el núcleo de mi ser. Él conoce la motivación de raíz de por qué hacemos lo que hacemos. Puedes sentir que estás solo, como si nadie supiera que estás ahí, nadie te amara. El creador del universo te ha hecho a su imagen y semejanza, no te ha olvidado. Los ordenadores del cielo no se bloquearon, Dios no perdió tu dirección. Él sabe dónde estás y tiene un plan para tu vida. Él sabe tu nombre. Llegamos a la segunda cuestión sobre las estrellas en el reino de Dios. Sabe que su vocación más alta es adorar a su Creador. Quiero leerte del Salmo 148, versículos 1, 2 y 3. Versículo 1. Alaben al Señor. Alaben al Señor desde los cielos. Alábenle en las alturas. Alábenle todos sus ángeles. Alábenle todos sus ejércitos. Alábenle sol y luna. Alábenle todas las estrellas relucientes. El llamado más alto de una estrella en el reino de Dios es adorar a Dios. Las estrellas en el reino son adoradoras. No están interesadas en ser adoradas ellas mismas. No quieren subirse a un pedestal para ellas. Su objetivo es ver a Jesús elevado. Es interesante, en Apocalipsis capítulo 22, versículos 8 y 9, Juan escribe esto: caí para adorar ante los pies del ángel. Y él dijo: no hagas eso, yo soy tu consiervo, adora a Dios. El ángel no dejó que Juan adorara a sus pies. Pedro, cuando fue a la casa de Cornelio, este cayó a los pies de Pedro para adorarlo y lo hizo levantarse. Dijo: escucha, soy un hombre igual que tú. Y no permito ser adorado. Pablo no permitió ser adorado por el grupo en Listra. Querían ofrecerle sacrificios y él no los dejó. Recuerdo que hace muchos años vine a la oficina. Y esto fue al inicio de la iglesia. En esa época, todos los domingos teníamos servicios de sanidad. De hecho, prediqué sobre sanidad divina por casi 25 años, creo que pudieron ser 23 años o algo así. Y era conocido por varias personas de la comunidad y un chico me acerqué, mi oficina estaba arriba, alquilábamos un local pequeño entonces donde teníamos nuestra iglesia y él esperaba ahí en la puerta y dije: hola, ¿qué tal? Literalmente se cayó de bruces frente a mí y me tomó por los zapatos y empezó a llorar. Dijo: por favor, sáname, por favor, sáname. Le dije: oye, levántate. Jesús es el sanador. Puedo presentártelo, puedo orar por ti, pero necesitamos poner los ojos en Jesús. Él es el único que puede ayudarte. Es el Salvador, Él es el sanador. Quiero que estés a mi lado, no tirado a mis pies. Estemos lado a lado y vayamos ante el trono de la gracia y obtén misericordia y gracia para ayudarte en tiempo de necesidad. Jesús es ante quien necesitas postrarte ante sus pies. A lo largo de los años me han dicho muchas cosas bonitas y yo lo agradezco. Pero al final del día acepto esos cumplidos y digo: Dios, sabes dónde pertenecen. No soy nada y no tengo nada sin ti. Yo soy lo que soy por la gracia de Dios. Tengo lo que tengo por la gracia.
de Dios. Es

importante que tengamos ese tipo de postura ante Dios. Continúa ahí en Salmo 148, versículo 4. Alábenle cielos de cielos y agua sobre los cielos. Versículo 5. Alaben el nombre del Señor, porque Él ordenó y ellos fueron creados. Amigo, la creación necesita adorar al Creador. Dios nos ha creado y solo Él merece nuestra alabanza. Es curioso que la palabra hebrea aquí para alabanza sea halel. Literalmente significa esto: enfadarse, presumir, hacer ruido, ser alborotador, rabiar y celebrar. Halel es ruidoso y fanfarronero. Básicamente sigues y sigues y sigues y sigues hasta que las personas desean que te calles o creen que estás demente. De ahí tenemos nuestra palabra aleluya, ¿sabes? Es una palabra compuesta en hebreo. La primera palabra es halel, despotricando, jactando alabanza a Dios. Lo segundo es ja, en una forma abreviada de Jehová. Alabado sea Jah, alabado sea Jehová. Aleluya. Despotricando, presumiendo de elogios. Recuerdo haber oído una historia hace muchos años sobre un viejo granjero. Asistía a la iglesia local y estallaba en voz alta a veces durante la predicación o cuando cantaban un himno y decía, gracias, Señor. A veces levantaba la mano y decía, te alabo, Señor. Y algunos de los diáconos y ancianos dignos no lo querían. Era una iglesia reservada y tuvieron una reunión sobre este granjero. Y ahí dijeron, él interrumpe los servicios, necesita ser más digno como el resto de nosotros. Otro dijo, no me gusta cuando dice, alabado sea el Señor. O cuando dice aleluya durante la predicación, o solo no me gusta, es ruidoso. Acordaron que iban a visitarlo a su granja y hablarían con él. Fueron a la granja y él estaba en el campo arando con una vieja mula. De hecho, sostenía las riendas con un arado detrás y los vio, llevó a la mula hasta la valla y sostenía las riendas de la mula. Y dijo, hola hermanos, ¿qué puedo hacer por ustedes? Dijeron, queremos hablar contigo. Él dijo, sí, ¿sobre qué? Dijeron, bueno, queremos saber por qué siempre dices aleluya y alabado sea el Señor y gritas en el servicio y no eres como el resto de nosotros, ¿por qué tienes que hacer eso? Y él dijo, bueno, te lo diré, hermano. Cuando pienso en lo perdido que estaba en el pecado y en lo oscura que mi vida era, y en cómo Dios en su misericordia se reveló a mí y me mostró la luz de la vida, la estrella de la mañana brillante, Jesucristo, y me lavó con su propia sangre preciosa y me hizo parte de su familia, no por nada de lo que he hecho, sino por su gracia, no puedo contenerme. De hecho, ten, sujeta mi mula. Les dio las riendas y empezó a gritar y a caminar de un lado a otro, levantando las manos y diciendo, gracias Jesús, te alabo Jesús por lo que has hecho por mí. Amigo, las estrellas reales adoran a Dios. No adoran a personas, no adoran cosas, pero sí adoran a su Creador. No les avergüenza delirar y presumir y dar gracias a quien los creó y a quien los lavó y los hizo parte de su familia por la sangre derramada de nuestro Salvador Jesucristo. Y la tercera característica que vemos sobre las estrellas en el reino de Dios es que son siervos. Tienen siervo, el corazón de un siervo. En Génesis 37, en el sueño de José, el sol, la luna y 11 estrellas se inclinaron. Esa es la verdadera postura de un siervo. Las estrellas se inclinan y Santiago y Juan hicieron que su madre se acercara a Jesús. Ella vino pidiendo asientos de autoridad y honor en el reino venidero de Cristo. Así que la petición que mamá hizo en nombre de esos hombres, de ser honrados, tener gran autoridad y lugares de reconocimiento,
Así fue como respondió Jesús. Mateo capítulo 20, versículo 25. Entonces Jesús los llamó y les dijo: «Saben que los gobernantes de los gentiles se enseñorean de ellos, y los que son grandes ejercen autoridad sobre ellos. Entre ustedes no será así. Más bien, cualquiera que anhele ser grande entre ustedes será su servidor, y el que anhele ser el primero entre ustedes será su siervo. De la misma manera, el Hijo del Hombre no vino para ser servido, sino para servir y dar su vida en rescate por muchos». Escucha, las palabras del apóstol Pablo, pronunciadas bajo inspiración del Espíritu Santo a la iglesia de Filipos, habla de cómo Jesús se vació a sí mismo y descendió del mundo celestial a este mundo terrenal. Empieza diciendo: ten esta mentalidad, tienes que adoptar esta misma actitud y pensar igual siempre. Te leo Filipenses 2, versículo 5. Hay en ustedes esta manera de pensar que hubo también en Cristo Jesús. Existiendo en forma de Dios, Él no consideró el ser igual a Dios como algo a que aferrarse, sino que se despojó a sí mismo, tomando forma de siervo, haciéndose semejante a los hombres, y hallándose en condición de hombre, se humilló a sí mismo, haciéndose obediente hasta la muerte, y muerte de cruz. Por lo cual también Dios lo exaltó hasta lo sumo, y le otorgó el nombre que es sobre todo nombre. Creo que el mensaje es muy claro. La subida es hacia abajo. Jesús era igual a Dios, pero dice que no consideraba aferrarse a ser igual a Dios. Eso significa, tiene el sentido de que un ladrón toma algo. Eso significa en el idioma original, no creyó que esta igualdad con Dios y este estado que tenía, comparado con la pérdida de la humanidad, con el gran amor de Dios por redimir a las personas, no creía que eso fuera algo a lo que aferrarse. No se aferró a eso, lo dejó ir. Se vació de sus legítimos privilegios y posición. Fue hecho igual a un hombre, no nació en un palacio entre los influyentes y los ricos, nació en un refugio con animales y fue puesto en un comedero. Creció en la casa de un carpintero pobre, se humilló a sí mismo y fue más lejos que eso. Se humilló y se volvió obediente, incluso hasta la muerte en la cruz. ¿Por qué? Para que pudiera levantarnos. Si te humillas y sirves, Dios te promoverá. Se cuenta la historia de un acueducto romano construido en Segovia, España, alrededor del año 109 d.C. Por 1800 años transportó agua fresca desde las montañas hasta esa ciudad calurosa y sedienta. 50 generaciones de hombres bebieron de su flujo hasta que una generación reciente dijo: bueno, es una gran maravilla, tenemos que preservarlo. Y colocaron tuberías modernas y liberaron al acueducto de siglos de trabajo. Pero pronto empezó a desmoronarse y caerse. El sol golpeaba el mortero que se había secado y destruyó ese acueducto. Solo mientras servimos, mantenemos nuestra vida y vitalidad. Solo cuando la vida de Dios sigue fluyendo a través de nosotros a otros, en un servicio humilde nos mantenemos sanos espiritualmente. Las estrellas en el reino de Dios entienden que viven para servir y no para ser servidas. Tengo mucho más que decir. Tendrás que acompañarme la próxima vez. Oro para que estas palabras entren profundamente en tu corazón, que encuentren un hogar ahí, que produzcan una cosecha y que te conviertas en una estrella para el reino de Dios. Amigo, espero que te haya gustado y no terminamos. Tendrás que acompañarme la próxima vez a terminar este mensaje sobre las estrellas en el reino de Dios. Quiero tomarme un momento y, por favor, esto es importante. ¿Sabes? Como seres humanos, tendemos a dejar que las cosas se nos escapen, una verdad que nos ha impactado. Si no nos tomamos el tiempo para meditarla, pensarla, reflexionar sobre ella, puede escapársenos
Si algo del mensaje de hoy te llamó la atención,

0: canción. Quiero animarte, aférrate a ella. Dale la vuelta, vela desde diferentes puntos de vista. Ora por ella, piénsala. Pregúntale al Señor, Señor, ¿qué significa esto para mí? ¿Qué estás diciendo sobre esto ahora? Y lo que Él te diga, en palabras de María, hazlo. Serás bendecido. Hasta la próxima.
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Busque su Biblia, por favor. Gloria a Dios. En el libro de los Hechos de los Apóstoles. Gloria a Jesús. Capítulo 15. El verso 7 al 11. Gloria a Jesús. Estaremos compartiendo sobre la palabra de su gracia. Aleluya. La palabra de su gracia. Ya lo tiene, 15:7. Gloria a Dios. 15:7 está después del 15:6. Amén. Dice: y después de mucha discusión. Uy. O sea que la discusión es, eso no es nada nuevo. Y después de mucha discusión, Pedro se levantó y les dijo: varones, hermanos, vosotros sabéis cómo ya hace algún tiempo que Dios escogió que los gentiles oyesen por mi boca la palabra del evangelio y creyesen. El verso 8 dice: y Dios, que conoce los corazones, les dio testimonio dándoles el Espíritu Santo lo mismo que a nosotros. Y ninguna diferencia hizo entre nosotros y ellos, purificando por la fe sus corazones. Ahora pues, ¿por qué tentáis a Dios poniendo sobre la cerviz de los discípulos un yugo que ni nuestros padres ni nosotros hemos podido llevar? Antes, diga conmigo, antes creemos que por, ¿qué cosa? Por la gracia del Señor Jesús seremos salvos de igual modo que ellos. Aleluya. Por la gracia del Señor Jesús seremos salvos de igual manera que ellos. No es por apellido, no es

por títulos, es por la gracia del Señor Jesucristo. Dele un aplauso fuerte al Señor por su gracia. Aleluya. Tome asiento, por favor. Gloria a Jesucristo. La mañana fresca. Ese es un regalo de Dios porque, uy, allá afuera hace mucho calor. Es un regalo. Siempre que venga a la casa, dele gracias a Dios. Aquí tenemos aire. Aire acondicionado. Tenemos sillas que dan ganas de dormirse. Todo eso. Todo es regalo de Dios. Así que aprovechemos, amados, esta mañana hermosa, este tiempo hermoso que nos ha regalado Dios. Dice la lección de esta semana, la palabra de su gracia. Este es el discurso que Pedro pronunció en medio de lo que se ha conocido como el Concilio de Jerusalén. Este magno evento fue convocado por causa de un grave problema que existía en la iglesia, mismo que se estaba extendiendo por todas las regiones hasta donde en ese entonces se había extendido el evangelio. O sea, un problema, una situación que se estaba dando, llevó a establecer este concilio. El concilio era el lugar donde se exponían los problemas. Iban las personas, los apóstoles, las personas llenas del Espíritu Santo a hacerle frente a los problemas que se presentaban. Ciertamente, Dios no nos ha prometido, ni a usted ni a mí, yo creo, que todo nos va a salir bien. ¿O sí? Cuando usted se convirtió, alguien le dijo, te convertiste y adiosito problemas. ¿Alguien le dijo eso? No. Dios no nos ha prometido eso. Y si alguien te prometió eso, te engañó. Porque mientras estemos en este camino, en este cuerpo, de seguro que vendrán situaciones. A veces me las busco yo. A veces es mi hijo, a veces mi mujer, no, mi mujer no. Pero siempre habrá situaciones que enfrentar, amén. Siempre habrá situaciones que nosotros, aunque no queramos, van a venir. Pero qué bueno es que Dios nos ha dejado la palabra de su gracia. Esa es la palabra de Dios donde usted y yo encontraremos la salida a toda situación que se nos presente. Amén. Usted no esté ya y que voy allá donde a fulano de tal que dice que lee la mano. La gente queriendo saber el futuro. Bueno, los que vienen al primer servicio no, otro culto por allá. Pero mucha gente con ganas de saber del futuro. Amados, el futuro suyo y el futuro mío, hay uno solito que lo sabe. Y ese es Dios. Amén. Y si usted tiene alguna pregunta, alguna interrogante, bueno, tendrá que ir a la Biblia. Todo el capítulo 15, ahí como que se condensa y se acumula cómo solucionar problemas. Amén. ¿Cuántos quisieran que sus problemas se resuelvan? Pastor, pero yo no tengo problemas. ¿Qué problema usted me está hablando? Yo no tengo. Bueno, por si acaso algún día se te presenta alguno, bueno, la Biblia. Y hoy hablaremos exactamente de esto. ¿Cómo resolver los problemas? Amén. Oh, pastor, qué bueno. ¿Económico también? También. ¿Con la suegra? También. Todo está en la palabra. La palabra de su gracia es la que nos da a nosotros esas luces, amén, para que no nos queramos tirar del puente abajo. Porque es algo ahora mismo que está abrumando mucha gente deprimida, mucha gente en ansiedad, que ya no saben qué hacer con tantos problemas. Y Dios nos, a usted y a mí nos los ha puesto.

puesto sencillo, nos ha puesto su palabra. Amén. Dice que ella es lámpara para nuestros pies y lumbrera para nuestros caminos. La palabra es la que nos va a alumbrar. Usted tiene que tomar una decisión. Bueno, no esté tirando las cartas para ver qué tiene que decidir. No, la palabra dice: te haré entender y te enseñaré el camino. Ciertamente el Espíritu Santo te va a guiar y te va a dar la seguridad cuando algo es de Él y cuando algo no es de Él. Amén. Por eso tenemos que mirar, ir a la palabra, ir a lo que dice la Biblia, para que nosotros podamos tener claro algunas cosas que en estos tiempos van a venir. Mucha gente que habla lengua, mucha gente que son viejos, no de edad, de congregarse, dejándose enredar por algunas líneas por allí, por algunas corrientes, y ahora todo es el eterno, Yeshua HaMashiach. Ciertamente Jesús es el mismo, pero usted no se puede desviar del patrón que Dios nos ha dejado. El pastor hace unas semanas nos hablaba de la oración, que mucha gente cuando están orando: Señor, usted Señor. Yo pienso y creo que la persona no peca si dice usted a Dios, pero tenemos un modelo. Amén. Usted y yo debemos tratar y esforzarnos por hacer lo que la palabra nos manda hacer. Él nos dio la enseñanza cómo debemos orar. Y Jesús, el Señor, nunca te dice, le dice a usted, te dice: usted, Rafaela, tú, hija mía, tú, hijo mío, así Él nos habla de tú. Amén. Entonces, tenemos esta palabra que nosotros necesitamos. La gracia no necesita añadidura. Amén. No necesita añadidura. Había una pelea que los que se convertían querían que los nuevos también se convirtieran al judaísmo, que usaran esa gorrita arriba, aunque a algunos se le cae porque no tiene dónde, que hicieran todos los ritos que hacían los judíos. Y eso es una línea fuerte, que ya mucha gente se pone, hasta los hombres se ponen velos para orar. Tantas cosas que están saliendo. Por eso viene la palabra, para advertirnos. Amén. La palabra viene para eso, para que usted y yo no caigamos en lo mismo. Entonces había ese problema. Entonces se levantaron los líderes y fueron a exponer su problema, y vamos a buscar solución a este problema. Amén. Porque los problemas no se les rehúye. A los problemas hay que enfrentarlos. Amén. Hay que enfrentarlos. Porque es fácil huir. Por eso muchas madres solteras, algunos padres salieron huyendo. Y en otros casos, algunas madres también han huido. Pero el problema hay que enfrentarlo. Este capítulo 15 del libro de los Hechos, que leímos una porción, es el cofre que guarda las joyas de la solución de los conflictos internos y de los problemas. Recordemos que por primera vez se unieron los judíos con los gentiles a la ciudad de Antioquía,
Un hermano por allá leía de que Antioquia, eso es en Colombia, en donde se les llamó a los discípulos cristianos por primera vez. Recordemos también que desde Antioquía el Espíritu Santo llamó a Pablo y a Bernabé para el movimiento misionero que llevó el evangelio al resto del Imperio Romano. Dice la escritura: y Saulo consentía en su muerte. En aquel día hubo una gran persecución contra la iglesia que estaba en Jerusalén, y todos fueron esparcidos. Iban por todas partes anunciando el evangelio. Dios tuvo que usar la persecución para que el evangelio llegara no solamente a los judíos, sino también a los gentiles. Por eso la escritura dice que a los que aman a Dios, todas las cosas le van a ayudar para bien. Amén. Todas las cosas te van a ayudar, todas. Aunque no entiendas, todo te va a ayudar. Y alguien me hacía referencia a la lección de la semana pasada sobre el perdón. Y una anciana que perdió a su esposo en la semana me dice: yo, 73 años casada con este hombre que Dios me dio. Y a mí eso me emocionó. Y le dije: uy, debe orar por mí también. Me gustaría llegar a 73 años con mi esposa. Ella me dice: ¿tú quieres llegar de verdad? Y yo: sí. Ella: claro que sí. Dice: bueno, tendrás que perdonar bastante. Porque siempre habrá situaciones. Usted se casa con alguien que no es como usted. Y aunque no quiera, siempre. Por eso yo le doy gracias a Dios, porque mi esposa nunca pelea. El peleón soy yo. Y mi suegra un día me dijo: a quien deben decirle del amor es a mi hija. Deben cambiar eso. Pero la gracia no necesita añadidura. Dice: al concluir su primer viaje misionero, Pablo y Bernabé regresaron a Antioquía, iglesia de donde habían salido a cumplir su llamado. En aquellos días llegaron a Antioquía, proveniente de Jerusalén, algunos judíos fariseos convertidos al evangelio que pretendían imponer las prácticas judaizantes a los gentiles, tales como la circuncisión, guardar la ley, guardar el sábado, abstenerse de ciertos alimentos y observar toda la ceremonia y las fiestas judías. Esta enseñanza de los judaizantes provocó la reacción de Pablo y Bernabé, con quienes pretendían imponer cargas religiosas a los discípulos, modificando la obra redentora de Jesucristo. Es como cuando usted se convirtió. Algunos cometíamos el error de querer hacer que nuestra familia viniera porque viniera. Inmediatamente se nos olvidaba quiénes éramos nosotros. Y queríamos que nuestra familia fuera como nosotros. No, amados, es lo mismo que acá. Dios tiene un proceso para cada persona. Y por mucho que yo haga, yo no puedo cambiar a mi familia. Hay uno solito que lo puede hacer y se llama el Espíritu Santo de Dios. Es el que cambia, que transforma. Pero bueno, para eso está el liderazgo, está la iglesia, para corregir, para enseñar a la gente que todo tiene un tiempo, que Dios lo hace hermoso es en su tiempo. Tu familia va a cambiar en el tiempo de Dios. A mí me toca orar, claro, me gustaría verlos sentados aquí adelante a los siete. Me gustaría verlo sentado igual a mi mamá, verla sentada aquí. Pero a mí me toca orar, creer que Dios

prometido que si yo creo seré salvo yo y también mi casa. Un día van a venir, yo no sé cuándo, pero van a venir. Amén. Vendrán también. Entonces algunos que venían de Jerusalén enseñaban a los hermanos: si no os circuncidáis conforme al rito de Moisés, perdón, no podéis ser salvos. Como Pablo y Bernabé tuviesen una discusión y contienda no pequeña con ellos, se dispuso que subiesen Pablo y Bernabé a Jerusalén, y algunos otros de ellos a los apóstoles y a los ancianos, para tratar esta cuestión, este problema, que al principio no parecía un problema, pero después se fue haciendo un problema, porque así comienzan todas las cosas, poquito. Si no lo atendemos, eso más adelante se puede causar un problema. Por eso es bueno hablar. Amén, eso nos ayuda. Perdón, es que no he desayunado. Falta el café para destrabar cualquier cosa. Y es importante que siempre atendamos las situaciones a tiempo. A tiempo. No espere a que se acumulen muchos problemas, muchas situaciones, para entonces buscar ayuda. No. Hágalo lo más rápido que pueda. Si su líder no le puede atender, o no, usted siente que no tiene la solución o la salida, usted no cree pues en su líder, bueno, métase en ayuno. Todos los viernes hay vigilia, venga y vigile. Todos los días hay ayuno. Haga algo, corra para donde el Señor, porque el Señor y su palabra de gracia tienen la salida para toda situación que podamos enfrentar en este camino. Aleluya. ¿Sabe? El viernes después del servicio atendí a un joven. Me impresionó porque el efecto que causa la palabra. Él llegó allá donde yo estaba y se quebrantó allí porque, bueno, muchas cosas le han venido, se han acumulado muchos problemas. Y un momento que no sabía qué hacer, y se acordó que él tiene una pistola. Iba a tentar, y hasta se la puso en la boca. Pero mire, Dios nos ama tanto. Dios tiene, o sea, nosotros no estamos aquí por capricho. Estamos aquí con un propósito de Dios. Y exactamente cuando tiene la pistola en la boca, le suena el celular. Y alguien que ni siquiera conoce a Dios le dice: tu problema tiene solución. Era conocido, pero Dios usó a esa persona y él se quedó así y decidió venir. Cuando llega acá, el mensaje exactamente está hablando de los que quieren desmayar, de los que ya sienten que no van a poder seguir, que el problema no tiene solución. La palabra de gracia específica. Amén. Por eso, cuando haya problemas, usted no se aleje. Es cuando más tenemos que congregarnos. Porque mucha gente, cuando tiene problemas, poquito a poquito se van. Porque hay problemas. No, cuando hay problemas es cuando más cerca tenemos que estar. Amén. Cuando más cerca tenemos que estar, porque la palabra de su gracia es la que nos va a ayudar a salir de los errores, de las confusiones, de las tristezas. Para eso es la palabra. Dice: llegados a Jerusalén, fueron recibidos por la iglesia y los apóstoles y los ancianos, y refirieron todas las cosas que Dios había hecho con ellos. Pero algunos de la secta de los fariseos que habían creído se levantaron diciendo: es necesario, porque hay gente así terca, necesario circuncidarlos y mandarles que guarden la ley de Moisés. A veces queremos imponer cosas que
ni nosotros mismos podemos cumplir. No podemos. Pero qué bueno es Dios, que nos ayuda, que nos levanta, que nos enseña a través de la palabra de su gracia. Amén. Amado, todo conflicto de la vida, todo problema, toda situación complicada tiene respuesta en la gracia de Dios. Amén. Voy a repetirlo. Todo conflicto de la vida, todo problema, toda situación complicada tiene respuesta en la gracia de Dios. Aleluya. Tiene respuesta en la gracia de Dios. El problema era cuando usted y yo no teníamos la palabra. Sí, eso es una cosa, pero debemos agradecer a Dios que usted y yo tenemos la palabra, que usted y yo tenemos el Espíritu Santo. Pablo dice: tengo por cierto que las aflicciones del tiempo presente no son comparables con la gloria que ha de ser manifestada en vosotros. Dios también dice que nunca permitirá tu vida una prueba mayor que tú no puedas resistir. Dios sabe hasta dónde resistimos, hasta dónde podemos. Dios lo sabe. Por eso, demos gracias a Dios por la palabra que Él nos ha dejado. Gloria a Jesucristo. Nos hace saber que no hay problema que Dios no pueda resolver. No hay situación que Dios no pueda resolver con la palabra de su gracia. ¿Deberían los gentiles convertidos a Jesucristo ser obligados a cumplir estrictamente las ordenanzas de la ley de Moisés, tal como lo hacen los judíos? Para nuestros hermanos de la iglesia primitiva no había ni un sí o no definitivo. Sabiamente el liderazgo de la iglesia de Antioquía dispuso que Pablo y Bernabé subieran a Jerusalén con algunos hermanos, incluidos los judíos convertidos, para presentar este asunto ante los apóstoles y autoridades de la iglesia y recibir del Señor una respuesta definitiva. Amados, Dios en su casa, dice, su casa es casa de misericordia, pero también casa de pan. Amén. Aquí usted y yo somos alimentados. Aquí, por la palabra de su gracia, las incertidumbres se disipan. Amén. Yo no sé si usted alguna vez, cuando nuestro pastor o una persona que está aquí adelante ministrando, le ha aclarado algo que usted, para usted, estaba como confundido. Es la palabra, porque ella es viva y es eficaz, dice, y más cortante que toda espada de doble filo, que penetra hasta partir el alma y el espíritu, las coyunturas, los tuétanos, diciendo los pensamientos, las intenciones del corazón. Lucas escribe: después de mucha discusión, presión con la que nos quiere transmitir los diferentes corrientes de pensamientos biológicas, prácticas enfrentadas en el Concilio de Jerusalén, después de que Pedro invocara la gracia de Dios como una fuente de solución, Pablo y Bernabé también presentaron su posición, su testimonio de cómo Dios había abierto la puerta de la fe a los gentiles con señales y prodigios. Finalmente, Jacobo resume todo lo que se ha planteado y presenta la conclusión. O sea que, como iglesia, tenemos la gracia de Dios, perdón, para resolver todo tipo de problemas. Amén. Deje de estar yendo para allá donde ese santero, porque algunos, ya conociendo a Dios, cuando se sienten abrumados, corren para aquí, corren por allá. Van para allá, para donde Walter y las estrellas.

0: En la conclusión del Concilio de Jerusalén, únicamente se les pide a los gentiles, esa es la conclusión, o llegaron a esta conclusión, a los gentiles convertidos al Evangelio, que os atengáis de lo sacrificado a los ídolos de sangre, de ahogado y de fornicación, de los cuales cosas, si guardares, bien haréis. Porque todo problema traído al Señor tendrá solución. Amén. Traerá solución. Yo no sé cuál es tu situación, pero si lo traes al Señor, tendrá solución.
1: Nisaj, examíname Yahweh, y Nisaj me. Refina lo interno de mi ser y mi corazón. Nisaj, que se traduce usualmente como prueba, describe una oportunidad para que la verdad sobre uno mismo sea revelada. Como en el caso de la reina de Sabá, que le hizo preguntas al rey Salomón para Nisajrlo, revelando su gran sabiduría. O como cuando Dios proveyó pan del cielo para Israel en el desierto, con la instrucción de que solo recogiera lo necesario para cada día. Esta era una prueba que revelaría si confiaban en la generosidad de Dios o no. Cuando Dios decide Nisaj a su pueblo, lo está invitando a crecer. Pero cuando los israelitas carecen de agua en el desierto, exigen que Dios pruebe su valor al proveerles agua bajo los términos de ellos. Moisés llama a esto probar a Dios y ruega a las futuras generaciones de Israel que no lo vuelvan a hacer. No Nisajarás a Yahweh, tu Dios.
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0: Bendiciones a todos nuestros hermanos, pues, que nos sintonizan a esta hora maravillosa, poderosa. La Red Global de Oración Versión Mediodía, pues en esta ocasión me acompañan dos lindas y hermosas y preciosas damas de nuestro distrito, por a la derecha.
1: Elki, saludos a todo Panamá y a
0: y
1: todo
0: a
1: el mundo.
0: Mi izquierda,
2: Norma de Loaiza, bendiciones para todos y estamos aquí en esta Red Global de Oración para orar por sus peticiones.
0: Amén, así es. Estamos aquí con una misión, una encomienda de parte del Señor, y queremos ser fieles a eso. Muy bien. Amén. Pero también saludos a todos nuestros hermanos que nos sintonizan a través de la 94.9, la 95.5 a Provincias Centrales y la 104.7 en C3 Colón.
1: Amén,
0: saludos a todos nuestros hermanos.
2: Bendiciones.
0: Un saludo fraternal a todos los que nos ven a través de su apps, que van en el tren, en el auto, en el taxi, está en alguna sala, ya sea en su trabajo, en cualquier lugar donde usted se encuentre. Y también alrededor del mundo, porque esta señal llega hasta lo último
2: de la tierra.
0: De la tierra, abrazo, amén. Abrazo fraternal a la distancia.
1: Así es.
0: Muy bien, entonces, Belkis, dígale 7112.
1: Nuestras líneas telefónicas son el 200-7112 y el 200-7113 para su petición de oración. Estaremos atentos y estaremos orando por ustedes.
0: ¿Y cuál es la siguiente indicación con respecto a eso?
1: Bueno, que bajen el dispositivo, ya sea del televisor, del celular, del radio, y que hablen por el teléfono, amén, para poderles escuchar.
0: Exacto, y diga su nombre.
1: Nombre y petición.
0: Así mismo es. Hoy pues tenemos, nos ocupa la lección, que el título es Joven, a ti te digo, levántate. Bueno, y esto es en ocasión pues, es pertinente, ya pasamos, pero de todas maneras todavía está vigente. Recuerde que estábamos celebrando Eclesia Juvenil, que fue una tremenda bendición.
1: Amén. Poderoso,
0: esos expositores gozoso. Maravillosos y el cierre de ayer fue fenomenal.
1: Amén.
0: Maravilloso, de verdad, un lleno completo.
1: Amén.
0: Muchos jóvenes y nos alegramos por eso.
1: Amén.
0: Ese relevo de generacional, pues, que estaba allí muy concentrado, muchas lágrimas, quebrantos, humillados delante de la presencia de Dios. Y nos gozamos por eso en medio de un mundo tan convulsionado, donde nuestros jóvenes son atacados, ¿verdad? Pero vemos un remanente que se mantiene fiel. Y yo quiero felicitar a todos esos jóvenes que se dieron cita en Eclesia 2026 y estuvieron allí, porque pudieron estar en otro lado, pero estaban allí.
1: Amén. Sí.
0: Agarrados del Señor. Amén. Poderosamente. Muy bien, hoy tenemos un texto en el cual nosotros queremos hablar así, abuelos de pájaro, ¿no? Lucas 7, 11, 17, mi amada Norma va a leer el texto que nos ocupa para entonces comentar algunas cositas allí.
2: Dice, aconteció después que él iba a la ciudad que se llamaba Naín, e iban con él muchos de sus discípulos y una gran multitud. Cuando llegó cerca de la puerta de la ciudad, he aquí, llevaban a enterrar a un difunto, hijo único de su madre, la cual era viuda, y había con ella mucha gente de la ciudad. Y cuando el Señor la vio, se compadeció de ella y le dijo, no llores. Amén. Y acercándose tocó el féretro, y los que la llevaban se detuvieron y dijo, joven, a ti te digo, levántate. Amén. Entonces se incorporó él que había muerto y comenzó a hablar, y lo dio a su madre, y todos tuvieron miedo y glorificaban a Dios diciendo, un gran profeta se ha levantado entre nosotros y Dios ha visitado a su pueblo. Y se extendió la fama de él por toda Judea y por

0: toda la región de alrededor. Amén.
1: Cosas sucedieron en este evento.
0: Amén.
1: Así uno es. De ellos fue que hubo gran temor.
0: Amén.
1: Hubo un gran temor, un gran miedo.
2: Así es.
1: Pero glorificaban a Dios.
0: Amén.
2: Gloria,
1: ¿sí?,
2: a Dios.
1: Y también reconocían que alguien los había visitado y no era cualquiera, era un profeta.
0: Amén.
1: Y después al final dicen, verdaderamente Dios ha visitado este lugar.
0: Amén.
1: Muy
0: Amén.
1: Bien. Y también entendieron, ¿verdad?, que esta fama de Jesús se extendió por toda la región.
0: Sí.
1: ¿Sí? Pero hay algo muy, muy, muy fundamental en esta lección, y es que ese era un hijo
0: único.
1: Único.
0: Único hijo.
1: Era el único hijo de esta viuda.
0: Sí.
2: Amén.
1: Ahora, había un problema con la viuda. ¿Cuál era?
0: Que las mujeres, cuando enviudaban, quedaban desamparadas.
1: O sea, así es.
0: No tenían los recursos para seguir adelante, así que la esperanza de ella estaba en qué, en este hijo único. Y ya vimos pues que este hijo único murió, así que ella se sentía sola, abandonada, completamente aislada de todo el mundo. Así que ella pues vio aquí que su esperanza en seguir viviendo se terminaba en ese féretro.
1: De hecho, la nota pastoral dice que la esperanza de poder ser abuela,
2: así es,
1: de ver su descendencia,
2: de ver generaciones,
1: ¿sí?, de ver generaciones, estaba truncada para ella. Y ella iba a quedar en total soledad,
0: sí,
1: desprovista, porque inclusive las viudas pasaban mucho trabajo.
0: Así es.
1: Tenemos el siguiente ejemplo, que es la viuda de Sarepta.
2: Así es.
1: ¿Verdad? Cuando Elías fue, ella solamente le dijo a Elías, mira, yo nada más tengo
2: este único.
1: Le dijo, lo único que tengo es un puñado
0: de harina,
1: y el hijo y yo nos vamos a comer esto y vamos a echar a morir.
0: Sí.
1: O sea, la esperanza de ella era nula.
0: Sí.
2: Así es.
1: ¿Verdad?
0: Sí, sí, sí.
1: Pero yo quiero decirle a mi amada teleaudiencia, ¿qué le podemos exhortar nosotros a nuestra amada teleaudiencia?
2: Bueno, que en medio de que tú sientas, amén, que estás desamparado, que no tienes esperanza como aquella viuda, como la viuda de Sarepta, que espera un momento, solamente ella espera un momento, vamos a morir y bueno, comemos y morimos. No, hay que reconocer que hay un gran profeta en esta tierra y es
1: ¿cómo
2: Jesús.
1: ¿Cómo no?
0: Amén.
2: Así y que es. A través de su palabra, porque él dice que fue por la palabra de Jesús que el joven se levantó.
1: Amén. Así es.
2: Amén.
1: Así
2: entonces, es. Cuando Jesús envía la palabra,
1: usted se tiene que
2: amén.
1: Levantar.
2: Amén.
1: Usted se va a levantar de
0: nos
1: esa
0: levantaremos.
1: Situación económica,
2: amén.
1: De esa situación familiar,
0: amén.
1: De esa situación con su hijo.
0: Así
1: el
0: es.
1: Señor Jesús le va a levantar.
0: Así amén. Es.
1: No tema, confíe en el Señor. Muy bien, entonces vamos a darnos a la tarea de recibir bueno, su llamada. Recuerde, denos su nombre, su petición. Aquí está nuestra primera
0: así
1: llamada.
0: Es.
1: Bendiciones, buenos días, Dios le bendiga.
3: Bendiciones, Dios me lo bendiga, mi ricamente.
0: Amén, amén, amén.
3: Sí, me hablan aquí de Pedregal. Oración para mi esposa Judy Dillon, que se encuentra hospitalizada en el complejo hospitalario Arnulfo Arias Madrid.
1: Oh.
3: Le van a hacer un procedimiento para tapar la arteria de la pierna izquierda.
1: Ah.
3: Oración para ella, para que esas arterias que van a destapar no estén endurecidas y que
2: amén.
3: puedan hacer el procedimiento correctamente bien.
1: ¿Cómo
3: para
1: no?
3: Que no pierda ni un miembro de su pie izquierda.
1: En el nombre de
2: amén.
1: Jesús.
2: Amén.
1: Muy bien, bendiciones.
2: 200-7112, 200-7113.
1: Bendiciones.
4: Bendiciones.
2: Amén.
4: Pido oración por la señora Inés Trejo, su salud. Y por el señor Israel Pérez, que puedan alcanzar el regalo de la salvación y salud para ellos.
1: Estaremos amén. Orando por eso. Muy bien. Dios le bendiga.
4: Gracias.
1: Bienvenidos, bienvenida. Bendiciones. Bendiciones. Bendiciones. Dios le bendiga.
4: Dios bendiga. Pido petición por Joel González para por un empleo.
2: Amén.
4: Mica Navarro por sanidad.
1: ¿Cómo no? Amén. Estaremos orando, mi amada. Muy bien, bendiciones.
4: Gracias.
1: Bendiciones.
5: Sí, muy buenos días.
1: Red Global de Oración. Muy bien, bendiciones.
5: Sí, buenos días.
1: Buenos días.
5: Pido oración para el señor Guillermo Roche y Ernestina Campbell. Sí,

0: por la salud, liberación y finanzas.
1: ¿Cómo no? Estaremos orando por eso, mi amado. Muy bien, Dios le bendiga. Dios les bendiga. Red Global de Oración.
2: Buenos días.
1: Buenos días.
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0: Saludos, bendiciones.
1: Amén, bendiciones.
0: Hermana, estoy pidiendo una oración por mi hija Ashley Mendoza, por sanidad, que hace años me han dicho que es diabética, pero no acepto eso en ella.
1: ¿Cómo no? Estaremos orando. Muy bien.
0: Tiene una cita el 1 de octubre.
1: ¿Cómo no? Amén. Muy bien, Dios le bendiga.
2: Bendiciones, hermanas, buenas tardes.
1: Muy bien, Dios le bendiga, buenas tardes.
2: Pido oración por Ricardo López de Liberación y por Roberto López también por Liberación y un empleo.
1: ¿Cómo no? Estaremos orando. Muy bien, Dios le bendiga.
3: Bendiciones, sierva. Amada, esto, fortaleza para Elizabeth Taylor. Ella perdió su hijo mayor. Perdió la fortaleza.
1: Consuelo en medio de esa tristeza.
4: Amén, así es.
1: En el nombre de
3: Dios. Amén, hermana. Gracias.
1: ¿De dónde vendrá nuestro socorro? Nuestra ayuda viene del Señor. Muy bien, Dios le bendiga.
5: Dios. Mi hermana, ¿me escuchas?
1: Amén. Le escucho.
5: Hermana, le habla la hermana Nayance Caicedo. Pido oración por mi hijo que se llama Carlos Betancourt. Por un milagro de sus finanzas, por sus ventas. Y por cancelación de deudas.
1: ¿Cómo no? Estaremos orando por Carlos. Muy bien, Dios le bendiga.
6: Dios bendiga.
1: Amén. Adelante.
6: Para que, para oración para Dios me dé Vergara, que Dios lo fortalezca y lo levante cada día más en Cristo.
1: ¿Cómo no? Estaremos orando
6: por Heisy Roden, salud.
1: Heisy Roden.
4: Heisy.
1: Okay. Roden,
6: salud, sí.
1: Muy bien, salud. Dios le bendiga.
7: Dios bendiga. Hola, hermana María, ¿cómo estás?
1: Oh, mi amor, ¿cómo estás, Lola Warren?
7: Bendecida, ¿verdad?
1: Amén, amén.
7: Hermana, hoy conocí a una señora que se llama Rosa María. Uh-huh. La señora tiene diabetes y tiene una herida abierta en la pierna. Hermana, yo pido que oren por ella. Yo estoy orando acá.
1: ¿Cómo no?
7: Yo pido por ella porque uh-huh. está bien mal. Se llama Rosa María.
1: ¿Cómo no? Vamos a estar orando por ella.
7: ¿Cómo no, cariño? ¿Cómo no? Vive en calle 15, Río Abajo,
1: sí. Bien, okay, bien. Perfecto. Amén. Bendiciones, Dios le bendiga, Dios le bendiga. Bienvenido.
8: Bendiciones, amada.
1: Amén.
8: Oración para la hermana Miriam Valdespino. Puertas abiertas en su trabajo. Y bendiciones en su casa. Y bendiciones en el trabajo de mis hijos, Yair Villaverde y José Villaverde. Gracias.
1: ¿Cómo no? Bendiciones. Muy bien, Dios les bendiga. Bienvenidos, bienvenida. Dios le bendiga.
9: Dios le bendiga.
1: Amén.
4: Amén.
9: Adelante. Buenas tardes, bendiciones.
1: Amén. Amén.
9: Mi nombre es Margarita Ford. Yo llamo por mis ojos. Glaucoma, catarata y otro que vino a lo último que se llama exofiscón. La cosa es que, hermano, voy a pedir por eso solamente, aunque Amén. Tengo diferentes pruebas, pero el pastor Álvarez dijo que teníamos que enfocarnos y voy a enfocarme en mis ojos.
4: Amén.
9: En el nombre de Jesús.
1: Muchas son las aflicciones del justo, pero de todas,
4: así
1: de
4: ellas.
1: Todas ellas, librará Jehová. Muy bien, bendiciones.
0: Bendiciones.
1: Bendiciones.
0: Para pedir oración por María Inés Pérez, la ansiedad y también por la pastora Mesher, por su salud. Muchas gracias.
1: ¿Cómo no? A la orden. Muy bien, Dios le bendiga.
10: Bendiciones, saludos. Mi nombre es Orlando Landero, esclavo de Jesucristo, y pido una oración especial por la salud de mi esposa Esterlina Torres de Landero, para que el Señor se glorifique en su vida y le suba la hemoglobina, aleluya, porque para Dios no hay nada imposible.
1: En mi
10: casa y yo serviremos a Jehová.
1: Amén,
4: amén.
10: Amén. Amén.
1: Bendiciones. Dios le bendiga.
0: Bienvenido. Muy buenos días, bendición.
1: Amén.
0: Y le viene a la señora María Mendoza, pidiéndole oración para mí. Tengo muchos dolores en las caderas, en las rodillas. Yo soy muy pesado, me duele mucho. Y también le pido oración para mi nieta, Nadiuska Duque, que ella está, le operaron un seno, ya tenía quistes en el seno, pero ella sigue en tratamiento, pidiéndole a Dios que ella salga de esa situación. Le doy gracias a Dios por todo, mi familia, mis hijos y todo.
1: ¿Cómo no? Bendiciones.
0: Que Dios me la guarde, me la bendiga.
1: Dios me la bendiga también.
4: Amén.

0: y sanes todas sus dolencias.
1: Buenas tardes, bendición.
0: Amén. Bendiciones.
1: Sanidad para Biel Caurrutia. Para Biel Caurrutia. Gracias, bendición.
0: Amén. Amén. Iniciamos entonces nuestro periodo de oración.
2: Sí, como dice la palabra en Lucas 7:11, la palabra de Jesús dio una orden. Padre, Señor, levantamos cada persona que ha llamado en esta hora en oración, pidiéndote, Dios, que seas tú, aleluya, sí, Padre, Señor, que detengas ese féretro, Dios sí, mío, Señor, Padre, Señor, de ansiedad, de enfermedad, sí, Padre, Señor, y Padre. Te presentamos a Judith y a Joana, Dios mío, es, ellas Padre, están pidiendo salud, Dios mío, sí, Padre, sí, Padre, Señor. Señor, aleluya, Padre. Oramos por Judy Johnson, sí, Señor, Padre, y está pidiendo, es, Padre. Padre, Señor, que sus arterias sean destapadas. De Inés Trejo, Dios mío, está pidiendo salvación. Israel, también sí, lo ponemos Padre, delante de ti, Jesús, Señor, aleluya. Así como diste la orden a ese sí, joven, Señor. Joven, a ti te digo, levántate. Sí, Padre, oramos por Joel González, sí, Padre, Dios, está sí, pidiendo Señor, empleo y cancelación de deuda. Sí, por Enita Navarro, Señor, sí, Señor, pedimos sanidad. Dios, por Guillermo sí, Roche, Padre, salud y finanzas. Sí, por Ernestina Señor, Caballero, Dios sí, mío, glorifícate Jesús. En su vida, así Señor. Es, Señor. Tú sabes, Dios Jesús. Mío, de necesidad, de como Jesús, aquella Padre. Viuda que te presentaste, sí, Señor, aleluya, fue propicio en ese sí, instante Señor. Para levantarla. Así oramos es, Padre, también por Rita Agrazal, Dios sí, mío, Dios. Padre. Pide salud y estabilidad, Dios mío. Es, Señor, por Ashley Mendoza, Jesús, pide salud. Es, oramos también por los hermanos López, Ricardo, sí, Dios mío, y su sí, hermano. Señor, trae liberación, Jesús, Señor, Señor, porque el hijos oh, libertares son Padre, verdaderamente libres. Oramos Señor, también, Señor, por Elizabeth Taylor. Sí, ella sí, pide Padre, esa fortaleza, Jesús, la fortaleza, Señor, que viene del cielo, Dios mío. Oramos por Carlos Betancourt, Padre, esa finanza, esas deudas. También te presentamos a Diomedes Vergara. A Dios mío, fortalece, Señor, el hombre interior por Heidi, por Heisy Robel, Señor, aleluya. Oramos por la salud, Dios mío, levántala, Señor. Padre, quita toda dolencia. Oramos, Señor, por Rosa María, Padre, por esa salud en sus piernas, Dios mío. Oh Dios, Señor, tú eres un Dios de compasión y de misericordia. Por Miriam Valdés, Señor, aleluya, Padre. Oh Dios mío, Señor. Oramos por ese empleo que tu sí, sierva Cristo, te está pidiendo. Así es, así es, oramos Señor. También por la familia Villaverde, por sí, José Señor, Yair, Dios mío. Glorifícate en esa petición, sí, en es, esa Señor, necesidad. Es, oramos sí, por Margarita Tor, sí, Dios Señor. Mío. Ella está pidiendo, sí, Señor, Cristo, aleluya, Jesús. Que sea su vista restaurada sí, por Marinés Señor, Pérez. Oh Dios de los cielos, glorifícate Dios, también en la pastora sí, Meche. Dios, ellas están sí, pidiendo padre, salud, Dios mío. Oramos por cada salud, Señor, aleluya. Tú eres el Dios de los milagros, tú eres el Dios, Señor, aleluya, Padre, que te glorifica en las peticiones, Señor, de Orlando, Padre, Señor, por su esposa Etelvina, de Landero, Dios mío, Señor, tú entre ellos te glorificarás, Dios mío, Padre, oramos por María Mendoza, salud en esas caderas, Dios mío, Señor, aleluya, restaura esos huesos, y pide también por su nieta, oramos por la salud de Nadiuska, oh Dios de los cielos, por Yerko Urrutia, Dios mío, Padre, trae sanidad, Señor. Oh Dios de los cielos, Señor, que se extienda la fama de Jesús a través de estas oraciones que hemos hecho por cada uno de ellos, Dios mío, para que sea el poder de Dios que trasciende, que los lleve, Señor, de gloria en gloria y de triunfo en triunfo. Y te damos gracias, mi Rey amado. Aleluya, Padre, Señor.
3: Sí, Padre, también en esta tarde, Señor, venimos delante de ti, Señor, sí, presentándote, Señor, sí, Señor, el evento de hombres amén, de pacto, Señor. Es, Señor. Padre aleluya. Santo, para que así tú, es, Señor, Padre, seas Dios. Glorificado así en es, este Señor, evento, Señor. Jesús. Que llegues así a cada es, varón, Señor, de es, cada Dios, hogar, Jesús. Padre Santo, que vengan así a este es, evento, es, Señor, así, y que Señor. Ellos puedan llevar también tu aleluya, palabra, Señor, a otros, Señor, mi Dios. Padre, llena este lugar de varones con temor tuyo, Padre, en el nombre de Jesús. Glorifíquese, Señor, en los pastores, Señor, que vienen, Señor, a dirigir, Padre Santo, a dar su palabra, Dios de los cielos, que traigan esa palabra contigo, Señor, en el nombre de Jesús, Padre. Gracias, Señor, por la campaña de evangelistas, Señor, con Jackson Suleiman, Señor, Padre Santo, que esta campaña, Señor, lleguen hombres y mujeres, Señor, con hambre de ti, Padre Santo, que quieran tener un encuentro contigo, Dios, en el nombre de Jesús.

0: Jesús. Padre Santo, que tu gracia sea derramada en ese lugar, mi Dios, sí, mi Dios, en el nombre poderoso de Jesús. También te pedimos, Señor, por la cumbre apostólica, sí, oh Dios de los cielos. Sí. Padre Santo, dale palabras, sí, Señor, a cada pastor, Señor, a cada apóstol, Señor, que vengan, Señor, a traer esa palabra, ese refrigerio, Padre, a los demás pastores, Padre Santo. Oh Dios de los cielos, bendice, Señor, con tu sabiduría, Señor, a cada pastor, Señor, a cada ministro, Padre, en el nombre poderoso de Jesús, Señor. Padre Santo, Señor, también te pedimos por la obra misionera, Jehová. Oh Dios de los cielos, allá en Italia, mi Dios, con el pastor David y su familia, Señor, provéale, mi Dios, todo lo que ellos necesiten, Padre Santo, porque ellos dejaron su casa, Señor, su país, para llevar tu obra, Señor, en otro lugar, Señor. Que tu gracia esté con ellos, mi Dios, en el nombre poderoso de Jesús. También te pedimos, Señor, por el pastor Miguel, Padre Santo, allá en España, por el pastor Leandro, Señor, en el nombre de Jesús, que seas tú, Señor, con él y con su familia, Señor. Padre Santo, que ellos puedan llevar tu palabra, Señor. Padre, dale ese remanente, mi Dios, que está allá esperando, Señor, tu palabra, mi Dios, en el nombre de Jesús. Llega hasta la India, Señor, hasta Haití, Padre Santo, allá en Magdala, Padre Santo, que sea tu nombre glorificado en este lugar, Señor. Oh Dios de los cielos, Padre Santo, trae hombres y mujeres con sed de ti, Padre, y aquellos también que quieran llevar, Señor, tu palabra, Dios. Glorifíquese en estos lugares, mi Dios. También por la persecución y los ataques contra la iglesia, Señor, que predican tu evangelio, Señor. Dale fortaleza a estos hombres y mujeres que se han parado en la brecha, Señor, y que no tienen temor a lo que le acontezcan, porque para ellos tú lo levantas, Señor, porque tienen la fe y la confianza de que tú permaneces con ellos, mi Dios, y que tú te vas a glorificar, mi Dios, en el nombre poderoso de Jesús. Llénalos, Padre, llénalos con tu Santo Espíritu, mi Dios, que sea tu gracia y tu amor con cada uno de ellos, Señor. Padre amado, también te pido, Señor, por un discípulo, Padre, que ahorita en este momento está en la caja de seguro social, Padre Santo, el hermano Arsenio Peña, Señor, llega, Señor, allí a esa cama de hospital, Señor, glorifíquese, Señor, allí, Señor, en ese páncreas, Señor. Oh Dios de los cielos, tú conoces, Señor, la situación de él, Padre, pero enviamos palabras, Señor, de sanidad, Señor, porque tú eres Jehová Rafa, Señor. Gracias, Padre, por él, mi Dios, en el nombre poderoso de Jesús. Gracias, Señor.
1: Oramos,
0: gracias, Padre.
1: Por Adiria Henry, Señor, y así su recuperación es, sí, de, sí, la operación, así, Padre. Señor. Oramos por las hijas de nuestro amado hermano Almengor, Catherine María, así, y Alexandra, así, Almengor, así es, Cano. Gracias, Padre, Señor. Salud, protección, es, Padre. Señor, sí, en, Señor, el nombre de Jesús. Así es, gracias, Padre, mira, Señor, oh Dios, también a nuestros hermanos, Padre, la familia Bertrán, Señor. Así es, Señor. Mira a sus hijos, Dios mío. Mira su trabajo, Dios del cielo. Así, Padre, es, provéeles todos los recursos es, que hagan, sí, falta. Así abriendo puertas, Jesús, para sus, así, vidas, es, Dios. Señor. En el nombre de Jesús. Oh, también, Señor, oramos, Dios mío, por este país, Señor, sí, Señor, por los cambios climáticos que están, así, ocurriendo, es, alrededor del mundo, sí, Señor, y que nosotros no escapamos de esta realidad, así, Señor. Así es, Padre, a cada instante, Señor, escuchamos, así, que hay sismos, así, Señor, Señor.
0: Así es.
1: Oh Dios, así, y hay réplicas, Padre, a la vez, Padre, pero así nosotros es, seguimos, Señor, orando por nuestro, sí, país, Señor, para que seas tú, Padre, Señor, interviniendo, oh, Dios, Dios mío, en nuestro, Señor, país. Guarda este país, así, de tsunami, de terremotos, de deslaves, de inundaciones, los, sí, lugares, Señor, donde hay mayor, Jesús, peligro, Señor, sí, en el, Señor, nombre de Jesús, sé tú, mi Rey amado, así, Padre, es, prepara, Señor, oh Dios, los estamentos que tienen que ver con la prevención, como SINAPRO, bomberos, Padre, la Cruz Roja, para que estén, Padre, prestos, oh Dios, preparados en la posibilidad de sus circunstancias, Señor, ellos puedan tener, oh Dios, siempre a la comunidad, al país, alerta, y que podamos tomar, Señor, oh Dios, las medidas correspondientes. Padre, te damos gracias por la oportunidad que nos diste hoy de poder interceder.
0: Jesús.
1: Bueno, mis amados hermanos, gracias por permitirnos entrar a sus hogares y orar juntamente con usted. Amén. De seguro, donde están dos o tres congregados en su nombre, ahí él está.
2: Amén.
1: Y sin duda alguna hay respuesta. Así que feliz semana en el nombre de Jesús, en compañía del Dios de gracia.
2: Amén. Aleluya.
1: Gracia sobre gracia sea derramada sobre usted. Bendiciones.
2: Amén.
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0: Jason y Amanda Rees se despertaron de un sueño profundo bajo un manto de humo. Su casa se estaba quemando. Jason logró escapar a través de las llamas abrasadoras. Luego se percató de que Amanda aún estaba adentro. Lo que pasó después convirtió a Jason en una antorcha humana.
2: Yo pensé, bien, señor, no tengo idea de qué está pasando. Y simplemente oré en el espíritu. La verdad, no sabía por qué estaba orando o sobre qué orar, así que oré en el espíritu.
3: Christy Gilmer se levantó a medianoche con la terrible sensación de que alguien necesitaba oración. Mientras oraba a más de 1,500 kilómetros de distancia, su hija Amanda Rees y su esposo Jason yacían dormidos, sofocándose por el humo de un incendio.
4: Estaba soñando que estaba en una habitación oscura, todo era negro y hacía calor y no podía respirar. Luego desperté y el aire se sentía pesado y no podía respirar y estaba muy caliente. Y dije, Jay, algo no está bien. Le tomó 2 segundos darse cuenta de lo que pasaba. Dijo, hay un incendio.
3: Jason y Amanda trataron de escapar, pero las ventanas no abrían por lo intenso y el vacío del fuego.
4: Cuando abrimos la puerta de la habitación, noté que había un resplandor. Fuimos por ese lado y fue como si chocaras contra una pared de ladrillos y mi cuerpo ni siquiera podía dar un paso más. Era imposible respirar. Pensé que ambos nos habíamos volteado y corrí en dirección opuesta a la cocina.
3: Jason corrió a través del fuego y rompió la puerta frontal. El aire entró y avivó las llamas.
4: El aire en la sala empezó a remolinarse. El calor se intensificó. Cuando ya no podía verlo, mi reacción inicial fue que probablemente había muerto. Pero yo no podía salir de allí sin él.
3: Afuera, Jason se percató de que Amanda no pudo salir y regresó a la parte más caliente del fuego donde la encontró buscándolo. Fue cuando pudieron abrir una ventana y escapar. Ellos condujeron a la casa del vecino y fueron llevados al hospital. Ambos sufrieron quemaduras graves, pero Jason se llevó la peor parte. Los médicos le dieron a Amanda noticias devastadoras.
4: Había una alta probabilidad de que falleciera por las heridas en las próximas 24 horas. Mi única respuesta fue, en voz alta, en el nombre de Jesús. Él tiene que vivir. No morirá.
3: Jason tenía quemaduras de tercer grado en el 93% de su cuerpo. Los doctores hicieron todo por mantenerlo vivo. Fue entubado y permanecía en coma. Tenía una infección en la sangre, daño pulmonar y podía quedar ciego si sobrevivía. Amanda puso su esperanza en el Señor.
4: Tú eres el Dios de toda carne, tú lo creaste. Te lo encomiendo. Esto es mucho más grande que yo. Esto es mucho más grande que Él. Lo rindo ante ti.
3: Amanda dice que tuvo paz desde ese momento. Esa noche su madre Christy llegó al hospital y se unió a Amanda en oraciones de fe por la vida y sanidad de Jason.
2: Nunca vacilamos y tampoco titubeamos. No, hay un propósito, Señor. Yo sabía que él viviría y no moriría porque él me despertó. Él me despertó a orar.
3: Pasaron los días y Jason se aferraba a la vida mientras Amanda, Christy y su iglesia acudían confiadamente a Dios con una lista de necesidades específicas.
4: No vivíamos de día en día, sino de minuto a minuto con él. Si tu esposo sobrevive a estas lesiones, estará al menos 2 años en esta unidad de quemados, con cientos de cirugías. Podría perder la nariz, perder las orejas. ¿Entiendes? Y yo dije sí. Escuchábamos música de alabanza, empezábamos a orar en el espíritu, declarábamos vida sobre su cuerpo. En este punto ya no buscaba a Dios con ojos llorosos y un corazón abatido. Ahora era, está bien, Señor, te vas a manifestar, te concedemos que lo hagas, te damos libertad para moverte. Así que con confianza y con autoridad nos presentamos ante Él. Ya sabes, vida y vida en abundancia, nada falta, nada está incompleto.
3: 2 semanas después del incendio, Jason despertó de su coma y experimentó su sanidad a un ritmo sin precedente. La infección de sangre había sanado y cada injerto de piel fue exitoso.
4: Dijimos, en el nombre de Jesús, lograremos esto. En el nombre de Jesús, lo lograremos. Al día siguiente, decían,
5: ¿Algo funcionó? Lo que sea que hiciste funcionó.
2: Los médicos lo descubrirían antes de la cirugía y quedaban asombrados, como si no pudieran creer lo que estaban viendo porque había crecido piel donde no había.
5: Eso es solo Jesús. Eso es solo Él.
3: Mientras las oraciones de fe continuaron, Jason recuerda sentirse esperanzado de poder recuperarse por completo y reanudar una vida normal.
6: Pienso que aprendí a través de esto junto a otras personas interviniendo y diciéndome, espera buenas cosas, espera plenitud, Él es la vida y Él quiere esto para ti. Mi perspectiva de saber si esto resultaba bien o mal para mí al final fue reemplazado con esperanza. Cuando has usado todos tus recursos y no hay más, ¿por qué no contar con el Señor? ¿Por qué no invocarlo? ¿Por qué no darle una oportunidad? La Escritura dice, prueben y vean que el Señor es bueno. Dichosos los que en Él se refugian.
5: Solo estoy agradecida de estar viva con mi esposo. Estoy agradecida de que no falta nada y todo fue restaurado.
3: 2 meses después del incendio,

0: Señor, ¿por qué no invocarlo? ¿Por qué no darle una oportunidad? La Escritura dice, prueben y vean que el Señor es bueno. Dichosos los que en Él se refugian.
1: Solo estoy agradecida de estar viva con mi esposo. Estoy agradecida de que no falta nada y todo fue restaurado.
2: 2 meses después del incendio,

ti ahora mismo. Si necesitas oración, estamos aquí para ti. Escríbenos al 1-800-265-0509. Aquí hay una palabra de Pedro. Echen sobre él toda su ansiedad, porque él tiene cuidado de ustedes. Dios los bendiga.

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0: ¿Qué tal, amigos de todo el país? Sean bienvenidos a este su programa En Detalle, directamente de la Fonda Típica de Panamá, la única y original ubicado en el casco antiguo, para que usted pueda darse una vuelta por acá, disfrute sus 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Por eso hemos invitado a Reyes Jiménez, quien es director de la Academia de Protección Civil de Panamá. Quiero darle la bienvenida, gracias por estar acá con nosotros. Y también es coordinador de una de las operaciones más importantes que se suscitaron en los últimos días, sobre todo en Venezuela, en este año 2026. Ha estado a cargo de un grupo de panameños que viajó hasta Venezuela para, de alguna u otra manera, solventar la crisis que vivía Venezuela por estos dos terremotos de magnitud que dejó saldos terribles en esta nación. Gracias por aceptar este espacio, Reyes, y poder compartir con nuestros amigos televidentes esa grandiosa oportunidad que, pongamos las cosas como son, Dios te la ha dado en la operación que has realizado por años dentro del Sistema Nacional de Protección Civil. Bienvenido.
1: Como no, antes que nada, muchas gracias a este programa visto por mi familia y casi por todo Panamá, que es importante el mensaje. Una de las situaciones que nosotros desde muchos años queremos hacer docencia en nuestro país, desde los niveles educativos mediano, tecnológico y universitario. ¿Por qué? Si un país, como cito las escrituras, el pueblo que no tiene conocimiento perece fácilmente. Creo que Panamá y las iglesias más que nada tenemos que educarnos en el tema de lo que es la prevención y la planificación entre eventos adversos. Llamamos eventos adversos tipo terremoto que ocurrió en Venezuela, grandes inundaciones, deslizamiento, fuertes vientos, y Panamá tiene que estar claro que nosotros no somos los elegidos de Dios, somos los que tienen misericordia, Dios tiene compasión.
0: Oye, eso es una frase muy común, que Panamá o es de Dios o Dios es de Panamá.
1: Sí.
0: Y es equivocada, porque pudiera ser muy confianzuda o tal vez darnos la naturaleza de que realmente aquí no nos pasa nada.
1: Ajá.
0: Eso puede

0: traer consecuencias severas.
1: Claro que sí. ¿Cómo puede traer consecuencias? Yo siempre hago el estudio de los grandes desastres que la Biblia presenta. Y uno de los grandes desastres conocidos por todo Panamá y los 4.899.000 es el gran diluvio. Fíjese que ahí se les decía que venía un diluvio y ese diluvio le decía prepárense y nadie hizo caso, pensando que no iba a pasar nunca nada. Yo creo que Panamá y nosotros que hemos vivido lo que lamentablemente vivió la hermana República de Venezuela es estar preparado, planificarse y estar como oído a los oídos pendientes qué es lo que está pasando en el mundo, en la parte geográfica que es Centroamérica y Panamá.
0: Claro, hablemos de lo que pasó en Venezuela. Formo parte de esta misión. Sí. ¿Cuántos hombres fueron?
1: Bueno, mira, como líder encargado fuimos 65. Entre esos los pilotos de Senan que nos tuvo el grato placer de trasladarnos hacia allá para volver a coger otro avión, otro bus y llegar al área que nosotros llamamos el punto cero, el área de concentración nacional e internacional. Lamentablemente lo que pasó en Venezuela no es esperado por nadie y ningún país quisiera que se diera un terremoto de esta magnitud. Pero uno de los mensajes que nosotros y hemos visto yo en México, sí, Turquía y ahora en Venezuela, que está más cerca a nosotros, Latinoamérica, lo que es Suramérica, Venezuela, está casi a 2 horas y media. ¿Qué hacemos nosotros como panameños? Ver las noticias, ver las redes sociales, pero no preparar y planificar nuestra familia, claro. Nuestra comunidad, nuestros centros escolares, nuestra área empresarial. Nosotros tenemos que prepararnos, Ezequiel. A mí me duele ver al panameño viendo las redes sociales y criticar qué se hizo y qué no se hizo. Pero ¿qué haces tú? Claro. Nosotros como cristianos y como seres humanos no podemos ser negligentes. Tenemos que aportar a que nuestro país se planifique.
0: ¿Cuántos casos similares le ha tocado vivir como rescatista?
1: Bueno, a nivel internacional me han tocado como 8 casos. Tuvimos que coordinar desde un inicio en el 2005 lo que fue Haití. No pudimos participar en Chile, México, El Salvador, el deslave que se dio producto de un tanque de reserva. Fuimos también en México, tuvimos en Turquía y ahora tuvimos en Venezuela a nivel internacional. A nivel nacional tuvimos lo que es ETA y IOTA. Formamos también son los centros de acopio que salen de un engranaje, lo que llamamos el sistema. Es un sistema que está compuesto por todas las instituciones. Se monta el centro de acopio. ¿Cómo se maneja este centro de acopio? ¿Cómo lo ayudas? Eso lo hemos montado a través de la academia, a través del sistema o lo que llamamos nosotros protección civil.
0: Sí, lo pregunto porque quiero que tengamos un panorama de qué clase de invitado tenemos. Es un invitado de lujo, por eso la importancia de valorar y conceptualizar la experiencia que usted ha tenido durante estos hechos. Dentro de lo que vivió Venezuela, ¿qué imagen y qué mensaje usted rescata de todo lo que pudo percibir? Porque fueron, me comentaba, más de 60 personas. Pero imagino que el trabajo constante de estar allí es deprimente, porque claro, es una tragedia trágica para los venezolanos y para el que la ve desde la óptica como nación, país vecino, es también trágica para nosotros. Pero ustedes estuvieron ahí cerca. ¿Cuál es la imagen que más le recuerda una tragedia como esta y qué mensaje aprendieron de la última situación que vivió Venezuela?
1: Bueno, de tantas imágenes que hicimos como posmisión, se reúne el Cuerpo Bombero, el SENAN, el SENAFRON, Cruz Roja, la Caja del Seguro Social, MINSA y Protección Civil. Nos hemos reunido y hicimos una posmisión. Cada uno de nosotros tenemos un mensaje, una lección aprendida. Igualmente, lecciones por corregir. ¿Qué podemos corregir? Por ejemplo, una de las imágenes, vimos una familia que totalmente, el hijo reclamando la vida de su sobrina, de su hermana, de su papá, de su mamá, viendo eso en un edificio de 2 pisos. Y nosotros contamos con edificio, una estructura de 30, 40, 50, 70. No sé, yo creo que Panamá, nosotros tenemos que mejorar la manera interinstitucional, darnos un mensaje y compartir lo que llamamos nosotros información, georreferencia, situaciones de riesgo, cómo planificarse, ¿para qué? Para llevar el país a una buena planificación.
0: Claro, claro.
1: Biociencia, la Cámara de Comercio, lo que llamamos nosotros el Tommy Guardia, la Universidad Tecnológica, todos tenemos que llevar en sí el Panamá a planificarse.
0: La frase de que Panamá o Dios es de Panamá o Panamá es de Dios es significativa, porque siempre que ocurren tragedias lamentables en países vecinos, a nosotros no nos ocurre nada. Y no hemos tenido en los últimos años, si yo no mal lo recuerdo, en mis años de vida, yo no he visto algo tan poderoso y tan magno como lo que vivió terriblemente Venezuela. Pero sí estamos en una franja sísmica.
1: ¿Cómo no? Mira.
0: Y eso deja mucho que decir. Estamos como acostumbrados a que no pase nada en Panamá. Pero puede pasar.
1: Claro que puede pasar. Nosotros no estamos libres o no estamos con un asterisco que aquí no va a pasar nada. El tema más que nada técnico-científico le corresponde al INPA, el área meteorológica e hidrológica. Claro. Geociencia, lo que tiene que ver el estudio de la tierra y la sismicidad en Panamá. Cada uno en su competencia. Pero ¿qué sucede en Panamá? Ahora que esto está caliente, todo el mundo quiere hacer planes, todo el mundo quiere prepararse. Pero llega el momento que se va enfriando esta situación.
0: Somos
1: como que ahora está la cosa.
0: Allá en el interior le decimos llamará de capullo.
1: ¿No? Llamará de capullo. Mi suegra me dice, ¿verdad?, eso mucho.
0: Si nos encendemos,
1: eso es como llamará de capullo. No, y un mensaje para las iglesias. Mire, es cierto que nosotros debemos estar orando, y más que conocemos las escrituras.
0: Claro.
1: Y no andar detrás de las señales. Las señales tienen que ir atrás de nosotros.
0: Por supuesto.
1: No debemos mover por señales. Pero la Biblia dice que en los últimos tiempos, orar, planificar. El que no planifica como cristiano está mal. ¿Por qué? Porque Dios de planificador hizo el mundo en 7 días. Claro. Nosotros tenemos que planificarnos qué debemos hacer, cómo evacuar. Segundo, la enseñanza que nos dio a nosotros, ver ese escenario, esa escena y el área de trabajar. Mira que nos tocó con los alemanes y españoles en la primera etapa. La segunda etapa nos tocó con los franceses. Pudimos aprender muchas lecciones. Ellos miran estos tipos de terremotos con muy sangre fría. Nosotros cuando vimos esa cantidad de personas y signos vitales nos decíamos, Dios mío, ¿cómo es esto? ¿Cómo pasó? Porque donde nosotros entrábamos, que nos decían entrar, queríamos encontrar vida. Lo que encontrábamos con el equipo tecnológico y nuestros perros, encontrábamos personas sin signos vitales. Y dolorosamente, en una manera que digo, ¿cómo murió si nada más está en el primer piso? ¿Por qué mueren a veces las personas por negligencia e imprudencia?
0: Sí.
1: No se preparan familiarmente, escolarmente, en las empresas, planificarse, buscar información. Yo soy... me gustan las redes sociales, pero las redes sociales que eduquen, que me lleven
0: claro,
1: a...
0: Claro.
1: Y aquí la juventud tiene que ver que las redes sociales piensan que los terremotos no van a suceder. Nosotros estamos en el área sísmica, eso lo sabe geociencia. Pueden investigarlo, pueden meterse ahí. ¿Cómo está el área en Panamá? ¿Cuántos sismos se dieron el año pasado, el 2025, para este 17 de julio? Y para ahora, ¿cuántos se han dado?
0: Claro.
1: Quizás usted no lo va a sentir, pero hay aparatos que sí los pueden
0: claro,
1: sentir.
0: Claro, claro, claro. Y bueno, de eso quiero que hablemos más adelante. En Venezuela vimos mucho y se hizo viral en redes cómo hubo dispositivos que detectaron el sismo. Pero quiero que vayamos poquito a poco abordando el tema para que nuestros amigos en casa se lleven una información valiosa del por qué necesitamos estar alerta y no confiarnos tanto como estamos ya confiados nosotros de que Panamá pues no le suceden tantas tragedias en otras latitudes como Venezuela, en este caso que es lo más cercano que hemos tenido y más oportuno, ¿no? Pero quisiera que abordemos también de cómo nosotros aquí en Panamá, con esa confianza que tenemos, y Dios lo permita, yo no quiero ser negativo, pero si nos ocurre una situación similar, estamos preparados a nivel de rescatistas, tenemos suficientes rescatistas, quiero plantearlo
1: Correcto. De
0: ese punto de vista. Segundo, nuestra población realmente tiene la información para saber qué hacer. ¿Están nuestras estructuras realmente fortalecidas? Nosotros tenemos una ciudad llena de edificios y muchos de esos edificios también están ya enfermos, la mayoría. Es más, usted se va a los lugares populares de nuestra nación y se va a encontrar huecos dentro de los apartamentos o en las escaleras, una cosa terrible. Entonces, ¿cómo prepararnos ante ese panorama que tenemos actualmente?
1: Bueno, ahí hay tres preguntas que te puedo responder. Primero, Panamá quizás ni un país está preparado para un sismo como el de Venezuela 7.2 y 7.5. La tecnología que ha ido avanzando el mundo actual llegó para ayudar, no para perjudicar. Pero lamentablemente el mal uso de esta tecnología, el desconocimiento a veces lleva que te lleves a morir o al desconocimiento o a decir verdades con falsedad, y a claro. decir falsedades con
0: verdad. Sí, es que hay muchos mitos.
1: Muchos mitos, entonces, y con la inteligencia artificial ni se diga.

0: Se llama una alerta sísmica. No te quiere decir que una alerta sísmica te va a decir que no va a haber sismo o que te va a salvar la vida, Ezequiel, claro, sino cómo tú debes utilizar eso y en qué momento, porque el sismo apenas llega, él va a terminar. No hay ni un sismo que demore 5, 10, 8 minutos. Demora un segundo, cuando más ha demorado un minuto y punto. Lo que sucedió en Venezuela es algo que ha tenido a los ingenieros estructurales. Me hacías una pregunta, todos los edificios en Panamá. Yo creo que esto le toca a la tecnológica, biociencia, a las universidades, a todas las academias que tienen que ver con los ingenieros civiles y estructurales. Estudiar el suelo, cómo está Panamá. Panamá es uno de los países que tiene el reglamento estructural más avanzado. Claro. Pero no quiere decir por eso que tengamos equivocación humana.
1: Claro, porque
0: ¿cómo se supervisa? Hay negligencia. Entonces hay que ver el piso, el suelo, la estructura, en qué tipo, si es arcilloso, rocoso o cómo. Ese estudio de suelo lo hacen los ingenieros, lo que estudian la topografía, dónde se va a construir. Ese reglamento estructural te dice más o menos cómo tú debes construir, qué capacidad de resistencia, que tienen que ver los elementos estructurales, que se llama columna, viga, fundación. Pero también hay algo importante, hay que empezar a hacer un diagnóstico de los edificios de vieja data aquí en Panamá.
1: ¿Que ameritan destrucción, ameritan corrección, ameritan qué?
0: Sí, ameritan, yo creo que algunos rehabilitación y otros ver qué se va a hacer. Y yo creo que eso le toca a la parte gubernamental y empresarial, porque no es tumbar por tumbar, ni tampoco dejar por dejar, porque claro, después, ¿en qué caemos? Que son patrimonio histórico, y estos patrimonios históricos pueden convertirse en un arma de muerte para la población. Entonces yo creo que nosotros tenemos que tomar en cuenta este tipo de edificaciones en este país.
1: Sí, y de verdad que es preocupante, ¿no? Yo le preguntaba si había suficientes rescatistas en Panamá. Ajá. Tenemos carencia de tecnología, ¿qué carencias tenemos como nación? Porque de hecho esa es la situación que evidenciamos en Venezuela. Claro, un país que tenía un gobierno desafortunadamente justamente en transición, porque lo que vivían ellos era una crisis gubernamental por décadas, y esa crisis trajo consigo otras crisis que no la vamos a mencionar aquí porque no es el tema que nos compete. A nosotros nos compete ver ese espejo de Venezuela y en qué podemos aprender, qué podemos mejorar, cómo podemos sacar de esa situación que es trágica y lamentable, pero también sacarle provecho a nosotros como nación de estar preparados, capacitados, tener tecnología, tener personal capacitado.
0: Mira, de los años que he estado en el Sistema Nacional de Protección Civil, después de varios años, primera vez veo al Ejecutivo interesado en este tema, el Legislativo de modificar ley. Y la parte administrativa de nosotros, que lo dirige el director actual, es llevar a una mejora continua del sistema. El sistema es el que lleva la planificación, la prevención, los planes educativos a todos los niveles. Pero ¿qué sucede? Tenemos que cambiar de ruta y una línea de trabajo. Como país, nosotros no podemos fortalecer si no fortalecemos las instituciones. Claro. Hoy en día puedo dar un aplauso. Por ejemplo, el Senafrón se está preparando para hacer todo lo que es rescatista en la parte humanitaria. Ojalá la policía,
1: Senam, pero no puede ser una carrera profesional.
0: Debe hacer una carrera.
1: Puede ser una carrera universitaria. Yo creo que también abre oportunidades.
0: Abre oportunidades, Ezequiel. Mira, Nicaragua, Guatemala tienen maestría y tienen licenciatura y posgrado en emergencia. Aquí en Panamá no lo existe. Solamente UDELA tiene lo que se llama emergencia, urgencias médicas y desastres. Sí. Pero prácticamente yo, Reyes Jiménez, hago propia mis palabras, yo no le diría desastre, yo le diría la planificación de eso. Y yo creo que preparar a la juventud a hacer los planes, a trabajar comunitariamente, que también hay organizaciones comunitarias o estudios, pero inserten una malla curricular que planifique y eduque cognoscitivamente a la juventud de hoy en día. Y los rescatistas, viendo lo que pasó en Venezuela, yo creo que cada institución tiene que preparar a sus rescatistas, porque mañana pasado no sabemos qué sucede en Panamá, pero no podemos decir desastrólogo qué va a suceder. Es mejor estar preparado a quedarse que qué vamos a hacer. Lo que sucedió en Venezuela también es que país asistido, país en tránsito y país que va a ofrecer.
1: Sí.
0: Panamá es un país que ofrece su asistencia, pero hubieron tantas burocracias que demoraron la asistencia interna en el país afectado, que no solamente le pasó a Panamá, le pasó a países grandes como Colombia, que llevaba una batería, Salvador, también fue Brasil. Panamá, que llevaba 66

0: 5 con un equipo para ayudar, ¿qué es lo que sucedió?
1: Pero son limitaciones que
0: son limitaciones evaluar. Entonces,
1: cambiar, ¿no?
0: Tenemos que preparar a Panamá que cuando suceda esto, cómo asistir en el momento oportuno,
1: claro.
0: Porque el peor enemigo de un rescatista es el tiempo.
1: El tiempo, por supuesto.
0: Es el tiempo. Entonces, cuando llegamos al país, ¿cómo podemos hacer? Y obviar algunas burocracias, porque un minuto que esté debajo de una mesa para usted es una hora, pero el rescatista necesita hacer su trabajo.
1: Sí, y es bueno que se evidencie estas falencias o debilidades que tenemos como nación, porque nos da a buscar oportunidades, crear una fórmula creativa oportuna, sobre todo cuando hay tiempos de crisis como estas que se están viendo en otras latitudes. Quisiera que abordemos también un poco el aspecto de los animales, cómo han sido cruciales en las labores de rescate. Yo no lo puedo dejar de obviar porque sé que hay muchos panameños que son amantes de los perritos, sobre todo de los que trabajan
0: las
1: muy de cerca.
0: Las mascotas famosas.
1: Las mascotas más queridas de la población.
0: Ajá.
1: Que también trabajan en colaboración. Usted tiene una fórmula que me gusta, que cuando trabajan el rescatista con el animal.
0: El binomio.
1: El binomio, me los tengo que aprender. Ese binomio y esa colaboración, esa cooperación, es una fórmula correcta para buscar, salvar vidas, rescatar personas. ¿Cómo estamos en caninos también?
0: Sí, mira, hay dos formas que el grupo que se denomina, conformado por todas estas instituciones que mencioné, que se llama el Grupo USAR Panamá. El Grupo USAR Panamá significa Grupo de Unidad de Búsqueda y Rescate Panamá. Nos corresponde el número 11. Pero igualmente tenemos dos elementos ahí, que son la búsqueda técnica y la búsqueda canina. Y la búsqueda canina se conforma por un binomio, que es hombre-perro. Entonces, los perros de búsqueda y rescate, igual que el guía, tiene que conocer lo que es un elemento estructural, tiene que conocer cómo es la dinámica de un gran terremoto, un temblor, un sismo, porque no es agarrar a un perro y entrenarlo, pero si el perro nunca participa en una estructura dañada, no tiene experiencia. Entonces, nuestros perros, independientemente de la falencia que hemos tenido en este país, que para buscar estructuras colapsadas, cuando están tumbando un edificio hay que pedir permiso, hay que solicitar para eso, y se pierde el tiempo, y cuando vemos ya se han llevado todas las estructuras. Eso es lo que nosotros necesitamos. Este perro no puede ser igualado ni puede ser reemplazado en ninguna manera por algo tecnológico. La nariz del perro es eficiente, eficaz y asertiva. Si el perro de base ha sido buen entrenado, por eso es que yo le digo a mis estudiantes o a los estudiantes que preparan nuestros instructores, tienen que explicarle, una cosa es practicar en Panamá y una cosa es ver la vida real cuando viene un terremoto, donde el perro tiene que tener autonomía, socialización, saber que no debe dar en negativo, sino en positivo, es cuando el perro ladra que encontró una víctima.
1: Sí, y ese binomio ya lo conocimos porque hemos hecho entrevistas con rescatistas que tienen sus mascotas. Y es interesante las historias de años con el canino. ¿Tenemos suficiente?
0: No.
1: ¿Cuántos realmente tenemos? ¿Cuántos binomios realmente tenemos? Y esa experticia es necesaria porque a la larga es cuestión de tiempo. O sea, por poder capacitar a la persona y también entrenar al canino, toma su respectivo tiempo.
0: Sí, nosotros empezamos con perro de búsqueda y rescate en el año 2000. Hoy en día contamos con 4 binomios de protección civil.
1: Eso es muy poco.
0: Ajá. Los bomberos tienen 2. Senafrón tiene 2. ¿Qué es lo que sucede? Como es una materia de canina que estamos especificando, o solamente tenemos la idea de ver perros narcóticos, explosivos, choque, multitudes, defensa, protección, etcétera. Pero entrar a la búsqueda de rescate y la especialidad de búsqueda de rescate no es fácil. Esto lleva tiempo. Un perro se jubila prácticamente entre 7 años y se le da un periodo de 8 años para que él diga una evaluación. El perro nunca deja de entrenarse. ¿Por qué? Porque los terremotos no son iguales nunca y tampoco causan daño igual. El terremoto de Turquía, México, Haití versus el de Venezuela, las estructuras colapsaron diferentes. Así que el perro tiene que ver la dinámica de la emergencia, son cambiantes, los efectos son dinámicos totalmente. Así que ninguno de nosotros que entrenamos perros decimos que tenemos la verdad absoluta, que el perro ya lo conoce, porque el perro se va a encontrar con un choque de evento adverso que es el terremoto y la estructura es totalmente diferente.
1: Claro.
0: Lo que se busca es que el perro resuelva su problema del movimiento corporal, que es la lectura corporal, que se trabaje con el adherido y que toda su dinámica del cuerpo nos diga a nosotros, ahí hay vida.
1: qué bueno que se dé ese panorama, porque ahora me da pie también a preguntar cuántas provincias de nuestro país están en riesgo. Cuando vemos eventos como el evento catastrófico de Iota, que dejó también derrumbes, deslaves, incluso algunos sitios turísticos totalmente deteriorados por las fuertes crecidas de los ríos, los deslaves que hubieron en Chiriquí, damos cuenta que hay provincias que tienen, son puntuales y pueden tener, son propensas a deslizamientos, a situaciones como esta. ¿Ustedes que la han evaluado? Chiriquí, yo vi una imagen que hace algunos años se volvió viral. Una casa en medio de un arrecife, perdón, de una montaña, y se veía una pendiente, un declive terrible, porque se había desplazado toda esa tierra y se había movilizado. Entonces, nos dejan lecciones lo de Iota. ¿Qué provincias hoy por hoy son propensas a situaciones de desastre?
0: Bueno, la morfología de la tierra es diferente aquí en la República de Panamá en forma de S, con sus 10 provincias, sus 81 distritos, con sus 60 y pico, 100 y pico, 500, 600 corregimientos, tiene una población donde ellos comparten cuencas. Aparte de comparten cuencas, por lo menos la del río Santa María. El río Santa María empieza en el Santa Fe, pasa por San Francisco, Calobre y viene a dar a Herrera, río Santa María.
1: Sí.
0: Entonces, ¿qué es lo que pasa en este tema? Si nos vamos de Chiriquí, una provincia sísmica. Boca del Toro también. Recuerden que Boca del Toro ahora mismo está lloviendo constantemente. Sí. Hasta en verano llueve. Sísmica, y los ríos de Chiriquí son cortos y muy caudalosos, como lo que se vivió en Eta y Ota. Uh-huh. Mucha lluvia. Bueno, en ese momento teníamos lo que llamamos el COVID.
1: Claro,
0: y nos agarró el COVID y nos agarró lo que le llamamos nosotros el tema del agua, trabajando multiamenaza. Y cuando sea multiamenaza, Panamá tiene que estar preparado. Yo diría que ahora mismo Panamá tiene que prepararse, como el Ejecutivo está hablando, los ministerios estamos hablando, de que prepararse para lo que llama el efecto del Niño.
1: Sí.
0: Pero hay que prepararse, vienen las lluvias. Las personas, mire, a veces jugamos con el riesgo y no aprendemos a jugar con el riesgo. Vivimos a la orilla del río, vivimos a las costas, vivimos en pendientes y no tomamos la medida de planificarse. Nosotros tenemos que planificar los que vivimos en Chiriquí, los que viven en Bocas, los que viven en Colón. Darién, que es una parte más originaria, y también tenemos lo que es Veragua y Chiriquí, parte de Boca del Toro, todos los que son las comarcas, preparar. ¿Dónde se dan más los muertos? Cuando las personas cometen la imprudencia. Y se avisa, el sistema de alerta en Panamá dice, lluvias en el Caribe, en el Pacífico, las embarcaciones de menor calado tienen que tomar las medidas, pero ¿qué es lo que pasa? La persona desafía en el riesgo.
1: Sí.
0: Vemos en Panamá el área estructural urbana, la cantidad de edificios que contamos, la gente entra a un restaurante, a un centro comercial, entra y no sabe por dónde salir, pierden el horizonte, no leen dónde está la salida, no leen por dónde entró, por dónde salió.
1: La señalética.
0: La señalética, ¿sí? No buscan eso.
1: Sí.
0: Entonces, si nos vemos a ver la población de Panamá, Panamá área urbana, San Miguelito, la densidad de población que vive en San Miguelito, lo que vive Las Cumbres, Chilibre, Panamá Norte, lo que vive todo lo que es Panamá Oeste, toda esa área que es Puerto Caimito. Ese estudio hay que compartirlo. Y son temas que nosotros nos estamos dando cuenta a través del año que son cíclicas. Siempre donde se dan las inundaciones, en las mismas áreas.
1: En los mismos lugares.
0: La misma área. Entonces, exacto, la población que vive ahí con asentamientos informales no toma las medidas de planificación. Porque quieren que nosotros como Estado lo ayudemos. A veces está el SENAN, SENAFORON, la policía, los bomberos ayudándolo. Ellos dicen, ¿dónde está SINAPROC, el color naranja? ¿Qué significa? Que la población no tiene educación con relación a la planificación y a la prevención.
1: Claro, y eso es bueno que se diga, porque yo recuerdo que en su momento, cuando se dieron estos hechos en nuestro país de los efectos del huracán, que también dejó como consecuencia muchas familias damnificadas, se hablaba de dispositivos para detectar las crecidas de los ríos o tecnología que se pudiera utilizar para detectar o tomar acción antes de que esto ocurriera. ¿Cómo estamos en esa materia? ¿Hay tecnología en Panamá para ese tipo de fenómenos? ¿Por qué se ha dejado de hablar del tema de estos dispositivos? Entiendo que en su momento, yo no los conozco completos, pero sí recuerdo que se habló que se iban a colocar en algunos ríos para medir, sobre todo la frecuencia.
0: Lo que tú llamas sistemas de alerta temprano.
1: Sí, los sistemas de alerta temprano, pero que debe ser puntualmente en estas provincias de las cuales siempre se repite la misma historia. Inundaciones, crecida de ríos.
0: Sí, mira, lamentablemente voy a decir lo débil de Panamá. Lo que es la Universidad Tecnológica con Protección Civil y algunos donantes, algunas agencias internacionales, se instaló en Colón, Río Indio, El Ñajú, en lo que es el área de Panamá Este, en Cabra, en el área de aquí de Juan Díaz, sistema de alertas comunitarios. Pero resulta ser que las reglas las tumban, se las llevan. Entonces, esa es parte de cultura de gestión de riesgo de Panamá y del panameño. Así como tirar la basura no les llama la atención.
1: Qué terrible. Esto.
0: Pero el competente, que es el INPA, ha instalado algunos sistemas de alerta. Tiene que robustecer, pero tiene que llevar el sistema de alerta temprana a modificarse, porque todo el mundo cree que gestión de riesgo es hacer este trabajo de sistema de alerta temprana, pero la gestión de riesgo es multiamenaza, multiplanificación para saber y prevenir vida, que es la tarea de Protección Civil mancomunadamente con todas las instituciones que tienen sus competencias, por ejemplo, el INPA, Geociencia, la Universidad Tecnológica, que nosotros queremos que se haga una buena planificación en este país desde hace muchos años, y esto va creciendo, y esperemos que explote bien, no que explote mal.
1: Claro, para que no nos agarre desprevenidos.
0: Así
1: y
0: mismo.
1: Descuidados y confiados, porque ese es también la frase común, ¿no? Que nos confiamos mucho nosotros los panameños. Ya quiero ir finalizando y rápidamente un mensaje que ustedes dan como parte del Sistema Nacional de Protección Civil, pero también de la experiencia que usted ha reunido durante todos los eventos a nivel internacional donde ha participado. ¿Qué mensaje le diría al pueblo panameño si el día de mañana ocurre una tragedia, ni Dios lo quiera, en nuestro país, como las similares que están ocurriendo hoy por hoy en algunos países vecinos? ¿Cómo estar preparado?
0: Bueno, ¿cómo estar preparado? Dice que nosotros debemos ser siervos prudentes, como siervos hijos de Dios. Primero un mensaje a la iglesia: nosotros los cristianos debemos estar primero en cabeza y no cola. Debemos, porque no es justo que nosotros los hijos de Dios estemos como destruidos en un momento de un gran terremoto si tenemos un Dios de la tierra. Y el mar mismo Dios le dijo con el dedo: hasta aquí llegará tu ímpetu. Ese es un mensaje, pueblo panameño cristiano, usted tiene que planificar. Independientemente que creemos y que Dios es nuestro protector, tenemos que planificar porque estamos en la tierra. Mientras estemos en la tierra, tenemos que planificarnos, Ezequiel. Al pueblo panameño, tenemos que planificar a nuestra familia. Ahora mismo, hoy en día, se está dando un simulacro por parte de Meduca en todos los centros educativos. Ahí los profesores, la comunidad educativa, tiene que planificarse, tiene que evacuar. ¿Para qué? Para hacer docencia desde el año escolar primaria, inicial. ¿Para qué? Para que el pueblo panameño tenga docencia. Hay un simulacro que estamos preparando para el mes de octubre, que te invitamos para que conozcas en el Día Internacional para la Erupción de Desastres. Pueblo panameño, participe comunidad, participe escuela, participe empresa, sin ningún costo. ¿Cuál es el costo? Salvar vida en el menor tiempo posible. El tiempo es su enemigo si usted no planifica.
1: Gracias a nuestro invitado Reyes Jiménez, director de la Academia de Protección Civil de Panamá y coordinador de la misión de Venezuela 2026. Un placer poder compartir con
0: saludos.
1: Usted. Ha sido muy grato poder conocer cómo nos encontramos en la actualidad como nación, qué hemos aprendido de lo que está pasando en el mundo y sobre todo el reflejo, y mirarnos un reflejo de lo que está pasando en Venezuela actualmente, que tristemente aún siguen rescatando personas sin vida, algunos con vida, otros heridos. Es triste, la situación es cruda, pero nosotros como nación también tenemos que vernos en ese espejo y aprender de lecciones que son para el futuro. No podemos confiarnos. Yo creo que esta dinámica de esta entrevista ha sido provechosa y espero que haya sacado sus datos, sus análisis y poder tomar acción. Me quedo con ese mensaje de usted, que definitivamente, a pesar de ser conocedores de la palabra, estar bien preparados. Nos vemos en la próxima, mis amigos televidentes. Gracias por estar en fiel sintonía de este su programa En Detalle, directamente de la Fonda Típica de Panamá, la única y original.

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Hoy vamos a hablar del milagro de saber esperar. Los dos versículos claves de la predicación son Salmo 40. Pacientemente esperé a Jehová y se inclinó a mí y oyó mi clamor. Y el Salmo 27. Espera con paciencia al Señor, sé valiente y esforzado. Sí, espera al Señor con paciencia. Les pregunto. Por un lado leemos pacientemente esperé al Señor y por otro lado espera con paciencia al Señor. ¿Te gusta esperar, iglesia? Siguiente pregunta. ¿Te gusta esperar pacientemente? Terrible. El tiempo de espera es una invitación que Dios nos hace a nosotros para confiar en Él. Por eso el Salmo 31 dice, en tu mano están mis tiempos. Y hubo un hombre en la Biblia que vivió un proceso muy profundo para poder entender que aunque su percepción del tiempo quería afectar la fe, él necesitaba resolver que una cosa era el tiempo de él y otra cosa lo que Dios estaba haciendo mientras él esperaba. Fue el profeta Habacuc. Él estaba pasando por dos situaciones muy difíciles. Él está en medio de Judá y por un lado hay una situación externa. Babilonia está amenazándolos con invadirlos. Ya eso generaba mucha presión y él temía por la situación de su pueblo. Pero adicionalmente la Biblia nos dice que también había una circunstancia interna en Judá, y es que el sistema legal era corrupto y el pueblo no tenía justicia porque los jueces no obraban de una manera justa. Entonces la frustración de Habacuc es: externamente hay una amenaza de invasión e internamente estamos oprimidos también. El libro de Habacuc solo tiene 3 capítulos, o sea, mañana lo pueden leer y en su registro de lectura van a decir, wow, leí todo un libro de la Biblia. Sí, son 3 capítulos, bueno. Y hay algo que él vive desde Habacuc 1 hasta Habacuc 3 en este proceso de su percepción de pasar el tiempo y el tiempo de Dios. Ahora, hay un dato interesante y es que el nombre Habacuc significa ceñido a Dios. Y vamos a ver que él hace honor a su nombre hasta el final de su libro. Al principio, ceñido, nada. Y ceñir hace referencia a ajustar, a apretar algo de manera cercana a nuestro cuerpo. O sea, el nombre de Habacuc significaba estoy apretado, estoy justo con Dios, estoy cerca a Él. Pero solo al final logró encontrar esa identidad que Dios le había dado en su nombre. Él no quería seguir esperando más. Él estaba como profeta, como siervo del Señor, viendo que externamente había una situación muy difícil, pero internamente también estaban luchando con algo que no hacía que el pueblo de Judá fuera feliz. Y en ese proceso encontramos el capítulo 1. No importa la Biblia, la versión de la Biblia en la que tú leas. En cualquier versión, el capítulo 1 ha sido nombrado como la queja de Habacuc. Y dice, primera queja de Habacuc. Imagínense, está registrado. Y aquí es donde encontramos la prédica que hace unas semanas nos dio Juan Muñoz, donde la primera queja de Habacuc fue ¿hasta cuándo? No sé quiénes recuerdan esa predicación de Juan, la pueden encontrar en nuestro canal de YouTube. No voy a desglosar porque ese punto ya está listo. Pero entonces imagínense, el primer reclamo, la primera queja de Habacuc fue ¿hasta cuándo? Porque él necesitaba decir ¿hasta cuándo Babilonia nos va a amenazar? ¿Y hasta cuándo la opresión internamente que vivimos como Judá permanece? Empezó con esa primera queja. En el mismo capítulo, de repente aparece otro título que dice segunda queja de Habacuc. Entonces, ¿cuántas quejas vamos? 2 quejas. Y en esta él expresa lo siguiente: ¿permitirás que se salgan con la suya para siempre? ¿Tendrán siempre éxito en sus conquistas despiadadas? En otras predicaciones les he hablado de esto, pero hoy de nuevo lo quiero decir. Hay algo que a mí me encanta de la palabra de Dios, y es que evidentemente nos revela quién es Dios. Pero hay algo que a mí, en lo personal, me gusta mucho, tal vez por mi formación, y es que Dios permite en la Biblia
que encontremos la humanidad de los personajes. Y yo amo eso. Yo amo eso porque vemos que detrás de personas de fe, la Biblia registra sus quejas en este caso. Sí, no son como personajes que uno dice, pero ¿cuándo yo seré como él? No, Dios dice, lee la Biblia y me conoces a mí, pero también tú vas a entender lo que te pasa porque muchos otros lo han pasado. Y aquí vemos en Habacuc, que fue lo que Juan nos explicó, un hombre que puede quejarse delante de Dios, que puede decir no solo hasta cuándo, sino permitirás, no vas a actuar, porque su percepción del tiempo era, le estaba haciendo creer que Dios no estaba haciendo nada, que era indiferente al dolor de su nación, que no escuchaba lo que él como siervo de Dios venía diciéndole hace mucho tiempo. Pero de repente hay un salto después de la segunda queja. Y es que en el tercer capítulo de Habacuc hay un título que está en tu Biblia y dice Oración de Habacuc. Entramos con primera queja de Habacuc, segunda queja de Habacuc, y hay un salto en la historia y dice oración de Habacuc. Dios sabe que en la espera que te está llevando a desarrollar paciencia, puedes desahogarte y presentar tus quejas. Pero la tentación o el problema que tenemos que vencer es no quedarnos en la queja. Tú no puedes quedarte en Habacuc capítulo 1. Tú y yo necesitamos ir a Habacuc 3, donde ya no nos quejamos, sino que oramos. Y hay varias cosas que empieza a declarar con la boca Habacuc. Y me encanta porque de hecho fue una oración cantada. Dice oración de Habacuc. Y dice esta oración fue entonada por el profeta. Y empieza así la oración. He oído todo acerca de ti, Señor. Estoy maravillado por tus hechos asombrosos. En este momento de profunda necesidad, ayúdanos otra vez como lo hiciste en el pasado. Ya su boca no confiesa hasta cuándo y por qué no vas a hacer nada y vas a permitir que los malos ganen, sino que de repente reacciona y dice, tú nos has ayudado en el pasado, lo que acabamos de cantar. Hasta aquí nos ha traído el Señor, lo cantamos. Él empieza a decir, ay sí, tú ya nos ayudaste, y me encanta porque dice, ¿nos podrías ayudar otra vez? El Dios que me ayudó antes, ¿puedes de nuevo ayudarnos porfis? ¿Sí? Es como el cambio de la queja a la oración. Y lo siguiente que hace es que empieza a confesar seguridad y fe. Dice, saliste a rescatar a tu pueblo elegido, a salvar a tus ungidos, aplastaste las cabezas de los perversos, pisoteaste el mar con tus caballos y las potentes aguas se amontonaron. Entonces ya no solo dice, tú me ayudaste en el pasado, ayúdame otra vez, sino wow, tú aplastaste a los malos y adicionalmente viniste a rescatar a tus ungidos. Empieza a confesar victoria, no solo quién es Dios, sino la victoria que él por fe está declarando. En el mismo capítulo donde está orando, de repente aparece un tesoro. El versículo 16. Habacuc ora diciendo, esperaré en silencio el día venidero. Entonces, no nos gusta esperar, todos lo reconocimos. Esperar con paciencia es más difícil, ¿cierto? Pero quiero darles una noticia. Habacuc nos está llevando a un nivel mayor y es, espero con paciencia, pero ahora en silencio. Entonces fíjense el orden, queja uno, queja dos, oro,

silencio. Esa es nuestra predicación. El milagro de la espera es cuando no solo somos pacientes, sino que esperamos en silencio. Cuando estábamos de novios con mi esposo, el trabajo de él era fuera de Bogotá, entonces todas las semanas él estaba en una ciudad diferente fuera de Bogotá y los fines de semana particularmente era cuando más viajaba. Entonces, cuando él me visitaba, él llegaba y a veces llegaba con la maleta directamente al aeropuerto, era como, ay, estemos un ratico, me visitaba y ya después pedía el taxi y se iba para su casa. Entonces, imagínense, yo llevaba días sin verlo y el fin de semana, que pasan mil cosas tampoco, entonces él llegaba y yo me quería poner al día, ¿no? Imagínate que pasó esto y entonces en la familia, entonces en la iglesia, entonces imagínate, ¿y cómo te fue? Y entonces yo hablaba y el pobre man venía de hacer construcciones de todo, estaba súper cansado. Y un día me dijo, espérate, y me abrazó y me dijo, 3 minutos, shh, y me abrazó. Entonces, claro, todo empezó muy romántico. Pero quiero decirles que hasta el día de hoy yo no he logrado llegar a los 3 minutos. Entonces yo empezaba a esperar y de repente, ay mi amor, y él siempre me decía, shh, 3 minutos. Ponía el reloj, miren, nunca, hasta el sol de hoy, no llego a los 3 minutos. Ay, qué cosa tan terrible. Entonces listo, fuimos padres, crecieron nuestros chinos y nuestra hija mayor. Entonces hay días donde hemos estado así nosotros, dolor de cabeza, estamos cansados y ella empieza a actualizarnos. María Juliana en el recreo hizo eso del profe, no sé qué, imagínate que en su presencia, kids. Y un día mi esposo dijo, 3 minutos, mi amor, ven. Ella sabe la historia, no sabe lo que la mamá hacía, pero sabía lo de 3 minutos. Entonces, mi amor, ven, y la abrazamos. 3 minutos. No se imaginan, empecé a toser. ¡No puede! Y mi esposo solo dijo, es tu gen, es tu gen. El menor, que ustedes saben por las prédicas, por pandemia no hablaba, hoy en día es un loro mojado. Si está Mimi, mi fonoaudióloga de la iglesia, lo que tú profetizaste es realidad, habla como un cotorro. Entonces un día estaba lo mismo y nosotros así. Entonces dijimos, 3 minutos. Y la hermana mayor miraba a ver si él sí lo lograba. Le enseñaron en el colegio lenguaje de señas. Empezó a hablar con las manos. O sea, quiero decirles que es imposible. O sea, mi esposo siempre termina perdiendo el intento. Hay momentos donde Dios dice, ok, quéjate. Y después dice, ya, ora. Pero hay momentos en el milagro de la espera donde Dios dice, shh. 3 minutos. Y es el proceso del milagro de la espera. Si estás en la queja, pasa a la oración. Si ya oraste lo que tenías que orar, tal vez Dios te está diciendo lo que le dijo a Habacuc: esperaré en silencio al día venidero. Hoy, con un grupo de amigos que tenemos como peticiones de oración, entonces estamos orando por varios milagros de sanidad, estamos orando por varias cosas de expansión de la iglesia, pero hoy se cumplen 44 días también de una oración que venimos haciendo de un trámite. Ustedes pueden decir, ¡ay, 44 días! Sí, pero es que imagínense que nos habían dicho que ese trámite duraba 8 horas. Después nos dijeron que 24 horas, vamos en el día 44. Y en este proceso, a todos Dios nos ha hablado de algo. Y sin duda alguna, a mí también. Porque en diferentes momentos de mi vida donde yo he tenido que esperar, he entendido que hay un fruto del Espíritu Santo que solo en la espera se forma y es la paciencia. Necesitamos tener el equilibrio, iglesia, entre los dones del Espíritu Santo, pero también el fruto. Yo conozco personas que el fruto es muy notorio, pero cuando hablamos de los dones, no, están cojos. Pero a veces Dios nos usa en dones y Dios necesita equilibrarnos con el fruto. Muchas veces el milagro de la espera es que Dios te está llevando a florecer en paciencia, que es uno de esos indicadores de ese fruto del Espíritu Santo, porque ese fruto de paciencia te está llevando a recibir el don de la fe. No la fe natural, el don de poder, que se llama fe para hacer sanidades y milagros. Tú no puedes recibir un don sobrenatural

0: natural de fe si no fuiste paciente, porque para recibir el don necesitas creer sin ver. Posiblemente eso que se está gestando en ti es porque viene el don de fe, pero necesitas desarrollar un carácter paciente. La inmadurez no sirve y no te hace efectivo en el llamado de Dios. No podemos seguir en la silla de atrás diciéndole a Dios, ¿ya llegamos? ¿Cuánto falta? Imagínense que hay amigos que tienen hijos más grandes y me dicen, tranquila, hay un momento donde los niños, aunque siguen siendo niños, ya crecen un poco más y dejan de preguntar. Empiezan a pedir las canciones que quieren oír, se duermen, comen y miran por la ventana y disfrutan. Ya entienden que el que conduce va a llegar. Es un tema de madurez en carácter. Entonces hoy quiero decirte algo. Hay dos maneras de ver los milagros. En el mundo terráqueo, en el mundo natural, cuando llega esa respuesta, ese empleo, ese bebé que estabas esperando, ese trabajo por el cual venías orando, nosotros celebramos el milagro. ¡Wow! Sí, se sanó el cáncer. ¡Wow! Ya viene un bebé. ¡Wow! Se restauró tu familia. Pero en el cielo la celebración no es esa. Cuando nosotros celebramos aquí eso, la celebración del cielo que tiene Dios con sus ángeles es ¡wow! ¡Se aprendió a callarse 3 minutos! Ese es el milagro desde la perspectiva del cielo. ¡Wow! ¡Logró crecer en paciencia! ¡Wow! ¡Se volvió más humilde! ¡Sí! ¡Qué milagro! Ese es el milagro en el cielo. De lo que Dios está formando en ti. Por eso Colosenses dice, pongan la mira en las cosas del cielo y no en las cosas de la tierra. Habacuc tuvo que entender que su percepción del tiempo necesitaba rendirla al Señor y recordar que en el pasado Dios había estado, que iba a estar en el presente y en el futuro, pero que él no podía seguir en sus fuerzas buscando presionar al Señor. El Señor sabía los tiempos y ahí empieza a ceñirse en Dios. El milagro de la espera es cuando tú entiendes que te ciñes a la promesa, que te ciñes a su presencia. Por eso no puedes perder la esperanza, tienes que guardar la semilla que está sembrada en tu fe. Tienes que quitar las espinas, sacudir los pájaros, todo aquello que quiera robarse la semilla, tienes que sacudírtelo, porque en el milagro de la espera tienes que atesorar lo que Dios ya te había dicho y confiar en que Dios está manejando, sabe el destino y sabe el tiempo para llevarte a ese lugar. Entonces, ¿qué ocurre en el milagro de la espera? Pues como ya se los dije, se forma nuestro carácter porque crecemos en paciencia. Santiago dice, bien saben que cuando su fe es puesta a prueba, produce paciencia. Pero lo segundo que ocurre en el milagro de la espera es que Dios nos unge con el poder de su Espíritu. Jesús le anuncia a sus discípulos, yo voy a morir, bueno, empieza desde antes, no me van a traicionar, voy a morir, yo resucito, pero desde ya les quiero decir algo, ustedes no pueden hacer nada hasta que sean revestidos del poder de lo alto. Y no entra a darles más detalles, lo único que les dice es, hay alguien que es mayor que yo que va a venir. No les dice el nombre, no les dice cómo va a venir, no les dice, miren, en tal fecha va a ser, son tantos días de espera, van a hablar en lenguas. No, solo les dice, quédense quietos, sean pacientes y no hagan nada hasta que sean revestidos del poder de lo alto. ¿Ustedes se imaginan lo que fueron esos días de espera de los discípulos? ¿Cómo así que poder de lo alto? ¿Cómo va a ser? Y fueron más de 44 días. Pero cuando pasa la visitación del Espíritu Santo, el hombre que negó a Jesús 3 veces hace una prédica y se convierte en 3,000 en ese día. Pueden soportar la persecución, extienden el evangelio a las naciones. Hay una autoridad que se está gestando en ti, hay una unción que se está gestando en ti en el milagro de la espera. Es un poder de lo alto que solo ocurre si
1: dejas de quejarte, pasas a la oración y aprendes.

aprendes a esperar pacientemente en el silencio. Hay una unción que viene en este proceso, cuando recibimos el poder de lo alto. Tú puedes pensar que el silencio es la ausencia de Dios. No, Dios está trabajando. Mientras ellos estaban esperando algo que ni entendían que iba a pasar, Dios estaba preparando toda esa visitación del Espíritu Santo. Dios está trabajando en lo que viene para ungirte, para el lugar que Él tiene para ti, para que tú extiendas el reino de los cielos. Entonces la pregunta es, mientras espero en silencio, ¿qué está saliendo de mi interior? Porque en Habacuc salió la queja. ¿Hasta cuándo? ¿Por qué no actúas? En mi vida, los procesos de espera han sacado muchas inseguridades. Salen los miedos ahí. Yo lo que siento es que lo percudido sale. Bajo esa presión de la espera, tiene que salir el miedo, la cobardía, esa inseguridad. Y ahí ocurre otra de las cosas en la espera. Entonces, no solo se nos forma el carácter, no solo somos ungidos, sino que somos limpiados. Lo percudido, el miedo, lo que sale en la espera, se va. Porque como nos lo ha predicado varias veces el pastor Andrés, Dios no pone su visión, yo le añadiría, Dios no pone su unción en un vaso sucio. Entonces, en esa presión, eres limpio porque sale eso. Sale la queja, sale el miedo, sale la cobardía. Pero el silencio no es ausencia de Dios, no son malas noticias. Por eso necesitas cuidar la promesa. ¿Qué debo hacer mientras espero el milagro? El Salmo 37 dice, no te enojes por causa de los malvados, ni sientas envidia de los malhechores. Pues son como la hierba que al cortarla pronto se seca. Tú debes confiar en Dios. Dedícate a hacer el bien. Establécete en la tierra y mantente fiel a Dios. Eso es lo que tenemos que hacer. El silencio es un abono que está procesando esa semilla que va a florecer. Dios está trabajando en nuestra vida. Por eso, lo siguiente que quiero preguntarte es, ¿Dios te ve confiable mientras esperas? Porque hay una diferencia entre que tú digas, yo confío en Dios, y otra que Dios sea el que diga, yo confío en Camilo, yo confío en Juliana. Es muy distinto. Tú puedes decir, uy, yo confío en Dios, pero ¿será que Dios puede decir, uy, ¿este es confiable? Yo hoy les puedo decir, a mí me han quitado muchas cosas, pero algo que nadie me va a robar es que yo he sido formada en ser confiable para Dios. ¿Tú puedes decir que Dios confía en ti? Quiero que lo pienses, porque allí es lo que Dios está procesando en tu vida. Por eso la Biblia dice, bueno es esperar en silencio la salvación de Jehová. Mas los que esperan en Jehová tendrán nuevas fuerzas, levantarán alas como las águilas, correrán y no se cansarán, caminarán y no se fatigarán. Y Habacuc dice, aunque la visión tarde en cumplirse, se cumplirá su tiempo, no fallará. Aunque tarde, espérala, porque sin duda vendrá, no tardará. Vamos a llegar. No tienes que estar preguntando, ¿cuánto falta? ¿Ya vamos a llegar? ¿Cuántos son 5 minutos? ¿Cierto? Tu milagro está en camino, pero necesitas pacientemente esperar a Jehová y esperar en silencio el día venidero. Rendir tus tiempos en el altar del Señor. Cuando termine esta prédica, en el mundo natural, en tu calendario, tal vez esa situación sigue, pero tu perspectiva del tiempo sí tiene que cambiar. Y entender lo que Dios está haciendo en ti en el milagro de la espera. Por eso Habacuc cierra, ceñido a Dios, a la fe y a la esperanza, declarando, con todo yo me alegraré en Jehová, me gozaré en el Dios de mi salvación. Jehová el Señor es mi fortaleza, Él me da pies como de ciervas y me hace caminar por las alturas. Porque no solo somos formados en carácter, no solo somos ungidos, no solo nos limpia, sino que nos está entrenando para los lugares altos. Por eso Habacuc dice, y poder

0: podré estar en lugares altos como un siervo. Estás aprendiendo, estás siendo entrenada para ser ungida. Estás desarrollando no solo el fruto de la paciencia, sino que estás en el camino para que venga un poder de lo alto, dones de poder que necesitamos para las naciones y extender el reino. Por eso hoy necesitamos confiar en el Señor y esperar en silencio pacientemente. Vamos.
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1: Te bendecimos. Acerquémonos pues, confiadamente, al trono de la gracia, para alcanzar misericordia y hallar gracia para el oportuno socorro. Hebreos 4:11. En medio de los desafíos, la gracia de Dios te sostiene, te da victoria. 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

Bueno, para el beneficio de aquellos que nos han estado siguiendo en los últimos mensajes y para aquellos que no lo han hecho por diferentes razones, déjame situarte en el contexto otra vez. El apóstol Pablo está estableciendo un poderoso argumento acerca de la necesidad de que el pueblo de Dios pueda vivir, la iglesia de Roma de manera particular, pueda vivir en unidad. Y Pablo dedica todo el capítulo 14 y los primeros 6 versículos del capítulo 15 para hablarle a la iglesia de Roma, una iglesia mixta de judíos y gentiles, donde habían hermanos, ¿verdad?, judíos al fin, que luego de convertirse pensaban que todavía era necesaria mantener una cierta restricción dietética. Pero habían otros hermanos gentiles que entendían que no, que podían comer libremente. Y el apóstol Pablo está tratando de decir, hermanos, mira, aquellos de ustedes que son débiles en la fe, porque todavía piensan que necesitan mantener estos criterios que no son necesarios, y los que son fuertes en la fe, que no piensan de esa manera, ustedes necesitan, por amor a Cristo, vivir en comunidad y en unidad. Y que los fuertes sobrellevaran las debilidades de los otros. Ahora, el apóstol Pablo, en el texto de hoy que vamos a estar revisando, de Romanos 15, 7 hasta el versículo 21, Pablo, con ese texto, él va a continuar el argumento, pero en otra dirección. Y el versículo 7, que es el primero del texto de hoy, representa la conexión entre todo lo que se ha dicho del 14.1 al 15.6, el versículo 7 es esa conexión, pero al mismo tiempo es una bisagra. Es una bisagra que Pablo usa para girar su argumento de una manera muy sutil, casi imperceptible, para pasar del argumento acerca de débiles y fuertes y llevarlo y traerlo al terreno de gentiles y judíos. Muy sabio de parte de Pablo. Y eso es como él lo hace, y lo vamos a ver ahora rápidamente. Yo he titulado mi mensaje para esta mañana, Pablo, embajador de Cristo, el reconciliador. Obviamente, Cristo.

Cristo es el reconciliador y Pablo era su embajador. Y con eso yo quiero invitarte a que puedas leer conmigo desde el versículo 15, perdón, desde el versículo 7 de Romanos 15 hasta el 21. Por tanto, acéptense los unos a los otros, como también Cristo nos aceptó para la gloria de Dios. Pues les digo que Cristo se hizo servidor de la circuncisión para demostrar la verdad de Dios, para confirmar las promesas dadas a los padres y para que los gentiles glorifiquen a Dios por su misericordia. Como está escrito, por tanto te confesaré entre los gentiles y a tu nombre cantaré. Y vuelve a decir, regocíjense gentiles con su pueblo. Y de nuevo, alaben al Señor todos los gentiles y todos los pueblos lo alaben. Y a su vez, Isaías dice, retoñará la raíz de Isaí, el que se levanta a regir a los gentiles pondrán en él su esperanza. Y el Dios de la esperanza, versículo 13, los llene de todo gozo y paz en el creer, para que abunden en esperanza por el poder del Espíritu Santo. En cuanto a ustedes, hermanos, o hermanos míos, yo mismo estoy también convencido, escucha, de que ustedes están llenos de bondad, llenos de todo conocimiento y capaces también de amonestarse los unos a los otros. Eso es parte de lo que los miembros de una iglesia debieran hacer. Pero les he escrito con atrevimiento sobre algunas cosas, para así hacer que los recuerden otra vez por la gracia que me fue dada por Dios para ser ministro de Cristo Jesús a los gentiles, ministrando a manera de sacerdote el Evangelio de Dios, a fin de que la ofrenda que haga de los gentiles sea agradable y santificada por el Espíritu Santo. Versículo 17. Por tanto, en Cristo Jesús he hallado razón para gloriarme en las cosas que se refieren a Dios, porque no me atreveré a hablar de nada, sino de lo que Cristo ha hecho por medio de mí para la obediencia de los gentiles en palabra y en obra, con el poder de señales y prodigios en el poder del Espíritu de Dios, en el poder del Espíritu de Dios, de manera que desde Jerusalén y por los alrededores hasta el Ilírico he predicado en toda su plenitud el Evangelio de Cristo. De esta manera me esforcé en anunciar el Evangelio, no donde Cristo ya era conocido, para no edificar sobre el fundamento de otro, sino como está escrito, aquellos a quienes nunca les fue anunciado acerca de él verán y los que no han oído entenderán. Bueno, es un largo texto, yo lo admito. Yo le decía a mi esposa que es un texto que de complejo no tiene nada, el problema está en cómo Pablo lo compuso. Entretejió una serie de ideas que hacen complejo, un tanto complejo lo que es la exposición. Pero nota que el versículo 7 comienza con un por tanto. De manera que el por tanto me está conectando, pero también me está ayudando a entender. Pablo está concluyendo una idea, es una frase conclusiva. Por tanto, dado todo lo dicho anteriormente, acéptense los unos a los otros, como también Cristo nos aceptó para la iglesia de Dios. Vamos a desempacar este versículo primero, porque ahí hay tres ideas diferentes. Primero, hay un llamado a la aceptación mutua. Es un llamado que está también con la misma palabra, acéptense, en 14:1, y está con una palabra similar en 14:3. De manera que en 7a, o sea, la primera parte del versículo 7, tenemos un llamado. En 7b, la segunda parte del versículo 7, Pablo nos dice cómo debemos aceptarnos, como también Cristo nos aceptó. Con esa frase, Pablo eleva el estándar al más alto nivel de cómo tú y yo tenemos que aceptarnos. Porque escucha otra vez, tú y yo tenemos que aceptarnos como Cristo nos aceptó. Yo te voy a decir ahora prontamente cómo nos aceptó. En Romanos 5:8, tú lees que Él nos aceptó siendo aún nosotros pecadores. En esa condición, Cristo murió por nosotros. En 5:10 de Romano,
Pablo nos enseña que cuando éramos enemigos, fuimos reconciliados con Dios por la muerte de su Hijo, el reconciliador. En Efesios 2, 4 y 5, se nos dice, pero Dios, que es rico en misericordia por causa del gran amor con que nos amó, aun cuando estábamos muertos en nuestros delitos, nos dio vida juntamente con Cristo, por gracia habéis sido salvados. ¿Tú has ido llevando un récord de cómo tú estabas cuando Cristo te aceptó? En el versículo 3 del mismo Efesios 2, escucha lo que nos dice, ¿cómo estábamos? Todos nosotros en otro tiempo vivíamos en las pasiones de nuestra carne, satisfaciendo los deseos de la carne y de la mente, y éramos por naturaleza hijos de ira, lo mismo que los demás, en esas condiciones. ¡Wow! Cristo nos aceptó. Recuerda cuáles eran las condiciones. Éramos pecadores, éramos enemigos de Él, éramos hijos de ira, amante de las pasiones de la carne y de la mente. En esas condiciones, Cristo nos aceptó. ¡Wow! Pausa por un momento. No podemos ir muy rápido. Piensa en un hermano o hermana que tú tengas dificultad, una dificultad emocional en relacionarte con él o con ella. Piensa en alguien que a ti se te dificulta orar por él o por ella. Que no sea, Señor, dale arrepentimiento para que venga y me pida perdón. Piensa en alguien que se te dificulta orar para bendecirlo o bendecirla. Pregúntate ahora, ponle nombre, pregúntate ahora cuál es la causa de ese sentimiento que tú tienes. Quizás es un prejuicio, pero quizás no es un prejuicio, quizás es una herida real que ese hermano o hermana te causó y que todavía te duele. Pregúntate ahora, porque tenemos que aplicar el texto en la medida que vamos caminando, porque tenemos muchas ideas aquí en este texto. Pregúntate si ese pecado que todavía te duele puede ser mayor que todos los pecados que cometiste contra Cristo, en los cuales estaba en el momento en que Él te aceptó de manera incondicionalmente. Ahora recuerda algo más. El texto de hoy dice, acéptense los unos a los otros. Es una carta a una iglesia. O sea que en este caso, Pablo restringió el universo de personas un poco más. Ese acéptense los unos a los otros, escrito a una iglesia, es tú y yo, hijos de Dios. Esa persona con la que tú tienes dificultad en pensar, en relacionarte o en bendecirlo en oración, resulta que por ella Cristo derramó sangre. Y Cristo derramó sangre por él, por ella, igual que por ti. Y ya tú estás perdonado con garantía de vida eterna. Y tú y yo seguimos teniendo dificultad en relacionarnos con esa persona. De nuevo, en el versículo 7a, Pablo nos dice qué hacer. Acéptense los unos a los otros. En 7b nos dice cómo hacerlo, como Cristo nos aceptó. Y en 7c, la tercera parte del versículo 7, nos dice para qué hacerlo o por qué hacerlo, para la gloria de Dios. Realmente la construcción, en el original, en el griego, la construcción, básicamente la palabra para la gloria de Dios está atada a Cristo. Cristo lo hizo para la gloria de Dios. Nos aceptó como éramos. Pero como tú y yo estamos supuestos a imitar a Cristo, entonces se supone que tú y yo tenemos que aceptarnos para la gloria de Dios también, porque Cristo lo hizo así y yo tengo que imitar a Cristo. Entonces ahora ya sabemos por el versículo 7 qué hacer, cómo hacerlo y por qué hacerlo.
La realidad, hermano, es que nuestra

aceptación mutua hace lucir bien a Dios ante un mundo que no le conoce. Sin lugar a dudas. Una de las consecuencias de nuestra división cuando existe es que le quita poder a la hora de tú ir y testificar

No es un buen testimonio, ni del Evangelio, ni de la gracia de Dios, ni una forma de honrar a Cristo. La aceptación de unos y otros en el cuerpo de Cristo pone de manifiesto la gracia de Dios, la misericordia de Dios, la bondad de Dios, el poder de Dios. Por eso es que glorifica a Dios, porque ¿sabe lo que es glorificar a Dios? Es poner de manifiesto sus atributos de una manera que otros puedan pensar bien de Él. La palabra, eso es exactamente lo que significa. Gloria en el griego clásico es doxa, y doxa en ese griego clásico implicaba tener una buena opinión de otro, de manera que cuando yo glorifico a Dios, yo causo que el otro tenga una buena opinión del Dios a quien yo sigo. ¿Me siguieron? Algunos me siguieron. John MacArthur, comentando acerca de este texto en su comentario sobre Romanos, dice: una congregación que tienda a la división, los altercados y el enjuiciamiento le está dando al mundo razones para ridiculizar la iglesia de Cristo y rechazar a quien es su única esperanza de salvación. Wow. Ahí tú puedes ver lo crítico que es la unidad de la iglesia. Ahora tú puedes entender mejor por qué Cristo oró por esa unidad 3 veces horas antes de su muerte. Por qué Pablo pidió por esa unidad, que nos esforzáramos para ella. Entonces ahora, solamente cubrimos el versículo 7, ahora en los versículos 8 y 9, lo que Pablo hace es que él comienza a traer ilustraciones a partir de ese versículo 8 y el 9, y trae 4 ilustraciones del Antiguo Testamento para ayudarnos a entender algunas cosas. Escucha el versículo 8 y 9. Pues les digo que Cristo se hizo servidor de la circuncisión para demostrar la verdad de Dios, para confirmar las promesas dadas a los padres y para que los gentiles glorifiquen a Dios por su misericordia. Como está escrito: por tanto te confesaré entre los gentiles y a tu nombre cantaré. Pablo comienza en el versículo 8 diciendo que Cristo vino y sirvió a la circuncisión. Esos son los judíos. Él se hizo siervo de los judíos, nació como judío, le sirvió a la nación judía de manera primaria. Siempre fue el propósito de Dios servir a los judíos primero. Esa es una frase que está varias veces en el Nuevo Testamento. De hecho, Romanos 1, comenzando la carta, Pablo dice que el Evangelio es el poder de Dios para salvación, para los judíos primeramente y también para el griego o para el gentil, para el judío primeramente. Pero tú lo puedes ver en las palabras de Cristo también, que ese es el orden de las cosas, la cronología. En Mateo 10, 5 y 6, Cristo está instruyendo a sus discípulos, a los 12. En otra ocasión instruyó a los 70, esta vez a los 12. Y les dijo por dónde ir, a dónde ir específicamente. Escucha lo que dice: no vayan por el camino de los gentiles. Este no es su tiempo todavía. Ni entren en ninguna ciudad de los samaritanos, que eran judíos mixtos. Sino vayan más bien a las ovejas perdidas de la casa de Israel. Wow. Luego en Mateo 15, 24, Cristo mismo dice en un momento dado que querían que él fuera a predicar a Tiro, Sidón y regiones aledañas. Dice: no, yo solamente vine para las ovejas perdidas de Israel. Otros van a venir después de mí, van a llegar más allá, pero la encomienda mía de parte del Padre fue simplemente las ovejas perdidas de Israel. Pero tú lo puedes ver, si era así o no, en la medida en que la evangelización o la gran comisión se fue desarrollando. Las instrucciones de Cristo antes de ascender en el libro de los Hechos, capítulo 1, es: este es el orden, van a ser mis testigos en Jerusalén, capital de la nación, en Judea, provincia en la cual estaba Jerusalén, después de ahí Samaria, judíos mixtos, y después hasta los confines de la tierra, que son los gentiles. Ese es el orden de la gran comisión. Si quieres ver

Todavía mejor, tú vas al libro de los Hechos, comienza a leer. Capítulo 1, judíos. Capítulo 2, judíos. Capítulo 3, judíos. 4, judíos. 5, judíos. 6, judíos. 7, judíos. Capítulo 8. El evangelio llegó a Samaria. Felipe, el evangelista, estaba ahí en Samaria evangelizando. Capítulo 9, todavía no hay rastro de los gentiles. Capítulo 10, ahora Pablo es instruido para que vaya y le predique a Cornelio y a su casa. Y ahí pasa entonces el evangelio a los gentiles. De manera que aún en la realización o en el avance del evangelio o de la gran comisión, había un orden establecido de cómo serían las cosas. Ahora escucha. Los versículos 8 y 9, Pablo dice dos cosas con relación a los judíos y la otra con relación a los gentiles. Dice que Cristo vino y le sirvió a los judíos para demostrar la verdad de Dios. Segundo, pero que le sirvió a los gentiles para que glorifiquen a Dios por su misericordia. Verdad para los judíos, misericordia en el caso de los gentiles. ¿Cuál sería la razón? ¿Cómo es que Cristo vino a servir a los judíos para demostrar la verdad de Dios? Claro, porque Dios le había hecho promesas al pueblo judío y específicamente a los patriarcas, a Abraham. Las promesas estaban todavía en el aire, estaban flotando, como que, ¿y entonces? Entonces, cuando Cristo vino y cumple las promesas, Él muestra la verdad o veracidad de Dios para con los judíos. Ahí quedó demostrada que Dios es veraz. Promesas cumplidas. Pero en el caso de los gentiles, Cristo no vino a demostrar la verdad de Dios porque Dios no le hizo promesas a los gentiles. Dios profetizó en el Antiguo Testamento que los gentiles vendrían, pero Dios no hizo un pacto con los gentiles en el Antiguo Testamento, como si hizo un pacto con la nación de Israel, y eso está bastante claro en el Antiguo Testamento. Entonces, cuando el Evangelio llega a los gentiles, casi fue como una sorpresa, aunque estaba profetizado. Para Dios no lo fue, para los judíos sí lo fue. Y entonces ahora es como una muestra de misericordia que los gentiles recibieran la salvación junto con los judíos. Y por eso tú encuentras que Cristo le sirvió a la circuncisión o a los judíos para demostrar la verdad de Dios. En el caso de los gentiles, para demostrar, poner de manifiesto la misericordia de Dios. Ahora la última frase del versículo 9 dice, por tanto, te confesaré entre los gentiles y a tu nombre cantaré. Esta es una frase de David en el Salmo 18:49. David la escribió pensando en él. David, si tú lees el Salmo 18, está orándole a Dios de que lo libre de sus enemigos, de las naciones alrededor. David conquista las naciones alrededor, unió la nación de Israel por primera vez, las 12 tribus que no habían podido estar juntas. Y David dice, yo te confesaré entre los gentiles, sí, porque él estaba conquistando a los gentiles, y a tu nombre cantaré. Pero Pablo en Romanos 15:9 le aplica el salmo a Jesús. Porque de la misma manera que David vino y conquistó territorios y confesó el nombre de Dios entre los gentiles, el hijo de David, Jesús, vino y conquistó no territorios geográficos, pero sí territorios de corazón. Y entre los gentiles, Cristo, a su paso por la tierra, confesó el nombre de Dios, incluyendo ante Pilato mismo y Herodes y todos los demás. De manera que David hizo militarmente lo que acabamos de describir, conquistó militarmente, Jesús conquistó misericordiosamente, perdonando el pecado de los hombres. Un poco de diferencia, ¿verdad?, entre uno y otro.
Pablo continúa en Romanos 15, 10 y 11. Él trae dos ilustraciones más del Antiguo Testamento. Esta es la parte que yo te digo, que Pablo la entretejió de una manera que se vuelve un tanto confusa. Pero él trae a colación en 15, 10 a Deuteronomio 32, 43. Y en el versículo 11, él cita el Salmo 117, 1. Escucha. Y él vuelve a decir, regocíjense gentiles con su pueblo. La frase con su pueblo, eso es Israel, porque eso es como siempre se vio en el Antiguo Testamento. Esto se escribió en el Antiguo Testamento. Regocíjense los gentiles con su pueblo. Es como regocíjense gentiles con Israel, hablando de la unión de los dos pueblos. Y de nuevo, alaban el Señor todos los gentiles, pero como que eso no era suficiente. Y todos los pueblos alaban al Señor. De otra forma, gentiles y judíos alaban a Dios. Era el plan de Dios todo el tiempo hacer una sola familia, un solo pueblo de estos dos grupos. Ese era el propósito final del pueblo, o mejor dicho, de Dios con su pueblo. Y a eso que Pablo está haciendo referencia. Recuerda que el versículo 7 nos giró el argumento de la unidad entre débiles y fuertes en la fe a judíos y gentiles ahora, y eso es con lo que Pablo está lidiando. Y luego entonces Pablo nos trae en el versículo 12 de Romanos 10 una cuarta y última ilustración del Antiguo Testamento de Isaías 11:10. Y en otro lugar Isaías dijo, el heredero del trono de David, ¿quién es ese? Jesús, Cristo, obviamente, vendrá y reinará sobre los gentiles. Ellos pondrán su esperanza en él. Bueno, el hijo de David se sentaría en el trono de David y reinaría sobre Israel. Pero ahora Pablo nos dice, citando a Isaías, que él no solamente iba a reinar sobre Israel, sino que iba a reinar también sobre los gentiles. El heredero del trono de David vendrá y reinará sobre los gentiles. Claro, porque somos un solo pueblo y Dios estaría reinando sobre ambos. Bueno, una vez que él como que sale del argumento, ¿verdad?, de la necesidad de la bendición, Pablo ahora, de la unidad, Pablo ahora pasa a pronunciar una bendición sobre ellos. En 15:13. Escucha. Es como, si ustedes se unen de esa manera, esta es mi bendición para ustedes. Y el Dios de la esperanza los llene de todo gozo y paz en el creer, para que abunden en esperanza por el poder del Espíritu Santo. Vamos a desempacar ese versículo porque hay tres ideas otra vez. La fuente de la bendición es el Dios de la esperanza. Esa es la fuente de la bendición. Que el Dios de la bendición, pero todavía no vamos a pasar a la segunda parte. Hermanos, lo que Pablo está apuntando, que podamos entender, fuera de Dios o fuera de Cristo, no hay esperanza de ningún tipo. No hay esperanza ni hay garantía. No hay esperanza de vida eterna. No hay garantía de que el día de mañana va a ser mejor que el día de hoy. No hay esperanza de que tu vida será una vida de propósito. No hay esperanza de que cuando sufra alguien, en este caso Dios, pueda llenar tu sufrimiento de significado. No, porque fuera de Dios no hay esperanza de ningún tipo para nadie. Y Pablo dice que el Dios de la esperanza, entonces esa es la fuente de la bendición. ¿Y la bendición cuál es? Está ahí en 13b, la segunda parte del versículo 13. Los llene de todo gozo y paz en el crecer. Y la bendición que él está pronunciando es que el Dios de la esperanza en quien él cree, el que él ha estado predicado entre los gentiles, que los llene, como nosotros cantábamos, que te guíe, que te guarde, que te bendiga, que te proteja, que haga resplandecer su rostro sobre ti. Nosotros estamos cantando una bendición del uno hacia el otro. En este caso, la bendición de Pablo para con ellos es que el Dios de esperanza los llene de todo gozo y paz en el crecer. Entonces, la fuente de la bendición es el Dios de la esperanza. La bendición es que tú tengas una vida de gozo y paz en el crecer. Ahora recuerda, gozo y paz
solamente pueden estar en una vida que vive unida a su hermano. Tú y yo lo sabemos por experiencia del pasado o quizá presente. No hay manera de estar en gozo y en paz cuando tú no estás emocionalmente, espiritualmente unido como Dios quiere que estemos unidos con el hermano. Entonces, eso es lo que Pablo está apuntando. Y el resultado, la fuente de la bendición es el Dios de la esperanza. La bendición es gozo y paz. Y el resultado de eso, escucha, que ustedes abunden en esperanza por el poder del Espíritu Santo. Pero yo no puedo experimentar el poder del Espíritu si estoy dividido con mi hermano. Como dirían en Estados Unidos, en inglés, no way, no how. No hay forma que yo pueda experimentar en el poder del Espíritu. ¿Sabe por qué? Porque cuando estoy dividido con mi hermano, yo ando en el poder de la carne y bajo la influencia del enemigo, que sabe que le he dejado una brecha, una puerta abierta, una ventana por donde él puede influenciar mi vida en la dirección contraria a los propósitos de Dios. Entonces Pablo ahora, luego que pronuncia esta bendición sobre ellos, quiere, pienso yo, quiere afirmarlos, quiere animarlos. Porque él ha estado recordando algunas cosas acerca de la división que existía obviamente entre ellos, entre fuertes y débiles, entre judíos y gentiles. Y ahora como que quiere animarlo y le reconoce a la iglesia cosas buenas que ellos tienen. Escucha lo que él dice en el versículo 14. En cuanto a ustedes, hermanos míos, yo mismo estoy también convencido de que ustedes estén llenos de bondad, llenos de todo conocimiento y capaces de amonestarse los unos a los otros. En otras palabras, ustedes no necesitan consejeros. Ustedes son capaces de amonestarse. Bueno, si necesitan consejeros, deben surgir desde dentro de ustedes, porque ustedes están llenos de bondad, llenos de conocimiento. Ustedes son capaces de amonestarse los unos a los otros, de observarse, de cuidarse. ¡Wow! Nota cómo Pablo comienza este versículo 14. Él no simplemente le llama hermanos, le llama hermanos míos. Eso es un término afectivo. Tú sabes que a veces tú le dices a alguien o le escribes a alguien, hermano mío. Y eso no es lo mismo que cuando tú le escribes a alguien que no es tan cercano a ti, te le pones hermano. Ahora le llama hermanos míos. Es un término de afecto. Yo estoy convencido que entre ustedes hay madurez. Que ustedes están llenos de bondad. Que ustedes están llenos de conocimiento. ¡Wow! Bueno, imagínate esto. ¿Qué sería estar lleno de bondad? Bueno, eso, la bondad es un espíritu inclinado hacia el bien del otro. Escúchame, eso no es simplemente un espíritu que da una limosna allá afuera, que un día que recogemos alimento trae alimento a la iglesia. No, no, no. La inclinación natural de su corazón continuamente, hayan o no hayan necesidad, es el bienestar del otro. Y Pablo dice, ustedes están llenos de eso, pero también están llenos de conocimiento. En otras palabras, yo voy a ponerlo en mis palabras. La razón por la que yo le cité el Antiguo Testamento 4 veces, una detrás del otro, le cité de Salmo, le cité de Isaías, volví, le cité de Deuteronomio, porque ustedes conocen la palabra. A los gentiles yo no le puedo citar eso, pero a ustedes sí. ¡Wow! Y ambas cosas, la bondad y el conocimiento, son necesarias para poder vivir en unidad. Ambas cosas. El conocimiento sin bondad, ¿tú te imaginas? ¿Qué hace el conocimiento sin bondad? Te vuelve legalista, te vuelve rígido, te vuelve orgulloso, te vuelve un juzgador. Nada te gusta, nada te cuadra. Por otro lado, ¿tú te imaginas bondad sin verdad, sin conocimiento? La bondad sin conocimiento me vuelve permisivo, libertino, vicioso. Personas
bondadosas, pero sin conocimiento ellas pudieran estar unidas. Yo conozco gentiles que en su bebedera y comedera están muy unidos. Pero es una unión que no tiene fundamento. Está sobre la arena. Es una unión que el día que menos tú piensas se deshace. Y es una unión permisiva. Nosotros pudiéramos amar tanto la bondad sin conocimiento que negociamos la verdad. Y nosotros no podemos negociar la verdad para lograr la unidad. Jamás. Cuando tú negocias la verdad para lograr la unidad, tú lograste otra unidad con el mundo de las tinieblas. Y yo no creo que tú quieras estar de ese lado. Pero al mismo tiempo, yo no estoy abogando por una unidad sin bondad, al contrario. Pablo está diciendo que ellos están llenos de bondad y de conocimiento. Ahora, escucha algo más. Daniel Doriani, en su comentario de Romanos, dice: lo que a ti te llena, a ti te controla. De manera que si nosotros estamos llenos de bondad y de conocimiento, a mí me va a controlar la bondad y el conocimiento. Si me falta bondad y conocimiento de la palabra, tú sabes lo que me va a dominar. Lo opuesto de eso. Que Pablo continuamente nos dice que no debiéramos tener, que son las obras de la carne. Claro que lo que te llena te controla, por eso que Pablo dice, sed llenos del Espíritu. Y ya no dejemos las obras de la carne a un lado. De manera que esta iglesia, Pablo tenía algunas cosas buenas que decirle. Yo creo que le está afirmando, sabiendo que él ha dicho algunas cosas que podían confrontarlos, pero que ahora quiere afirmarlos para que ellos puedan entender que él los está pastoreando. Que como dice una cosa, también reconoce la otra. Y él le dice, incluso en el versículo 15, pero le he escrito con atrevimiento sobre algunas cosas, para así hacer que las recuerden otra vez, por la gracia que me fue dada por Dios. Pablo dice, le escribí con atrevimiento, esa es la nueva Biblia de las Américas, la nueva versión internacional dice, le escribí con franqueza, con apertura. Pero yo consideré que era necesario porque yo tenía que recordarles algunas cosas. De hecho, no sé si te has fijado, pero en las cartas del Nuevo Testamento frecuentemente es como un ministerio de recordatorio. No solamente porque citan el Antiguo Testamento, sino porque la palabra recuerden, recuerden, recuerden los antepasados, sigan el ejemplo de los antepasados continuamente. Y parte del problema cuando tú y yo nos recordamos es que cuando tú y yo no recordamos lo que Dios ha dicho, violamos lo que Dios ha dicho. Porque no lo recordamos. Y como no lo recordamos, actuamos como si no lo conociéramos. Pero tú sabes también que raramente, si alguna vez tú has transgredido la línea de la palabra y tú has dicho, wow, yo no sabía que había una línea ahí, ¿no? Hoy me desayuno. Es raro eso. Más frecuentemente es que en el momento no recordaste y como no recordaste, violaste. En este caso, Pablo está diciendo que le escribió con franqueza y le escribió con franqueza por el tipo de ministerio que a él le fue dado. Vamos a leértelo otra vez. Pero le he escrito con atrevimiento sobre algunas cosas para así hacer que las recuerden otra vez por la gracia que me fue dada por Dios. Pero el texto sigue, para ser ministro de Cristo Jesús a los gentiles. El ministerio de Pablo a los gentiles, él lo vio como una gracia de parte de Dios, no como algo merecido. Entonces le dice, mira, yo le estoy escribiendo a ustedes con cierto atrevimiento porque Dios me dio por gracia un ministerio hacia los gentiles y por consiguiente estoy interesado en ellos. Estoy preocupado por ellos, pero también estoy preocupado por ustedes porque quiero que judíos y gentiles puedan ser un solo cuerpo. Entonces él ahora comienza a decirnos de ahí en adelante cómo es, cómo él entiende su ministerio. Primero, es una obra de gracia. Segundo,
no es solamente una obra de gracia, pero es algo que se me dio para los gentiles. Y yo me veo, escucha como versículo 16, ministrando a manera de sacerdote el evangelio.

Estoy ministrando el Evangelio a manera de sacerdote de Dios o Evangelio de Dios, a fin de que la ofrenda que hago de los gentiles, esto no es una ofrenda monetaria, la ofrenda que hago de los gentiles sea aceptable, santificada por el Espíritu Santo. Entonces Pablo está diciendo, yo me veo como un sacerdote que ministra el Evangelio de Dios. Y mi interés es que cuando yo vea gentiles convertidos, que yo los presente como una ofrenda. La ofrenda que yo hago de los gentiles, que sea de tal forma que Dios, que le resulte aceptable a Dios y que pueda ser bendecida por el Espíritu. Y para eso no puedo.

ve a gentiles convertidos, que yo los presente como una ofrenda. La ofrenda que yo hago de los gentiles, que sea de tal forma que Dios, que le resulte aceptable a Dios y que pueda ser bendecida por el Espíritu. Y para eso no puedo.

Puedo negociar el evangelio, pero para eso también tengo que estar de que para gloriar. Wow. Por medio de mí para la obediencia de los gentiles, para que los gentiles puedan obedecer en palabras y en obra, que sea real, que el estilo de vida de los gentiles cambie como fruto del evangelio que ellos escucharon y que ellos entendieron y recibieron. Y Pablo sigue caracterizando su ministerio y dice que él llevó a cabo ese ministerio, versículo 19, con el poder de señales y prodigios, en el poder del Espíritu de Dios. De manera que desde Jerusalén y por los alrededores hasta el Ilírico he predicado en toda su plenitud el Evangelio de Cristo. Wow. Mi testimonio, o el Evangelio que he predicado, fue avalado, como Pablo, por señales y prodigios. Las señales y prodigios nosotros, que hicieron los apóstoles, nosotros no lo estamos viendo hoy. No que Dios no pueda sanar a alguien hoy, pero ese don de sanidad o ciertos dones que ellos tuvieron, no, nosotros no lo tenemos porque no somos apóstoles. Pero la razón en el pasado de esas señales y prodigios era afianzar, confirmar el mensajero y el mensaje. Hoy en día nosotros tenemos quién nos confirma o qué nos confirma el mensaje, el espíritu y el mensaje. Pero Pablo dice, cuando yo fui afirmado, confirmado por señales y prodigios. Señales porque apuntaban al mensaje y al mensajero, y prodigios porque eran sobrenaturales y vinieron de parte de Dios. Wow. De manera que Dios lo empoderó de tal manera que él pudo predicar el evangelio desde Jerusalén hasta el Ilírico. Yo no sé si tú sabes qué es el Ilírico hoy, pero es el norte de Grecia. Y algunos han trazado la trayectoria de Pablo durante toda su travesía. Y para llegar al... No ha ido a Roma todavía. Para llegar de Jerusalén hasta el norte de Grecia, de la manera que él fue, se calcula unos 2.200 kilómetros. Con los medios de comunicación de aquella época. ¡Wow! ¿Tú crees que Pablo tenía una pasión por los gentiles? Tiene una pasión, una sed insaciable. Y Pablo dice, versículo 20, de manera que me esforcé en anunciar el evangelio, no donde Cristo ya era conocido, para no edificar sobre el fundamento de otro. No es que estaba mal que él edificara sobre el fundamento de otro, porque en Corinto, Pablo le escribió una carta, le dice que en Corinto él plantó y que Apolo vino y regó después. O sea que eso no tiene nada de malo, pero el ministerio que Dios le dio a Pablo fue un ministerio de ser pionero. Él salió del Medio Oriente, del área de Jerusalén, de la iglesia de Antioquía, y se fue mucho más allá a alcanzar gentiles precisamente. Me esforcé en anunciar el evangelio donde Cristo no había sido conocido, para no edificar sobre el fundamento de otros. Y entonces dice en Romanos 15, 21 y último versículo, aquellos a quienes nunca les fue anunciado acerca de él, esos son los gentiles, verán, y los que no han oído entenderán. Esa es una tarea que comenzó con Cristo, aunque Cristo básicamente atendió a algunos gentiles. Comenzó posteriormente ya como una verdadera tarea a partir del libro de los Hechos, Hechos 1:8, serán mis testigos de ahí en adelante. Pero la meta final era que aquellos que nunca habían oído, los gentiles, a quienes nunca se les fue anunciado el evangelio, ni Cristo, ni el Mesías, ni nada similar, que ellos llegaran a creer, que llegaran a oír, para que pudieran entender. Y esa es también otra cita de Isaías 52:15. Pablo cita el Antiguo Testamento porque está tratando de convencer a los judíos. Ustedes oyeron esto, ustedes han leído esto, ustedes han oído estas citas que les estoy mencionando. Este es el cumplimiento de lo que Dios le anunció a ustedes en el ayer. Los gentiles tendrían que creer. Ahora, hermano, tú puedes pensar, bueno que Pablo vino, que fue pionero, que él hizo eso. Ahora es que falta. Ahora es que faltan territorios. Ahora es que faltan lenguajes, idiomas,
para traducir la

0: Biblia. Miles de dialectos e idiomas que no tienen una Biblia, que no tienen un fragmento de la Biblia, que no han oído. Y entonces, ¿qué hacemos? Bueno, la palabra de Dios nos dice qué hacemos. Por un lado, Cristo dijo que los obreros son pocos, pero que la mies es mucha. Por tanto, planten más iglesias. Eso es necesario, pero eso no fue exactamente lo que él dijo que hiciéramos primero. Que creen más seminarios e institutos. Eso es necesario, pero eso no fue lo que él dijo que hiciéramos primero. Él dijo, por tanto, ¿qué cosa? Oren, pidan, rueguen al Señor de la mies para que él envíe obreros a su mies. Ok, pastor, estamos orando. ¿Y qué más podemos hacer? Sí, porque hay que hacer más que orar. Tú puedes hacer mucho después de orar, pero no debes hacer nada antes de orar. Bueno, Pablo nos dio la respuesta en Romanos 10, 13 al 15. Escucha, porque todo aquel que invoque el nombre del Señor será salvo. Amén, gloria a Dios, porque invocan el nombre del Señor esa gente. No, espérate. Versículo 14. ¿Cómo pues invocarán a aquel en quien no han creído? ¿Y cómo creerán en aquel de quien no han oído? ¿Y cómo oirán sin haber quien les predique? ¿Y cómo predicarán si no son enviados? Ahora entramos tú y yo. Tal como está escrito, cuán hermosos son los pies de los que anuncian el evangelio del bien. Nosotros tenemos que orar, es verdad, pero nosotros tenemos que enviar. Y tenemos que enviar y tenemos que sostener en oración y financieramente a aquellos que están dispuestos a ir. Ahora escúchame, hermano, ir no es África solamente, o Asia, o al final de América del Sur, o al final de América del Norte, donde tú quieras. No. En tu oficina hay gente donde tú tienes que ir. Porque ¿cómo va a huir del Dios en el que tú crees si alguien no va y si alguien no le predica? Y si tú no le predicas, es porque tú no has ido. O estás esperando que el pastor Núñez le visite en sus oficinas. Pero yo no lo conozco, ellos trabajan contigo, no conmigo. Entonces no tenemos una labor que hacer de oración y de enviar. Tenemos que tener una voluntad también de ir nosotros. Desde la persona que me queda al lado en la oficina hasta cualquier otra nación donde Dios me quiera enviar. Que Dios nos dé ese espíritu para que nosotros podamos decir, Señor, envíame. Hay como tres personas que dijeron, envíame a mí. Pues otro, aquí estoy yo, envía al otro. No, esa no es la fórmula. Aquí estoy yo, envíame a mí. Hermanos, no te estoy ni siquiera retando al África, si tú quieres. Te estoy retando a que vaya la persona más cercana. ¿Quién es la persona más cercana? Te voy a decir dónde vive. En Jerusalén, en tu Jerusalén. En tu Judea. En tu Samaria y después el resto de los confines de la tierra. Padre, gracias. Porque claramente tú nos revelas en tu palabra que tú tenías un plan desde el principio de enviar a tu Hijo encarnado como judío para alcanzar incluso a los gentiles. Pero tu plan era tú venir primero en la persona de tu Hijo, alcanzar al pueblo judío, por lo menos predicarte a ti mismo entre los judíos, como cumplimiento de la promesa a los patriarcas, para luego enviar a un judío de nombre Pablo a que pudiera iniciar la segunda fase de la gran comisión y que él pudiera comenzar a predicar el evangelio entre los gentiles con pasión, con sed insaciable. Danos a nosotros la misma pasión por el evangelio, por el hermano perdido, para que nosotros podamos compartir el evangelio. Oh Dios, Señor, heme aquí. Envíame a mí. En Cristo Jesús. Amén. Nos ponemos de pie.
1: Si empiezas a leer la Biblia desde el comienzo, llegarás a más o menos la mitad del segundo libro, Éxodo, y encontrarás un montón de leyes antiguas.
2: Harás esto, no harás aquello.
1: Estas leyes están todas escritas en el estilo literario que llamamos discurso en prosa y se encuentran por todos lados en el segundo, tercero, cuarto y quinto libros de la Biblia. Hay más de 600 leyes.
2: Y puesto que leer códigos antiguos de leyes no es algo que tú y tus amigos hacen muy a menudo, es probable que tengas dificultades. Así que hablemos de cómo leer la

0: ley en la Biblia. Lo primero que hay que recordar es que la Biblia no es un manual de comportamiento con una lista completa de lo que debemos hacer y de lo que no debemos hacer para complacer a Dios.
1: Cierto, la Biblia es una narrativa épica, pero en su historia, Dios sí le dice a las personas qué hacer.
0: Claro, la historia comienza con el plan de Dios de gobernar el mundo a través de humanos que confiarán en Él y que vivirán conforme a su sabiduría. Aquí encontramos el primer mandamiento divino en la Biblia.
2: No comas del árbol del conocimiento del bien y el mal, porque el día que lo hagas, morirás.
0: Pero los humanos toman la autoridad, conocen y definen el bien y el mal por ellos mismos, y eso no es bueno. Eso lleva a un mundo de violencia y muerte, y ellos son exiliados del jardín.
1: Ok, entonces esta fue la primera ley en la Biblia.
0: Bueno, es el primer mandato divino que invita a las personas a confiar en Dios y vivir conforme a su sabiduría. Así que, aunque no es parte de las leyes dadas a Israel, sí las anticipa, porque ellas también son invitaciones para confiar en la sabiduría de Dios.
1: Entonces, ¿cuándo llegan las leyes de Israel?
0: Bueno, esta es la historia. Israel está esclavizado en Egipto. Entonces Dios los salva y los invita a una relación de pacto, como un matrimonio. Y las leyes forman los términos de ese pacto.
1: Y entonces, ¿se nos da un catálogo de todas las leyes que Dios le dio a Israel?
0: De hecho, no. No se nos dan todas las leyes, solo ejemplos. Estas han sido estratégicamente colocadas entre las historias sobre cómo Israel se mantiene violando las leyes.
1: Y entonces, se supone que yo vea que Israel no es diferente de los primeros seres humanos en el jardín. Ellos no confían en Dios ni viven conforme a su sabiduría.
0: Sí, y eso lleva a otra ronda de tragedia, violencia y muerte.
1: Y termina en el exilio.
0: Y entonces, aunque las leyes son buenas y muestran la sabiduría de Dios, también exponen la incapacidad de Israel de ser un compañero fiel de Dios.
1: Te sigo. Pero cuando leo las leyes, encuentro muchas cosas extrañas, como no permitir que la ropa sea hecha de dos tipos de telas diferentes. ¿Cómo eso muestra la sabiduría de Dios?
0: Ok, es importante notar que muchas de estas leyes son símbolos rituales antiguos que separaban a Israel de las otras naciones. Es decir, los hacían santos. Entonces, algunas leyes hacían de Israel distinto a las naciones vecinas, mientras que otras leyes los apartaban de cosas que en su cultura simbolizaban muerte, enfermedad y corrupción moral.
1: Bueno, ¿pero qué hay de los rituales para matar animales?
0: Los sacrificios también eran símbolos rituales que conectaban a las personas con Dios. Ya que tú, un mortal, no puedes ascender a la presencia de Dios en el templo celestial, un animal sin culpa, ofrecido a Dios, podía ir en tu lugar, cubriendo tus faltas, para que puedas saber que eres aceptado por Dios.
1: Ya veo. Pero no todas las leyes son rituales antiguos. Algunas son solo acerca de ser buena persona y tratar bien a los demás.
0: Sí, pero estas leyes no tratan solo de ser bueno. Tratan sobre la justicia, que es muy importante para Dios. En la primera página de la Biblia, aprendemos que todo ser humano es hecho a imagen de Dios y merecedor de dignidad. Y estas leyes aplican ese ideal en los días de Israel. De hecho, estas leyes son el fundamento de muchos conceptos de justicia y equidad que damos por sentado.
1: Pero algunas de las leyes no parecen justas, como las leyes que permiten la esclavitud.
0: Bueno, si miras estas leyes en su contexto cultural antiguo, verás que Dios está trabajando con Israel como los encontró, impulsándolos hacia la justicia. Entonces, la esclavitud no es abolida, pero sí es socavada. Por ejemplo, se suponía que Israel recreara la liberación del Éxodo al liberar a los esclavos y perdonar todas las deudas cada 7 años. Esto fue revolucionario en el mundo antiguo.
1: Bien, ¿qué hay de todas las leyes acerca del descanso del Sabbat cada 7º día y de todas las fiestas de 7 días? Quiero decir, ¿por qué todos esos 7?
0: Bueno, todas estas leyes acerca del tiempo sagrado se conectan con la narrativa de la primera creación en Génesis. Dios trae orden a partir del caos en 6 días y cada uno tiene un claro principio y final. Pero cuando llegas al 7º día, no tiene final. Eso es porque está señalando hacia el ideal de que los humanos colaboren con Dios en su gobierno y su descanso. Todas estas fiestas de 7 días son rituales que simbolizan el verdadero propósito y el futuro de la humanidad.
1: Está bien. Entonces, todas estas leyes dadas a Israel encajan en esas categorías básicas.
0: Sí, y cada categoría expresa un ideal central de la sabiduría de Dios. Las leyes muestran cómo estos ideales deben ser aplicados en la cultura del antiguo Israel.
1: Pero, como la historia deja claro, Israel falló en cumplir la ley una y otra vez. ¿Cómo logrará Dios que los humanos confíen en su sabiduría?
0: Bueno, Moisés y los profetas después de él confiaron que un día Dios transformaría el corazón humano para que las personas puedan ser compañeros fieles del pacto, confiando en su sabiduría. Esto nos lleva a la historia de Jesús.
1: Sí, Jesús dijo que vino a cumplir la ley.
0: Cierto, Él fue el compañero fiel del pacto que Israel y toda la humanidad fueron creados para hacer, pero que fallaron en alcanzarlo. Jesús vivió conforme a los ideales divinos en los que se basaba la ley, y Él enseñó que todas las leyes se cumplen cuando amas a Dios y cuando amas a tu prójimo como a ti mismo.
1: Y Jesús prometió que el Espíritu de Dios vendría y transformaría a sus seguidores para que ellos también pudieran vivir de esta manera.
0: Así que, cuando los seguidores de Jesús leemos estas leyes hoy, necesitamos recordar que fueron dadas a Israel en su contexto cultural antiguo. No podrías seguir muchas de ellas, incluso si lo intentaras.
1: Pero lo que puedes hacer es ver la sabiduría de Dios en las leyes.
0: Sí, y confiar en que el Espíritu de Dios puede guiarte a aplicar esa sabiduría conforme aprendes a amar a Dios y amar a tu prójimo como a ti mismo.

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0: sorpresa, pero yo no quiero que sea más sorpresa. Yo quiero que ustedes lo vean inmediatamente. ¿Quién me acompaña en la tarde de hoy, mis super amigos? A ver, ¿cómo están? Preséntense a todos los que nos están viendo y los que nos están escuchando.
1: Wow, la verdad que muy bien, muy emocionado de estar aquí una vez más.
0: Sí,

0: eso. Además que estamos en septiembre y septiembre es el mes de la Biblia.
1: Es un mes especial. Y por eso ellos están aquí, porque hoy tenemos un programa especial. Este claro. Es nuestro amigo, dile el nombre. Ariel. Y por acá tenemos a nuestro amigo
2: Eliel.
1: Eliel, ¿cómo estás tú? ¿Cómo te encuentras?
2: Contento, aquí listo para el día de hoy.
1: Oigan, yo les tengo que decir una cosa. Yo tengo una foto con Ariel y Eliel cuando tenían como 3 años. Hace 1000 años atrás. Y estaban chiquititos y estaban aquí en Chiquitay recitándonos salmos.
2: ¡Wow!
1: Completito, porque esta gente sabe de Biblia. Y por eso nosotros los invitamos ahorita en septiembre. Y ustedes hoy van a demostrar cuánto saben de Biblia.
2: Claro, okay.
1: Pero yo quiero saber, ¿qué tan competitivos son ustedes?
2: Uy.
1: Del 1 al 10, Eliel, ¿qué tan competitivo tú eres?
2: Como un 11.
1: ¡Oh! ¡Ay, Dios mío, esto va a estar bueno! ¿Y tú cómo te sientes de competitivo?
0: Yo diría como un... Digo, cuando es así normal, como un 5, pero aquí no. Tengo
1: aquí
0: que
1: no.
0: Digamos, todo por todo, un 10,
1: oh
0: un 10,
1: my God.
0: Un 10.
1: Entonces, esto va a estar muy bueno. Y yo quiero que ustedes en casa también se preparen y ustedes intenten responder claro. a las preguntas. Este no va a ser un cuánto sabes de Biblia básico. No.
2: Nivel experto.
1: Nivel experto, nivel pro. Aquí el cuánto sabes de Biblia básico fue la semana pasada.
0: Ajá.
1: Que tuvimos niños de 6, 7 años claro. y 8 años. Esta semana claro. venimos...
0: Candela.
1: Candela. Venimos fuerte porque ellos son conocedores de la Biblia. Uh-huh. Y esto tenemos que resaltar el trabajo de los padres. Papás,
2: amén.
1: Ustedes hacen una hermosa labor enseñando a sus hijos
2: amén.
1: La palabra de Dios.
0: Sigan instruyendo, así como dice la palabra del Señor, instruye al niño en su camino, y aun cuando fuere viejo, no se apartará de
2: sí mismo.
1: Entonces, no es solamente que lleven los niños a la iglesia y ay, que la maestra le enseñe,
0: ¿sí?
1: ¿Verdad?
0: No. Ve usted, vaya usted mismo.
1: Papá, mamá,
0: claro.
1: en casa, enséñele Biblia. Y estos chicos que ustedes ven aquí, que ya no están chiquititos, en antes venía caminando con ellos y le digo, oye, ya me pasaron. ¡No! Ya están súper grandes.
0: Ay, Dios.
1: Desde Dios. Muy pequeños se sabían salmos completos. Así que a estas alturas, ya ellos
0: ya,
1: son
0: ya,
1: bien conocidos. Queremos mandarle un saludo a todos, a ver los
0: Hola.
1: Que están en sintonía a través de Osana Visión, a través de la radio Osana
0: Ajá.
1: Capital. ¿Ustedes tienen a alguien en especial que les gustaría mandarle saludos?
0: A la familia, pues a mamá, a los abuelos que están por allá, a mis primos, no sé, los que están por allá, si nos están escuchando, pues...
1: ¡Saludos!
0: ¡Saludos!
1: ¿A alguien en especial? A todos ellos, más...
0: Ajá, más
2: a ver,
0: algún amigo.
2: ¿A quién puedo?
0: A ver. Tiene que ser alguien que está escuchándonos aquí cuando estamos en las preguntas ahí en la pantalla. ¡No! ¡Así no es! ¡Este! ¡El otro! Ese.
1: Ok, yo quiero que se active la barra de Eliel, por favor. La barra de Adiel y ustedes. A ver, agarren su favorito desde ya. Porque aquí tenemos gente competitiva y gente conocedora de la Biblia. La primera categoría, porque van a ser varias categorías. La primera categoría va a ser, ¿quién dijo estas palabras? Yo les voy a dar una frase que un personaje en la Biblia lo dijo y ustedes tienen que identificar quién es este personaje. Para dar inicio, vamos a hacer primero un piedra, papel o tijera para ver quién va a comenzar. ¿Quién de los dos? Así que yo digo, piedra, papel o tijera, ya. Y ustedes ahí para ver quién de los dos. Ahí va, 1, 2, 3, piedra, papel o tijera, ya.
0: ¡Vamos!
1: ¡Comenzamos! ¡Ay, ay, ay! Comenzamos con mi amigo Adiel. Adiel, la primera pregunta para ti. ¿Quién dijo estas palabras? Dice así. He aquí, yo veo los cielos abiertos y al Hijo del Hombre que está a la diestra de Dios. ¿Quién dijo estas palabras?
0: Comienza con E y termina con PA. Algo me suena como que es Esteban.
1: Oigan, un aplauso, por favor. Oigan, yo necesito ahí el sonido de aplauso, el sonido de ¡wee! Y la barra de Adiel. A ver. Comenzamos bien. Ahora vamos con la pregunta para ti, Eliel.
2: Dale, Eliel.
1: Yo confío en que tú también me la vas a responder. A ver, dice, ¿quién dijo estas palabras? ¿Puede alguna cosa buena salir de Nazaret?
2: Me pregunto yo.
1: ¿Quién dijo estas palabras?
2: Yo creo que es Natanael.
1: Oye, pero no me diste ni siquiera si comienza con N.
0: Termina con Nael.
1: No, ahí ve, de una vez. ¡Aplausos para él! Y esto se puso bueno, 1-1. Seguimos a la siguiente con la misma ronda, ¿ok? Porque son varias rondas, pero varias preguntas en la misma ronda.
2: Sí.
1: La siguiente frase, yo quiero saber quién la dijo. ¿Quién es una más dura? Esa estaba muy fácil, ¿verdad? Dice, no tengo yo mayor gozo que este, el oír que mis hijos andan en la verdad. ¿Quién escribió o quién dijo esta hermosa frase? ¿Te puedo dar una pista si quieres?
0: A ver.
1: No queremos pistas.
0: Creo que esa pista la voy a tener como que mi comodina.
1: Ok, aquí, excelente.
0: Guardadita.
1: Para cuando viene algo más duro.
0: Ajá.
1: Ok, me parece bien.
0: Voy a decir que Pablo.
1: Ok.
0: Digo yo.
1: Hubieras dejado que te diera la pista.
0: Ay, que no.
1: ¿Cuál era? No fue Pablo.
0: ¿Quién fue?
1: Te voy a decir. Aquí, nuestro espectacular. Y te voy a dar la cita bíblica. ¿Dónde lo podemos buscar?
0: ¿Dónde?
1: Esto lo dijo el apóstol.
0: El apóstol Juan.
1: Y lo podemos leer en Tercera de Juan, capítulo 1, verso 4.
0: Para que los que ustedes nos vean por la pantalla lo escuchen.
1: Es que, ay, yo nunca escuché que alguien dijo eso en la Biblia. No. Vaya y confírmelo.
0: Claro que sí.
1: Tu oportunidad, Eliel, de sobrepasarlo. Porque ya falló a la primera. Ay, ay, ay. Viene la siguiente frase. Ahora sí. ¿Quién dijo? Porque para mí el vivir es Cristo y el morir es ganancia. Eso está demasiado fácil, dice Adiel. Le dieron una frase más fácil.
2: A ver, ¿quién será?
1: ¿Quién dijo?
2: Yo creo que era Pablo.
1: ¿Correcto? ¡Está en lo correcto! ¡Aplausos! Terminamos esta primera ronda con 2 puntos. Para Eliel
0: y un punto
1: que
0: sobrepasaste.
1: Para Adiel.
2: Yo creo que estábamos empate.
1: Estábamos. Ahora alguien está comandando la tabla. Muy bien. Excelente primera ronda. Tenemos que irnos con una segunda ronda, que tiene un poquito más de dificultad. Porque ya no es solo como identificar, sino que tienen que relacionar una cosa con otra. Así que pendientes. Vamos a hacer nuevamente el piedra, papel o tijera, porque como comenzamos una nueva ronda, dar oportunidad justa para ambos. Y ustedes que están escuchando solamente, ustedes tienen que ver esto, porque esto es competencia de verdad. Los dos están de que face to face, cara a cara. No, yo no me voy a dejar ganar. Yo vengo a ganar.
0: Así que,
1: vamos, piedra, papel o tijera, ya.
0: ¡Vamos!
1: ¡Nuevamente! ¡Adiel! Iniciamos con Adiel y esta segunda categoría. Redoble de tambores porque esto viene competitivo. Esta categoría dice así. ¿Qué tienen en común estos tres personajes?
0: Ahora son tres.
1: Escuchen bien, por favor. Nuestro primer personaje es José, el segundo Daniel y el tercero Esther. ¿Qué tienen en común ellos tres? No puede ser. ¿Qué será? No lo sé.
0: ¡Wow!
1: Si tú quieres, yo te puedo dar 3 pistas. O si no, tú puedes relacionarlos inmediatamente al escuchar sus nombres.
0: Bastante queda, pero voy a coger la pista del comodín.
1: Ok, muy bien. ¿Qué tienen estos personajes en común? ¿Fueron reyes de Israel?
0: Que ellos...
1: ¿No? ¿Esther? Uh-uh. Esther fue...
0: Digo, fue reina, pero...
1: ¿Pero Daniel?
0: Daniel ni José, así que...
1: José fue gobernador, pero
0: sí,
1: rey,
0: pero rey no.
1: Entonces...
0: Ya, reyes no.
1: La segunda opción. Vivieron periodos de exilio y tuvieron influencia dentro de los gobiernos. ¿Te parece?

0: pista por si acaso.
1: Por si acaso.
0: Por si acaso, dice. Fueron discípulos de Jesús.
1: No.
0: Obviamente no.
1: No, tenía que ser la segunda.
0: Es la segunda opción.
1: Claro.
0: ¿Cuál era la segunda opción, a ver?
1: Que fueron exiliados.
0: Exacto.
1: De su tierra natal y influyeron en el reino en donde ellos estaban. Por ejemplo, José, su mismo hermano, imagínate que tu hermano te venda a qué sé yo, algún
0: el país por allá. A Daniel.
1: No, oye.
0: Lo está pensando.
1: Oye. No. Daniel, bueno, ¿qué podemos decir de Daniel? El rey Nabucodonosor. Y Esther, lo mismo. Ambos fueron, todos los tres fueron exiliados de su tierra, pero al final fueron hombres de Dios y mujeres de Dios que Dios usó para glorificar su nombre en
0: eso,
1: su país.
0: Excelente. País. Así que ya vieron correcta la relación. Punto. Pero les tengo que decir, esta ronda no vale un punto.
1: Ay.
0: Vale 10 puntos.
1: ¿Oh?
0: Así que tienes 11 puntos.
1: Estoy ganando.
0: Y ahora tienes que responder esta porque si no ya te alcanza y te pasa.
1: Cuidado.
0: Ahora, muy bien. La siguiente pregunta dice así para nuestro amigo Eliel. Ok. Tienes que relacionar correctamente estos personajes.
1: Ok.
0: Te voy a dar 4 personajes y te voy a dar 4
1: contestantes. 4.
0: Y lo vas a relacionar.
1: Bien.
0: Ok. El primer personaje, Gedeón. ¿Has escuchado a Gedeón? Excelente. Segundo personaje, Josías. ¡Ay, yo me sé Josías! El tercer personaje, Eliseo. Y el cuarto personaje, Nehemías. ¿Ok? Ahora, la primera relación que tienes que hacer es... Déjame ponerle un poquito de emoción. Dice aquí, la primera relación. Oigan, se me perdió las preguntas. Ayúdame, señor.
1: Volvemos al cambio.
0: Reconstrucción de los muros.
1: Bueno, a ver. No.
0: ¿Con qué personaje lo relacionas de los 4 que te mencioné?
1: Nehemías.
0: Punto. Ahí va la primera.
1: ¡Oye!
0: La segunda, reforma durante el hallazgo del libro de la ley.
1: ¡Wow!
2: ¡Josías!
1: ¡Bien!
0: ¡Josías! Su ejército fue reducido a 300 hombres.
1: ¿Quién será?
0: Ya nada más te quedan 2 personajes, así que ahí es más fácil para ti saber de quién
2: creo
0: se trata.
2: Creo que será Gedeón, no sé. Yo creo.
0: ¿Estás seguro?
2: Sí.
0: Así que creo.
1: Metiéndole.
0: Pero sí, estás seguro. ¡Bien! Y la última que ya queda, pues Eliseo, relacionado con el leproso Naamán.

0: final. Oh. La siguiente.
1: Marica, son cinco.
0: No, esta está más fácil todavía.
1: ¡Vamos!
0: Dice, ¿qué personajes tuvieron una experiencia relacionada con un pez?
1: A ver, Jonás. Uh-huh. Pedro. Con un pez.
0: Si puedes decirme cuál, si quieres te doy opciones y me puedes decir cuál fue esa experiencia. ¿La de Jonás?
1: Vale.
0: Okay.
1: La de Jonás, dale, dale.
0: Ok, la primera es Jonás y Pedro. Opción A. Opción B, Jonás y Pablo. Opción C, Pedro y Juan. Opción D, Elías y Jonás. Parecen todas como que...
1: Sí, como que muy raro. Jonás y Pedro.
0: Ok, Jonás y Pedro, sí. Excelente, perfecto. En el caso de Jonás, sabemos cuál fue su experiencia.
1: El gran pez.
0: Se lo tragó.
1: Imagínense. ¿Por qué no le hizo caso a la palabra?
0: Esas nos las aprendemos de chiquitín. Pero en el caso...
1: De chiqui.
0: Exacto. Pero en el caso del discípulo de Jesús, ¿ustedes recuerdan cuando vinieron a cobrarle los impuestos? ¿Y qué Jesús lo mandó a hacer?
1: Ir y pescar a un pez y que en la boca del pez iba a encontrar una moneda de oro que con eso iba a pagar los impuestos.
0: ¿Ustedes se imaginan que su mamá los mande a buscar de que el arroz que va a cocinar?
1: Y en el arroz hay un billete de 5.
0: ¡Ay! ¡No! Pero me hubiera puesto un billete más grande. ¡Uno de 100!
1: ¡Oye!
0: Con eso hacemos el siguiente súper, ¿sí o no?
1: ¡Claro!
0: Definitivamente.
1: Y hay alguna burundanga por ahí.
0: Ahora, tienes tus 10 puntos.
1: ¡Vamos!
0: Vamos con tu siguiente pregunta. Digamos. Porque nos tenemos que ir a la siguiente categoría. Porque esto está muy bueno. Todavía no hay ganador. ¡Oh, my God! A ver, la siguiente pregunta. Yo creo que esta está mucho más fácil que la de nuestro amigo Adiel.
1: Yeah.
0: Dice, ¿qué relación existe entre Moisés y Elías en el Nuevo Testamento? A mí me gusta cuando él pone esa...
1: ¿Quién será?
0: ¿Qué relación había entre ellos?
1: Que los dos estaban con Jesús en el monte de la transfiguración.
0: ¡Oigan! ¡Aplausos, por favor! ¡Oh, my God! ¡Oh, my God! Oye, ustedes en casa están respondiendo las preguntas. Yo estoy viendo que algunos ni sabían cuál era la respuesta, pero están viendo que esta gente sí sabe de Biblia. Así que vamos con nuestra siguiente ronda. Vamos a la tercera ronda y el tiempo se nos está yendo súper, hiper, ultra, recontra, rapidísimo.
1: Oye, sí.
0: Tenemos que ir con esta ronda y esta ronda tienen que estar como que cuchillo. Porque puede haber trampita en la pregunta.
1: Cuchillo de acero ahí.
0: No cuchillo de mantequilla.
1: No, de acero.
0: El que corta el filete así bien cortadito. A ver, nuestro amigo Eliel. Escucha bien mi pregunta. La pregunta dice, ¿cuál de estos personajes no pertenecía a los 12 discípulos?
1: ¡Wow!
0: Opción A, Bartolomé, que en otras versiones se puede llamar también Natanael, ¿ok? Matías, Tadeo o Simón. Simón el celote.
1: ¿Cuáles eran?
0: ¿Quién de estos no perteneció
1: a jamás?
0: Los 12 discípulos. Bartolomé, Matías, Tadeo y Simón. Acuérdate que te dije que puede ser una preguntita trampa.
1: Sí.
0: Y si ustedes vinieron a Iglesia Juvenil, predicaron de uno de estos, que no era de los originales, pero
1: se
0: convirtió.
1: Sumó, así que es medio metiendo ahí. Ahí vamos a tener que ir a los archivos ahí.
0: Archivos mentales.
1: Y sacar por ahí.
0: A ver, podemos hacer un comodín de llamada.
1: Digo,
0: podemos hacer un comodín de ayúdame, hermano.
1: No. A ver, déjame extrañar.
0: No, esto aquí no va. Ayúdame, hermano, no va.
1: Bartolomé, Matías, Tadeo, Simón.
0: ¿Quién de estos no fue?
1: Wow.
0: Aquí la clave está en que recuerdes que esta es una pregunta trampa.

0: no estuvo entre
1: de
0: los
1: ellos
0: 12
1: no fue. No pertenecía a los 12.
0: A los 12 apóstoles. Ah, Matías. Ay, yo ya entendí por qué. Ay. Yo tú querías. No, Matías.
1: No.
0: ¡Correcto!
1: Y es importante, incluso yo tratando de darle la pista, si viniste a Iglesia, hablaron de él.
0: Sí.
1: Y ahí se nos habla que él no era de los primeros de los que Jesús escogió. Pero luego, cuando ya Judas no estuvo, él ocupó el lugar.
0: ¿Sí?
1: Así que aplausos por todos.
0: Vamos.
1: Ahora, viene tu pregunta, el que dijo así de, no cuente conmigo.
0: Una pregunta así difícil, ¿de quién era el padre Abraham?
1: Ok, déjame buscar una difícil, espérate.
2: Ay, no.
1: Ok, aquí va. ¿Cuál de estas afirmaciones es incorrecta? No es verdad. No es cierto.
2: Okay.
1: Dice, opción A, Samuel fue juez y profeta. Opción B, Débora fue jueza y profetisa. Opción C, Elí era sacerdote. Y opción D, Gedeón fue un rey. Dice Javier. Ah, pero me dieron hecho esta pregunta a mí. Y él está. Yo me la sé, pero les voy a creer que.
0: Vamos a que nuestro amiguito como que deja
1: la. Voy a creer que piensen que yo no sé.
2: A ver. Es la.
1: Te puedo repetir las opciones si quieres. Ok. Opción A. Samuel fue juez y profeta. Recuerda que es una afirmación incorrecta. Lo que tienes que responder. La opción B. Débora fue jueza y profetisa. Opción C, Elí fue sacerdote. Y opción D, Gedeón fue un gran rey en Israel.
2: Yo creo que voy a ir con la de Gedeón. Es incorrecta.
1: ¡Eso! ¡Aplauso!
2: Yeah.
1: Yo estoy aquí emocionada. Emocionada porque... Adiel dice que él no se va a dejar ganar. Y Adiel dice, yo puedo remontar. Y esta es mi oportunidad. Vamos con nuestra cuarta y última ronda porque ya se nos acaba el
2: solo para recordarte, Adiel, que voy un punto más alto que tú.
1: Sí, es lo que estoy viendo. Es verdad. Y dice Adiel, no te preocupes, eso me motiva más. Ok, nuestra cuarta y última ronda. Aquí tengo una pregunta para cada uno. Así que no vamos a tener dos rondas. El que gana aquí ya sabemos finalmente quién es el vencedor de este ¿Cuánto sabes de Biblia? Nivel pro. ¿Ok? Dice la pregunta para mi amigo Adiel. Un personaje recibió una promesa de Dios. Muchos personajes.
0: Sí, muchos. Así que...
1: Dice. Esperó durante años. Y muchos años. Ya vas teniendo idea
0: sí,
1: de quién se trata.
0: Idea.
1: Tuvo un hijo de manera extraordinaria. Y posteriormente recibió la orden de ofrecerlo. ¿De quién se trata? ¿Quién era este personaje?
0: Voy a hacer lo que dije antes. Comienza con A y termina con Am.
1: Ok, muy bien.
0: Abraham.
1: Excelente. ¿Cómo se llamaba el hijo de Abraham? El hijo de la promesa. Porque sí, Abraham tuvo muchos hijos. Como dice la canción, el padre Abraham.
0: Ajá, pero ¿quién fue el primogénito?
1: El hijo de la promesa.
0: El hijo de la promesa.
1: ¿Cómo se llamaba?
0: Ahora que me pongo a pensar, yo me imagino, yo estaba pensando aquí, y uno de los chiquemíos por allá dije, Isaac.
1: ¡Exacto! Muy bien, fue Abraham su hijo Isaac. ¿Y dónde le dijo Dios que lo ofreciera?
0: Uf.
1: ¿Cómo se llamaba ese lugar?
0: ¡Wow!
2: Yo creo que ni yo no me acuerdo.
1: Era un monte.
0: Sí, era un monte.
2: A ver.
1: Ya tienes medio punto ganado porque me

0: respondiste dos. La pregunta de Abraham,
1: sí, y la de Isaac.
0: Solo te falta la tercera.
1: ¿Cuántos montes se menciona ahí? Está el monte Gólgota, que fue el de Jesús. El monte Carmelo, el de Elías. También está el monte Sinaí, pero ese era el de Moisés.
0: Comienza, no es Sinaí, pero comienza con M.
1: M.
0: Y sigue con O.
1: Creo que sí, yo lo que ya sé. El monte Moriah.
0: Miren.
1: No.
0: Y el estaba de que, ay, ya lo gané. Pero no sé. No. Había de que no, no me voy a dejar.
1: ¿Por qué?
0: El monte Moriah.
1: Moriah. Oh,
2: casi, casi te
0: por
2: gané.
0: Poquito.
1: Casi, por poquito.
0: Ahora vamos con tu pregunta. A ver. Y por acá Ariel dice que no la sepa.
1: Sí.
0: Ok, la pregunta para mi amigo es: ¿qué personaje del Nuevo Testamento fue llamado Hijo de Consolación? Espérate.
1: Ay.
0: ¿Y qué significa su nombre? ¿Estaba más dura?
1: Sí. Por fin una dura para mí.
2: Hijo de Consolación.
1: Del Nuevo Testamento.
0: Su historia se encuentra en Hechos.
1: Okay.
0: En el libro de Hechos.
1: Craneala, Liel.
0: Te puedo dar más pistas si quieres para ayudarte. Este personaje ayudó a nuestro amigo Saulo cuando nadie quería ver con Saulo.
1: Ya sé.
0: ¿Quién es?
1: Ya, dila. ¿Para qué?
2: ¿Quién será?
0: Ta-ta-ra-ta-ta-ta-ta-ta-ta-ta-ta.
2: Creo que era...
1: Silas.
0: ¡No! ¡Era Bernabé!
2: ¡No! Pero vamos
0: a empatar. Ok. Dice Adiel. ¡Qué bueno que la fallaste! Y efectivamente quedaron empate.
1: ¡Vamos!
0: Porque falló una. Sí. Pero ustedes ven lo reñida que estuvo esta competencia.
1: Sí.
0: Solo una falla de todas las preguntas que les hice. Nuestra respuesta, así como dijo nuestro amigo Adiel, pues era... ¿cuál era la pregunta?
1: ¿Quién había hijo de consolación?
0: Hijo de consolación, que se llama...
1: Bernabé.
0: Y bueno, la respuesta, se la dije, significaba hijo de consolación. Ok, yo estoy súper emocionada, súper feliz, me divertí muchísimo. Gracias por acompañarnos hoy aquí en Chiquitay. De verdad, vamos a hacer una oración. Y yo quiero que mi amigo Adiel me ayude a orar para concluir nuestro programa de hoy. Que ores por esos niños que les gusta leer la Biblia, que amen la Biblia. A esos papás también que amen enseñar a sus hijos. Así que puede iniciar la oración.
1: Aquí va, pues. Cierren sus ojos allá donde están y repitan después de mí. Gracias, Señor, por este día que nos has regalado. Gracias porque tú eres bueno, porque para siempre es tu misericordia, Señor. Yo te pido, Padre, que inserte, Señor, en los corazones de los niños ese anhelo, ese querer, esa obsesión, como decían en Eclesia Juvenil, esa obsesión, esa santa obsesión por tu palabra, Señor. Padre, deposita en nosotros, Señor, así como Eliel y en mí, deposita en nosotros y en todos los niños que nos están escuchando y viendo un anhelo, Señor, que amen tu palabra, que amemos tu palabra. Y Padre, a los adultos, a los padres, Señor, que les guste, Padre, que les guste enseñar a sus hijos, Señor. Así como dice tu palabra, instruye al niño en su camino y aun cuando fuere viejo, no se apartará de él. Te damos gracias, Señor, por este tiempo que nos has regalado. En el nombre de Jesús.
0: ¡Amén! Antes de despedirnos, tenemos que darle un regalito bíblico. Un regalito bíblico es un versículo de la Biblia. Y nosotros lo llamamos regalito bíblico. Y lo encontramos en Salmo 119:11. El Salmo 119:11 nos dice de la siguiente manera: en mi corazón he guardado tus dichos para no pecar contra ti. Ayúdanos, Señor, a que guardemos en nuestro corazón tu palabra. Que no seamos solamente oidores, sino
1: hacedores.
0: Cheque, amigos, hemos llegado a la parte final de este programa.

Cuentos de Capiverde. Todos conocen a Armando Gordillo, pero como su nombre es largo, le dicen Armadillo. Armadillo fue a pasear y le dijo a Capiverde: "Ven conmigo, súbete a mi lomo". Ambos paseaban muy contentos, pero un periodista les tomó una foto y publicó la noticia: "Capibara malvado explota a un armadillo". Capiverde se puso muy triste por la acusación y los animales del bosque pedían a Dios que le hicieran justicia. Y vino la respuesta: todos los científicos que saben cuánto aman los animales a los capibara y los ayudan, salieron en televisión y las redes sociales para decir que ellos son muy amables, ayudan a todos y todos los ayudan. El periodista entendió que metió la pata y fue a pedir perdón a los animales. Capiverde, que es muy amable, habló con todos y ellos olvidaron lo malo que hizo ese hombre sin prudencia. Todos se pusieron muy contentos y dieron gracias a Dios porque esta historia tuvo final feliz.

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0: y esa. Esa. Y definitivamente esa. Ok, sí, esa. Esa. Aquella. No, esa no, esa no.
1: ¿En serio, Luis?
0: ¡Au! ¡Oye!
1: ¿No vas a dar este libro para la venta?
0: Tiene un valor sentimental.
1: ¿La historia del cartón, parte 7?
0: Mi papá me leyó las partes 1 a las 6 antes de que fuera al preescolar. ¡Ay, qué tiempos aquellos!
2: Chicos, ¿qué voy a hacer? Es la 1 y no ha venido nadie con sus donativos para la venta.
0: Puedes vender esto, Anita.
2: Luis, esto es una feria artesanal para ganar dinero para el banco de comida. No es una venta de basura.
0: ¡Esto no es basura! ¡Es la primera edición de El Hombre Termal contra Magma Sila!
1: Sí, y el jet spray del Hombre Termal no se compara con los lanzamientos ardientes de lava viva de Magma Sila.
0: ¿Recuerdas esta parte cuando Magma Sila? Puse todos los carteles, Anita.
1: Y patiné por todo el vecindario informando. ¡Atención, atención! ¡Vengan a la Feria de la Beneficencia en Casa de los Pérez!
2: ¡Uy! ¿Y ahora qué voy a hacer? Me comprometí a dar $100 de las ventas de la feria de hoy.

0: Hiciste todo lo que pudiste para que la gente viniera.
1: ¡Uy! ¿Para qué me molesto en intentar ayudar a la gente? Nadie más lo hace.
2: ¡Superlino!
1: Sí, llévame. Prefiero estar en cualquier otro lugar que no sea aquí.
3: Los llevo a un lugar donde verán que el bien que hagan será multiplicado en las manos de Dios.
0: Chicos, es una fiesta. Twer, danos una lectura de dónde estamos. Vaya, miren toda esa comida.
4: De acuerdo a mis geosensores, aterrizamos en un pueblo en la antigua Galilea, más específicamente en Caná, un pueblo de... ¡Ah! ¡Gigantes!
1: Hola, soy Anita. Ellos son mis amigos Luis y Tuercas.
4: No eres un gigante.
5: No, soy Miqueas. ¿Qué están haciendo aquí?
0: Bueno, estamos aquí porque nosotros...
5: ¿Se enteraron de la gran boda? El pueblo entero vino. Ya tienen 4 días celebrando.
1: ¿4 días?
5: Sí, y seguirá por mucho más tiempo. Hay comida deliciosa, música...
4: ¿Música? ¿También habrá baile? Por fin podré mostrar mi talento con el baile de la antorcha hawaiana. ¡Aloha, Hawaii!

0: sin bailes.
1: ¿No?
0: No.
2: A veces es mejor ignorarlo.
1: ¿Y qué tal hacer un baile con sombrero mexicano?
3: Esperen, no pueden ir al banquete de boda si no son invitados.
0: Pero hay demasiada gente. ¿Quién se dará cuenta?
3: Mi padre se dará cuenta. Es el encargado del banquete.
4: Ah, Miqueas, ahí estás. Necesitamos... Disculpen, ¿quiénes son ustedes tres?
3: Oh, son mis amigos, padre. Nos pueden ayudar hoy. Tú mismo lo dijiste. Con una fiesta de este tamaño necesitamos toda la ayuda que podamos conseguir.
4: Bueno, no tengo planes para un niño extra, una niña y un... ¿Tú?
1: Soy Tuercas y soy muy útil. Además, yo no como. Mucho. No mucho, en lo absoluto. Un traje hawaiano. ¡Sí!
4: Vaya, sí que eres rápido. Una cualidad buena en la cocina. Si ayudan, los alimentaré.
0: ¡Muy bien! ¿Y cuándo comemos?
4: Después de limpiar.
1: No te preocupes, Luis. Si limpiamos 52 tazones por hora, terminaremos este montón en tan solo 3.4 horas.
4: Sí que me gusta cómo piensa él. Vamos, hijo, hablemos con el ayudante principal.
1: ¡Herramientas de trabajo! Una para ti y otra para ti.
5: Disculpa, ¿de casualidad has visto al encargado del banquete?
2: Sí, está por allá con algunos de los sirvientes.
5: Gracias.
2: ¿Nos conocemos?
5: Yo creo que no, niña.
4: María, ¿estás disfrutando de la celebración? ¿Necesitas algo?
5: Gracias. Me enteré de que mi hijo llegará con sus invitados.
4: Ah, sí, Jesús y sus 12 discípulos. Ellos definitivamente están en la lista.
5: Gracias. Estoy segura de que estarán hambrientos después de sus viajes.
4: Quédate tranquila de que habrá comida y vino para todos mientras siga la celebración. Espero.
2: Jesús vendrá aquí.
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1: Según las estadísticas, aproximadamente el 10% de los invitados de una boda no asisten.
2: Ese no es el caso de esta celebración. El novio es muy popular y el pueblo entero está aquí.
1: Entonces, quizás si servimos porciones más pequeñas, la comida durará más.
2: Sí. Y quizás Jesús no traiga a sus 12 invitados. Vamos, pediremos a los sirvientes que preparen porciones más pequeñas y esperemos que nadie se dé cuenta.
3: Vaya, ¿qué está exagerando?
4: No está exagerando, Luis. Si se nos acaba la comida, el novio quedará en vergüenza frente a todo el pueblo.
3: Ok, bueno, quizá él le dé vergüenza si se quedan sin hummus, pero la gente entiende si no hay suficiente comida para todos.
4: Tú no lo entiendes. Este tipo de vergüenza lo hablarían por toda Caná y mi padre perdería su trabajo.
3: Wow. Es muy serio, ¿no? ¿Estás seguro?
4: Sí. Como encargado del banquete, su trabajo es que este se vea costoso y que el dinero se use sabiamente. Él siempre es muy bueno en eso, pero no hoy.
2: Por favor, rápido, llegan más invitados.
3: De donde yo vengo, si tienes a alguien que estacione los autos de tus invitados, es una boda lujosa, pero lavarle los pies a todos los que llegan, eso sí es servicio.
4: ¡Mira! ¡Es Jesús!
5: Maestro, por favor, siéntate y deja que los sirvientes te laven el polvo de los pies.
6: Gracias, niños. Hemos viajado una gran distancia para celebrar el banquete de bodas de mi amigo.
1: Porciones de aceitunas en un 8%, rebané los higos en 6 y diseñé porciones pequeñas de pescado y cordero. De acuerdo con mis cálculos, tendremos comida por 2 días más, que es cuando terminará la boda.
2: Ve un futuro brillante para ti en el negocio de bodas en Galilea.
7: No puede ser. ¿Cómo es que...? Esto sí que es un problema muy, muy grande.
1: ¿Cuál es el problema?
7: Se acabó el vino.
1: ¿Cómo es posible? ¡Ay, este sí es un problema enorme!
3: ¿Cuál es el problema?
1: ¡Se acabó el vino!
3: ¡Ay, no! ¿Cómo pasó eso?
8: ¿Cómo pasó qué?
3: ¡Se acabó el vino!
8: ¡No!
1: ¡Sí!
4: ¿Sí qué?
1: ¡El vino!
7: ¡Se acabó!
4: ¡No!
3: ¡Sí!
4: ¡Oh, no! ¡Ese es un problema grande!
9: ¡Es lo que estamos diciendo!
3: ¡Espera, espera! ¿No pueden simplemente salir y buscar más?
7: El encargado del banquete compró todo el vino del pueblo.
4: No hay más vino en un radio de un día de viaje.
1: Yo lo arreglo. Luis, tráeme todas las uvas que puedas conseguir. Anita, necesito 25 kilos de azúcar y levadura de vino. Miqueas, dame 5 meses.
4: ¿5 meses?
1: Para fermentar el vino.
4: ¡No tenemos 5 meses!
1: ¡Ay! No puedo arreglarlo.
10: La familia del novio se avergonzará si se acaba el vino en el banquete de bodas de su hijo.
4: Y la reputación de mi padre estará arruinada. ¿Qué vamos a hacer?
3: Se quedaron sin vino.
6: ¿Eso qué tiene que ver conmigo? Todavía no ha llegado mi hora.

0: Hagan lo que él les ordene.
1: Llenen de agua las tinajas.

0: Ahora saquen un poco y llévenlo al encargado del banquete.
1: Anita, es agua.
2: María dijo que hiciéramos lo que Jesús ordenara.
3: Mi padre está en graves problemas. El sirviente principal le dirá que le sirva agua a todos.
4: ¿Qué es esto? ¿Hay algún problema?
3: Padre, tuvimos un problema con el vino.
5: ¿Qué clase de problema?
6: ¡No! ¿Por qué no viene Superlibro cuando necesitamos una escapada rápida?
5: ¡Esto es maravilloso!
7: Sirven primero el mejor vino y cuando los invitados ya han bebido mucho, entonces sirven el más barato. Pero tú has guardado el mejor vino hasta ahora.

0: María dijo, hagan lo que Jesús ordene. ¡Y miren lo que hizo!
1: ¡Es un milagro! ¡Super libro! 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
0: ¡Vaya! Superlibro nos adelantó en el tiempo, pero parece que vamos a continuar siguiendo a Jesús. ¡Vamos!
1: ¡Taxi!
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9: Maestro, despide a las multitudes para que puedan conseguir comida y encontrar alojamiento para la noche en las celdas y granjas cercanas. En este lugar alejado no hay nada para comer.
10: Denles ustedes de comer.
11: ¿No sabes que tomaría casi un año de salario para comprar solo un poco de pan para toda esta gente?
9: Maestro, aquí hay un niño que tiene 5 panes de cebada y 2 pescados, pero eso no alcanzará para repartirlo entre todos.
10: Díganles a todos que se sienten.

0: Hola, soy Luis.
1: Yo soy Natán. ¿Vinieron a escuchar a Jesús?
2: Sí, lo vimos en Caná y ahora estamos aquí.
3: ¿Podrías decir que nos estamos convirtiendo en seguidoras de Jesús?
4: Disculpa, ¿todavía tienes comida en esa cesta?
3: ¿Podría preguntarte por qué estás interesado en el almuerzo de este chico?
4: Pasé a su lado y vi que tenía unos panes y pescados, así que vine a pedirle.
3: ¡No! ¿Podrías decirme en cuántos patios de recreo, en cuántos países sucede este tipo de extorsión? Los bullies le quitan el almuerzo a los más pequeños. Bueno, no en mi guardia, grandulón. Si tocas una migaja, ya verás.
2: ¡Cerca!
3: ¡Ay, no te preocupes! Te aseguro que tengo muchos modos robots que nunca...
2: A él ya lo vimos. ¡Con Jesús!
3: Oh, me equivoqué. Lindo traje.
4: Jesús me pidió que le llevara a este muchacho con su cesta de panes y pescados.
1: ¿Jesús quiere conocerme? ¡Me lo hubieras dicho antes! ¡Vamos!
0: ¡Qué forma de hacer amigos a influenciar personas, Tuer!
3: ¡Bien! ¡Última vez que intervengo y soy tu robot protector!
2: ¿Robot protector? Tuer, tú ni siquiera podrías ser un protector de pantalla.
3: ¡Ay! ¿Por qué me tomo la molestia? ¡Ay!
5: Baruch ata Adonai, Elohenu Melech Aloam, Amutzi Lehem Min Haretz.
1: Mis 5 panes y 2 pescados no son suficientes para alimentar a todos.
0: Jesús puede hacer milagros.

0: Ama al Señor tu Dios con todo tu corazón, con toda tu alma y con toda tu mente. Este es el primer mandamiento y el más importante. Y el segundo mandamiento en importancia es parecido a ese y dice así.
1: Vaya, creo que no podría comerme otro sándwich de pescado aunque quisiera.
2: Jesús alimentó a más de 5,000 personas y los discípulos han recogido casi 12 cestas de sobras. Nunca había visto o escuchado de un milagro tan impresionante. No hay nada que Jesús no pueda hacer.
0: Honren a su padre y a su madre. Ellos les aman y merecen que ustedes los amen.
1: Anita.
3: ¿Sí?
1: Si Superlibro dejara que Jesús viniera con nosotros, podría ser un milagro para que tu feria artesanal sea un éxito.
4: Superlibro nunca dejaría que Jesús viniera con nosotros, Luis.
3: Quizás no. Pero me pregunto si Jesús puede ayudar. Si se lo pido.

0: Jesús, ayuda.
1: ¿A qué te refieres con pedirle ayuda a Jesús?
2: María nos dijo, hagan lo que sea que les pida. Y cuando hicimos lo que nos pidió, convirtió simple agua en vino en la boda.
1: Y cuando había más de 5,000 personas que tenían hambre y Jesús les dijo a sus discípulos que los alimentaran con solo 5 panes y 2 pescados.
2: Solo un poco fue más que suficiente.
1: Oye, ¿pero a dónde vas?
2: ¿Recuerdan los $100 que prometí que ganaría hoy?
1: Sí.
2: Bueno, hice un poco ordenando esta venta y pidiéndoles a otros que colaboraran. Ahora es el momento de que yo también confíe en la ayuda de Dios. Señora Pérez, ¿alguien llamó y dijo si van a venir a vender sus artesanías?
3: No, temo que no, Anita. Y ya se está haciendo tarde. Tendremos que solucionarlo con lo poco que tenemos.
1: ¿Segura que no quieres mi primera edición de Hombre Termal versus Magmasila? Quizás puedes ganar algo de dinero.
2: Manos a la obra. Y confiemos en que Dios proveerá.
0: ¡Chicos, miren! ¡Anita! ¡Ya traigo mis esculturas!
4: Hola, Anita. Disculpa por la tardanza.
5: Había demasiado tránsito.
1: ¡Oh, vaya!
6: ¡Increíble!
2: Parece que lo poco que hice se multiplica ante nuestros propios ojos.
7: Y aquel que da semilla al que siembra y pan al que come, proveerá los recursos de ustedes y los multiplicará, aumentándoles así sus frutos de justicia.
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0: Kavod. Como el aspecto del arco iris en una nube en un día lluvioso, así era el aspecto de la luz alrededor, la semejanza del Kavod de Yahweh. Kavod es una palabra hebrea que significa pesado. A veces describe peso físico, pero también se refiere al prestigio social y frecuentemente se traduce como gloria, honor o esplendor. Las personas pueden tener Kavod como el rey Salomón en todo su esplendor, pero el Kavod humano es siempre un tenue reflejo del magnífico Kavod de Dios. En el monte Sinaí, el Kavod de Dios pasa delante de Moisés, pero Dios se esconde porque su gloriosa presencia es demasiado intensa para los frágiles humanos. Dios muestra a los sacerdotes de Israel cómo tenían que purificarse para poder encontrarse con su Kavod en el templo. Los profetas de Israel anhelaban el momento en que la humanidad sería restaurada y experimentaría el Kavod de Dios en toda la tierra. Y he aquí, el Kavod del Dios de Israel venía del oriente y la tierra era iluminada por su Kavod.
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Mis invitados dicen que la mayoría de las personas no entienden el verdadero significado detrás de las enseñanzas de Jesús porque las leen con ojos occidentales. ¿Qué diferencia hay cuando lo lees a través de los ojos orientales? Como resultado, muchos se están perdiendo su momento sobrenatural, su avance, su sanidad, su liberación y su restauración completa. A continuación.

0: Bienvenido, Espíritu Santo. Ve y fluye. Ambos doctores, Mina e Yvonne Attia, nacieron y crecieron en Egipto y entienden la cultura del Medio Oriente. Esto abre una profundidad que pocos de nosotros aquí en Occidente tenemos. Ellos operan en milagros muy relevantes. Cuéntame uno, por favor, Yvonne.
1: Sí. Sí, uno de mis favoritos fue al inicio de nuestro ministerio. Había un hombre que tenía un grave

0: problema en los ojos. Y literalmente tenía un ojo salido, la nervadura óptica estaba suelta. Y oramos por él, Mina oró por él. Pero en ese momento nada pasó. 3 días después, él se despertó por la mañana y su ojo había regresado a su lugar y su vista fue restaurada.
1: Él llegó a una reunión de avivamiento. Escuchó que había un grupo de personas locas que estaban haciendo reuniones, afirmando que Jesús sana hoy. Cuando se vio a sí mismo, lavándose la cara al tercer día, colapsó. Entonces vino al estudio y testificó del Señor. Dijo, esta era mi situación antes y esta es mi situación ahora. Por eso lo llevó a creer en Yeshua, el Mesías.
2: Ivón, estabas dedicada a Jesús, pero aún te sentías vacía. Sí. Explícalo.
0: Sí. Bueno, Sid, yo nací en Egipto, como lo mencionaste. Me fui de Egipto a los 8 años después de que extremistas musulmanes asesinaran a mi tío por su fe. Entonces, migramos a Australia y a los 15 años nací de nuevo en Cristo. Más tarde me casé con Mina, quien era un hombre muy radical en su fe ortodoxa, preparado para ser sacerdote ortodoxo. Y entonces me encontré arraigada en la religión, confesando mis pecados a un sacerdote. Pasaron los años y yo tenía hambre por el Señor. No sabía cómo sacarla, no sabía qué hacer con esa hambre. Entonces hablé con Mina sobre el cielo y la salvación y entonces descubrí que él amaba al Señor, pero no tenía la seguridad de decir, sí, iré al cielo. Y entonces pensé, voy a tratar de convencer a mi esposo. Pero Sid, yo no tenía ningún poder. Me sentía vacía, no tenía poder. Pasaron años y no sabía qué hacer. Yo oraba por mi esposo, pero luego leía la Biblia, el libro de Hechos, y pensaba, ¿todos estos milagros suceden hoy en día? Hasta que un día, una amiga entró a esa iglesia ortodoxa. Y siempre digo, me sentía en una prisión, pero Dios vino a mí en mi prisión. Ella llegó a Isid. Le pregunté, ¿puedes ayudarme a orar por Mina? Me miró a los ojos y me dijo, no, voy a orar por ti. Tú necesitas ser llena del Espíritu Santo. Nunca escuché algo como eso. Al principio me enojé y le dije, yo soy creyente. El Espíritu Santo vive en mí. ¿De qué estás hablando? Me sentí convencida y corrí a una librería cristiana y le pregunté al vendedor de la tienda, ¿hay un libro llamado Ser Bautizado en el Espíritu? Tomé el libro y tuve que esconderlo de Mina porque ya era difícil hablar sobre nacer de nuevo. Durante 3 semanas en mi auto y sin que Mina lo supiera, me sentaba y leía un capítulo. Lloraba cada día pensando, ¿cuándo me pasará esto a mí? Ya es suficiente difícil orar por Mina. ¿Y ahora tengo que orar por esto? Hasta que leí Juan 7:37. Si alguno tiene sed, venga a mí, beba. El que cree en mí, como dice la Escritura, de su interior correrán ríos de agua viva. En ese momento fui llena del Espíritu Santo en mi auto. Empecé a orar en lenguas y fue algo asombroso.
2: No, apenas comenzaba.
0: Sí, apenas era el comienzo.
2: Mina era escéptico hasta que tuvo una experiencia fuera del cuerpo. Quiero decir, Mina era un doctor profesional, un doctor, un farmacéutico. ¿Qué pasó?
1: Bueno, en realidad, Sid, ese fue un momento divino y designado. Estaba leyendo mi Biblia como siempre lo hacía, como un ortodoxo, devoto y diácono principal en la iglesia. Estaba leyendo los salmos. Leí el primer salmo y pensé, bueno, leí el primer salmo, pasé al segundo y leí, mi hijo eres tú. Yo te he engendrado hoy. Pídeme y te daré por herencia a las naciones. Las palabras de la Biblia saltaron de la página. Y comencé a llorar y decidí buscar leer otra cosa en la Biblia. Así que abrí el libro de Jeremías y leí, antes que te formara en el vientre, te conocí, antes que nacieras, te santifiqué, profeta a las naciones te di. Y pensé, ¿qué es lo que está pasándome? Entonces, ese mismo día, Ivonne invitó a una de sus amigas a la casa, comenzaron a orar y yo fui llevado a tener una gran experiencia. Me vi sentado sobre un sofá. De repente salí de mi cuerpo y pensé, estoy muerto. Pensé, es todo, se acabó. Esto es lo que la gente experimenta cuando pasa de esta vida. Estaba aterrado, me dejaron solo y el Espíritu de Dios comenzó

0: o a hablarme. Me dijo, te hablaré como le hablé a Abraham. Te guiaré, dejarás tu lugar, tu pueblo, tu nación, y yo te llevaré. Y pensé, me estoy volviendo loco. Vi una lucha por mi espíritu, por mi alma, y vi lo demoníaco y vi lo angelical. Lo demoníaco decía, has perdido la razón, necesitas detenerte ahora mismo. Y escuché el susurro de Dios en mi oído, que decía, no, estoy revisitándote otra vez. Hoy te he engendrado. Tú eres mi hijo, en quien tengo complacencia. Me preguntaba, ¿quién soy yo para que Dios me hable? ¿Qué significa esto y qué es lo que pasará después? Minutos después, sentí al Espíritu de Dios y empecé a hablar. Bla, bla, bla, bla, bla, bla, bla, bla, bla. Y pensé, ¿qué es esto? Y me dijo, este es el comienzo, tal como dijiste, del camino, en el Espíritu. Y entonces, todo comenzó. Abrimos nuestra casa. Comenzamos a tener reuniones de oración cada día de la semana. Las personas eran bautizadas en el Espíritu. Los bautizábamos en nuestra alberca. Se convertían en discípulos y entonces eran usadas por Dios de una forma sobrenatural.
1: El doctor Mina dice que después de esta experiencia fuera del cuerpo, su comprensión de las enseñanzas de Jesús cambió por completo. ¿Qué pasó?
0: Tenía que borrar todas las cosas pasadas, todas las enseñanzas tradicionales, todo lo que yo creía saber.
1: Una vida de estudios.
0: 33 años. Yo solía enseñar el idioma copto y los himnos de la iglesia, y un día, mientras oraba, Dios me mostró un teclado y me dijo, Alt Control Delete, estoy borrando todo lo que sabes de mí. Quiero empezar de cero. ¿Aceptarás el desafío? Y respondí, sí, señor, así que me encerré durante 6 meses. Envié un correo a mis supervisores diciendo, no sé cuándo es que volveré. Si necesitan algo, busquen otra alternativa porque estoy en la presencia de Dios. Y solo comencé a leer la Biblia teniendo un cuaderno a mi lado. Y el Espíritu de Dios me descargaba tanta revelación que solo podía escribir y orar. La palabra de Dios está viva y es capaz de transformarnos.
1: Ivonne, tú oraste. Creías hasta cierto punto que algo bueno sucedería. ¿Tenías alguna idea de que esto le pasaría a tu esposo?
2: Sí, verdaderamente no tenía idea. Mi mayor sueño en la vida era que Mina fuera salvo, o al menos que dijera, tengo la seguridad de ir al cielo. Pero no sabía que el Espíritu Santo me estaba preparando. No sabía que yo necesitaba ser llenada del Espíritu Santo y tampoco Mina. Recuerdo esto, Sid. Fue 13 años después de habernos casado. Ambos habíamos decidido volar a una isla y quedarnos en esa isla por 7 días. Cuando llegamos, nos preguntaron, ¿quieren explorar la isla, visitar lugares nuevos? Y dijimos, no, no, no. No venimos a explorar. Y lo que hicimos fue encerrarnos en la habitación para ponernos al día con 13 años de no orar en el Espíritu. Nos dimos cuenta de que teníamos 13 años de casados en la carne, pero no habíamos experimentado la dimensión del Espíritu. Fue en esa isla donde nació nuestro ministerio, Sid. Tomados de la mano, de mañana y de noche oramos.
3: Cliria, bashon di crias tu preneliria.
2: Eso era todo. La gente decía, este matrimonio está loco. Pero así fue como comenzó. El ministerio nació. Dios nos abrió los ojos incluso a una perspectiva del Medio Oriente que hoy compartimos. Aprendimos la importancia de ser bautizados en el Espíritu, de escuchar la voz de Dios, de operar en milagros. Esto es para todos los creyentes. Así que entonces nos mirábamos y decíamos, ¿realmente éramos cristianos? Estábamos muy lejos de eso. Éramos religiosos. Pero ahora es una historia diferente.
1: Ahora Mina e Ivonne se sorprendieron al descubrir que las enseñanzas de Yeshua tenían un impacto diferente en el mundo occidental. Muchos están perdiendo la revelación completa y el poder transformador de estas enseñanzas. Volveremos.
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1: Ivón dice que cuando entendamos lo que Jesús enseñó, encontraremos verdades ocultas que fueron olvidadas hace

0: desconocida. Al entender la cultura de esa época, el mensaje cobra vida. Permíteme hablar un poco sobre Bartimeo. Él se encuentra con Jesús y conocemos la historia. Él es ciego, clama por ayuda, Jesús se detiene. Pero Jesús le hace una pregunta radical que parece no tener sentido. ¿Qué quieres que te haga? ¿Qué quieres decir? El hombre es ciego, está clamando. ¿Acaso no es obvio? Lo que sorprende a muchas personas es que mendigar en la tradición del Medio Oriente es una profesión reconocida. Todo el mundo debe ser piadoso hacia Dios. Así que lo que los mendigos hacen y dicen es, te estamos dando una oportunidad para cumplir tu deber dado por Dios. Mendigar en Oriente no es como en Occidente. En Occidente pueden decirte, dame un dólar para un café. Los mendigos del Medio Oriente se sientan en un lugar público, levantan la mano y ellos no dicen, dame. Ellos dicen, da a Dios. Y cuando te detienes y das a Dios, ellos se levantan y pronuncian una bendición sobre ti y tu familia. Ahora, como en cualquier profesión reconocida, necesitas cumplir requisitos. Para ser un mendigo calificado y exitoso, necesitas una discapacidad física. Si te falta un brazo, aún podrías encontrar trabajo, pero nadie te dará dinero. Si te faltan ambos brazos, recibirás más dinero porque es visible. Bartimeo tiene la mayor calificación como mendigo. Lo llamamos el doctorado de la mendicidad, porque el hombre es ciego. En otras palabras, Sid está recibiendo un ingreso sólido diariamente. Jesús le está diciendo, ¿estás tan desesperado por tu sanidad? Deseas tu sanidad más que cualquier cosa que este mundo te pueda ofrecer. Y cuando lo vemos desde esa perspectiva, Bartimeo clama aún más fuerte y dice, yo sé lo que quiero, quiero ser sanado. Y hay una clave para la sanidad, Sid, esa desesperación. Jesús le dice, ahí lo tienes, recibe tu vista. Cuando lo decimos en este contexto, si estás enfermo en tu cuerpo, acércate a Jesús con ese clamor, no importa lo que pueda perder, yo aún quiero ser sanado. Esto es solo un vistazo de la cultura del Medio Oriente en comparación con la cultura occidental.
1: Ahora, entiendo que tu historia favorita
0: sí.
1: es la de la mujer con el frasco de alabastro.
0: Sí, ok. Ella es mi favorita por siempre. Como prostituta, era conocida como una mujer inmoral en la ciudad. La ley de Moisés no se podía ofrecer perdón de pecados para ella. Para que alguien recibiera perdón de pecados, tres cosas debían suceder. Número uno, tener un corazón contrito. Podía decir, yo lo tengo. Necesitabas confesar tus pecados en público. Podría decir, puedo hacerlo. Pero el tercero no lo podía cumplir. Necesitas ofrecer una compensación. Era una prostituta. Si iba al templo y decía, quiero que me perdonen de todos mis pecados, le dirían, no está disponible. Vivirás como una pecadora y morirás como pecadora. Pero ella había escuchado sobre el amor de Jesús hacia los pecadores. Ella habría recibido su perdón. Así que esto es lo más importante, Sid. Muchos occidentales cuentan esta historia de la siguiente manera. Yvonne, ella entró en la iglesia de Simón como una mujer pecadora tratando de ganarse el perdón. No lo hizo. Ella entró a la casa de Simón como una mujer perdonada que venía a expresar su gratitud. Pero lo que sintió en esa casa fue asombroso. Simón omitió todas las cortesías del Medio Oriente. Aquí no entienden eso, pero en el Medio Oriente, si yo te invito a mi casa, lo primero que debo hacer es darte un beso. Pero si eres rabino, debo besar tu mano. Ella besó los pies de Jesús. Tengo que ofrecerte agua para lavar tus pies. Simón no lo hizo. Debo darte aceite para lavar tu rostro. Aceite de oliva que está disponible en todos los hogares judíos. Simón no lo hizo. Él llevó a Jesús a su casa para humillarlo públicamente, para darle una lección y mostrarle que no debía andar con pecadores. Pero ella entra e interrumpe toda la escena con su amor. Está viendo cómo deshonran tanto a Jesús y entonces comienza a llorar. Ella piensa, él es quien cambió mi vida. Me dio una nueva oportunidad. ¿Y cómo pueden deshonrarlo de esta manera? Entonces, ¿qué hace? Llora, besa sus pies y se descubre el cabello. Una novia solo se descubre el cabello el día de su boda para su esposo. Ella está declarando lealtad a Jesús frente a todos y no le importa lo que digan de ella. Simón está juzgando.

0: seguir adelante en mi casa. Y aquí viene el amor radical de Jesús. Jesús tenía tres opciones, Sid. La primera, podría haberse disculpado diciendo, lo siento mucho, esto no suele pasar cuando estoy cerca de pecadores, esto es muy, nunca permitiría esto. O podría haberle dicho a ella directamente, te rechazo, esto no es algo, ella lo estaba tocando, no voy a permitir esto. Pero ¿qué hace él? Lo que él hace es defenderla. Y la razón por la que la defiende es muy poderosa. Ella entendió una revelación que la mayoría de la gente no entendió, que un hombre había reemplazado al templo. Ella no necesitaba ir al templo de Jerusalén nunca más a ofrecer un sacrificio. Solo necesitaba a Jesús. Y por eso estoy tan asombrada de ella. Y Jesús mira a Simón. Tengo algo que decirte. En la cultura del Medio Oriente, solo hablarías con alguien de esa manera si estás enojado. Dirías, tengo algo que decirte. Jesús entonces se da la vuelta y mira a Simón para decirle, ¿ves a esta mujer? Ella me besó o no dejó de besarme los pies. Tú no me diste ni un beso. Podrías haberme dado aceite de oliva de tu cocina. Ella no usó aceite de oliva, me dio un perfume caro. Por lo tanto, déjame darte la clave, Simón, de por qué ella es capaz de ofrecer un amor radical. Porque ella entendió que ya ha recibido un perdón radical. Así que esa es la clave, Sid. Cuando entendemos que hemos recibido un perdón radical, seremos capaces de mostrar un amor radical. Esto es solo un vistazo a muchos otros relatos en el libro, pero por eso la amo.
1: Mina, entonces este amor radical, este perdón radical es para todos.
2: Ciertamente, Sid. Esto es para todos los que tienen hambre, para los que lo aceptan ahora mismo. Y esto fue lo que cambió nuestras vidas. Por eso, cuando experimentamos el desbordamiento del Espíritu Santo y entendimos, oh Dios mío, Dios quiere decirte que Él nos habla, Él te quiere tal como eres, vienes a Él. Ahora, y si le hablas, Él hará lo mismo porque Dios es espíritu y aquellos que lo buscan en espíritu siempre lo encontrarán. Él está siempre disponible y es muy real.
1: Lo que creo es que hay personas en la audiencia del estudio y personas que nos están viendo ahora mismo que dicen, eso es tan maravilloso para esta pareja. Pero ¿qué hay de mí? Me alegra que lo preguntes. Dios tiene el mismo amor por ti que tiene por Mina, que tiene por Ivón, que tiene por mí. El mismo amor, tal vez más. Él está tan lleno de amor. Di esta oración conmigo en voz alta y hazlo con la mayor sinceridad posible. Querido Dios, por favor, perdóname por cada pecado que cometí. Estoy agradecido contigo.
3: Estoy agradecido contigo.
1: Jesús, ven y vive dentro de mí.
3: Jesús, ven y vive dentro de mí.
1: Gracias por salvarme de mis pecados.
3: Gracias por salvarme de mis pecados.
1: Te hago mi Señor.
3: Te hago mi Señor.
1: Amén.
3: Amén.
1: Ivón, esto es muy importante. ¿Qué te ha mostrado Dios sobre Israel?
0: ¡Ay, Dios mío, Sid, ok! Bueno, recientemente, y en realidad desde que comenzó la guerra, cada vez que estoy en oración, Sid, el Señor me ha estado mostrando un caballo blanco y pensaba, Señor, ¿qué es este caballo blanco? ¿Por qué me muestras el caballo blanco? Y el Señor comenzó a decirme, Ivón, Israel es mi primogénito. Israel es mi amado. Ellos me han conocido como su padre, me han conocido como su amigo, pero ahora me conocerán como su guerrero, el que va a vindicarlos en este tiempo. Y el Señor me dijo, quiero que te prepares. Habrá muchas experiencias como la de la carretera a Damasco, como la de la Saulo de Tarso, que serán lo común porque vengo con una gloria de avivamiento. Y le dije, pero Señor, ¿qué significa ese caballo? Y recuerdo, Sid, sentir al Espíritu Santo decir, ve al libro del Apocalipsis y aprenderás sobre el caballo blanco. El caballo, era muy específico, blanco, estaba rodeando a Israel. y dice que su nombre es verdadero, fiel y verdadero, y viene con

0: con una gran B de gran victoria. Así que yo creo que Israel está destinado para la victoria más gloriosa que jamás haya tenido. Y siento muy fuerte que algo está viniendo. Incluso va a iniciar en octubre de este año. Escucharemos de salvaciones radicales, especialmente en el gobierno de Israel. Dios me estaba mostrando las cabezas del gobierno, visitaciones nocturnas, y Dios me decía, porque yo los amo. Yo los voy a visitar personalmente y va a ser una presencia divina. Y luego me llevó a Isaías 63. Y nuevamente, dice esto en Isaías 63, me sorprendí porque nadie intervino para ayudar a mi pueblo. Así que decidí hacerlo todo por mí mismo. Y le pregunté, si lo vas a hacer todo tú mismo, ¿qué haremos nosotros? Él dijo, quiero que oren. Quiero que pidan a personas de todo el mundo que oren por Israel, porque estamos a punto de ver la mayor cosecha de almas. El avivamiento está saliendo de Israel.
1: Salmo 122:6 dice, como un mandamiento, ora por la paz de Jerusalén, sí. Ellos prosperarán.
0: Sí.
1: Y esto significa prosperar en hebreo, tener paz en el corazón. Tendrán paz en el corazón aquellos que aman al pueblo judío. Amén.
0: Amén.

Nisaj, examíname Yahweh, y Nisajme. Refina lo interno de mi ser y mi corazón. Nisaj, que se traduce usualmente como prueba, describe una oportunidad para que la verdad sobre uno mismo sea revelada. Como en el caso de la reina de Sabá, que le hizo preguntas al rey Salomón para nisajarlo, revelando su gran sabiduría. O como cuando Dios proveyó pan del cielo para Israel en el desierto, con la instrucción de que solo recogiera lo necesario para cada día. Esta era una prueba que revelaría si confiaban en la generosidad de Dios o no. Cuando Dios decide nisar a su pueblo, lo está invitando a crecer. Pero cuando los israelitas carecen de agua en el desierto, exigen que Dios pruebe su valor al proveerles agua bajo los términos de ellos. Moisés llama a esto probar a Dios y ruega a las futuras generaciones de Israel que no lo vuelvan a hacer. No nisarás a Yahweh, tu Dios.

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grandemente hoy en su programa A Toda Hora aquí con Lázaro Gutiérrez y por supuesto con Dios aquí con nosotros, el Espíritu Santo que siempre nos acompaña todos los días. Le deseamos un inicio de semana, un inicio espectacular y esperamos que ya usted tenga su cafecito. Yo ahorita mismo no tengo mi café, pero pronto me lo traerán por acá. Así que yo espero que usted esté muy bien, haya pasado un excelente fin de semana y tengo que informarles que hay algo interesante que hoy se va a hablar. Así que no se despegue de su pantalla porque habrá cosas interesantes e importantes que usted tiene que saber. Y voy de inmediato con la palabra del Señor, palabra que siempre nos alienta, palabra que siempre nos fortalece en tiempo de angustia, en tiempo de enfermedad o en tiempo de las debilidades. Y me encanta este pasaje bíblico cuando Dios habla a nuestra vida de una manera muy especial. Yo quiero que usted busque Segunda de Corintios 12:9. Allí búsquelo y vamos a leerlo. Y dice la palabra del Señor. Vamos a hablar un poco del aguijón en la carne. Y vamos desde el 7. Y para que la grandeza de las revelaciones no me exaltese, desmedidamente me fue dado un aguijón en mi carne, un mensajero de Satanás que me abofeté para que no me enaltezca sobremanera. Respecto a lo cual tres veces he rogado al Señor, lo que lo quite de mí, y me lo ha dicho, bástate mi gracia, porque mi poder se perfecciona en la debilidad. Por tanto, de buena gana me gloriaré más bien en mis debilidades. Y dice más adelante, para que repose sobre mí el poder de Dios. Por lo cual, por amor a Cristo, me gozo en las debilidades, en afrentas, en necesidades, en persecuciones, en angustia, porque soy débil, entonces soy fuerte. Porque cuando soy débil, soy fuerte. Una palabra del Señor que nos habla nuestra vida de tal manera y definitivamente que Dios en este tiempo de angustia, que quizás usted dice, bueno, yo estoy pasando un tiempo de angustia, un tiempo donde esta enfermedad está siendo un poco difícil de asimilarla. Pues Dios habla nuestra vida y dice, bástate mi gracia porque mi poder se perfecciona en la debilidad. Y a veces vemos que la debilidad es toma como un cierto grado de dominio en nuestra vida. Pero hoy Dios nos dice, bástate mi gracia, porque mi poder se perfecciona en medio de las debilidades, en medio de la tristeza, en medio de la depresión. Aún en medio de eso, Dios se fortalece. Y dice, por tanto, de buena gana me gloriaré más bien en mis debilidades para que repose sobre mí el poder de Cristo. Y usted puede decir en este momento, ¿qué debilidad será que yo estoy pasando? ¿Será la enfermedad, como yo le decía anteriormente?

anteriormente, será alguna condición económica y usted dice, bueno, yo ahorita mismo económicamente no me siento estable, pues Dios en medio de eso se va a perfeccionar y el poder de Dios va a estar con usted. Y finalmente dice, por lo cual, por amor a Cristo, me gozo en las debilidades, en las necesidades, en las persecuciones, incluso en las angustias, porque cuando soy débil, entonces soy fuerte. Significa que aún en tiempo de la debilidad, somos fuertes en Cristo Jesús. Y Él hoy habla en nuestra vida que no importa el proceso o la circunstancia que nosotros estemos pasando, Él se va a perfeccionar en nuestra vida. Y que siempre su convicción esté puesta en Cristo Jesús. Y que no esté confiado quizás en las personas, porque las personas fallan. Pues Dios nunca falla en nuestra vida y su promesa siempre nos alcanza. Y a veces pensamos que Dios olvida de nosotros en cuanto a promesas. Pues Dios no es hombre para mentir, como dice su palabra, sino que Él cumple cada una de sus promesas. Y puede pasar, y quizás ustedes le han dicho algún momento, bueno, usted va a ser una empresaria o usted va a estar en algún momento estable económicamente o no sé qué promesa, quizás no económica o no material, Dios le ha dado, le ha entregado a su vida, pero no se ha cumplido. Pues aún en medio de eso, déjeme decirle que Dios no es hombre para mentir. Él cumple sus promesas. Y quiero decirle, amigo televidente, que allí usted, mientras se prepara para la oración conmigo, usted converse y hable con el Señor. Que Él se perfeccione, siga perfeccionando en las debilidades. A veces pensamos que las debilidades quizás nos pueden tumbar, sí, probablemente, pero dependiendo de lo que yo quiero como persona y lo que yo quiero con la relación con Dios. Si dejo que Dios trabaje en mi vida, o si dejo que la debilidad se fortalezca en mi vida, permanezca y me tumbe. Tengo dos opciones, o dejar que Dios a través de su poder perfeccione mi debilidad, o dejo entonces que la debilidad entonces me tumbe. Entonces, si usted está pasando un tiempo de dificultades, como yo le decía, usted siga confiando en Dios, que allí Dios va a obrar. Dios probablemente, usted dice que no le ha hablado, pues Dios aún en medio del silencio va a comenzar a orar. Así que yo le pido allí que usted ore conmigo. Señor, te di gracias, Señor. Gracias por una mañana, Señor, donde vemos, Señor, que aún en medio de las debilidades, como dice tu palabra, se va a perfeccionar. Hoy presentamos nuestro corazón como ofrenda delante de ti, para que seas tú, Padre, quien trabajes en ellos, Padre. Que trabajes en nuestro corazón, Dios. Y como dice tu palabra, Señor, engañoso es el corazón, Padre. Y te pedimos, Señor, que nuestro corazón esté conectado contigo, para que no pueda engañar nuestra vida, Señor, y provocar, Señor, una ruptura, Señor, espiritual contigo, Señor. Te pido, Padre Santo, que tú nos ayudes cada día a permanecer en tu palabra, a permanecer, Señor, en tus promesas, Señor. Que aún en tiempo de la debilidad podamos ver, Señor, aún, Señor, tu misericordia, aún tu bondad, Señor. Y que la escasez, que las dificultades, que las enfermedades, Señor, que las circunstancias, Dios, que incluso, Señor, todas las cosas que estemos pasando nos hagan, Señor, poner una venda en nuestros ojos y no podamos ver lo que tú estás haciendo en nuestra vida de tal manera, Señor, que el mundo está reconociendo, las personas están reconociendo que algo está pasando en nosotros y que nosotros no podamos verlo, Señor. Te pedimos, Señor, que toda ceguedad, Señor, Señor, que pueda ser quitado de nuestra vida, Señor, toda cosa que no venga de parte de ti, Señor, sea quitado, Dios, y que podamos estar, Señor, pegado a la vid, a tu palabra, Señor, y que podamos cada día fortalecernos y crecer espiritualmente. Te pido por cada hermano que está pasando por tiempo, Señor, de enfermedad, Señor, enfermedades que está comprometiendo su vida, Señor. Yo te pido, Señor, que tú le fortalezcas, Señor, y que traiga sanidad en su vida. En el nombre de Jesús, amén. Y amén, amigo televidente, tenemos
que informarles muchísimas cosas. Va a estar hoy.

0: incluso el benemérito Cuerpo de Bomberos, que va a estar también dándonos a conocer el informe de las últimas 72 horas. También tenemos que informarles que hay emprendedores que va a estar con nosotros en el día de hoy, así que le pido que no se despegue y, por supuesto, siempre nuestro amigo Paolo visitando aquí en A Toda Hora. Así que no se despegue porque algo nos traen por acá. Chao, chao.
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0: De vuelta con ustedes, amigos televidentes, y de inmediato vamos con Paono John, que siempre está con nosotros, familia de nosotros, y nos da temas interesantes, temas que usted tiene que saber. Paolo, ¿cómo estás?
1: Laza, un gusto saludarte. Buenos días a ti y a todos los televidentes. A toda hora estoy muy contento de saludarlos hoy porque estoy muy emocionado. Oye. Básicamente, ¿por qué vinimos hoy a toda hora? Porque un pequeño recordatorio de que hoy empieza Pelotazo por las pantallas de Zonavisión.
0: Me encanta. Oye, incluso nosotros vinimos de blanquito y todos nos pusimos de acuerdo.
1: Macheando, sí. Ahí le escribí. Ahí.
0: Claro que sí. Oye, Paolo, ¿y qué nos traes en el día de hoy? Ya todo el mundo sabe que hoy a partir de las 7 de la noche por Zonavisión puede ver Pelotazo. Pelotazo regresa con todo. Regresa Candela.
1: Candela, así mismo, así me gusta. Mira, Laza, primero que todo, para la gente que no sabe qué es Pelotazo, porque habrá gente que, pues televidentes que están escuchando, viendo a toda hora y no sabrán de qué se trata. Pelotazo es un programa deportivo que nosotros tuvimos durante el Mundial 2026, que estuvo divertido, súper cool. Hablamos de todos los partidos, el análisis de nuestra selección. Y déjame decirte que el otro día, bien retrospectiva, todo lo que hicimos, y estoy muy agradecido con Dios porque fue un montón. Imagínate, desde Zonavisión pudimos ir al Mundial, hacer una cobertura desde el lugar de los hechos. Pudimos entrevistar a gente de todo el mundo que hablaba sobre su país. Imagínate, tuve hasta gente de Cabo Verde. Tuve gente que conocemos, obviamente, la historia que tuvo Cabo Verde durante el Mundial. Gente de Uzbekistán, gente de Escocia. Un montón que realmente estoy muy feliz de haber poder compartido esa historia. Y bueno, terminó el Mundial y teníamos que

0: continuar
1: claro
0: lo
1: que
0: habíamos construido con tanto esfuerzo, porque no solamente es Pelotazo el que lo presenta, sino que fue un gran esfuerzo de un equipo de producción de Osana Visión, que también es como una familia para mí, sí, por muchos años que he estado dentro de esta familia. Entonces, Pelotazo, el siguiente capítulo, viene con mucho más, viene con más deportes incluidos, viene fuerte, tú decías candela,
1: sí, sí.
0: Y hoy viene exactamente eso, van a ver cómo va a funcionar un poco la dinámica, y el punto es de que ustedes también, claro, yo no lo sé todo, ni ustedes lo saben todo, entonces, primero que todo, mi objetivo es que conozcan nuevos deportes, como el caso del fútbol americano. Si ustedes no conocen el fútbol, también les introduzco al fútbol, al béisbol, el tenis, que tuvimos el US Open,
1: sí,
0: este fin de semana, la Fórmula 1 y muchos más. Primero que todo, el objetivo es informar y luego darles un poquito de mi opinión, el análisis que ya han conocido en este mismo canal.
1: No, y me encanta porque atrás de cámara hablamos sobre el fútbol americano, que también va a ser parte,
0: sí,
1: de este episodio genial que todo el mundo va a conocer. Ahí estamos viendo las redes sociales, ya las personas también incluso están pendientes. Pero vamos a hablar un poco de Paolo. Ya él mencionó un poco de su historia, cómo comenzó, cómo llegó a Osana Visión. Que tú decías que en algún momento pues fuiste parte, siempre has sido parte de Osana Visión, desde muy pequeño, siempre participando en Chiqui Time.
0: Sí, correcto.
1: Llega ahora entonces con Pelotas, así que no me sorprenda, amigo televidente, que Paolo después más adelante venga con otras cositas más, porque él nos puede sorprender repentinamente. Paolo, sí, ahora quiero que me hables un poco del día de hoy, a quién vas a estar entrevistando, quiénes van a ser parte, porque tú sabes, hay que darle...
0: Claro, claro, la primicia, ¿no? Hay que darle la primicia a los televidentes a toda hora, lo comprendo completamente. Bueno, tendremos hoy... Y para decir con quién estaré hoy, creo que hay que darles un poco de contexto de que Pelotazo va a ser los lunes y los jueves. Una oportunidad que tenemos de hacerlo los lunes es de que, claro, muchos de nosotros amamos a nuestra selección de Panamá, amamos ver los partidos, gritamos los goles como si estuviera acabando el mundo, pero luego la Liga de Panamá, la LPF, ah, bueno, ahí se separa la afición y no todo el mundo sigue la Liga Panameña de Fútbol. ¿Por qué? Porque no hay seguimiento, no hay un programa que le dé el análisis adecuado ni tampoco la atención adecuada.
1: Sí.
0: Entonces, ¿cuál es el objetivo de Pelotazo los lunes? Además de darles ese resumen que yo les hablaba de todos los deportes, de que ustedes tengan un análisis comprensivo de lo que pasó durante la jornada de LPF. Y quiero empezar una tradición de que, por ejemplo, cuando terminan los partidos de LPF, no hay una rueda de prensa en sí, usualmente los medios,
1: sí,
0: como que hacen una pregunta,
1: sí,
0: y bueno, van para adelante, pues, terminó el partido. Pero, Pelotazo, el objetivo de este programa nocturno es traer las voces que ustedes conocen de los clubes panameños, las autoridades de los deportes panameños, y ponerlos a que nos respondan, a dar
1: y que no solamente diferente quede en cancha, sino que también los amigos televidentes puedan interactuar,
0: sí,
1: igualmente conocer un poco de cada uno de los
0: así,
1: futbolistas.
0: Así que con esta explicación en cuenta, tendremos pues hoy a las 7 de la noche a la gente del Plaza Amador, al equipo del pueblo, con el entrenador Mario Chorito Méndez y también al dos veces mundialista Eric Davis. Así que tendremos aquí en las pantallas de Osana Visión una, oye, son los campeones, tricampeones,
1: sí,
0: de Panamá. Así que empezamos fuerte con Pelotazo y estoy muy feliz de que puedan venir, de que puedan respondernos nuestras preguntas. ¿Por qué lo digo? Porque tendremos una dinámica muy especial que les comparto ya para que lo tengan en cuenta.
1: A ver, ¿cómo
0: Ojo,
1: es?
0: Ahora, claro, yo tengo unas preguntas preparadas para ellos, he estado trabajando todo el fin de semana en esto, pero también quiero escuchar la opinión de ustedes, porque muchas veces, ¿sabes? La percepción del público, Laza, cuando yo hablo con ellos, cuando me los encuentro en la calle, es de que, ¿sabes? A veces no se sienten representados por las preguntas que se hacen cuando terminan los partidos o en las ruedas de prensa. Entonces, yo les quiero dar la oportunidad a ustedes de que hagan las preguntas que de verdad ustedes quieren saber. Así que la dinámica va a ser que el Instagram que ven en pantalla, @pelotazopty, van a ver una historia durante el día de hoy. Ya, espérenla, va a llegar eventualmente. Y ahí, en la caja de preguntas de Instagram, le podrán hacer las preguntas que quieran a Mario Méndez y a Eric Davis. Yo las estaré agarrando Por supuesto, no va a ser crédito mío. Yo diré el usuario, por

0: que es su pregunta y por supuesto estaremos dándosela a la gente del Plaza Amador.
1: Buenísimo. Oye, Paolo, viniste con todo.
0: Exactamente.
1: Ya todo el mundo está preparado a lo que va a acontecer hoy.
0: Sí.
1: Recuerde, lunes y jueves a partir de las 7 de la noche va a estar Paolo con Pelotazo y usted también lo puede buscar por Instagram. Yo quiero que nos hable un poco de las redes sociales, las personas, para que ya estén atentas, que en el día de hoy ya pueden ir, ¿no?
0: Sí.
1: Tanteando las redes sociales de Paolo.
0: Estén atentos.
1: Y, por supuesto, entonces hacer sus preguntas según a lo que están hablando durante la entrevista, para que les cuentes.
0: Claro, como les decía, Blaza, de que estén muy atentos a nuestro Instagram, @pelotazopty, porque no solamente por la dinámica que tendremos hoy, que les acabo de explicar, sino que es un Instagram que les trae información de última hora, que les da análisis de los eventos deportivos del momento. Esta semana va a ser muy importante porque viene la lista de convocatoria para la gira asiática de la selección de Panamá. Y les puedo decir que ya Pelotazo va a estar en la rueda de prensa y estaremos ahí haciendo nuestras preguntas, porque la semana pasada, Blaza, cuando hablamos en A Toda Hora, te decía que no, yo iba a ir a la rueda de prensa, pero gracias a Dios por primera vez tuvimos la oportunidad de darle una pregunta a Thomas Christiansen en su regreso a la selección de Panamá, y Dios primero, así mismo será. Aún no han anunciado la fecha de la rueda de prensa, espero que la van a anunciar entre hoy y mañana. Si lo anuncian hoy, lo tendrán en Pelotazo y lo estaremos compartiendo en redes y en el programa, pero me pueden seguir en Instagram y en YouTube también como @pelotazopty, Instagram para lo del momento, YouTube para las conversaciones afuera de la cancha.
1: Ay, ay, ay, me encanta esto de el deporte, es algo fabuloso y en especial, ¿no? Siempre hablar del deporte panameño, de esas personas que representan a nuestro país de tal manera que tú lo vas a resaltar, lo vas a entrevistar, vas a conocer y todo el mundo va a tener la oportunidad de verlos un poco ya más de parte más conversatoria, no en la cancha, como yo te decía. Ya salimos de cancha,
0: caliente,
1: vamos en casa.
0: El tema es que cuando, y eso va a ser una de las preguntas que le voy a hacer, cuando estamos conversando en la cancha es en caliente. Como, o sea, a veces no puedes dar un análisis correcto del partido porque ha pasado en el momento.
1: Sí.
0: Por ejemplo, ayer el Alianza perdió contra el Veraguas United 2-1 en el Todo Castillo y se hizo muy viral la reacción del entrenador Jair Palacios porque estaba molestísimo. No es que no te digo, estaba fúrico porque el portero hizo un error que pues llevó a la derrota. Entonces yo me pregunto, ¿ese mismo entrenador diría las mismas palabras un día o dos días después? Por eso, yo creo que es un pequeño experimento social que podemos llevar y que yo sé que les va a gustar porque es un punto de vista, es algo nuevo.
1: Exacto.
0: Y yo sé que las cosas nuevas a ustedes les gusta y, por supuesto, trataré de que esta entrevista sea amena para todos.
1: Claro que sí. Paolo, finalmente, invita a Panamá y al mundo entero para que participen el día de hoy a partir de las 7 de la noche.
0: Bueno, les invito a que hoy a las 7 de la noche no se pierdan el gran estreno de Pelotazo, el siguiente capítulo deportivo en Osana Visión. Ya conocen el contenido enriquecedor que hacemos. Y bueno, espero que le den una oportunidad a este gran programa que no solamente viene con fútbol, viene con más deportes. Así que agarren un cuaderno. Tomen nota que se viene Pelotazo hoy a las 7 de la noche con la gente del Plaza Amador y mucho más.
1: Ay, ay, ay. Ya usted lo sabe, entonces con esto nos vamos a un cambio breve y ya regresamos para acá en A Toda Hora.
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0: regreso con ustedes, amigos televidentes. Ya yo tengo aquí mi cafecito. Espero que usted también ya esté tomando cafecito, ¿no? Que eso para iniciar el día como que le da el toquecito. Pero por supuesto, siempre emprendedores aquí en A Toda Hora. De verdad que para nosotros es una alegría, un placer de tenerlos aquí. ¿Por qué? Porque nos traen muchos datos interesantes y por supuesto su emprendimiento. Y por eso estamos con Yanilka Pinto. Ella es de Creaciones Juliet y hoy nos acompaña. Y qué bello, siempre un emprendimiento con mensajes que inspiran y llenan el alma. ¿Cómo estás?
1: Mucho gusto, Lazaret. Muy bien, gracias a Dios.
0: De verdad, para nosotros es una alegría que estés con nosotros. Y cada emprendimiento, siempre que decimos a los emprendedores, es una alegría, ¿no? Porque siempre hay historias de cada empresa. Así que yo quiero que tú nos cuentes un poco de tus inicios, cómo fue que tú iniciaste este emprendimiento tan maravilloso.
1: Claro, Lazaret, este emprendimiento nace en el 2019. Algo muy pequeño, solamente realizábamos lo que era suéteres, bodies. De eso cae la pandemia y bueno, empezamos a hacer las famosas mascarillas. Wow. Luego de allí hemos emprendido más, hemos crecido, gracias a Dios. Hoy realizamos lo que es bordados, realizamos pues banners, suéter de todos los colores, personalización en DTF, bolígrafos, libretas y mucho más. También nos hemos expandido al área de fiestas. Super. Alquilamos mobiliarios, también brinca-brinca para los eventos, máquinas de palomitas. Super. Algodón y mucho más.
0: Oye, mientras producción me ayuda allí a colocar el Instagram en pantalla para que todos puedan ver los productos que hace nuestra querida amiga emprendedora, Creaciones Juliet se enfoca muchísimo en todo lo que son actividades, en todo lo que son eventos. En especial, también puede ser eventos corporativos. En este caso, amigo mío televidente, me encanta, esto es...
1: abanicos de mano.
0: Abanicos de mano, mire, es maravilloso, ¿eh? Buenísimo. Y con un mensaje hermoso, las personas le pueden colocar. Exacto. Ya sea un logo.
1: Hasta fotos.
0: Foto.
1: Lo que gusten puede colocar.
0: ¡Qué belleza! Aparte de estos abanicos de mano, ¿qué otras cositas hacen? Ahí en pantalla también, amigo televidente, usted puede ver las libretas, incluso las bolsitas que normalmente sí. Siempre se utilizan en las fiestas.
1: Correcto, sí, también hacemos bolsitas para canastitas, pues no pudimos traer todo y mucho menos pues los mobiliarios, pero hacemos bolígrafos, las bolsitas para las canastitas. Super. Para los cumpleaños, el alquiler, como ya mencioné, para que tengan un hermoso evento. Sí. Pues los invito a que me sigan en Instagram y puedan ver todas las cosas hermosas pues, que realizamos.
0: Yo quiero saber un poco de tu localidad. ¿Dónde estás ubicada? ¿Tienes tu empresa como tal física o es directamente a través de las redes?
1: Bueno, me manejo vía online.
0: Ok,
1: porque super. No somos un local físico. Trabajo desde mi casa.
0: Súper.
1: Pero pues con mucho amor, creando cosas maravillosas para todos.
0: Excelente. Me encanta. Entonces, ustedes se encargan incluso de hacer que los mobiliarios, movilizar cada una de las cosas que piden el cliente.
1: Correcto. Nosotros tenemos dos opciones. Pues lo transportamos o el cliente también lo puede retirar si gusta.
0: Buenísimo. Uh-huh. Excelente. 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Y mira, quiero decirte que se aproxima fecha muy, pero muy importante, como es el Día de la Madre. Se acerca Navidad, que si los amigos secretos, que a la gente le encanta.
1: Así es. Así es que, una temporada alta.
0: Exactamente. Así que la gente puede pedir todo lo que desea. Incluso, mira, voy a tomarme la oportunidad para mostrarle la taza. Mire esta belleza. Y me encanta porque aún en tiempos, a veces pensamos que bueno, que uno no sabe qué regalar. No hay una ocasión en especial para regalar.
1: Así es.
0: Siempre, siempre uno puede dar un detalle. Y qué bonito que en tiempo de angustia, en tiempo de que quizás de enfermedades, las personas, uno puede dar un buen detalle como esto, con un mensaje de salvación, con un mensaje cristocéntrico, para que esa persona cada vez que se toma su, Cafecito pueda leer ese mensaje. Y mire, para hoy, fe, el resto lo hace Dios. El resto lo hace Dios y todo lo hace perfecto. Mire esta belleza, hermosísima esta taza, de verdad que me encanta. Y de verdad que son detalles que cambian la mañana, amiga.
1: Así es.
0: Yo quiero que tú me cuentes también acerca de las bolsitas que tú haces. ¿Tienes algún detalle en específico que la gente puede pedir? ¿Cuánto tiempo de anticipación la gente también lo puede solicitar?
1: Ok, como este es un negocio online, pues no tenemos local físico. Este es un pequeño emprendimiento. Tenemos que 7 días hábiles, ya que pues yo también laboro. Entonces, en ese lapso, yo me organizo para poder crear todos los detalles únicos.
0: O sea, significa que las personas tienen que pedirlo con anticipación.
1: Exacto, 7 días hábiles antes.
0: Excelente. ¿Tienes alguna oportunidad para que las personas incluso puedan hacer esos pedidos especiales? Ejemplo, ya sea alguna empresa que esté interesada y también quiera solicitarlo, ¿de qué manera lo puede hacer?
1: Bueno, nos puede contactar en el WhatsApp y nosotros pues le mandamos la información. A veces lo que hacemos es que abrimos un espacio y tratamos siempre de pues hacer los pedidos, así que solamente nos contactan al WhatsApp y pues yo personalmente pues le respondo.
0: Buenísimo. Ahí, amigo televidente, en su pantalla tiene el Instagram de nuestra querida Yanilka, pero en Instagram sale @creacionesjuliet. Creaciones-Juliet. Allí búsquela y el pedido que usted desee. Allí está entonces nuestra querida Yanilka Pinto, quien la va a atender. Si tiene próximamente una actividad importante, alguna fecha importante, un cumpleaños, algo en especial, algo corporativo, puede contactar entonces a Creaciones Juliet. Una invitación final para todo el mundo que nos está sintonizando, para que puedan seguirte y para que puedan hacer esos pedidos, pero ya. Se acerca el Día de la Madre, como decía, así que hagan esos pedidos desde ya.
1: Los invito pues a que me sigan en Instagram, ahí les dejo mi número de teléfono, y pues puedan contactarnos para estas fechas patrias, que tenemos cosas maravillosas y ni hablar del Día de la Madre y diciembre. Espero sus mensajes. Gracias.
0: Así es, ya lo sabe, amigo televidente, Yanilka Pinto, emprendedora en el día de hoy, que estuvo con nosotros. Así que tome el datito para que pueda contactarla. Así que con esto nos vamos a un cambio. Mientras aquí, yo voy a servirme cafecito con mi tacita.
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0: mucha información para ustedes y déjenme decirle que se aproxima un evento interesante para la juventud, para todas las personas que quieran participar, y por eso estamos con Alanis Ríos. Ella viene en representación de un evento muy interesante, Juventud Rise. Por eso que estamos con Alanis. Alanis, buenos días, ¿cómo estás?
1: Amén, bendiciones, un gusto estar aquí con ustedes.
0: Alanis, cuéntanos cuál es la buena noticia que nos traes en el día de hoy.
1: Bueno, les tenemos una súper buena noticia a todos los jóvenes de Panamá, y no solamente a los jóvenes, sino esto es una convocatoria abierta para todos aquellos que quieran asistir a este evento, que es el concierto Rise 2026 con el lema Vuelve, el cielo te reclama.
0: ¡Wow! ¿De qué se trata el evento? ¿Quién va a estar con ustedes? ¿Cuándo será? Porque yo me imagino que ya todo el mundo está preparado para esto, porque lo que se viene es fuerte, ¿no?
1: Fuerte, exactamente. Bueno, este evento el Señor lo puso en los corazones de los líderes, de la directiva, y este evento es más para aquellos jóvenes que alguna vez conocieron a Jesús y se sienten lejos, sienten como que han perdido una identidad. Y por eso escogimos este tema, Vuelve, el cielo te reclama, porque sabemos que hay una generación que el cielo lo está reclamando y que necesitan volver a ese encuentro con el Señor Jesús. Y también tenemos a un invitado muy especial que es por primera vez viene a Panamá, que es Mayo Music. Wow. Tal vez muchos de nosotros lo conocemos, y este evento se estará realizando el 3 de octubre.
0: Oye, estamos casi a la vuelta de la esquina, este 3 de octubre, ya prácticamente en 2 semanas ya tenemos esta fecha, sábado 3 de octubre.
1: 3 de octubre.
0: Buenísimo. Para todos los jóvenes, para toda la familia que quiera ser parte de eso y se siente identificado con este llamado que le hace el Señor, usted debe tener esa oportunidad. Y mire, ¿cómo lo puede obtener? Porque en el día de hoy le van a regalar un boleto a usted. ¿De qué manera? Hay la oportunidad de 3 boletos.
1: 3 boletos generales y uno VIP que también estaremos regalando.
0: Y si usted está en este momento en sintonía, vaya de inmediato a las redes sociales y menciona allí su nombre, Juventud Rise, y ponga su nombre y su cédula. Las 3 primeras personas, 4 personas, la primera persona que escriba se va a llevar el VIP.
1: El VIP,
0: y las otras 3 entonces se van a llevar el boleto general. Yo quiero que tú me digas, ¿dónde va a ser este evento?
1: Bueno, este evento se será

0: Realizando en Osana, Voz de las Naciones, La Cabima, Panamá Norte. Para los que no saben cómo llegar, pues va más adelante de Villa Zahita. Okay. Para que se vayan ubicando, es en La Cabima, lo pueden buscar en Google, en Waze, es muy fácil llegar, no hay ningún problema con eso.
1: Ahora, yo quiero saber un poco de las redes sociales, ustedes tienen algunas redes, para que también las personas puedan involucrarse y ver cómo es la dinámica, desde qué hora tienen que llegar. Igualmente, alguna información que ustedes tengan y también la gente esté atento, entonces allí puedan buscar.
0: Sí, tenemos una red social que es la principal, que es Juventud Rise, la pueden buscar en Instagram, puede que esté en pantalla en estos momentos. Y también tenemos otras redes sociales que también pueden ver más publicidad sobre el evento, que es Generación de Fuego, que es el Ministerio Juvenil Interno de nuestra iglesia, y nuestra iglesia Templo La Hermosa, Praderas de San Lorenzo. Ahí podrán ver todas las publicaciones, toda la publicidad, toda la información necesaria la pueden ver ahí.
1: Ay, vaya, vaya, mira, ahí en pantalla, amigo televidente, tiene el flyer, tiene el evento que va a ser, se los menciono, Vuelve Cielo Te Reclama. Y va a haber muchos ministros del Señor que va a estar presente aquí. Y yo quiero que tú me los menciones, quiénes van a estar en este evento tan fabuloso.
0: Bueno, como dije primera vez, viene Mayo Music, también estará con nosotros el ministro de adoración, Derian Manuel, también va a estar con nosotras una muchacha que está creciendo ahora en este género urbano, haciendo música cristiana, Abimari, y como expositores de la palabra tenemos a la pastora Angie de González y mi persona, Alanis Ríos, que estaremos dando la palabra ese día.
1: Buenísimo, de verdad que qué oportunidad, Mayo Music, juntamente con muchos ministros panameños que van a estar en este concierto Panamá 13 de octubre. A partir de las 5 de la tarde van a estar las puertas abiertas para recibirle. Si usted a las 3 de la tarde. Desde las 3 de la tarde van a estar entonces las puertas abiertas para
0: exactamente
1: que todas las personas, todos los jóvenes puedan participar. Recuerda, amigo televidente, las 4 personas que están en sintonía y quieren los boletos, el primero se lleva el VIP y los otros 3 se llevan el general. Pero hablando un poco de boletos, ya regalamos 4, pero falta las personas que aún dicen, bueno, no logré obtener mi boleto gratis, ¿no?
0: Exacto.
1: Pero yo quisiera tener un boleto, ¿cómo lo puedo adquirir?
0: Ok, pueden adquirirlo desde el número que va a aparecer en pantalla, 6662-3314. Ustedes nos escriben y pueden, nos dicen, concierto Rise, y le vamos a estar pasando toda la información. Los boletos son 100% digitales, el VIP lo tenemos a un costo de $25 y el general lo tenemos a 15. Pero también tenemos promociones para grupos grandes, de más de 10 personas. ¿Cómo es esta promoción? Si usted consigue 10 personas que paguen su boleto, ya sea el VIP o general, se les descuenta $5. O sea, que el VIP les quedaría en 20 y el general en 15 y adicional tienen una entrada gratis para el concierto.
1: ¡Wow! Esta promoción está fabulosa.
0: Exactamente.
1: Amigos televidentes, ustedes tienen que aprovechar esto porque aquí eso es lo que hay, pura bendición en el cielo. Alan, y finalmente yo quiero que tú invites a Panamá, a todos los jóvenes, al mundo entero, a que participe a esta Convención Juvenil 2026, Vuelve el Cielo.
0: Panamá, tú no te puedes perder, este evento será una gran bendición. Y no te limites, no, es para los jóvenes, no, también es para ti. Si tú sientes que necesitas un encuentro con el Señor, si tal vez te has sentido lejos de Dios en estos momentos, tal vez en meses, esta es tu oportunidad para volver a los pies de Cristo. Y si tú no puedes ir y puedes invertir en la vida de algún joven, de algún hermano, también lo puedes hacer porque sabemos que será de gran bendición. No lo olvides, 3 de octubre, puertas abiertas desde las 3 p.m. Te esperamos.
1: Así es, ya usted lo sabe, Juventud Rise, este 3 de octubre a partir de las 3 de la tarde, las puertas abiertas para cada uno de ustedes. Entonces nos vamos a un cambio breve y regresamos. Gracias, Lani.
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3: Porque Jehová es sol y escudo, Jehová da gracia y gloria. No quitará el bien a los que andan en integridad. Salmo 84:11. La gracia de Dios se manifiesta hoy con misericordia, justicia y bendición sobre

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0: mucho más y de inmediato. Hoy Panamá está como que preparándose para muchas cosas, ¿no? Y se acerca un aniversario de 25 y estamos por eso con el pastor Aurelio. Y por supuesto estamos también con Ezequiel, ministro del Señor, directamente desde Nueva York. ¿Cómo está, pastor?
1: Bien, gracias a Dios.
0: ¿Cómo está, pastor?
2: Muy bien, muy bien, muy bien.
0: Cuéntenos la buena noticia que nos traen el día
2: bueno,
0: de hoy.
2: Bueno, la buena noticia es que ya están los ministros que estarán esta noche en los 25 años de celebración. Es una noche de adoración, alabanza, fe y milagro, donde estará Roberto Orellana, Unción Tropical, Ezequiel William, María Anabel y sobre todo muchos premios. Y en esta ocasión, Ezequiel, que estuvo con nosotros este año en el servicio de Unción, ha venido a apoyarnos, a colaborar concerniente a todo este trabajo social con la niñez y el necesitado, Ezequiel.
1: Qué bendición, contento de estar acá en Panamá. Esta es mi casa.
2: Sí.
1: Panamá es uno de los países que cuando inicié el ministerio hace 30 años, Dios me dio la oportunidad de visitar por primera vez. Y desde ahí, pues hemos quedado conectados con Panamá, con este ministerio precioso y con este hombre de Dios que ha estado siempre dándolo todo por el todo en la obra del Señor.
0: Excelente. Y esta fecha es tan importante y que es en el día de hoy, que va a estar las puertas abiertas a partir de qué hora, pastor.
2: Bueno, a partir de las 4 de la tarde empezaron ya. A partir de las 4 de la tarde las puertas estarán abiertas. Queremos empezar temprano. Queremos empezar a las 6 de la tarde, sabiendo de que mañana es un día laboral.
0: Claro.
2: Pero queremos que la gente se goce, que vean, que disfruten y que podamos celebrar esta noche de adoración, alabanza. Ya Roberto, ya en unos minutos aterriza. Ya todo el mundo está aquí. Falta usted. Los boletos están en Ticket Plus. Escúcheme. Muchas personas me han preguntado que si en la entrada en el templo van a vender. Sí van a estar los boletos, sí van a estar. Pero manténgase en Ticket Plus, en las 4 librerías CLC Libro o Sana Visión, en los diferentes cultos que ya hubiésemos tenido, porque ya hoy es el día 14 de septiembre, 25 años de la Fundación Sembrando en Buena Tierra, y queremos compartir con cada uno de ustedes. La Fundación se siente agradecida, sí, por estos 25 años, y que de igual manera queremos ser recíprocos y compartir las cosas buenas que el Señor ha hecho,
0: claro,
2: con nosotros.
0: Claro que sí. Hoy van a contar un poco de toda su historia,
2: sí,
0: de sus comienzos.
2: Exacto.
0: De todo lo que ha transcurrido en este tiempo, que eso ha sido como de allá para allá, ¿no?
2: No, no.
0: Eso ha sido un trabajo arduo para bendecir a muchas vidas, como dice, en buena tierra, en tierra fértil, que es entonces Fundación Sembrando. Háblenos un poco, pastor. Ya nos mencionó los tres ministros que van a estar

0: presente en el día de hoy. ¿En qué lugar va a ser?
1: El lugar es la Comunidad Apostólica Hosanna. Reitero, las puertas las vamos a abrir desde las 4 porque queremos dar inicio. Mire, usted salga de su trabajo, porque yo sé que hay gente que tiene de 8 a 4 y otra gente que está de 9 a 5. Usted sale de su trabajo, por lo menos el que sale a las 5 todavía tiene unos 60 minutos para llegar al templo. Sí le vamos a esperar unos minutitos, pero sí queremos estar muy atentos al nuestro programa. Por eso mismo, porque tenemos reseñas, sí, tenemos experiencias, tenemos videos. Hay otros pastores, ministros, de los cuales hemos trabajado por, ahí está el post, por lo cual hemos trabajado por 25 años. Vienen hermanos de Santiago de Veragua, de Penonomé, viene un autobús de 15 pasajeros de Penonomé, de Santiago de Veragua, de Colón, de Panamá Norte, de Panamá Este. Así que será una gran bendición. Ezequiel, te veo muy callado. Dime algo. Dile algo.
2: No. Yo estamos listos para esto. Imagínate, acabo de llegar de Nueva York.
1: Se acaba de bajar del avión.
2: Acabo de bajar del avión y estoy aquí. Y yo digo lo siguiente, Pastor Aurelio. Sí. Digo lo siguiente. Si yo vine de tan lejos, si yo tuve que tomar un avión...
1: 4 de la mañana.
2: Sí, desde las 4 de la mañana, pero salí de la casa desde las 12 de la medianoche. Sí. La distancia hasta el aeropuerto. Sí. Tuve que tomar 2 trenes, tomar luego un avión, 5 horas de vuelo. ¿Cómo es posible? Si yo vine de tan lejos y tú que estás aquí cerca, te pierdas esta fiesta. Esto es motivo para celebrar.
0: Así
2: y
0: es.
2: Cuando Dios nos da la oportunidad de celebrar en su obra, en su camino, de poder reconocer el esfuerzo, trayectoria de 25 años. Yo me imagino, Aurelio, Pastor Aurelio, la cantidad de personas que nacieron después de tú haber iniciado eso, que todavía no tienen 25 años.
1: No.
2: Todavía no lo tienen. Y otros que han tenido el privilegio de ver cuando iniciaste este proyecto, aquellos que dudaron, los que no creyeron, los que un sinnúmero de cosas, pero todos están invitados para esta noche, hoy, lunes 14 de septiembre, celebrando los 25 años de la Fundación Sembrando en Buena Tierra, aquí en la Comunidad Apostólica Hosanna, en Panamá. Te esperamos.
1: Santo, así que eso y mucho más queremos compartir con cada uno de ustedes. Hay premio.
0: ¿Sí?
1: Sí, hay premio. Escuche. Refrigeradora, lavadora.
2: ¿Cómo?
1: Estufa, sí.
2: O sea que hay familias que hoy salen de ahí con su refrigeradora.
1: Varón, eso, y ya, eso no es cuento de que ya eso está en iglesia.
2: Wow.
1: Yo tengo 8 días ya de tener todo eso en el templo.
0: Amén.
1: Televisores, lavadora, estufa, refrigeradora. América Christian nos donó tres seminarios, 3 cursos de inglés.
2: Wow.
1: Hace 4 o 5 días se hizo la transición, oye esto, Ezequiel, de la administradora del canal.
0: Wow.
1: Y se dijo ahí en esa reunión que del 27 al 30 necesita el canal de Panamá 3,000 jóvenes.
2: Wow.
1: Que hablen inglés fluido. Oye, aquí hay una oportunidad.
2: Tremenda.
1: Tú lo puedes tener, tremenda. Tú puedes ser uno de esos. Y el Gamboa Resort, nos dio unos días para una pareja, para que vaya a disfrutar, descansar y muchos premios más.
2: O sea que tienes la oportunidad de poder aumentar tu conocimiento, tu capacidad y tu preparación para poder obtener un empleo,
1: claro,
2: de un empleo digno, donde cambiarías por completo toda la historia, no solo tuya, sino también de tu familia y
1: exacto,
2: tus generaciones.
1: Por favor.
2: Entonces, imagínate, o sea, no es solo una celebración, una fiesta, sino que tienes la oportunidad de recibir un refrigerador, de recibir de los premios que se van a entregar. Y ahora está hablando el Pastor Aurelio de inclusive capacitación.
1: Ezequiel, uno de los fundamento que tiene la fundación es, nosotros tenemos un proyecto que se llama Conocimiento y Valores. Entonces, nosotros evocamos a nuestra niñez y a los de la fundación a que se preparen, que estudien.
2: Wow,
1: en parte, nosotros trabajamos con un colegio laboral, con 3 bachilleres. O sea, la fundación evoca a lo que es la formación entre valores, fundamentos, principios.
2: Tremendo.
1: O sea, y nosotros nos preocupa. Hoy en día, hace 2 días escuché que Panamá perdió una oportunidad porque bajo el sistema de la educación a nivel de América Latina, Panamá no participó en dos de los estudios, que fue español y matemática.
2: Wow.
1: Y nuestra formación, nuestra educación, y todo Panamá lo sabe, que nuestros estudiantes no salen bien preparados. Por lo tanto, la fundación siempre se ha evocado a ayudar a que nuestros muchachos se preparen y que puedan ser unos mejores ciudadanos.
0: Pastor, yo quiero que reiteremos la invitación a Panamá y al mundo entero, la invitación para el día de hoy a partir de las 4 de la tarde.
1: Bien, pero antes de eso, voy a regalar. Oye, desde el sábado ando con un espíritu regalo.
2: De bendición,
1: sí,
2: de bendición. Bueno, esa fue la palabra que recibió Abraham. Y serás bendición.
0: Ah.
2: Tú estás bendiciendo porque eres bendición.
1: Amén. Mira, aquí no me está parando el teléfono. Yo me imagino. Roberto Orellana. Mira, me está escribiendo Roberto. Que ya está en el aeropuerto. Y que listo.
2: Wow.
1: Bien,
0: pastor,
1: mire.
0: ¿Y qué va a regalar en el día de hoy? ¿Un boleto?
1: No.
0: Yo
1: soy un sembrador. Vamos a dar 10 boletos.
2: ¿Cuánto?
1: Claro, 10 boletos.
2: Wow.
1: Pero usted tiene. Vamos a hacer algo. Yo le voy a dar.
2: Esto en serio.
0: Pero.
2: ¿Ah? Esto en serio.
1: Sí, yo voy a hacer algo.
2: 10 boletos.
1: Le voy a dar 5 al canal y 5 por las redes sociales.
2: Exactamente.
0: Me gusta.
1: ¿O tú quieres soltar tu red social?
2: No, pero mira, ahora mismo podemos verificar la persona que se conecte, porque pusimos el anuncio precisamente.
1: ¿Por eso?
2: Ezequiel Williams Oficial en Instagram.
1: ¿Ve?
2: Si usted ahora mismo comienza a escribir ahí en Ezequiel Williams Oficial en Instagram, voy a estar en los 25 años de la Fundación Sembrando en Buena Tierra. Esta es la oportunidad de recibir tu boleto totalmente gratis.
0: Entonces son 10 boletos que vamos a regalar.
1: No.
0: ¿Redes por Usana Visión?
1: No.
0: ¿Cómo sería, pastor?
1: Voy a dar 5 más.
0: Ah, sí, 15.
2: Pastor, pero,
1: sí,
2: pero la unción va en aumento.
1: Espérate.
2: La unción va en aumento.
1: Lo que pasa es que 5 van por las redes sociales de la Fundación.
2: Sí.
1: 5 van con Ezequiel y 5 se lo voy a dejar a usted.
2: Wow.
1: Bien.
0: Me gusta.
1: Ok. www.sembrandobuenatierra.org. Ese es el website de nosotros. Usted se mete ahí y cuando entra a la página, busca una pestaña que dice aniversario. Y usted aplica ahí.
2: Ajá.
1: Y le va a salir todo lo del aniversario. Roberto Orellana, Unción Tropical, Ezequiel y todo. Al final se va a encontrar con un telefonito.
2: Uh-huh.
1: Entonces, usted aprieta, ¿ve? Usted aprieta el teléfono.
2: Sí.
1: Y le va a aparecer. Yo quiero conocer más de la fundación, pero me va a caer mi teléfono.
2: Ok.
1: Usted me va a mandar su teléfono y su nombre. Yo de aquí voy a dar 5 boletos. Los otros 5 con Ezequiel y los otros 5 se los dejo al canal a toda hora. Así que,
0: ¿listo?
1: Recuerde, 4 de la tarde, queremos empezar a las 6. Hay premio Ticket Plus. Me dijeron, yo no sé, me dijeron que Ticket Plus se volvió loco y no sé qué, que está haciendo lo que está haciendo. Oye, mira esto.
2: No, se saturaron los teléfonos ya.
1: Ya me cayeron 2.
2: Se saturaron los teléfonos.
1: www.sembrandobuenatierra.org o nuestro correo sdesembrandobuenatierra@gmail.com.
0: Bueno, y a toda hora también. A toda hora, ya, de inmediato, las 5 primeras personas que nos escriban se va a llevar el boleto de 25 aniversario, una celebración fabulosa hoy con ministros del Señor ministrando su vida. Así que, pastor, acá, reiterando.
2: Acá, el que escriba en nuestro Instagram.
1: Que ponga tu nombre, su nombre.
2: Ezequiel Williams Oficial. Escriba ahí su nombre, su número de teléfono y escriba: yo estaré en la celebración de los 25 años de la Fundación Sembrando en Buena Tierra.
0: Ahí está. Todos estamos celebrando Usana Visión. A toda hora está celebrando los 25 años y usted también tiene que celebrarlo. Escríbanos, pero es que ya. Así que nos vamos a un cambio y regresamos. Recuerde, a partir de las 4 de la tarde. Chau, chau, nos vemos ahora.
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0: cuerpo de bomberos está con nosotros en el día de hoy, amigo televidente, quien nos trae el informe de las últimas 72 horas a través del Instituto de Meteorología e Hidrología de Panamá. Ha comunicado algunos avisos de vigilancia para este fin de semana y por supuesto que se extiende incluso hasta el día de hoy a las 7 de la noche. Así que tenga mucho cuidado con los aguaceros, también con todo lo que es las lluvias. Tiene que tener mucho cuidado también con los deslizamientos de tierra. Así que muy pendiente a través del Instituto de Meteorología e Hidrología de Panamá, que siempre allí está atento para darnos la información de lo que es el cambio climático. Por eso estamos con el mayor, acá Daniel Rivera, quien nos trae el informe de las últimas 72 horas. Gracias por estar con nosotros.
1: Okay, mucho gusto, Nazaré. Buenos días ante todo a ti, a toda la teleaudiencia de Oceana TV. Efectivamente, en las últimas 72 horas se da el informe de 245 emergencias en todo el territorio nacional, de las cuales tenemos que 69 fueron controles de abejas africanizadas, 25 accidentes automovilísticos. Esto también incide un poco las lluvias, sí, y que las personas todavía no quieren entender, uh-huh, que se debe manejar con mucho cuidado cuando está lloviendo, y preferiblemente si está en casa y ve que está lloviendo fuerte, por favor, quédese en casa hasta que la lluvia pase para evitar accidentes automovilísticos. También tuvimos 17 árboles caídos. De estos 17, la gran mayoría se concentraron ayer en la provincia de Colón, producto también del fuerte aguacero, sí, que azotó la costa atlántica y la fuerte brisa. Y tenemos también 8 incendios estructurales y un movimiento sísmico. Este último movimiento sísmico se presenta el viernes en la noche en la región, sí, de Puerto Armuelles, uh-huh, en la provincia de Chiriquí, donde automáticamente se activaron los protocolos de seguridad y verificación de estructuras, sobre todo de estructuras en hospitales, por ser estos los que concentran, por decir algo, a esas altas horas de la noche, los que concentran gran cantidad de personas, por ejemplo, los pacientes, sí, personal médico que está trabajando y todo lo demás, dándose como resultado que no hubo afectaciones estructurales, gracias a Dios, ni lesionados, ni víctimas que lamentar por este movimiento telúrico. Y, igualmente, en la provincia de Colón, el día sábado, en horas de la noche, se presentó una situación de fuga controlada de gases por la empresa AES, sí, Panamá, uh-huh, lo que levantó una gran llamarada y que puso en alarma hasta cierto punto a la provincia de Colón. Pero los bomberos llegaron, fueron al lugar, verificaron que todo había sido debidamente, siguiendo los protocolos de seguridad que se tienen para estos casos, y no pasó a mayores. Se hizo el llamado a la tranquilidad automáticamente para que las personas volvieran a la calma, que no tenían nada de qué preocuparse y que solamente se trataba de eso, pues de una acción controlada. Igualmente, en Chiriquí, en el sector de Chorcha, hubo un ataque a 6 personas por parte de abejas africanizadas, sí, de las cuales 2 sí tuvieron que ser llevadas al centro hospitalario para una mejor evaluación. Sí. Aquí hago un llamado a la ciudadanía en general. Cuando usted esté enfrente o note la presencia de un enjambre de abejas africanizadas en el entorno de su casa, no la molestes, no le haga bulla, no intente, por ningún motivo, intente retirarlas del lugar por sí mismo. Póngase en un lugar seguro, llame a los bomberos, que estos tienen la técnica para llegar y hacer el control necesario y sacarlas de su entorno. Por favor, no la moleste.
0: Mayor Daniel, algo interesante aquí en cuanto a las abejas africanizadas es que las personas no saben cómo actuar o qué hacer en el momento que hay un ataque por una persona imprudente. Vamos a poner que hay un grupo de personas, pero hay una persona imprudente que hace este acto, ¿no?, de molestar a los animales, y entonces ellos obviamente van a reaccionar a ese malestar. Entonces, ¿qué yo puedo hacer como persona si estamos en un grupo, ¿no?, pero las abejas entonces comienzan a salir?
1: Bueno, entendamos que las abejas no atacan, ellas se defienden.
0: Sí.
1: Entonces, lógicamente, si hay un inadaptado en el grupo en que usted está, digo, déjelo a él. trate de persuadirlo de que no la moleste, que no le haga, que no le haga nada para perturbar a las abejas, sino simplemente llamen al 103, la línea de emergencia del Cuerpo de Bomberos, que estos sí saben cómo proceder con el manejo de estos insectos. Usted no lo haga, pero si la persona insiste, si la persona se torna necia, bueno, usted póngase en un lugar seguro. Pónganse en un lugar seguro, ya sea alejándose del sitio donde están las abejas, lo más lejos posible para evitar que esta le ataquen.
0: Y, si no tengo oportunidad o no me da chance el acto que hace esa persona de salir del lugar, ¿cómo yo puedo hacer? ¿Qué tengo que hacer?
1: Vele por su seguridad. Usted es el primer anillo de su seguridad. Usted, si vuelvo, insisto, si la persona está, insiste en molestar a las abejas, usted es... Usted hágase cuenta que usted es su primer anillo de seguridad y póngase a salvo usted. Póngase a salvo usted para evitar que haya mayores personas afectadas por el ataque de estas abejas en un momento determinado. Y llame a los bomberos, llame a la línea 103 del Cuerpo de Bomberos, que estos sí saben cómo proceder en cuanto al control de estos animales.
0: Ahora, mayor, algo interesante. Las personas al momento de... pues tener en ese momento momentos de frustración que no saben qué hacer, tienen que taparse los oídos, la nariz, ¿qué puede hacer? ¿Qué puede hacer?
1: Es que taparse los oídos y la nariz no va a evitar que las ataque, porque las abejas la van a picar en cualquier parte del cuerpo y la van a atacar en bandadas. Así que lamentablemente ahí no se puede hacer más nada más que...
0: solamente alejarse, salir del lugar.
1: Alejarse lo más pronto posible y lo más lejano del enjambre para evitar ser atacado por estas abejas.
0: Excelente. En cuanto a los cambios climáticos que hemos estado presentando en Panamá, que se ha dicho que está lo del Niño, que está en Panamá, hay algunos cambios que han afectado a algunas provincias puntuales. En cuanto a esto, a las lluvias, a los deslizamientos de tierra, las personas que aún insisten incluso de estar en lugares propensos a riesgos, ejemplo, el día sábado o el día de ayer, también se vieron lamentablemente una muerte de un niño en todo lo que es el área marítima, y una persona por estar en estos lugares como los ríos y está la crecida de ríos, y la gente aún insiste, mayor.
1: Bueno, ¿qué le podemos decir a estas personas? Las recomendaciones de los bomberos son únicas para toda la ciudadanía. Sí. Si usted ve que está lloviendo, evite visitar balnearios, evite visitar ríos, quebradas o mares, porque no sabemos en qué momento se puede dar una crecida y la crecida se va llevando todo lo que encuentra a su paso. Prevención, evite construir viviendas cerca de quebradas, cerca de ríos, porque estos tampoco sabemos en qué momento baja una cabeza de agua y eso también va

0: llevándose todo lo que encuentra a su paso. Evite, como lo dije hace un minuto, si usted está en casa, va a salir y ve que está lloviendo, y está lloviendo fuerte, está lloviendo con brisa, quédese en casa, espera que pase la lluvia, sí, para que usted pueda salir, para evitar que en un momento determinado, porque usted no sabe en qué lugar se va a venir un árbol abajo, uh-huh, en qué lugar va a haber un deslizamiento, en qué lugar va a haber una crecida de agua por, uh-huh, por cuestión de cabezas de agua. Así que evite, evite, y quédese en casa y manténgase seguro. Otra cosa, si está en la calle y no lo puede evitar, por lo menos trate de ubicar lugares seguros en estacionamientos abiertos, okay, lejos de árboles.
1: Sí.
0: Por ejemplo, en un mall, o en otro lugar, una estación de gasolina, donde no hay árboles cerca, usted llegue y estaciónese allí y espere que la lluvia pase.
1: Claro.
0: Y cosas así como esa, pues. ¿Por qué? Son mínimas o mínimos los consejos que nosotros le podemos así dar, es, pero que ayudan
1: a salvar
0: vidas en lo largo del tiempo. Así que, por favor, siempre, otra cosa, cuando va a hacer un viaje de varias horas de manejo, verifique las condiciones de los neumáticos, verifique la batería, verifique el aceite del motor, verifique el coolant, verifique que las luces estén en buen estado,
1: sí,
0: verifique las escobillas, todas estas cosas que le ayuden a prevenir cualquier situación. Y si en el trayecto del manejo se siente cansado, se siente con sueño y no hay más nadie que pueda tomar el volante, oríllese en un lugar seguro, sí, descanse un momento y reanude nuevamente la marcha de su vehículo. Excelente. No se ponga de que, media hora para llegar
1: confiando
0: a tal lado.
1: En eso.
0: Y tengo sueño, pero yo soy valiente y creo que llego.
1: No,
0: evite hacerlo, por
1: así
0: favor.
1: Así es. Mayor Daniel, agradecemos de verdad por este tiempo del informe de las últimas 72 horas. Seamos prudentes, escuchemos el llamado de atención de parte de las autoridades. Está siempre el SENAPRO también dando ese llamado.
0: Sí,
1: está
0: perfecto.
1: El Benemérito Cuerpo de Bomberos, que trabajan juntos, y el Instituto de Meteorología e Hidrología de Panamá, que también nos tienen atentos en cuanto a esos cambios, al clima, cómo va a estar. Y hay que estar siempre atentos, ¿no? Ya se sabe que está el fenómeno del Niño y está haciendo algunas cositas, ¿no?
0: Sí, porque a veces usted ve que está el sol de verano espectacular
1: y
0: en otra parte está lloviendo, o de repente le llueve y mismo está haciendo el sol. Así que es incontrolable esta situación, y por eso es verdad lo que usted dice. O sea, bomberos, SINAPROC, el INPA, síganos, porque por ahí es donde se canaliza la información exacta y precisa. Usted no le haga caso a lo que dicen, difunden las redes sociales, porque muchas de estas cosas a veces son mentiras. Así que usted siga la página de los bomberos, la página de SINAPROC, la página del Instituto de Hidrología y Meteorología de Panamá, para que pueda saber exactamente qué es lo que está pasando en materia del tiempo, en materia de accidentes y todo lo demás.
1: Así es. Gracias al Benemérito Cuerpo de Bomberos por estar con nosotros siempre, por supuesto todos los lunes, dándonos a conocer de lo que acontece y qué debemos hacer para prepararnos en alguna situación comprometida. Así que nos vamos a un cambio breve y regresamos. Gracias por estar con nosotros.
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de vuelta y en la parte final para cada uno de ustedes, amigos televidentes. Vamos de inmediato con la palabra del Señor allí. Busque Primera de Corintios, una palabra que el Señor habla en nuestra vida sobre la gracia. Allí esa gracia que Dios nos da, siempre una gracia, eso que la que no se compra. Así que Segunda de Corintios 12. Allí búsquelo en su pantalla, se lo van a colocar por si no tiene una Biblia cerca. Segunda de Corintios 12, pero lo voy a leer desde el 8. Dice la palabra del Señor en el versículo. Dice así: respecto a lo cual tres veces he rogado al Señor que lo quite de mí, y me ha dicho, miren lo que dice el Señor también a nuestra vida: bástate mi gracia, porque mi poder se perfecciona en la debilidad. Por tanto, de buena gana me gloriaré más bien en mis debilidades, para que repose sobre mí el poder de Dios. Por lo cual, por amor a Cristo, me gozo en las debilidades, en afrentas, en necesidades, y dice allí, en persecuciones, en angustia, porque cuando soy débil, entonces soy fuerte. Y dice allí la palabra del Señor: cuando soy débil, entonces soy fuerte. De verdad que Dios habla nuestra vida de tal manera en que esta palabra es muy especial para mí, es muy especial y seguramente para usted también, porque Dios nos habla sobre esa gracia que nos perfecciona cada día, aún en medio de las debilidades. Al inicio yo decía, amigo televidente, que a veces pasamos diferentes dificultades. ¿Cuáles son esas debilidades? Bueno, mi debilidad quizás es la enfermedad, en que yo no pueda moverme, no pueda movilizarme tan rápido. Quizás mi debilidad sea la tristeza, quizás mi debilidad sea, no sé, quizás no tener un trabajo estable. Pues Dios en medio de eso se perfecciona. Él dice: bástate mi gracia, porque mi poder se perfecciona en tu debilidad, se perfecciona en la debilidad, y por tanto de buena gana me gloriaré más bien en mis debilidades, para que repose sobre mí el poder de Dios. Y qué bello que termina: por amor me gozo en las debilidades, me gozo en las necesidades, en las persecuciones, en las angustias, porque cuando yo soy débil, entonces soy fuerte. Esa palabra de Dios, cuando nos consideramos débiles, incluso cuando nos consideramos débiles en ese momento que perdemos cosas físicas, personas importantes, quizás algo económico, algo material, y que nos sentimos vulnerables a las personas, al ser humano, al mundo, que nos sentimos débiles, nos sentimos caídos, nos sentimos tristes, pues allí Dios se perfecciona. Y quizás usted esté pasando por algún problema, algo, alguna pérdida emocional, una persona en este caso, pues allí Dios se va a perfeccionar y se va a glorificar en tu vida. Así que allí preséntale al Señor tu corazón, para que sea Él quien fortalezca tu corazón, fortalezca tus cimientos, porque sé que hay momentos que dudamos, llega un momento en nuestro corazón la duda, pero allí en medio de eso Dios se glorifica. Así que te pido allí que tú me acompañes a orar. Señor, gracias, Padre, por lo que tú haces, por lo que haces en nuestra vida. Gracias por lo que tú, Señor, nos permites hacer día a día. Señor, como siempre te decimos, tan solo con abrir nuestros ojos, respirar, ver tu grandeza, Dios, tan solo con eso podemos ver tu bondad, Dios. Te pido que tú nos ayudes a fortalecernos, ayude, Señor, a nuestra vida, y no confiar, Señor, en lo que nuestra mente dice, sino lo que dice tu palabra, que tú te perfeccionarás en nuestra debilidad. Y cuando me considero débil,
fuerte soy, Padre. Te doy gracias por esta palabra y yo sé que tú ministras nuestra vida de una manera especial. Te pedimos que sea una semana llena de éxito, llena de bendiciones, llena, Señor, de muy buenas noticias y confiamos de que tú lo harás otra vez. En el nombre de Jesús. Amén y amén. Con esta palabra y con esta oración, amigo televidente, si usted no ha enviado sus fotos, no pudo enviar sus fotos en el día de hoy, tiene la oportunidad de enviarlo para el día de mañana. Le enviamos sus felicitaciones si está de cumpleaños. Siempre recuerde que también siempre puede ser parte de Sembradores de Esperanza. Siempre puede enviarnos allí sus fotos. Siempre puede ser parte de Osana Visión. Así que recuerde siempre, siempre estar conectados con nosotros. Esperamos que tenga un excelente día, un día lleno de bendiciones, un día, como yo dije en la oración, un día que tengamos buenas noticias en nuestra vida. Así que excelente semana, que el Señor les bendiga grandemente. Les veo mañana. Chao, chao.

0: Jesús de Nazaret fue un maestro excepcional, y algunas de sus enseñanzas más conocidas fueron dichas por medio de historias cortas llamadas parábolas.
1: Sí, como que el reino de los cielos es semejante a un mercader que está buscando perlas, y cuando encuentra la mejor de las perlas, lo vende todo para poder comprarla.
0: Debió ser una perla increíble.
1: O que el reino de Dios es como una pequeña semilla de mostaza que un agricultor plantó en un jardín, que creció y se convirtió en un árbol gigante y aves vinieron a posarse en sus ramas.
0: ¡Qué hermosa imagen! ¿Pero qué significa?
1: Exacto. Las parábolas de Jesús no dejan todo claro. Más bien, él quería estimular la imaginación e invitar a la gente a ver desde una perspectiva diferente lo que Dios estaba haciendo en el mundo.
0: Entonces, hablemos de las parábolas de Jesús. A lo largo de la historia, muchos maestros han usado historias para enseñar a los estudiantes sobre moralidad, religión, filosofía.
1: Pero Jesús no usó sus parábolas para enseñar conceptos religiosos abstractos o ideas morales. Él dijo que sus parábolas trataban acerca de sí mismo y de su misión.
0: Su misión, que consistía en anunciar que el reino de Dios estaba llegando a la tierra tal como existe en el cielo.
1: Exacto. Así que en los días de Jesús, los israelitas estaban bajo el dominio del Imperio Romano. Pero sus escrituras prometían que un día Dios vendría como rey a gobernar a su pueblo. Por eso muchos israelitas querían rebelarse en contra de Roma y luchar por su libertad.
0: Y para muchos, esto era el reino de Dios.
1: Exacto. Pero Jesús era un profeta errante y pobre que anduvo sanando a los enfermos e invitando a la gente a seguirle. Y él dijo que esta era la llegada del reino de Dios.
0: Y eso no satisfizo la expectativa de la gente.
1: Exacto. Así que Jesús usó algunas parábolas para ayudar a la gente a imaginarse cómo este pequeño movimiento significaba la llegada del reino de Dios.
0: Oh, sí. Como la parábola de que el reino de Dios es como levadura escondida en una masa de harina y que no puedes ver su influencia, pero lo cambia todo.
1: Jesús también contó parábolas acerca de cómo los valores del reino de Dios eran totalmente diferentes. Sobre cómo las personas menos importantes para el mundo son en realidad las más importantes para Dios. En especial aquellos que son pobres y de baja condición.
0: Sí, como la parábola del hacendado que contrató jornaleros durante todo el día. En la mañana, más tarde en el día y aún hasta el final del día. Y cuando fue el momento de pagarles a todos, les pagó la misma cantidad.
1: Cierto, Jesús les estaba mostrando cómo el dinero y el nivel social son irrelevantes para Dios, quien ofrece su generosa misericordia a todo el mundo.
0: Ahora, no todas las parábolas tienen finales felices. Algunas son muy intensas.
1: Sí, Jesús continuó la tradición de los profetas de Israel, quienes también contaron parábolas que criticaron a los líderes de Israel porque ellos confundieron el reino de Dios con los suyos. Jesús advirtió a los líderes de su tiempo que si no aceptaban esta oferta del reino de Dios, destrucción es lo que les esperaba.
0: Sí, como la parábola del hacendado que levantó este hermoso viñedo a la espera de que dé fruto.
1: Sí, Jesús sacó esta parábola del profeta Isaías, pero le hizo sus adaptaciones.
0: Exacto. Así que el hacendado designa labradores que se encarguen de su viñedo y a la hora de la cosecha envía a sus siervos a buscar el fruto. Pero esos labradores matan a los siervos.
1: Así que el hacendado envía a su propio hijo para que confronte a los labradores, pero a él también lo matan. Así que Jesús le pregunta a las personas a su alrededor, ¿qué creen ustedes que debería hacer el dueño de la viña?
0: Oh, él va a castigar a esos labradores y contra

0: ¿Matar a otros nuevos?
1: Jesús sabía que si Israel continuaba por su actual camino, serían destruidos por Roma. Así que en parábolas como estas, Él está forzando a la gente a tomar una decisión sobre su oferta del reino de Dios. Y ahora las personas, ¿van a rechazarlo, ignorarlo o confiar en Él y seguirlo?
0: Pero si este mensaje del reino de Dios es tan importante, ¿por qué esconderlo en parábolas? ¿Por qué no dejarlo más claro?
1: Bueno, a través de acertijos y parábolas, Jesús podía decir cosas muy atrevidas que revelaban la verdad para aquellos que fueran de mente abierta.
0: Para aquellos que tuvieran oídos para oír, podían ponderarlas y entenderlas con mayor profundidad.
1: Pero las parábolas también escondían su mensaje de aquellos que estaban en su contra, de manera que Él pudiera ganar más tiempo.
0: ¿Ganar más tiempo? ¿Para qué?
1: Pues Jesús estaba preparando a sus seguidores más cercanos para la sorpresa más grande de todas. Jesús comunicó que el Dios de Israel estaba llegando para reinar sobre su pueblo, pero no a través de la coerción o la violencia, sino a través del amor sacrificial, al igual que Él iba a morir por los pecados de ellos.
0: Pero su muerte no sería el final.
1: Exacto. Él dijo que su muerte sería como una pequeña semilla sembrada en la tierra, que luego crecería y produciría una cosecha con muchas otras semillas.
0: Así que estas parábolas explicaban quién era Jesús y cuál era su plan.
1: Y los autores del Evangelio han preservado estas parábolas para que cada generación de seguidores de Jesús puedan leerlas y ponderarlas.
0: Y puedan imaginar cómo el reino de Dios sigue operando aún hoy en día.
1: Exacto. Estas antiguas parábolas están llenas de sorpresas y desafíos. Son como un almacén lleno de tesoros, algunos nuevos y otros viejos. Y todo está ahí, esperando ser descubierto.

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5: El Canal de Panamá avanza en la rehabilitación de un muelle de la sección de mantenimiento de equipos flotantes e industriales en la provincia de Colón. La obra, en el denominado Muelle 14, se prevé concluir durante el primer trimestre de 2027 y tiene como objetivo fortalecer la confiabilidad de las operaciones de mantenimiento.
6: En su alcance, básicamente, incluye la demolición de la losa, la estabilización del talud subacuático, la conformación de los pilotes, construcción de unos muelles de conexión al frente del muelle, la demolición y conformación del pavimento adyacente.
5: Una vez finalizada, esta infraestructura permitirá recuperar la capacidad de mantenimiento preventivo y correctivo de la flota de remolcadores. Cada año, el canal invierte en el mantenimiento de sus infraestructuras y equipos, una de las claves de su rentabilidad y confiabilidad.

0: Con el objetivo de reforzar los controles de seguridad y eliminar las aglomeraciones en las afueras de los centros penitenciarios, el Ministerio de Gobierno anunció un nuevo procedimiento digital para la entrega y recepción de valores destinados a las personas privadas de libertad. Escuchemos parte de las declaraciones de la ministra de Gobierno, Dinoska Montalvo.
1: Llevando a la práctica lo que en un principio siempre quisimos implementar desde que llegamos a esta administración, que fue eliminar la fila para entrega de artículos dentro de los centros penitenciarios, que el familiar solamente llegue a visitar al privado de libertad y poder de alguna manera eliminar el flujo de efectivo dentro de los centros. Con esta nueva plataforma que se va a estar anunciando cuál va a ser el protocolo y los horarios. Va a ser una plataforma tipo un app que va a funcionar como Pedidos Ya o como cualquier otra, donde la compra se hace en línea directamente. Los artículos permitidos por el sistema penitenciario, y los familiares podrán, en vez de estar llevando esos cartuchos, someterse a las filas, podrán comprarlos y estaremos entregando directamente con férreos controles de seguridad a cada uno de los centros. La intención del sistema es llevar esto a nivel nacional. Estamos arrancando en una implementación. Sabemos que se van a tener que estar haciendo ajustes en su momento. Sin embargo, pensamos que de aquí a inicio del 2027, todo el país, cada centro penitenciario, va a poder contar con este sistema a partir en pleno del año 2027.
2: Nosotros estamos comenzando. Ya la plataforma está debidamente instalada y todo, y queremos hacerlo con los centros pequeños donde no pasen de más de 500 privados de libertad. En otros centros que tenemos, La Joya, La Joyita y La Mega Joya, ahí sí tenemos en cada centro 4.000, 5.000, hasta 6.000 privados de libertad, que se nos hace un poquito más difícil, pero no es tan complicado tampoco. Para efectos de los centros del interior del país, nosotros hemos dado las instrucciones de que vamos a trabajar por cada uno de ellos separado, lo que es Gastavia, Chitré, Penonomé, Santiago. Ya para la próxima semana también vamos a hacerlo paralelo con lo que tenemos de que vamos a comenzar esta semana. Para efectos.
0: Con cámara de Eric Díaz para el microinformativo, te reportó Lazaret Gutiérrez.

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1: Qué gusto poder encontrarnos una vez más. Esto es Viva la Vida, Vívela Bien, con su servidora de siempre, Nubia Cañizales. Recuerden que estamos en radio por Osana Capital desde hace muchos años, a las 11 de la mañana de lunes a viernes. Y también en Osana Carismática en Chiriquí los sábados a las 2 de la tarde. En cada una de las frecuencias, 94.9 FM, para Panamá y Playas, la 95.5 FM para provincias centrales y la 104.7 para todo el Atlántico. Que Dios les bendiga. Qué bueno estar con ustedes. Muy bien, a manera de introducción, les quiero compartir que muchas veces manchas, protuberancias en la piel, a veces no solamente en el rostro, sino en el cuerpo, las dejamos pasar y desapercibido, no les prestamos atención, incluso ponemos una medicación, nos automedicamos o se automedican. Yo en lo personal no me gusta la automedicación, nada mejor que visitar un médico. Y en este día nos visita una dermatóloga ya muy conocida, tanto en radio como en televisión, la doctora Yariela Grajales, una muy buena amiga de este programa de Derma Health Center, la doctora dermatóloga.

0: nuevamente Yariela Grajales. ¿Cómo está, doctora? Bienvenida.
1: Estoy muy bien, gracias, Nubia. Gracias por la invitación.
0: Para mí siempre es un gusto que podamos hablar del órgano más grande de nuestro cuerpo, la piel. Qué bueno verla. Doctora, definitivamente a veces hay situaciones, a manera de introducción, que en la piel notamos. A veces protuberancias no salen, pero son bultos. Ustedes le llaman científicamente muy bien quistes, a veces en la piel, esto no solamente el rostro, y a veces la misma piel nos está informando algo que no le prestamos atención hasta que salga, o si no sale, vivimos con esto, o es como las personas que se acostumbran a vivir con dolor, y no debería ser, debemos visitar a los dermatólogos. ¿Qué me dice de esto a manera de introducción?
1: Efectivamente, Nubia, nosotros le decimos tumoraciones benignas, pero hablar de tumor es como asustar a las personas.
0: Exacto.
1: Tumor quiere decir es la presencia de un bulto o crecimiento debajo de la piel. Entonces, cada vez que uno como paciente detecte un abultamiento en el cuerpo, ya sea en la cara, en el cuello, en el tórax, los brazos, las piernas, hay que ver de qué se trata. Entonces, claro, yo exhorto al público a pues que visiten a su dermatólogo.
0: Sí.
1: Es muy importante la evaluación.
0: Claro, usted lo ha dicho, la evaluación. Porque no es normal que podamos sentir en nuestro cuerpo, en cualquier parte del cuerpo, ¿cierto?
1: Puede ser en cualquier parte, exactamente.
0: Exacto, algún bulto, no es normal. Claro que no. Ahora, hablemos en primera instancia de lipoma. ¿Qué es un lipoma, doctora?
1: Bueno, el lipoma es la agrupación o el crecimiento de células adiposas en el subcutáneo de las capas de la piel, ¿verdad?
0: Ok.
1: Generalmente estas empiezan pequeñas, pero también pueden haber múltiples. Puede haber lesiones en el cuello, los lugares en donde más se ve es en la espalda, en las piernas, y generalmente pueden suceder por un traumatismo o golpe.
0: Ah, ¿sí?
1: Se describe también que puede ser por herencia. Si sus padres han presentado lipomas, es muy seguro que a usted en algún momento de su vida le salga alguno.
0: Entiendo. ¿Estos son dolorosos, doctora, o no duelen?
1: Sí. Generalmente, cuando empiezan, no duelen. Pero a medida que ellos van agarrando tamaño, ya que pueden ser de milímetros hasta llegar a medir 10 centímetros. Oh. Cuando es así, a la palpación, y principalmente si estos obstruyen o presionan algún nervio, se van a tornar dolorosos.
0: Por supuesto. Me dijo que es en el área del pecho, espalda, ¿dónde?
1: Brazos, cuello, en las piernas, en la zona glútea. No hay un lugar preciso, pueden aparecer en cualquier lado.
0: Usted mencionó que también pueden ser causados por un golpe. ¿Quiere decir que a veces
1: sí.
0: Los golpes a veces sí, a veces uno se golpea y uno siente que se vuelve algo durito, ¿no? Pero
1: ahí me dolió.
0: Ajá.
1: Y uno lo deja pasar, pero con el paso de los meses va observando un abultamiento y este empieza a desarrollarse.
0: O sea que hay que prestar atención a veces a los golpes que nos damos.
1: Exactamente. Y si lo presentamos así, no presionarlos, no andarlos. Lo más indicado es acudir al dermatólogo.
0: Doctora, cuando se acude al dermatólogo, ¿qué realizan ustedes? Aparte de auscultarlo, palparlo, ¿qué se realizaría? ¿Y qué casos se presentan en donde ustedes, qué realizan? ¿Operan, abren? Dígame.
1: Ajá. Generalmente la persona busca ayuda cuando ya miden más de 3 o 4 centímetros. Lo que ellos describen es, ay, es que a mí me salió esta bolita, pero yo no le

0: ese caso ya han pasado los años. Ahora yo lo estuve tocando, presionando y lo lastimé. Ahora me duele y está rojo. Entonces, cuando el paciente llega a la consulta, yo lo mido en cuanto a centímetros, verifico de acuerdo a la exploración clínica si verdaderamente estamos ante un lipoma, porque la textura es suave, es móvil. Voy a ver el tamaño de la lesión y posteriormente entonces la sugerencia allí es no dejarlo crecer más y hacerle una extirpación quirúrgica.
1: Muy bien, o sea que se abre y se saca.
0: Hay que sacar toda la parte fibrosa completa. Generalmente este tipo de lesiones son benignas, pero yo siempre les menciono a los pacientes que todo lo que se saca hay que estudiarlo.
1: Claro.
0: ¿Para qué? Para que el paciente se quede con la tranquilidad de que verdaderamente es una lesión benigna y no va a evolucionar o no vamos a tener una sorpresa. Porque también existe el liposarcoma, que es muy raro, pero de todas maneras es muy importante mandar ese fragmento de masita de lipoma, de grasa, mandarlo con la patóloga.
1: Doctora, siempre veo u observo cuando dicen sarcoma, ¿es maligno o es peligroso?
0: En este caso, si es un liposarcoma, sí es maligno. Pero nos vamos a dar cuenta cuando agarramos la muestra, la colocamos en el formol y la mandamos con la patóloga.
1: Este tipo de cirugías, le puedo llamar menores, ¿se hacen en un salón de operaciones o lo hacen ustedes en sus salones especiales?
0: Sí, generalmente este se considera un procedimiento de cirugía menor. Ajá. Y se realiza en consultorio bajo todas las medidas de asepsia, que es la limpieza,
1: claro,
0: la colocación del campo estéril, la limpieza de la superficie de la piel. Posteriormente de que uno saca la lesión, entonces se toman ciertos puntos, los cuales deben ser cortados unos 10 o 12 días después.
1: Doctora, antes de finalizar este bloque muy interesante, por cierto, y que llame la atención, ¿esto puede volver a salir?
0: Generalmente salen si no se sacó todo. Entonces, la persona que hace la incisión debe verificar que se sacó todo. Eso. Para evitar el nuevo crecimiento del mismo lipoma.
1: Muy bien, muy bien. Bueno, doctora, tengo otras preguntas, pero nos vamos a ir un cambio. Vamos a tener un leve descanso o una pausa para que usted medite muy bien en esta situación y también que se ausculte. Usted mismo se palpe si en la mano, en el pecho, donde la doctora Yariela Grajales ha mencionado. Como pueden ver, estamos con la doctora Yariela Grajales, una gran colaboradora tanto en radio como en televisión. Ella está en Derma Health Center y el cintillo de manera constante para que usted pueda también hacer todo tipo de preguntas o también hacer una cita. Claro que sí. Vámonos a un cambio cuando estemos de regreso nuevamente atendiendo al órgano más grande, la piel, con una dermatóloga, la doctora Yariela Grajales. Estamos en Viva la Vida, vívela bien.

0: En un momento regresamos con...
1: Viva la vida, vívela bien. 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
1: Ya estamos de vuelta con...

Gracias siempre por sintonizarnos a través de Osana Visión. En este horario, pase, corra la voz. Ya definitivamente pues hay muy pocos programas y bueno, le damos gracias a Dios, por supuesto, por la oportunidad de hacer contactos con expertos en salud y que ellos abran el espacio conociendo bien, que se les entrevista a profundidad por un espacio de una hora casi, en donde pueden también pues desarrollar muy bien el tema y usted lo amalgama con su visita si fuese así el caso. Estoy yo con la doctora Yariela Grajales, dermatóloga. Nuevamente, Yariela, bienvenida. Gracias. De Derma Health Center. En el primer bloque estuvimos dando una introducción y hablando del lipoma y también el

0: lipoma sarcoma, que son quistes, ¿verdad? Específicamente en el área superior, me dijo, doctora. Y atrás, en los brazos, ¿cierto?
1: Pueden aparecer en cualquier parte del cuerpo.
0: Muy bien. ¿Sabe que yo conozco una persona que le salieron en el empeine de su pie? Y me llamó mucho la atención cuando le pregunté en el bloque anterior si esto volvía a salir, porque pareciera, no, bueno, lamentablemente no le puedo decir qué tipo de quiste era, pero sí recurre en lo mismo y vuelve y le sale. ¿Estas cosas pasan a veces, doctora?
1: Sí, bueno, habría que verificar verdaderamente si era un lipoma. Si es en el pie y sobre una articulación, podríamos estar hablando de un quiste sinovial.
0: Ajá, ese mismo.
1: Es diferente.
0: Ese mismo, sinovial. Dígame la diferencia.
1: Ajá, uno es de tejido adiposo y el otro es del líquido que se encuentra entre las articulaciones, que es un líquido viscoso, como si fuera hialurónico.
0: Entiendo. Ese sí puede ser recurrente.
1: Ese sí puede ser recurrente, principalmente si no es operado por un cirujano o por un ortopeda, porque la cápsula vuelve y se llena.
0: Exacto. Me imagino que ha tenido oportunidades de esos, ¿verdad? ¿Qué de los dermatofibromas? ¿Qué pasa ahí? ¿Por qué este nombre tan largo? Okay. Dermatofibromas.
1: Ok, este es otro tipo de lesión tumoral benigna, pero este no hace un bulto. Este se presenta principalmente en las mujeres, en las piernas.
0: Ah, sí.
1: Y aparece como una pequeña mancha oscura, como si fuera una lenteja. ¿Ok? A la palpación puede molestar y doler un poco. ¿Cómo me doy cuenta yo que se trata de un dermatofibroma? Yo voy a tomar la piel entre mis dedos y voy a presionar y se va a presentar un hundimiento. Esto se conoce como el signo del hoyuelo.
0: ¿Del hoyuelo? Síndrome del hoyuelo.
1: Del hoyuelo. Este tipo de lesiones generalmente son muy benignas, pero conforme ellos van aumentando de tamaño, se pueden tornar dolorosos. Y estéticamente, muchas de las pacientes que acuden no les gusta y optamos por quitarlo. Vuelvo y comento que es muy importante que todo lo que se saque debe ser mandado a la patóloga para tener un estudio histológico.
0: Este tipo de dermatofibromas, que es más común en mujeres, ¿puede aparecer en cualquier parte del cuerpo?
1: Generalmente los he visto también en los brazos.
0: Ah, vaya.
1: Pero principalmente en las piernas.
0: Qué bien, ok. ¿Y no le ha parecido esto curioso? ¿Ha investigado? ¿Por qué en las piernas?
1: Porque también está asociado a pequeños traumatismos. Voy y me tropiezo con la puerta, con la cama, con alguna superficie dura, me queda el golpe de fibrosa y entonces hace la formación como de esa pequeña lenteja.
0: Sí. Me llama mucho la atención que tanto en lesiones tumorales como el lipoma y el dermatofibroma, y no sé si el próximo, son en muchos casos causados por golpes. O sea que cuando nos golpeamos hay que tener mucho cuidado, porque hay veces que ponemos una pomada, vemos eso morado, después amarillo, en los 14 días muy probablemente ha desaparecido, pero eso puede formarse después.
1: Exactamente, porque la piel recibe el trauma y se causa una fibrosis. La fibrosis quiere decir que la piel se endurece.
0: Ajá.
1: Y no nos damos cuenta. Wow. No es que me golpee hoy y se va a formar mañana. Este es un proceso en el que hay un proceso de cicatrización y la piel queda como compacta y dura.
0: ¿Sabe que mientras la escucho también me pongo a pensar, usted como doctora, ¿cómo lo ve? Que esto también pasa en los huesos. Un golpe muy fuerte y se forma una protuberancia. Me imagino que como doctora lo sabe, ¿no?
1: Un callo óseo, claro.
0: Exacto. O sea, son como protecciones, ¿sí o no? Pero que tarde o temprano pueden ser malignas e incómodas.
1: Es un pequeño porcentaje, pero claro que puede existir.
0: Claro, claro que sí. Entonces, la dermatofibroma, más común en mujeres, ¿cómo la tratan?
1: Bueno, una vez que el paciente llega a la consulta y nos manifiesta la pequeña aparición, yo solamente escuchando, una lesión en la pierna, doctora, redonda, oscura, que cuando la presiono me duele, ya mentalmente ya yo voy pensando que se trata de un dermatofibroma, y entonces yo me tomo el tiempo para explicarle que él va a crecer. Así que
0: usted sabe,
1: se le sugiere también.
0: Usted sabe ya que eso va a ir creciendo.
1: Eso va a ir creciendo, exactamente.
0: Vaya, qué interesante.
1: Y más duro. Entonces ahí también pues no se quita con cremas ni pomadas. Uh-huh. Hay que hacer una aplicación de anestesia en inyección y se saca todo.
0: Vaya, vaya, vaya.
1: Y se toman uno o dos puntos.
0: Doctora, a veces me pongo a pensar cuántas mujeres, y en el otro caso de lipoma o sarcoma, ni Dios lo permite, esto andarán las personas por ahí con estos bultos sin prestarles atención, ¿cierto?
1: ¿Sabe que los lipomas los he visto más en los varones?
0: Ajá.
1: En los varones arriba de 40, 50 años, y generalmente los traen en la espalda, y cuando los traen son tan grandes como las mitad de mi puño.
0: ¿De verdad?
1: Oh. Ajá, entonces a veces, en ocasiones, los traen infectados, muy rojos, muy dolorosos.
0: ¿Estos pican?
1: Entonces, pues, no generalmente, duelen más que nada.
0: ¿Infectados por qué? Porque cuando uno se infecta algo es porque le ha metido uña o ha estado sensible. Cuénteme, la uña.
1: La manipulación,
0: sí.
1: Y a veces lo hacen tanto. Y entonces empieza la proliferación de bacterias.
0: Muy cierto, muy cierto. Muy bien, dermatofibromas, sobre todo más en las mujeres y en las piernas. Doctora, ¿qué le dice a aquellas mujeres que en este momento palpándose, puede ser que no sean, pero sienten algunos bultos, definitivamente para qué dejarlos crecer? Porque los mismos van a ir creciendo. Deben ir, aunque sea, a que les observen su piel y que les vean esos bultos en la piel que no son normales. No es normal tener un bulto duro en la piel, ¿cierto?
1: Exacto. Uh-huh. Nuestra piel es lisa.
0: Exacto.
1: Apenas sentimos la presencia de un pequeño bulto, uh-huh, o bolita, uh-huh, lo indicado pues es acudir al médico, al dermatólogo, para ver de qué se trata, ya que de acuerdo al conocimiento que tenga el médico también, claro, pues nos inclinaremos por ver si es algo benigno o maligno.
0: Doctora, hago una pausa porque ya usted me ha dicho que los dermatofibromas más comunes en mujeres en las piernas y las lesiones como lipoma más comunes en los hombres. Quiero que ahora que volvamos de la pausa, hablemos, porque no hemos tocado ese tema, a no ser pues en mi desconocimiento dermatológico. Hay personas que a veces en sus rostros tienen bultos y a veces ni les da por presionarlos porque los sienten muy profundos y por fuera no se siente nada. Me gustaría que tocáramos ese tema, ya que estoy con una experta. Vámonos a un cambio.
1: Claro que sí.
0: Estoy con Yariela, la doctora Yariela Grajales. Hoy en Viva la Vida, vívela bien. Hay que cuidar la piel. Nosotros no podemos, y con lo que hemos estado aprendiendo, no podemos dejar ningún bulto que podamos ser sensibles al mismo en nuestro cuerpo. No puede ser. Vamos al médico si esta situación está pasando. Vámonos al cambio. Cuando estemos de regreso, más información.

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1: En el día de hoy queremos darle las gracias a nuestra amada hermana Nubia Cañizales por este tiempo aquí presentes. 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Vamos a hacer una prueba de fricción. La pueden hacer en su hogar también. Miren esto. En el día de hoy vamos a usar un sistema de cocina de acero quirúrgico, el mismo material con el cual se hacen el bisturí y los brackets de los frenos de los dientes. Y vamos a usar, mejor conocido como una paila de aluminio, donde hacemos el concolón o la sopa o donde freímos. ¿Sí? Pueden verla aquí. Todas están así en el hogar. Entonces vamos a ver. Este que ven aquí es un sartén que tiene aproximadamente 5 años de uso. Y mírenlo cómo lucen. Entonces vamos a hacer una prueba de fricción. Vamos a colocarle agua a cada una. ¿Sí? Vamos a colocarle la misma cantidad. Esta y ahora la de aluminio. Y vamos a usar un brillo de acero inoxidable. Lo puedes hacer en tu propio hogar. Entonces vamos a darle durísimo a cada una. Ok. Vamos ahorita a darle a la de aluminio, la paila de aluminio. El aluminio es un material que cuando está expuesto al calor se desprende. Entonces el aluminio es un material que cuando entra al organismo queda casi el 80% alojado porque es un oligoelemento. Entonces, cuando el material está expuesto al calor, vamos a ver lo que se desprende. Miren, esta que ven aquí es acero quirúrgico. Y esta es aluminio. Como pueden ver, el aluminio se desprende. Entonces, ahora en cuestiones de segundos van a ver cómo el aluminio se aloja abajo. Cuando esto lo colocas en tu estufa, ¿qué crees que hace que se desprenda? Más aluminio. Una simple mano humana con un simple brillo o la candela viva. Ahorita, diariamente esto es lo que comemos en el hogar, ¿sí? En el día de hoy yo los invito que comiencen a cocinar en acero quirúrgico. ¿Por qué? Porque el acero quirúrgico es el material más compatible con el cuerpo humano, es el mismo material con el cual se hacen los brackets de los frenos de los dientes y prótesis con los cuales se colocan dentro de los huesos. Miren esto. Miren la gran diferencia. Toda el agua oscura que esto, el alimento absorbe. Asimismo, como el alimento absorbe la cebolla, el ajo, el culantro, asimismo absorbe todas las sustancias químicas y fragmentos que arrojan los materiales de cocina. Como logran ver aquí, este que ven aquí es un sartén de teflón, ¿sí? Los sartenes de teflón se descascarían. Este sartén que ven aquí solamente tiene 2 años de uso. Este sartén que ven acá, que es un sartén alto, tiene aproximadamente 5 años de uso. Y miren la diferencia. El teflón se descascarilla. ¿Y dónde creen que termina eso? Obviamente en nuestro sistema digestivo. Y el teflón es uno de los mayores elementos, lo pueden buscar en el Oncológico Nacional de Panamá, que tiende a producir cáncer en el sistema digestivo. ¿Sí? Como logran ver aquí. Miren, está todo se descascarilla. Todo esto es lo que comemos diariamente. Ustedes van a ver que quedan unas particulitas negritas que quedan en el huevo frito, en la tortilla, en la carne, y uno piensa que eso es el quemado. Bueno, en el día de hoy les digo que ese no es el quemado. Esas son partículas de plástico, que obviamente el teflón es plástico, que quedan adheridas en el alimento. La salud en el hogar empieza en la cocina. Y en la cocina, mayormente, donde cocinamos. ¿Tendría algún sentido ir al supermercado, comprar alimentos costosos y cocinarlos aquí? No es cierto. 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Dios lo bendiga a cada uno y les mando un fuerte abrazo. David Sancur.
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0: Me encantan estas informaciones que, aparte a veces del mismo tema, son variadas. Las busco con mucha dedicación para que las leamos y estemos anuentes a nuestro cuerpo. Yo siempre he pensado que el que cuida su cuerpo honra a Dios, quien fue el que lo creó en el vientre de nuestras madres, ¿cierto? Muy bien, y el órgano más grande, estamos hablando del mismo. Yo soy Nubia Cañizales, esto es Viva la Vida, Vívela Bien, y hoy estoy con la dermatóloga de Derma Health Center, Yariela Grajales, en pantalla, donde ubicarla. Doctora, estamos de regreso. Gracias por el tiempo que nos dedica, tanto en radio como en televisión. Doctora, antes de tocar el otro tema, ¿qué de estas protuberancias que a algunas personas ya se les ve, pero como todo está liso, ¿no? Pero si tocan, sienten, ¿qué se hace ahí, doctora, si nos están escuchando? Y lo bueno que nos ha dicho que si en la pierna, en el cuerpo, pero ¿qué del rostro?
1: Bueno, en el rostro generalmente... Te comento que a veces llegan y me dicen, doctora, así a simple vista no tengo nada, pero si usted me toca aquí, aquí tengo una pelotita. Bueno, generalmente puede ser un quiste. Uh-huh. Un quiste se llama quiste epidérmico, ¿verdad? Generalmente los quistes epidérmicos ocurren porque no ha habido una exfoliación adecuada de la epidermis. Y esto va formando una cápsula en la parte de abajo.
0: Oh, vaya.
1: Esa cápsula se va llenando de una proteína que se llama queratina, uh-huh, que es como un cebito blanco. Uh-huh. Obviamente, cuando uno se siente esas bolitas, casi la mayoría de los pacientes, Nubia, se los manipula. Y cuando acuden al médico, vienen ya con la mejilla rojita.
0: Entiendo.
1: Aclaro que aparte del rostro, los quistes también pueden aparecer en la espalda, uh-huh, en el pecho. Hace 2 semanas quitamos uno en el cuello. Y también pueden aparecer en la piel cabelluda. Generalmente, si hay vello, hay glándula, puede formarse un quiste. No los vas a ver nunca en las palmas de las manos ni en las plantas de los pies. Uh-huh. Estos generalmente son más duros cuando uno los toca, son como más fuertes y generalmente en el centro tienen un punto negro. Y ese punto negro me dice que ese fue el folículo que se obstruyó.
0: Muy bien.
1: Y entonces en la parte de abajo empieza a acumularse la proteína de la cual te hablé hace rato, que es la queratina.
0: Queratina.
1: Ese sebo puede ser blanco o amarillento.
0: O sea que la queratina esa es como un sebo.
1: Ajá, exactamente. Como un sebo.
0: Qué bien, qué bien. Me llamó mucho la atención, es la no buena exfoliación. Hablemos de eso un poquito.
1: Por ejemplo, a veces en los adolescentes se les... induce o se les comenta de que hay que hacer un aseo facial o a veces tienen acné en el tórax y no hacen este aseo.
0: Okay.
1: Entonces las células empiezan a apilarse.
0: Okay.
1: Y tapan el poro. Y entonces, como no tienen por dónde salir, se empiezan a acumular.
0: Mire, pues, qué fácil se entiende cuando le explica. Ahora, me mencionó adolescentes. Hay gente adulta que a veces llama la atención y son personas de 40, 45, 50 y les sale algo en el rostro. No pienso que sea...
1: No hay edad.
0: Exacto, no pienso que sea normal, no hay edad. Pero es muy raro un acné en una persona muy adulta que nunca le ha pasado. ¿Doctora?
1: Lo veo en los abuelitos, en los abuelitos ya mayores que están un poco descuidados.
0: Exacto. Usted mencionó la palabra. Sí, toda persona que tiene un abuelo, una abuela que ya no tiene ese acicalamiento, hay que hacérselo. Porque
1: hay que ayudarlos.
0: Porque se

0: van, ¿cómo es que le llamó usted? Se van
1: apilando.
0: Exacto, se van apilando la grasa, el sebo, la suciedad. Es que hay que tener una limpieza especial para nuestro cuerpo. Tampoco exacerbarnos.
1: Exactamente.
0: ¿Cierto? Muy bien, vamos ahora. Hemos tratado para aquellos que nos acaban de sintonizar, si va usted a llamar a Derma Health Center o va a hablar con un dermatólogo, hemos hablado del lipoma, también lipoma sarcoma, dermatofibromas, que son más comunes en mujeres. Y ahora en este tercer bloque, que ya vamos adelantados, quiero que hablemos de quistes epidérmicos. Bueno, ya hemos hablado de este, pero ¿son más comunes? ¿Qué nivel tienen lesiones, lipoma, dermatofibromas, quistes epidérmicos? ¿Esto puede aparecer en un mismo nivel, en un mismo rango?
1: En un mismo porcentaje. Los tres son bien comunes.
0: Qué bien, muy bien. ¿Y tanto en hombres como mujeres?
1: Tanto en hombres como mujeres. Solo que pues el dermatofibroma es más frecuente en las damas.
0: Muy bien. Doctora, estos son las tres tipos de tumoraciones que en muchos de los casos son benignas, ¿más comunes o hay otras?
1: Esas son las más comunes.
0: Ah, qué bien.
1: Ya hay otro tipo de lesiones tumorales, ya linfomatosas, pero esas son sumamente raras.
0: Ajá. Muy bien. Ahora, a las personas que a veces hemos tenido la oportunidad de verlas con una espalda muy llena de cualquiera de estos tipos de tumoraciones y han aprendido a vivir con esto, cuando escuchándola hay remedios. Se ha dado cuenta porque cuando vienen pacientes, ustedes se asombran y dicen, Dios mío, ¿cómo ha estado esta persona tanto tiempo con esto? ¿Ha pasado?
1: Sí, me ha pasado. Hay un pacientito que llegó con 8.
0: Wow.
1: Entonces yo le preguntaba, pero ¿y por qué ha dejado pasar tanto tiempo? Es que no me dolían.
0: Mire, pues.
1: No me dolían y él prefirió dejarlo así. Y acudió cuando empezaron a doler. Entonces eran 8 cicatrices.
0: ¿En qué parte?
1: Los tenía apilados, tenía 4 en el brazo y 4 en el costado.
0: Esto...
1: Pero es que a mí eso nunca me había molestado.
0: Ok. Doctora, ¿eso no, si sale 1 o 2, eso se va propagando?
1: No necesariamente, hay una lipomatosis múltiple, también hay dermatofibromatosis múltiple, que generalmente pues ya tienen un componente genético.
0: Muy bien. Echando un poquito para atrás, cuando usted me hablaba sobre golpes, una persona que se da un golpe en la cabeza y sale una protuberancia con el tiempo, ¿ustedes son los doctores a tratar esto?
1: Sí. Cuando tengo alguna duda, yo les mando un ultrasonido.
0: Ah, vaya.
1: El ultrasonido me va a orientar el contenido de la masita.
0: Qué bien.
1: Si tiene grasa, si es vascular, si tiene contenido de proteína como la queratina. Entonces, el ultrasonido también es una herramienta para nosotros para orientarnos y ver de qué se trata.
0: Qué bien, qué interesante. No, y definitivamente, se trata de la cabeza en donde hay cabello y ustedes no pueden ver a simple vista.
1: Exactamente.
0: ¿Le ha tocado a usted? Yo siempre pregunto las experiencias que ha tenido y cómo le fue.
1: Yo lo que les puedo transmitir es, si ustedes observan que sale alguna protuberancia o bulto en la cabeza, pues acudir inmediatamente, porque pues hay que descartar rápidamente si se trata de algo bueno o de algo malo.
0: Doctora,
1: generalmente crece muy rápido.
0: Ah, sí, sí. Y me llama la atención, se me viene a la mente ahorita antes de irnos al cambio, ¿qué de los orzuelos? Esto también es una protuberancia. ¿Pueden los mismos llamarse quistes?
1: Sí, un orzuelo es un quiste en la zona palpebral, porque se ha obstruido el orificio de salida de la pestaña.
0: Un folículo.
1: Entonces se obstruye y empieza a llenarse de este contenido tipo sebito, pero también hay más proliferación bacteriana y por eso es que a veces se llena de pus.
0: Doctora, ¿eso los tratan ustedes también?
1: Nosotros también los tratamos.
0: Qué bien. Hago estas preguntas porque a veces de todo lo que hemos hablado, a veces se pasa tan desapercibido. Somos indiferentes, ¿sí o no? Me imagino que usted lo nota cuando llegan a su consultorio.
1: Y uno el suelo duele.
0: Sí.
1: Duele. El desde suelo. Que se está empezando a llenar, empieza a doler y siento que cuando es así buscan ayuda más rápido.
0: Exacto, cuando hay dolor. Muy bien, vámonos a un cambio. Cuando estemos de cambio, vamos a recordar ciertos temas que hemos hablado y hablaremos sobre cómo evitar o qué recomendaciones nos da la doctora Yariela Grajales, que es nuestra invitada especial hoy. Ella está en Derma Health Center. En pantalla, cuando estamos platicando con ella, está siempre el lugar y el número de teléfono. Y bueno, vámonos a un breve cambio cuando estamos de regreso ya para finalizar el programa de hoy. Viva la vida, vívela bien.

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0: Ya lo hemos dicho muchas veces, una mancha, una lesión, una protuberancia, la dejamos, decimos a eso, se me quita, me pongo algo, una crema, se me baja, si no se me ve no me importa. Hemos platicado de tres tipos de tumoraciones benignas. En primera instancia, el lipoma, la dermatofibroma, el quiste epidérmico, con la doctora Yariela Grajales. Doctora, ¿qué le ha parecido el programa?
1: La verdad es que es muy educativo. Sí. Quiero invitar a todos los que nos están viendo que no dejen pasar desapercibido. Generalmente la piel es plana.
0: Sí.
1: Inmediatamente empecemos a percibir la formación de un pequeño bulto. No lo duden. Acudan a su evaluación para que ustedes estén más tranquilos y se pueda tomar la medida a tiempo.
0: Así es. Doctora, quiero que en estos minutos que nos quedan, muy agradable con su presencia, hablemos cómo prevenir. Ahora, un golpe no se previene. ¿Quién se quiere dar un golpe? Pero sí podemos prevenir que después de ese golpe hagamos algo. Pero vamos primero con lo que pues usted es experta, en tener una piel limpia, que no solamente es el rostro, que tomemos en serio el momento del baño, los tipos de jabones. Quiero aprovechar que está usted aquí, porque es toda la piel, el órgano.
1: Ok, dentro de las recomendaciones en cuanto a los bultos,
0: ajá.
1: Número uno, ser consciente de que no se van a quitar con cremas, con ungüentos, ni con hierbas, ni pasta de diente, yodora.
0: Oh, wow.
1: Ok, si hay una formación de un bulto en la parte de abajo de la piel, hay que sacarlo y muy probablemente sea quirúrgico. Ahora, dentro de los cuidados de la piel, me gusta recomendarles utilización de jabones con pH bajos para respetar

0: el manto hidrolipídico. ¿Ok? Ese balance que hay entre el agua y el sebo, ¿verdad? Porque si no hay ese balance, la piel va a estar extremadamente reseca. Mm. Ok, evitar jabones muy alcalinos, ¿ok? pH arriba de 7, que ajá, son generalmente los que se venden en presentaciones en barra, ¿verdad? Mm-hmm. Utilizar mejor jabones cremosos, en líquidos, no tanto perfumados, ¿ok? Oh, yeah. Es válido hacer un scrub, puede ser de la carita, del cuerpo, por lo menos una vez a la semana, para quitar esos restos celulares. Posterior a eso, viene la hidratación, ¿verdad? Hay que seleccionar emolientes, hidratantes, los cuales pueden venir en presentaciones de lociones para aquellas personas que son muy velludas, para que el producto se absorba rápidamente, ¿verdad? Cuando usamos crema, generalmente es ya para pieles un poco más envejecidas, que tienen esa tendencia a estar como muy secas. Y pues los bebés es otro tema, ¿verdad? La piel de los bebés es muchísimo más delicada.
1: Claro.
0: Y por tanto, entonces, hay que consentir esa piel para que esa piel no presente eczemas o irritaciones.
1: Acuérdese, doctora, que también tocamos el tema de adultos, muy adultos. Aprovecho la oportunidad, ya nos están escuchando. Como que, no sé, con el advenimiento de la información, la tecnología, conocemos más de adultos mayores, encamados, hospitalizados, o que están muy bien en silla de ruedas y todo, pero el cuidado de la piel. Quiero aprovechar la oportunidad que está con nosotros. El mismo cuidado de un bebé para un adulto muy mayor que ya su piel está tan delicada.
0: La piel del adulto mayor regresa nuevamente a ser una piel de bebé, delicada, muchísimo más delgada, muchísimo más fácil de que se abrasione, se lastime, se lacere, se abra. Si tenemos en nuestros hogares abuelitos, pues también consentirlos con ese tipo de jabones que son de pH bajos, colocarles su hidratación. Si ya son pacientitos encamados, es muy importante la movilización para que no se formen las úlceras, ya que una úlcera instaurada, primero que es dolorosa y es muy difícil de cicatrizar.
1: Muy cierto, muy cierto, muy cierto. Bueno, hemos hablado de lesiones tumorales benignas. Nuevamente le pregunto, ¿muy comunes en su visita, doctora? ¿O ha ido a alguien también a verse algo estético? Y usted, con la sensibilidad que tiene en su conocimiento y también en sus manos, encuentra una, ¿cierto?
0: Es correcto. Hay personas que nos consultan por alguna evaluación estética y como los ojos hacen un escáner de la paciente, yo les pregunto, ¿esto desde cuándo lo tienes? ¿No te llama la atención? Ah, es que no me duele. Y entonces ahí me abren la ventana y yo puedo empezar a conversarles de que pues las implicaciones o problemas que esto lo podría dar, ¿verdad? Recordemos que los lipomas pueden crecer muchísimo, hasta 10 centímetros, y pueden comprimir alguna estructura nerviosa y pueden ser sumamente más dolorosos.
1: Hay veces que también me pongo a pensar que el hecho de molestarnos con la uña puede, y que salga algo no del todo, se forma también un quiste que después usted tiene que tratar y sacar el sebo que no se sacó.
0: O abscesos.
1: O abscesos, exactos. Exacto.
0: El quiste epidérmico, generalmente la persona lo exprime, sale el contenido, pero como no se sacó la bolsita, vuelve y se llena.
1: Qué cosa, ¿no? Sí, entonces no somos quienes para hacer eso. Tenemos que ir donde ustedes. Es una realidad.
0: Exactamente.
1: Muy bien, un último consejo, doctora, ya para finalizar. ¿Le ha tocado a usted ver el órgano más grande, en donde hay veces que somos nosotros el impedimento de ir a verles porque no duele? En otras ocasiones el temor ¿Y en otras de que el tiempo lo sanará o lo quitará? ¿Algún otro tipo de recomendación para finalizar?
0: Bueno, les puedo comentar que una vez que ustedes observen una lesión tipo bulto debajo de su piel, no lo dejen pasar por alto y acudan al dermatólogo.
1: Gracias, Yariela Grajales, dermatóloga. Doctora, gracias siempre por la oportunidad que nos brinda de poder platicar. Me encanta hablar de la piel. Bueno, es el órgano que se ve, ¿verdad? Y el que más cuidamos. Pero es que hay veces le hemos prestado más atención a lo estético que a lo que es, si la piel hablara, lo que espera. El cuidado, la hidratación, la lucidez de la misma, que en muchos de los casos ustedes ayudan mucho, pero pienso que antes de algo estético, algo lindo que puedan ustedes hacer, una piel sana es lo más importante, ¿cierto?
0: Exactamente.
1: Muy bien, gracias, doctora. Muy amable, que Dios se le bendiga. A ustedes también, gracias mil por permitirnos entrar en sus hogares. Hemos estado con la doctora Yariela Grajales, dermatóloga, en Derma Health Center. Ustedes pueden llamar a los números, visitar, o más que todo, visita a su dermatólogo si ya tiene uno. Con cualquiera de estas situaciones, lesiones tumorales benignas de las cuales hemos platicado. Gracias mil por estar con nosotros. Que Dios bendiga su salud. Que cualquiera circunstancia que esté padeciendo, pues ponga su vida y sus manos en Dios y, por supuesto, en un buen profesional médico. Que Dios les guarde. Vívanla bien.

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Amantes de lo deportivo, ¿cómo están? Sean bienvenidos a la versión nueva de Pelotazo por las pantallas de Osana Visión. Soy Paolo Young, es un gusto saludarles porque estamos de vuelta. Estoy muy emocionado de poder compartir con ustedes lo que a nosotros nos une, el amor por los deportes, la pasión de este escaparate que tenemos con atletas nacionales e internacionales. Y bueno, por supuesto, ¿por qué estoy emocionado de esta noche?